0: se va con pelota y todo. Villa lo marcaban dos, siempre lo marcan dos. Media hora presentamos la modificación.
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2: Y el que se retira es Milton Delgado, ya para preservarlo pensando en el jueves contra O'Higgins. El que ingresó es el pilarense, el número 23, Camilo Rey Domenech.
0: Bueno, Nico, media hora de juego, esto está definido, ¿Boca puede esperar el milagro?
3: Mirá, yo creo que ya está definido, Villa mejoró a Boca, pero también se ha equivocado el colombiano, poco de Ángel Romero, ahora el ingreso de Rey Domenech, en quien el Vasco Arruebarrena confía demasiado, me parece que está decretada la derrota de Boca en el partido.
0: Lo que veo, muchachos, es que Boca no tiene nueve, ¿no? Porque el que está jugando de nueve es Ángel Romero, que no es, y Merentiel, en lugar de jugar de nueve, va a jugar como si fuese armador, con Aranda. Curioso, ¿no? En este momento, como está armado Boca. Es lo que veo yo, ¿eh? Lo veo a Merentiel comenzando la jugada en el medio terreno, ¿no?
3: Claro, cuando él la tiene que finalizar la jugada, como el otro día en la Bombonera, en el partido frente a O'Higgins.
0: Tenemos 31 minutos y medio, es lo que ves también, Gonzalo, ¿o ves otra cosa?
2: No, tal cual, no le llega la pelota a los nueve, se le complica hoy con el planteo de Riestra, y sí, por eso también la razón del Vasco de buscar otro centro delantero.
0: Claro, exactamente, aquí está recuperando la pelota para Boca, Blanco, 3-0, 32.
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0: Aranda para Villa, ya Villa lo fueron a marcar dos, se le quedó a Ascacíbar, Ascacíbar va hacia adelante, traba Quintana, le queda otra vez a Ascacíbar, como defiende Riestra, todos metidos frente al área penal, Riestra a una línea de 10, 1-10 es en este momento el esquema táctico de Riestra, pelota a la punta derecha, viene el descuento de Boca, viene Braida, siempre hay una pierna salvadora, siempre hay un futbolista que se cruza y la tira afuera, en este caso Cristian Paz la mandó al córner, 32 minutos, no, se fue al córner, se fue al lateral, lateral para Boca, allí está, lo va a hacer, dando espaldas a la cancha de San Lorenzo, viene a buscar la pelota, nuevamente se viene Boca que busca el descuento de ese desesperadamente, pelota al área, le queda Paz, Paz en respuesta al sector izquierdo, se va junto a la línea lateral, la hace rebotar, lo vienen a marcar, le pega a Ascacíbar, se va afuera, 33, quedan 12, parte final, 3-0 Riestra.
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4: Por la Primera Nacional, ya final, ganó Colegiales en el Centenario, Colegiales 1, Quilmes 0.
0: Aquí le queda la pelota otra vez a Paz. Saca también junto con Sansotre, pica a buscarla para Deportivo Riestra González. No va a llegar el futbolista Tomás González. Vuelve a tener la pelota Boca, 34 minutos de juego. ¿Es preocupante la actuación de Boca o no hay que pensarla así, Nico, porque está jugando con un equipo alternativo?
3: No, yo creo que es muy preocupante. Si Boca quiere ser campeón del torneo local y de la Copa Sudamericana, no debiera perder con Riestra, que es un modestísimo equipo que le está ganando muy bien a Boca.
0: Saca la pelota a la defensa, atención que pica, buscar la Venega, salió Montero, fuera del área, penal, está rechazando. No tiene suerte Boca con los arqueros, Nico, ¿no? Porque si no es Bray, es Marchesín, y si no es Marchesín, ahora Montero. A ver qué pasa con este ataque de Boca. Se viene por el medio. Entrega para Villa. Recibe Villa. Villa sacude el cuerpo. La juega para Aranda. Va la pelota recibiéndola. Se planta el pibe de Boca. Manda el centro de zurda. Cierra bien plantado Miño. La pelota que se va al lateral. La despeja Bracamonte. Lateral. 35 minutos se van a cumplir en la parte final.
3: El último gran arquero que tuvo Boca fue Chiquito Romero. Determinante para que Boca juegue la final de la Copa Libertadores del 2023.
0: La pelota que no sale, protesta, duró para mí sin razón el técnico de Riestra. La pelota estaba sobre la línea, la tiene nuevamente Aranda. Aranda la juega atrás, la está recibiendo para Boca, saliendo, haciendo un rodeo Pellegrino, Pellegrino para Aranda, Aranda para Blanco, bien plantado Villa, bien abierto, más que plantado, bien abierto Villa, va para Aranda, Amaca, la tira entre líneas, fácil para el defensor que la deja pasar Goitía, va a alcanzar el arquero Arce, estamos en los 10 minutos finales.
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4: Mucha gente, Eladio, se sigue comunicando, ¿eh? Hola, ¿qué tal? La mejor dupla. Un lujo, Eladio y Nicolás. Soy Víctor de La Falda, Sierras de Córdoba. Que comente algo del Festival de Tango, Nico, dice. Gracias por esa cosa de la vida. Me río mucho con los comentarios de Eladio. Chupete en asado. Abrazos, son los mejores.
3: Pues. Bueno, ahí anduvo en La Falda nuestro querido amigo Jesús Hidalgo de Tango a Tres Bandas. Y te agradezco mucho las consideraciones junto a Eladio.
0: Claro, tómate algo. ¿Cómo se llama el oyente?
4: El oyente es Víctor de La Falda.
0: Víctor, tomate algo, pagátelo vos, pero no tenemos un mango acá. Vendrá el remate libre. Atención, que va a ser efectivo, pero tomalo igual, ¿eh? Tomalo igual. Decir a la patrona que te deje tomar, que nosotros te damos permiso. Vendrá el tiro libre para Riestra. Pelota que va a la puerta del área. Saca la defensa con Braira. Un pase de pecho. La levantan otra vez al área. Guarda que entra Celis. Sacala de ahí, Blanco. Le queda Celis. Cuidado. Remató Celis. Tapó el arquero de Boca. Tapó el arquero Montero en la primera tajada de la noche. Cuando quedan 9 minutos para el final, llegó otra vez Riestra. ¡Qué equipo! Riestra, ¿sabés qué? Riestra, ¿sabés cómo lo defino yo? Como si tuvieses un grano en la nariz.
3: Bueno, te digo que las dos llegadas en el segundo tiempo fueron de Riestra, que está ganando 3-0.
0: Riestra es un grano en la nariz.
5: ¡Qué susto!
0: Sí, ustedes pensaron que iba a decir en la pierna. No. ¿Te acordás de aquellos que son grandes? Se van a acordar cuando Olmedo hacía el crucigrama. Tenés una goma, decía, que se equivocaba. Bueno, en este caso lo mismo. Aquí va la pelota para Arce. 37 minutos de juego. Va a sacar el arquero Arce. Ese humor tonto que nosotros reíamos y ahora nos castigan. Pero bueno, todo es válido. O hemos vivido, nos hemos divertido. Sacó la pelota siempre con respeto. Aquí está, recuperándola, buscándola. Venegas va a rechazar Pellegrino. Me parece que se le fue la pelota a Pellegrino. No, tiene razón en línea. Está al lado. Tiene que salir toda la circunferencia. Y salir toda la circunferencia. Ahora cobraron para Riestra. 37 minutos y medio. El lateral para el conjunto de Riestra. Pasa que en línea como corrió para afuera, no vio la línea, ¿no es cierto, Gonzalo? No podía observar si la pelota había salido o no, ¿verdad?
2: Sí, parece que fuese a buscar él la pelota y no el jugador. O sea, es extraño lo que hizo el asistente número uno, estamos hablando de Diego Bonfá.
0: Aquí está el centro, un lateral que hace Miño, remate al arco, entrando y rematando el número 27, Goitía, pelota fuera, 38 minutos, empezó a llegar Riestra, Nico.
3: Sí, generó las dos situaciones de la parte final, Boca apeló a las modificaciones, tal cual era la idea del Vasco Robarrena, tuvo más la pelota, ejerció el dominio territorial, pero no le generó ninguna situación de gol a Arce.
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0: Infracción en el medio, tiro libre para Boca, falta contra Ascacíbar de Venegas.
3: Y usted que pregunta siempre por la figura, fue para mí Alexander Díaz. Por el tercer gol de Riestra, será elegido el mejor gol del campeonato.
0: Aquí está saliendo para Riestra, la tira larga, se mandó Tomás González, marca Pellegrino, juega para Montero para Pellegrino. No sé por qué no me da seguridad el arquero de Boca, Nico, ¿no?
3: No, hasta ahora no, para mí responsable de los dos primeros goles y podría haber hecho algo más en el tercero, me parece.
0: Aquí sí, con mala suerte también, ¿no? Porque no ligó una, ¿no? Aquí está recuperándola Blanco jugándola en su campo para que reciba Di Lolo abriendo la cancha. Y viene Boca, 39 minutos de juego. Se acerca el final, Boca busca el descuento. Viene Merentiel va a perder. Largala, uruguayo, largala. No la largó, la perdió, pero la recupera Boca con Braira para el medio del terreno. Pellegrino entregándola para Aranda descargando a la izquierda para Villa controla, lo marca Bracamonte. Villa amaca el cuerpo, Villa levantó el centro y el arquero controla el cuadro chico, un centro recontra anunciado con los grandotes que tiene Riestra, difícil que pueda marcar un gol, porque Boca no tiene delantero, no está Palermo para cabecear como era hace algunos años. 40 minutos del segundo tiempo.
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0: Vamos a las modificaciones en Riestra entonces. en este caso ya en el final del partido, 40 minutos de juego del segundo tiempo.
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2: Los que se retiran son Viño y ahí ingresa Watson y Gariglio. El que se retira es Monje y el número 10, perdón, el...
0: Ahora confirmamos, porque salieron rápidos que no alcanzamos
3: el 10 se había ido, ¿sí?
0: Claro, exacto. Aquí se está el descuento de Boca. No, sale Arce al estilo Gatti. Arce la tira larga para que pique a buscarla Venegas. Arce es el arquero, recordamos, de Riestra. Viene a buscar las Casivas, la toca atrás comprometiendo. Aquí estamos, 3-0 gana Riestra, 41 minutos de juego en la parte final.
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0: Va recuperando la pelota por el medio, la tiene Boca, señores, 41 minutos y medio, mal pase en la salida por el medio, mala, la cruzó muy mal el futbolista de Boca, la jugó mal y es lateral entonces en la salida para Riestra.
2: Ahora sí,
0: decime.
2: Sí, los que salieron son el 24, Facundo Minio, y el 14, Pablo Monje, y el que ingresó es el 6, Ignacio Gariglio. Es uno de los cambios, y el otro, el 16, Nicolás Watson.
0: Entró el cordobés, el Watson. Aquí está recuperando la pelota el ex Instituto, el ex Huracán. Vamos a ver qué ocurre. Se viene Boca, que pierde 3-0. 42 minutos de juego de la parte final.
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0: La vuelve a tener Boca por el medio. Ahí viene Camilo. Camilo es Rey Domenech. Rey Domenech jugó la pelota para Casíbar. Casíbar hace un rodeo. Va a jugar nuevamente para Rey Domenech. Prefiere entregársela para Aranda. La tiene Aranda. Aranda jugó, la buscó allí. Lo puso a correr al futbolista de Boca que va a perder. Perdió en este caso Ángel Romero. La tiran al córner. Córner para Boca. Digo, defiende Riestra.
3: Y además tiene Boca la obligación de conseguir la clasificación el jueves en Chile en el partido frente a O'Higgins.
0: Bueno, ahí sí va a tener problemas si no puede conseguirla, ¿eh? Aquí viene el remate al arco, le quedó a Casíbar. Viene Boca para el descuento. A ver, Villa. Todo invalidado. Todo invalidado. Cobró, no sé qué cobró Mastrangelo. La verdad que no observé lo que cobró. Si alguien me ayuda. 43 minutos de juego. Quizás posición adelantada. A mano de Casíbar, que levanta las manos. Cuando va el remate, le pega la pelota en la mano tras el rechazo de Goitía y cobró el árbitro mano para evitar que siguiera la jugada y se armara un lío bárbaro.
3: De todas formas, no es claro el árbitro del partido a la hora de cobrar.
0: 43 minutos de juego, le queda así a Di Lolo, se va a 43 y medio, casi 44.
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4: Hola chicos, acá en el campo, escuchando el partido, nos dice José Timoteo de Pozo, del Tigre, Formosa, prendido Nacional.
0: Grande José, 44 minutos de juego. El segundo tiempo parece que tuvo de más. Boca quiere, pero no puede. Y Riestra espera que pase el tiempo. Quizás pueda, pero no quiere. Así estamos. Aquí viene a buscar la Braida, el centro, la rechaza Quintana cuando salía el arquero Arce. Le queda la pelota a Merentiel. Merentiel la jugó atrás para Domenech. Domenech para Aranda, 30 metros del arco. Viene Aranda, la juega al lado para Blanco. Abre la cancha para Villa. Lo persigue allí Bracamonte, se la muestran, que va para acá, que va por allá, la tiene atada Villa con la pierna derecha, manda el centro al punto del penal, siempre hace lo mismo Villa, y esto no sirve. Aquí está sacándola de defensa, la rechaza a cualquier parte, la revienta el futbolista Sansotre, se va a la pelota lateral para Boca, 44 minutos y medio. Para mí no debería adicionar nada el árbitro.
3: Coincido con vos.
0: Pero bueno, digo yo. Pero Mastrangelo es dueño, como decía mi abuelo. Mi abuelo te llamaba la atención, ¿viste? Te decía, para mí esto, pero al final, para que no te enojaras, te decía, pero vos sos dueño. Entonces se lavaba las manos, pobre.
4: Lo arreglaba.
0: Claro, arreglaba. Se viene con la pelota Ascasíbar entregándola al lado para Blanco. Blanco y ataca a Boca jugando la pelota para Villa. Pierde con la marca de Bracamonte. Aquí está Duró viviendo el partido del técnico de Riestra. ¿Cuánto más marcó el árbitro? No me digas que adicionó muchos minutos el árbitro Mastrangelo. No me digas, Gonzalo.
2: lejos de lo que pasa en el Mundial, ¿no? 4 minutos más se juegan.
0: Mira vos, te dije que no me dijeras. Aquí viene a buscar la pelota, entregándola a Vinolo. Vinolo jugándola al medio para Aranda. Aranda la pisó bien, la hizo bien, la hizo bien. Dame gol, Aranda, dame gol. Cayó en la puerta del área, foul. Foul, la mejor jugada del partido de Boca con Aranda.
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2: Y sí, claro, como consecuencia, infracción, amonestado el recién ingresado, Nicolás Watson.
3: Un tiro libre peligroso en la puerta del área, para mí, para que le pegue Villa.
0: Bien, amigos, 46 de 49, tiro libre para Boca. La pelota ubicada a 13 metros fuera del área penal. Tiro libre para Boca, que pierde 3 a 0. Estamos en tiempo de descuento. El resultado no va a cambiar. El partido ya lo ganó Riestra, aunque falten 3 minutos.
3: No, tiempo de descuento viene a las 10 de la noche con Marino.
0: ¡Oh, viene Marino! Viene Marcelito. ¡Qué grande, Marcelito Marino! Atención, la barrera ubicada al lado de la media luna, señores. Miento, la barrera ubicada al lado del punto del penal, la pelota ubicada al lado de la media luna, 47 de 49. Permítame que le diga, aquí un remate muy, pero muy, muy peligroso, con seguridad para Boca, va Aranda, ahí va Aranda, le pegó, pegó en la barrera, el rebote, tiró al arco. Qué mal que le pegó el futbolista Pellegrino. 47 a Boca, ni el tiro del final le sale.
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4: Hola amigos de Nacional, soy Elena de Santo Tomé Corrientes, saludo a Nico Álvarez. Yo dije el otro día en un comentario que a Montero le iban a entrar todas las pelotas por atrás, nos dice.
3: Bueno, un beso grande para Elena, que escucha todos los días Pasión Nacional.
0: Se viene con la pelota Merentiel, Merentiel entregó por el medio, atención, rechaza Carlos Quintana. Es una muraza maleva la que tiene Riestra. Gana 3 a 0, 48, se van a cumplir. Mirá cómo comenzaron los más grandes del fútbol argentino. Ayer River perdió 1 a 0 con Barraca Central. Con Barracas perdió River, gastó no sé cuánta plata. Vino Tamendi, vino Montiel, vino Correa, perdió igual. Y acá Boca hoy, que venía muy bien, pierde 3 a 0. Está bien que no jugó Paredes, pero pierde 3 a 0 con Deportivo Riestra. Así es el fútbol argentino. Aquí se viene, traelo a Mbappé y a Cristiano Ronaldo, a ver cómo se hacen en jugar acá en la cancha del Malevo. Te quiero ver. Va recuperando la pelota, se viene Villa. 48 de 49, se acaba el partido, viene Villa. Amaca el cuerpo, serpentea el centro de Blanco, el arquero Arce descolgó. Y se quedó con la pelota al lado de Carlitos Quintana y va a ganar Riestra.
3: Dio mucha seguridad a Arce a lo largo de toda la noche para el arco de Riestra.
0: Señoras y señores, ¿por qué no lo fueron a buscar a Arce de Boca, Nico, en lugar de Montero?
3: Bueno, vos sabés que era uno de los candidatos. ¿Se habló de Arce, Gonzalo?
2: Sí, señor, estaba en la lista, como tantos otros. Y finalmente Boca optó por Montero, que le salió 4 millones de dólares a pagar la Vélez Arfiel.
3: Lo recomendó Oscar Córdoba.
0: Y aquí el árbitro Hernán Mastrange lo dice, que ha concluido el juego. En el Guillermo Lasa, por primera vez en la historia, Deportivo Riestra recibió a Boca en la primera división y le acaba de asestar un golpe inolvidable. Lo derrotó por 3-0. Los 3 goles en la primera etapa. A los 6 minutos de juego, Brian Sánchez de cabeza la había peinado Alonso, y Sánchez ajustició a Montero para el 1-0. A los 22, Alonso cabeció Quintana y Alonso la peinó, la tocó nada más con el López, y el 2-0 para Riestra. Y a los 37, un verdadero golazo, el mejor gol de lo que va de esta primera fecha, y me atrevo a decir, como decía Nico, quizás de lo que ocurre en todo el campeonato, por la corrida espectacular y la definición de Alexander Díaz. Riestra 3, Boca 0.
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0: En la marquesina radial, después del triunfo resonante e histórico de Riestra sobre Boca, ya está Gonzalo Ordóñez Ojeda.
2: Así es, bueno, histórico triunfo, como bien decías, pero aparte, esto le da alivio en la lucha por no descender, porque se aleja de Estudiantes de Río Cuarto con esta victoria final, y además, después se espera por el próximo partido que tendrá el equipo del Malevo. Estará enfrentándose a Defensa y Justicia en condición de visitante el miércoles a las 17 horas. Por su parte, Boca Juniors, semblante más que preocupante, más allá de que recién arranca el campeonato, pero tiene la otra final en el corto plazo, que es contra O'Higgins este próximo jueves, partido que será a las 21:30, transmisión de Nacional, y ahí seguramente hará los cambios de los habituales titulares, el Vasco Arruabarrena. Pero sí, una de cal y una de arena esta semana. La de cal, la victoria contra el equipo chileno en el partido de ida. Pero la de arena, lo que sucedió en el día de hoy, es que es un semblante muy preocupante, insistimos. Y además, la necesidad seguramente de avanzar por un centro delantero.
0: Y el comentario, el título, señores, de esta victoria sorpresiva de Riestra sobre Boca por 3-0 con Nicolás Álvarez.
3: En la vida hay titulares y también hay suplentes.
0: Ya se vendrá el comentario final del partido, ya estaremos con las repercusiones, señores. Seguramente con Milton Celis, que va a hablar para la televisión, me hace enseña. Lo escuchamos, en este caso, al mediocampista.
6: La verdad que es un triunfo bárbaro. Como te dije antes del partido, nosotros necesitamos sumar más en nuestra casa, hacernos fuertes, hacernos sentir, que nos respeten, que vengan acá a nuestra casa y nos respeten. El Riestra que ascendió, el que se mantuvo en la categoría, el que clasificó a las copas, ¿no? Ese Riestra que estuvo invicto acá en esta casa. Así que nada, un gran laburo de todo el grupo. Salió a la perfección lo que laburó el técnico. Así que nada, las que tuvimos, convertimos. Después creo que ellos no nos lastimaron, no tuvieron, porque no lo dejamos. Hicimos un partido intenso en todas las líneas, así que nada, feliz por el triunfo.
7: ¿Imaginaban o creían en la previa del partido que la diferencia en el marcador iba a ser tan amplia?
6: Sabíamos cómo lo podíamos lastimar, lo laburamos en la semana. No, uno no piensa en ganar por tanta diferencia, no más contra un grande, sino tratar de convertir las que te quedan y después hacerte fuerte. Así que nada, aprovechamos las que tuvimos, contento por el esfuerzo del grupo. Creo que fuimos merecidos en el triunfo, en los tres puntos. Así que nada, como dije recién, esto es paso a paso. Nosotros peleamos por la tabla de abajo. Nos tenemos que hacer fuerte en casa. Así que nada, feliz por el triunfo y dedicárselo a la familia de nosotros.
7: Eliminaron por Copa Argentina San Lorenzo. Ahora en esta primera fecha le ganan 3-0 a Boca. ¿Es el envión anímico que necesitaba este grupo?
6: Sí, obvio, porque ahora desde que llegué hicimos una pretemporada bárbara. Pensando en eso, nos tocaban partidos difíciles, San Lorenzo, Boca. Ahora el miércoles otro partido muy difícil. Así que nada, era hacernos fuerte, como te dije, sumar en el campeonato. No mirar tanto la Copa Argentina, la verdad que es una copa que te da mucho prestigio. Le sacamos a un grande, ahora le ganamos a otro grande. Es todo mérito de nosotros, el esfuerzo, el sacrificio que hacemos el día a día. Así que nada, disfrutar ahora con la familia, descansar.
7: La última, cortita, se picó en un momento con el banco de suplentes de Boca. ¿Qué pasó ahí?
6: Sí, obviamente están enojados, dicen de todo. Pero nada, es la picardía del partido, así que nada. También cuando estaba en Barcelona se picó un poquito allá en Ecuador y hoy me reflejaba en eso, pero nada, es cosa del partido y la verdad que queda ahí adentro.
7: Gracias y éxitos para lo que viene.
6: Muchas gracias.
0: Bien, ahí está la palabra de Milton Celis. En este caso 3-0 ha ganado Riestra en la primera visita de Boca. El Guillermo Lasa va a quedar para la historia. La gente que se va retirando ya rápidamente. Lógicamente que hubo muchos hinchas de Boca que estaban camuflados, ¿no? Porque han llegado para observar el partido, pero todo perfecto, Gonzalo, en tu sector, nada que decir, ¿no?
2: No, totalmente. Ahora, me parece, sí, este dato curioso, ¿no?, de lo que sucedió en la previa, de cómo vinieron ambos equipos. Boca vino con su micro habitual, pero el equipo de Riestra vino en dos combis, las cuales estaban piloteadas con el main sponsor, ¿no?, que es la famosa bebida energizante.
0: Claro. Sí, sí, bueno. Es así, esto es así, Gonzalo.
2: Costumbre.
0: Habrá que ver que, si toma nota la directiva de Boca con este resultado, ¿qué le falta a Boca de aquí en más? ¿Vos me decís que un 9 puede llegar?
2: Sí, el 9 es la prioridad, está claro, porque no tiene muchas alternativas. Ante las lesiones de Vareiro, que tiene su problema en la zona lumbar, que lo tiene para más tiempo, y a esto sumame que Milton Jiménez, aún lesionado, no está entre las prioridades de Robarrena. Entonces es importante la llegada del 9, así que seguramente esta semana habrá avances para tratar de abrochar la llegada de David Romero, aunque parece difícil porque Tigre no es que tiene una cláusula de rescisión del futbolista, sino que es cuestión de negociar entre ambas partes.
0: ¿Cuánto vale Romero? ¿Tenés el precio o lo que pide Tigre o no?
2: Y cerca de 8 millones de dólares.
0: Limpio.
2: Y además... hay que sumarle que todavía no vendió a Changuito Ceballos, que eso también podría alentar o acelerar un poco más este tipo de negociaciones.
0: ¿Querés un pálpito mío con respecto a Changuito Ceballos? No va a haber ofertas. Para mí no va a haber ofertas.
2: Lo que pasa es que el asunto es que Napoli no tiene apuro.
0: Pero
2: Boca lo tiene. O sea, son etapas diferentes del mercado. En Italia se toma más tiempo. Aquí es el problema.
0: Primero hay que ver cuándo cierra el mercado de pases en Italia. Esa es la primera. Eso creo que es a fin del mes que viene, dice Nico acá.
3: Me parece que el 31 de agosto.
0: Lo podemos, sí. Le decimos a Ariel que se fije, a ver si lo consigue al dato. Partamos de esa base. Y segundo es, si lo necesita ahora el Napoli, o espera 4 meses más y lo tiene gratis. Porque ya estamos hablando de que hasta fin de agosto no lo va a tener. Y bueno,
3: claro, ¿para qué pagar 10 millones de dólares ahora?
0: Exactamente.
3: Ahora, también digo que me sorprende por el nivel que supo mostrar en algún momento el Changuito Ceballos, que no hay ofertas.
0: No, pero no es que no hay ofertas, Nico. Es que esto es el tema de que ¿por qué voy a ofertar yo ahora si a fin de año queda libre? ¿Para qué voy a gastar ahora si no puedo...?
3: Bueno, pero vas a buscar a un jugador que no tiene... rodaje, yo lo buscaría ahora, no esperaría enero, pero bueno.
0: Está bien, porque Boca lo va a colgar, decir, bueno, va a jugar más, como le ha pasado.
3: Sí, que es una política que yo respeto, pero que no comparto, porque tranquilamente Boca lo podría usar, lo necesita al Changuito Ceballos. Imagínate en un escenario trágico, siempre de lo deportivo, que Boca tenga un traspié en Chile y no consiga la clasificación. Y estaríamos hablando de un fracaso rotundo.
0: Sí, bueno, está bien, pero Boca trajo a Villa en el puesto de Ceballos. Jugar ahí. Y,
3: bueno, también el Changuito en otro tiempo ha jugado de volante por la derecha. No recuerdo con qué entrenador.
0: Pero me parece a mí que él siempre ha explotado por izquierda, más allá que con perfil cambiado para definir por derecha. No sé.
8: Sí, el mercado de pases en Europa, el que te debía, cierra los primeros días de septiembre.
0: Claro.
2: Ahí está. Bueno,
3: ahí está.
8: Ahí estamos.
3: Ahí está el dato. Bien, Ariel.
2: No, y el asunto, claro, más allá de las intenciones del entorno de Ceballos, es rendirle a Boca Juniors un poco de agradecimiento, como este agradecimiento por la formación, hacerlo participar en una venta. Pero no es nada sencilla la cuestión.
0: Pero,
2: y claro,
0: Gonza, acá sí. Mira, es fácil el tema. Si vos querés que participe una venta, tenés que firmar el contrato. Si no,
2: claro.
0: Si no, ¿qué vas a decirle ahora a los del Napoli? Che, ofrecele a Boca 10 millones que yo me quiero ir ahora. No, te van a decir el Napoli. No, nosotros no vamos a ofrecer nada.
2: No, no nos interesa esa parte.
0: Ofrecemos 2 millones. Si vos a fin de año te quedás libre. Y Boca, exacto, a lo mejor si le ofrecen 2 millones, dice, no, quédate colgado hasta fin de año porque nosotros no te usamos, pero vos tampoco te vas a ir.
3: No, claro, pero digo, más allá del Changuito Ceballos y del mercado de pases, estamos hablando de una derrota de Boca terrible, ¿eh? De las peores de la historia. Aquí ha perdido River en este estadio hace 2 años, que el periodismo fue muy crítico con aquel equipo que dirigía Martín de Michelis, pero Boca sí tiene pretensiones de campeonar. Tanto en el torneo local como en la Copa Sudamericana. Boca no debe perder este tipo de partidos. Gran mérito de Deportivo Riestra. Eso no lo voy a dejar de reconocer.
0: Ya vamos a ir al comentario de Nicolás Álvarez. ¿Qué más te queda allí en la central informativa, Ariel, para recordar los títulos más importantes e impactantes? Estamos hasta las 10 de la noche.
8: Así es, recordamos los finales entonces de la jornada, teniendo en cuenta que la fecha 2, como bien marcaste, Eladio, ya arranca el martes de este torneo clausura 2026. Lo dicho, el primer 0-0 del campeonato se dio en Tucumán, en el Monumental José Fierro. Atlético Tucumán e Independiente Rivadavia de Mendoza, allí igualaron en 0, ganó Independiente, lo dicho, Montiel y Ábalos para el triunfo en 1 en La Plata ante Estudiantes 2-0. Y lo dicho ahora, el Deportivo Riestra, con un resultado además, rompió toda estadística. Es la primera vez que en Primera División mete 3 goles en un tiempo, Deportivo Riestra. 3-0 entonces sobre el Xeneize.
0: Bueno, es para destacar. Vamos a ir al comentario final ya, Nico, porque no hay más repercusiones, testimonios. Se fueron todos, no solamente habló Milton Celis, es así, ¿verdad? En este caso, Gonzalo.
2: Correcto, sí, habló el capitán de Deportivo Riestra.
0: Vamos al comentario final de este partido que ha ganado, que ha goleado el Deportivo Riestra. Ahora dicen que goleada es 3-0, antes era 4-0, pero bueno, hay un resultado amplio, muy amplio, ha tenido el Deportivo Riestra sobre Boca y aquí está el comentario. A ver, ¿quién lo va a traer?
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0: Ha ganado Deportivo Riestra en este reducto que parece inexpugnable. Se van felices los hinchas del Deportivo con una derrota catastrófica de Boca. Le alcanzaron los 37 minutos al equipo de Guillermo Duró para ganarle al Boca de Arruabarrena. Los goles de Sánchez a los 6 minutos, el de Alonso a los 22 y a los 37 el de Alexander Díaz. Recorrió 71 metros para ser preciso. Yo en el relato de Eladio dije 70 metros. Arrancó de adelante del área grande, justamente de su valla. Recorrió 71 metros, lo vio adelantado al arquero de Boca, justamente Álvaro Montero, y se la picó por arriba, como en el potrero, con ese espíritu, para desnudar las miserias de Boca, de un equipo suplente que determinó a Arruabarrena y que después en el segundo tiempo tuvo que recurrir a las modificaciones. El fútbol es como la vida, hay titulares y hay suplentes. Hoy Boca no lo tuvo a Paredes, licenciado durante estas 72 horas por el cuerpo técnico de Boca. Pero claro, en el segundo tiempo entraron Villa, Merentiel, Aranda, y algo cambió, no demasiado. Boca generó alguna situación, ejerció dominio territorial. La verdad que lo tuvo bastante controlado Ignacio Arce, el muy buen arquero que tiene el equipo local. Había mostrado su seguridad fundamentalmente en el primer tiempo. Pero rendimientos en Boca muy preocupantes. El arquero, para mí con participación directa en los dos primeros goles, y me voy con la idea de que algo más pudo haber hecho en el tercer gol de Riestra. El mal partido de los centrales, tanto de Di Lolo como de Pellegrino. Braida siempre fue una salida por la derecha, pero claro, la prioridad es marcar. Y después en el debe, bueno, Zenón, Velasco, que no aprovecharon la oportunidad. Algo perdido el medio de Boca, con Alarcón, que apareció como titular y que terminó jugando de cinco. Y se repartieron el medio, además, entre Milton Delgado y el rusito Ascacíbar. Muy lejana la imagen de Boca de lo que pretende el hincha, justamente de su equipo. Ahora Boca tendrá una finalísima el jueves frente a O'Higgins para seguir con vida deportiva en la Copa Sudamericana. ¿Por qué lo ganó Riestra el partido? Porque a lo largo de los 90 minutos llegó en 4 oportunidades y metió 3 goles. Fue contundente y capitalizó al máximo los errores defensivos de Boca. La verdad que le va a costar una odisea, cinematográficamente hablando, encontrar el equipo al Vasco Arruabarrena. Una dura derrota de Boca, de esas que duelen. Ganó, perdió frente a un equipo menor, un equipo que va a dar pelea en el campeonato, fundamentalmente jugando de local. Cuando digo va a dar pelea con sus armas, no es que va a pelear el campeonato. Va a tratar de meterse en alguna copa internacional el año que viene. Ganó Riestra, su gente está feliz. Perdió Boca, es una derrota dolorosa que duele. Bueno, veremos cuál es la palabra del Vasco, qué dirá el técnico de Boca. Una buena noche de fútbol y nos vamos con Eladio Arregui con la idea de que Alexander Díaz metió el mejor gol del campeonato.
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0: Goleada Deportivo Riestra, entonces 3-0, lo comentaba Nicolás Álvarez. Vamos a escuchar la palabra del entrenador de Boca, del Vasco Arruebarrena, en el postpartido.
1: Nos llegaron tres veces. Y después en la segunda parte, creo que la parte ofensiva también, porque no hicimos daño, no tuvimos la pelota, como decís, pero no tuvimos ese ímpetu para ir a buscar un gol. Preocupa, es un paro importante, duro, es un baño de realidad, así que habrá que agachar la cabeza, trabajar y recalcar que el primer responsable soy yo. Acá el responsable de esta derrota soy yo, y no, acá hay que seguir insistiendo en algunas cosas, seguir mejorando en muchas, y levantar este club. Cuando te caes te tenés que levantar lo más rápido posible, y nosotros dentro de 4 días tenemos la definición de la Sudamericana.
2: Vasco, Cristian y Fanzón, estamos en vivo, público grande. ¿Por qué la razón de tantos cambios? Si bien juegan seguido, dijiste que ibas a pensar más en este partido y después en la revancha. Dio la impresión de que pensaste más en el partido de jueves.
1: No, que son 2 días y medio, no tenemos ni 3 días de recuperación. Y como siempre he dicho, fui claro con los jugadores que el que los pone soy yo, y que no se saquen, y voy a contar con todos. Lamentablemente hay una derrota, pero también tengo que pensar en lo físico y tener en cuenta que nosotros terminamos el día 23 a las 11 de la noche el partido, y no llegaron ni a 72, no creo que 60 horas. Así que hay jugadores que tuve que poner, como Chelo, como Lautaro, pero uno hace un análisis de lo físico y también pensando en lo que viene.
3: Vasco, sí. ¿Cómo va? Candela Leiga para TNT Sports. Hoy en el primer tiempo Boca se le notó que le faltó esa referencia dentro del área, y después con los cambios en el segundo tiempo pudo generar un poco más. ¿Crees que si no llegas a recuperar a los delanteros es de suma urgencia incorporar a un 9 o alguien que sea referente ahí en el área? Gracias.
1: A ver, lo hemos dicho que estamos con el presidente buscando un 9 por el tema de Vareiro. Veremos qué es lo que sucede con Adam, pero no es solo esta derrota por un 9. Creo que hemos fallado en otras cuestiones que no incumbe a tener o no un delantero. Te repito, el primer tiempo creo que fallamos en 3 jugadas. Llegaron 3 jugadas y nos hicieron 3 goles. Tuvimos la pelota, pero no hicimos daño. Y en el segundo tiempo tuvimos mucho más la pelota, pero no inquietamos. No tuvimos esas ganas, ese ímpetu de ir a buscar un gol. Y eso es lo que más me preocupa.
4: Acá, buenas noches. ¿Cómo estás? Acá sí. Luis Fregosi para Radio Buenos Aires. Estamos en vivo para Mundo Boca Radio. ¿Qué te preocupa más? Bueno, recién hablabas, ¿no?, del equipo, porque en el segundo tiempo ingresaron prácticamente los titulares, lo que vos imagino que pensás como titulares. Sí. Entraron Aranda, Villa, y la verdad que el equipo no generó peligro. ¿O te preocupa más lo que pasó? Porque fueron realmente, el resultado fue injusto en el primer tiempo. Fueron 3 llegadas nada más y fueron 3 goles, pero errores realmente del equipo, ¿no? ¿Te sentís con esa sensación? No, de que te preocupa más de las dos cosas?
1: A ver, me preocupa el que no sepamos levantarnos de esta derrota, el primero y principal. Y sería una estupidez de nuestra parte no levantarnos, o que no haga más daño de lo que nos hizo esta derrota. Después, obviamente que hay cosas para mejorar, y si bien tuvimos el control, a mí me gusta tener la pelota para hacer daño, si no, no. No sirve. Tuvimos 3 errores, como vos decís, pero me queda esa sensación de que no íbamos a estar todos, podemos jugar 60 minutos más, que no íbamos a poder entrarles o inquietarles por entiendo que los 3 palos del primer tiempo pueden perjudicar en la moral y en la confianza, pero somos Boca y tenemos que generar mal. Por eso repito y que quede claro que el responsable de esta derrota soy yo. Y trabajaré para pensar en el partido de Chile, tratar de conseguir el resultado que necesitamos.
5: Vasco, estamos en vivo para Radio La Red. En una de tus primeras respuestas hablaste de baño de realidad. ¿Por qué esa definición? ¿Sentís que quizás falta mucho? ¿Sentís que no es tan así como todos creen que Boca tiene dos equipos? ¿Cuál es la lectura de esa frase?
1: No, a ver, veníamos de los triunfos, es todo alegría y hay que tener cuidado siempre. El fútbol argentino te pega un mazazo y te devuelve la realidad. Nosotros tenemos que seguir trabajando, tenemos que ser cauteloso, tratar de ver tanto la victoria como la derrota en una medida justa y que nos sirva de experiencia. Obviamente que el vestuario es un cementerio y eso la verdad que está bien, que duela, pero nosotros mañana tenemos que trabajar a las 10 de la mañana, 9 y media de la mañana, tenemos que empezar a trabajar el partido en Chile con el O'Higgins. No hay tiempo para lamentos, sí para corregir, sí para enfocarse en estos errores y que no se repitan. Pero bueno, el tema es hablando, todo lo solucionamos, hay que trabajarlo y tratar de que este tipo de partidos nos sirva para el futuro.
6: Vasco, acá, Tato Aguilera para Tix Sports. ¿Sentís que dieron demasiadas ventajas en el primer tiempo?
1: Yo creo que, a ver, sabíamos que el juego directo, el juego aéreo, hay distracciones, hay el tercer gol, es un córner a favor nuestro, esto ya lo habíamos hablado, ya lo habíamos trabajado. Pero bueno, ocurre, y ocurre, y hay que echar la cabeza, enfocarse, volver a trabajar, volver a repetir e insistir en estos pequeños detalles que nos cuesta mucho. Estamos en Boca y no podemos tener un partido como lo tuvimos hoy.
7: Vasco, ¿cómo te va? Buenas noches, Marcelo Vareira para Boca Late, estamos en vivo. Quiero preguntarte acerca de lo que viene, justamente, porque se te vino O'Higgins en base a la presentación de hoy. Obviamente veo tu autocrítica y veo que estás preocupado, pero, y hace una fecha vos habías hablado acerca de que era un grupo y que no había titulares y suplentes. ¿Hoy te diste cuenta que es otra la realidad que tenés y eso es lo que te está preocupando tanto?
1: No. Estoy, sé lo que tengo. No por una derrota voy a cambiar mis convicciones y mis ideas y lo que pienso de cada jugador. No. En eso estoy tranquilo. Sí que me preocupa que le haga al grupo más daño esta derrota que lo que tiene que tener. Es la primera fecha de liga, obviamente que importa, que nos duela. Pero hasta un determinado punto, porque ya mañana hay que pensar en O'Higgins, es un equipo difícil, en un campo difícil, y nosotros tenemos que tratar de seguir insistiendo y de seguir mejorando y en pasar la fase.
8: Última pregunta. Vasco, acá estamos en vivo para el show de Boca. Bueno, yo te quiero preguntar porque dijiste un baño de realidad y falta por ahí de ganas en el segundo tiempo que pudieron haber jugado.
1: No de ganas, las ganas siempre están. Hay momentos que te enfocás y equivocás los momentos. Nos faltó no gana, ímpetu en ir a buscar un gol. Somos Boca y tenemos que ir a buscarlo de cualquier manera.
8: Bueno, eso está claro. ¿Te preocupa que estos jugadores que hoy le diste la posibilidad de ser titular, que habitualmente son suplentes, no aprovechen la oportunidad, teniendo en cuenta que, como vos dijiste, si Boca va avanzando en los distintos torneos, va a tener partido cada 3 días y necesita que estos jugadores también estén bien?
1: Sí, pero a ver, no. Ellos saben, yo fui claro desde un principio y no por una derrota, por un rendimiento malo, voy a dejar de creer en ellos. Es un buen grupo, ha sufrido hace 6 meses un palo duro y ahora esto también es duro por cómo veníamos. Pero también si lo sabemos entender y aprender de la experiencia, no, nos puede servir de mucho. Hubiese sido peor si era la Copa Argentina o la Copa Sudamericana. Esta es la primera liga, la primera fecha de la liga. No nos gusta perder, no me gusta perder, y no de la manera que hemos perdido, pero bueno, es un golpe duro, no voy a ser sincero, es un golpe duro, pero entiendo que tenemos que mejorar y tenemos que trabajar. La única manera de salir de este golpe es trabajando, estar juntos, corrigiendo cosas, y después los jugadores saben que estamos en Boca y las oportunidades hay que aprovecharlas.
9: Gracias, buenas noches. Sí, la
10: palabra. Hasta ahí la palabra del vasco Rodolfo Martino Robarrena, el técnico de Boca, que ha dejado títulos importantes. Me preocupa no levantarme de esta derrota. Ante una pregunta que le hicieron en el final de la conferencia, habló de que, no lo dijo abiertamente, pero que sí, que le preocupa que los suplentes de Boca hoy no hayan justamente aprovechado la oportunidad. Destacó que esto pasa en la primera fecha del campeonato y que hubiera sido grave que pasara en la Copa Argentina o en la Copa Sudamericana, donde Boca tiene vida en esos dos torneos y en este también.
11: Exactamente. Bien, Gonzalo, cerramos entonces tu sector, te agradecemos.
12: Un placer enorme y bueno, nos encontramos ya pensando en el jueves, Boca enfrentándose a O'Higgins por la revancha y veremos seguramente ya con algunos cambios de los habituales titulares.
11: Muy bien, estamos cerrando la transmisión nosotros, va a quedar la síntesis final con Ariel Díaz. Nico, ¿algo más para cerrar tu trabajo?
10: Alexander Díaz para mí hizo el mejor gol del campeonato en la primera fecha, todavía queda todo un torneo por delante, pero va a ser muy difícil empardar este gol.
11: Nos vamos agradeciendo como siempre a toda la gente que nos acompañó, la síntesis final con Ariel Díaz y nos reencontramos mañana a la 1:00 p.m. con Pasión Nacional junto a Nicolás y luego a las 7:00 p.m. estaremos con la segunda edición, martes, miércoles y jueves con las transmisiones de la segunda fecha y la Copa Sudamericana con Boca el próximo jueves. Todo en Fútbol Show Nacional. Ahora Ariel Díaz y la síntesis final. Chau y gracias.
0: Deportivo Riestra, en la voz de Ladio Arregui, en los comentarios de Nicolás Álvarez, goleó y dio la nota del domingo, 3-0 a Boca. Sánchez, Antoni, Alonso y Díaz, ya vamos a estar repasando nuevamente los goles en la voz de Eladio Arregui. Vamos a repasar resultados de la jornada, primer turno, primer 0-0 del campeonato en el Monumental José Fierro, allí en Tucumán, Atlético e Independiente, Rivadavia de Mendoza, igualaron 0-0, ganó Independiente en 1 en La Plata, 2-0 frente a Estudiantes, Ábalos y Montiel, los goles para el equipo de Avellaneda. En la Primera Nacional hubo actividad, mucha en la jornada, Deportivo Morón goleó 4-0 a Ferrocarril Oeste, Peña, Beafuere, Levato, Esquivel y Tolosa, los autores de los goles para el Gallito. Además en Lomas, Los Andes y Deportivo Madryn igualaron 0-0, en Floresta All Boys igualó en 0 ante Defensores de Belgrano, en Carlos Casares ganó Agropecuario 2-1 frente a San Martín de San Juan, dos goles de Gagliardi y de penal para el Sojero. En los Polvorines, San Miguel y Acasuso igualaron 0-0. Además, en Santa Fe, Chaco le ganó 1-0 a Colón. Ganó Racing en Córdoba 2-1 frente a San Telmo. En Santiago del Estero, Mitre y Almirante Brown igualaron 0-0. En la Tacita de Plata de Jujuy ganó Gimnasia 2-1 frente a Güemes de Santiago del Estero. Ganó Midland 1-0 frente a Patronato. En Mendoza fue victoria Tombina, ganó Godoy Cruz 2-1 frente a Central Norte de Salta. Hablando de Salta, ganó Gimnasia y Tiro 1-0 frente a Deportivo Maipú de Mendoza. Y en el Centenario ganó Colegiales, el equipo de Munro derrotó 1-0 a Quilmes. También hubo actividad en la Primera B Metropolitana, victoria a domicilio de Talleres de Remedios de Escalada, que ganó 2-0 a Deportivo La Ferrer. Por el Federal A hubo mucha actividad en Río Cuarto, en Córdoba, Atenas igualó 0-0 con Juventud Unida de San Luis. Igualaron 1-1 San Martín de Mendoza frente a Argentino de Monte.

0: Partido Sol de Mayo y Villa Mitre de Bahía Blanca 3-3. Ganó San Martín en Formosa 1-0 frente a Bartolomé Mitre de Posadas. Ganó Sarmiento de Resistencia 2-1 frente a Sol de América. Mientras que Tucumán Central y Sarmiento de la Banda igualaron 1-1. Por la primera C Metropolitana también hubo actividad. General La Madrid y Claypool igualaron 0-0. Ganó Club Luján 3-1 frente a Central Ballester. Ganó Juventud Unida 3-1 frente a Defensores de Cambaceres. En el plano internacional, fútbol sudamericano, en el Brasileirao, el Bahía y Corinthians igualaron 1-1. Ganó Botafogo como visitante 1-0 frente a Cruzeiro. Gremio y Fluminense igualaron 1-1. 0-0 para Bragantino y Coritiba. 1-1 para Flamengo y Sao Paulo. 2-0 le ganó Remo a Vitória. Y el Palmeiras cayó como local frente al Atlético Mineiro 2-1. Como Fútbol Show Nacional, agradeciendo como siempre la compañía de todos. Volvemos a encontrarnos seguramente con más fútbol, con más transmisiones en el aire de Nacional. Juan y Gijón, la voz comercial.
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3: Viene Félix, ataca Riestra, pelota al área, cabezazo, gol de Riestra, gol, gol del Deportivo Riestra, gol. Sacó la pelota Arce, la tiró a campo contrario, la peinó allí el futbolista Alonso, le quedó a Celis, Celis por derecha, levantó el centro, entró Alonso, la tiró al medio y de cabeza abrió el marcador el pibe Sánchez. Dos cabezazos en el área para la apertura del marcador.
4: Lo 22 minutos de juego, hay córner para el Deportivo Riestra, señores. Atención, a ver qué pasa. Siento un ruido a gol bárbaro en cada centro. Viene Riestra para el segundo, que es la vía de Quintana. Atención que son altos, vino el centro, entró Celi. ¿No fue penal eso? ¡Uy, gol! ¡Gol!
3: Gol de Riestra, gol del Deportivo Riestra, que por arriba te vacuna, con jeringa o sin jeringa, entró Celis, le quedó a Quintana, parecía que lo habían tocado en la cabeza, Celis levantado la pierna, sin embargo le quedó a Quintana, se elevó y muy corta la reacción del arquero Montero otra vez, le pasó al lado y Quintana con la peinada de Alonso, la alcanzó a peinar Alonso y de esta forma otra vez dos cabezazos en el área y a los 22 minutos de juego, ahora Riestra 2, Boca 0. De cabeza la rozó Alonso, después de Quintana, gana el Malevo. Y ahora sí, lo grita el Malevo, aro, aro, aro, en el Laza, en el Día de los Abuelos.
4: Saca la defensa y se viene el contragolpe con Alexander Díaz. La va a descargar Alexander Díaz, se va a velocidad Alexander Díaz. Se va, se va, se va, se va, se va, se va, es un golazo. Por arriba tiró, ¡gol!

0: ¡Para que me voy! ¡Que siga rematando Nicolás! ¡Qué golazo! ¡Qué golazo, por Dios! ¡Gol! ¡Del Deportivo Riestra! ¡Me paré para aplaudirlo, señores! ¡Pero un verdadero golazo! ¡Vino el centro! ¡Rechazaron el área penal de Riestra! ¡Le quedó a Alexander Díaz fuera del área! ¡Escapó! ¡Escapó a la marca! ¡Lo dejó parado primero a Blanco! ¡Encaró! ¡Y cuando pisaba el área la cuchareó! ¡La tiró por arriba! ¡Dos metros y medio el arquero de Boca! ¡Tiró un manotazo como matando un mosquito! ¡Y la pelota se metió en el ángulo! ¡Me paré para aplaudirlo! ¡Más que aro, aro! ¡Esto es una pasada total! ¡Riestra 3, Boca 0! ¡Un golazo de Alexander Díaz!
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0: tiempo de descuento por la M870 de Radio Nacional, la radio que llega y se escucha en todo el país. Mi nombre es Marcelo Marino, lo vamos a estar acompañando junto a Mariano Massimino en los controles y la señora Mercedes Montes, más conocida como Mechita, en la producción ejecutiva del programa. Y bueno, y con todo lo que dejó la fecha, que ya arrancó el fútbol, arrancó desde el jueves el fútbol aquí ya en la Argentina, y recién escuchábamos en el Fútbol Show Nacional, escuchábamos el relato de Eladio Arregui, los comentarios de Nicolás Álvarez para este Boca Riestra, que dejó una sorpresa, te diría, muy, muy importante, porque Riestra le ganó 3-0 a Boca. Un Boca que, si uno lo vio jugar con O'Higgins en la semana, podríamos decir el jueves jugó con O'Higgins, no, el jueves sí, no venía bien. Uno pudo ver ahí despasaje, pudo ver un Boca que no estaba jugando bien, un O'Higgins bastante limitado, y que por eso Boca pudo llegar a ganar el partido. Y recién escuchábamos en el tercer gol un golazo de Alexander Díaz, que corrió 70 metros y hizo la cucharita, digamos, como aquel legendario Ricardo Enrique Bochini, por arriba del arquero, y fue un verdadero golazo, por lo menos el gol de la fecha. No quiero aventurar más, no quiero decir que vaya a ser el gol del campeonato, pero estamos en comunicación con un señor que acaban de escuchar ustedes, el señor Nicolás Álvarez, que estuvo acompañando a Eladio Arregui en los relatos, él comentando, por supuesto, y nos va a decir qué pasó con Boca Riestra. Nicolás, ¿cómo te va? Marcelo Marino te saluda. ¿Cómo estás?
1: El estadio en Villa Scolati, yo te escucho perfecto.
0: ¿Me escuchás bien?
1: Sí, impecable.
0: Perfecto.
1: Como si estuvieras al lado. Estamos saliendo del estadio Guillermo Lazza, aquí en la zona de Villa Scolati. Bueno, se han apagado las luces del estadio y, bueno, la gente de Riestra se fue muy feliz, por cierto.
0: Contame, Nico, ¿qué es lo que dijo el técnico de Boca, Roarena, luego del partido?
1: Bueno, que tienen que aprender de este tipo de derrotas, que se tienen que levantar rápidamente, y que menos mal que esto ocurrió en la primera fecha del torneo local, y que se quedaba tranquilo que no hubiera ocurrido en la Copa Argentina o en la Copa Sudamericana, porque ahí cuando perdés, lamentablemente te quedas afuera. Y después, de manera elegante, manifestó que, claro, hoy jugó un equipo suplente en Boca que no aprovecharon la oportunidad. Esto es concreto, es así. Y bueno, me parece que aunque no lo blanqueó, es algo que internamente le preocupa. Y guarda, porque tiene una mirada dócil, tranquila, pero es un tipo severo, de una fuerte personalidad y que no le tiembla el pulso a la hora de tomar decisiones.
0: Sí, es muy firme el Vasco, lo conocemos de otras gestiones también, ¿no? Y ya lo conocemos en su recorrido como director técnico. No sé si coincidirás, lo acabo de decir cuando arrancaba el programa, que con O'Higgins tampoco estuvo muy fino Boca.
1: No, pero ganó, dejó una buena sensación, el capo laboro de Paredes con aquel pase, con aquella asistencia a Merentiel. Me parece que se fue con hambre el hincha de Boca el otro día. ¿Viste cuando vas a comer a la casa de un amigo y viste, no estaba la entrada, el plato principal era flaco, el plato no había postre, el vino no era bueno? Bueno, así me parece que se fue el hincha de Boca el otro día de la Bombonera.
0: Nico, sé que estás trabajando desde todo el día, entonces no te la quiero hacer tan larga. ¿Cuáles fueron, en este caso, no Boca Riestra, los puntos más bajos y altos de Boca, digamos, ¿no? El arquero, los centrales, elegí uno de cada línea.
1: Mira, puntos altos creo que no tuvo, a pesar de que modificó el equipo en la parte final, entraron Villa, Merentiel. Más tarde lo hizo Aranda, el equipo no tuvo Paredes, licenciado por el técnico, estas 72 horas, puntos flojos, los centrales, el mediocampo y el arquero. Me parece que el arquero es responsable de los dos primeros goles, yo había dicho en la transmisión los tres, después corregí el término. Me parece que en el gol de Alexander Díaz, aunque discrepo con tu punto de vista, para mí va a ser el mejor gol del campeonato. Ajá. Me parece que el arquero de Boca, que mide más de 2 metros, algo más podría haber hecho, me parece.
0: Sí, y en el segundo también, me parece que reaccionó un poquito tarde.
1: Sí, reacciona tarde, pero fíjate que es un doble cabezazo.
0: Exacto.
1: Él está tapado y no se puede solazar eso. Pero teniendo en cuenta la inversión que hizo Boca por ese arquero, lo que pagó, y bueno, al arquero de Boca y al de River le tenés que exigir más, esto es así.
0: Para terminar, Nico, ¿qué se le viene a Boca y qué pensás o hipotetizás que puede llegar a hacer el Vasco?
1: Mira, poner el equipo titular el jueves en Chile, con la vuelta de Paredes, con Merentiel, con Villa, con el equipo titular. Fíjate que ha perdido un lugar entre los titulares a Casíbar.
0: Claro.
1: En el partido frente al equipo chileno, ahí en el medio estuvieron Milton Delgado y Paredes. Es decir, la experiencia y la jerarquía de Paredes con la juventud de Milton Delgado. Me parece que es un muy buen complemento para el medio de Boca. Y Boca se la juega toda, porque imagínate, si no llega a pasar a un débil equipo como es, débil, dicho con mucho respeto, futbolísticamente hablando, como es O'Higgins, y bueno, me parece que estaríamos hablando de un fracaso estrepitoso de Boca a nivel internacional. Pero esperemos el jueves, va a haber un árbitro de mucha jerarquía como el colombiano Wilmar Roldán, que no fue al Mundial, pero es de lo mejor que hay como árbitro en esta parte del continente.
0: ¿Y en el terreno local qué se le viene?
1: En el torneo local, Boca vuelve a jugar del local el próximo fin de semana. Espérame que lo busco.
0: No, está bien, no te preocupes.
1: Digo, espera, tengo un poquito
0: pero,
1: de paciencia.
0: Pero, bueno, no, está bien.
1: No te estoy escuchando ahora, pero estoy buscando.
0: Busque tranquilo.
1: Boca va a jugar el próximo fin de semana.
0: Sí.
1: Boca va a Rosario para jugar frente a Newell's.
0: ¿Va a Rosario?
1: Sí, va a Rosario.
0: Ah, ok, perfecto. Bueno, Nicolás, te agradecemos muchísimo esta comunicación con Tiempo de Descuento, siempre, como siempre, muy amable, y gracias por tu mirada.
1: No, por favor, gracias a vos siempre por tenerme en cuenta. Un gran abrazo, y sigan con Marcelo Marino Nacional, Tiempo de Descuento. Ya nos hemos ido del estadio, así que vamos en búsqueda de una buena mesa en algún cafetín de Buenos Aires.
0: Hasta luego, Nico. Un abrazo enorme. Bueno, hablábamos con Nicolás Álvarez, uno de los tipos que sigue a Boca hace más de 30 años, y vamos a hacer un repasito muy muy muy rápido por lo que dejó la primera fecha de la Liga Profesional. No vamos a decir todos los partidos, pero vamos a ir con Sarmiento 2, Argentinos 3, un partido fuerte fue ese, Belgrano 2, Central 1, Defensa y Justicia y Aldo Civi 1-1, Gimnasia de Mendoza 1, Central Córdoba 0, Racing 2, Gimnasia 1, Gimnasia desperdició uno de los penales, y Vélez 1, Instituto 0. Bueno, hasta acá llegamos, después vamos a seguir tirando más resultados. Bueno, y vamos a otra de las sorpresas de la fecha, que fue, Boca pierde con Riestra, y que fue River con Barraca Central. Siempre el tema de Barracas está, cada vez que un equipo juega con Barracas, siempre hay como un dejo, un halo de sospecha, y por su relación con el presidente de la AFA y demás. En este caso yo creo que, por lo que pude observar, no pasó absolutamente nada de eso, a pesar de que los hinchas de River dicen que hubo un claro penal a favor de River. Puede ser discutible. Me parece que Barracas ganó bien, me parece que River jugó mal, me parece que River en algún momento no tuvo la posibilidad o no tuvo la, ni siquiera la picardía, sino la destreza como para buscar otras opciones, solamente el centro al área, lo cual de alguna manera le facilitó el trabajo a los centrales de Barracas, que no hacían otra cosa que sacarla de cabeza del área. Y después del partido, Nicolás Otamendi, el capitán de River Plate, dejó una frase como una especie de advertencia para lo que se viene y para la actitud dentro del campo de juego. Lo escuchamos.
2: Tenemos que saber que acá tiene que ser un infierno para cada equipo que venga. Tenemos que rápidamente dar vuelta a la página, empezar a sumar y darle la tranquilidad a los chicos que bueno, que le toca vivir un momento difícil, pero esto, quien se esconde no sabe lo que es representar un club grande.
0: Y Ahí lo decía Nicolás Otamendi, quien se esconde no sabe lo que es representar un club grande. Me parece que la mirada de Otamendi no solamente es una mirada desde atrás, por el puesto que ocupa en el campo de juego, sino también que es una especie de la mirada del tipo que ve todo el partido, un hombre de una enorme experiencia. No vamos a hablar de la carrera de Otamendi ni vamos a descubrir a Otamendi en este momento. Les está diciendo, muchachos, a salir al ruedo, a no esconderse, porque de esta manera no nos va a ir demasiado bien. Del otro lado se festejó fuerte. Damián Ayude, quien tuvo ya una experiencia en San Lorenzo, ahora recaló como técnico de Barracas y analizó lo que pasó después del partido contra River Plate.
3: No, un partido obviamente para nosotros muy difícil por la jerarquía del rival, ¿no? De los futbolistas que tienen cancha, de lo que significa venir acá. Pero por suerte los chicos hicieron un gran esfuerzo y nos podemos llevar el triunfo. River, no somos necios, manejó muchísimo la pelota, estuvo el campo, pero no nos inquietó casi en ningún momento. Los chicos trabajaron muy bien de la parte defensiva. Sabíamos que iba a pasar eso y íbamos a tener que hacer un gran esfuerzo en esa fase. Después tuvimos la fortuna de hacer el gol y me parece que lo podríamos haber liquidado con la de Maroni en esa transición. No se dio, pero los chicos, vuelvo y repito, hicieron un trabajo enorme. Muy contento por haberlos vencido. Ojalá que podamos pelear todos los partidos como el de hoy y que pasito a pasito cada día seamos mejor como equipo.
0: Bueno, 22:12 minutos, estamos en tiempo de descuento por la AM870 de Radio Nacional. Escríbanos al WhatsApp al 113-870-7485, 113-870-7485, y ahí nos van a dejar. Podemos hablar de Boca, podemos hablar de River, podemos hablar también de... hace una semana que terminó justamente, una semana que terminó el Mundial, y durante esta semana hubo todo tipo de teorías en derredor de esa final, ¿no? Cuestiones políticas hasta una pelota que estaba teledirigida, digamos, ¿no? Desde ahí, en ese enorme abanico, entraba todo. Bueno, si querés, escribinos y decinos a cuál adherís, o si no adherís a ninguna, o si te parece todo un delirio, y simplemente lo que pasó fue que España jugó mejor que nosotros, ¿no? Y se terminó llevando el partido. Pero para hablar de eso, porque yo quería también darle un cierre, porque me quedé con las ganas, de hecho el domingo pasado estuvimos hablando con él, pero hablamos muy, muy en caliente, y hablamos del partido, y hablamos de lo que es, de lo que fue y es Argentina, porque justamente estas teorías que aparecieron nos ubican en un lugar donde o los argentinos, no quiero caer en esto de qué nos pasa a los argentinos, pero sí reflexionar sobre qué nos pasa con las derrotas, ¿no? Entonces, ¿qué pasa cuando la Argentina, en algo que significa tanto para nosotros como es el fútbol, es derrotada? Entonces, ya hace una semana que estamos con estas teorías conspiranoicas, como le llaman algunos, y para hablar de eso estamos en comunicación con Daniel Mancini, periodista y un amigo de la casa, ya un habitué, digamos, de tiempo de descuento. Daniel, Marcelo Marino te saluda, gracias por atendernos otro domingo más. ¿Cómo estás?
4: ¿Cómo te va, Marcelo? Buenas noches. No, para mí realmente es un gusto. Y bueno, nada, ya hablaré con quien corresponda en la semana para, insisto, saber qué te dicen. Pero bueno, acá estamos para lo que requiere.
0: Y ¿qué pasa con estas teorías? ¿Son solo un delirio y simplemente España jugó mejor y ganó el partido? ¿O hay algún viso de realidad en esto que tanto está pululando por todos los medios de comunicación, desde el streaming hasta los medios tradicionales?
4: Mira, Marcelo, primero respondiendo en forma concreta a lo que vos planteás, ¿qué nos pasa a los argentinos con las derrotas? La respuesta es muy simple. Nos pasa lo mismo que con la sociedad. Uh-huh. Uh-huh. ¿Sí? Ahora, vamos a tratar de desarrollarlo un poco para que se entienda. A ver, cuando pasan este tipo de cuestiones, quizá por mal formación o por formación profesional, como se llame, se me ocurre que lo más importante es ubicarnos en lo concreto, en la realidad. ¿Qué tenemos como hecho objetivo de esto que vos estás planteando? Argentina perdió la final de una Copa del Mundo con España 1-0 y le vamos a agregar un pequeño juicio de valor. El equipo fue sometido, o por lo menos fue dominado. Bien. ¿Qué deja esto? Siempre siguiendo con el juicio de valor. Fue impropio. No fue propio de la selección argentina, a través de la trayectoria de Scaloni como entrenador. Y yo diría que si queremos reparar en lo que es el trayecto histórico de la selección nacional, no fue esto un hecho que sea potestad de la selección que ahora dirige Scaloni, porque el dominio, el hecho de no atacar, el hecho de no sostener más de 5 segundos la pelota, no ha sido considerado como una observación común. Pero bueno, es un juicio de valor. Lo concreto que tenemos, lo objetivo, lo que sabemos es que Argentina perdió 1-0 una final del mundo. Bien, vamos al segundo plano, a ver cómo podemos acercarnos a una conclusión, que son los elementos subjetivos. ¿Sabes qué? Pensaba los otros días, que es un relato, ¿viste? Que socialmente está instalado no el formato literario, sino el relato como un hecho político. Bueno, es transformar en una certeza incuestionable una situación que no ocurre. Es decir, yo paso de la verdad a lo que no es verdad, pero lo instalo como un dogma, como algo que desde el punto de vista de la razón no se discute jamás. Bien, tiene dos brazos el tema del relato, que es una especie de continuidad de las operaciones, ¿no? Sean políticas, económicas, sociales, deportivas, etc. Entonces, tiene dos brazos, decimos. Bueno, los medios y las redes sociales. Los medios de comunicación y las redes sociales. Esto por un lado. Me vuelvo a otro elemento subjetivo. Después vamos a ver cómo lo atamos, ¿eh? Si yo tuviera la posibilidad de incidir en lo que es la formación de los futuros periodistas acá en Argentina, creería que hay que darle valor institucional a un hecho que es clave y que es prioritario para poder comprender el periodismo desde hace algunos años al presente y del presente al futuro, que es la duda. Es clave dudar. Ahora vos me podés decir a mí, bueno, ¿de qué vamos a dudar? ¿El comportamiento del equipo argentino? No. Precisamente de los dos elementos que tienen los relatos para poder instalar una operación. Es decir, de los medios de comunicación y de las redes sociales. ¿Por qué cuento esto? Porque acá hay dos cotos de caza, Marcelo. Uno es inmediato y el otro es de mediano término, que son la AFA y la FIFA. La AFA tiene un producto que debe ser el más exitoso de la Argentina, que es su selección.
0: Claro.
4: El equipo de Scaloni. Y como vimos en la Copa del Mundo, y vamos a tratar de explicarlo, es un elemento de un peso político demoledor. ¿Por qué te digo el tema de la FIFA? Bueno, mira, si vos tomás el reporte financiero oficial de FIFA del año 2025, el volumen de negocio de la Federación Internacional de Fútbol ascendió a entre 30.000 y 40.000 millones de dólares. A ver, entendemos como volumen de negocios, venta de jugadores, venta de merchandising, apuestas deportivas, etcétera, etcétera. Entre 30.000 y 40.000 millones de dólares. Ahora, si yo intentara poder direccionar esta información y hacer la política, te diría que esa cifra equivale al Producto Interno Bruto nominal de países como Letonia, Bahrein, Camerún, Túnez, Bolivia y Paraguay.
0: Claro.
4: ¿Qué estoy diciendo, Marcelo? El fútbol es un país. Empezó como un juego, se transformó en un deporte, cuando se masificó pasó a ser una industria, y hoy esa industria se confirmó como un país. Y hay que verlo simplemente con los datos que arrojó el balance de la FIFA del año 2025. Entonces, lo que yo advierto es que, en vez de plantearnos qué pasó con la selección argentina en la final, el relato nos está llevando a tapar el verdadero eje del poder que está posicionado sobre la AFA por un lado y sobre la FIFA por el otro. ¿Por qué digo lo de la FIFA? porque hay elecciones en el próximo marzo del 27. FIFA va a haber en Marruecos, en Rabat, en la ciudad de Rabat, va a haber un congreso, y allí Infantino pareciera tener como concepto al día de hoy, no como un hecho formal, como concepto algún reparo de la UEFA. Sí, bueno, allí están Bélgica, Noruega, Suecia, España, Inglaterra, con la intención de posicionar un candidato para disputarle el poder a Infantino. Y acá viene atado lo último, que es un poco lo que nos quedó del fin de semana pasado. La imagen del fútbol vinculado al poder global es Trump en la plataforma cuando se premia al equipo español después de ganarle a Argentina. Trump levantó un teléfono para condicionar una sanción reglamentaria de la FIFA y devolverle la potestad de jugar un partido a un futbolista que estaba suspendido. Y lo logró y lo hizo público.
5: Claro.
4: Hay varias aristas y varias posibilidades de comprender por qué Trump tiene intenciones sobre el fútbol global y especialmente la imposición del deporte en los Estados Unidos. Pero una de ellas, de forma incuestionable, es fidelizar el voto latino. Después vamos a explicarlo por qué, lo podemos adelantar brevemente. Siempre el voto latino fue propiedad de los demócratas en los Estados Unidos. En las últimas elecciones osciló entre el 35% y el 40%. Nunca los republicanos tuvieron esa posibilidad de ese tipo de voto, y el 20% de la población de los Estados Unidos es latina. Estamos hablando de 68 millones de personas sobre 350 millones de habitantes.
5: Claro.
4: Entonces, en conclusión, y atando lo que estamos diciendo, la observación sería de que pareciera que nos están intentando entretener con algo que es una fantasía, porque no tenemos un solo dato concreto para poder evaluarlo, cuando el objetivo está en el verdadero peso político que tiene el fútbol en dos caminos. Lo inmediato con la AFA, el tema de que es un coto de casa para en los próximos meses, y para la FIFA a partir de marzo del año que viene.
0: Daniel, digo, es un, como vos decís, ¿no? Es un país que se va expandiendo el fútbol, porque de hecho en el 2030 se van a hacer, bueno, a partir de los 100 años, ¿no?, de que se disputan los mundiales, se van a hacer en 6 países, si no estoy equivocado. Se intenta, o no sé si ya está confirmado, que sean 64 las selecciones participantes. No sé si se irá hacia eso o no, pero yo creo que la intención es esa. Entonces los niveles y digamos, los datos que vos estás dando, los datos duros respecto al dinero que se mueven, es monstruoso, digamos, ¿no? Pensar en 40 mil millones de dólares es algo impresionante. Y una de las patas donde se para esas teorías conspiranoicas es las que vos acabas de decir, que es de que, bueno, Infantino necesitaba los votos de la UEFA, ¿no? Donde están jugando para otro candidato. ¿Cómo ves que se puede desarrollar ese mundial, digo, a largo plazo, ese mundial 2030, si Infantino es reelecto, digamos, ahí en Marruecos en marzo del 27?
4: Mira, Marcelo, vos sabés que la corrupción asociada a la FIFA tiene 3 estadios, si querés, ¿no? El primero es Avalanche.
0: Sí.
4: El que transforma el producto fútbol en una industria es Avalanche, cuando llega a la FIFA en el año, en el 74 del siglo pasado, ¿no?
0: Claro, claro.
4: Para que se entienda un poco. Blatter, claro, es el segundo eslabón, y el tercero es el FIFA Gate. Curiosamente, el FIFA Gate llega a la superficie después de que la FIFA no se pone de acuerdo con Estados Unidos y le quita la posibilidad de una sede de Copa del Mundo. Inmediatamente, esto pasa en 2014, tras el Campeonato Mundial que se juega en Brasil, en el 15 aparece el FIFA Gate. Son 3 situaciones, ¿sí? ¿Qué quiero comentar con esto? Y voy a atar lo que hablábamos antes con lo que me preguntás. La corrupción está instalada en cualquier formato de países de Occidente. Uno entiende que en el otro lado del mundo también, pero vamos a lo que sabemos. Todo el tiempo Occidente genera prototipos de corrupción que se hacen públicos. Sea un relato, sea una operación, pero hay cuestiones que tienen sanciones, etcétera. Por lo cual, aquel formato de Avalanche que terminó extendiendo el poder del fútbol, negociando el futuro, etcétera, instalado en FIFA a la hora de negociar, en este caso, la continuidad de Infantino. Entonces, no es gratis, ni es casual, ni tiene que ver con la expansión del fútbol, el hecho de pasar de la cantidad de equipos que juegan en esta Copa del Mundo a las que lo van a jugar, que todavía no es oficial, entiendo, que lo van a jugar en 2030, donde no va a haber un Mundial tripartito con tres sedes, va a haber un Mundial con seis sedes.
5: Claro.
4: Entonces, se entiende que hay un detalle en el cual se negocia el poder de la misma manera que se lo hace en un país, porque el fútbol lo es. El fútbol se ha constituido como tal, como un país, y tiene todas las miserias que representa la sociedad de cualquier país. Por eso te decía al principio que la respuesta para saber qué está sucediendo la tenemos que buscar en la sociedad de un país que se llama fútbol desde hace mucho tiempo y nosotros lo podemos comprender recién ahora. A mí me ha tocado una participación en el tema del fútbol, yo te lo he contado, yo soy de Chacarita, en mi club, en mi vida. Y he sido jefe de prensa de la institución en tres etapas distintas durante 10 años. ¿Sabes lo que aprendí, Marcelo? Que de lo que nosotros vemos en el campo de juego a lo que realmente ocurre, eso equivale al 15 o el 20%.
5: Claro.
4: Entonces, todo lo que nos mostró el Mundial tiene una gran parcialización. Hemos visto muy poco del manejo del poder del fútbol. Lo que pasa es que ahora vos ves que hay una impunidad tal que el presidente de los Estados Unidos dice, le quiero agradecer al presidente de FIFA porque levanté el teléfono y revirtió una sanción reglamentaria para que juegue determinado jugador.
5: Claro.
4: Es decir, lo que antes estaba mal, hoy como mínimo no lo está o está bien visto. Entonces, el Mundial que viene va a tener toda la característica que ha tenido este, con todas las irregularidades que podemos observar, pero con alguna multiplicación, porque va a estar más instalado y más naturalizado que este.
5: Perfecto, Daniel. Como siempre, muchísimas gracias. Clarísimo, nos has aclarado todo. Hemos cerrado contigo el capítulo mundial y ya el domingo que viene nos metemos en el capítulo local, digamos, pasamos de las canchas un poquito mejor a estas canchas de Argentina, donde nos traen también cosas muy, muy interesantes. ¿Te parece si te comprometemos, Dani, para el domingo que viene?
4: No es un compromiso, Marcelo. ¿Eh? Siempre hablé con gente de Chacarita, de Lobos y todo, porque te doy el último dato.
5: Dale, cómo no.
4: De Chacarita, somos todos. El tema es que hay gente que todavía no lo sabe. Esta es la única diferencia.
5: Bueno, vamos a hacer una cosa. El domingo que viene vamos a hablar de Chacarita. ¿Te parece?
4: No, aparte no hay nada para decir. Si mirás la tabla de la B Nacional, no hay nada para decir. No. Estoy a disposición y para mí es un gusto. Yo siento que el tema de que me convoque es una distinción tuya y de Mercedes, y yo agradezco.
5: Hablamos del 69, dale, con Chacarita, dale, no te preocupes.
4: Bueno, lo que vos quieras, pero sería mejor el tema de hablar del fútbol nacional,
5: sí,
4: y
5: hay
4: tantas cosas para observar que perfecto.
5: Gary, un abrazo, muchas gracias.
4: A vos.
5: Estábamos hablando con Daniel Mancini, periodista, que siempre tiene la amabilidad de atendernos y desasnarnos y reflexionar sobre ítems, tópicos que van pasando, y en esta semana fue el de las teorías conspirativas, ¿no?, sobre respecto a la final de del Mundial entre España y Argentina, que se lo terminó quedando la República de España. Bien, vamos a un montón de mensajes que tenemos acá. Son las... Ahí acaba de tocar el top de las 22:30 en Radio Nacional. 15 grados creo que hace, no veo mal, pero creo que sí, 15 grados aquí en la ciudad de Buenos Aires. Y vamos con los mensajes de Hernán de Tartagal, Salta, por supuesto. Dice, hola gente, buenas noches. Yo pensé que River Plate perdía y tanto que los bla, bla, bla. Además dice que River en este caso necesita un buen enganche y un delantero que las meta y que pongan huevos y que sean más competitivos. Respecto al partido final de Argentina y España, creo que dudaban todos quién lo ganaba y los jugadores estaban apagados de ambos equipos. Acá vamos con... hola gente, soy Juan de Santiago. Sigo la corriente de Scaloni y Kempes. Argentina llegó fusilada, aparte el juego fue un gasto de energía y se olvidan que había un partido más. Se recuerda cuando River en el 2015 jugó con Boca la semi de Libertadores y a los 20 días llegó con la cabeza limada con Barcelona. Eso te demanda energéticamente. Conrado de San Martín de los Andes, Neuquén. Buenas noches, tiempo de descuento. Gracias, Conrado. Qué malos que son los de Boquita, no podemos perder así. Y en la ida nos salvó Paredes con su pase. Muchas gracias, gracias a vos, Conrado. Y después Guillermo de Tucumán. Oh, tenemos un montón hoy. Hola Guille, soy Guille de Tucumán. ¿Qué le pasa a Boca y River? Creo que aún están con la cabeza en el Mundial. Y sí, obvio que fue un partido muy, muy raro. Algo pasó. Después de la tanda vamos a seguir leyendo los mensajes. Mariano Massimino en los controles se va a encargar de mandar esa tanda tan querida.
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0: a tiempo de descuento, 2234 AM870. Mi nombre es Marcelo Marino, Mariano Massimino en los controles, Mechita en la producción ejecutiva. Y voy a terminar de repasar lo que dejó esta la primera fecha, ¿no?, de la Liga Profesional. Racing 2, Gimnasia de la Plata 1, Vélez 1, Instituto 0, Platense 2, Unión 2, Huracán 1, Banfield 0, Estudiantes Río Cuarto, que creo que es el primer partido que gana, se le ganó 1-0 a Tigre. Newell's también, que venía medio a medio, le ganó 1-0 a Talleres. Debo decir que vi el partido y me parece que Talleres merecía como mínimo el empate, pero bueno, bienvenidos los muchachos de Newell's. Como lo veníamos hablando, River perdió con Barracas Central de local 1-0, Lanús le ganó a San Lorenzo, ahí también los hinchas de San Lorenzo están bastante enojados con el Pipo Gorosito, sobre todo por los cambios que hizo el Pipo, ¿no? Sacó el 9, bueno, no están muy contentos. Y Lanús, qué decir de Lanús, ¿no? Es un gran equipo, un equipo muy compacto, es el último campeón de la Sudamericana. Atlético Tucumán 0, Independiente Rivadavia 0, Estudiantes 0, Independiente 2, con goles de Ábalos y Montiel. El rojo se impuso ante Estudiantes. Y Deportivo Riestra, que le ganó 3-0 a Boca, con un golazo de Alexander Díaz, un golazo de aquellos que, según Nicolás Álvarez, al contrario de lo que yo dije que iba a ser el gol de la fecha, para él va a ser el gol del campeonato. Les pido por favor que lo miren, porque es realmente, el tipo corre 70 metros y luego de cucharita por arriba del arquero de Boca, impresionante. La Copa Sudamericana, ¿qué nos lo dejó hasta ahora la Copa Sudamericana? Nacional perdió 3-0 con Tigre. Los hinchas uruguayos de Nacional estaban muy, muy enojados. Pude ver, había algunas declaraciones. Lanús 2, Cienciano 0. Y Boca, que le gana a O'Higgins 1-0. Los próximos encuentros, o sea, los encuentros de los regresos, la vuelta, el martes 28 a las 7 de la tarde, Tigre Nacional. El miércoles 29 a las 21:30, Cienciano Lanús. Y el jueves 30... con transmisión de Radio Nacional y todo su equipo deportivo, a las 21:30 juega O'Higgins Boca. Ojo Boca, ojo Boca, porque lo que pudimos ver aquí en la Bombonera no fue de lo mejorcito. Entonces, O'Higgins no es un equipo impresionante, pero es un equipo que le puede complicar la vida a Boquita. Seguimos con los mensajes acá en tiempo de descuento. Pablo, desde la ciudad de Córdoba, nos dice: buenas y santas. Los jugadores de Boca pusieron actitud, pero faltó técnica, velocidad, remates contundentes, defensa y medio campo. Bueno, Pablito, faltó todo. hubo un mal planteamiento táctico. Vuelvo a repetir, Pablo, desde la ciudad de Córdoba, no le gustó, por lo que veo, nada de Boca. Oscar nos dice que es la peor dirigencia de Boca en la historia. Después vamos a Policarpo Urbano Martínez de Caseros, Entre Ríos, dice: firme para escucharlos hoy por un ratito. Muy bien, me prestaron una radio, vamos, seguí un poquito más con eso, manguealo un cachito más, que ya nos quedan unos minutos más y ya está. Saludos y buen programa. Bueno, muchísimas, muchísimas gracias. Así que bueno, llegan los mensajes de todo el país y vamos a dejar el fútbol por un ratito y nos vamos a lo que nos deparó la Fórmula 1 en el... ¡Opa! Ahí estamos. Ahí. ¡Opa! Nah, no se puede creer. ¡Qué presentación! ¡Qué artística! ¡Qué manejo del volante! Ah, bueno, Marianito, ¿cómo ahí estuviste medio peliagudo, ¿eh? Muy bien. Bueno, y le damos paso a la señorita Valentina Palomeque, la periodista que más sabe de Fórmula 1 en la República Argentina y que tenemos el placer de recibir todos los domingos en tiempo de descuento, que nos va a hablar Valentina. ¿Cómo te va? Marcelo Marino te saluda desde Radio Nacional M870, siendo las 22:39 en la República Argentina. Nos vas a contar un poquito qué es lo que pasó en el Gran Premio de Hungría. ¿Cómo estás?
1: Hola, Marce. ¿Cómo están? ¿Cómo están todos ahí?
0: Qué presentación, ¿eh? No te puedes quejar.
1: No me puedo quejar. La verdad que cada vez me presentan mejor.
0: Contanos, Valentina, ¿qué pasó ahí en el Gran Premio de Hungría? Contanos primero, lo que siempre me interesa a mí, y yo creo que les interesa a los oyentes, que es el podio. ¿Quién es el podio? Y luego vamos a ver qué pasó a Franquito.
1: Este fin de semana tuvimos el Gran Premio de Hungría. Como vos mismo dijiste, es una pista bastante complicada para el sobrepaso, por eso la clasificación es muy importante. En este caso tuvimos un podio bastante distinto a lo que venimos teniendo, ¿no? Porque tuvimos al actual campeón del mundo, Lando Norris, en el 1, que no lo vemos hacer podio desde el año pasado.
0: Ajá, exacto. Ahí voy a hacer hincapié en algo, Valentina. Hablábamos con Mecha fuera de micrófono y yo le decía que el McLaren, Lando salió primero, ¿no? Ganó la carrera, como vos acabás bien de decir.
1: Exactamente, hizo la pole el sábado y terminó primero hoy. Y su compañero, pasamos a hablar de Oscar Piastri, justamente.
0: A ver, dale.
1: Me sacaste la palabra ahí.
0: Sí.
1: Venía con muy bien, venía muy, muy, muy bien. Es más, venía primero. Uh-huh. Lo había superado a su compañero, Lando Norris. Tuvo un problema mecánico en el auto y tuvo un abandono. Terminó puesto 20. Algo que sorprendió bastante a McLaren, ya que desde los entrenamientos del viernes se mostró que tenían un auto muy potente para este fin de semana. Uh-huh. Se mostró que iba a ser un rival para las otras escuderías muy complicado de llevar y un auto muy rápido también.
0: Claro, por eso yo también me sorprendí porque vi a Lando primero y a su compañero número 20, pero vos muy bien lo acabás de decir. ¿Y qué pasó con el tema de Ferrari? ¿Cómo anduvo Ferrari?
1: A ver, más o menos. No nos gustó mucho como los fines de semana pasado. Rara vez nuestro querido Charles Leclerc no largó bien, perdió posiciones en la largada. Su compañero Hamilton lo superó, pero Hamilton lo persiguió a Max Verstappen toda la carrera, no lo pudo pasar, y Max quedó segundo.
0: Claro, claro. ¿Y tercero quién quedó ahí, Vale?
1: Terminamos el podio con Kimi Antonelli.
0: Ah, Kimi Antonelli. Bien.
1: Exactamente. Su compañero Russell tuvo un percance en la largada, en la cual tampoco largó bien, perdió muchas posiciones, y medio que el auto se le iba a quedar. Logró seguir, superar bastantes posiciones, pero llegó a los puntos, pero no llegó a mucho más que eso.
0: Claro, claro. Y contanos, ¿cómo le fue a Franquito Colapinto?
1: A Franco no fue un fin de que lo favoreció, la verdad. No es un fin de que podamos hablar algo que le haya pasado mucho a Franco, ya que desde el viernes se notaba que no era un circuito que ayude a la escudería, no era un circuito que ayudaba al auto, tanto como para él como para su compañero. Largó puesto 12 en la parrilla, pero terminó puesto 15. Sabemos que Franco casi siempre larga bien, no largó bien, perdió posiciones, recuperó posiciones. Pero bueno, terminó peor de lo que arrancó, pero esperamos que los próximos fines de semana, después de este summer break, porque tienen vacaciones, hasta el 20 de agosto no tenemos Fórmula 1.
0: Claro. ¿Y eso a qué se debe, Vale?
1: A que es sus vacaciones. Sus vacaciones de verano nuestros pilotos.
0: Ah, perfecto, perfecto. ¿Y vos qué pensás, y ya con esto te cierro y te dejo, ¿qué pensás que puede llegar a pasar en este? ¿Cómo lo puede llegar a aprovechar esto, Franco? ¿Qué está pasando ahí en el equipo de Franco?
1: Y actualmente va a tener que descansar nuestro querido piloto, va a tener que descansar tanto él como su compañero de la escudería, pero obviamente tienen que volver muchísimo mejor, tienen que volver con nuevas actualizaciones para el auto, nuevas mejoras, ya que lo que se mostró en lo que fue la carrera, la escudería Aston Martin viene con muchísimas más actualizaciones y eso puede hacer pelear esa quinta posición en momento escuderías que ahora la tiene Alpine.
0: Y ahora sí, te mentí, ahora te hago la última. ¿Qué prevés vos, a partir de tu conocimiento, que puede llegar a pasar con Franco Colapinto de acá a fin de año? ¿Puede seguir sumando puntos? ¿Puede ir pensando en cambiar de escudería? ¿Es muy arriesgado lo que digo?
1: Y cada carrera es única. Las carreras no son iguales a las anteriores. Uh-huh. Va a haber carreras en las que podemos ver que sume bastantes puntos, en las que se sienta más seguro, en otras que, como hoy, no se lo nombró por el hecho de que nada más logró mantener, ni siquiera mantener su posición. Pero yo creo que va a seguir sumando puntos, Franco. Dudo de lo del cambio de escudería, lo dudo muchísimo. Uh-huh. Más que nada el cambio que va a tener para el 2027 la escudería Alpine. Entonces, va a seguir con ellos.
0: Muy bien, Valentina, muy completo tu informe, como siempre. Muchísimas gracias y gracias por estar en comunicación con tiempo de descuento. Y a ver, acá me echa dentro desesperada a decirme que te quedás, sé que te quedás con nosotros igual, pero bueno, yo quería despedirte formalmente de esta parte del programa. ¿Te parece bien?
1: Nos despedimos de la Fórmula 1.
0: Nos despedimos de la Fórmula 1 por un ratito y ya te vamos a volver a escuchar en breves minutos, nada más.

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1: 22:46 en tiempo de descuento. Mi nombre es Marcelo Marino, Mariano Massimino en los controles, Mecha en la producción ejecutiva y general. Tenemos un último mensaje de José Escamilla, LRA52. Dice que está lloviendo muy fuerte en Chosmalal. Llueve desde las 7:30 de la tarde y no ha cesado la lluvia. En este momento dice que está haciendo 8 grados, y con lluvia en Chosmalal. Bien. Seguimos entonces con Valentina, que está aquí, en ustedes no la ven, pero está sigue enganchada acá a tiempo de descuento. ¿Por qué? Porque ahora tenemos una entrevista, la que en algún punto cesamos el domingo pasado, porque bueno, justamente se jugó la final del Mundial y eso se llevó todo puesto. Nosotros hacemos sobre el final del programa siempre una entrevista a aquellos deportes que no tienen el peso específico que sí tiene el fútbol, y en este caso el fútbol profesional. Y por eso estamos en comunicación con Jazmín San Gregorio, que es jugadora de futsal en el Club Pinocho, arquera más precisamente, y es un deporte, el futsal, que se ha... Se viene imponiendo, digamos, hace por lo menos, a ver si no me equivoco, en la última década, que se viene imponiendo muy fuerte, y los clubes de barrio lo están jugando y están presentando equipos muy, muy fuertes. Y por eso estamos en comunicación, como ya les dije, con Jazmín San Gregorio. Jazmín, Marcelo Marino te saluda desde Tiempo de Descuento por AM870 Radio Nacional. ¿Cómo te va? ¿Cómo estás?
2: Hola, buenas noches.
1: ¿Todo bien, Jazmín?
2: Sí, todo bien, por suerte.
1: Bueno, muy bien. Jazmín, te hago una pregunta muy, muy complicada. ¿De dónde es el Club Pinocho?
2: El Club Pinocho viene de Villurquiza. Empezó con masculino. Es muy conocido porque salió campeón muchas veces seguidas.
1: Sí.
2: En 2021 se empezó a incorporar el futsal femenino. Y 2022 me sumé yo.
1: Jazmín, bueno, te sumaste vos, te sumaste como arquera. Contame, ¿cómo es la vida y por qué decidiste ser arquera de futsal?
2: Bueno, yo en realidad arranqué en 2019 en un club de barrio llamado La Vanguardia, que queda en Munro, con 9 años. Y primero empecé como jugadora, claramente no era buena con los pies y me mandaron al arco. Como no era la única, no le tenía miedo a la pelota. Y empecé bien, jugamos campeonatos, salíamos campeonas, y 2020 agarró la pandemia, 2021 seguía en La Vanguardia, y 2022 empecé a jugar en La Vanguardia y en Pinocho.
1: Claro, ¿y cómo es tu día o la diaria, digamos, en cuanto al entrenamiento? ¿Cómo es el entrenamiento de una arquera de futsal?
2: Bueno, yo entreno de lunes a sábados. Lunes siempre es una hora de físico y después otra hora de cancha. Tengo 2 días de entrenamiento de arqueros, y siempre son 2 horas, y a veces me llaman para entrenar con primera, porque ahora estoy en tercera división y me suben a primera y tengo 3 horitas más.
1: Bueno, es bastante, bastante exigente por lo que acabo de escuchar. Te hago una más antes de permitirle el paso a Valentina. Jazmín, ¿cómo es si yo tengo una nena que quiere jugar, ¿qué le dirías, digamos, que hacia qué club tiene que ir, qué pasos tiene que seguir?
2: Yo creo que personalmente arrancaría en un club de barrio, como se suele hacer en todas las chicas suelen hacer eso, para ya tener una base, y cuando ya creo que tenga las condiciones necesarias arrancar en un club de nivel, se podría decir.
1: Claro. Y Jazmín, pido permiso y una más. ¿Se pegan mucho en el futsal? Porque yo lo que veo es que a veces se juegan partidos muy duros, mucho más que el fútbol tradicional, ¿o no es así?
2: Sí, es verdad eso, sí. Se suele pegar mucho, a veces hay mucha bronca, más en los clásicos, mi clásico es 17 de agosto. La última vez jugamos una final y sí, nadábamos con todo. Recién vengo de que jugaron una final las chicas de primera y también se mataban, pero mal.
1: Mal, ¿no?
2: Es verdad. Sí.
1: Porque veo que se transforma, que son partidos muy duros, digamos, ¿no? Ahí se dan con todo. Valentina, bueno, recién nos despedimos de la Fórmula 1, pero ahora te tenemos acá en el futsal. Si querés, mandate y hacete una pregunta.
3: Hola, Jazmín, ¿cómo estás? ¿Todo bien? Te habla Valentina.
2: Hola, Valen, ¿todo bien? ¿Vos?
3: Bien, te quería preguntar más que nada, ¿cómo fue...? Yo estuve en comunicación con Jazmín, estuvimos hablando un poco, y quería preguntar más que nada cómo fue tu paso en River.
2: Bueno, 2022 arranqué en Pinocho, 2023 también, y ya me estaban viendo como era arquera, me estuvieron llamando, todo, y dije, bueno, voy a probar en 2024. Sinceramente, River es muy buen club, pero para lo que es 11, futsal no es nada bueno, no tiene ni cancha, nos suspendían muchos entrenamientos, si entrenábamos dos veces a la semana era mucho, y siempre era partido, partido y partido. Te prometen cosas y después no la terminan cumpliendo. Sinceramente, después me fui y ahora actualmente volví a Pinocho.
1: Bueno,
3: y por lo que no estás, te sentís muchísimo mejor acá en Pinocho.
2: Sí, estoy mucho más cómoda, aparte conozco a todas las chicas, todas las chicas son de la vanguardia, la gran mayoría. Aparte tengo a mi DT Darío, Darío Chamorro, que también fue el que me enseñó todo, el que me dio la confianza para jugar con los pies. Actualmente es DT también de Pinocho Futsal, pero de inferiores, así que estoy súper cómoda ahí.
3: Y para hacerte una pregunta, un cierre, así ya después lo puedo dejar a Marcelo, te quería preguntar quiénes fueron tu apoyo para vos lograr todo lo que estás logrando actualmente, y cómo lo lográs, cómo te sentís haciendo lo que a vos te gusta, y si nos querías contar algún dato aparte.
2: Sí, sinceramente tengo mucho apoyo hacia mis papás. Mi mamá me banca en todo, tanto lo que es alimentación, para que esté fuerte, no tenga ninguna lesiones. Yo siempre vengo a las 12 de la noche del club, y me espera con la comida calentita mi mamá, y si me tengo que bañar ella siempre me seca el pelo. Después mi papá no puede faltar, que es el que me enseña.

0: Primero, muy tierno lo que acabas de contar, y segundo, también estas iniciativas, ¿no? De tener una escuela de arqueros. Me llamó la atención tu crítica hacia River. A veces pasa que los clubes grandes no tienen la deferencia ni la profesionalidad que le dedican a otro tipo de deportes o al fútbol de primera con respecto a los clubes de barrio, ¿no? Y el futsal. A veces son mucho mejores los clubes de barrio, como vos acabas de decir.
1: Sí, obvio. Ese es el punto que te digo, que ni teníamos una cancha en River, entrenábamos en un estacionamiento.
0: Oh.
1: Y sí, cuando hacía frío, o sea, lo común es que la cancha de futsal sea techada y piso de parqué, no, un piso de cemento como era de River y más siendo un estacionamiento. A veces nos teníamos que correr porque venían los autos.
0: Bueno, el nivel de precariedad digno de otro club y no de un gigante como River, ¿eh? Así que River tomando nota de lo que acaba de decir Jazmín. Jazmín, ¿vos jugaste en AFA también?
1: Sí, estuve en la selección 2022, 2023, 2024 y 2025 hasta mitad de año.
0: ¿Y cómo fue esa experiencia? ¿Cómo lo viviste?
1: Hermosa también. La DT es una genia, conmigo se comportaba súper bien, me encantaban los entrenamientos, era un nivel muy profesional. Por suerte pude conocer el predio de Ezeiza. Es un sueño estar ahí, entrenar en esa cancha con las pelotas nuevas, la exigencia. Sinceramente, una experiencia hermosa y por suerte lo pude vivir por muchos años.
0: La última, Jazmín, y se lo hago a todos los deportistas con los cuales hablamos acá en tiempo de descuento. ¿Es caro jugar al futsal o es accesible?
1: Para arquero un poquito, con el
0: Ah.
1: tema de las rodilleras, las coderas, los botines. Yo soy una artera, bueno, una artera muy chiquita, y a veces los botines me cuesta conseguirlos, y mi papá se mata para encontrarme botines buenos y de mi talle. Tenía saliendo un poco de plata, pero bueno, vale la pena.
0: Vale la pena. Muy bien, Jazmín. Bueno, te mandamos un abrazo y un beso enorme. Muchísimas gracias por la entrevista. Sabemos que es un domingo a esta hora, así que, y entrenás muchísimo y sos una gran profesional, así que te mandamos un saludo y gracias por divulgar lo que es el futsal y bueno, y llevarlo a todos los rincones del país, porque esta es una radio que se escucha en todo el país. Muchísimas gracias.
1: No, muchas gracias a ustedes por el espacio.
0: Gracias a vos.
1: Gracias a ustedes.
0: Gracias a Valentina también, ¿eh?
1: Sí, gracias.
2: Gracias, Jazmín, gracias por contarnos tu experiencia. Y obviamente, gracias, Marce, y gracias, Mecha, por darme este espacio todos los domingos.
0: Por favor, hasta luego, Valentina. Bueno, ya son las 22:57. Hablábamos con Jazmín San Gregorio, que es jugadora y arquera de futsal en el Club Pinocho. Casi 58. A ver, si me quedó algo en el tintero, yo creo que ya lo dijimos. Las sorpresas de esta fecha, por supuesto, la caída de River 1-0 con Barracas, la caída de Boca con Riestra 3-0. Tuvimos muchos mensajes hoy, les agradecemos muchísimo. Nos vamos hasta el domingo que viene a las 22 horas por la M870, Radio Nacional, la radio que llega y se escucha en todo el país. Gracias, el señor Mariano Massimino. Muchísimas gracias, Mariano. Gracias, señora Mercedes Montes, Mechita, como productora. Marcelo Marino lo saluda. Hasta el domingo que viene en tiempo de descuento. Chao.

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1: Hola Nacional, más argentinos que nunca. Ya estamos en los estudios históricos de Radio Nacional Maipú 555. Y atención, ¿no? Porque el boletero ya nos está pidiendo tickets. ¿Qué pasa? ¡Uy, cuánto público que vino! Nos vamos de viaje otra vez con nuestra máquina del tiempo. Caminamos por Maipú, llegamos a Corrientes, doblamos a la izquierda. Ahí está Auto Inc. Corriente 677 y Pablito, ¿qué dice? ¡Batolita! ¿Qué pasa, Pablito? ¿A dónde van hoy? Al cine Pueyrredón de Flores. ¡Uy! Te preparé todo. Gracias, Pablito. ¿Y la máquina? ¡Acá está! ¡Oh! Máquina del tiempo ya. Caballero. Sí, doñalito. A ver la manivela. ¿Arranca o no arranca? ¡Sí que arranca! Ya está arrancando y nos vamos a el barrio de Flores, a la década del 40 y 50, claro, porque mientras la avenida Corrientes se vestía de gala en el Politeama, en Flores, en el cine Pueyrredón, el tango bajaba al piso, el abrazo, el pueblo está presente, ya estamos llegando, ahí estamos, mirá, nos lleva a recorrer la máquina del tiempo los lugares más históricos, una Argentina que crecía, que brillaba, que se expandía, con una fuerza imparable, con orquestas en cada esquina, familias enteras disfrutando la noche, década del 40 y el 50, parejas que se encontraban y, ¿quién te dice?, se enamoraban para toda la vida, y ahora sí, nos detenemos en Flores, Avenida Rivadavia, caminamos una calle sin olor, Avenida Rivadavia, columna vertebral del barrio, ese era Manal, los tranvías marcando el pulso, y la noche empezando a encenderse, nuestra máquina del tiempo se detiene ahí nomás, en la vereda del Cine Teatro Pueyrredón, los afiches en la puerta anunciando el gran baile de carnaval, la gente llegando, los caballeros de traje y las damas, con ese brillo especial de noche importante, y un murmullo que crece, porque adentro ya está sonando el tango y a unas cuadras de ahí la querida Galería Flores, donde tantas familias del barrio pasaban sus tardes. Ahí venía yo de la mano de mi vieja María Esther a comprar alguna ropita y esos moldes con los que después mamá me hacía los pantaloncitos y las camisas. Pero esta noche la cita es acá, en el Pueyrredón, y como anunciaban aquellos afiches, una de las orquestas que hacía bailar a todos en Buenos Aires, Osvaldo Fresedo. Y en este carnaval, en este barrio, donde el tango se hace abrazo, lo escuchamos, Osvaldo Fresedo, Héctor Pacheco, ya en el escenario del Cine Teatro Pueyrredón de Flores. 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

0: ¡Qué actuación espléndida de Osvaldo Fresedo con la presentación también, obviamente, de Héctor Pacheco! ¡Qué elegancia! Estamos acá en el Cine Teatro Pueyrredón de Flores. Mira, ya ha dejado de ser cine. La pantalla ahora es fondo de escenario y ahí, donde hace instantes sonaba Fresedo, los músicos se retiran mientras otra orquesta ya se prepara, la pista está llena, un murmullo constante, que viene, que va, uy, cuánta gente que viene, uy, están llegando los autos, los coches, qué bárbaro, de todos los barrios vienen, copas que se apoyan, risas y ese perfume inconfundible, la noche de carnaval, la gente conversa, se mira, se elige y, uy, se acerca un caballero, a ver qué pasa, hola caballero, qué dice señor, cómo le va, cómo está usted, hola, cómo le va, ¿qué le parece el traje, amigo? Da la talla, ¿no?, para esta noche. Pero sí, viejo. ¿Cómo es tu nombre? José. ¿Sos de acá? Sí, sí, soy de Flores. Mirá, José, ¿dónde te vestiste, José? En Studio The Harding. ¡No! Ahí en Rivadavia y Membrillar. Seguramente, esa es la casa que arriba tiene el piano. Y mientras uno se prueba el traje, hasta hay música y te recibe Germán Harding. A ver quién se acuerda de The Harding en Rivadavia y Membrillar. ¿Algún oyente? Me cuenta. Arroba Irresistible Tango. Y ahí va el hombre, con una pinta bárbara, va buscando una señal con su mirada. El tango empieza mucho antes del abrazo. Las luces bajan apenas. La orquesta afina y el salón entero del Cine Teatro Pueyrredón de Flores, década del 40, en esta noche de carnaval, está maravillosa. Toca Juan D'Arienzo. ¡Cuánta gente que está entrando! Se acerca al escenario el cantor. Éxito total. Aplauso ensordecedor. Bien pulenta. Juan D'Arienzo, Alberto Echagüe, el carnaval en el Cine Teatro Pueyrredón de Flores. Vinimos con la máquina del tiempo de Irresistible Tango. ¡Dale! ¡Animate! ¡Vení con nosotros!
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0: bárbaro, Darienzo. ¿Cómo baila la gente? Es indudable, ¿eh? Marcando el compás. Hay un bullicio bárbaro, la música, risa. El tango, Teatro Pueyrredón de Flores, qué lindo que estás. Año 1940, década, 1950. Late este lugar como si tuviera vida propia. Y pensar que todo empezó hace tantos años, ¿no? En un barrio de Flores que crecía, que se transformaba. Bueno, crece, se transforma. Estamos ahora acá. Y que ya convoca multitudes. En la inauguración, dicen, bueno, fue una noche de Navidad, parece ser, con más de 2.000 personas. Navidad, inauguración del Cine Teatro Flores, un teatro que con el tiempo se volvió encuentro, se volvió barrio, se volvió historia. José, mirá José Arenas también está empilchado con un traje del estudio de Harden de Flores. Veo que estás conversando con alguien, José. ¿Qué encontraste ahí?
1: Sí, Daniel, me acerqué a un hombre de esos que no vienen solo a bailar. Vienen a recordar. Y me dejó esto, un folleto de la década de 1950. Festival en el Cine Teatro Pueyrredón. Una noche que, según me cuenta, desbordó todo. El salón lleno, la gente apretada, la expectativa en el aire, porque esa noche no era una noche más. Esa noche aparecía él, el hombre que hacía vibrar al pueblo. El astro del cine, del teatro, de la radio, Alberto Castillo. Y cuando salió a escena, el Pueyrredón se vino abajo. Cerremos los ojos y volvamos a esa noche de 1950 en el Teatro Pueyrredón de Flores, porque esa voz ya está llegando. Miren, miren, miren, ahí está Alberto Castillo que canta. Alberto Castillo, Ricardo Tanturi, que me quiten lo bailao.

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1: ¡Qué cosa, Castillo! ¡Qué revolución que provocó en el cine Porredón de Flores! Además, caballero, a vos, José. Sí, señorito. Cuando te paraste en el escenario del cine Porredón de Flores en la década del 40 con la pincha del estudio de Harding, la gente no lo podía creer. Te aplaudió más a vos que a Castillo. No, mentira. Lo presentaste bárbaro, José. Te felicito. Pero vos, fíjate una cosa. Este no era el único cine que había... O que hay, ¿no? Porque hemos vuelto al pasado con nuestra máquina, década del 40 y 50, aquí en Flores. A ver, muchachos, la gente que está acá, a ver si me contestan, ¿no? Les pido, por favor, este, ¿es el único cine que hay acá en Flores, eh? ¡No, Batolita, no! Hay un montón. ¡20 hay, 20! ¡19! ¡18 por lo menos! Bueno, paren, bueno. No se peleen, pero... ¡qué barrio, por favor! Casi 20 cines hay acá en Flores. ¡20! Sí, los del cine continuado, 3 películas, una atrás de la otra. Este barrio, que es un verdadero polo cultural, Flores... Cines por todos lados, teatros, confiterías, familias enteros, saliendo a disfrutar. Y uno camina a estas calles y lo ve, lo siente, mirá esas casonas antiguas, balcones trabajados, ese aire neocolonial mezclado con Art Deco, con Art Nouveau, un barrio que crece. Que progresa, pero que no pierde su identidad. Y acá, en el Cine Teatro Pueyrredón de Flores, donde todo vibra, donde la cultura popular se hace carne, Irresistible Tango dice presente, porque esto es pueblo, esto es historia, esto es tango. Este es Alberto Marino con Aníbal Troilo, Rosicler.

Y cada vez que llega este momento con la máquina del tiempo, cuando tenemos que regresar al presente, nos queda una nostalgia tan profunda, pero al mismo tiempo estamos alegres cuando vamos dejando atrás, en este caso, aquel barrio de flores, de luces encendidas, de cines llenos, de noches interminables. Me da pena verte, hoy barrio de flores. Así cantaba Alberto Morán, ¿no? La máquina del tiempo, atención caballero. Sí, doña Lito. A ver, accioná la manivela. Todo listo, claro, otra vez en marcha. Nos trae de regreso a Maipú 555, sede de la histórica Radio Nacional. A este 2026, donde todo cambió, pero donde el tango sigue intacto. Porque en cada rincón, en cada recuerdo, en cada historia, como la de aquel Pueyrredón de flores, vive una parte de nosotros. Alguien me nombró Bamboche, donde estaba el entrañable Beto recibiéndote en la puerta. ¿Te acordás? Viernes, sábados, domingos. ¿Quién no ha ido a bailar a Bamboche? Ya vamos a hablar de Bamboche, ¿eh? Y si tenés algo para decirnos, arroba Irresistible Tango. Flores, su gente, su arquitectura, su cultura, no son pasado, son memoria viva. Y nosotros, desde Irresistible Tango, vamos a seguir viajando para encontrarnos con lo que somos. Y fíjate que el caballero de Buenos Aires se trajo un afiche de esos que pegan en la calle, que dice, hoy, en el Cine Teatro Pueyrredón de Flores, Osvaldo Pugliese, y va a cantar Jorge Maciel, claro, el tango recuerdo de Pugliese, pero con la letra que va a cantar Jorge Maciel. Qué lindo momento para decirles, hasta siempre. Vecinos de Flores, bueno, ustedes nos están escuchando ahora, recordando, claro, con nosotros el pasado, pero reviviéndolo con muchísima alegría. Canta Maciel, la orquesta de Pugliese, en el Cine Pueyrredón de Flores. Ya volvimos al presente, pero seguimos disfrutando de la música popular, de nuestro querido tango.

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Y mientras va sonando ya la exquisita versión del vals Desde el Alma, en la interpretación del uruguayo magistral Donato Racchatti, en el segundo acto, un homenaje imperdible al cine argentino y a la voz eterna de Hugo del Carril, un momento que promete quedarse en el corazón. Además, el saludo a un hermano chileno que nos escucha del otro lado de la cordillera. En este espacio donde la nostalgia abraza a argentinos y extranjeros que sueñan con Buenos Aires, y cómo no soñar si es la ciudad más linda del mundo. Y atención, porque vuelve a sorprendernos una orquesta que la rompe. Sí, la Juan D'Arienzo. Son jóvenes músicos que recrean el pulso inconfundible del gran maestro Don Juan. Como cada domingo, el Caballero de Buenos Aires en un ratito sacude los titulares con su comentario filoso e impactante. Y la milonga ya está en marcha, las parejas bailan, las butacas desaparecen y en el hall el aroma inconfundible de las pizzas de Guerrín, recién llegadas desde la mítica Avenida Corrientes. En un ratito volvemos, ya viene lo mejor. Como decía Aldo, seguimos bailando con Desde el Alma. Qué lindo vals, bellísimo.

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Sí, quédate en Buenos Aires y vas a ver todo lo que tiene para ofrecerte. ¿Y cuántas ganas tenía el amigo Campos de venir a Buenos Aires? Porque, mira, te cuento algo. Campos es un oyente nuestro, la familia Campos de Chile. Hay mensajes que no son uno más. Hay mensajes que llegan al alma y este es uno de ellos. Un oyente de hace mucho tiempo, desde Santiago de Chile, nos escribió con el corazón en la mano. Su nombre es José Miguel Campos y quiso que Irresistible Tango sea puente, sea abrazo, sea memoria viva. José nos cuenta que su papá, Miguel Campos Rojas, partió hace muy poquito, el pasado 2 de junio, y que estuvo con él hasta el final, como se está cuando el amor es verdadero. Y qué bien lo hiciste, ¿eh? Qué bien, José. Así debe ser. Él lo sabe. Y en medio de este dolor que no tiene palabras, aparece el tango, aparece ese refugio, ese lugar donde los recuerdos siguen respirando. Por eso hoy, desde Buenos Aires, desde esta casa que es Radio Nacional, cruzamos la cordillera con un homenaje sencillo, pero profundo, de esos que no se olvidan, para Miguel, para ese padre que sigue viviendo en cada recuerdo, y para toda una familia que lo lleva en el alma. José, Néstor, este abrazo es para ustedes, y ahora, sí, de parte de Irresistible Tango en Argentina, dejamos que hable el tango. Porque hay cosas que solo el bandoneón sabe decir. Este le gustaba a tu papá. Tres amigos. Llega Alberto Marino. Para vos, Miguel, que seguramente nos estás escuchando en algún lado. Aníbal Troilo, con la voz de Alberto Marino. Cantalo vos también. Tres amigos.

0: 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Aníbal Troilo con Francisco Fiorentino.
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0: Carlos Di Sarli con Roberto Rufino.

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La barra lo estaba esperando, al maestro, a Osvaldo. Y cuando venía con el flaco, ¿sabés lo que era? Se paraban para mirarlo. Sí, claro, ¿no te lo contó tu abuelo? A mí me lo contó. Mi viejo me lo contó, mi abuelo también. Y por eso me quedé impactado. Cuando los escuchaba y sentía la necesidad de volver a presentarlos en Irresistible Tango, cuando sonaba el piano inconfundible de Pugliese y se alzaba la voz profunda de Morán, pasaba algo único. Una dupla que llenaba clubes, que hacía vibrar las pistas y que marcó una época. Y hoy, a pedido de los oyentes de Irresistible Tango, de esos amigos que van al volante, camioneros, taxistas, gente de todo el país y el mundo, y no pueden buscarlo ahora en YouTube o en el podcast, pero quieren escucharlo ya, sí, le damos la oportunidad de que levanten el volumen y escuchen a una de esas duplas, a una de las más grandes del tango, Pugliese y Morán. Morán canta el abrojito.

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3: Bueno, mis amigos, aquí otra vez con ustedes. Les quiero contar que estuve caminando por la manzana de las luces. En esa manzana está el Colegio Nacional de Buenos Aires y también la Iglesia de San Ignacio, que fue construida en el año 1686 con el producido de los primeros hornos de ladrillos de Buenos Aires. Comenzaron a levantarse la Torre Sur y los muros del frente de la iglesia, que ya existía, construida sobre muros de adobe. En el año 1712... según un plano del jesuita Kraus, comenzó a edificarse el templo actual, que está situado en la calle Bolívar 225, que conserva aquella torre sur y muro frontal originales, junto con un tramo de galería subterránea del desaparecido fuerte. Son los elementos arquitectónicos más antiguos de la ciudad. La construcción fue dirigida por el propio Kraus y otros jesuitas como Blanqui, Bautista, Juan Golf, maestro de carpintería, Pedro Wegner, maestro de herrería. Se inauguró en el año 1722 y se consagró ya terminada en el año 1734. Es la más antigua que se conserva en Buenos Aires, para cuya defensa fue bastión durante las invasiones inglesas. La edificación responde a la tipología originada en Roma. Tiene una planta en cruz latina con una nave principal, dos laterales, cada una construida por cinco capillas y ábside rectangular. Como característica singular, San Ignacio comparte únicamente con la Catedral de Montevideo la cúpula sobre tambor cuadrangular en el crucero y la doble altura de las naves laterales. La fachada, cuya autoría se discute, muestra influencia del barroco bávaro. El ingeniero Felipe Senillosa la completó a mediados del siglo XIX, agregándole la torre norte, similar a la sur, ambas rematadas por copulines revestidos en azulejos de Calais, el altar mayor, original del siglo XVII, fue tallado en madera y dorado por Isidro Lorea. Esta iglesia, que integra la manzana de las luces, como dije antes, tuvo lugar en el año 1821 el acto de inauguración de la Universidad de Buenos Aires. Fue declarada Monumento Histórico Nacional en el año 1942. Bueno, mis amigos, espero les haya gustado este comentario. Seguramente encontraré otro tan interesante para contarles la semana próxima. Les hago llegar un cordial saludo a todos.
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1: En Irresistible Tango abrimos un espacio profundamente emotivo. Un homenaje a Hugo del Carril, voz fundamental del tango y figura enorme del cine argentino. Pónganse cómodos, aquí en las butacas. Hoy compartimos un fragmento en las butacas del cine, en la calle Lavalle. Sí, claro. Vamos a compartir un fragmento de El día que me quieras, año 1969, de Enrique Caen Salaverry con Tito Luciardo, Rafael Carret, la remake del clásico de 1935 protagonizado por Carlos Gardel. Atención a este detalle. Lo que van a escuchar es el sonido original de la película y comienza con Hugo del Carril silbando. Sí, con Hugo. Un instante único que nos mete de lleno en esa Buenos Aires eterna. Un dato notable. Tito Luciardo, qué bien bailaba Tito, era un fenómeno. Actuó en ambas versiones, interpretando el mismo papel. Sí, Tito Luciardo, lo que le valió un lugar en el libro Guinness de los récords. Esto emociona hasta las lágrimas. Es memoria, es identidad, es Buenos Aires, la más linda del mundo. Un pedacito de la película, sentate. Shh, silencio, caramelo, chocolate, silencio. El día que me quieras, canta Hugo del Carril.
2: Buenos Aires.

de los operadores, editores, locutores, locutoras, que cada día hacen las cosas mejor. A los trabajadores de esta que es la radio más importante del país, ¿qué duda te cabe? Ninguna, Danielito. Claro que sí, Radio Nacional. Y las 49 repetidoras en todo el país que difunden esta programación de norte a sur, de este a oeste, y ustedes que seguramente están esperando el tema final, ¿no? Antes les digo lo siguiente, estamos recibiendo muchísimos llamados de la Argentina y del exterior, y nos dicen felicitaciones porque, por ejemplo, en Tucumán, La Rioja, a ver, tengo acá, Mendoza, San Luis, los profes y las profes les están haciendo escuchar el programa a los chicos. Y los chicos van directamente a Google y empiezan a buscar. El ChatGPT está a full, ¿no? Sí, las profes le permiten porque están buscando, están hurgando, se zambullen en la música popular argentina. Y eso es lo que queremos. Nos vamos, nos despedimos. Hasta la próxima. Con mucho más tango, con más novedades de nuestra música. Y simplemente les decimos, no se vayan, Discoteca Nacional, Día 2, Sonia Ferraris, Fabián Codevila. Una conducción de lujo, extraordinaria, la madrugada más escuchada y animada de la República Argentina. Nosotros nos vamos con más. Mi nombre es Daniel Batola y les digo simplemente acompáñenme en este saludo que ya es clásico y característico. ¿Te animás a decirlo conmigo? Chao, hasta la próxima con más. Mirá qué fuerza que tenemos. Irresistible. Irresistible. Dale, anímate. Dale, viene Ponce de León, ¡qué voz! Junto a él, Marianito Mores. ¡Uy! Cuarteto azul, vieja morada de mi vida. Y lo está pintando de azul Mariano el cuarteto. Mariano Mores, Mariano, sí, y Mario Ponce de León. Cuarteto azul, hasta la próxima con más. Irresistible.

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2: Sí, Nacional, la mejor radio. Escúchame, ¿a dónde vas a ir si no es acá? Claro, aplaudí, aplaudí. Esta radio es la mejor. La número uno, la única que recorre todo el territorio de la República Argentina, llegando a los lugares más inhóspitos de nuestro país. Ahí donde no hay otra cosa que la radio, ahí estamos. Claro, y podés cacarear lo que quieras, que ahí estamos, seguramente, no tengas ninguna duda al respecto. De la Puna a la Antártida y de la Cordillera a las Toninas. 49 radios en todo el país para que vos puedas gozar de la programación de Nacional. Este programa que nació por y para ustedes, programa menos divertido, descontracturado, un programa hecho con amor, diría don Silvio Soldán, y nosotros desde aquí tomamos sus palabras, porque realmente lo hacemos con mucho amor y con mucho compromiso para ustedes, para los que están desvelados, para los noctámbulos, para los que sufren de insomnio, para los que están trabajando, para los que están conduciendo por las rutas argentinas, para los que están sereneando, tractoreando, estudiando, para todos, para los que están amasando, porque hay muchos amigos panaderos que se prenden a esta hora con nosotros. Y aquí estamos, justamente para poder llegarles al corazón. 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Todo esto para vos. Buena música, buena información, historias, en ida y vuelta permanente, interactuando juntos. Nada más y nada menos. Con todo lo que eso implica, ya sabés, y ahora en un ratito te la vamos a nombrar una vez más, cada una de las posibilidades que tenés de llegarnos a nosotros, las distintas formas de comunicación, las vías de comunicación para llegar aquí a DA2. Ya está trabajando la productora estrella comercial, ejecutiva y general desde temprano, la señora Jacqueline Carol Mecrevicius. Ya está con nosotros Maximiliano Machimino, nuestro querido compañero que habitualmente nos nutre con su creatividad en las madrugadas de lunes. Ahí está.
3: Les mando un abrazo muy grande. Gracias. Y un beso muy especial para Lourdes.
2: Para Lourdes, mira vos. Para la doctora Lourdes Marchese, mira vos. Se coló en este programa, no sabemos cómo. Pero gracias, igual, se lo vamos a mandar, Aquí estamos entonces dando rienda suelta a todo esto que desde aquí provocamos. Obviamente que nada de nada de todo esto que decimos podría darse sin su presencia, ¿no? Esta molocha hermosa que raja la tierra, insustituible, inimitable, irreemplazable, indispensable, única.
4: Tenemos una linda presencia en la radio.
2: No tengas la menor duda, linda, te digo, te quedaste corto. Señoras, señores, a esta molocha hermosa la presentamos de esta manera.

0: 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Señoras y señores, con ustedes, Wonder Woman, Sonia Ferrari.
1: Pero como dicen que les va, muy buena madrunoche, feliz lunes para todo el mundo. ¿Cómo estamos hoy?
0: ¿Cómo estás, morocha? Muy linda,
1: bien,
0: te veo,
1: bueno,
0: ¿eh?
1: Muchas gracias.
0: Sagante, bien, lindo fin de semana.
1: Sí, lindo, hermoso, bien. Compartido con la familia. Gracias a Dios, estuvimos en la casa de mi hermano mayor celebrando su cumple, que fue ayer, pero ajá, bueno, como no íbamos a poder estar, tuvieron que desdoblar los festejos.
0: Le mando un beso al Cunha.
1: Sábado a la noche con la familia y domingo a la noche con las amistades.
0: Me
1: así que
0: muy bien.
1: Estuvimos pasando un lindo rato.
0: Así que bien.
1: Sí.
0: Amanda, yes. Bien.
1: Hermosa.
0: Te mandamos un beso grande también a Amanda, a toda la familia. Espero que entonces hayan pasado una linda jornada. Yo no salí de casa, como de costumbre. Salvo para hacer alguna compra y vi mucho. Hacía rato que no me dedicaba a ver películas. Este fin de semana me maté. Me maté con las distintas plataformas, ¿no? Rememoré un poquito mi adolescencia y mi juventud y vi la nueva versión de He-Man y me pareció muy linda. Pasa. Está buena.
1: Bueno, hablando de versiones, sí. Tengo ganas de ir a ver la Odisea. Sé que sí. Me tengo que armar de paciencia, dicen que dura 3 horas, sí. Pero bueno, se ha convertido en una de las películas más populares de este año. De Christopher Nolan.
0: Exactamente, con la participación de Matt Damon, entre
1: sí,
0: otros.
1: Sí, señor.
0: Pero sí, bueno, y justamente hablas de un par de películas largas y entre ellas vi justamente esta de He-Man, que es una película que dura 144 minutos, viste que yo no suelo ver más de 90. Así que me pareció muy entretenida, me pareció muy bien hecha y sobre todo yo la miro este tipo de remakes para encontrar el momento exacto donde se produce, viste que se le dice cameo, que es el hecho de que en una nueva versión de una vieja película en algún momento aparece algún personaje de la antigua versión, acá sin nada que ver con el personaje que fue, ¿no? Y en este caso, en un momento, aparece Dolph Lundgren, Iván Drago, para que sepamos todos de quién hablamos, que fue el primer He-Man y el único que hizo para el cine en el 87. Una versión que pasó desapercibida y que hoy es una película de culto, ¿viste? Como suele suceder. En aquel momento no fue un éxito para nada, todo lo contrario. Trabaja Frank Langella, un gran actor que hizo de Skeletor en aquella, y acá en un momento no quiero muy bien Maximino, no quiero ¿cómo es que se dice?
1: Spoilearla,
0: ¿no? Pero en un momento se encuentran en un gimnasio, no voy a decir por qué, y el nuevo He-Man quiere empezar a entrenar y hay un tipo al lado y dice, ¿te puede correr el espejo? Y es Don Landrum, Iván Drago, entrenando y le da un par de consejos al pibe, qué sé yo, ¿no?
1: Se estaba preparando para Rocky.
0: Vos sabés que venció un cáncer hasta hace muy poquito y salió airoso, y eso es bueno verlo ahí. Entonces siempre me pasa eso, ¿no? Como me pasó alguna vez con Starkey Hutch, viendo la nueva versión, a ver cuándo aparecen estos dos, y al final de la película aparecen David Soll y Paul Michael Glaser, o en una de SWAT, vos decís, ya no están más estos, ¿viste? Y sin embargo, al final de la de SWAT, aparece el teniente Harrelson de aquel momento manejando el camión. Ese tipo de cositas me gusta descubrir porque nos retrotraen a nuestra época, ¿no? La verdad que bien hecha. Sí, decime.
1: ¿Orko no aparece?
0: Sí.
1: ¿Qué me digas?
0: Sí, no te voy a decir cuándo, pero aparece. Bueno, sí, en realidad te lo voy a decir porque no, lo vas a esperar y por ahí cuando termina la película seca. Pero viste que después, en este tipo de películas últimamente, las de Marvel o las de DC Comic, termina la película, va los títulos y después aparece un pedacito. Bueno, en este caso se da dos. Una rememorando los viejos mini capítulos de He-Man, porque en el final siempre aparecía Orko hablando de lo que te había dejado el capítulo, ¿viste?
1: Haciendo como una reflexión final.
0: O moraleja. Uh-huh. En este caso me sorprende a Orko diciendo, ¡esta película hemos visto! Y me sorprendió. Y después aparece también sobre el final, les digo para que la vean toda, ¿no? Para espoliársela. Sobre el final, porque uno piensa en todo lo... Esta, de verdad, hizo que todos los personajes que después salieron en muñequitos acá, las figuras, hayan aparecido tal cual eran. Muy bien logrado, muy bien logrado. Y las historias están muy bien logradas. Y Klingel aparece, algo que no había aparecido en la del 87, el tigre verde que habla, el amigo de He-Man. Y por qué llamarse He-Man también. Está muy bueno, eso sí que no se los voy a spoilear. Pero vos recordá, que pocos recuerdan, quizás vaya este juego de palabras, que He-Man tenía una hermana.
1: Shira.
0: Muy bien. Y vos decís, qué raro. Y sobre el final, cuando ya fueron todos los títulos, aparece la reina madre diciendo, recuperé a mi hijo, ¿cuándo la recuperaré a ella? Y Man at Arms, Duncan, aquel que era el señor de las armas, que era el custodio del castillo, le dice, ya la recuperaremos. Y aparece en un momento de espaldas, o sea que se viene la película de Shira.
2: Y Orco. Juntos defendemos el castillo Grayskull de las demoníacas fuerzas de Skeletor.
0: Esa es una de las películas que vi el fin de semana. Y hoy vi un par de películas más. Que me pareció. Una se llama. Muy linda, estuvo una en la plataforma Netflix. Que trabaja este chico que es. Digamos, el contrapunto de la última de Tom Cruise, que es Maverick, ¿no? Top Gun, que ahora hay un muchacho nuevo que está pegando mucho, hizo la película, la remake de Tornados también, pibe rubio, muy fachero, gran lomo, que es para recomendar también, es una historia futurista, pero está muy bien lograda también, así que mucho cine, mucha cosa, vi películas viejas también, ¿viste? Sí, nada. Ayer al mediodía en realidad, amasé, preparé lasaña porque era el día de los abuelos. Entonces mamá Marta vino a comer lasaña con sus nietos. Me dijo, no estoy bien, ¿viste? Siempre le duele algo, el estómago, siempre no, porque no quiero comer mucho, ¿puedes saber qué? La termita, dice, qué linda, que está rica, me dice, está suavecita. ¿Por qué la hiciste? Me dice, la hiciste de acelga, ricota y jamón y queso. Vos la solés hacer con carne, me dice, a esa es la que me cae mal a mí. Así que dame otro pedacito que le voy. Así que estuvo bien, después se comió un pedazo de torta ricota. Y después la llevé de mi hermana porque dice, claro. Hoy el día de la abuela la había invitado a comer mi hermana también. Entonces dice, ay, yo le gané de mano. Dice, ya me llamó Fabián y ya le dije que sí. Entonces a la tarde agarré el auto y para eso salí, nada más, para llevarla a mi vieja a la casa de mi hermana a merendar con la otra mitad. Así que nada, me reía mucho con eso, ¿no? Y después las historias de mi vieja que ella debería haber sido en otra vida, debería haber sido boxeadora, porque con todo el mundo se pelea. Entonces vine y me cuenta todas las peleas que tuvo, ¿no? Porque no sabe la que y las cosas que le dije. Y después, digo, mamá, no podés estar peleándote todo el día con la gente. Después me preguntás por qué yo no voy a tu casa. Digo, si salgo de ahí, tengo que ir con escapando. Claro, con la sirena, tiene que venir la policía. Pero bueno, nada, ya fue mi fin de semana.
1: ¿Vos viniste?
0: Sí, ¿sabés que me olvidé contarte esto también? Que hacía mucho tiempo que no iba con mis dos hijos a la cancha. Y el viernes fui a ver a Racing. Esa fue la única salida, digamos, el fin de semana.
1: Bueno, pensé que no íbamos tarde a hablar de eso.
0: Sí, claro, te lo iba a decir, pero bueno, yo me olvido que causa dolor, porque justamente fue contra Gimnasia, ¿no? No grité los goles, yo no grito. Contra su equipo que me. No, yo no grito. Con los equipos que me caen bien, que yo llevo un poquito en el corazón, no grito los goles. Esa es la realidad. Mis hijos sí estaban ahí, hacía mucho tiempo que no íbamos los tres juntos. Muy bien, macho. Y ahí estuvimos los tres. ¿Ves?
1: Qué lindo.
0: Ahí le estoy mostrando unas fotos a Sonia. Así que ahí, y esta también, ¿ves? Antes, durante y después. Así que eso también fue muy lindo. Por un hecho de que Iván labura los fines de semana y es difícil que pueda coincidir para que vayamos los tres. Y justo jugó el viernes a las 7 y ahí estuvimos en la cancha de la Academia. Ese fue un poquito el resumen de nuestros fines de semana, de Sonia y míos.
1: Muy bien, esperamos que nos cuenten cómo ha sido el fin de semana nuestros amigos y amigas oyentes, obviamente, y cómo pinta esta última semanita de julio. Hay un WhatsApp que lo hace posible y es el 11-3-870-74-85. Allí los leemos, allí los escuchamos, ¿eh? En un mensajito de audio, en una nota de voz. Tenemos muchísimas cosas por compartirnos que ha dejado este fin de semana. Hay un gigante de Europa que lo quiere el Dibu.
0: Exactamente.
1: Vamos a hablar de eso seguramente.
0: Sí, sí, sí. Y bueno, y vamos a hacer un repasito de lo que pasó. Arrancó el campeonato argentino.
1: Claro.
0: La victoria de Racing ante Gimnasia, la victoria independiente ante Estudiantes. Los dos cachetazos que le pegaron a Boca y a River, tremendo. El de Boca hace un rato, 3-0, Deportivo Riestra le ganó a Boca. A ver si me escuchás. Boca con Evilla, con Ascacíbar, con
1: Paredes.
0: Paredes no jugó, el único que no jugó.
1: Bueno, pero...
0: pero sí, en un plantel donde está Paredes, Lautaro Blanco, jugaron todo. En el segundo tiempo los tuvo que poner a todos, pero había reservado a algunos. 3-0 Deportivo Riestra. Y River ni hablar. Compra jugadores por 15, 20 millones de dólares y deambula por la cancha. Lo venció Barracas Central. Barracas Central. Y lo malo de todo esto es que vuelven a aparecer las manos negras que suelen favorecer al equipo del Chiqui, ¿no? Eso hay que decirlo también, ¿eh? Increíble, ¿eh? Parecía que en el Mundial había pasado todo. O con el Mundial nos habíamos olvidado, o por lo menos había apaciguado, pero de verdad, y es más, voy a decir que hasta me parece que hubo una situación en el área de Racing que quizás debió haber sido convalidada como penal para Gimnasia y se pasó por alto, ¿eh? Porque a Gimnasia le dieron un penal, lo atajó Cambeses, y después me parece que le podían haber dado otro penal, pero es el arbitraje al que nos tiene acostumbrado el fútbol argentino, amor mío.
1: Vamos a comenzar a disfrutar de la música ochentosa de nuestro DEA 2. Si les parece, nos vamos al año 1983, de la mano de los Frankie Goes to Hollywood. Relax.

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0: Duque Blanco, David Bowie, con una canción del año 1982, del álbum Let's Dance, Amor Moderno.
1: 0:39 de la madrugada y arrancando una nueva semana, la última.

0: Es Kevin Johansen, ¿no? Versionando a Bowie en Amor Moderno.
1: Me sorprendió, ¿eh?
0: Esta versión, todos los días se aprende algo.
1: Canta con Mr. Ed, ¿no?
0: Claro.
1: Gracias, Machimino.
0: Nos deja con Kevin Johansen, Mariano Massimino se retira y nos deja además con el señor Gabriel Octavio Zeni. Quedamos en buenas manos también.
1: Sí, sí, sí. Ahí se van tirando piñas. 0:41 de la madrugada, aquí estamos en De a Dos, Morocha hermosa.
0: Empezamos a agradecer algunos mensajes que van llegando a nuestro programa a través del WhatsApp Nacional. Hola, soy Renato, muy buen principio de semana. Espero buenas canciones elegidas para hoy. Abrazo, Renato de Bahía Blanca. Un beso grandote para vos, Rena. Hola, Sonia, Fabián, feliz madrunoche y comienzo de semana. Soy Ariel Herrero de San Rafael, Mendoza. Espero que estén muy bien. Yo esperando su maravilloso programa. Abrazo a ustedes y a la producción. Bendiciones. Arielito, un abrazo bien fuerte también para vos. Muchísimas, pero muchísimas gracias. Acá la banda agradecida.
1: Sin ninguna duda.
0: Buen día, Sonia. Fabián, llegó el lunes. Excelente el programa de A Dos. También la Discoteca Nacional. Soy, como siempre, Héctor Osvaldo Vargas. Escuchándolos desde el barrio Tres Cerritos, desde la provincia de Salta. Él nos escucha a través de la FM 102.7, Nacional Macacha Güemes. Abrazo, Héctor.
1: Un abrazo grande.
0: Muy buena madrunoche, queridos amigos. Por suerte estoy mejorando. Vamos todavía. Abrazo fuerte de lejitos. Así no los contagio. Un beso, buen programa y bendiciones. Oscar de Delviso. Nos alegramos mucho que vayas mejorando, Oscarcito. La noche de los Óscares. Buena madrunoche. Hermosa la música acá junto a ustedes trabajando en Pilar. Soy Oscar de Tortuguitas. Saludos para todos ustedes y los oyentes. Gracias, Oscar, que tengamos una linda noche compartida. Muy buena madrunoche, buen comienzo de semana para esa hermosa parejita de DEA 2, el señor Fabián Codevile y la simpática señora Sonia Ferraris. Desde el barrio Las Cruz nos escriben nuestros amigos de Tacuarembó, como siempre.
1: Un abrazo grande para nuestros amigos uruguayos.
0: Diana, Cintia, Zuli, Nubia, Marisela y Sergio. Abrazo para ustedes y nuestras mamis también agradecidas por sus saludos. Arielito Giara, la furia de Alcorta, también canta presente. Muchas gracias. Volviendo del cierre del Mundial de Escultura, que se hace bienalmente en Resistencia. Abel Pintos cantó 2 horas y media ante 160.000 personas en un predio de 6 hectáreas.
1: ¡Qué bárbaro!
0: Nos cuenta Héctor, nuestro amigo de Resistencia, provincia de Chaco. Bueno, muchísimas gracias, Héctor, por ilustrarnos.
1: Totalmente.
0: Beatriz de Paraná también se está sumando por aquí. Buena madrunoche, Sonia, Fabián y a todos los que hacen el programa. Buena semana. Gracias, Bea. Buena semana también para vos. Mis amigos, Sonia y Fabián, muy buena madrunoche. Soy Juan de Dios del barrio Santa María 2 de Tartagal, provincia de Salta. Beso grande. Juancito, gracias por acompañarnos. Nuestra incondicional amiga de San José de Hachal también, Alejandra.
1: Claro.
0: Buena madrunoche, Sonia, Fabián y equipo de DEA 2. Que tengan un bonito y bendecido día lunes. Feliz inicio de semana. Abrazo grande. Abrazo que te retribuimos. Sale todo el equipo. Así que imagínate. Hola, mis amigos de la madrunoche, Fabián, Sonia, que tengan una excelente semana. Los escucho hasta que me venza el sueño. Los requiero, son mi compañía. Saludos, Tere, de Capilla del Señor.
1: Gracias, Tere.
0: Beso grande, Tere. Hola, buena noche, Sonia, Fabián. Les deseo a todos un excelente comienzo de semana. Un beso y un fuerte abrazo para mi querido amigo Fabián Codevila. Atair Soares, de Sao Paulo.
1: Atair, gracias, ¿eh?
0: Gracias, Atair, por tu abrazo para Fabián. Muy buena madrunoche, gente linda, feliz comienzo de semana, feliz de este nuevo reencuentro, buen programa y bueno hacernos mutua compañía, esa es la idea. Gracias a Mabel de Santa Fe, también por acompañarnos. Buenísima madrunoche, que tengan una muy feliz semana, es muy bonito contar con vuestra dulce compañía. Griselda, de San Rafael, provincia de Mendoza. Gracias, Gri, ¡mua! Beso para vos. Hola, mi querida señorita Sonia, señor Fabián. Buenísimo estar en sintonía. Espléndida madrunoche. Gracias por vuestra entrega. Siempre están presentes en mis vivencias. Hoy fue el último día de la Fiesta Nacional del Poncho.
1: Qué bueno.
0: Abrazo fraterno y salud. El profe Chicho Arregues desde los

0: Gales, en la provincia de Catamarca.
1: Sí, sí, qué lindo.
0: Qué lindo, un fin de semana pura fiesta, me encanta. Me la debo esa también, la fiesta del poncho.
1: Sí.
0: Sí.
1: Yo tengo un poncho. Tengo un poncho que me regalaron hace exactamente 10 años en la provincia de Salta, un poncho salteño, rojo y negro. Este, que se, en realidad se lo habían regalado a Cristian cuando fuimos a hacer el, un show en Salta, y él inmediatamente dice, te lo dejo a vos porque está en buenas manos. Yo, la verdad que es un poncho espectacular, pero me da cosa ponérmelo. Me parece que, digo, tendría que estar en algún lugar acorde. ¿No? Acá como que salís, queda desentonado, ¿no? Salí con un poncho acá. Es una pena, pero la verdad que un poncho hermosísimo.
0: Un beso grande para Santiago también, que nos está escuchando por allí. Qué lindo que estén y poder disfrutarlos con sus cancionazas. Buena semana. Escuché que estaban hablando de pelis. Y en relación a eso, me acordaba que la última vez que fui al cine fui a ver El robo del siglo en 2019. Extraño los pochoclos. Buena velada, gracias. Santi, un beso grande para vos. Hola Sonia, Fabi, ya estoy a full con el programa. Un beso, Fabián, de La Paz, provincia de Entre Ríos.
1: Un abrazo, Tocayo.
0: Buen día, Fabián y Sonia. Ahí llega mi DJ preferida. Un abrazo enorme desde Israel. Me alegran la mañana. Y hablando de fútbol, ganó Newell's y perdió Central. Excelente fin de semana, Norberto.
1: Sí, es verdad.
0: Qué informado Newell's. Que está Norberto.
1: Sí, sí, impresionante. Bueno. Hombre, me parece que es de Newell.
0: Pues es grande, qué lindo. Que tengas un hermoso lunes allí por Ashdod, en el sur de Tel Aviv.
1: Exactamente.
0: Muy buenas, madrunocheros, mi gente linda, de día 2, buen arranque de semana, siempre en sintonía con ustedes. Abrazo gigante y mejor día para todo el gran equipo. Montañas de besos nos envía Oscar desde Merlo.
1: Gracias, Oscarcito.
0: Beso enorme también para vos, Oscar. Sonia, Fabián, muy buena madrunoche. Hoy habrá que tolerar que nos gaste Fabián, ya que nos ganó Racing. Emma de la Plata. No, mira, Emma, si hay algo que Fabián no hace, por lo menos a los de gimnasia, es no gastarnos.
1: Para nada.
0: Te lo puedo asegurar.
1: Cero. Un equipo que me cae muy bien. Y soy de los que cantan, olele, olala, el Lobo y la Academia Unidos siempre están, que siguen cantando ambas hinchadas.
0: Beso, Emita. Gracias. No hablemos de Boca, por favor, chicos. Hola, siempre, siempre escuchando. Hoy desde casa, pero tengo que saludar a mis compas que están trabajando.
1: Ajá.
0: Mamila, Tripa Gorda, sí. El Pela y Tormenta Eléctrica.
1: ¿Qué
0: puede salir de ese cuarteto? Se pregunta Sergio.
1: Nada, porque es una asociación ilícita, no es un cuarteto.
0: Pues sabes que cuando volvíamos de la casa de mi hermano, ¿no?
1: Sí.
0: Que está a unos kilómetros del casco platense, ¿no? Él está en la zona de Arana, ¿no? La Plata, para los que conocen, más seguramente sabe de lo que hablo. Volvíamos charlando, ¿no? De los amigos oyentes, de los mensajes con mi mamá. Y me acordaba de los amigos del Yacimiento del Tordillo. No sé por qué empecé a nombrarlos. A Mamila, Sergio, Tripa Gorda, Tormenta Eléctrica, a Nube Negra.
1: Mamá,
0: no puedo creer. Estoy ya para el psicólogo, ¿no?
1: Sí, no, porque aparte ya es complicado, si estás soñando con ellos.
0: No, veníamos charlando
1: de
0: los oyentes, porque mi mamá siempre se pone contenta, ¿no? Y se me pone tan alegre escuchar los mensajes de los oyentes de todos los rincones del país. Un beso grande, chicos. Y Sergio, a disfrutar de esta noche en casita. Muy buena madrunoche, queridos. Bienvenidos a mi casa. Nosotros, sus fieles oyentes, sentimos un placer enorme al escucharlos. Gracias. Jorge Michel de Albardón, allí en la provincia de San Juan, que nos cuenta que pasó un fin de re lindo. Fue a andar en bici.
1: Sí.
0: Hizo queso casero. Dice que le salió riquísimo, relleno con almendras picadas.
1: Muy bien.
0: Mirá vos, queso relleno con almendras.
1: Sí, sí. ¿Qué? Me quedé pensando, ¿no? Qué combinación. Uno ha probado, que a mí particularmente el queso me enloquece, digo, viste, con distintas cosas. Inclusive hasta con maní he comido queso, pero
0: mira, no.
1: Nunca se me había dado poco
0: almendra. Lo que probé hace poco, que me encantó, la mortadela con pistacho.
1: Uf.
0: No la
1: por
0: he probado favor. Todavía.
1: Por favor, no me haga ahora soñar con eso.
0: Queridos amigos, Sonia y Fabián, otra madrunoche que compartiremos juntos música e historias. Un abrazo bien fuerte para todos y para todas. Ana María de Santa Fe. Gracias, Ana María, por las cosas lindas que nos escribís siempre. Sonia, Fabián, un abrazo bien fuerte para ustedes. Tito de San José de la Dormida, allí en

0: el norte cordobés, que nos envía un ejercicio para hacer, sí, con una pelotita, ¿no? Ajá. Para hacer masajes en el pie, en los pies, ¿no? Mientras uno está sentado, trabajando.
1: Ojo, porque está eso muy,
0: muy bueno, ¿eh? Muy. Muy bueno.
1: Pasa, usted sabe...
0: Están todos los nervios,
1: todos,
0: claro.
1: Todos.
0: Sí,
1: todos,
0: durante unos todos, cuantos todos, tiempos todos, hice todos. Sesiones de reflexología y sé de lo que habla Tito.
1: Yo tenía
0: me encanta. Hace
1: muchos años tenía una novia que le encantaba que le haga eso porque abría puertas. El tema de los pies.
0: Y hay puntos que son estratégicos.
1: Diría Caputo.
0: Buena madrugada, mi querida Sonia, querido Fabián, muy buen comienzo de semana para todos. Nos escribe Betty del puesto Las Taguas, allí en Malargüe, provincia de Mendoza. Betty, querida, un beso grandote, grandote también para vos. Abrazo fuerte para Fernando, que está por allí en Marcos Paz. Miguel de Monteros también, Fabi nos escribe. Sí. Amigos de Radio Nacional, Sonia, Fabián, un abrazo enorme. Los escucho bien nítidos en mi trabajo. Bien. En la costa norte del río Pueblo Viejo, el cercado Monteros, Tucumán. Miguel Ariza, sereno de los Arándanos. Nos cuenta que está templado, que no hace frío. Así que un abrazo bien fuerte, Miguelito, y gracias. Gracias por acompañarnos también. Uno más.
1: Sí.
0: Hola, de a muchos. Alégrenme la noche. Mi boquita me mató.
1: Sí.
0: Los adoro, Sonia, Fabián. Son mi todo y más. Los quiero. Ariel de Zárate.
1: Arielito, un beso enorme y un abrazo gigante. Le quería recordar, ¿no? Para darles datos precisos que tienen que ver con esa película. Porque yo me enseguida empiezo y trabaja con... Y después me olvido quiénes son. Le voy a decir las tres películas que vi el fin de semana para que ustedes... Ya les conté la de He-Man, que es muy buena. Ahora le voy a dar dos títulos más. Tres. El Guardián, una nueva de Jason Statham, muy buena. Es la típica película de Jason Statham, ¿no? Que está relegado en un faro en una isla de Inglaterra, escondido... tratando de ocultar su vieja identidad. Muy buena. El Sobreviviente, que es la que te dije que vi hoy, con Glenn Powell. Ese es el actor que te quería decir, Glenn Powell. Muy buena película. También trabaja Richard Brolin, que es aquel actor que interpretó, por ejemplo, hizo varios papeles de Marvel. Y la otra, y esta, por ahora no te la recomiendo a vos. Porque se llama En busca de venganza. Aaron Eckhart es el protagonista. Es un policía y su perro. Arranca la película y en plena investigación, viste que son los caninos, ¿no? Que son los que van con perro policía. Arranca la película, lo voy a decir medio risueño para que pase de largo, y le cuetean al amigo. Y él se tiene que rehacer buscando un nuevo amigo, ¿no? Que lo acompañe, otro nuevo perro. Y consigue una perra que es... Pero la historia es muy buena, se las recomiendo, las tres. Una está en Netflix, las otras están en Prime Video, Amazon Prime. La de Jason Statham y la de Aaron Eckhart. El Guardián y En busca de venganza, esas dos. Sobreviviente está en Netflix y... He-Man, la nueva versión, también está en Prime Video. De hecho, es una película que ellos hicieron, porque en un momento pasa un camión en medio de la película y dice Prime Video, ¿no? Ahora vos te das cuenta enseguida cuando una película está auspiciada por las grandes empresas, porque hoy estaba mirando, por ejemplo, en He-Man en un momento no solo Prime Video, sino que se está tomando una Coca-Cola y aparece la botellita en primer plano, o en la película de Glenn Powell de hoy, están tomando energizante todo el tiempo, ¿no? Y decir, ¿cuánta habrán puesto estos muchachos en estas películas? Inclusive la ropa deportiva Puma, ¿no? Esos son los que terminan bancando y poniendo mucha guita para esos films.
0: Faltan 6 minutos para llegar a la 1 de la madrugada. En un ratito tengo algo para contarle. Muy interesante, muy tierno, una bonita historia. El amor de la amistad. Entre Marlon Brando y Karl Malden. En un ratito nada más.
1: ¿Cómo no? Cuando usted diga.
0: Ahora hay más música. En nuestro DA2 se vienen los Simple Minds. Don't you?

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de la mañana en punto, entrando en la última semana de julio, más precisamente el lunes.

27 de julio. Y llega el momento de la historia del día. Una historia de amor. Una historia naif, pero que te va a invitar a soñar. Una historia de las que habitualmente tienen su lugar aquí en De a Dos. La historia de hoy es una historia donde los atardeceres parecían susurrar historias de quienes se atrevían a escucharlas. Tardes teñidas de naranja y rosa, en las que el aroma de la brisa entremezcla esencias de jazmín y pino. La historia de hoy lleva el nombre de Bajo la sombra de las estrellas fugaces. Entre calles adoquinadas y casas de techos inclinados caminaba Sonia, con libreta y lápiz en mano, siempre en busca de inspiración. Le gustaba escribir, con sus rizos morochos cayendo sobre sus hombros y esos ojos de mirada soñadora. Dejaba tras de sí siempre un halo de misterio y dulzura. Frente a ella, del otro lado, estaba él, Fabián. Gesto sereno, voz que inspiraba confianza, algo inteligente, con la pasión de proteger siempre lo que él más quería. Un encuentro casual los había unido algunas semanas atrás, cuando Sonia buscaba un lugar apartado para inspirarse y encontró a Fabián ya inmerso en la lectura. Se sonrieron, compartieron el silencio y eso bastó para iniciar una relación sutil y poderosa. La atracción surgió como esas noches estrelladas, discretamente, pero iluminando esa complicidad. Cada tarde a la misma hora coincidían en ese mismo lugar, donde las palabras sobraban y los pensamientos resonaban a la par. Una tarde, mientras el sol se escondía, Sonia le escribió algunas palabras en forma de verso a Fabián, versos que hablaban de estrellas fugaces y deseos escondidos, algo así como: en el manto celeste un destello se escapa, un secreto que vuela, una esperanza que habla. Bajo la sombra de la noche, nuestros sueños se abrazan. Entre estrellas fugaces, nuestra historia se traza. Fabián la miraba, embobado por esa pasión que él sentía y ese amor y esa admiración por su voz. No pudo evitar responderle con algo que él también quiso escribir, un poema de amor. E inmediatamente le dijo esto: eres la luna en mi noche, la luz que mi sombra deshace, el faro en mi océano, la estrella que en mi cielo nace. En este jardín de susurros, mi corazón a ti se enlace, y en la danza de las estrellas fugaces, tu nombre mi alma abrace. Sus miradas se encontraron y en ellas palpitó la certeza de un sentimiento compartido, profundo, sincero, una promesa silente de noches compartidas bajo la vastedad estrellada. Los días fueron testigos de su creciente cercanía, de risas, de caricias,
de ese roce accidental, entre comillas, de manos que buscaban prolongar su contacto en todo el cuerpo. Pero como en toda historia, se cernía la posibilidad de una partida. Una beca lo esperaba a él, y con ella la duda de si su vínculo sobreviviría a la distancia. Sonia, temerosa de un adiós, desplegó toda su valentía, que la tiene, y con palabras que rompieron la barrera de sus temores, fue muy concreta. Fabi, esta conexión, estos sentimientos, son el viento que impulsa mis velas. ¿Será acaso estar lejos el fin de nuestro cuento? Fabián, haciéndose eco de la vulnerabilidad de Sonia, respondió con la firmeza que nace del amor. Donde quiera que vaya, llevaré conmigo este jardín, estas tardes y el brillo de tus ojos. Seremos el uno para el otro, no como estrellas distantes, sino como constelaciones entrelazadas. El día de la partida de Fabián, todos a su alrededor, amigos, vecinos, inclusive las sombras del jardín, parecían contener la respiración. Sonia se acercó con un regalo. Un antiguo libro de poemas, con su poema favorito, con una dedicatoria que tejía sus almas para siempre. El abrazo que compartieron fue un refugio de sentimientos. Tristeza por la despedida, pero sobre todo amor, amor y esperanza en lo que estaba por venir. Con lágrimas contenidas, Fabián subió al micro que lo alejaría de Sonia, pero no de su amor y de su compromiso, pues sus corazones ya se habían decidido ser solo uno, sin importar los kilómetros de distancia. Los meses pasaron como hojas en el otoño que arrastra su danza, y las cartas de Fabián relataban no solo sus experiencias, sino el amor que crecía a pesar de la separación. Sonia, por su parte, plasmaba en sus poemas la melancolía de los días sin él y la alegría de sentirlo cerca en cada palabra que intercambiaban. Una noche, mientras la ciudad se vestía de gala bajo un manto de estrellas, Sonia recibió una carta diferente. No había letras, sino un billete de avión. Sí, un pasaje y una nota que decía: es el momento de forjar nuevos recuerdos juntos. Los preparativos del viaje se llenaron de emoción, de nerviosismo, de emotividad. Las amigas de Sonia ayudaron a hacer las valijas. Al llegar a él, los brazos de Fabián la recibieron y el lugar del encuentro se transformó en un lugar distinto. Distinto al que habitaban, porque eran calles abarrotadas y parques mucho más grandes que el lugar de donde provenían. Y además tenía listas para acoger los pasos de los enamorados, de los dos enamorados. ¿Recordás nuestro primer poema bajo la sombra de las estrellas fugaces? Preguntó Sonia, entrelazando sus dedos con los de Fabián. Como si fuera ayer, mi amor. Esa noche fue el inicio de nuestro infinito, de un amor que no tiene final, respondió él besándola con pasión. Los días se convirtieron en una prolongación de sus atardeceres en aquel lugar mágico. A pesar del caos urbano, de esa ciudad en llamas, ellos encontraban la serenidad en un universo
particular, en conversaciones que duraban hasta la madrugada y en la complicidad silenciosa de dos almas que ya no podían concebir un mundo el uno sin el otro. Con la determinación de mantener viva la llama del amor, ambos trabajaron en proyectos que les permitirían permanecer cerca. Fabián consiguió un trabajo en la universidad y Sonia comenzó a publicar sus poemas y ganando una pequeña fama que le devolvió al lugar de nacimiento de ambos un sentido de orgullo y conexión. Era como una hija predilecta. Tanto la ciudad como el pueblo, las historias intercaladas de su amor adquirieron la forma de leyendas. Los ancianos hablaban de dos jóvenes amantes en sus charlas de tarde, mientras los compañeros de Fabián observaban con admiración la fuerza del vínculo que los unía. Transcurrieron los años y el poema que comenzaron bajo la sombra de las estrellas fugaces encontró su final feliz, no en palabras, sino en la vida que construyeron juntos. Con el regreso a las raíces, a su lugar en el mundo, Fabián y Sonia inauguraron un pequeño café donde los atardeceres y la poesía se daban cita cada día. Los chicos del pueblo, corriendo entre las mesas, aprendieron que el amor verdadero no es solo materia de cuentos, sino una realidad que con dedicación y afecto puede tocarse bajo la alfombra de las estrellas fugaces. En la quietud de los días y la lejanía de las estrellas reside la esencia de ese amor sereno y constante. Su brillo no dimite nada ante la distancia ni ante el paso del tiempo y se mantiene firme con la promesa de un corazón que ama sin condiciones. Aprendamos entonces que la distancia es solo un espacio que nos reta a amar más fuerte, que bajo la sombra de las estrellas fugaces, los sueños y los amores pueden encontrar su lugar en el universo. Bajo la sombra de las estrellas fugaces.

0: Buenas noches, ¿cómo les va? Necesito escuchar una canción de Michael Jackson, que en el videoclip recuerdo que salía Marlon Brando. Y no me acuerdo la canción, pero está buenísimo. Gracias, señora Sonia, don Fabián, un gustazo. Adiós.
1: Hola, buenas noches, Fabián, Sonia. Así nomás se lo digo a los dos. ¿Cuándo me van a dejar dormir? ¿Cuándo me van a dejar dormir? Racon Onda, muchísimas gracias por acompañarnos. O acompañarme en lo personal. Soy Héctor, camionero de Marcos Paz. Yo los escucho todas las noches. Yo duermo de día, trabajo de noche. Esa es mi profesión. Y me hacen muy buena compañía. De hecho, acabo de ir viajando. Mate, radio, linda noche, fría, pero está despejada, está linda la ruta. Les mando un caluroso abrazo a los dos. Y mil gracias. Que tengan un hermoso programa ustedes también y una linda semana.
2: Pero bienvenido al club, uno de los nuestros, claro. ¿Eh? Que trabaja de noche, duerme de día, Héctor.
3: Somos al revés de la canción de Ricky Martin, ¿no? Duermo de día, sueño de noche. Al revés hacemos nosotros.
2: Ponele.
3: Más o menos. Bueno, no, yo no, hice una versión nueva.
2: Está muy bien.
3: Claro.
2: La podemos reinventar, por ¿no? Ejemplo, para incorporarla nosotros a nuestra historia. Héctor, muchísimas gracias. Un abrazo bien fuerte. Nos encanta acompañarte y nos encanta que no te duermas. Esa es la idea, imagínate. Gracias, de corazón por el mimo. Gerardo, un abrazo bien fuerte. Mira, justo hablábamos de Marlon Brando hace un ratito. Él hace referencia a la canción You Rock My World de Michael Jackson, sí. Del álbum Invisible del año 2001. Que aparece en efecto al inicio del video Marlon Brando dando órdenes, como el jefe del club nocturno, ¿no? Ajá. Donde transcurre justamente la canción, dándole órdenes y fumando un puro a Michael Jackson y a Chris Tucker. Está en lo cierto, nuestro amigo.
3: Sí. En algún momento ya la vamos a buscar, mañana seguramente la vamos a escuchar y ahí estás desasnado. Por la mujer computadora. No es inteligencia artificial, ¿eh? No es inteligencia artificial, ¿eh? Está hecha... Si fuera inteligencia artificial, justamente la hice como me gusta. No,
2: pero me acordaba yo de la canción.
3: Sí. No, pero yo digo por los datos que vos guardás adentro. A eso me refiero. Hay que agarrar, saber por dónde... Eso, a eso me refiero. Nada más que por eso. Ella tiene todos los datos que vos necesitás, los tiene a mano, siempre. 1:20 de la madrugada. Estamos aquí haciendo de a dos con ustedes. Programa que nació por y para ustedes.
2: Hablemos del Dibu Martínez. Si quiere, se lo leo porque no me acuerdo toda la información. Es un gran arquero y estamos interesados, ¿no? Dijeron desde un gigante de Europa. Se sabe que, bueno, el Dibu tiene contrato vigente con el Aston Villa, que no quiere desprenderse de su máxima figura, pero... Bueno, Luciano Spalletti, entrenador de la Juventus, confirmó públicamente que los italianos tienen en la mira al Dibu. Y bueno, advirtieron que el propio jugador parece que está buscando salir de Aston Villa, ¿no? En este mercado de pases. Así que hubo por allí algunas declaraciones en conferencia de prensa en la que se mostraron realmente interesados. Aparentemente el Dibu es un gran arquero, un jugador que quiere marcharse de su equipo este verano y nosotros estamos interesados en él porque buscamos competencia en el rol de arquero, aunque actualmente tenemos dos grandes guardametas, ¿no? Uh-huh. Sin desmerecer a lo que tienen, pero bueno, desde la Juventus están por allí, parece ya tramitando la incorporación de Emiliano Martínez.
3: Todo esto que sucedió en el Mundial y tras la finalización del Mundial, con esta campaña anti-Argentina que se ha producido en algunos países... Y el hecho de haber expuesto con orgullo y banco a morir la bandera de las Malvinas son argentinas, hacen que muchos jugadores que estén en el fútbol inglés no le estén pasando bien. De hecho, como el Dibu en este caso, que se quiera ir de Aston Villa, y tiene importantes ofertas, como el caso que acaba de contar Sonia de la Juventus. También está pasando con el Cuti Romero, hombre del Tottenham, donde hay un rumor que dice que el Tottenham no quisiera renovarle a partir de esa bandera. Y la verdad que el Cuti tiene ofertas hasta del Barcelona para ir a jugar, así que no me extrañaría que también deje el fútbol inglés. No sé cuál será el destino que le depare a Lisandro Martínez, ni siquiera a Alexis McAllister, ¿no? Ayer leía justamente, entre otras situaciones, que toda esta causa fue armada adrede para dañar justamente la imagen de nuestro país a partir de cierta influencia de servicios de inteligencia de un país europeo, ¿no? Pero no lo menciono ni lo nombro porque como no, yo no tengo las pruebas para pero fue el mismo país que dicen hace algún tiempo se empezaron a detectar ciertos dineros que ingresaban en dólares a distintos medios para accionar contra la Argentina. Esto lo dijo un periodista que vive en Londres, y que me llamó poderosamente la atención. Pero no me extraña, digo, semejante campaña y lo mal que le están pasando muchos habitantes de distintos lugares de Europa de nacionalidad argentina, ¿no? Ojalá se termine pronto esto porque no deja de ser un partido de fútbol y en algunos países deberían, por lo menos, agilizar la memoria o sus padres y sus abuelos les podrían decir, sin ir más lejos, a los jóvenes españoles de cuando en 1948, desde el gobierno nacional, que en ese momento regía los destinos de nuestro país, se enviaron barcos, toneladas de trigo y de comida en plena guerra civil española, y que se abrió justamente la posibilidad de que muchos de los que después llegaron a la Argentina pudieran entrar sin ningún tipo de requisito desde España a nuestro país para venir a instalarse y buscar nuevos horizontes. Digo, sería bueno que se recuerden, porque también desde el poder llega la influencia sobre los jóvenes del odio hacia la Argentina, ¿no? Pero bueno, nada, simplemente eso. Seguimos siendo un país de muy buena voluntad que abre las puertas para todo el mundo. Como decíamos con Sonia la semana pasada, senegaleses que siguen llegando, venezolanos y colombianos, ni hablar de bolivianos y paraguayos, peruanos, que siguen habitando el suelo argentino, y que son ellos mismos los que expresan que acá no hay ningún racismo ni odio. Están abiertas las puertas y pueden venir a... Yo, sobre todo al señor Samuel Jackson, que ayer veía justamente una persecución policial contra un chico de color, que ya en el piso y esposado, un policía le pegó 3 tiros y lo terminó asesinando. En ese país donde el señor Samuel Jackson dicen que nosotros somos racistas.
2: Se olvida que por acá no existe el ICE, ¿no?
3: Entre otras cosas.
2: Bueno, hablando de los coletazos que ha dejado el Mundial, he escuchado a algunos comunicadores defenestrando la presentación de María Becerra, cosa que no comparto, ¿no? Porque para mí estuvo impecable la interpretación del himno, ¿no? Uh-huh. Por la Becerra en lo que fue el cierre, ¿no? Del Mundial. Y estuvo circulando por las redes un video justamente de María Becerra en la que se lo ve a Tom Cruise visitándola en su camarín, luego de cantar el himno mundial, ¿no? En el Mundial. O sea que el impacto de su interpretación no solo conmovió a muchas personas, sino que también la conectó con nuevas experiencias. Y justamente decidió mostrar hace unos días el video, ¿no? A todos sus seguidores, del detrás de escena, ¿no? Del momento en el que conoció a Tom Cruise. Justamente que conmovido por su interpretación, él no la conocía, pidió conocerla, ¿no? Se acercó al camarín para saludarla, para felicitarla, y estuvieron por allí charlando unos minutos.
3: Lo que yo digo que fue un grave error de la organización, inclusive de Argentina, como país participante de esa final, aprovechando la posibilidad de que el himno sea interpretado por María Becerra, que no se haya llevado a cabo la versión original del himno argentino, sí, y que arrancáramos desde el mismo lugar donde ya se ha hecho popular el hecho del ¿no? Y no se cantara desde el Oíd Mortales. Digo, grave error de la dirigencia de la AFA, que minimizó ese hecho, teniendo en cuenta de que podía haberse lucido mucho más María Becerra y no haber cantado minuto y medio, 40 segundos.
2: Sí, el final.
3: Parece una burrada típica de burros. Por eso el fútbol argentino está como está. Pero me hubiese gustado, y teniendo la posibilidad, imagínense de lo que hubiese sonado ese himno en un estadio de 88.000 personas con 55.000, 60.000 y hasta 70.000 que eran argentinos, ¿no?
2: Además, siendo que era el último partido, ¿no? Que era justamente las dos selecciones que habían llegado a la final.
3: Y que se tomaron 30 minutos para hacer el
2: acto de medio
3: tiempo. Y todo lo que se... Digo, había tiempo de haber interpretado el himno como corresponde. Pero nosotros mismos somos los culpables, ¿eh? Porque nosotros instalamos que el himno se tiene que cantar desde ahí. Y lo que hacen todos es queda muy lindo, todo muy bien. Pero deberían en este caso, imitar a los Pumas. Los Pumas cantan el himno entero. Se abrazan y lo cantan, de la primera hasta la última estrofa. En el fútbol, insisto, ha quedado muy lindo, muy emotivo, pero el himno es el himno, ¿no? Y si tenemos una letra preciosa como la que tiene nuestro himno, que hasta en eso superamos a España, que solo tiene música, ¿eh? El himno español es solo musical. Hubiese sido bárbaro, pero se les escapó la tortuga, hubiese dicho Diego Armando Maradona en esa oportunidad.
2: Vamos a seguir agradeciendo algunos mensajitos que han arribado a nuestro WhatsApp en esta madrugada de lunes. Estamos arrancando la semana juntos, juntas. Acá, encerrado como un oso, la nieve es hermosa, pero también complica todo. Sigo en sintonía. Genios, Sonia, Fabián, la buena compañía de Nacional, estudiando siempre y escuchándolos. Ricardo, nuestro cocinero amigo de Villa Langostura, allí en Neuquén. Un beso grande, Richard. Buenas noches, Sonia, Fabián. Un abrazo bien fuerte para ustedes. Les cuento que está nevando desde ayer por aquí. Luisito Salas, que nos escribe desde el paraje Esperanza, en la provincia de Santa Cruz. Un beso grande, Luis. Hola, Sonia. Hola, Fabián. Buenas, buenas. Muy lindo el programa. Desde Tartagal, Salta, estamos en la panadería a full con Pablo y mi compañero Ramiro. Bueno, un abrazo bien fuerte, Pablo, Ramiro, allí en Tartagal, en la provincia de Salta. Hablábamos hace un rato justamente de quienes estaban trabajando en el rubro de las panaderías. Hola, muy buenos días, gente linda de Nacional. El frío se hace sentir. En el caso de ustedes, no se olviden de ubicarse en algún rincón del estudio de la radio, que allí tendrán 90 grados. El ingenio popular nunca descansa. Excelente jornada para todos. Saludos cordiales de Luis, un oyente más que nos escucha a través de LRA 24 Radio Nacional Río Grande, Tierra del Fuego, que nos envía dos memes, obviamente que lo tienen como protagonista. ¿A quién? A Julio. Uno de ellos se lo muestra caracterizado de Superman.
3: Ajá.
2: Julio se está yendo volando.
3: Es verdad. ¿Es cierto? Ya se fue.
2: Pasó volando.
3: Sí, sí.
2: Sin pena ni gloria. Beso grande, Luisito. Muchas gracias por acompañarnos. Hola, buena madrugada, mis amigos de todas las noches. Son mi compañía en el día a día. Quiero contarles que ayer, 26 de julio, hubiese cumplido 81 años mi papito. Pero hace un año y medio que no está con nosotros. También cumplimos 19 años de casados con mi marido. Que tengan un bendecido comienzo de semana. Cristina, nuestra amiga de San Rafael, provincia de Mendoza. Muchas felicidades, Cristín. Gracias por compartirnos este pedacito de tu historia. Hola Sonia, Fabi, hace mucho que no les enviaba mensajito, pero sigo fiel a la radio, disfrutando de mi última semanita de vacaciones. Laura Rodríguez, es cierto, hacía rato que no aparecía Laura, nuestra amiga de Punta Alta, allá en el sur de la provincia de Buenos Aires.
3: Sí, sí.
2: Laurita Rodríguez, bueno, a disfrutar, queda una semanita todavía.
3: Sí, claro.
2: Nos encanta que nos hayas enviado hoy un mensaje. Hola, buena semana. Espero que tengan una linda semana. Sonia del alma, Fabián querido, un abrazo por siempre. Camilo Zárate, de Cañada de Gómez, allá en la provincia de Santa Fe. Cami, un beso para vos. Hola, buena gente, muy buenas noches. ¿Cómo va? Yo trabajando con lluvia. Fabi, me encargo de tu poncho. Encuentro scout que vaya, te lo llevo. Abrazo grande para tutti. Un abrazo bien fuerte para ustedes, Román de Neuquén Capital.
3: Un abrazo grande, Román, gracias, ¿eh?
2: Gracias, Romancito, un beso grande para vos también, ¿eh? El gato de Corina, buena madrunoche, Pomelo querido, Sonia, acá, como siempre, escuchándolos, perdón, Morocha. Olé, olé, olá, el Lobo y la Academia Unidos siempre están. Vamos, todavía, gato, pasa nada. Cuando es así, está todo bien, hay que saber reconocer, ¿no?
3: El gato sabe de eso, hombre de barra.
2: Creo que sí. Buenas, Sonia, Fabián, qué bueno volver a escucharlos. Un abrazote para ambos. Gloria de Jujuy. Besito, Gloria. Hola, Sonia, Fabián, ¿cómo están? Qué lindo escucharlos cada día. Les mandamos muchos abrazos desde San Rafael. Nos quedamos disfrutando con ambos. Besos de mamá y míos. Beatriz de San Rafael.
3: Un beso grande, Bea.
2: Bueno, un beso grande, Bea, para vos y para mamá, como siempre. Gerardo de San Juan, por allí también nos está escuchando. Hola, soy Mario desde Ushuaia. Hoy no hay frío.
3: Mira.
2: Escucho hace poco tiempo el programa y me gusta mucho Wicked Game. Ese es el tema que eligió Gabriel para fondear, digamos, tu historia, uh-huh, para musicalizar tu historia. Mirá, sí, qué atento, sí, estaba nuestro amigo
3: qué
2: Mario.
3: Oído.
2: Dice que le recuerda a sus épocas de operador y musicalizador. En el turno anoche hizo una canción que jamás se cansará de oír.
3: Muy bien.
2: Así que, bueno, uno de estos días lo vamos a ubicar, la versión de Chris Isaac, obviamente. Uh-huh. Un beso grande para Mario, bienvenido.
3: Un abrazo grande, Mario, gracias por estar.
2: Qué lindo, le gusta el programa, nos escucha hace poco tiempo, se quedó, o sea que vamos bien.
3: Vamos sumando.
2: Muy buena madrunoche, Fabián, Sonia de A2, qué lindo escucharlos. Gracias por estar, que tengan un excelente inicio de semana. A disfrutar la vida cuidándola. Nos escribe Isabela desde San Rafael, provincia de Mendoza.
3: Hay que sumar gente, ¿eh? Sobre todo en estos momentos donde los jardines crecen los enanos. Hay que sumar gente.
2: Violeta de Salta, qué lindo programa de ustedes. Sonia, Fabi, en la soledad de las noches me acompañan siempre. Escucharlos es una alegría total para mi vida. Recuerden que soy hija única. Bueno, voy a ver la película de He-Man. Debe estar buena, si le gustó a Fabi. Bueno, Violeta.
3: Está buena. Digo, para aquellos que alguna vez vivimos de cerca la historia de He-Man, la verdadera historia, te trae lindos recuerdos y tiene que ver con la historia real de He-Man.
2: Por aquí, Emma de La Plata agradece tu afecto al Lobo, Fabi. Y dice que nos sigue escuchando porque de A2 es un excelente programa.
3: Amor sincero. Y seguí la campaña como hincha de El Lobo en aquella fatídica final contra Independiente en La Plata. Y aquel gol de la chancha Amazoni que nos... si a mí me dejó mal, imagínate la gente de Gimnasia en aquel momento, ¿no? Ese Independiente, se dan cuenta que no lo nombro, ¿no? No sé si se dan cuenta que yo lo digo, digo Independiente. ¿Está bien? 1:35 ya de la madrugada.
2: Fernando de Marcos Paz nos escribe. Les voy a contar un recuerdo de mi infancia, verano de 1985. Dibujos animados que iban de lunes a viernes a las 5 de la tarde por Canal 9. Lunes, La Pantera Rosa. Martes, El Pájaro Loco. Miércoles, los dibujos de Metro-Goldwyn-Mayer. Jueves, Mickey y Donald. Viernes, He-Man, que es de quien estaban hablando. Y los sábados a la mañana, Los Peligros de Penélope y Hong Kong Pui. Tom y Jerry, Droopy, El Ojo Barney, entre otros. Gracias por la compañía y me encantó escuchar Amor Moderno por David Bowie.
3: Porque fue justamente el canal que trajo a He-Man a la Argentina, Canal 9, en ese Canal 9 inolvidable de Alejandro Romay, con tantos éxitos, uh-huh. entre ellos Iman.
2: Hola, buena madrunoche, qué bueno escucharlos nuevamente al aire. Un abrazo bien fuerte para ustedes. Buena vida, Andrés de Bariloche.
3: Un abrazo, Andresito.
2: Estuvo paseando por la ciudad de Buenos Aires, Andrés, hace unos días. Beso grande.
3: ¿Y no trajo chocolate?
2: Sí, señor, trajo. Ah. Pasa que estabas de vacaciones.
3: Ah, si lo morfaron y no me dejaron nada, ¿eh?
2: Hola, buenas noches, ¿cómo están? Sonia, Fabián, Fabián, Sonia, soy Esther de San Rafael. Qué lindo escucharlos a los dos. Gracias por acompañarme. Saludos a mi amor Juan, que ya se está por dormir. Gracias. Bendiciones a montones. Estercita Ponce, de San Rafael. Beso para vos, querida Esther, y para Juan, obviamente. Saludos, Fabián, Sonia. Un poco tarde, pero llegué. Desde San Luis, soy Mario.
3: Mi hermanito, siempre tiene algo rico en la mesa, Mario.
2: Hola, Sonia, Fabián. ¡Qué historia! Fabi, aquí oyéndolos. Recién me acosté después de un lindo domingo compartido y de parque, equipo de mate, tortas fritas que hacen los jóvenes de los colegios a beneficio del viaje de fin de curso. Raquel desde Humboldt, provincia de Santa Fe. Que tengan una buena semana. Un
3: abrazo, Raquelita.
2: Hola, Sonia, Fabián, doy el presente. Hay que saber perder, borrón y cuenta nueva. Un abrazo, lo sigo escuchando. Miguel del barrio de Montserrat. Muchas gracias, Miguel, y es cierto. Uno más. Hola, buenas noches. Les paso un dato. La duración de los himnos los determina la FIFA. Hace muchos años. Y es para todos iguales, porque si no los jugadores tenían que estar mucho tiempo quietos. En cambio, la Federación de Rugby lo sigue implementando de poner los himnos enteros porque los jugadores no se quejan. Un abrazo desde Santa Rosa, provincia de La Pampa, el aporte de Nahuel. Por aquí también se va sumando Guillermo, nuestro amigo de Escobar, allí cerquita de Asunción, en Paraguay. Sonia, Fabián, buena madrunoche. Un gusto enorme escucharlos. Me hace muy feliz el programa.
3: Un abrazo grande y gracias a todos ustedes por los mensajes. Recuerden que tienen la posibilidad también de ingresar a nuestro Facebook. De A2, Fabián Codevila y Sonia Ferraris, Radio Nacional AM870, como lo hizo por aquí nuestra querida Nina Cáceres. Amigos, como cada noche los espero a Sonia y a Fabián. Saludos, un beso grande, como también lo hizo Sergio y Rubén, Rubén dice, buenas noches, seguimos siempre atentamente el programa, nos encanta. Y quién más por aquí, así no lo. Germán de Jesús Valenzuela, hola, y Osmar Airala, buenas noches, queridos amigos de las madrunoches, saludos desde Fray Ventos, Osmar, nuestros queridos amigos uruguayos que se prenden a Nacional, como tantos otros, y sobre todo a Día 2.
2: Y hablando de incorporaciones, antes de la tanda, vamos a saludar a Mario y a Laura, que están en sintonía desde San Juan. Nos dicen que les encanta el programa.
3: Qué bueno.
2: Y es la primera vez que nos escriben, así que bienvenidos. Escriban, Marito, Laura.
3: Más, escriban más, sigan, déanle. ¿Vamos a una pausa o nos vamos con música a la pausa y volvemos con música? Lo que quieras, dale vos.
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0: Alphaville, en Dega 2, con lindo recuerdo, Being in Japan.
1: Uno de los temas más referentes de los años 80, sin ningún lugar a dudas. 1:46 de la madrugada aquí en Nacional.
0: Poco antes de morir, Marlon Brando llamó a uno de los hombres que lo conocía desde antes de que el mundo aprendiera su nombre. Al otro lado del teléfono estaba Carl Malden. Bueno, seguramente muchos lo tendrán, ¿no? El policía Mike Stone, ¿no? El veterano de las calles de San Francisco. Bueno, se habían conocido en Nueva York durante la década del 40, cuando ambos intentaban abrirse camino en el teatro. Malden era 12 años mayor, disciplinado, constante. Brando era un joven impredecible, cuya forma de actuar parecía romper todas las reglas conocidas. Trabajaron juntos por primera vez en Trackline Café, una obra que permaneció apenas unos días en cartelera. No hablamos de una obra de teatro. Malden observó cómo el desconocido Brando entraba en escena y provocaba una ovación tan intensa que la representación tuvo que detenerse. Comprendió allí que estaba viendo algo extraordinario. Más tarde compartieron durante 2 años el escenario y el camerino de la producción de Broadway de Un tranvía llamado Deseo. Cada noche, Brando interpretaba a Stanley Kowalski con una intensidad que obligaba al público a mirarlo, incluso cuando permanecía en silencio. La fama llegó con rapidez. Malden y Brando volvieron a encontrarse en la versión cinematográfica de Un tranvía llamado Deseo, El nido de ratas y En el rostro impenetrable, la única película dirigida por Brando. Su relación sobrevivió a décadas de éxitos, discusiones, cambios personales y largos periodos en los que Brando se alejaba de casi todo el mundo. Malden representaba algo poco común en su vida. Una amistad nacida antes de los premios, las mansiones y la imagen del actor más influyente de su generación. En 2004, Brando tenía 80 años y su salud se había deteriorado profundamente. Padecía una grave enfermedad pulmonar, necesitaba oxígeno para respirar y se había convertido en un hombre cada vez más reservado. Una noche, telefoneó a Malden. Su voz ya no pertenecía al joven poderoso que había gritado el nombre de Stella desde una calle de Nueva Orleans ni al imponente Vito Corleone del Padrino. Sonaba cansado. No dejo de caerme, le dijo. Malden, que ya tenía 92 años, quiso ayudarlo. Le propuso acudir a su casa o buscar atención médica y Brando rechazó la idea. Le hizo entender que no tenía sentido. No hablaron de sus películas, de los premios Oscar ni de la revolución que habían provocado en el cine. En aquel momento solo quedaban 2 amigos ancianos intentando comprender que uno de ellos ya no podía sostenerse en pie. 3 semanas después, Marlon Brando murió en el Centro Médico de la Universidad de California en Los Ángeles, a los 81 años. Al día siguiente, Carl Malden participó por teléfono en un homenaje televisivo. Recordó la primera vez que había visto actuar a aquel muchacho y cómo desde entonces supo que el mundo debía prestarle atención. Brando había pasado su vida interpretando hombres que parecían invencibles. Obreros rebeldes, guerreros, criminales y patriarcas capaces de controlar una habitación con una mirada. Pero una de las escenas más humanas de sus últimos días no ocurrió frente a una cámara. Fue una llamada a un viejo amigo. El hombre que había cambiado para siempre la manera de actuar no buscó, al final, un aplauso ni una última interpretación. Buscó una voz que lo conocía desde cuando todavía no era una leyenda.
1: Dos enormes y talentosos actores de el mundo de Hollywood, ¿no? Y una hermosa historia, por cierto.
0: 1:51 en la República Argentina. Tenemos por aquí más besos para enviar, Fabi. Sí. A Horacio y Dorita, que nos están escuchando en Quemú, provincia de La Pampa. Sí. Siempre allí presentes. Gillo, de San Juan. Hola, Sonia, Fabián, los estoy escuchando en la cama. Está fresco por San Juan, nos dice Gillo. Uh-huh. Un beso grande, qué suerte. Gillito, querido. Buenas a mimir con mi tribu. Se trabajó mucho en mi chacra. Confort para toda la manada. Y pronto, abuelo de parte de Panceta. Abrazos grandes. Mirá. Son más que genios. Nos escribe Jorge desde Neuquén. Ay, está a días de dar a luz la chanchita Panceta. Sí. Qué lindo. Bueno, tenemos al tanto, Jorge, por favor. Por aquí Mario, nuestro amigo camionero de Berazategui, también nos escribe. Hola, buena madrunoche de a dos, Sonia, Fabián. Un lujo como siempre, nacional. Estoy con vos, Fabi. El himno se canta con el corazón y completo. Llegando a Mercedes, provincia de Buenos Aires. Besos. Mario, querido, un abrazo bien fuerte. Gracias. Gracias por elegirnos también. Sí. Poli Tejada, allí está presente, escuchándonos. Buenas noches, Sonia, Fabián, tanto tiempo. Mirá cómo lleva el registro. Desde el 2 de julio que no les escribo. Hermoso el programa de hoy. Abrazo grande desde Gatchal. Muchísimas gracias. Poli, querido, un abrazo bien fuerte también para vos. Gracias. Gracias por acompañarnos. Y Oscar está por allí en San Martín de los Andes. Hola, gente linda. Marlon Brando lo vi en la película Apocalipsis Now, como el coronel Kurtz. Un abrazo. Gracias por acompañarme siempre.
1: Abrazo grande. Estamos ya al borde del final de nuestro programa. Les decía, ¿no? Y hacíamos un repaso un poquito, tiene que ver con el Mundial terminó, pero arrancó rápidamente el fútbol argentino y este fin de semana se produjeron algunos resultados sorpresivos, ¿no? La derrota de River con Nico Otamendi como capitán, nada más ni nada menos, recientemente incorporado con el pase en su poder. Angelito Correa, que entró en el segundo tiempo, 15 millones de dólares lo pagó River. River tiene un lío bárbaro adentro. Una pena enorme que el hincha de River no tenga la paciencia que merece el Chacho Coudet, a quien quiero entrañablemente y a que ha sido muy exitoso en Racing, dos campeonatos. Lo adoramos al Chacho, pero en River, este último tiempo le han hecho mucho daño, dirigencial y deportivamente desde el cuerpo técnico de Gallardo. Se hicieron incorporaciones innecesarias, se gastó mucho dinero y se sigue por ese camino ahora. Y River deberá enderezar rápidamente el rumbo del barco. Perdió con Barraca Central de local, realmente una situación inesperada e insospechada. Lo mismo le pasó a Boca, ¿no? Perdió 3-0 con Deportivo Riestra, merecidamente, sobre todo en el primer tiempo. Un golazo maradoniano y le convirtieron a Boca, si no lo vieron, véanlo. 3-0 perdió con Deportivo Riestra. El único que no jugó, como decía Sonia, era Paredes. Después jugaron todos, porque entraron. Es verdad que Boca presentó un equipo alternativo porque juega la revancha de la Copa Sudamericana en la semana con O'Higgins en Chile, y Paredes no, recuerden que no llegó del todo bien físicamente e inmediatamente se puso la camiseta de Boca. La victoria de Independiente, por cierto, bien en La Plata ante Estudiantes, 2-0. La victoria de Racing ante Gimnasia, ya la marcábamos, 2-1. San Lorenzo perdió con Lanús. Me refiero a los equipos más grandes del fútbol argentino, los que se denominan los cinco grandes, ¿no? Ganó Huracán, también es para resaltar, ganó Newell's, perdió Central ante el campeón vigente Belgrano, lo derrotó Belgrano a Central. Simplemente el repaso. Y lo de Colapinto, terminó 15, parecía que venía con mejoras el Alpine en los primeros 3-4 meses del año. Y de pronto se cayó como calzón, sí, como eso, un desastre. Hasta el propio Briatore puso el grito en el cielo después de una carrera realmente para el olvido. 12 Gasly, 15 Colapinto en Hungría, superado además Colapinto por los dos Aston Martin, que son peores que el Alpine y sin embargo terminaron arriba de Colapinto. Yo no sé qué está pasando en Alpine. Demasiadas promesas que se esfuman rápidamente, que

0: Kimi Antonelli, este chico que marcha puntero en el campeonato y que corre con Mercedes-Benz, para tener en cuenta. Me voy yendo, mi amor. Ustedes se quedan. Se quedan, pero bancando lo que viene. La Discoteca Nacional hasta las 6 de la mañana y esta noche hermosa con toda la música, con toda su información, con todas sus historias. Nosotros nos reencontramos mañana. Gracias, Jackie. Gracias, querido Gaby Zeni, hermosa Molocha. Nos vamos con un temón.
1: Don't go, por favor.

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1: Las 2 de la madrugada en la República Argentina. El presidente Javier Milei reafirmó su política de reducir las retenciones progresivamente. El mandatario afirmó en su exposición ante la sociedad rural que el campo es el protagonista del cambio en el país en las próximas décadas. El presidente destacó la eliminación de las retenciones en los lácteos, a las carnes transformadas, los productos porcinos y a varias categorías de carne bovina. El gobierno aprobó una nueva estructura organizativa para la Comisión Nacional de Energía Atómica. Reducirá su dimensionamiento actual, que contaba con 645 unidades organizativas, para optimizar su funcionamiento y adecuar sus competencias. El decreto faculta al presidente del organismo a definir la estructura de niveles inferiores con un máximo de 32 gerencias y 168 departamentos. Nair Galarza solicitó que se revise la condena a prisión perpetua por el crimen de Fernando Pastorizo. Un nuevo letrado presentó el pedido formal ante la sala penal del máximo tribunal de Entre Ríos. La estrategia legal de Eduardo Gerard argumenta la inclusión de una prueba pericial falsa y fallos judiciales recientes.

0: En Las Leñas, provincia de Mendoza, donde escuchan Radio Nacional Malargüe en AM790 y por la FM88.1, rige una alerta naranja por nevadas. En la ciudad de Buenos Aires y alrededores, temperatura 14 grados 7 décimos, cielo parcialmente nublado, humedad 87%.
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Un recuerdo de la mano de Sumo para abrir musicalmente hablando de nuestra discoteca de hoy. Año 1987 para Mañana en el Abasto.

11 minutos pasaron de las 2, es el lunes 27 de julio del año 2026 y por aquí estamos una vez más arrancando no solo una nueva jornada, sino la semana. Juntos, juntas, en sintonía, siendo parte de la Discoteca Nacional, así que la bienvenida a quienes se van sumando a partir de este momento, quienes van entrando en sintonía y dicen presente en este rinconcito del dial. Gracias a quienes nos vienen acompañando con Fabi en nuestro día 2 y se quedan ahora, lógicamente, un ratito más, algunos hasta las 6, tal vez en sus lugares de trabajo, y otros hasta que llegue Morfeo y el sueño los venza. Por lo pronto, aquí nos quedamos haciendo la Discoteca Nacional, en la puesta en el aire, Gabriel Itoseni, supervisando hoy en el control central de LRA1, Radio Nacional Buenos Aires, Fabio Martínez. En la planta transmisora de Nacional, ubicada en General Pacheco, deseándonos que tengamos un excelente programa, muchas gracias por eso, Pablo De Bernardini y Daniel Rodríguez, hoy hacen posible que este mensajito de Madrunoche, gestado, generado, nacido en las entrañas de Nacional Buenos Aires, aquí en Maipú 555, en pleno corazón del microcentro porteño, llegue a todos los rincones de la patria, claro, a través de nuestras 49 emisoras. Así que gracias por ello. A propósito, hoy vamos a saludar a todos los compas y colegas de nuestra LRA 57, Radio Nacional El Bolsón, allí en la provincia de Río Negro. Nos sintonizás en la FM 11, en la FM 92.3, ¿sí? O en la AM, ahí lo decimos bien, 1160, ¿sí? Abrazo fuerte para los compas entonces en El Bolsón. Los coordina y los produce Jacqueline Macarevicius, como cada madrunoche. Hoy, en el Día Mundial del Perro Callejero, esto tiene una historia, un porqué que lo vamos a compartir, lógicamente, en esta Discoteca Nacional. Y en el Día del Antropólogo. Así que, por supuesto, un abrazo bien, pero bien fuerte a todos, a todas los y las antropólogos, ¿eh? Es en conmemoración del 27 de julio de 1972, en la que se fundó justamente el Colegio de Graduados en Antropología. Dicho esto, como siempre, habemos una bonita historia por compartir minutos después de las 3, cuando invite la noche, cuando nos convide, y además un especial que abordaremos a partir de las 4. Así que nos ponemos en marcha, sin más preámbulos, a disfrutar de la música de la Discoteca Nacional de hoy, en este comienzo de la última semanita del mes de julio, todavía, y en esta parte del mapa, ¿no? Disfrutando los chicos, los docentes, de la segunda semana de vacaciones, ¿sí? Vacaciones de invierno. Mientras, en la Discoteca Nacional de Madrunoche, escuchamos a Label Lebón. Soy Gotuso y quiero regalarte mi amor.

Ahí teníamos a Patricio Rey, sus redonditos de ricota y la bestia pop. Antes, Mancha de Rolando, Calavera, 2:25 y ya estamos en marcha. La discoteca nacional ha comenzado y no se detendrá hasta las 6 de la madrugada. Así que están todos invitados, todas invitadas, quienes quieran ser parte con un mensaje a nuestro WhatsApp, que es el 11-3870-7485. 11-3870-7485. Qué lindo saber que hay amigas, amigos que por allí se han quedado siendo parte, que nos venían acompañando como Violeta, allí en Salta Capital. Muchísimas, pero muchísimas gracias, Viole, por quedarte. Alejandro de Coluel Caique, allí en la provincia de Santa Cruz. Sonia querida, aquí estoy trabajando y acompañándote hasta las 6. Haremos lo propio, Ale, nos haremos mutua compañía. ¿Qué te parece? Mauro Rodríguez, por ejemplo, que se va sumando como siempre desde Villa Mantero, allí en el departamento de Uruguay, en la provincia de Entre Ríos. Buena madrunoche, Sonia, buen inicio de semana para vos, para todos los comandos que hacen posible este programón y también para la fiel oyentada de la discoteca. Háblame de red social. Andá a buscarla al ángulo. Me encanta, me encantó, Mauro, muchísimas gracias, como siempre tan generoso. Lulú, que nos acompaña desde Valle Viejo, allí en la provincia de Catamarca. Muchos cariños, feliz programa para hoy. Gracias, Lulú, por tu presente también. O Mario, nuestro lobito amigo del yacimiento Cerro Dragón, allí en la provincia de Chubut. Buenas, buenas, desde el mismo rincón de la Patagonia. De siempre, los escucho. Sonia, son mi grata compañía. Hasta las 6, firme. Vamos luego todavía, nos quedamos haciéndonos mutua compañía. Y Antonio, nuestro amigo sereno de Laguna Paiva, allí en la provincia de Santa Fe también. Sonia, querida, buena madrugada. Qué alegría escucharte. Te deseo que tengas una excelente semana. Bendiciones de corazón. Gracias, Antonio. Bendiciones a montones también para vos. En un ratito arrancamos con la recorrida a través del Servicio Meteorológico Nacional, visitando amigas, amigos, en distintos rincones de nuestra patria. Nos vamos a dar una vuelta por nuestra Patagonia, que sigue azotada por las intensas nevadas. A propósito, nos contaba Andrés que en Bariloche han suspendido las clases hoy, ¿sí? Así que, bueno, él aprovecha y se queda un ratito más escuchándonos. Pero bueno, esto tiene que ver justamente por las nevadas que por allí se están registrando. Insisto, en San Carlos de Bariloche, sin clases el día de hoy. 2:27. Vamos a seguir adelante compartiendo la música de la Discoteca Nacional. ¿Qué les parece ahora, Jóvenes Pordioseros? Descontrolado.

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Qué difícil complacer a todo el mundo, ¿no? Porque están algunos seguramente queriendo conciliar el sueño y otros debiendo mantenerse despiertos, ¿no? Como nuestros amigos camioneros, por ejemplo, o los compas que están por allí en los yacimientos en nuestra Patagonia. Bueno, para estos segundos, ahí lo teníamos a Papo con Rock and Roll y Fiebre. Dos y 35 en la República Argentina y tal cual lo he prometido, empiezo a pasear por el país, empiezo a visitar amigas, amigos que están por allí siendo parte de esta cofradía madrunochera. Me voy a San Carlos de Bariloche, ¿sí? En Río Negro, donde está vigente una alerta amarillo por nevadas fuertes para hoy. Por eso, bueno, hace un ratito Andrés nos contaba que están suspendidas las clases para este lunes 27 de julio. Sí, desde las primeras horas del día se esperan nevadas fuertes por Bariloche y luego lluvias y nevadas durante todo el día. En este momento la temperatura es de 5 décimas de grado, la sensación térmica 1 grado 9 décimas bajo cero, la humedad 95% y se habla de una máxima de 4 grados. ¡De Bariloche! Me voy a San Miguel de Tucumán, donde el cielo está despejado, la temperatura es de 13 grados una décima, 94% la humedad, y para hoy el pronóstico indica un panorama totalmente diferente, obviamente, al que hablábamos recién por Bariloche, ¿no? 24 grados la máxima por Tucumán, con cielo parcialmente nublado. Sigo viaje, me voy a San Rafael, donde el cielo está parcialmente nublado y la temperatura es de 14 grados 9 décimas. Cielo mayormente nublado, indica el pronóstico hoy, con una máxima de 20 grados. De San Rafael, vuelvo a la Patagonia, me voy a Colualcaique, en Santa Cruz. También alerta amarillo por nevadas fuertes para hoy. Sí, desde las primeras horas del día, bueno, luego lluvias y nevadas hacia la noche, pero durante gran parte del lunes se indican nevadas fuertes en Colualcaique. Ahora el cielo está cubierto, 2 grados 6 décimas la temperatura, 87% la humedad. Sigo viaje, sigo paseando, sigo visitando amigas, amigos que nos están escuchando en distintos rincones de nuestra patria. Por ejemplo, a través de LRA7. Mira, me voy a Córdoba. Allí el cielo está parcialmente nublado, la temperatura es de 15 grados, la humedad del 87% y se espera una máxima primaveral, si se quiere, ¿no? 26 grados en Córdoba capital, con cielo mayormente nublado. Y por la ciudad autónoma de Buenos Aires, en tanto, les cuento que el cielo está mayormente nublado, la temperatura es de 14 grados 6 décimas, 90% la humedad, y atente, Piu, porque hacia la tarde de hoy se esperan tormentas aisladas, y chaparrones hacia la noche, con una temperatura máxima de 19 grados. Así arranca la última semana de julio, al menos por la ciudad autónoma de Buenos Aires y alrededores, con pronóstico de tormentas aisladas a partir de la tarde. 14.6, la actual. Tengo un beso grande por aquí, hablábamos de Tucumán, para Juan Manuel, que por allí nos está escuchando. Muy buenos días y que sea un buen inicio de semana. Lindo lunes de madrugada, gracias por la buena música, gracias a vos por la buena compañía. Juanma, abrazo. Buena madruñana, Sonia de mi corazón, te felicito por tu programa cada día mejor, me encanta. Te abrazo con el alma, un millón de abrazos, sigo escuchando, gracias por existir. Javier, de Comodoro Rivadavia, sos muy generoso, gracias, Javi. Abrazo enorme, enorme, enorme para vos también. Olga de Villa Radatili también se va sumando, querida Sonia, muy buena madrunoche del último lunes de julio. Abrazo a la cofradía de trasnochados. ¡Qué vicio este de escucharte! Que todo lo bueno te sea infinito. Muchísimas gracias, de corazón. Bendiciones a montones. Olguita, también para vos. 2 y 39. Quiero anticiparles que en los próximos días estaremos incorporando la matera de Don Luis. ¿Sí? Vamos a tener un encuentro cotidiano con Luisito Landricina. ¿Qué les parece? ¿Sí? Contándonos esas anécdotas, haciendo esas recorridas por nuestra geografía a través de sus cuentos, ¿eh? La matera de Luis en los próximos días en esta discoteca nacional que no para de pensar cositas lindas para incorporar, ¿eh? Para nuestros amigos madrunocheros.
Vamos a seguir adelante, si les parece, disfrutando de lo mejor que tenemos, que es nuestra música. Ahora con Sandra March, Tirín Orozco y una cueca de Félix Dardo Palorma, a cuyo nos vamos con la refranera.

recorrida por nuestra tierra con una cueca, con una ranchera y con una canción. Escuchamos a Sandra March y a Tilín Orozco con La Refranera de Félix Dardo Palorma. Luego, Omar Moreno Palacios con la ranchera que le pertenece junto a Eduardo Negrín Andrade de no sé dónde. Recién, Suma Paz de Atahualpa Yupanqui y Pablo del Cerro, El Alazán. Faltan 10 minutos para llegar a las 3 de la madrugada. Señoras, señores, cierre de hora a pura música ciudadana.

0: Ahí teníamos nuestro bloquecito de música ciudadana, poniendo punto final a esta hora compartida en la Discoteca Nacional. Habíamos escuchado a Alberto Marino en la orquesta de Aníbal Troilo y me quedé mirándola de Vicente Espina y Miró. Luego Ricardo Tanturi presentó a su cantor Enrique Campos en Malbón, un tango de Arona y García Jiménez, y recién Los Ángeles del Tango. Ángel D'Agostino, Ángel Vargas y Agua Florida, de Ramón Collazo y Fernán Silva Valdés. Falta un minuto para llegar a las 3 de la madrunoche. Se viene en instantes una historia, ¿eh? Una historia de amor diferente, si se quiere, con un final trunco, pero vivida, ¿eh? Intensamente. Una historia acontecida ya por la década del 40, en la Alemania nazi. Dos mujeres, Félix y Lili, Aimé y Jaguar. En un ratito nada más, cuando la noche invite, cuando la noche convide, minutos después de las 3. Beso inmenso para Mauro, de Villa Mantero, que nos da el ok. ¡Qué grande ese equipo! Incorporación de lujo. Un segmento con don Luis Landricina, ni más ni menos. Ustedes siempre un paso adelante. Así que gracias. Gracias a vos por tu valoración. Mauro, un abrazo bien fuerte. Llegamos a las 3. Nos informamos y hay más discoteca.
1: 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Las 3 de la madrugada en la República Argentina. El presidente Javier Milei prometió una reducción sostenida de las retenciones. El mandatario precisó que para diciembre de 2028 la soja pasaría al 15%, la harina y el aceite pasarían al 14%, el maíz llegaría al 5,5% y el trigo y la cebada al 5,5%. A su vez aseveró que es el momento de que el campo crezca sin límite y que el país está en condiciones de producir 300 millones de toneladas de granos. El canciller Pablo Quirno destacó los números de la exportación de carnes a Estados Unidos. El ministro de Relaciones Exteriores precisó que Argentina quintuplicó su cuota de venta al país norteamericano. Al respecto explicó que el número significó la apertura a un mercado al que nuestro país no podía ingresar. Tentativa de asalto en la quinta de Daniel Scioli. Una banda de delincuentes armados irrumpió en la finca del funcionario nacional ubicada en Tigre. El grupo fue interceptado a tiempo por personal de custodia, que logró detener a 2 sospechosos, entre ellos un ex policía, antes de ingresar al inmueble. En Aluminé, provincia de Neuquén, donde escuchan Radio Nacional Zapala en AM710 y por la FM93.9, rige una alerta naranja por nevadas. En la ciudad de Buenos Aires y alrededores, temperatura 14 grados 6 décimos, cielo mayormente nublado, humedad 90%.
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Hora después de posar junto al río Havel, Felix Schrachenheim y Lili Wüst regresaron a casa y encontraron a la Gestapo esperándolas. Era el 21 de agosto de 1944. Las fotografías tomadas durante aquella excursión muestran a dos mujeres sonrientes, descansando junto al agua en un Berlín castigado por las bombas y la persecución. Ninguna expresión permite adivinar que estaban viviendo sus últimas horas en libertad. Su relación había comenzado casi 2 años antes, en circunstancias que parecían hacerla imposible. Lili Wüst era una alemana no judía, madre de 4 hijos y esposa de Günther Wüst, un empleado bancario que servía en la Wehrmacht. Durante los primeros años del régimen nazi, no había sido una opositora. Había llevado la vida de muchas mujeres alemanas de su época, sin cuestionar seriamente el sistema que crecía a su alrededor. Incluso había recibido la Cruz de Honor de la Madre Alemana, una condecoración concedida por el régimen a las mujeres con varios hijos. Félix era todo aquello que el nazismo perseguía. Había nacido en Berlín en 1922, dentro de una familia judía. Sus padres murieron cuando todavía era una niña, y a medida que avanzaba la persecución, sus intentos de abandonar Alemania fracasaron. En octubre de 1942, recibió una orden de deportación. En lugar de presentarse, fingió su desaparición y pasó a la clandestinidad. Vivía con documentos falsos, cambiaba de escondite y utilizaba el nombre de Felix Schroeder para moverse por una ciudad donde una revisión de identidad podía conducirla directamente a un campo de concentración. Las dos mujeres se conocieron en noviembre de 1942. Félix tenía 20 años, Lili 29. Félix comenzó a visitarla, llevaba flores, escribía poemas y encontraba cualquier excusa para regresar. Entre ambas surgió una relación que pronto dejó de parecer una aventura pasajera. Se llamaban Aimé y Jaguar. Lili era Aimé, la amada. Félix era Jaguar. Inquieta, libre y siempre obligada a escapar. Durante un tiempo, Lili desconoció que la mujer de la que se estaba enamorando era judía. Cuando Félix finalmente le reveló su verdadera identidad, no se alejó. Le invitó a vivir en su casa. Lili se separó de su marido y en junio de 1943 las dos mujeres redactaron su propio contrato matrimonial. Prometieron amarse sin límites, permanecer fieles y compartir cuanto tuvieran. No era un documento reconocido por ninguna ley. En la Alemania nazi, su unión no podía existir oficialmente, pero para ellas, aquellas firmas y los anillos que intercambiaron representaban una vida elegida en medio de un régimen que intentaba decidir quién podía amar, quién podía vivir y quién debía desaparecer. Durante más de un año compartieron la casa con los hijos de Lili. Félix escribía. Trabajaba bajo una identidad falsa y mantenía contacto con personas vinculadas a redes clandestinas. Cada timbre, cada documento solicitado y cada desconocido frente a la puerta podía significar el final.
aún así, las fotografías que conservaron no muestran únicamente miedo. Muestran paseos, sonrisas, cartas, flores y momentos domésticos. Son la prueba de que incluso dentro de una dictadura dedicada a destruirlas, ambas intentaron construir una vida cotidiana. El 21 de agosto de 1944 salieron en bicicleta hacia el río Havel. Nadaron y utilizaron una cámara con temporizador para fotografiarse juntas. Cuando regresaron a la vivienda, los agentes de la Gestapo ya estaban allí. Félix fue detenida. Lili también fue interrogada, pero no se la llevaron. Su condición de madre de cuatro niños y esposa de un soldado alemán probablemente contribuyó a protegerla de un castigo inmediato. Esa noche comenzó un diario con una súplica. Querido Dios, protege a la muchacha que amo por encima de todo. Durante los días siguientes, Lili visitó a Félix mientras permanecía recluida en Berlín. Se vieron por última vez a comienzos de septiembre. Después, Félix fue deportada a Theresienstadt. Lili viajó hasta allí intentando encontrarla, pero no le permitieron entrar. Enviaba paquetes con alimentos y ropa, esperando que alguno consiguiera llegar a sus manos. El 9 de octubre, Félix fue trasladada a Auschwitz. Más tarde, pasó por el sistema de campos de Gross-Rosen y el subcampo de Kurzbach. Durante el invierno, cuando el Ejército Rojo avanzaba, las prisioneras fueron obligadas a abandonar los campos en marchas realizadas bajo temperaturas extremas. Félix no regresó. Su destino exacto nunca pudo reconstruirse por completo. Se cree que murió durante una marcha o después de llegar a Bergen-Belsen, posiblemente en marzo de 1945, pocas semanas antes del final de la guerra. Lili continuó esperándola, incluso después de la derrota de Alemania. Conservó sus fotografías, poemas, cartas y el contrato matrimonial. También ocultó en su casa a otras mujeres judías durante los últimos meses del régimen, ayudándolas a sobrevivir. En 1995, Yad Vashem la reconoció como justa entre las naciones. Lili murió en 2006, a los 92 años. Las fotografías tomadas junto al río Havel permanecieron entre sus pertenencias durante décadas. Finalmente fueron entregadas al Museo Judío de Berlín junto con los documentos que permitieron reconstruir la historia de ambas. Félix y Lili creyeron estar fotografiando una tranquila tarde de verano. Sin saberlo, estaban conservando su despedida. Detrás de aquellas sonrisas había una mujer perseguida por ser judía, otra que había decidido protegerla y una relación que desafió las leyes de uno de los regímenes más violentos de la historia. La Gestapo consiguió separarlas pocas horas después. Lo que no consiguió fue borrar las pruebas de que durante un breve periodo Aimé y Jaguar lograron amarse en una ciudad construida para impedirlo.

0: Pasadita por el mundo a través de la música de la Discoteca Nacional con Bebo Valdés y Vete de mí, de Virgilio y Homero Expósito. Luego escuchamos a Paco de Lucía, su rumba improvisada para darle lugar a Lola Flores con Limosna de Amores y los Gypsy Kings, El Toro Enamorado de la Luna. 3:32 en la República Argentina. Hacemos una pausa y a la vuelta les cuento quiénes serán hoy las protagonistas de nuestro especial de las 4.
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1: 6 de la mañana, 6 minutos.
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0: Qué linda versión, ¿no? De este clásico de Julio Neuhauser. Soledad Pastorutti, Lila Downs, Niña Pastori, Todo cambia. 3:38 en la República Argentina. Y va llegando gente al baile, qué lindo. Se van sumando amigas, amigos por allí. Gracias, gracias por subirse a esta discomadruteca llena de canciones y de historias. Ahí lo tenemos a Oscarcito de Del Viso. Me gusta lo de la matera de la Andricina. Buena idea, dale para adelante. Listo, vamos todavía. Cuánta variedad de historias tiene la Discoteca Nacional. Gracias por la de hoy. Gracias a vos, Oscar. Un abrazo bien fuerte para vos. Soña, querida, hermoso escuchar tu programa. Dios bendiga tu existir. Nos escriben por aquí. Gracias por ser tan noble y bella. Te quiero, Gladys Pelayo, desde Salta. Muchas gracias, Gladys, querida. Es un placer, como siempre, saberte en sintonía. Sigue por allí, prendido nuestra Discoteca Nacional, Román, en Neuquén Capital. Norberto, nuestro compatriota, allí en Israel. Linda historia, una de tantas. Gracias por elegir contarla. La máquina de muerte alemana terminó con muchas comunidades judías. Gracias, Norbert. Un abrazo bien fuerte para vos. Aguardo el especial de las 4. Saludos, mi querida compañera Sonia. Oscar Alberto Escobedo, escuchándola desde Córdoba Capital. Gracias, Oscarcito. Bueno, a propósito, me das el pie para contarles que nuestro especial de las 4 hoy las encontrará a ellas frente a frente, compartiendo un lindo rato, en un contrapunto, si se quiere, ¿no? De chamameses desde nuestro litoral. Ramona Galarza y Teresa Parodi. Teresa Parodi, Ramona Galarza, y en el cierre, por supuesto, juntas, ¿sí? En Trasnochados Espineles. Así que hoy las chamigas, por allí, compartiendo nuestro especial de las 4. Entre mate y mate, Teresa Parodi y Ramona Galarza. Abrazo fuerte para Juan Carlos de Pilar. Hola, Sonia, muy, muy, muy buena madrunoche. Un placer escucharte, que tengas una maravillosa semana. Muy linda historia, atrapante por la época y el lugar donde se desarrolló. Como siempre, acompañándote hasta las 6 y esperando el especial de las 4 para deleitarme con la hermosa música. Saludos a tu equipo y audiencia. Gracias, Juanca. Un abrazo bien fuerte para vos. Es un placer enorme saberte cerquita. Gracias, Sonia y producción. Un lujo la historia de hoy. Estoy por aquí con destino al Parque Industrial Tortuguitas. ¡Qué manera de caminar! Un abrazo bien fuerte, besos y abrazos para toda Nacional. Mario, nuestro amigo de Berazategui, camionero él, un beso grande, grande, grande, buena ruta y ahí seguimos. Marito querido, acompañándote. Gracias, gracias por elegirnos. Uno más, Sonia, gracias, qué hermosos tangos pasaste. Gracias al operador y a Radio Nacional, felicitaciones. ¿Cuánto hacía que no escuchaba ese toro enamorado de la luna? ¡Olé! ¡Me encantó! Adolfo de Rosario, allí presente. Gracias, Adolfo. Un abrazo bien, pero bien fuerte para vos. Qué lindo saber cuando hay aciertos desde la Discoteca Nacional, ¿eh? Es un placer enorme, enorme saberlos por allí siempre en sintonía y avalando, ¿no? Lo que vamos erigiendo para ir poniendo en el aire en nuestra discoteca. Hablando de eso, solemos siempre, bueno, obviamente hablar del clima. Últimamente estamos tan pendientes, ¿no?, de lo que está sucediendo con las nevadas, estas nevadas históricas en nuestra cordillera, en parte de nuestra Patagonia. El cambio climático pone en jaque el trabajo soñado de la Antártida. Hay un dilema de los guías turísticos, ¿no? Un creciente número de profesionales especializados en expediciones al continente blanco está optando por abandonar su labor tras enfrentar conflictos éticos derivados del deterioro ambiental. Sí, parece que hay una lucha interna, ¿no?, entre la pasión por la naturaleza y la necesidad de tomar decisiones acordes a sus valores. Por ejemplo, un ex guía turístico de la Antártida fue entrevistado por investigadores sobre los motivos por los que ha decidido renunciar. Y dijo, ya no puedo seguir trabajando. Es que, ¿cómo puedo ir allí a hablarle a la gente sobre el cambio climático y no hacer nada al respecto? bueno, considerada uno de los grandes entornos más frágiles y prístinos, ¿no?, del planeta. La Antártida se ha convertido en un escenario central para debates justamente sobre la sostenibilidad de las excursiones. Hay un tema realmente muy, muy polémico, ¿no? Que bueno, insisto, ¿no?, desata esta lucha interna entre la pasión por todo lo natural y la necesidad de tomar decisiones acordes, ¿no?, a los valores que tienen que ver con el negado cambio climático por muchos. 3:43 en todo el país. ¿Qué les parece si seguimos de viaje, paseando por nuestra geografía, visitando amigas, amigos? Por ejemplo, ahora los invitamos a un paseíto por la provincia de San Juan, puntualmente por el Vallecito de Huaco. Llegan por aquí los cantores de Quillahuasi con una bonita tonada cuyana de Buenaventura Luna. Vallecito.
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soportable el cansancio de mis afanes perdidos, he de tornar a la sombra de tus viejas arboledas, al frescor de mis aleros, a la paz de tu sembrado, al oro de tu poniente cuando prolonga la tarde su agonía entre las lomas, y al fogón de tus pastores envejecidos de invierno, entre cantos de cencerros y quejumbres de vihuelas.

Sueca, una polca. Habíamos escuchado a los cantores de Quillaguasi con Vallecito, de Buenaventura Luna y Oscar Valles. Marta Carranza se despachó con la cueca de Ladia Blázquez. ¡Qué mala suerte! Y recién María Elena y la polca de Horacio Guaraní e Irma Lacroix, pescador y guitarrero. Cierre de hora a pura música ciudadana en la Discoteca Nacional. Uno por él, uno por ella.

0: Ahí teníamos un bloquecito de música ciudadana. Él, en el comienzo, era Charlo y Rondando tu esquina, de Charlo y Enrique Cadícamo. Ella recién, la reina María Graña, y por la vuelta de José Tinelli y Enrique Cadícamo. Estamos a segundos de las 4 de la madrunoche, se viene en instantes nuestro especial de hoy. Gracias a Ricardo, nuestro amigo cocinero de Neuquén. Qué genial la disco Madruteca, Sonia de mi corazón, súper la historia de hoy, la música mortal y aquí esperando el especial. Beso inmenso, Richard, muchas gracias. Sonia, muy buenos días, ¿cómo estás? Saludos para todo el plantel de Radio Nacional, un abrazo grande a la distancia, nos envía Ramón desde Pilar, también lo tenemos a Laurito Ferreira, nuestro riojano amigo de González Catán, sumándose con su buen día, buen lunes. Muchísimas gracias por tus bonitos deseos. A Román de Neuquén Capital también. Un abrazo bien fuerte. Gracias, gracias infinitas y mis renovados agradecimientos para Mauro de Villa Mantero. Llegamos a las 4 horas y nos informamos y se viene nuestro especial.
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2: Las 4 de la madrugada en la República Argentina. Diego Santilli aseguró que la campaña anti-argentina es una discusión de modelos. El jefe de gabinete argumentó que los ataques al país se deben a que Milei volvió a poner a la Argentina dentro de las democracias occidentales. El funcionario criticó a los países que quieren ciudadanos pobres y sin desarrollo y apuntó al gobernador Axel Kicillof por la deuda que dejó la estatización de YPF. Arriba al país la directora gerente del Fondo Monetario Internacional, Kristalina Georgieva. La visita de la titular del FMI responde a una invitación formulada por el presidente Javier Milei. Y su agenda de actividades se mantiene en estricta reserva por seguridad y para evitar que puedan organizarse de antemano actos de repudio a su presencia. En Corrientes rescataron a un zorro y a un jabalí atados en una casa. Un operativo de la Policía Rural de la localidad de Curuzucuatía permitió liberar y asistir a los alimanes silvestres que estaban en cautiverio. El procedimiento se realizó tras la denuncia de vecinos del barrio Yaguarrincón que advirtieron sobre la situación. En San Carlos de Bariloche, provincia de Río Negro, donde escuchan Radio Nacional en AM890 y por la FM95.5, rige una alerta amarilla por nevadas. En la ciudad de Buenos Aires y alrededores, temperatura 14 grados 2 décimos, cielo mayormente nublado, humedad 92%.
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1: En la República Argentina, bienvenidas, bienvenidos. Quienes se van sumando a partir de este momento, hay espacio para todo el mundo en la Discoteca Nacional. Claro que sí. Hasta las 6 por aquí nos quedamos.

Estamos evocando juntos el paisaje de nuestra tierra y recibiendo a Mónica Lisi, que se hará cargo a partir de ahora de la puesta en el aire y nos llevará hasta el final de nuestra discoteca de hoy. El abrazo a quienes nos vienen acompañando desde los primeros minutos del lunes 27 de julio de 2026. Y ha llegado el momento de abordar nuestro especial, decíamos, frente a frente, un encuentro entre estas dos emblemas, estas dos pedazos de la provincia de Corrientes. Emblemas de la música del litoral, como lo son Ramona Galarza y Teresa Parodi. Así que si les parece, vamos a empezar a disfrutarlas. En nuestro especial de hoy, sabemos que hay muchos amigos por allí que estaban esperando justamente un especial a puro chamamé, a pura polca. Así que vamos a arrancar justamente con esta polca de Rito Vallardo y Eladio Martínez. Junto a Ramona Galarza y a mi Corrientes por ahí.

recuerdo cuando la abuela andaba por nuestra casa colgando largos visillos que blancos se derramaban. Recuerdo sus manos tibias poniendo en orden las mantas, los sueños, las inocencias y los reveses del alma. A veces, vestida de ángel, ya sin sombra caminaba. La casa toda se iba con ella, si se marchaba. La abuela yendo y viniendo, bajaba el cielo a su falda y hacía de la tristeza apenas una palabra. Celestes de puro blancos, celestes más que su alma, aquellos largos visillos cayéndose como lágrimas.

la tarde es azul, transparente. Tiene un silencio largo, extendido y sin embargo se escucha todo en detalle. A veces pareciera tener sonoridades como de infinitos cristales cayéndose, rozándose, rompiéndose por todas partes, como una llovizna o como una música.

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Recordó las palabras de su padre. 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Las casitas apenas dibujadas atardecen grisáceas y cansinas en hilera debajo de los árboles. 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
1: Hola, muy buenas madrugadas, Sonia querida y equipo. Simplemente maravilloso. Estas dos gigantes correntinas, qué belleza. Estoy más que contenta. El relato de la abuela te llega hasta el alma, al alma. Y cada cosa que ellas dicen, cada cosa que ellas expresan en las canciones, te muestran su lugar. ¡Qué belleza! Gracias, Sonia, gracias. Y me enteré que pasaste algo sobre la andricina. Qué bueno sería que una vez por semana, aunque más no sea, lo pasaran. Me gustaría. Bendiciones para todos. Buen comienzo de semana. ¡Yupi! ¡Qué bueno! ¿Cómo levantan el ánimo? Gracias.
2: ¡Qué lindo, Mirta! ¡Cuán feliz me hace escucharte y saber que hemos acertado una vez más con la elección de nuestro especial hoy con Teresa Parodi, Ramona Galarza, Teresa Parodi. Y lo que escuchaste de la andricina fue el final. En realidad era un anticipo. Lo vamos a incorporar al rinconcito de la andricina, ¿sí? Todos los días en nuestra discoteca, ¿sí? La matera con Don Luis. La vamos a llamar a, bueno, vamos a llamar a ese espacio a partir del mes de agosto. Gracias por tu valoración. Bueno, en nuestro especial escuchamos a Ramona Galán.

0: si tengo que elegir, Rumbeando para el Litoral de Oscar Valles, esa musiquita, Apúrate José, Bajo el Cielo de Mantilla, y por supuesto, a las dos juntas, las escuchamos en La Guaraña, Lucerito Alba de García Ferrari y Eladio Martínez, y en el cierre, en La Galopa de Cholo Aguirre, Trasnochados Espineles. Un súper especial hoy a Puro Litoral con la Parodi, con la Galarza. Gracias. Fueron llegando mensajes realmente maravillosos, agradeciendo el especial de hoy. Ahí lo tenemos a Juan Manuel de San Miguel de Tucumán. Gracias por el folclore, por Ramona Galarza. Hacía un tiempo que no la escuchaba, es una alegría. Gracias, gracias a vos, Juanma. Por allí, Oscar de San Martín de los Andes, agradeciendo también nuestro especial de hoy con estas dos cantoras. Ana María de Santa Fe, las dos me gustan. Una fue mi niñez y la otra cuando ya estaba casada. Buena elección para el especial. Gracias, Ana María. Por aquí también Mauro de Villa Mantero, hermoso especial, genial la Parodi, me hizo retroceder en el tiempo cuando a los 19 conocí a una correntina hermosa de Alvear en un viaje a Buenos Aires, en el tren que iba y venía de Retiro a Misiones. El gran capitán, un amor pasajero con tonada litoraleña. ¡Qué lindo! Gracias, Mauro. Un abrazo fuerte para vos. Llegamos a las 5.
1: 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Las 5 de la madrugada en la República Argentina. El presidente Javier Milei reiteró la necesidad de reformar la Carta Orgánica del Banco Central. En una columna de opinión, el jefe de Estado sostuvo que la autoridad monetaria fracasó en su objetivo de preservar el valor de la moneda. Al respecto, puntualizó que desde 1935 al 2026 acumuló una inflación de casi 13 trillones por ciento. Milei argumentó que la reforma del Banco Central, entre otras medidas fiscales y de desregulación, apunta a poner fin a 91 años de saqueo, impunidad y decadencia. Pablo Quirno afirmó que las reformas están dando resultados. El canciller destacó que el programa económico avanza de forma sólida y que se observa una recuperación en diversos sectores. Además, sostuvo que la baja de la inflación y la estabilidad del mercado permiten proyectar un crecimiento sostenido para los próximos meses. Internacionales, España enfrenta uno de los mayores incendios forestales de su historia. La ministra de Transición Ecológica, Sara Agesen, afirmó que el fuego quemó unas 77.000 hectáreas, 50.000 en Ávila, 25.000 en Madrid y más de 2.000 en Toledo. La funcionaria sostuvo que hay unas 90.000 personas evacuadas o confinadas en Ávila, Madrid y Toledo y otras 16.000 desalojadas en Castellón. En Bahía Blanca, provincia de Buenos Aires, donde escuchan Radio Nacional en AM560 y por la FM95.1, rige una alerta amarilla por tormentas. En la ciudad de Buenos Aires y alrededores, temperatura 14 grados 2 décimos, cielo mayormente nublado, humedad 92%.
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0: Estamos en todo el país. 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Este imponente salar que une a

0: con Salta se extiende por 212 kilómetros cuadrados y brinda un espectáculo único que en temporadas de lluvia crece al producir un panorama de color turquesa con vista al Nevado de Chañi a sus espaldas. 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

Y ahí vamos, como siempre, agradeciendo estar vivos un día más en la faz de la Tierra. Claro que sí, agradeciendo al sol, a la luna, a la lluvia, al mar. Agradeciendo poder abrazar, poder tener este corazón que bombea y aire en los pulmones. Agradeciendo poder ir con canciones de aquí para allá y que el aquí y ahora nos vuelva a encontrar. Señoras, señores, buen día para todo el mundo. Bienvenidas, bienvenidos. Qué placer reencontrarnos con los y las del Club de las Cinco. Y, por supuesto, agradeciendo también a quienes nos vienen acompañando desde los primeros minutos de este lunes, ya 27 de julio de 2026. Estamos comenzando a transitar la última semana de este mes. Alguien nos enviaba un meme hoy tempranito, ¿no? De julio, caracterizado de Superman, ¿no? Julio pasó volando. Realmente, no sé, por lo menos esa es la sensación que nos da por aquí. No se nos ha hecho tan largo quizás como otros meses, ¿eh? Lo cierto es que aquí estamos, arrancando entonces el Día Nacional del Antropólogo en conmemoración de la fundación del Colegio Graduados en Antropología, un 27 de julio, allá por 1972. Así que muy, pero muy feliz día a todos los y las antropólogas barra as. También hoy es el día del perro callejero, lo habíamos mencionado hoy tempranito. Se conmemora cada 27 de julio en Argentina y en diferentes países de América del Sur con el objetivo de acercar ayuda a estos animales que viven en la calle. La jornada busca concientizar acerca de la importancia de la adopción, asistencia, castración y campañas de vacunación, junto con los peligros a los que se enfrentan aquellos caninos que no cuentan, ¿no?, con un hogar. ¿Cuáles son los orígenes de esta conmemoración? Bueno, se remontan al año 2008, cuando un estudiante chileno de periodismo llamado Ignacio Gac propuso crear una jornada para promover la adopción canina. El día se encuentra orientado a concientizar a las personas, como decíamos, ¿no?, acerca de los peligros a los que se exponen estos seres, la adopción responsable y las consecuencias del abandono y la falta de castración. El día fue elegido en referencia al periodo más frío del año en el hemisferio sur, que es, lógicamente, el invierno, un momento crucial para los perros callejeros en los que padecen las bajas temperaturas, la falta de resguardo, alimentos y cuidados. 5:10 en la República Argentina. ¿Cómo arranca esta gélida jornada en algunos rincones del país? Bueno, por ejemplo, en San Carlos de Bariloche, decíamos hoy tempranito que nos reportaba Andrés, nuestro incondicional oyente, que se han suspendido las clases hoy. Y esto tiene que ver con las fuertes nevadas que continúan registrándose. A propósito, en Bariloche está vigente una alerta amarillo por fuertes nevadas para este arranque de semana. Parece que la historia va a seguir así unos días más. Así que un abrazo bien fuerte por allí. Por la Ciudad Autónoma de Buenos Aires, la temperatura es un poquito más amigable, ¿no?, para estas horas, en esta época del año. El cielo está mayormente nublado y la temperatura es de 14 grados 5 décimas. La humedad del 91%, se espera una máxima de 19 grados hoy por estos lados y hay pronóstico de tormentas aisladas a partir de la tarde. ¿Sí? Podrían registrarse algunas tormentas, chaparrones hacia la noche. 19 la máxima entonces para arrancar la última semanita de julio por estos lados. En un ratito voy a pasear por el país, voy a renovar, lógicamente, vamos a actualizar en realidad los datos del tiempo en distintos rincones de nuestra patria. Yo quiero agradecerle a Nicolás, que nos está escuchando allí en San Miguel de Tucumán, Nico Badilla con su mamá Isabel, siempre prendidos a la Discoteca Nacional, así que gracias, gracias de corazón. Muy buena madrunoche, Sonia querida, nos escriben por aquí, que tengamos una bendecida y hermosa semana, siempre en compañía. Analía, de María Grande, provincia de Entre Ríos, besos, Ana. Buenas noches, mis queridos amigos de Nacional, y en especial a vos, mi querida Sonia, hoy desde Ushuaia. Diego, nuestro amigo camionero oriundo de Bransen, bueno, nos está escribiendo de la ciudad más austral, así que muchísimas gracias. Dieguito, un abrazo fuerte para vos. Sonia querida, deseo un buen comienzo de semana, sigo escuchándote. Abrazos, que Dios bendiga cada momento de tu vida. Javier, de Comodoro Rivadavia.
Muchísimas gracias, Javi. Besos inmensos, ¿eh? También para vos. Bueno, Alejandro de Coloelcay, que allá en la provincia de Santa Cruz, nos envía imágenes y videos de una Coloelcay que totalmente nevada. Por aquí mucha neblina también. Gracias por acompañarme. Gracias a vos, Ale, también por acompañarnos a nosotros. Oscar de Tortuguitas, dos grosas en el especial. ¡Qué lujo! Gracias a vos por tu valoración. Oscar, querido, abrazo bien fuerte. Hola, Sonia. Buen día. Felicitaciones por el recital de hoy. Ramona, ídola. Cada día canta mejor. La novia del Paraná, te saludo desde Rosario. Que tengas un lindo día. Carlos, un abrazo bien fuerte, Carlitos. Gracias. ¿Cómo no te vamos a amar, querida Sonia, si vestís de celeste y blanco tu programa? No importa el género. Siempre gracias de corazón. Hasta mañana. Rubén, de Bahía Blanca. ¡Qué lindo! Muchísimas gracias, Rubén. Me alegra mucho que te haya gustado nuestro especial de hoy. Hola, buen día, querida amiga Sonia. Acá estoy. Andaba un poco perdido por estos lados. Pero bueno, hoy te sumaste, Miguel. Gracias a nuestro amigo de Chascomús, allí presente. Elenita Belloso, nuestra incondicional amiga de Viedma, también se suma por aquí. ¡Qué bonito! Teresa y Ramona en el especial de hoy. Gracias por estar siempre en mi corazón. Un beso grande. Helen, gracias a vos por acompañarnos. Por aquí también se está sumando Carlos, de Comodoro Rivadavia. Dulce Sonia, dime noche, tú que la conoces como es, bella, eso lo sé, profunda como tú, lo sé, brillante, luz en el día, lo sé, ardiente como arena en verano, lo sé, fragante como las flores, lo sé, dime lo que no sepa porque tú lo sabes, lo que no puedo saber, ay, qué lindo, y hazle saber que el amor que guardado tiene es lo que hace que sea como es, todo lo hace bien, eso es amar, dar sin pertenecer. ¡Qué homenaje al hembraje Dulce Sonia en este mágico espacio musical! Con profundo afecto, Carlos, de Comodoro Rivadavia. Gracias enormes a vos, Carlos, por tus palabras, ¿eh? ¡Qué mimo al alma! Buen día, Sonia querida, ¡qué recuerdos! Cuando puedas pasar a María Elena, ¡qué belleza! La escuchamos hoy tempranito a María Elena en Pescador y Guitarrero, Mabel. Un abrazo bien fuerte. Te mando un abrazo en el mes de la amistad y la andricina de mi país. ¡Qué lindo va a ser escucharlo! Babelita de Suipacha. Sí, a partir del próximo lunes, a partir del mes de agosto, vamos a sumar la matera con Luis. Gracias, Mabe. Muy bueno el especial. Hermoso, te adoro. Gracias, Sonia. Ariel nos escribe desde Zárate. Soledad de Castelar se va sumando también. Buen lunes para todos. Acá última semana de vacaciones. Te escucho haciendo fiaca desde la cama. A la peque le regalé, en anticipo del Día del Niño, una semana en una colonia de invierno cerca de casa. ¡Qué lindo! ¡Vamos todavía! ¡Qué buen regalo, Sole! ¡Qué lindo el especial de hoy! Me alegra que te haya gustado. Gracias. Sonia, amada, genia, compañera, bendecido comienzo de semana. Hermosa y variada la música y todos los temas que desarrollaste. Me encantó. Toda esta semana. Amiga querida, gracias. Reina, te amo. Helen de San Isidro. Gracias, Helen. Un beso grande para vos. Buenas noches. Repito lo que dijo tu oyenta Mirta. Simplemente maravilloso todo el programa. Escucho desde la historia de amor y valentía. Gracias. Que el día siga brillando así. Liliana Quinteros, de La Tablada, allá en la provincia de Córdoba. Bueno, una historia de amor, creo yo, maravillosa, ¿no? La que compartimos hoy, minutos después de las 3. Así que gracias, Lili, por tu valoración. Buen día, hermosa. Gracias por el especial de hoy. Extraordinaria la música del litoral. Soy entrerriano. Que tengas una excelente semana. Yo estoy con gripe. Menos el pelo, me duele todo. Besos. Teco, de General Pacheco. Tequito, que te mejores pronto, ¿eh? Un abrazo bien fuerte para vos. Oscarcito, desde el Viso, querida Sonia, tu elección del especial de hoy, fantástica. Gracias por este reconocimiento a la música del litoral. Oscarcito, gracias. Un abrazo bien fuerte para vos. Me alegra que te haya gustado y mucho. Ricardo, nuestro amigo cocinero de Villa Langostura, también ha disfrutado del especial con Ramona y Teresa. Y Oscar Suárez, que se suma desde Los Ralos, allí en Tucumán, nos escribe: feliz inicio de semana, buena semana, Sonia querida. Oscar, muy grata tu compañía, saludos y besos.
Muchísimas gracias. Saludos y besos también para vos. Bueno, algunos de los rincones que estaremos recorriendo en un ratito nada más a través del Servicio Meteorológico Nacional. Ahora, compartiendo los primeros mates del día, quiero contarles cómo sigue el calendario de pagos de ANSES, que se va terminando. Hoy lunes 27 de julio se pagan jubilaciones y pensiones que superen los haberes mínimos a quienes tengan documentos terminados en 4 y 5. También se abona la prestación por desempleo correspondiente al plan 1 a quienes tengan documentos finalizados en 6 y 7. Dicho esto, vamos a seguir adelante, ya en la recta final de nuestra discoteca nacional de hoy, con La Mancha de Rolando, Marciano Cantero. Se va.

Ahí teníamos la música junto a Turf y Vicentico haciendo cuatro personalidades. Antes, hit, no te portes mal. Estamos a segundos de las 5:30 de la madrugada. Y paseo por nuestra geografía. Me voy a Puerto Iguazú, allí en la provincia de Misiones, donde el cielo está despejado y la temperatura es de 19 grados 6 décimas. Para hoy se anuncia una máxima de 27 grados con cielo parcialmente nublado. De Puerto Iguazú me voy raudamente a San Martín de los Andes, allí en la provincia de Neuquén, a orillas del lago Lácar, donde la temperatura es de 4 décimas de grado. Y atención porque está vigente un alerta amarillo por nevadas fuertes por San Martín de los Andes desde las primeras horas del día, durante la mañana también, luego se esperan lluvias y nevadas a partir de la tarde y una temperatura máxima de 6 grados. Alerta amarillo por nevadas fuertes también por San Martín de los Andes. En Comodoro Rivadavia, el alerta amarillo es por lluvias fuertes. Sí, si bien se esperan lluvias y nevadas durante lo que queda de la madrugada, a partir de la mañana y la tarde se anuncian lluvias fuertes en Comodoro, donde en este momento está lloviendo y la temperatura es de 13 grados 2 décimas. En Córdoba, panorama diferente. El cielo está parcialmente nublado, la temperatura es de 14 grados, la máxima está prevista en 26 grados en este arranque de semana, con cielo mayormente nublado. Y por Bahía Blanca, provincia de Buenos Aires, también vigente un alerta amarillo por tormentas fuertes, ¿sí? A partir de la mañana. En este momento el cielo está cubierto. Por Bahía, la temperatura es de 13 grados 6 décimas, 92% la humedad y la máxima alcanzaría los 18 grados. Abrazo bien, pero bien fuerte para Analía, que por allí en María Grande nos está saludando y nos envía infinitas bendiciones. También para Roberto de Ushuaia, bien, bien, bien al sur de nuestra patria. Un abrazo bien fuerte. Robert nos pide el clima por Ushuaia, el pronóstico. Bueno, para hoy la máxima está estimada en un grado, mi querido amigo. En este momento el cielo está despejado, la temperatura es de 2 grados 2 décimas bajo cero, 5 bajo cero la térmica, y se anuncian lluvias y nevadas desde las primeras horas del día. También durante la mañana y a partir de la tarde cielo mayormente nublado. Por Ushuaia, allí bien al sur de la provincia de Tierra del Fuego. 5:32 en todo el país, vamos a seguir adelante. Ahora sí, en la cuenta regresiva de nuestra discoteca de hoy. Con los tipitos, campanas en la noche.

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Verte de cerca, la música de Airbag es ya sobre el final de nuestra discoteca nacional del día de hoy. Señoras, señores, hasta aquí hemos llegado. Una vez más, esperamos haber sido una grata compañía en estas horas lerdas de la madrugada. Gracias a quienes nos han acompañado, a quienes nos han elegido para comenzar a transitar un nuevo día, una nueva semana, la última del mes de julio. Se viene en instantes el panorama federal de noticias, ¿sí? Pero antes, nuestro cierre musical del día de hoy. Con un beso grande para Roxy, que se va sumando desde Guaymallén, empezando el día, empezando la faena, no hace frío. Abrazotes, así que bueno, a disfrutar, Roxy, de este clima amigable, ¿sí? En estas primeras horas del día. Les decía, cierre musical de nuestra discoteca de hoy con la promesa de regresar, si Dios quiere, solo si Él, y yo sé que va a querer. Mañana, minutos después de las cero, ¿sí? Con Fabi Codevilla haciendo de a dos y luego abriéndonos mutuamente las puertas de la discoteca nacional. Se cumplen 25 años del debut de Miranda. Hoy, así que vamos a cerrar con ellos. En el comienzo, con uno de sus clásicos. Don... Chao, hasta mañana.

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0: Hola, hola, hola, ¿qué tal? ¿Cómo les va? Muy, pero muy buenos días. Bienvenidos al Panorama Federal de Noticias. Vamos hasta las 7 de la mañana acompañándote con la mejor información, con esa información que necesitas para esta hora de la jornada. 6 de la mañana, un minuto en la República Argentina, en la Ciudad Autónoma de Buenos Aires. La temperatura 14 grados 5 décimas. El cielo mayormente nublado. La humedad relativa ambiente 91%. La máxima para hoy de 19 grados, decíamos cielo mayormente nublado porque está el pronóstico de probabilidades de tormentas aisladas y chaparrones a partir de la tarde y durante la noche. Le damos la bienvenida a cada uno de ustedes y el agradecimiento por acompañarnos. Mi nombre, María Fernanda Heras, acompañada por Fernando Pedernera. Buen día.
1: Buenos días, María Fernanda. Muy buenos días y buena semana para todos.
0: Y como cada jornada, arrancamos recorriendo las calles.
1: Al momento hay al menos un incidente ocurrido durante la madrugada con intervención del SAME.
0: En la zona de Puerto Madero, Macacha Güemes al 300, entre Consentini y Juan Amanso. Choque y vuelco de un auto en una rotonda contra un volardo. El SAME asistió a dos hombres de 21 y 23 años con politraumatismo y los trasladó al Hospital Argerich.
1: El estado de los accesos y las autopistas, el tránsito es fluido y normal en Puente Pueyrredón, Puente La Noria, Puente Alsina, Autopista Buenos Aires-La Plata, Richeri, 25 de Mayo, de Lepiane, Lugones, Cantilo, Cámpora, 9 de Julio, Perito Moreno, Camino del Buen Aire, Autopista del Oeste, Panamericana y Avenida General Paz.
0: Y te contamos también qué es lo que sucede con los trenes. Los ramales Tigres, Mitre y José León Suárez de la línea Mitre circulan a horario.
1: En la línea Roca, los ramales La Plata, Gleu, Bosques y Ezeiza corren dentro de los cronogramas previstos.
0: También están operando a horario las líneas Belgrano Norte, Belgrano Sur, Urquiza, San Martín y Sarmiento.
1: Subte y Premetro comenzaron a operar de acuerdo con los cronogramas previstos.
0: ¿Y qué pasa en los cielos? El Aeropuerto Internacional de Ezeiza y el Aeroparque Metropolitano Jorge Newbery están operando con normalidad.
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1: Y vamos a compartir el pronóstico por regiones para este lunes 27 de julio de 2026.
0: Y comenzamos este recorrido con el NOAA, Jujuy, Salta, Tucumán, Catamarca, La Rioja, Santiago del Estero. Jornada templada a cálida, con predominio de cielo mayormente nublado, mínimas de 8 y máximas de 26 grados, más elevado en Santiago del Estero y Tucumán. Vientos del norte, baja probabilidad de precipitaciones.
1: En el NEA, Formosa, Chaco, Corrientes y Misiones, ambiente húmedo y templado con nubosidad variable, mínimas de 12 y máximas de 20.

0: 6 grados. Posibles chaparrones aislados o tormentas, especialmente en sectores del este.
1: Y seguimos el recorrido con la región de Cuyo, Mendoza, San Juan y San Luis. Mayormente nublado, con condiciones más estables que días previos. Mínimas frescas de entre 7 a 11 grados, máximas de 17 a 21. Vientos moderados del norte. En algunos sectores, posibles restos de inestabilidad en la cordillera.
0: En el centro, Córdoba, Santa Fe, Entre Ríos, Buenos Aires y área metropolitana, cálido para la época, con cielo mayormente nublado. En Córdoba, mínimas de 11 grados y máximas de hasta 26. En el AMBA, litoral, temperaturas de entre 12 y 20 grados, posibles lluvias o lloviznas aisladas, sobre todo por la tarde-noche en Buenos Aires.
1: En la Patagonia, Neuquén, Río Negro, Chubut, Santa Cruz y Tierra del Fuego, frío e inestable, con precipitaciones. En zonas cordilleranas y sur, nevadas o lluvia, nieve. Mínimas bajo cero o cercanas al cero y máximas de 1 a 10 grados. Vientos moderados a fuertes. Mejora gradual en algunos sectores del norte patagónico.
0: En el sector antártico argentino y nuestras islas del Atlántico Sur, condiciones invernales rigurosas con bajas temperaturas, vientos fuertes y posible nieve o precipitaciones mixtas. Ambiente muy frío y ventoso.
1: Siendo las 6 de la mañana, 5 minutos, vamos a repasar el cronograma de pagos del ANSES para hoy.
0: Las jubilaciones y pensiones que superen el haber mínimo se pagarán a beneficiarios con documentos terminados en 4 y 5.
1: Las asignaciones de pago único, matrimonio, adopción y nacimiento, segunda quincena, se estarán abonando a beneficiarios con todas las terminaciones de documento.
0: Las asignaciones familiares de pensiones no contributivas podrán ser cobradas por titulares de beneficios con todos los finales de DNI.
1: Y la prestación por desempleo Plan 2 se pagará a beneficiarios con documentos terminados en 6 y 7.
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1: Seis de la mañana, 6 minutos en la República Argentina, en la Ciudad Autónoma de Buenos Aires. La temperatura 14 grados 6 décimas. Humedad relativa ambiente 87%. La presión 1008.4 hectopascales. Viento del norte a 10 kilómetros en la hora. Visibilidad óptima 10 kilómetros. El cielo parcialmente nublado. La máxima para hoy de 19 grados. Durante la mañana cielo nublado. Ya por la tarde y noche, probabilidades de tormentas aisladas y chaparrones. La salida del sol será a las 7 de la mañana, 51 minutos.
0: El presidente Javier Milei reafirmó su política de reducir progresivamente las retenciones.
1: El mandatario lo afirmó en su exposición ante la sociedad rural y remarcó que el campo es el protagonista del cambio en el país en las próximas décadas.
3: Creemos que nuestro campo, el campo argentino, es el mejor ejemplo de esto, pues ustedes fueron los que hicieron de esta tierra hostil, indomable e inhóspita, un paraíso para quienes estaban dispuestos a trabajarla. Por eso, vayamos juntos de la mano y aprovechemos esta oportunidad histórica. Tomemos el toro por las astas y apostemos a la Argentina, porque tenemos la posibilidad de dejar atrás para siempre el siglo de humillación e inaugurar un nuevo siglo de oro para la nación. Sigamos cultivando nuestro suelo, sigamos sirviendo a nuestra patria y sigamos haciendo grande a la Argentina.
0: El presidente destacó la eliminación de las retenciones en los lácteos, a las carnes transformadas, los productos porcinos y a varias categorías de carne bovina.
1: Milei prometió una reducción sostenida de las retenciones para diciembre del año 2028 a la soja, que pasaría al 15%, la harina y el aceite, que pasarían al 14%, y el maíz, que llegaría al 5,5%. El trigo y la cebada pasarían al 5,5%.
0: A su vez, aseveró que es el momento de que el campo crezca sin límite y que el país está en condiciones de producir 300 millones de toneladas de granos.
3: Tan solo en el primer semestre de este año abrimos y reabrimos más de 290 mercados en el mundo para nuestros productos, desde la carne bovina con hueso a Paraguay hasta los cítricos a El Salvador y los embriones bovinos a Filipinas. Y llevamos más de 500 mercados abiertos y reabiertos desde el inicio de nuestra gestión. Hace apenas unos días dimos otro paso histórico, abriendo el mercado de Indonesia para la carne bovina y la industria láctea argentina. Hablamos de un país con más de 280 millones de habitantes, una demanda creciente de alimentos y una enorme importancia estratégica para el futuro de Asia.
1: En el tramo final de su discurso, en tanto, Milei sostuvo que la continuidad de la baja de las retenciones estará respaldada por el crecimiento de nuevos sectores de la economía.
3: La transición se está consolidando y cada nuevo paso que da el sector es más rápido que el anterior. Hoy, la energía y la minería están rápidamente acompañando el despegue exportador del país. Frente a quienes ven en ello un riesgo, nosotros queremos señalarles que presenta, antes que nada, una oportunidad. El crecimiento de esos sectores, que antes no producían nada, es lo que financiará la quita de retenciones y el verdadero empoderamiento del campo pujante en las próximas décadas.
0: En otro orden, el jefe de Estado reiteró la necesidad de reformar la Carta Orgánica del Banco Central.
1: Javier Milei sostuvo que el organismo monetario fracasó en su objetivo de preservar el valor de la moneda de tal manera que desde 1935 al 2026 acumuló una inflación de casi 13 trillones por ciento.
0: Sobre esta base argumentó la necesidad de reformar la Carta Orgánica, que junto con otras medidas fiscales y de desregulación apuntan a poner fin a 91 años de saqueo, expropiación, impunidad y decadencia.
1: El presidente dijo que la iniciativa enviada al Congreso tiene como ejes prohibir taxativamente el financiamiento del Tesoro, las provincias y municipios, restringir el pago de dividendos derivados de la prestación del servicio de liquidez.
4: Desde la creación del Banco Central, la política ha utilizado la política monetaria para financiar los desaguisados de la política y nos ha generado una inflación verdaderamente monstruosa. Entonces, básicamente lo que nosotros queremos es erradicar de una vez por todas el flagelo de la inflación, porque el flagelo de la inflación es literalmente un robo. Lo peor de todo es que además encima es un impuesto no legislado.
0: Diego Santilli aseguró que la campaña anti-Argentina es una discusión de modelos.
1: El jefe de gabinete argumentó que los ataques al país se deben a que Milei volvió a poner a la Argentina dentro de las democracias occidentales.
0: En declaraciones televisivas, el funcionario criticó a los países que quieren tener a sus ciudadanos pobres y sin desarrollo.
5: Para mí hay una discusión de modelo. La discusión de modelo es que otro de los grandes aciertos del presidente Milei, devolver a la Argentina a las democracias occidentales. Argentina se había ido. Vos tenés en el mundo las democracias occidentales y las autocracias orientales, si querés por poner dos grandes ejes. Pero ni siquiera nosotros estábamos en esa discusión. Estábamos en Nicaragua, Cuba, Venezuela, Irán. O sea, mirá dónde estaba la Argentina. O sea, lo volvió a insertar en las democracias occidentales. Y después hay una discusión de los modelos que quieren tener a sus ciudadanos pobres, que quieren tener a sus ciudadanos bajo planes constantes, que quieren tener a sus ciudadanos sometidos, que quieren tener a sus ciudadanos sin libertades y sin desarrollo. Bueno, el presidente piensa distinto.
1: Además, Santilli apuntó al gobernador Axel Kicillof por la deuda que dejó la estatización de YPF.
5: El que nos metió en el décimo círculo del infierno. ¿Pero cómo? Si es el señor que, en términos económicos, ha destruido la provincia de Buenos Aires. Pero vos mirá la herencia que nos dejó cuando fue ministro de Economía. ¿Pero ustedes se acuerdan del señor que nos dejó casi una deuda de 16.000 millones de dólares en YPF? ¿O todo lo que el presidente Milei acaba de presentar respecto en su columna del diario Clarín respecto de la reforma de la Carta Orgánica del Banco Central y los 13 trillones que nos generó la inflación desde que se creó el Banco Central? Para terminar con eso, ¿cuál es el rol de un banco central en el mundo? Cuida la moneda.
0: Pablo Quirno afirmó que las reformas están dando resultados.
1: El canciller acompañó al presidente en el acto de inauguración de la exposición rural y destacó que el programa económico avanza de forma sólida y que se observa una recuperación en diversos sectores.
0: Además, sostuvo que la baja de la inflación y la estabilidad del mercado permiten proyectar un crecimiento sostenido para los próximos meses.
1: También recordó que Argentina quintuplicó su cuota de exportación de carnes a los Estados Unidos.
6: Como parte de este acuerdo que hicimos a principios de año, Argentina ha quintuplicado su cuota de carne hacia los Estados Unidos de 20.000 toneladas a 100.000 toneladas al año, y eso ha significado también la apertura de un mercado que Argentina antes no podía ingresar.
0: Nair Galarza solicitó que se revise la condena a prisión perpetua.
1: En un nuevo letrado presentó el pedido formal ante la Sala Penal del Máximo Tribunal de Entre Ríos.
0: La estrategia legal de Eduardo Gerard argumenta la inclusión de una prueba pericial falsa y fallos judiciales recientes.
1: El recurso cuestiona el informe sobre los teléfonos celulares efectuados por el perito policial.
0: Además, sostiene que durante el juzgamiento no se aplicó la debida perspectiva de género en el juicio por el crimen de Fernando Pastorizo.
1: Tentativa de asalto en la quinta de Daniel Scioli.
0: Una banda de delincuentes armados irrumpió en la finca del funcionario nacional ubicada en Tigre.
1: El grupo fue interceptado a tiempo por personal de custodia antes de ingresar al inmueble.
0: La policía logró detener a dos sospechosos, entre ellos un ex policía con antecedentes en la zona.
1: Los casos de sarampión en los Estados Unidos llegan a su máximo en 35 años.
0: Los contagios confirmados ya son 2.318 y las autoridades federales advierten que la mayoría de los pacientes no había recibido la vacuna.
1: Cabe recordar que tras la finalización del Mundial, el Ministerio de Salud argentino efectuó una serie de recomendaciones a las distintas jurisdicciones.
0: El informe es de Liliana Arias.
7: Debido a que en los Estados Unidos, México y Canadá hay brotes activos de sarampión, el Ministerio de Salud envió una comunicación epidemiológica a todas las jurisdicciones del país para sensibilizar al sistema sanitario. Se trata de una cuestión preventiva, sostienen altas fuentes oficiales a Radio Nacional, para que la población proveniente de esos países con motivo de haber asistido al Mundial de Fútbol estén atentos a algunos de los síntomas en los 30 días posteriores a su llegada, como por ejemplo fiebre superior a los 38 grados y salpullido rojizo que avanza en la piel. Asimismo, la cartera que conduce Mario Lugones recordó que la vacuna contra el sarampión del calendario incluye dos dosis de triple viral.
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1: Desde la mañana, 16 minutos en la República Argentina. Te acompañamos en este panorama federal de noticias hasta las 7 de la mañana. Reiteramos que la temperatura en la ciudad de Buenos Aires es de 14 grados 6 décimas, la máxima para hoy de 19 grados, con tiempo inestable durante la tarde-noche, con posibilidad de chaparrones. Para mañana martes, ya sin lluvias, una mínima de 12, una máxima de 17, con cielo mayormente nublado. El miércoles baja la mínima a 9 grados y la máxima se instalará en 16 grados con cielo mayormente nublado. Y llegamos al jueves con una mínima de 7, una máxima de 16 y allí estaremos viendo los primeros rayos del sol de la semana con cielo parcialmente nublado.
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0: Boca Juniors fue goleado por Deportivo Riestra en su debut en el torneo clausura.
1: La información deportiva con Fabián Pomiloco de Vila.
8: Gracias, y ya concluido el Mundial, damos comienzo al fútbol argentino. Comenzó a rodar la pelota, dio inicio el torneo de la Liga Profesional, que tuvo en su primera fecha los siguientes resultados. Todo comenzó el jueves 23 de julio, la derrota de Sarmiento de Junín como local en el Eva Perón ante Argentinos Juniors 3-2. Victoria de Belgrano, campeón vigente en el Monumental de Barrio Alberdi, derrotó 2-1 a Rosario Central. Defensa y Justicia y Aldo Civi de Mar del Plata en el Tito Tomaguelo de Florencio Varela igualaron 1-1. El sábado, en Mendoza, Gimnasia de esa provincia, derrotó 1-0 Central Córdoba de Santiago del Estero. En el Presidente Perón de Avellaneda, Racing le ganó 2-1 a Gimnasia y Lima La Plata. Vélez, en el José Amalfitani de Liniers, le ganó 1-0 Instituto Platense. El Estadio Vicente López, empate con Unión de Santa Fe 2-2. Y en el Tomás Adolfo Ducó de Parque Patricios, Huracán derrotó a Banfield 1-0. El sábado, Estudiantes de Río Cuarto derrotó 1-0 a Tigre. Newell's en el Coloso Marcelo Bielsa de Rosario derrotó 1-0 a Talleres de Córdoba. Victoria de Barracas, histórica, por cierto, en el Monumental más, ante River, 1-0. Y Lanús, que le ganó a San Lorenzo 1-0 en la Fortaleza Granate, cerró lo que era la jornada del sábado 25 de julio. En tanto, ayer domingo, en el José Fierro de la provincia de Tucumán, Atlético e Independiente Rivadavia de Mendoza igualaron 0-0. En La Plata, victoria de Independiente 2-0 ante Estudiantes en el Estadio 1. Y una goleada histórica que quedará en los libros y que realmente hace festejar al Bajo Flores. Deportivo Riestra derrotó a Boca 3-0. Dicho esto, y justamente hablando de esta victoria que marca un antes y un después para Deportivo Riestra, teniendo en cuenta el valor del rival, la grandeza de Boca Junior y de este modesto equipo que se va convirtiendo en un hueso duro de roer desde su llegada a primera. Bueno, en el Deportivo Riestra Boca, quien habló de esta victoria es el capitán del conjunto de Bajo Flores, Milton Celis, que fue la figura, dice lo siguiente.
9: Triunfo bárbaro, nosotros necesitamos sumar más en nuestra casa, hacernos fuertes, hacernos sentir, que nos respeten, que vengan acá a nuestra casa y nos respeten. El Riestra que ascendió, el que se mantuvo en la categoría, el que clasificó las copas, ¿no? Ese Riestra que tuvo invicto acá en esta casa. Así que nada, un gran laburo de todo el grupo, salió a perfección lo que laburó el técnico. Así que nada, las que tuvimos, convertimos, después creo que ellos no nos lastimaron, no tuvieron, porque no lo dejamos. Hicimos un partido intenso en todas las líneas, así que nada, feliz por el triunfo. Sabíamos cómo lo podíamos lastimar, lo laburamos en la semana, uno no piensa en ganar por tanta diferencia, no más contra un grande, sino tratar de convertir las que te quedan y después hacerte fuerte. Así que nada, aprovechamos las que tuvimos, contento por el esfuerzo del grupo. Creo que fuimos merecidos en el triunfo, en los 3 puntos. Así que nada, esto es paso a paso. Nosotros peleamos por la tabla de abajo, nos tenemos que hacer fuerte en casa. Así que nada, feliz por el triunfo y dedicárselo a la familia de nosotros.
8: Hasta ahí la palabra de Milton Celis. Del otro lado, el Vasco Arruabarrena, recientemente llegado y que rápidamente recibe el primer cachetazo como técnico de Boca. Se hace responsable y en conferencia de prensa habló sobre este traspié del Xeneize.
10: Me preocupa el que no sepamos levantarnos de esta derrota, primero y principal. Y sería una estupidez de nuestra parte no levantarnos, o que no haga más daño de lo que nos hizo esta derrota. Después, obviamente que hay cosas para mejorar y si bien tuvimos el control, a mí me gusta tener la pelota para hacer daño, si no, no sirve. Tuvimos 3 errores, como vos decís, pero me queda esa sensación de que no íbamos a estar todo, podemos jugar 60 minutos más, que no íbamos a poder entrarles o inquietarles por bueno, entiendo que los 3 palos del primer tiempo pueden perjudicar en la moral y en la confianza, pero somos Boca y tenemos que generar mal. Por eso repito y que quede claro que el responsable de esta derrota soy yo, y trabajaré para pensar en el partido de Chile, tratar de conseguir el resultado que necesitamos.
8: Hasta ahí la palabra de el Vasco Arruabarrena. Luego volveremos con mucho más testimonios de lo que quedó de esta primera fecha y también hablaremos de la Fórmula 1 y otra nueva presentación de Colapinto, todo eso en un rato nada más.
2: Internacionales.
0: Abatieron en Berlín al sospechoso del ataque durante la Marcha del Orgullo.
1: Un operativo de las Fuerzas Especiales concluyó con la muerte del joven de origen libanés que era buscado por el atropello masivo.
0: El ministro del Interior alemán, Alexander Dobrindt, afirmó en conferencia de prensa que la principal hipótesis apunta a un atentado terrorista islamista.
1: Vamos a presentar ahora las efemérides del día en la voz de Magdalena Arnú.
11: Hoy, lunes 27 de julio, se conmemora el Día del Perro Callejero. El objetivo es concientizar sobre la realidad de los animales que viven en situación de calle y promover la adopción responsable. Patricia Alvarado es presidenta del Refugio San Francisco de Asís, creado hace casi 40 años, y así se refería a esta realidad.
12: Hay muchos riesgos que corren los animales en la calle, desde que lo atropellan un auto, desde que se enferman. Muchas veces la gente dice, a los perros de las calles no les pasa nada. No, no es así. Les pasa un montón de cosas, los mismos que los perros con hogares, pero lo que pasa es que uno no está pendiente. Si orinan con sangre, si no tienen diarrea, si defecan con sangre, en situaciones de montones de riesgos de salud que uno no los cuenta, sin hablar de ser atropellados. Tomar agua de la zanja, comer restos de comida, de basuras, animales en situación de calle que dependen de que una persona se apiade y le dé un poco de agua, de comida, un lugarcito cálido para poder dormir, sobre todo en invierno con los días tan fríos. Ojalá que algún día se acabe todo este abandono y, bueno, el único método para evitar la superpoblación animal es la castración, la esterilización y la educación, sobre todo. Desde Jardín Infante deberíamos educar a los chicos para que el futuro sea mejor para los animales también y para el ecosistema.
11: También conmemoramos en Argentina el Día del Antropólogo. Es por la fundación en 1972 del Colegio de Graduados en Antropología. Su actual presidenta, Eva Musopapa, nos explicó qué estudia esta disciplina.
13: Antropología significa estudio del hombre, del ser humano, en su evolución y en su diversidad a lo largo del tiempo y a lo ancho del mundo. Un interés de estudio tan amplio contempla muchas preguntas. En particular, hay dos que son centrales, que le dieron origen a la disciplina y siguen siendo parte de su desarrollo. ¿Cuál ha sido la historia biológica de la humanidad? ¿Cuáles sus procesos de relación con su medio ambiente? ¿Cuáles son las formas de la diversidad humana pasadas y presentes? Esa pregunta por la diversidad, por la otredad, es la que guía a la antropología aún hoy. ¿Cómo es que siendo iguales hay expresiones sociales y culturales tan diferentes?
11: Y un día como hoy, de 1938, Marcelino Soulé iniciaba la proeza de llegar a Washington a caballo partiendo de su Bolívar natal. El viaje duró casi 3 años y estuvo lleno de vicisitudes, entre las cuales la muerte de uno de sus caballos y un asalto en México que lo dejó malherido. El historiador Matías Emiliano Casas, especialista en el mundo rural y sus asociaciones, nos contó qué llevó a Soulé a emprender este impresionante periplo.
14: Las motivaciones para el rey ecuestre de Marcelino Soulé desde Bolívar hasta los Estados Unidos de Norteamérica se pueden resumir en 3. En primer lugar, demostrarle al mundo la fuerza del caballo criollo. En contraste con la expansión del automóvil, el mejoramiento de las rutas, etcétera, Soulé varias veces enunció este propósito, ¿no? De refrendar la fortaleza de la raza criolla. En segundo término, superar lo que había sido la hazaña del maestro suizo Aimé Giffel, que en 1925 había realizado la misma travesía con los ya célebres equinos Gato y Mancha. Y en tercer lugar, de algún modo contestarle a las industrias culturales, en particular al cine norteamericano, mostrando cómo se veía un gaucho de verdad, un auténtico gaucho de las pampas, a contramano de lo que sucedía en las producciones cinematográficas.
11: Un día como hoy, pero de 1984, Independiente ganaba su 7ª Copa Libertadores. Empató con Gremio de Porto Alegre, tras haberle ganado 3 días antes en el partido de ida, con un memorable gol de Gurruchaga.
15: Creyó que el trigo era agua, se equivocaba.
11: Y también recordamos el día de 1953 en que se registró Se equivocó la paloma, bellísimo tema con música de Carlos Guastavino y letra del español Rafael Alberti.

0: 6 de la mañana, 29 minutos en la República Argentina. Actualizamos datos relacionados al tránsito. Atención, que tenemos un choque en el barrio porteño de Belgrano. Una moto impactó contra una pared de colectivos. Ocurrió en Avenida Cabildo y Congreso. El motoquero fue atendido por el SAME. Otro choque de dos autos en Parque Chacabuco. Esto ocurrió en Del Barco Centenera al 800. El tránsito está reducido. Y nos vamos para las rutas. Información importante a esta hora del día por la cantidad de camiones que están circulando y también autos particulares debido a las vacaciones de invierno. Ruta Nacional número 3, zona de Cañuelas. Visibilidad reducida por niebla. Y en la ruta número 5 también la visibilidad está reducida por niebla. Momento de repasar los principales títulos.
1: El presidente Javier Milei reafirmó su política de reducir progresivamente las retenciones.
0: Diego Santilli aseguró que la campaña anti-Argentina es una discusión de modelos.
1: Nair Galarza solicitó que se revise la condena a prisión perpetua.
0: Tentativa de asalto en la quinta de Daniel Scioli.
1: Abatieron en Berlín al sospechoso del ataque durante la Marcha del Orgullo.
0: Boca Juniors fue goleado por Deportivo Riestra en su debut en el torneo clausura.
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4: Seis de la mañana, 32 minutos en la República Argentina. Estamos en el Panorama Federal de Noticias. Nos quedamos hasta las 7 de la mañana transmitiendo a través de Radio Nacional AM870, transmitiendo a través de Radio Nacional Folclórica 98.7 y de las 50 emisoras distribuidas en todo el país. Actualizamos datos del tiempo en la ciudad autónoma de Buenos Aires. Tenemos una temperatura de 14 grados 6 décimas. En estos momentos el cielo parcialmente nublado. La salida del sol será a las 7 de la mañana, 51 minutos, la máxima para hoy de 19 grados, pero atención que según el Servicio Meteorológico Nacional tendremos pronóstico de lluvias y chaparrones durante la jornada.
5: El presidente Javier Milei recibe a Cristalina Georgieva y viaja a Perú para la asunción de Keiko Fujimori.
4: El mandatario recibirá este lunes a las 14 a la directora gerente del Fondo Monetario Internacional y posteriormente Georgieva integrará una reunión de gabinete ampliado.
5: El martes el jefe de Estado viajará a Perú para participar del acto de asunción de la presidenta electa Keiko Fujimori.
4: En tanto, ese mismo día por la mañana el jefe de gabinete Diego Santilli recibirá en Casa Rosada al embajador de los Estados Unidos Peter Lamelas y a las 11 se realizará la habitual conferencia de prensa del vocero presidencial Adrián Rabier.
5: Javier Milei apuntó contra gobiernos anteriores por la política con el campo.
4: El presidente acusó a los gobiernos anteriores de atacar al campo con el cepo cambiario y enfatizó que cuando la política lo daña, ataca a la base de la nación.
5: Milei enfatizó que la política en los últimos 100 años atacó al campo con impuestos, con cepo, con cupos, con prohibiciones de exportar, con precios máximos y que su gobierno realizó 1000 reformas para liberar al campo.
6: Convirtieron al sector más pujante del país en el pagador de última instancia de la Argentina. Cuando había crisis, subían las retenciones. Cuando faltaban dólares, desdoblaban el tipo de cambio. Cuando había inflación, ponían precios máximos sobre producción. Se dedicaron a faenar año tras año a la gallina y los huevos de oro. Ese es el campo que fue. El campo exprimido, atado de manos, castigado por el pecado de ser el más productivo y tildado despectivamente bajo la mentira de que el campo era ver crecer los yuyos. Esa oscura página la estamos dando vuelta para siempre.
4: El mandatario destacó la eliminación del cepo cambiario, el impuesto país, la reducción de aranceles a fertilizantes, herbicidas, maquinarias, la eliminación del certificado de importación de bienes usados.
5: También resaltó que el gobierno no solo bajó los costos y le quitó la burocracia al campo, sino que le devolvió a los productores las herramientas para financiarse y crecer.
6: Y hoy, después de tantas décadas de huir despavorido, el capital global está volviendo a votar por la Argentina. Así vamos a ver al agro finalmente libre, porque por primera vez otros sectores como la energía y la minería están creciendo con la misma fuerza y el campo está dejando de ser el pagador de última instancia de todos. El techo que la política le puso al campo durante 100 años se está levantando y cuando logremos terminar de eliminarlo, este sector va a volar como nunca antes lo hizo en su historia.
4: Arriba al país la directora gerente del Fondo Monetario Internacional.
5: La última vez que Kristalina Georgieva estuvo en Argentina fue en 2018, cuando participó de la cumbre de presidentes del G20 que se llevó a cabo en la ciudad de Buenos Aires.
4: La visita de la titular del FMI responde a una invitación formulada por el presidente Javier Milei.
5: La agenda de actividades que desarrollará Georgieva se mantiene en estricta reserva por seguridad y para evitar que puedan organizarse de antemano actos de repudio a su presencia.
4: En el primer semestre, el sector agroindustrial concretó exportaciones por casi 27 mil millones de dólares.
5: El nuevo número forma parte de un informe elaborado por la Bolsa de Cereales porteña.
4: De esta forma, los envíos al exterior concretados entre enero y junio pasado subieron 17,3% respecto a igual periodo del 2025.
5: Por rubros, los complejos que más aportaron al crecimiento del saldo exportador fueron girasol, trigo y carne cuero vacuno.
4: Avanza la causa por la muerte de una niña en Villa Gesell.
5: Nuevas pericias complican la situación procesal de la madre tras confirmarse el fallecimiento por asfixia.
4: La investigación analiza testimonios del entorno familiar para determinar si existió una conducta intencional.
5: Los profesionales también realizan peritajes psicológicos a la pareja para profundizar las actuaciones.
4: Escuchamos el testimonio del hijo de la mujer investigada.
7: No tengo ningún tipo de duda que es ella la que nos ha dañado y estaba todo planificado de la misma manera. Fíjense que todo el orden de los fallecimientos van de la misma manera y la que siempre la lleva es ella la que nos ha intentado. De hecho, fui uno de los intentos. Gracias a Dios, hoy puedo contar esta historia y puedo buscar justicia. Yo, a los 21 días de nacido, fui uno de los intentos de Lucía. Yo entré con un paro respiratorio con este intento de Lucía. Pero gracias a ella, gracias a mi mamá y gracias a la jefa de Hogares de Belén de Mar del Plata, es que hoy puedo poner en palabras todo esto. No, a mí me sacan muy chico de esa casa, pero el problema más grande viene con el tema de la revinculación de la casa, de querer que yo vuelva a esa casa. Yo tenía que ir a esa casa igual tribunal 2 o 3 veces por semana, donde tenía que ver a estas personas que para mí no fueron nunca referentes, para nada, inclusive es lo contrario. Son personas que a mí me generaron siempre miedo, siempre quise tenerlos lejos, y a mí me prohibían decirle a mi mamá, la que hoy es mi mamá de verdad, me prohibían decirle a mamá, si yo llegaba a decir esa palabra, a mí me golpeaban.
2: Policiales.
5: Demoraron a un segundo hombre tras el hallazgo de la adolescente que estuvo desaparecida 2 días en Corrientes.
4: La información con nuestra especialista en temas policiales, Andrea China Valdivieso.
8: La joven I, de 17 años, quien era buscada desde el viernes en Curuzucuatiá, provincia de Corrientes, fue localizada sana y salva en la ciudad de Paso de los Libres. Su búsqueda se había intensificado con un operativo cerrojo tras declararse la alerta Sofía por parte del Ministerio de Seguridad de la Nación ante las sospechas de que estaba siendo trasladada a Brasil. La investigación ya cuenta con 2 detenidos. Uno de ellos es un camionero de 32 años oriundo de Misiones, a quien la policía de Corrientes detuvo en Paso de los Libres, una ciudad fronteriza en la que encontraron justamente a la menor. Este hombre fue identificado con las iniciales AR. La menor había salido de su casa el viernes para encontrarse con el segundo hoy detenido, un hombre de 37 años, con quien la chica había salido las últimas semanas. Segundo detenido entonces por la privación ilegítima de la libertad. Según la reconstrucción, AR trasladó al adolescente desde el acceso oeste de Curuzucuatiá hasta Paso de los Libres. Según el relato de la propia menor, ella el viernes por la mañana salió en un primer camión hacia las afueras de la ciudad, luego bajó en el cruce conocido como Cuatro Bocas a la altura de Monte Caseros y abordó el vehículo conducido por este individuo de 32 años. Según declaró también, permaneció retenida dentro del camión durante más de 24 horas.
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4: 6:41 en la República Argentina. La información del tránsito, pero atención, viene con un par de alertas. A tener mucho cuidado en la autopista La Plata, la visibilidad está reducida por niebla entre las zonas de La Plata y Hudson. Y por otro lado, y esto es muy importante a tener en cuenta aquellos que están vacacionando, el municipio de Bariloche declaró la emergencia climática, suspendió las clases para hoy lunes, pidió a la población evitar la circulación y el aeropuerto de Bariloche canceló los vuelos en plenas vacaciones de invierno y la ruta nacional 40 quedó cortada hacia el Bolsón.
2: Deportes.
5: Retomamos el contacto con Fabián Pomelo Codevila.
9: Seguimos con los ecos de la primera fecha del torneo argentino de la Liga Profesional, quien obtuvo una valiosa victoria, difícil, trabajosa, pero valiosa al fin, es el Racing Club de Avellaneda, que tiene un nuevo técnico, Juan Pablo Voivoda, que viene a reemplazar a un ídolo como Gustavo Costas, que arrancó con el pie derecho. Dos victorias desde su llegada, una por Copa Argentina, goleada ante Defensa y Justicia 4-1, y esta en el presidente Perón ante Gimnasia en el arranque del torneo. Y Juan Pablo Voivoda habla justamente de este partido y de esta victoria.
10: Muchas veces en el fútbol argentino es el alivio de ganar, que es el principal objetivo. Luego está todo el análisis. Pero bueno, yo creo que hicimos unos primeros 20, 25 minutos muy buenos, donde podríamos haber aumentado esa diferencia. Después nos complicamos solos, se lo dije, lo digo públicamente, porque se lo dije en el vestuario primero a ellos. Nos complicamos solo en un gol totalmente evitable, ¿sí? Pero bueno, estuvo muy atento Nacho, creo que fue, Nacho Fernández, en jugar rápido en esa falta.
9: Hasta ahí la palabra del técnico de Racing, quien también llegó, se puso la camiseta, le dieron la banda de capitán, ni siquiera descansó, venía de ese duro golpe de haber perdido la final ante España. Estamos hablando de Nicolás Otamendi, que tras la derrota con la selección argentina en el Mundial, ya se puso la de River y asume la responsabilidad que tiene el capitán y el líder de un equipo. Y justamente tras esta derrota, tras este duro cachetazo que le propinó Barracas Central, que lo dejó aturdido a este River, Otamendi justamente da la cara y habla de esta derrota.
11: Sí, obviamente que era un resultado que no le gusta a nadie, no nos gusta perder. Estamos en un club que te exige, somos conscientes de eso y de la única forma que tenemos que reaccionar es generando fútbol, intentando sumar de a tres. En nuestra cancha es siempre 85.000 personas apoyándonos, alentándonos. Hoy la hinchada siempre con nosotros. Pero nada, no sé. El fútbol es de resultados, de victoria, y nosotros somos conscientes de eso, tenemos que tener la mentalidad que tenemos que seguir mejorando. Hoy lo intentamos, pero nos faltó el último tercio, intentar generar más situaciones, intentar llegar al gol, que era lo más importante. Hay veces por la ansiedad, por querer finalizar, creo que por ahí teníamos que tener en el último tercio un poquito más de tranquilidad, ¿no?
9: Ahí estaba la palabra del nuevo capitán de River, y como no podía ser de otra manera, también se le preguntó a Otamendi por lo que había sucedido en el último Mundial, porque fue su último Mundial, porque él mismo se encargó de renunciar a la selección argentina, tiene que ver con su edad, pero que le ha dado la vida a la selección. Es uno de los bicampeones de América, es campeón del mundo, es finalista en el último Mundial. Nico Otamendi también tuvo tiempo de hablar de lo que fue el último Mundial y de la selección argentina, y esto dijo.
11: Que es un sabor amargo porque bueno, no se consiguió el objetivo, que era ganar la Copa del Mundo. Creo que España fue un merecedor ganador, somos conscientes de eso. Tenemos que, bueno, felicitarlo y nada más. Creo que la selección generó en el argentino algo que bueno, a nosotros no era una como nafta para nosotros, tener a cada argentino ilusionado, intentando siempre apoyarnos de cualquier parte del mundo. Somos conscientes de eso, en las redes sociales nos hacen llegar todos los mensajes. Y nada, creo que eternamente agradecido al argentino porque bueno, intentamos hasta el final. Nos faltó el último paso, no se dio, y bueno, ahora los chicos que que quedan, apoyarlos. Soy un argentino más que va a alentar por ellos y bueno, ojalá que sigan dándonos alegría, ¿no?
9: Hasta ahí la palabra de Nico Otamendi. Y el fútbol argentino quedó de respiro. Ya terminó la primera fecha y tenemos que pensar en la segunda. Comienza en el día de mañana y tiene este cronograma. Martes, 28 de julio, 19 horas. Banfield en el Lencho Sola recibe a Sarmiento de Junín. También a las 19 en el Bajo Flores, San Lorenzo, local ante Gimnasia de Mendoza. 21:15 en el Gigante de Arroyito, Rosario Central, Racing. Y también 21:15 en el Diego Armando Maradona de la Paternal, Argentinos Juniors, Estudiantes de Río Cuarto. El miércoles 29 de julio, 14:30, Barraca Central, local ante Aldo Civi. 17 horas, Defensa y Justicia, Florencio Varela recibe a Riestra. 19:15 en el Bosque Platense, Gimnasia y River. Y 21:30, Instituto de Córdoba Platense. El jueves 30 de julio, 19 horas, Independiente Rivadavia de Mendoza, Huracán. También a las 19 en Córdoba, Talleres, Vélez. 21:15 en el Libertadores de América, Independiente será local ante Newell's. Y también 21:15 en el Madre de Ciudades de Santiago del Estero, Central Córdoba, Atlético Tucumán. Hay tres partidos postergados. Tienen que ver con la presentación de Boca, Tigre y Lanús por la Copa Sudamericana. Entonces, el partido de Boca, Estudiantes de La Plata, se pasa el miércoles 5 de agosto, 19 horas. Lo mismo sucederá con Tigre Belgrano de Córdoba para el mismo miércoles 5 de agosto, pero a las 21:15. En tanto, Lanús, visitando a Unión de Santa Fe, se dará el jueves 6 de agosto a las 19 horas. Hacemos un rápido cambio de página para meternos en el automovilismo internacional Fórmula 1. Franco Colapinto terminó 15º en el Gran Premio de Hungría, válido por la 11ª fecha de la máxima categoría. El argentino largó 13º y en la salida, una de sus más enormes facetas para ganar posiciones, no pudo hacerse fuerte y quedó relegado. Rápidamente cayó al 14º lugar y posteriormente al 15º antes de realizar su primera parada en los pits. El ritmo de carrera de los Alpine fue muy flojo, realmente malo, mientras que su compañero Pierre Gasly apenas mantuvo la posición y terminó 12. El piralense cayó 2 lugares desde la largada, no pudieron sumar puntos, inclusive quedaron debajo de una escudería que es peor que Alpine, como Aston Martin. Estamos hablando de Stroll y Fernando Alonso. El ganador, Lando Norris, con McLaren, ganó su primera carrera en el año y hacía un año que no ganaba, y fue escoltado por Max Verstappen con Red Bull y Kimi Antonelli con Mercedes-Benz, que es el actual puntero del campeonato de pilotos. Después de la carrera y teniendo en cuenta lo que viene, el periodo vacacional en la Fórmula 1, recién se volverán a presentar el próximo 23 de agosto en Países Bajos. Quien habló fue justamente Franco Colapinto, y esto decía de su desempeño.
12: Bueno, arribé bien, después me quedé trabado en la 1, otra vez peor. Y después cuando frené en la 4, no sé si me tocó, lo que pasó, pero se me movió mucho el auto. Fue cuando frené atrás de Pierre muy pegado. Fue muy lento, pero se me corrió y me fui afuera y perdí 2 puestos. Una pena eso, después me quedé trabado toda la carrera atrás de ellos. Igualmente no tenía ritmo, no sé si se les rompió algo muy raro, porque iba muy muy despacio. Y con el balance que me estaba costando mucho, patinando mucho, deslizando atrás, adelante, no tenía nada de gripe esta carrera, así que hay que entender un poco la razón, el porqué. Cuando ponía la goma nueva en una parada tampoco tenía mucho gripe, así que un poco raro, faltó mucho ritmo y hay que entender el porqué. Y voy a descansar un poco, creo que viene bien resetear y arrancar de nuevo, así que nada, con ganas del test acá, unos días más para aprender un poco más del auto y después relajar un poco.
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0: 6:50 en la República Argentina. Recordamos que hay alerta naranja por nevadas para el oeste y sur de la provincia de Mendoza, en la zona cordillerana. Esta alerta se extiende también para la región occidental de la provincia de Neuquén y para el oeste de la provincia de Río Negro, puntualmente San Carlos de Bariloche, donde recordamos está declarada la emergencia climática. Y atención a aquellos que tengan que volar hacia el sur, hacia la Patagonia, porque puede llegar a haber alteraciones debido precisamente al estado climático en la provincia de Río Negro, puntualmente en San Carlos de Bariloche. En el noroeste de la provincia de Chubut también hay alerta amarilla por nevadas, lo mismo que para el sudeste de la provincia, igual que en la provincia de Santa Cruz, que hay alerta amarilla por nevadas. En lo que es la región de Cuyo, en San Juan, hay alerta amarilla por viento sonda. Y en el litoral argentino, alerta amarilla por tormentas.
1: Provincias.
2: Santa Cruz suspendió las clases debido al frío extremo y la acumulación de nieve y hielo en las calzadas.
0: Recibimos un informe de Marcelo Del Buono desde Radio Nacional Calafate.
3: El Consejo Provincial de Educación en la provincia de Santa Cruz informó la suspensión de las clases presenciales en todas las instituciones educativas de Santa Cruz para los días 27, 28 y 29 de julio como medida preventiva ante las condiciones climáticas adversas que afectan a la provincia. La decisión fue adoptada a partir del informe elaborado por la Subsecretaría de Protección Civil con el objetivo de resguardar la seguridad de estudiantes, docentes, auxiliares y familias.
2: En Mendoza evacuaron más de 100 personas por el temporal de nieve.
0: Desde la emisora de Radio Nacional en la capital mendocina recibimos el informe de Daniel Badano.
4: Mendoza atraviesa una nevada histórica en su alta montaña con acumulaciones que superan los 3 o 4 metros de nieve en sectores como Puente de Inca, Penitente y Las Cuevas. Los pasos internacionales Cristo Redentor y Pehuenche permanecen cerrados, afectando el tránsito de carga y el turismo. Las autoridades han evacuado a casi 100 personas de zonas montañosas, aisladas, hacia la localidad de Uspallata, debido a la acumulación de nieve y la falta de provisiones. A pesar de las condiciones extremas de frío y viento blanco, no se han reportado daños mayores. La nieve va a persistir al menos hasta el 4 de agosto, con alto riesgo de avalanchas que impide la circulación turística y la apertura de los centros de esquí.
2: Osvaldo Valle, vocero de Coordinación Operativa de Paso Cristo Redentor, efectuó recomendaciones a los viajeros que quieran cruzar hacia Chile.
5: La gente que venga, que se informe por todos los medios del país, y quienes vengan de vacaciones vengan con mucha paciencia y acatando las normas, y que todo es por prevenir al turismo también, de evitar cualquier catástrofe, cualquier inconveniente, porque es muy difícil transitar. De hecho, todos los vehículos tienen que traer portación de cadenas, no colocarlas, pero sí tenerlas en el caso de que vayan a ver la nieve y se quede un vehículo, tomar todas las precauciones del caso, porque creo yo, con esta cantidad de nieve tremenda que tenemos, por lo menos hasta septiembre va a haber para disfrutar, pero en condiciones totalmente normales.
0: Del 8 al 18 de octubre se desarrollará la Feria Internacional del Libro de Rosario.
2: Nos informa desde LRA5 Ivana Miskowski.
6: Se llevó adelante la presentación de la Feria Internacional del Libro 2026 en el Complejo Cultural Fontana Rosa. La nueva edición estará enmarcada en la fecha del 8 al 18 de octubre. Dialogamos con la directora de la Fundación El Libro, Luciana Weise, que se refería al momento.
7: Es hermoso ver cómo año a año va creciendo, desarrollándose, multiplicándose, y el espacio está hermosísimo. Vengan a Rosario, visiten Rosario y vengan además a la feria. Mira, estamos planeando varias acciones que tiendan a promocionar el libro y la lectura en conjunto tanto con el gobierno de la provincia como con la municipalidad, y esperamos poder anunciarlos dentro de poco.
0: Confirman nuevos casos de influenza K en Entre Ríos.
2: Rubén Lovera nos informa desde Radio Nacional Paraná.
8: De acuerdo a los datos oficiales, se confirmó la presencia del subtipo K de influenza H3N2 a la provincia de Entre Ríos tras analizarse 31 muestras locales. El hallazgo se da en un contexto de inicio anticipado de la temporada de infecciones respiratorias en el país y circulación viral sostenida. La provincia se encuentra bajo vigilancia activa ante el incremento de virus respiratorios a la zona centro.
0: El tren a las nubes atraviesa una temporada invernal con números que superan las previsiones iniciales.
2: Desde Radio Nacional Salta nos informa Vanessa Espinosa.
9: El tren a las nubes atraviesa una temporada invernal con números que superan las previsiones iniciales y consolida su lugar como uno de los grandes emblemas turísticos de Salta y de la Argentina. El histórico servicio turístico logró ampliar su programación, incrementar la cantidad de pasajeros y mantener el atractivo de una experiencia que combina paisajes, cultura, historia y emoción a más de 4.200 metros sobre el nivel del mar. La planificación inicial contemplaba 12 salidas durante el mes, pero la demanda llevó a alcanzar casi 20 excursiones programadas, lo que significa que esta temporada permitirá transportar más de 7.000 pasajeros.
0: Una multitud homenajeó a Lisandro Martínez en Entre Ríos.
2: Eli del Mar Otman con la información desde Radio Nacional Gualeguaychú.
10: Gualeguay abrazó a su héroe. Una multitud recibió a Lisandro Martínez tras el histórico mundial de la selección. El subcampeón de la selección nacional regresó a la ciudad de Gualeguay y fue recibido por una multitud en la costanera durante este domingo. Lisandro Martínez expresó que la enseñanza que deja este subcampeonato para todo el país fue la unión de los argentinos.
11: Siempre fuimos muy resultadistas. Esta vez no tocó ganar, pero creo que ganamos en muchas cosas. Creo que en la unión, en el respeto, en haberle demostrado al mundo lo que significa ser argentino, y creo que pusimos a Argentina en lo más alto. Cuando uno estaba a punto de tirar la toalla, a nosotros nos pasó que faltaban 7 minutos y yo creo que ningún equipo, en más hicimos historias dando vuelta al resultado. Lo mismo aplica en la vida. Creo que a veces las cosas no salen o no podemos ver algo de resultado después de tanto trabajo, y a veces son 5 minutos lo que para el éxito, ¿no?
10: Licha Martínez también destacó la humildad de Leo Messi, aunque dijo que le gusta ganar hasta en el truco.
11: Bueno, yo creo que una vez que lo conoces es uno más como todos nosotros acá. Tiene una humildad, una sencillez que lo caracteriza de todo y que te hace quererlo aún más allá de todo lo que es, ¿no? Que es para mí, no solamente del fútbol, sino de todos los deportes, el mejor de la historia. Hemos creado un lindo vínculo y bueno, a través de jugar al truco, de compartir mate, charlas y todo eso, se ha formado un lindo vínculo. La verdad que yo quiero ganarle, pero es increíble que le gana todo. No pierda nada.
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2: Y ya sobre el final del panorama federal de noticias, repasamos más información del tránsito. La línea Belgrano Sur, ramal González Catán, circula con demoras por problemas técnicos. Hay marcha intensa en la General Paz, Panamericana, Richeri y Acceso Oeste. Reiteramos información de Bariloche. El aeropuerto canceló los vuelos en plenas vacaciones de invierno y la ruta nacional 40 quedó cortada hacia el Bolsón. Las clases para hoy lunes están suspendidas.

0: Lisandro Martínez fue homenajeado en Gualeguay, su ciudad natal.
1: Hasta aquí llegamos en el Panorama Federal de Noticias, deseándoles que tengan una excelente jornada. Quédense, la mejor programación está en Radio Nacional.
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0: muy buen día. ¿Cuántos 4 minutos nos están separando ahora de las 7 de la mañana en la República Argentina de este lindo lunes 27 de julio de 2026 en todo el mundo? Mi nombre es Nico Yacoy. Esto es Primer Round en el aire de Radio Nacional AM870 hasta las
1: 10 de la mañana.
0: María Fernandera, muy buen día, bienvenida, ¿cómo le va?
1: Buen día, Nico Yacoy.
0: ¿Todo en orden?
1: Todo muy
0: bien. Lo que costó hacer sentar a Rodolfo en esa silla hoy, ¿no? Que daba vueltas y daba vueltas. Y pasaba, eran ni dos, eran ni tres, eran ni cuatro.
1: Pero nos estaba ordenando todo.
0: Sí, pero bueno. Usted dice que la culpa fue del fútbol.
1: Sí. ¿Cómo estuvo el fin de semana?
0: Estuvo muy bien.
1: ¿Bien?
0: Estuvo muy bien.
1: ¿Descansaste?
0: Descansé, comí riquísimo, fui a San Andrés de Giles, así que...
1: Ah, bien, fuiste a recibir mimos.
0: Sí, fui a recibir mimos como corresponde, y comida. Yo voy a Giles
1: claro.
0: Y me engordan.
1: ¿Te traes tupper?
0: Por supuesto.
1: Bien.
0: Por supuesto.
1: Bien, son necesarios.
0: Pero claro.
1: Un tip, mételos en el freezer. No los guardes, a no ser que los consumas.
0: El día que no venga es que morí de botulismo porque soy un desastre en la administración de mis viandas. Saben que como a viandas.
1: Claro.
0: Y, sí.
1: No, pero hay que meterlas en el freezer, salvo que las vayas a consumir dentro de las 24 horas.
0: Ah, ¿tanto?
1: Si no,
0: sí.
1: Si no en el freezer y después las bajás en el último estante de la heladera.
0: Que es donde más enfría, ¿no? El de abajo.
1: No, el de abajo es para descongelar. El de abajo es
0: menos. Algo está pasando con la mía que congela
1: donde
0: abajo.
1: Están las frutas y las verduras, claro. Es donde menos enfría.
0: Porque tiene un cajoncito.
1: Porque tiene un cajoncito.
0: Pero yo tenía la idea de que arriba de todo la heladera, donde va la manteca, viste que acá cada cosa va en su lugar, ¿no es cierto?
1: Sí.
0: Donde va la manteca, enfriaba más.
2: Buen día, Nico Yacoy. Por supuesto, que... arriba enfría más.
0: Claro. Entonces la mía anda mal.
1: Y hay que hacerla ver.
0: No, pero
1: o por ahí tenés algo
0: para como que... yo administro, está mejor porque al fin y al cabo congela todas las viandas que yo pongo abajo, le hace hielitos y es lo que me mantiene vivo.
2: Escúchame.
0: Claro.
1: Perfecto.
2: Lo del freezer es una muy buena recomendación,
1: sí,
2: la de Fer, como seguramente las viandas que te debe hacer tu madre para mimarte.
0: Ahora, no,
2: depende
0: no.
2: Qué frises, porque, por ejemplo, la papa no se frisa.
1: Ah, no, chicos. Claro, la lechuga tampoco.
0: Eso es lo que ustedes creen.
2: El huevo tampoco.
0: No, eso es lo que ustedes creen.
2: No, queda todo duro.
0: Después, pero yo
1: como
0: todo así después.
1: Ahora, me gustó cuando le dijiste las viandas que te prepara tu mamá y él como que
0: No, mi vieja me hace.
2: Te mima tu mamá.
0: Me traigo lo que sobra del aceite del domingo, le decimos con mi hermana y viste, y deja una cosa en cada departamento. Te hace esto que haces tan rico. Las viandas me las hace una chica que es la que me hace de comer.
1: Okay, claro.
0: Digamos. Que esto de la nutricionista y todo.
2: Sí, en eso estamos.
0: Pero no importa, el punto es que es eso.
1: Bien, vamos a tener por delante una semana con lindas temperaturas. Pero a ver.
0: Ya puso.
1: Claro, hay un pero.
2: ¿A qué costo?
1: ¿A qué costo? En estos momentos tenemos 14 grados 6 décimas de temperatura con una máxima de 19 grados, que es altísima, divina. Pero bueno, por otro lado vamos a tener lluvias y chaparrones para la tarde-noche. Así que...
0: ¿Hoy?
1: Sí, hoy. Oh. Hoy. Uy. A la tarde hoy, lluvias aisladas, a la noche chaparrones. Pero yo te lo cambio por un 20 grados.
0: No sé, si usted dice ya vino de botas, ahí vino de botas.
1: Claro.
0: Cuando Cambursano vino de botas, no sabemos acá la relación de causalidad, ¿no es cierto? Si es que trae botas porque va a llover o va a llover porque trae botas.
1: O porque no tenía otro calzado. Pero,
2: claro, encontró las botas por ahí, se las puso y la pegó.
1: Claro.
0: ¿Vos pensás? ¿A vos te parece Cambursano un tipo que al levantar prepara lo que se va a poner?
2: No, agarra algo en cuenta.
0: Ciertamente.
1: Nuestro adolescente. Sí. Es el adolescente del grupo.
2: Y viene hablando. Sí. Mientras camina ya viene hablando, haciendo
0: es
2: su
0: verdad.
2: Programa
0: claro.
2: Paralelo. ¿No?
1: Se fija a ver qué es lo que tiene limpio. Es así. Y cuando se quedó con todo sucio dice, uy, bueno.
0: Sí, sí. Esa es la imagen que da. Dice que no, acá se pone colorado. ¿Vos qué das esa imagen, Cambur? ¿Eh?
2: Sí.
1: Qué prejuiciosos que son.
0: No,
2: es lo que él transmite.
0: Es un arte. Trabajamos de interpretar el alma humana nosotros.
2: Claro,
0: ahora.
2: Sí.
0: Ah, pero claro,
2: y el
0: tenemos
2: corporal.
0: Un problema con el objeto.
2: Ahí viene, se acaba de levantar.
0: Un problema
2: tengo miedo.
0: Con el objeto, Cambursano. Bueno. Escúchenme. ¿Invitamos a los oyentes? ¿Lo digo?
1: Sí, antes invito. A través del 1138707485 nos quedamos hasta las 10 con Nico Yacoy, que ahora nos tiene que decir algo.
0: ¿Qué hay que saber hoy? lunes 27 de julio a esta hora. El presidente Javier Milei reafirmó su política de reducir progresivamente las retenciones, lo dijo durante su exposición ante la sociedad rural, y remarcó que el campo será el protagonista del cambio en el país en las próximas décadas. El presidente destacó la eliminación de las retenciones en los lácteos, las carnes transformadas, los productos porcinos y en varias categorías de carne bovina. En ese sentido, dijo que el crecimiento de otras actividades como la energía y la minería permitirán llevar las retenciones del campo a cero. Llega al país la directora gerente del Fondo Monetario Internacional. El presidente Javier Milei recibirá hoy en la Casa Rosada a Cristalina Georgieva, quien recibió la invitación del propio primer mandatario. La agenda de Georgieva también incluye reuniones con miembros del Gabinete Económico y una visita al yacimiento de Vaca Muerta. Avanza la causa por la muerte de una niña en Villa Gesell. Nuevas pericias complican la situación procesal de la madre. Esto tras confirmarse el fallecimiento de la nena por asfixia. La investigación analiza testimonios del entorno familiar para determinar si existió una conducta intencional. Los profesionales también realizan peritajes psicológicos a la pareja para profundizar las actuaciones. Encontraron el cuerpo del último pescador desaparecido en el Río de la Plata y terminó la búsqueda. Es Damián Guiubu, que fue reconocido por su hermana tras ser encontrado en la costa de Magdalena. El hallazgo puso fin a una búsqueda que se extendió durante 6 semanas. Ahora la investigación judicial se concentra en establecer qué ocurrió con la embarcación en la que navegaba el grupo de 5 amigos. Ya son más de 300.000 los evacuados en Francia y España por el avance de los incendios forestales en Europa Occidental. Los servicios de extinción de ambos países continúan combatiendo las llamas. El fuego arrasó más de 150.000 hectáreas en territorio español y cerca de 100.000 en el suroeste francés, con al menos 2 muertos en España y 2 bomberos franceses fallecidos también esta semana. Alejandra Gallo, muy buen día, bienvenida, ¿cómo le va?
2: Pero muy bien, buen día, buen comienzo de semana. Hoy una semana, comienza una semana en materia económica al rojo vivo.
0: Al rojo vivo.
2: Por sí, la visita de Cristalina Georgieva, la titular del Fondo Monetario Internacional. Es una visita, digamos, muy importante desde lo político, no solo desde lo económico, sí. Porque no hubo muchos casos en los que una titular o un titular del organismo internacional de crédito más importante del mundo visitara la Argentina. Hay que remontarse a Christine Lagarde, la titular anterior del Fondo Monetario Internacional y la cumbre del G20 que se realizó
0: Freddy
2: en la Kruger Argentina.
0: Vino varias veces también.
2: Sí,
0: sí, sí.
2: Pero pasaron
0: claro.
2: Un montón
0: Anne
2: de años.
0: Kruger se llamaba,
2: claro,
0: ¿no?
2: Lo mataste.
0: Sí, está bien. Sí, sí.
2: Lo dejé pasar, sí.
0: No,
2: pero bueno.
0: Está bien,
2: pero está bien, está bien, está bien la aclaración. Sí. El hombre de las tasas de interés. Bueno, a ver, vamos a estar hablando de eso. Visita Vaca Muerta mañana, que habíamos anticipado aquí en primer round en Radio Nacional. Vamos a estar contándote todos los detalles de los preparativos en el Ministerio de Economía.
0: Ajá.
2: Para la conferencia de prensa que en alguno de estos días va a estar dando Cristalina Georgieva. Ayer se lo vio siguiendo los detalles al ministro Luis Toto Caputo, entre que se iba del palco de la rural y entraba en la agenda económica, coordinando todas esas cosas. De lo que dejó la rural también te voy a estar hablando y, por supuesto, de una dicotomía, Nico, vamos a traer dos fotos. El presidente Milei con el candidato Bolsonaro en Brasil, estuvo este fin de semana.
0: Así
2: y
0: es.
2: Una foto que se remonta años atrás, porque algunos hablan sobre esta foto actual, pero hay un correlato anterior. ¿Te acuerdas de Sergio Massa con Lula da Silva?
0: Sí.
2: De eso en un rato también.
0: Efectivamente.
2: Vamos a
0: efectivamente,
2: hablar.
0: Porque de aquellos, ¿cómo es que dicen polvos estos barros? ¿No es
2: exacto,
0: cierto?
2: Sí.
0: Claro, las cosas tienen un principio, o sea, un recorte de la realidad antojadizo como el que se está proponiendo, bueno, nos deja sin poder entender la dinámica de lo que está pasando, ¿no? Así que después hacemos una interpretación ahí, global. Andrea China Valdivieso, muy buen día, bienvenida, ¿cómo le va?
3: Buen día, Nico, equipo, a todos los oyentes, muy bien, ya recuperada.
2: La China sí, habla, vamos.
0: La China sí, tiene voz.
2: Tiene voz, volvió, casi.
3: Volvió la voz, sí, hay un
2: deje.
3: Un 5% que sí. Falta, pero ya está, por lo menos se me escucha.
0: Sí, no, el viernes todavía bien, se te escucha bien.
3: Mucha información y... Dos policiales importantes en el fin de semana, preocupantes también, más allá de la buena noticia del hallazgo de la joven Y, esta menor de 17 años que había sido reportada desaparecida en Curuzucuatiá, en provincia de Corrientes, hallada en Paso de los Libres, una alerta Sofía que tuvo que activarse por parte del Ministerio de Seguridad de la Nación porque había riesgo, claro, para su vida y su integridad. ¿Por qué? Porque la investigación tendió con el correr de las horas a conocer que se la estaba trasladando de forma ilegal y privada de su libertad hacia Brasil. Hay dos camioneros detenidos en este marco, uno de ellos, quien había sido su pareja o con quien ella había salido las últimas semanas, un hombre de 37 años, 20 años mayor que ella, aún siendo menor de edad. Insisto, dos detenidos, son camioneros y estuvo por lo menos en el último camión 24 horas privada de su libertad, encerrada en la caja de ese camión. Realmente qué preocupante, bárbaro. Otra vez Corrientes, uno de los camioneros es oriundo de Misiones y justamente fue hallada en Paso de los Libres, que es una ciudad fronteriza. Eso por un lado, insisto, sana y salva, pudieron hallarla, sí, ella pero... pudo comunicarse con su madre en el medio de este traslado ilegal. ¿Y cuáles son los fines, no?, de este secuestro? ¿Con fines de qué? ¿De trata, explotación laboral? ¿De qué estamos hablando?
0: Es una que es sana y salva, no sabemos lo que no.
3: Hay decenas de mujeres desaparecidas hoy. Si querés colaborar, puedes hacerlo en Desaparecidas Argentina, en X. Ahí podés colaborar con las búsquedas de todas las mujeres reportadas desaparecidas, mayormente en el norte de nuestro país, Corrientes, Chaco, Jujuy, también con muchas mujeres reportadas desaparecidas, por lo general muy jóvenes. Por otro lado, la preocupación en La Plata, un hombre que en el medio de la noche sale a disparar con un arma de fuego a tres casas, por lo menos, en donde vivían tres mujeres solas, al grito de justicia, las voy a matar a todas. La investigación detrás está si había sido denunciado este hombre por algún tipo de violencia de género y en qué situación, ¿no?, psíquica es que sale a hacer esto, por lo menos 30 disparos en las afueras de La Plata. Vamos a estar indagando un poco ahí qué es lo que pasa con este hombre que finalmente fue detenido y además lo que decíamos en los títulos,
0: sí,
3: y tremendo, este caso que tremendo. Preocupa realmente, ¿por qué? Porque no hay una atención clara a diagnóstico que tuvo la mujer que está sospechada de matar por tercera vez a una de sus hijas, que es el síndrome de Munchausen, y que no Munchausen por poder, ¿sí? Básicamente lo que pasa con, por lo general, este síndrome que afecta a mujeres es que por poder, por lograr la atención médica, por lograr la atención de su familia, enferman a sus propios hijos hasta llegar
0: che,
3: al punto de la muerte.
0: Busquemos a alguien que nos pueda hablar, aunque sea en abstracto, si es que no se puede terminar de vincular con el hecho todavía, sobre esta, es un síndrome.
3: Hay un diagnóstico, ¿no?, previo y por eso las fallas de la justicia.
0: Sí,
3: en este caso,
0: alguien
3: ¿no?
0: que
3: más
0: desde,
3: allá
0: la, desde la psicología, ¿sí?
3: De que fue absuelta, ¿no? Porque esta mujer había sido procesada.
2: Claro, ¿de qué va este síndrome?
0: ¿De qué va el síndrome? Absolutamente.
3: Es muy interesante de ingresar. Porque no la hacen imputable.
0: ¿Sí? No, claro que no.
3: Porque es consciente de sus actos.
0: Claro que no.
3: No hay condiciones de inimputabilidad, pero bueno, una menor más, una tercera bebé, dos hechos en Mar del Plata y este hecho en Villa Gesell. Ella se muda después de ser absuelta, con su, forma otra pareja, tiene otros dos hijos, a ella le fueron apartados hijos tras ese proceso judicial que fueron dados en adopción, pero tenemos una bebé de casi 3 años que fallece por asfixia y la investigación que avanza.
0: Tremendo, síndrome de Munchausen por poderes, efectivamente. Después nos metemos en tema, Chinita. Rodrigo Ruiz, muy buen día, bienvenido, ¿cómo le va?
4: Buen día, Nico, para vos, para todos. Bueno, volvió el fútbol argentino con una imagen que se repitió en todos los estadios, que es el reconocimiento a la selección argentina, una bandera en la mitad de cancha y todos los jugadores junto a los árbitros aplaudiendo,
0: muy
4: agradeciéndole
0: bien,
4: todo el público. Y por supuesto con algunas cuestiones que tienen que ver con los dos equipos más grandes del fútbol argentino, River y Boca, y repitiendo algunos errores del pasado, ¿no?
0: Por ejemplo, si un extranjero, ¿qué quiere decir usted?
4: Si un extranjero viene acá
0: la pausa del mundial
4: y dice, ¿cómo Barraca le va a ganar a River en el estadio de River? Sí, le puede ganar. ¿Y cómo Riestra le puede meter 3 goles a Boca? Le metió 3 goles a Boca. Sí.
0: ¿Cómo quedó lo de Riestra entonces?
4: Le ganó 3-0 a Boca ayer.
0: Ah, viste, 3-0, tal cual. Sí. Venía discutiendo porque hicieron 1-0. No, digo, me metió el audio a River entonces.
4: Le metió 3 goles en el primer tiempo. O sea,
0: por eso.
4: Bueno, cosas que se dan a menudo en el fútbol argentino. Y bueno, pasan, por supuesto. Para un extranjero
0: pasa que
4: les
0: uno
4: puede
0: perdió,
4: causar...
0: Ahí empezaba a acomodar las cosas para su conveniencia, ayúdame. No es lo mismo perder en tu casa que en la casa de Riestra.
4: No, está bien, ahora se hace más fuerte en su estadio de Riestra.
0: Un poquito menos doloroso.
1: Pero uno fue 1-0 y el otro 3-0.
2: No importa.
0: Pero eso no estamos hablando de números, estamos hablando de lugares. Usted me confunde la ratio divina.
4: Para River fue como perder 3-0 de local con Barraca.
0: Es verdad, eso es verdad.
4: Y más con el debut de Otamendi, por ejemplo, que volvía de la selección y debutaba como capitán, exactamente. Así que bueno, esta fue una...
1: Pero pará, hubo otros partidos.
0: No, y además jugamos...
4: Si me dejan terminar, tengo que explayarme.
1: El más importante.
4: Claro, ganaron los equipos de Avellaneda, eso iba a decir, Racing, Independiente, bueno, perdió San Lorenzo, ganó el campeón, ganó Belgrano, porque si no se enoja Cambursano.
1: Eso lo habíamos dicho, sí.
0: Claro, bueno, pero eso no es noticia, porque como es campeón, dice Cambursano, por Dios mío.
4: Bueno, y después, por supuesto, hablaremos de otras cuestiones que tienen que ver con la selección argentina, porque Messi todavía está acá.
0: Y además jugó Boca con el plantel de suplente. Seguía con el tema buscando...
2: Reenganchado, el tipo manista mal, ¿viste?
4: Messi está aquí todavía, fue a ver al equipo de su hermano, así que se lo vio medio encapuchado, para que no lo conozcan, fue con sus hijos. Y Scaloni, que al final pudo salir de su casa... De la madrugada puso un cartel la familia diciendo no está más, no vengan, no está más, pero
0: claro, es el típico no tengo estéreo, viste, sí. Escalón
2: ni rueda
0: y se
2: auxilio,
0: fue.
2: Ni rueda de auxilio,
4: Y bueno, y por supuesto, hablaremos de otra cuestión que tiene que ver con el polideportivo del fin de semana, que tiene que ver con Colapinto, ¿no?
0: Con Colapinto.
4: Que no le fue bien. No le fue bien.
0: Pero qué es bien para usted.
4: Y bueno, le pasa que venía bien, consiguiendo puntos y bueno, tuvo un paso en falso.
0: Ahí está, ahí está. Pones el bien o el mal en conseguir o no conseguir puntos.
4: Exactamente, perfecto. Ya la vara está un poquito más alto.
0: Una vara objetiva, eso está. Exactamente. Está bueno. Romina Wiener, muy buen día, bienvenida, ¿cómo le va?
5: ¿Cómo andamos por ahí?
0: Muy bien, ¿usted?
5: Bien, bien, por suerte. Bueno, es una mañana que si bien todavía siguen las vacaciones de invierno, se notan algunas complicaciones en los accesos a Capital Federal.
0: Así es, sí.
5: Hay un choque en la autopista Richeri, muy cerquita de Avenida General Paz, en sentido hacia Delepiane. Ahí chocó un camión, se vio involucrado. El tránsito está reducido y hay operativo de seguridad y está generando algunas demoras y complicaciones sobre la traza de Richeri. Más allá de este choque, hay menos tránsito, hay que decirlo a eso. Una Panamericana intensa en la bifurcación de los ramales de Pilar y Campana hacia General Paz, demoras en la autopista Buenos Aires-La Plata, toda la zona de Dock Sud hacia el Bajo Porteño. Ahí hubo otro incidente de tránsito, con lo cual la circulación está reducida y hay operativo de seguridad. Y después, bueno, las rutas nacionales que siguen comprometidas por el tema de las cuestiones climáticas, Nico.
0: Efectivamente, que no dan tregua.
5: Exacto, bueno, es el caso de la Ruta Nacional 40 a la altura de San Martín de los Andes y en el acceso al Cerro Chapelco. No solo que hay nieve, sino que la calzada está húmeda y resbaladiza por lluvias muy intensas. De hecho, además están advirtiendo mucha precaución por posibles desprendimientos de roca. Entonces, lo que se recomienda es transitar de día, para poder tener una buena visibilidad y hacerlo a baja velocidad y estar bien atentos a situaciones de este tipo. Después la Ruta Nacional 237 está también con calzada húmeda y resbaladiza, mucha precaución, nevando en todo lo que es la zona cordillerana. En estos momentos, tanto el paso Cardenal Zamora en la Ruta Nacional 231, como el paso Pehuenche en Mendoza, en la ruta 145, Pino Hachado en la ruta nacional 242 en Neuquén, están cerrados. Hay que ver si a las 9 de la mañana se van a habilitar los pasos de Neuquén. En Mendoza, el paso Cristo Redentor sigue cerrado. ¿Te acordás que esto lo veníamos advirtiendo desde la semana pasada? Que hay un pronóstico donde nos cuenta que se espera que el paso esté cerrado hasta los primeros días de agosto. Entonces, toda esta semana también va a seguir cerrado. Quienes están planificando cruzar a Chile desde la Argentina por el periodo de vacaciones, busquen como opción cruzar por el sur de la Patagonia a través del paso Cardenal Zamoré, que generalmente ha estado habilitado y si sufre un cierre es de un día o de horas, pero no como se está dando en Mendoza, con lo cual ya tenemos muchísimos camiones también que no pueden cruzar el país trasandino, situación que veníamos contando la semana pasada con vos. Entonces, como estos datos a tener en cuenta a la hora de desplazarse. Después, en Santa Cruz, también transitar con extrema precaución la Ruta Nacional 3, todo lo que es Cañadón de las Vacas, Los Álamos, hay presencia de bancos de niebla que reducen la visibilidad de conducción. Lo mismo sucede en la Ruta Nacional 40, en la zona de Hueray. Toda esta zona está afectada por bancos de niebla en el sur de la Patagonia, además de las condiciones climáticas, ¿no? Que siempre contamos de la presencia de nieve en zona de banquinas, hielo sobre la ruta. Entonces, muchísima precaución a la hora de circular. En Mendoza, ya les conté, los dos pasos cerrados. En Catamarca, el paso internacional San Francisco, por ahora cerrado, ubicado en la ruta nacional 60. Además, en la ruta nacional 60, a la altura de la quebrada de la Sébila, seguir a baja velocidad por obras. Los servicios a esta hora, trenes, subtes y premetro a horario, hay un solo tren que está con demoras, que es el tren Belgrano Sur, ramal González Catán. Esta sería la principal información, Nico.
0: Romina Wiener, que tengas un hermoso día.
5: Bueno, ustedes también. Chau, chau.
0: Un beso grandote. María Fernanda Heras nos traerá los beneficios de escribir a mano.
1: Exactamente.
0: ¿Cómo es eso?
1: La pregunta primero es, ¿cuántos de ustedes, acá en la mesa, yo veo que hacen muy buenos ejercicios, por lo menos tres de los cinco que estamos en la mesa, pero ¿cuántos de ustedes escribió una página completa a mano en el último tiempo? ¿O cuándo fue la última vez que escribieron una página completa a mano?
0: Ah, no, una página completa, un montón, qué sé yo.
1: Un montón. Pero sí. Yo veo que Nico, la China y Ale toman apuntes.
0: Sí, todo el tiempo.
1: Todo el tiempo a mano, mientras que en el caso de Rodri y mío, usamos más el celular.
0: Claro. Ah, sí, sí.
1: Usamos más el celular, no sé, Rodri está muy concentrado.
0: Sí,
1: pero,
0: por eso.
3: No, incluso tomar apuntes.
1: Claro, el Word, exactamente.
3: Yo si tomo una clase, tomo apuntes.
1: Tomar apuntes. Yo hoy les voy a estar
0: con... Sí, hay un tema. Yo creo que alguna cosa había escuchado, pero después vamos a ver si confirmo.
1: Yo lo manejo mucho en las clases de oratoria.
0: Sí, tiene muchísimo que ver con la fijación.
1: Exacto, con la fijación. Favorece la comprensión y la memoria, porque necesitamos articular la motricidad fina con la memoria, la atención y la comprensión. Sí. Bueno, un ratito les voy a explicar todo esto, los beneficios que trae para hacer. El otro día hablábamos de los ejercicios para la memoria.
0: Bueno, este es uno.
1: La escritura es fundamental para que los niños... Para que no tomen nota con el celular, los más chiquitos, por lo menos hasta cuarto, quinto grado.
0: Bien. Bueno, interesante. Yo ahora estoy haciendo como una tangente, si querés, a eso, que es escribir a mano, pero en dispositivo digital. En Kindle, por ejemplo, que lo tiene muy bien resuelto.
2: ¿Te resulta igual o no?
0: Kindle sí.
2: Sí.
0: No iPad, por ejemplo. Todavía le falta iPad algo, pero Kindle le despedía hasta arrastrás, ¿viste?
1: ¿Pero con una especie de virome o con el dedo?
0: No, con una especie de virome.
1: Espectacular, espectacular. Yo me estoy portando tan mal que directamente ni tecleo, dicto.
0: Ah, bueno, ya está, claro. ¿Qué te vas a acordar? Claro. Bueno, me tengo que acordar de recibir a Miriam Mariotto. Miriam Mariotto, muy buen día, bienvenida. ¿Cómo le va?
6: ¿Qué tal? Buenos días, ¿cómo están todos? La verdad que tenemos que decir que en la ciudad de Buenos Aires es un día que pinta muy lindo, muy agradable el clima. La verdad que no hace frío. Ustedes ya salieron temprano para la radio y habrán notado que realmente esta mañana es una mañana muy agradable. Aparentemente va a estar todo el día así, subiendo la temperatura. No es necesario, digamos, tanto abrigo como ocurre usualmente en esta época del año. Así que, bueno, esta segunda semana de vacaciones de invierno para los niños que cursan su primario en la ciudad de Buenos Aires, pinta para hacer esas actividades al aire libre, que por ahí uno va mirando el clima para poder llevar a los chicos y pasar un lindo día. Así que bueno, apuntarse para el día de hoy para quienes tengan que hay alguna actividad prevista hacia el aire libre.
0: La ciudad la ves más tranquila, ¿no es cierto, Miriam? Entonces, al no estar los colegios despuntando ya a esta hora.
6: Se nota muchísimo, muchísimo la baja en el tránsito, pero a esta hora muchísimo.
0: A esta hora, andar el subte a partir de la, qué sé yo, 11 de la mañana.
6: 11 de la mañana, sí, exacto. Sí. Exacto, pero bueno, mirá,
0: porque ahí lidias con los niños, los globos que compra, y ni te cuento acá la cercanía de la calle Corriente, que tiene todo el merchandising.
6: Sí, bueno, sí, esta semana, la primera semana, bueno, lo que pasó fue esto también con el clima, estaba bastante fresco, entonces se metían mucho en los teatros, claro. Y el tema de Avenida Corriente, cine. Ah, vamos a ver esta semana qué es lo que pasa en otros lugares, por ejemplo, el Ecoparque, lugares al aire libre, claro. Que está bueno visitar, pero sí, el tema...
0: Ahí te perdimos, Miriam. Sí, directamente. Pero el tema es ese, como muy bien lo planteó Miriam, que nos cuentan nuestros oyentes, ¿no es cierto? Sí. Cómo están resolviendo las vacaciones de los peques de su familia.
1: Totalmente.
0: ¿No?
1: Yo me hice la peque este fin de semana.
0: ¿Y qué hiciste? ¿Pecaste?
1: Con unas amigas también grandulonas como yo, a Disney's On Ice.
0: ¡Ay, está lindo! Ay, ¿no es cierto?
1: Divino. Mira. Divino, sí, con todos los personajes. Mira. Sale Mickey, Minnie, el Pato Donald, Pluto, y después te hacen algunas de las películas.
0: La devoción de cierta gente grande por los personajes de Disney, sí. Y eso lo ves incluso en los parques de Disney, que decís, tipo, sí. Me encanta, pero no, o sea...
2: Buscas excusa.
0: Estará todo esto muy lindo, pero no. Hay realmente, ¿no es cierto?
1: Sí, pero aparte vos te das cuenta del favoritismo cuando van saliendo los personajes, porque cuando sale directamente el ratón Mickey, explota.
0: Ya me lo dejaste de hinchar, claro.
1: Se viene abajo todo.
0: Eso está muy bien. Bueno, 31 minutos ahora, de las 7 de la mañana.
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0: Ranking de temperaturas en la República Argentina, los más y los menos. Vamos a ir por los menos. Temperatura bajo cero en Río Grande, Tierra del Fuego. 8 grados, 2 décimas bajo cero, con una térmica de 13 grados bajo cero. La temperatura más alta en estos momentos en la República Argentina, en Formosa Capital, con 22 grados de temperatura.
1: Muy bien, empezamos nuestra ronda de amaneceres provinciales, ¿les parece?
0: Nos
1: primero de todo vamos a Bariloche, provincia de Río Negro, con Urbano Flaivani. Urbano Flaivani, muy buen día, bienvenido, ¿cómo le va?
2: Buen día, Nicolás, y a la audiencia. Bueno, la temperatura aquí es de 1 grado 4 décimas. Yo me quiero ir a Buenos Aires, que tienen 22. 9 décimas de
1: después
2: grado.
1: Acá te vas a quejar de la humedad. Mira, no sé. A mitad de camino, quédate a mitad de camino.
2: A mitad de camino. 9 décimas de grado bajo cero la sensación térmica. Bueno, se espera para hoy nieve. Ha parado desde el día de ayer. La circulación, Ruta 40 Norte, entre Bariloche y Dinahuapi, con precaución, pero bueno, ya se ha despejado la ruta, lo mismo que en la zona norte, si bien hay restricciones, hay que parte de Vialidad Nacional, ayer se había cortado la Ruta 40 que comunicaba Bariloche al Bolsón, hoy está con extrema precaución.
1: Así es, así es. Bueno, contanos esto de que la Municipalidad de San Carlos de Bariloche declaró la emergencia climática.
2: Claro, porque ayer realmente los que ya hace muchísimos años que vivimos acá, empezamos desde temprano, ya se había acumulado un poco de nieve, siguió acumulándose, estábamos en los 10, 12 en algún sector, 15, 20 en otros, y seguía nevando con unos copos muy, muy grandes. Dijimos, bueno, la mayoría dijimos, bueno, va a nevar y mañana vamos a estar tapados de nieve. Cosa que, bueno, se cortó pasada la... A mediados de la tarde se cortó y, bueno, después llovió un poco. No obstante, estamos... las zonas más altas tienen muchísima, muchísima nieve, lo que ha complicado absolutamente toda la dinámica de San Carlos de Bariloche, Nicolás.
1: Qué bárbaro. Sí, estaba leyendo restricciones de circulación, bueno, algunas consignas incluso para que el sector privado promueva el trabajo remoto, ¿no es cierto?
2: Sí, porque además, el tema que estamos justo en temporada alta
1: claro.
2: de invierno, y ayer charlaba con el secretario de Protección Civil, el tema es que si está nevando, sabes que nosotros vivimos en una geografía de subidas y bajadas constantes. Trata de no salir. Bueno, la gente sale sin cadena. Los turistas alquilan coches, se cruzan los coches. Hay que activar dispositivos que están para otras cosas, pero que si vos no sacás los coches cruzados, imagínate, ustedes conocen Bariloche, la Bustillo, si se cruza uno o dos coches, se arma un...
1: Ya está, claro, ya está.
2: Estamos. Entonces, ese es el gran problema. Se suspendieron las clases en el día de ayer, se dictaminó, se suspendieron, por momentos se habían suspendido vuelos en el aeropuerto, se había cruzado un avión. Bueno, y la ruta 40 y la 23 por momentos estuvieron cortadas. Bueno, ahora, por ahora arrancó todo bien, con una temperatura que está por sobre cero, ¿sí? No obstante... En los lugares muy donde se acumula mucha nieve y a pisones es imposible trepar. Hay gente que no entiende que no se puede trepar sobre una pista de patinaje. Bueno, las complicaciones lógicas cuando nieva aquí en San Carlos de Bariloche.
1: Así que bueno, siempre, ¿no es cierto?, con esa preocupación del punto justo, ¿no es cierto?, entre no nevar nada y nevar un montón, que las dos cosas son problemas.
2: Esa es la gran contradicción que tenemos. Claro, pedimos nieve, bueno, cuando cae nieve...
1: Así es la naturaleza. Urbano, muchísimas gracias. Que tenga lindo día y a cuidarse, ¿eh?
2: Bueno, sí. Muchísimas gracias y un fuerte abrazo.
1: Abrazos. Urbano Flaivani, de LRA 30, Radio Nacional Bariloche, provincia de Río Negro. Y nos vamos ahora a Mendoza con Rolando Brizuela. Rolando Brizuela, muy buen día, bienvenido. ¿Cómo le va?
3: Buen lunes, Nicolás, para vos y para todo el equipo de trabajo. Aquí desde Mendoza, desde la ciudad de Mendoza.
1: Efectivamente. Contanos cómo amanecen por ahí y qué ha dejado este histórico temporal de nieve que también han tenido ustedes en la provincia.
3: La actual en la ciudad de Mendoza es en 7 grados, pero si nos vamos un poquito más por Ruta Nacional 7, las temperaturas no aumentan. Hemos tenido nevadas históricas en estos días. El Paso Internacional Cristo Redentor ya cumple 10 días de cerrado hasta nuevo aviso, dice parte del comunicado que nos emite habitualmente Gendarmería. Mira, te hago este repaso, Nicolás. Upallata 6 grados, Punta de Vaca 3 grados bajo cero, Punta del Inca 8 grados bajo cero y Las Cuevas 9 grados bajo cero. Si vamos al sur de Mendoza, Paso Pehuenche también se encuentra cerrado. Los pronósticos, bueno, actualmente nieve ligera en alta cordillera. Hasta el 3 de agosto, inclusive, son estos pronósticos. Y parte de este informe también dice que hay una posibilidad de mejorar las condiciones climáticas recién el 4 de agosto, lo que puede generar alguna ventana también para que Gendarmería pueda trabajar y limpiar parte de la Ruta 7. Este fin de semana, como vos me anticipabas, hubo nuevamente personas que tuvieron que ser evacuadas, en este caso una familia, el día sábado, y así completan 101 personas las evacuadas desde que cerró el paso internacional al vecino país de Chile. También comentamos que la semana anterior hubo un trabajo coordinado, Policía de Mendoza, Gendarmería Nacional, Gendarmería Provincial, y también parte de la Guardia Urbana del Departamento de Las Heras, donde pertenece la alta montaña. ¿Qué hicieron? Bueno, a todos los pobladores, a todos los ciudadanos de alta montaña, les llevaron alimentos no perecederos, garrafa de hasta 10 kilos, leña, alimentos, medicamentos, porque la verdad que, Nicolás, las condiciones climáticas no cesan y repetimos, por lo menos hasta el 3 o 4 de agosto, bajas temperaturas en alta montaña. Cuando decimos que hay ventanas, significa que hay la posibilidad para turistas que han venido de otras provincias puedan acceder a ver este manto blanco, a divertirse un poco con nieve a pesar de este clima. El fin de semana, por lo menos el viernes, fue hasta Upallata. Si limpian un poco, pasa Gendarmería con todos los aparatos, con todas las herramientas, con todos los camiones. Bueno, hubo una ventana hasta Puente del Inca, pero las intensas nevadas entre sábado a la noche y el domingo taparon nuevamente
1: todo.
3: Claro,
1: lo complicaron.
3: Así que las familias solamente pueden acceder hasta Upallata. Y también comentamos por otro lado, Nicolás, que hay 1.550 camiones varados en toda la provincia de Mendoza.
1: Sí.
3: Algunos en el sector este, otros en Luján de Cuyo, y más de 500 que se encuentran ahí en la alta montaña mendocina.
1: ¡Qué bárbaro!
3: ¿Cuál es el operativo? Hay un operativo. Si pasan 72 horas, lo que se ha decidido es que parte de los camiones tengan que ser evacuados. Algunos, los que son internacionales, son los primeros que van a recibir la ayuda. ¿Por qué? Porque los que son locales, sobre todo de Mendoza o por lo menos alrededores de la provincia, se les solicita inmediatamente que se regresen a sus lugares de trabajo, a sus empresas, si pueden, para evitar que no se genere tanta cantidad de congestión todo lo que es la Ruta 7. Y también nos avisaban ayer, buscamos información, que el momento en el que abra el paso internacional, imagínate vos pasar 1.500 camiones, es imposible en un día. Así que pueden llegar a demandar entre 5 y 6 días que crucen a Chile los camiones que están varados, repetimos, 1.550 camiones.
1: Nicolás. Atentos entonces a eso. Rolando, muchísimas gracias y que tengas lindo día.
3: Igualmente para todos. Chau, chau.
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0: Tapia, muy buen día, bienvenido, ¿cómo le va?
1: Nico y equipo, ¿cómo andan? Buen día.
0: Bien, muy bien, muy bien. ¿Usted bueno. cómo ha sobrevivido a la exposición rural?
1: Acá estamos, firmes. Sí, bien. Sí, efectivamente hemos sobrevivido a estos 11 días plenos de la rural, sobre todo a los cambios climáticos sobrevivimos.
0: Eso,
1: a la expo la
0: eso.
1: Disfrutamos, pero hemos pasado por todos los climas, ¿no? Por suerte, sábado y domingo, sin dudas, el día de ayer fue muy, muy lindo, con el cierre, con el acto inaugural, como se menciona siempre. El sábado, creo, a opinión personal, todavía no están los números, pero me parece que fue el día más con más concurrencia.
0: Sí,
1: sí, sí, sí, el sábado fue tremenda la cantidad de gente que hubo, y ayer, un día hermoso también, se volcó muchísimo la gente, pero se notaba que se podía andar un poquito mejor. Pero la verdad que fueron 11 días de la rural muy, pero muy lindos.
0: Qué bueno, qué bueno. Bueno, contanos qué dejó el acto de ayer y sobre todo el discurso presidencial que tuvo. Después vamos a entrar a analizarlo sobre todo en detalle, en lo económico, con Ale Gallo. Yo me voy a meter en algunas cosas, te diría, filosóficas.
1: Dale.
0: Porque estuvo muy, muy bien. En mi perspectiva, ese raconto que hace desde el principio, ¿no?, de la historia. Pero, bueno, posturas contundentes, ¿no es cierto?, de apoyo, te diría, de identificación con el sector.
1: Sí, totalmente. A ver, los dos discursos, tanto el del presidente de la Sociedad Rural, Nicolás Pino, como el del Milei, como el del presidente de la Nación, Javier Milei, como decís, con posturas muy, muy contundentes. A ver, por un lado, lo de Pino, con la frase que las retenciones dejen de existir por ley y para siempre, me parece que ahí hay un punto referencial, apoyando de alguna manera, sí, este proceso, si bien, a ver, ya están las posturas en el cual el campo dice, bueno, las retenciones no tienen que existir, y ya está planteado de parte del gobierno lo que se llama, o lo que muchos utilizan como la hoja de ruta de aquí al 2028 y todo lo demás. Bueno, me parece que son esas posturas. Por otro lado, lo que también planteó Nicolás Pino, que la baja que se dio de retenciones, y con los números que los sumo para que también los analicen después, con esas bajas de retenciones que benefician en alrededor unos 6.000 millones de dólares, dice, ¿qué hizo el campo? Bueno, que reinvirtió, que en genética, en pasturas, en maquinaria, es que el gobierno, el campo, perdón, lo que dice es, sí, las retenciones se bajan y no es para ganar más, sino para reinvertir todo eso que a lo mejor hace que el campo esté un poco más retrasado por no tener esa reinversión.
0: Y que te pague impuestos por otro lado, así que,
1: claro.
0: Digo, hay ahí sobre todo gobiernos provinciales, municipales que tienen que entenderlo.
1: Bueno, ahí quedó la frase en dos palabras del asedio impositivo. Desde ese lado lo describió también Nicolás Pino, y siempre hablando de que lo recaudado vuelva en obras y servicios. Sin duda lo que decíamos en la semana pasada y analizamos, lo tuvo en el discurso con respecto a la infraestructura, ¿no? Podés producir mucho, pero después tenés que tener la infraestructura para poder sacar eso de los campos. Bueno, me parece que en líneas generales, bueno, se habló de avanzar con las obras del río Salado, sobre todo la situación sobre el Niño, de lo que se viene, algo que en el norte ya está pegando e impactando. Lo de ley de tierras también, el tema de propiedad privada. A ver, fueron varios temas que se fueron hablando, bueno, y también le dedicó gran parte Nicolás Pino a el análisis personal, no de él, sino de la entidad, ¿no? Porque tiene en septiembre una elección, y obviamente sabemos cómo viene, que su elección más fuerte es con su propio vicepresidente, ¿no? Entonces, Marcos Pereda. Entonces, se dedicó a hacer un análisis desde ese lugar.
0: Está bien, eso
1: sí.
0: Aprovechó el atril para hacer una suerte de raconto de su gestión.
1: Y supuesto, a ver, están todos los socios que están ahí en las tribunas, y que obviamente ese análisis lo tiene que hacer. Y por el otro lado, Nico, para hacerte un resumen chiquito con respecto al presidente, si bien, como ya lo habían anunciado el ministro de Economía, Luis Caputo, que había estado en la semana, que no se esperaran grandes anuncios, sucedió de esta manera. Ese reconto que vos mencionás, me parece que lo más impactante o donde estuvo, marcó la línea cuando comenzó el discurso el presidente de la Nación, y no nos olvidemos que sacamos el cepo cambiario, que eso fue algo que impactó mucho en el campo. Claro, el presidente lo que dijo es, estamos pidiendo algo, pero no nos olvidemos de lo que hicimos.
0: Me pareció bien eso en un punto, ¿no? Pero sí. Digo, vale para la sociedad y el hicimos no solo como... comprensivo del presidente de la Nación y del gobierno, sino el esfuerzo que hicimos como sociedad, ¿no? Está bueno volver a traerlo al recuerdo, porque si no parece que no hicimos tanto, ¿no?
1: Sí, sí. Y a ver, dos frases más. Con respecto a cuando le dijo que son merecedores los productores de llamarlos héroes desde algún lugar, algunos lo tomaron de una manera, otro. Me parece que es importante desde el concepto, ya que van a analizar frases, porque dijo, ustedes están alimentando a millones de personas. Me parece que ese es el punto.
0: ¿Alguien pudo tomar mal eso?
1: No, no sé si mal, a lo mejor como una adulación al productor, que no.
0: Ya está. Pero eso sí, pero no los propios productores, ya sería el colmo.
1: No, porque son capaces. Sí, no de propios productores, porque la verdad que hubo en varios momentos el presidente, a ver, siempre se lo toma, cada presidencia o cada gobierno tiene como un nombre propio. Ayer la frase que el canto que se daba en la tribuna era presidente.
0: Claro.
1: O sea, como un apoyo desde ese...
0: Es que en realidad, y para el resto,
1: sí.
0: Ciertamente marcar el heroísmo de un sector implica no adularlo falsamente, sino reconocer el esfuerzo y la importancia del producto, que es alimentar a medio mundo.
1: Desde ahí lo tomo, Nico, por eso te lo destacaba desde ese lugar. O sea,
0: es el mérito.
1: ¿Qué
0: quiere que claro. Heroice?
2: Me meto un poco, buen día, César querido. Y además el presidente retoma esto que él está marcando, que dijo Nicolás Pino, el presidente de la sociedad rural, la baja de retenciones se reinvirtió en genética.
1: Claro.
2: El presidente Milei lo dijo claramente eso en su discurso después, recoge ese guante y les reconoce la inversión en genética. Y yo le conté, hubo momentos, ayúdame vos César, que también estabas ahí, yo conté muchas interrupciones del discurso del presidente Javier Milei por aplausos y por gritos que lo vivaban desde las tribunas, entre 8 y 11 momentos del discurso de Milei en los que los productores como que dialogaban con él.
0: Bueno.
2: ¿No?
1: Claro.
0: Está bueno que se vuelva una tribuna para eso, ese evento, ¿no? De hecho, no es la primera vez que lo hace el presidente ahí, que es que suelta alguna expresión por fuera de discurso. Al principio mismo dijo y va a seguir bajando, ¿no es cierto?
1: Hablando Le sumo dos cosas más. Una, que sea repetitivo la presencia de un presidente en la rural, porque antes no era de alguna manera, entonces era como que la gran fiesta, entre comillas, o la celebración del campo en la ciudad, era como mirada desde a nivel nacional como una cosa más, y verdaderamente cada uno, como lo decíamos el otro día, viene a jugar su mundial en Palermo,
0: porque
1: tanto en la genética, tanto en la soberanía, tanto en cada lugar lo viene a vivir de esa manera. Y el otro punto, que hablamos de las tribunas, yo estuve en una punta del escenario y algunos de esos aplausos salieron desde, podemos decir, desde la popular, desde el costado, uno de los espacios.
0: Sí, sí.
1: Varios salieron de ahí y no de los socios que están en las tribunas.
0: Claro.
1: Hay que marcarlo,
2: está muy bueno, porque además nadie se iba. Vinieron los discursos, el desfile, toda la fiesta que es la escenografía característica ¿no? de la innovación. Nadie se iba, el presidente de gabinete no se fue hasta el último minuto, los socios no se iban, pero las tribunas tampoco, tanto es así que cuando se va el presidente, finalmente, después que terminó todo el desfile, recorre las tribunas, la gente no se iba, saludaba, fue a saludar a los granaderos que estaban enfrente, y recorrió las otras, o sea, las tribunas de la derecha, granaderos enfrente del palco, y las otras tribunas de la izquierda, y recién ahí
0: se fue.
2: La gente se empezó a ir.
0: Mira.
1: Sí, sí.
0: César.
1: Bueno, dos líneas generales. A ver, Nicolás Pino le respondió también con números con respecto a que cuando se saca la pata, la famosa pata de encima al campo, produce, cuando se dan los números, se produjeron 40 millones de hectáreas. Uh-huh. Todos esos datos que se fueron dando, 164 millones de toneladas, bueno, eso se puede hacer si se puede invertir más, si no, no se puede. Entonces ahí hay una respuesta. Y lo último, Nico, los grandes anuncios que no estuvieron. Yo, para mí, un anuncio también que impacta en otros lugares es el anuncio de Starlink para las escuelas rurales, porque minimizamos uh-huh. los anuncios y el impacto para esas escuelas rurales es muy fuerte, ¿no? Para esos 6.000 PAC que van a llegar a las escuelas rurales, porque esa conexión que no había de internet en la ruralidad, uh-huh. que hoy lo puedan tener. Totalmente. Porque en algún momento se regalaron computadoras y no había internet. Sí, era como regalarte el auto y no tener nada.
0: Sí, totalmente.
1: Entonces, me parece que son puntos a destacar y para ellos es muy importante.
0: Totalmente. César, muchísimas gracias, que tengas lindo día.
1: Abrazo para vos, para Ale y para todo el equipo. Eso. Que estén muy bien.
0: Es César Tapia.

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0: Bueno, muy bien, 58 minutos ya de las 7 de la mañana. Empiezan a participar nuestros oyentes que escriben a dónde.
1: A través del 11-3870-7485.
0: Pueden escribirlo si quieren a mano y después les sacan una foto y nos mandan la foto.
1: Claro, porque hoy estamos hablando de los beneficios de escribir a mano, que es fundamental. Está bien. En la primera época de aprendizaje. Y después también, en la
0: es
1: vida.
0: Es decir, manuscrito. Se dice, manuscrito. No, cursivo. Cursivo significa eso también, ¿no?
2: No es garantía de tener buena letra, pero sí hay que...
0: Claro. No, es muy difícil. Y es que si uno nunca la usa...
3: Vamos a ver al médico.
1: Muestra, Alejandra, sus apuntes. No, manuscrito sí, pero después tenés cursiva e imprenta.
0: Claro.
1: Que también esas son dos cuestiones completamente...

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1: 8:00 a.m. en la República Argentina. El presidente Javier Milei recibirá a Kristalina Georgieva. El jefe de Estado se reunirá con la directora del Fondo Monetario Internacional, quien permanecerá en Argentina durante 2 días. La funcionaria del FMI también se encontrará con el ministro de Economía, Luis Caputo, el titular del Banco Central, Santiago Bausili, y mañana viajará a Vaca Muerta. Alerta naranja por nevadas en Mendoza. Además, rige un sistema de advertencia especial por el mismo fenómeno meteorológico para San Juan, Río Negro, Neuquén, Chubut y Santa Cruz. El estado del tránsito con Romina Wiener.
2: Atentos en la provincia de Neuquén, la ruta nacional 40, zona San Martín de los Andes, acceso a Cerro Chapelco, transitar con extrema precaución, calzada muy resbaladiza por lluvias intensas, además posibles desprendimientos de rocas, estar atentos al circular, hacerlo en horario de día. Además, en Mendoza sigue cerrado el paso internacional Cristo Redentor, ubicado en la ruta nacional 7 que conecta Argentina con Chile, es por las intensas nevadas en la zona de alta montaña. Misma situación, paso Pehuenche, ubicado en la ruta 145.
1: La información del deporte con Rodrigo Ruiz.
3: Repercusiones de la derrota de Boca 3-0 ante el Deportivo Riestra en la voz de su entrenador, el vasco Rodolfo Arruebarrena.
4: El fútbol argentino te pega un masazo y te devuelve a realidad. Nosotros tenemos que seguir trabajando. Tenemos que ser cautelosos, tratar de ver tanto la victoria como la derrota en una medida justa y que nos sirva de experiencia.
1: En Córdoba, donde nos escuchás a través de AM750, la temperatura es de 12 grados 3 décimas, el cielo permanece nublado. En Buenos Aires, la marca actual, 14 grados 6, la humedad 88%, cielo parcialmente nublado.
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0: pasaron la hora de las 8 de la mañana en la República Argentina de este día lunes 27 de julio de 2026 en todo el mundo.
1: En la ciudad de Buenos Aires tenemos una temperatura muy agradable de 14 grados 6 décimas con una máxima de 19 grados. Atención que el Servicio Meteorológico Nacional insiste que vamos a tener tormentas aisladas y chaparrones por la tarde-noche. Repasamos rápidamente.
0: Por favor, sí.
1: El pronóstico por regiones para este lunes 27 de julio en el NOA, jornada templada, cálida, con predominio de cielo mayormente nublado, mínimas de 8, máximas de 26. En el NEA, ambiente húmedo y templado, con nubosidad variable, mínimas de 12, máximas de 26. Cuyo, mayormente nublado, con condiciones más estables que días previos, mínimas de 7, máximas de 21. En el centro de la República Argentina, cálido para la época, con cielo mayormente nublado, en Córdoba, mínimas de 11. Máximas de 26, en el AMBA y en el litoral temperaturas de 12 a 20 grados con posibles lloviznas y chaparrones por la tarde-noche. En la Patagonia, frío inestable con precipitaciones en zonas cordilleranas, mejoras graduales, pero

0: Algunas nevadas intensas. Sector Antártico Argentino, islas del Atlántico Sur, condiciones invernales rigurosas con bajas temperaturas, vientos fuertes y posibles nieve o precipitaciones mixtas.
1: Muy bien, ¿qué hay que saber hoy? Entonces, lunes 27 de julio a esta hora. El presidente Javier Milei reafirmó su política de reducir progresivamente las retenciones, lo dijo durante su exposición ante la sociedad rural, y remarcó que el campo será el protagonista del cambio en el país en las próximas décadas. El presidente destacó la eliminación de las retenciones en los lácteos, las carnes transformadas, los productos porcinos y en varias categorías de carne bovina también. En ese sentido, dijo que el crecimiento de otras actividades como la energía y la minería permitirán llevar las retenciones del campo a cero.
2: Y hoy, después de tantas décadas de huir despavorido, el capital global está volviendo a votar por la Argentina. Así vamos a ver al agro finalmente libre, porque por primera vez otros sectores como la energía y la minería están creciendo con la misma fuerza y el campo está dejando de ser el pagador de última instancia de todos. El techo que la política le puso al campo durante 100 años se está levantando. Y cuando logremos terminar de eliminarlo, este sector va a volar como nunca antes lo hizo en su historia.
1: Diego Santilli se expresó sobre las críticas del presidente Javier Milei a Lula da Silva. El jefe de gabinete pidió que desde Brasil no se rasguen las vestiduras por las declaraciones del mandatario argentino y buscó bajar el tono de la controversia. El dirigente dijo también que las diferencias entre ambos presidentes no deberían trasladarse al plano económico y remarcó la importancia de preservar el vínculo comercial entre ambos países.
3: Que no se arranque las vestiduras, ¿eh? Vinieron acá, hicieron campaña, dijeron de todo. El gabinete de Lula dijo barbaridades del presidente y por el otro lado, sí, barbaridades, lo dijo cuando vinieron aquí. Y acá pudieron ir a hacer los recorridos que quisieron hacer, ¿eh? Y por el otro lado, barbaridad de la justicia argentina, barbaridades. Y por el otro lado, la Argentina tiene una historia, una tradición de relación económica entre empresas, sector privado, que se sigue desarrollando con todo motor. Entonces, que no se vengan a arreglar la vida.
1: Cristalina Georgieva se reúne con el ministro de Economía, Luis Caputo, en el arranque de su visita al país. Más tarde, la directora del Fondo Monetario Internacional mantendrá un encuentro con el presidente Javier Milei, que fue quien cursó la invitación a la funcionaria. La agenda de Georgieva también incluye reuniones con miembros del Gabinete Económico y una visita a Vaca Muerta. Realizarán peritajes psicológicos a la madre de la niña de 2 años que falleció en Villa Gesell. Nuevas pericias complican la situación procesal de la madre tras confirmarse el fallecimiento por asfixia de la niña. La investigación analiza testimonios del entorno familiar para determinar si existió una conducta intencional. Lucas Ruiz, hijo mayor de la mujer investigada, aseguró que sufrió maltratos durante su infancia y pidió que se investigue la muerte de su hermana Isabela.
4: No tengo ningún tipo de duda que es ella la que nos ha dañado y estaba todo planificado de la misma manera. Fíjense que todo el orden de los fallecimientos van de la misma manera y la que siempre la lleva es ella la que nos ha intentado. De hecho, fui uno de los intentos. Gracias a Dios, hoy puedo contar esta historia y puedo buscar justicia. Yo, a los 21 días de nacido, fui uno de los intentos de Lucía. Yo entré con un paro respiratorio con este intento de Lucía. Pero gracias a ella, gracias a mi mamá y gracias a la jefa de Hogares de Belén de Mar del Plata, es que hoy puedo poner en palabras todo esto. No, a mí me...
1: Encontraron el cuerpo del último pescador desaparecido en el Río de la Plata y terminó la búsqueda. Es Damián Giubu, que fue reconocido por su hermana tras ser encontrado en la costa de Magdalena. El hallazgo puso fin a una búsqueda que se extendió durante 6 semanas. Ahora la investigación judicial se concentra en establecer qué ocurrió con la embarcación en la que navegaba el grupo de 5 amigos. Continúa la lucha contra los incendios forestales en Francia y España. Ya son más de 300.000 los evacuados en ambos países. El fuego arrasó más de 150.000 hectáreas en territorio español y cerca de 100.000 en el sureste de Francia.

0: bien, 9 minutos ahora de las 8 de la mañana en la República Argentina. Tenemos en línea a Lucas Magnanos, presidente de CONINAGRO, Confederación Intercooperativa Agropecuaria. Hola Lucas, Nico Yacoy y equipo nacional, buen día, gracias por atendernos.
1: Nico, equipo, buen día. ¿Cómo andan? Audiencia, un gusto estar encontrando con ustedes.
0: Bien, muy bien. Lucas, queriendo charlar un poquito sobre el discurso del presidente de la Nación ayer en la rural. Y bueno, a ver, la intuición que tengo, ¿no es cierto?, este ensanchamiento de perspectivas, ¿no? Cuando dice alguna alusión, por ejemplo, a la certeza y la seguridad jurídica, y que entiendo que es una cosa importante.
1: Sí, básicamente creo que en gran parte de lo que respecta al sector agropecuario, creo que el principal foco lo pone en que hoy el productor, sobre todo agrícola, que está muy afectado por las retenciones a lo largo del tiempo, hoy tiene un norte más claro y un escenario también transparente de cómo se irá comportando esa alícuota a lo largo del tiempo.
0: Claro. Ahí hay algo que me llamó la atención, porque ya lo veníamos hablando con dirigentes del campo y con productores, pero me parece que el presidente de la Nación le pone ayer a esto la palabra expresa, ¿no? Yo decía, ahora están creciendo otros sectores y el campo pierde posición, no sé en qué sentido, ¿no es cierto? Y me dicen, no, mejor, porque van a pagar otros sectores también, o ayudarnos a sostener. Bueno, esto estuvo ayer, ¿no es cierto?, en el discurso del presidente.
1: Sí, pero yo espero que eso esté en el sentido de que normalmente la evolución del resto de las economías empiece a aportar al flujo y a la recaudación del Estado. Y no me gustaría, como argentino, y más allá de todo análisis que uno pueda hacer, que algún otro sector de aquí en adelante sea sometido como el campo.
0: Bueno.
1: ¿Por qué? Porque eso, bueno, y claramente, teniendo en cuenta cómo son el resto de los sectores, lógicamente que sería inviable que se desarrollen, porque automáticamente se cortarían las inversiones. Entonces, creo que entrar a un país lógico, un país donde haya previsibilidad, donde haya reglas claras, y donde invertir, producir, y sobre todo en el sector agropecuario, y bueno, y también en otras economías, hacer soberanía, porque en donde está en el más recóndito lugar de la Argentina, sin lugar a duda que si nos vamos a ese lugar vamos a encontrar un productor, y ese productor, esa persona, no solo está produciendo, está generándose su medio de vida con esa producción, sino que también está haciendo soberanía, porque está cuidando y está diciendo que ese territorio es de la Argentina. Así que no es una cuestión menor muchas veces.
0: Lucas, me pareció importantísimo lo que dijiste, porque, y yo entiendo que es la línea en la que el presidente lo trajo, porque cuando uno ve su cosmovisión, no está la de esquilmar a nadie con retenciones, ¿no? Pero me pareció muy bien de vos como dirigente del sector, porque hasta ahora estamos acostumbrados a decir, sáquenmelo a mí, pónganselo a otro, ¿viste? O no me importa cuánto a las grandes, con tal que no se lo pongan a las chiquitas, o al revés, y me parece súper valioso el escenario que preferís.
1: Es que creo que es el escenario normal y entiendo de cualquier argentino que quiere que la Argentina se desarrolle y que no haya hijos ni entrenados. Me parece lo lógico que cada uno tenga la posibilidad de desarrollarse en la actividad que le guste hacer, teniendo las mejores oportunidades por parte del Estado y los mejores incentivos que pueda tener para cada actividad. Es la única manera en que vamos a salir de que se genera o no se genera trabajo, si se genera o no se genera algo. A ver, acá claramente no tengo duda que todo esto que se está incentivando va a torcer una tendencia que creo que pocas veces la escucho, y que es la curva del PBI. Hasta ahora el tobogán, estos últimos años. Eso tiene que cambiar, y ahí es donde empezaremos a encontrar un montón de respuestas más a la generación de trabajo, a la generación de riqueza, a muchas cosas, en donde en una tendencia a la baja como la que veníamos teniendo en las últimas décadas, es imposible que alguien que quiera trabajar algunas veces en ese contexto consiga trabajo.
2: Claro. Uh-huh. Lucas, un gusto saludarlo. Soy Alejandra Gallo. ¿Cómo está? Ayer el presidente en el palco se refirió justamente mirando el horizonte, ¿no? ¿Para dónde vamos? Él rescató, me parece, este rol del campo en cuanto a la propiedad privada. Insistió con esta ley que se está discutiendo. Habló de semillas y también... hubo un momento en el que se celebró mucho cuando él menciona el acuerdo Mercosur-Unión Europea, que permite, entre otros sectores, el aumento exponencial de las exportaciones de miel y el acuerdo con Indonesia para vender carne bovina y lácteos.
1: Sin lugar a duda, a ver, creo que, este es el camino de Argentina. Me parece que no hay que hacer demasiado análisis. En la Argentina somos 47, 48 millones, eso es secundario, de millones de habitantes. Y la Argentina tiene capacidad hoy para producir, no tiene capacidad, sino que hoy produce para más de 400 millones de personas. Claro. Entonces lo que tenemos que hacer está claro. No hay que hacer ninguna cuenta magistral ni nada por el estilo. Entonces ese es el camino que va a darle al campo más mayor desarrollo y mayor solidez. De la misma manera que con otros sectores, esperemos que muchos se sumen a todo esto y empecemos definitivamente a dejar de pelear por la chiquita que estamos acostumbrados en la Argentina y empecemos a hablar de cuestiones de mayor impacto y de tener un país más desarrollado con muchas otras cuestiones que tengamos que discutir de aquí hacia adelante, pero ese es el camino y sin lugar a duda que de aquí a fin de año va a haber nuevas noticias de parte de el gobierno, también el IPCBA que ayuda a este trabajo con algunos otros mercados en lo que respecta a carnes. Y bueno, Unión Europea, sin lugar a dudas, sí, claro. Es fundamental. Aparte hay que tener en cuenta que muchos de estos mercados, algunas veces para las economías tradicionales, llamémosle ganadería, agricultura, puede ser una ventana de importancia a la hora de comercializar. Ahora, cuando hablamos de economías regionales, abrir un mercado puede llegar a ser la solución para esa economía regional. Claro. Porque son de menores volúmenes, generalmente cuando uno busca un destino de buena calidad en cuanto a, me refiero fundamentalmente a buenos precios, puede llegar a ser el día o la noche para ese productor que está llevando adelante su trabajo en algún lugar recóndito en la Argentina con una especialidad, llamémosle, en esas economías regionales y puede ser la solución para acomodarle la ecuación del negocio. Así que bienvenidos sean esos mercados. Esperemos poder no solo abrirlos, sino respetarlos y abastecerlos como corresponde, sin ninguna traba de algún trasnochado como lo hemos tenido a lo largo del tiempo en Argentina.
0: Lucas, clarísimo. Muchísimas gracias por la charla. Te mando un abrazo grande.
1: Por nada, gracias a ustedes. Un cariño grande. Será hasta siempre.
0: Que tengas lindo día. Lucas Magnano es presidente de Coninagro.

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5: Cada vez más hombres y mujeres se conocen por aplicación de citas. Pareja de trapecistas se conoció en la red.
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0: Muy bien, 20 minutos ahora de las 8 de la mañana. Muy interesante, Lucas Magnano, de Colinagre. Un poco decíamos que iba a traer la figura, porque es importante. Después no, nos vamos a meter en otro aspecto del discurso del presidente ayer, que es este, si querés, filosófico, que después corona con la expresión del productor agropecuario en general como un héroe, ¿sí? A ver... heroicidad que no niega la de otros, no nos vamos a poner celosos ahora por eso. Se trata de que todos encontremos la beta de lo importante que es lo que hacemos y lo hagamos bien para volver a poner esta Argentina de pie. Jugábamos con esta imagen que quiero compartir. Lucas Magnano es de los que ya llegó a la Argentina normal y nos está esperando en el aeropuerto, ¿no? Nosotros que jugamos acá con la idea del viaje.
1: Qué buena la imagen,
0: ¿no es cierto?
1: Sí.
0: Complejo de la Argentina hacia la normalidad. Bueno, Lucas es de los que nos está esperando en el aeropuerto y está bueno que eso pase. Uh-huh. ¿Sí? Después uno podrá tener, las diferencias que quieras. Pero, vamos, estás de acuerdo en el... Ya con estar de acuerdo en el lugar de destino es un montón.
1: Las diferencias van a profundizar ese camino una vez que lleguemos a la normalidad.
0: Totalmente.
1: Porque van a mejorar seguramente políticas y prácticas y bueno.
0: Mira, la coincidencia en el lugar de destino. Hemos tratado de costado mucho el tema de que es una nación y qué sé yo, sobre todo a propósito de del mundial y, ¿no?
1: Sí.
0: La composición de algunos planteles, etcétera, etcétera, el debate de siempre, ¿no es cierto? Que si la nación es el presente, es el pasado. Y Ortega y Gasset con la idea de que es algo que te convoca desde el futuro, ¿sí? Es un proyecto subjetivo de vida en común, una nación. O sea, vos tendrás el pasado igual, estarás compartiendo el presente, pero lo que te cimenta es que estamos de acuerdo hacia dónde vamos. Uh-huh. Y me parece que algo de eso hay acá cuando decimos, ¿no es cierto?, nos está esperando en el aeropuerto. Y lo usa para hablar de la unidad de Europa, que esa es la unidad de las abejas. Es la unidad de las abejas, cada una distinta, pero en el mismo enjambre a la misma miel, ¿no es cierto? Bueno, vamos, volando juntos a la misma, y me parece que es profundo, no es joda.
1: No, para nada.
0: No es joda.
1: Algunos
0: tenemos que tener claro dónde vamos, los matices serán a la hora que llegamos, pero si no,
1: sí,
0: ¿qué va a pasarnos como país?
1: Si el aleteo de la, pero, habrá abejas que aletearon más rápido, otras más lentos, después
0: claro,
1: otras.
0: Yo creo que la sociedad va empezando a entender eso. Sobre todo por el esfuerzo que le ha significado y todavía es de esperar que en cierta menor entidad le sigue significando ese vuelo. Pero permanecer en la decisión, aunque sacrificada, a mí me parece un cambio cualitativo en la Argentina y es de la sociedad, no es de otro.
1: Y
0: eso está muy bien.
1: Eso está perfecto y la sociedad me parece que todos estamos entendiendo volver un poco al esfuerzo, ¿no? Al concepto
0: sí,
1: del
0: claro,
1: esfuerzo, que si,
0: claro,
1: sin esforzarte las cosas no llegan.
0: Uh-huh. Hernán Mundo, hablando de volar, ¿no es cierto? Hernán Mundo, muy buen día, bienvenido, ¿cómo le va?
2: ¿Qué tal, Nicolás? El saludo para vos, bueno, todo el éxito en el nuevo rol en la radio, el saludo para vos y por supuesto para todo el equipo.
0: Gracias.
2: Nosotros ya, bueno, preparados para una mañana y una jornada que va a ser intensa, bueno, ustedes lo comentaban también allí con Alejandra, esperamos lo que va a suceder, bueno, vereda de por medio, hoy Avenida Hipólito Yrigoyen de por medio, con la presencia de Cristina Georgieva en un primer momento, claro, en el Ministerio de Economía allí con Luis Caputo, la conferencia de prensa que está pautada para el mediodía con los periodistas acreditados en Economía, y luego el encuentro con el presidente, con rango de jefe de Estado, viene Georgieva, y será recibida de esa forma y con esa impronta también a nivel del ceremonial, decíamos a la hora 14 en Casa de Gobierno, con el ingrediente de que habrá una reunión de gabinete ampliado a las 14:30 a la que sumarán a Georgieva, lo cual también habla de la magnitud que
0: sí,
2: le da
0: claro,
2: el gobierno a esta visita. Esto va a suceder, como decíamos, 14:30 y precederá lo que va a ser una actividad de las varias que va a desplegar la directora gerente del Fondo Monetario Internacional aquí en la República Argentina, que va a ser una charla magistral, así lo han denominado, en el Palacio de Libertad, en principio sin la presencia de Javier Milei. Esto va a ser a la hora 16 y que antecede lo que va a ser la actividad de mañana con el rumbo hacia el yacimiento de Vaca Muerta, en una de las actividades más esperadas del paso de Georgieva por la República Argentina.
0: ¿Cuánto de símbolo hay ahí, Hernán? Primero de todo, sí, esto claro, que traes, ¿no es cierto?, del boato o el ceremonial propio de una visita de Estado. A ver, es alguien que representa una entidad a la que le debemos mucha plata porque se la hemos pedido. Digo, esto también es un cambio hacia la normalidad. Vos no vituperás a tu acreedor, porque es el que te salvó la papa en algún momento. Podrás estar de acuerdo o no estar de acuerdo, pero de mínima hiciste las cosas de modo que te pusiste en condición de depender de lo que te prestara.
1: Y se la, estás devolviendo.
0: Además ahora se la estás devolviendo, lo cual te pone en el lugar de un mejor deudor también, que es de lo que se está tratando todo esto, ¿no? Del viaje, digo, a la normalidad. Y después, Hernán, ayúdame con esto, el simbolismo de entregarle o prestarle al presidente de la Nación ese escenario que es el Palacio Libertad para clases magistrales, porque él las da ahí.
2: Claro, sí, totalmente, es así. Y en paralelo sucederán otras cosas que de alguna manera también tienen que ver con el posicionamiento de la Argentina en diversos sentidos. Mañana, en paralelo a la visita de Cristalina Georgieva, estará una vez más en la Casa de Gobierno del embajador norteamericano Peter Lamelas, en este caso en un encuentro que tendrá lugar con el jefe de gabinete, Diego Santilli, pero eso será mañana. Primeramente había dicho que se había dicho que iba a ser, no, finalmente será eso. Y nos vemos que también, después del paso del presidente por Brasil, paréntesis, está confirmado que no habrá, y esto lo hemos consultado, no habrá un pedido de disculpa formal por parte del gobierno argentino ante la postura de Brasil de hacer planteos a su embajador aquí en la República Argentina. Hablamos de Julio Viteri, después del paso de Javier Milei y de su discurso el sábado pasado en la convención del Partido Liberal en San Pablo, pero en paralelo, bueno, el posicionamiento del presidente y de la Argentina de apoyo y en todo caso también de presencia en momentos importantes en donde ha habido cambios en distintos países y sobre todo en la ceremonia de asunción de, bueno, jefes de Estado regionales. Mañana, confirmado todo entonces, de que el presidente estará junto al canciller Kirchner en Lima, Perú, en traspaso de mando, Keiko Fujimori asume como nueva presidenta del Perú, y recordemos que también hay un camino en ese sentido, por lo menos otro hito en ese sentido, que será también la confirmación, y ya esto está definido, el 7 de agosto, cuando el presidente esté en Colombia para la asunción formal de Abelardo de las Priestas.
0: Hernán Mundo, muchísimas gracias, que tengas lindo día.
2: Muy bien, un abrazo.
0: Abrazo grande, es Hernán Mundo, que es corresponsal de Radio Nacional en Casa de Gobierno.
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6: 8 de la mañana, 30 minutos en la República Argentina. Elogian el discurso del presidente Javier Milei en la exposición rural de Palermo. Por Radio Nacional, el presidente de Coninagro, Lucas Mañano, dijo que los productores tienen un norte más claro.
7: En gran parte de lo que respecta al sector agropecuario, creo que el principal foco lo pone en que hoy el productor, sobre todo agrícola, que está muy afectado por las retenciones a lo largo del tiempo, hoy tiene un norte más claro y un escenario también transparente de cómo se irá comportando esa alícuota a lo largo del tiempo.
6: Nueva audiencia en el juicio por la muerte de Diego Maradona. Miriam Mariotto.
8: El juicio juicio que se sigue por la muerte de Diego Armando Maradona se espera hoy la declaración testimonial del médico nutricionista Luciano Spena, que tuvo que atrasar esta declaración por haber estado presente junto a la selección argentina de fútbol en el Mundial de Estados Unidos. El médico nutricionista de la selección fue quien el 18 de noviembre concurrió a la Casa de Tigre acompañando a un médico clínico para atender a Diego Armando Maradona, pero no quiso ser recibido en ese momento. Eso es lo que tiene que declarar hoy.
6: Ataque en Estados Unidos. 3 personas murieron tras un tiroteo en un multitudinario festival gastronómico que se realizaba en Seattle. Las primeras informaciones también indican que hay 4 heridos de gravedad. En Buenos Aires la temperatura 14 grados 7 décimas, la humedad 92%, el cielo está nublado.
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0: la China Valdivieso, te gusta, ¿no? Ah, está sin voz, está sin voz, es lindo. Este es Marcela Morelo, ¿no? Sí, sí, es de las lindas canciones de Marcela Morelo. Tiene lindas y no tan lindas, como todo, ¿no?
1: Como todo.
0: Con Daniela Mercury, mira.
1: Corazón bonito, corazón salvaje, desde esa
2: claro, época. Son todas claro, muy pegadizas.
0: Son pegadizas, sí. Por eso ella hace trampa con eso, porque sí, sabe claro, que se te va a pegar.
2: Sabe, ¿no?
0: ¿No es cierto? Sí. Va todo loco en Charanguito, ¿no es cierto?
2: Sí,
1: sí, sí. Sí.
0: Nunca la he visto separada de él.
2: A pleno.
0: A pleno. Bueno, nuestros oyentes participan.
2: Así es. Miguel dice, buenos días, Nacional, los escucho desde Río Mayo, Chubut. Una mañana muy fría. Anoche volvió a nevar. Estamos con una temperatura de 11 grados bajo cero. Otra, sí, un montón. Soledad de Castelar dice, hola, buen lunes para todos. Interesante el tema de la escritura. Escribo a mano siempre. Soy docente y preparo actividades adaptadas a mis alumnos. Prefiero hacerlo a mano, ¿eh? Bueno, charlamos un poquito más y ella me cuenta, le hice algunas preguntas, que trabaja junto para adaptarle el material de lectura y actividades para el alumno que trabaje. Lo dice como docente y mamá de una nena con discapacidad.
0: Okay.
2: La escritura para los niños con discapacidad también es muy importante. Estamos hablando de la escritura manuscrita. Y vamos con uno más.
0: Por
2: hola,
0: favor.
2: Soy Martín de Ingenieros Maswich. Yo escribo bastante. Antes de ayer escribí cuentos y narraciones.
0: Y los publica.
2: No sabemos.
0: Le vamos a pedir, vamos a negociar. A ver.
2: Claro.
0: El regalo de un. ¿Cómo es que se llama cuando no lo ha publicado todavía?
2: Un inédito.
0: Un inédito.
2: Claro.
0: Un inédito de corto, ¿no? Podría ser.
2: Sí, sí, sí. Un cuento.
0: Sí, un cuento corto.
2: Un cuento corto de Martín de Ingeniero Maswich.
0: Sí, estaría
2: bueno. Me gusta.
0: Bueno. Me gusta. Está bueno. Así que hay gente que escribe, la mayoría escribe.
2: La mayoría de lo que nos están escribiendo.
0: Yo creo que escribimos mucho más que antes. Lo que pasa que por otros medios. Pero
2: bueno,
0: escribimos infinitamente más que antes
2: claro.
0: Con el celular.
2: Pero bueno,
0: no.
1: Sí.
0: Estás todo el día mandando
2: mensajes.
0: Y
2: la verdad que sí, pero Yacoy es lo contrario a lo que estoy planteando.
0: No, ahora vos nos dirás que eso no es escribir, pero eso será después.
2: O eso no te hace que el cerebro trabaje como trabaja cuando escribís manuscrito.
0: A mí el cerebro trae mentiras.
2: ¿Cómo?
0: Porque a mí el cerebro me trabaja cuando tengo que buscar un emoticón.
1: ¿Cómo es eso?
0: Un emoji, no lo encuentro, chicos.
1: Es lo que más me cuesta en la vida.
3: Debe tener mucho, pero empezó a salir.
0: Ahí te das cuenta, pero el emoji, ahí te das cuenta que estamos bien.
1: Pero es la generación.
0: Sí, no, lo busco. Y para colmo, eso se trata de reacción. Y yo no puedo. No, GIF yo no.
2: No, claro, pero emoticón es mucho más fácil, porque escribís la palabra.
0: Ahora, gracias a Dios, hicieron eso.
1: Yo el otro día le puse plumas.
0: ¿Vos lo encontrás rápido? Yo quiero el de la carita así.
4: Pero los tenés en los más usados. Te salen los más usados primero, si lo usas frecuentemente.
1: Claro.
0: Sí, pero yo también me quiero variar.
4: Bueno, está muy bien.
0: Uno para Fernando Eras, uno para Rodrigo Ruiz, uno para... Claro.
2: Hay que ser creativo para usar emoticones y GIF.
0: Sí.
2: Porque si
0: la,
2: no sos
0: la
2: creativo...
0: La inteligencia artificial los usa muy bien.
2: Muy bien.
0: ¿Viste?
2: Sí. Muy divertidos.
0: Vamos, si le parece ahora, a Puerto Iguazú, provincia de Misiones, para charlar con Carmen Segovia, porque está pasando algo que quiero que nos cuente ahí en el Parque Nacional Iguazú. Hola Carmen, Nico, Jaco, buen día, gracias por atendernos.
5: ¿Cómo estás, Nicolás? Buen día para vos, para toda la mesa de trabajo y para todo el país, ¿no? A través de Radio Nacional, aquí desde la Triple Frontera, desde las Cataratas. Muy bien, te cuento, que
0: hablamos con
5: clima...
0: vos el otro día, Carmen, y nos contabas sobre las nuevas pasarelas y nos decías una particularidad que era que se podían sacar, ¿no es cierto?
5: Exactamente,
0: bueno,
5: se repliegan toda la estructura.
0: ¿Y estamos en esas ahora?
5: Y aparentemente sí, porque han solicitado una autorización justamente para replegarlas, pero para realizar un trabajo en forma integral. Esto, bueno, a partir del día 22 de julio ya ha entrado por mesa de entrada la Intendencia del Parque Nacional Iguazú, justamente este pedido, ¿no? La empresa concesionaria, que es la empresa Iguazú Argentina, solicitó la autorización para comenzar a desarmar el circuito Garganta del Diablo. Pero esto a partir del 1 de agosto,
0: okay.
5: ¿No? Porque todo esto tiene que ver, viene a cotación del fenómeno del niño, ¿no? Hay, bueno, una expectativa muy grande por la llegada del fenómeno del niño. Exactamente. Y la cantidad de agua, ¿no? Que se espera, la caída de agua para esas fechas, ¿no? Se habla estimativamente, según todas estas reuniones tan importantes que han mantenido con la mesa técnica, para el mes de septiembre, octubre y noviembre. Entonces, previamente quieren comenzar los trabajos ya para el mes de agosto, ¿no? Es por eso que ha ingresado ya, bueno, a Parques Nacionales, a la parte administrativa, esta solicitud para comenzar a desarmar todo el circuito de Garganta del Diablo, cosa que hoy ya está habilitado, porque te acordás,
0: claro,
5: de la anterior salida.
0: Claro.
5: Sí, te contaba que estaba cerrado el circuito Garganta del Diablo en forma preventiva por el caudal del río, ¿no? Que era impresionante, esas imágenes de las cataratas, aunque el circuito superior y el inferior estaban abiertos, nunca se cerró,
0: claro.
5: Pero sí, a partir de ayer hemos recibido el comunicado, bueno, de que se abrieron nuevamente.
0: Ahora, desmontan los adrales, digamos, las barandas, o desmontan la pasarela también.
5: El trabajo en sí es desmontar el circuito a Garganta del Diablo. ¿Por qué? Porque, como te decía, la pasarela tiene todas las barandas, ¿no? Se repliegan siempre cuando el caudal del río es muy, muy importante. Pero el pedido propio de la empresa Iguazú Argentina, que es la concesionaria, ¿no?
0: Sí.
5: La que hizo la construcción de las pasarelas, es desmontarla, ¿no? Porque también, exactamente, en otras oportunidades, años anteriores, cuando también hemos tenido un caudal del agua del río Iguazú muy fuerte, se llevó parte de la pasarela.
0: Sí, se lleva todo, claro.
5: Aunque estaban replegadas, aunque se hizo el operativo de repliegue, la fuerza es tanta, ¿no? Imagínate la situación allí, que se llevó parte de la pasarela.
0: Qué miedo que te toque desarmarla, porque medio que sabés que ya se viene, tenés que hacerlo rápido.
5: Claro, exacto. Bueno, por eso, en este momento, tienen que hacerlo en forma preventiva, ya ha entrado este pedido. Te cuento, el pedido en sí, porque, bueno, se tiene una historia, ¿no?, de crecidas anteriores. La empresa ha fundamentado que en esta solicitud las proyecciones con especialistas que han estado en ese lugar, técnicos, ellos tienen un equipo técnico muy importante, han estimado que el caudal del río superaría el registro que se tiene, que fue el máximo en el año 2022, que en aquel momento alcanzó 23.000 metros cúbicos por segundo, ¿no?, el río.
0: Arrastra
5: y en ese momento. Exactamente, y en ese momento destruyó, como te decía, un porcentaje muy importante, creo que el 50% de las pasarelas del circuito, así que es lo que quieren evitar, ¿no?
0: Porque lo menos ahí, en este momento. Me llamó la atención esto, cuando crece el caudal, lo que crece es la fuerza, la corriente, o llega a crecer en altura también.
5: No, la corriente y la altura, ¿no?
0: También.
5: Las dos cosas.
0: No,
5: las
0: no, con cosas. Semejante pozo ahí pensé que en altura no llegaba a crecer y solo en corriente. Las dos cosas.
5: Las dos cosas.
0: O sea que
5: se
0: arrastra
5: nota
0: la pasarela y la tapa también.
5: Claro, en estas imágenes que se han hecho ahora, bueno, ahora con los drones, ¿no?, se pueden tener imágenes,
0: claro,
5: más nítidas. Antes, bueno, llegar allí, imagínate, ¿no? Te hablo de 1990, bueno, año 2000. En este caso ya se pueden obtener imágenes con drones. Se tapa, queda como tapado la Garganta del Diablo y el río va cubriendo totalmente la pasarela,
0: claro.
5: ¿No? Así que las dos cosas. Ocurren las dos cosas. Entonces este pedido ya ha ingresado y los trabajos comenzarían a partir del primero de agosto y se van a extender durante todo el mes de agosto, o sea que en el mes de agosto también estarían cerradas, ¿no?, el circuito.
0: Pero
5: no
0: es porque esta crecida vaya a suceder en agosto, sino que es para prepararse para la crecida que viene después de agosto, así que va a estar cerrada en agosto y después también, porque cualquier cosa que hagan no va a librarnos de tener que desmantelarlas si el niño hace el efecto o surte el efecto que esperamos que va a tener.
5: Exactamente, Nicolás. Desde la empresa concesionaria, bueno, han brindado esta información. Parques Nacionales también, ¿no? Las autoridades de Parques Nacionales han informado que los trabajos comenzarían a partir del primero de agosto.
0: Ah, o sea que,
5: y como lo decías vos, sí, se extenderían durante un mes, ¿no? Más que nada en forma preventiva, porque vos sabés que hemos tenido varias reuniones en la ciudad de Puerto Iguazú, en la provincia de Misiones, porque, bueno, se tiene mucho miedo, ¿no?, a la llegada de este fenómeno del Niño, porque realmente ahí es expectativas, ¿no?, de una caída de agua muy importante, no solo para nuestra zona, sino para todo el país y varios países también, ¿no?, que lamentablemente, según todo lo que informan los técnicos y especialistas, vamos a sufrir, ¿no?, estos meses, hablamos del mes de septiembre, octubre y noviembre, con tanta caída de agua y situaciones en los ríos, ¿no? Acá que estamos en frontera y tenemos varios ríos que bueno, están muy cerquita, ¿no? El río Guazú, el río Paraná.
0: Claro.
5: O en otras localidades de la provincia, como en El Soberbio, también el río Uruguay, ¿no? Así que, bueno, es todo en forma preventiva y con la buena noticia hoy, por lo menos a los turistas que vienen a disfrutar, bueno, en estos días van a poder hacerlo sin ningún tipo de problemas, al menos acercarse esta allí, semana, ¿no? A Garganta
0: tal
5: del
0: cual,
5: Diablo.
0: Tal cual. Carmen, mantenernos al tanto, dale.
5: Perfecto, Nicolás. Un abrazo grande para vos.
0: Un beso grande, que tengas lindo día y buen programa también. Carmen Segovia, de LRA 19, Radio Nacional, Puerto Iguazú, provincia de Misiones.
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0: Muy bien, 45 minutos ahora de las 8 de la mañana. Chinita, vamos a ir a Corrientes porque hay mucho que hablar ahí, sí, ¿no es cierto? Sí. Tenemos este caso que introducías en los títulos al principio, más tempranito a la mañana, la adolescente de 17 años que había desaparecido.
1: Exacto, desaparecida el viernes, ella se va con un supuesto novio, con un hombre de 37 años con el que estaba saliendo. Ajá. Desde hacía algunas semanas, y logra comunicarse con su nave pidiéndole que le vaya a buscar, pero que no sabía dónde estaba. A partir de ahí se empieza una investigación, la búsqueda, alerta a Sofía unas horas después, porque indagando... se llega a la conclusión de que estaba siendo trasladada hacia Brasil por este hombre. Hay dos detenidos, fue encontrada sana y salva finalmente, y gracias a Dios.
0: Sumemos a Nerina Álvarez, de LT12, Radio Nacional Paso de los Libres, provincia de Corrientes. Hola Nerina, muy buen día, bienvenida, ¿cómo le va?
2: Buenos días, Nico, todo el equipo que se encuentra en el piso, toda la audiencia nacional. Bien, así como ustedes lo expresaban, este fin de semana realmente la provincia estuvo en vilo por varias circunstancias, y una de ellas es la desaparición de esta joven de 17 años que finalmente fue hallada sana y salva en cercanías de Ruta 117, como expresaban ustedes recién. Hay dos detenidos, dos conductores de camiones, iban presuntamente hacia la frontera. Lo que se sabe hasta el momento, según nos informan desde Relaciones Institucionales de la Policía de Corrientes, uh-huh, que uno de ellos podría ser quien tenía una relación con esta joven y que la joven viajaba bajo coacción. Todo esto está siendo materia de investigación, por supuesto, pero por este momento hay dos personas detenidas, una principalmente que es el amigo de este camionero, que podría ser la pareja o novio, no se sabe todavía qué tipo de relación específicamente tenía con esta chica. Recordemos que es una menor de edad, tiene 17 años, esta persona tiene 37 años, en principio sabemos que fue
0: ¿para
2: transportada?
0: ¿Cómo puede ella hacerse de un momento para comunicarse, es lo que contabas, con su madre mientras estaba siendo trasladada de modo clandestino, ¿no?
1: Sí.
0: Por suerte pudo hacerlo, pero contame.
2: Lo que nos expresaron desde de Relaciones Institucionales de la Policía es que esta nena intenta comunicarse con la madre, que luego rastrea el celular, sí, intenta comunicarse con la madre, pero no se comunica con la madre, efectivamente.
0: Es que eso tiene más sentido, ¿no es cierto? Lamentablemente, claro, dada la situación en la que se encontraba.
1: Yo escuché el relato de su madre en una entrevista que dio en un canal de cable, y lo que decía era que en esa comunicación le dice, quiero que me vengas a buscar, y se corta comunicación, por eso...
0: Y ahí rastrean, claro.
2: Exactamente, y lo encuentran en intersecciones de la ruta 117, estamos hablando del empalme que une ya casi en el ingreso de Paso de los Libres, y se dirigían hacia el puente Getulio Vargas. Ahora bien, hay dos personas detenidas, porque uno es que principalmente le transporta amigo de esta persona que podría tener una relación con esta joven, y finalmente quien vuelve a esperarlo para subirla a esta nena es esta persona que tiene, parecería, una relación con esta niña.
1: Claro, porque ese sería el contacto, digo, la invita a salir, la sube al primer camión y luego, digo, hay un traspaso ahí de la menor de edad hacia el segundo detenido, que es este camionero que tiene 32 años, oriundo de Misiones. Y ella relata ante la autoridad, decime Nerina si esto es así, pero tengo ese dato, que ella relata que estuvo en el último camión por lo menos 24 horas retenida en contra de su voluntad dentro de la caja.
0: De película.
2: Así es, así es. Y gracias a Dios que se la pudo localizar antes de que cruce la frontera.
0: No, absolutamente, absolutamente. Neri, contanos esto otro, que es la joven de 24 años que denunció el robo de su bebé en el hospital materno neonatal.
2: Exactamente, la verdad que la provincia de
0: Pero...
2: Corrientes estuvo en vilo este fin de semana debido a esta denuncia de esta joven de 24 años. Hablamos de Jennifer López, una joven que denunció que el presunto robo de su bebé en el hospital neonatal materno del hospital Vidal de Corrientes, donde según su relato, ella inicia contando que el día 11 de marzo del corriente año dio a luz a un bebé con 6 meses, era prematuro, por eso su bebé tenía que quedar en neo en el hospital Vidal, donde ella alega que se fue a amamantar a su bebé hasta el 16 de julio y que lo visitaba con frecuencia, hasta que el día 16 de julio ella decide ir a Itatí, viajar a Itatí por la peregrinación de la Virgen, y por razones que no se entienden, ella decide regresar 3 días después, el día 19, al hospital, en donde se presenta en el hospital, pregunta por su bebé y le atiende una enfermera, según su relato, que ella identifica con nombre y apellido, que luego la justicia pudo determinar que no existe ninguna enfermera con ese nombre y
0: Qué
2: apellido
0: bárbaro.
2: trabajando en ese
0: O
2: hospital,
0: sea que es toda una
2: que
0: fantasía.
1: exacto.
2: Exactamente, bueno, con lo que se va sabiendo de la investigación, esta nena relata que en ese momento esta enfermera le informa que su bebé fallece, que no, que ya había muerto en el transcurso de esos 3 días que ella no lo vio. Ella, con total naturalidad, dice que iba a regresar después para retirar su cuerpito o hacer los trámites pertinentes para retirar el mismo. Vuelve días después
0: Pero
2: para
0: qué...
2: poder retirar el cuerpito y ahí le informan que no existía ningún registro ni de que ella haya tenido su bebé en ese hospital, ni de que exista un
0: Che,
2: menor.
0: Neri, porque
1: Mitomanía,
0: pero
1: por
0: está
1: lo
0: claro que es una
1: pronto.
0: mitomanía, porque
1: Sí,
0: digo,
1: sí.
0: también venimos narrando historias consistentes en partos no registrados,
1: Claro,
0: digo, no, no lo estaremos haciendo, no,
1: no hay
0: realmente, no
1: registros,
0: hay
1: no hay
0: registro.
1: registros ni del
2: Pero, ¿qué
1: embarazo, la
2: sucede?
1: pequeña cicatriz que tiene,
0: No es
1: es una cicatriz,
0: compatible.
1: no es compatible con una cesárea
0: Ok.
1: tampoco. Acá hay un
2: Claro, ¿qué
1: problema
2: sucede?
0: psicológico.
2: Claro, ¿qué sucede a raíz de esto? Obviamente que al generarse toda esta situación en el hospital, las autoridades del hospital llaman a la policía interviene,
0: Claro.
2: da informe de manera rápida a la fiscalía que interviene y actúa de oficio. El fiscal a cargo de la investigación es el doctor Robinó Gustavo Alejandro, con el que nosotros nos comunicamos para estar al tanto de cómo seguía la investigación. Y en ese momento se estaba presentando a la fiscalía, cuando yo estaba hablando con el fiscal, una mujer que dice ser la ex-suegra de esta chica, Jennifer, y contó un relato más o menos de iguales similitudes al relato que ella está contando en este momento
0: Jennifer López
2: de...
0: se llama, también es una fantasía eso.
2: No,
0: Se
2: es
0: llama.
2: real, su
0: Ah, se
2: nombre es
0: llama.
2: real, parece raro, sí, parece
0: Okay.
2: exactamente todo muy raro,
0: Sí,
2: pero sí,
0: pero es
2: realmente
0: real.
2: se llama.
0: Claro.
1: Pero digo, Nerina, también la preocupación en el contexto, ¿no? De denuncias, de robo de bebés, de
0: Eso es
1: tráfico de
0: bueno, por
1: menores en
0: eso.
1: Corrientes.
0: Que también hemos aprendido
2: Claro.
0: como sociedad que ante, no sé si la duda, pero ante el primer contacto tiene que parecernos
1: Primera
0: cierto, tiene
1: denuncia,
0: que parecernos cierto,
2: por
0: pero después...
2: supuesto. Claramente el fiscal nos decía que esta chica claramente necesita
0: Y
2: contención y se
0: contención,
2: está
0: claro.
2: haciendo todo una red de contención a su
0: Y claro.
2: alrededor. Por supuesto, entendemos que
0: Pero
2: la
0: qué
2: chica
0: bárbaro.
2: está pasando una situación patológica que necesita ser
0: Sí.
2: contenida y atendida por profesionales. Esta mujer, por ejemplo, que se presentó desde Montecaseros, una señora que contó que Jennifer fue su nuera, que su hijo en ese momento se encontraba en el ejército argentino, que vivió un calvario porque le habría dicho en ese momento que también había quedado embarazada, que nació su bebé, pero que falleció por un problemita en el corazón. La policía, obviamente, lo primero que hizo fue tratar de constatar
0: Sí,
2: si en
0: sí,
2: ese
0: sí.
2: hospital de Montecasero nació algún bebé
0: Y
2: antes.
0: no.
2: Efectivamente, no
0: Ok.
2: existe ningún bebé.
0: Bueno.
2: Esta chica habría pedido una plata para poder trasladar el bebé, supuestamente, su cuerpito hasta la capital correntina.
0: Qué bárbaro.
2: Como no tuvo ese dinero, desapareció. Eso fue lo que expresaba la mujer, que hasta el día de hoy, que salió en todas las noticias, que ella decide presentarse ante la fiscalía, no había
0: Claro.
2: tenido ningún tipo de noticia de la
0: Neri,
2: chica.
0: bueno, qué sé yo,
1: No era
0: nada,
1: la
0: quedó
1: primera
0: cerrado
1: vez.
0: así.
1: ¿Y
0: No.
1: la salud mental cómo
0: Por
1: vuelve,
0: eso, vuelve la salud
1: Nonito?
0: mental, vuelve el tema de la salud mental.
1: Somos
0: Neri, y volvemos
1: preocupadísimos.
0: a ti en cualquier momento por la vuelta de las audiencias por el caso Loan, ¿te parece?
2: Mañana estarían renovándose las audiencias por
0: Bien.
2: el caso Loan, cuatro testigos principales. Hablamos de Virginio Leonardo Medina, Víctor Gustavo Fernández, que son ambas personas que aportaron mucha información durante la etapa de la instrucción. También está citado Hugo Daniel Alegre, que fue uno de los testigos que estuvo durante los rastrillajes de las primeras horas de desaparición de Loan, y Mariano Hernán Duarte, que fue el suboficial que recibió el primer llamado que había desaparecido
0: Okay,
2: Loan de
0: okay.
2: parte de Callao.
0: Dale, hablamos de todo eso mañana, Neri. Beso grande.
2: Gracias a ustedes, hasta
0: Que
2: luego.
0: tengas lindo día, Nerina Álvarez de LT12 Radio Nacional, Paso de los Libres, provincia de Corrientes.

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1: 9:00 a.m. en la República Argentina. Kristalina Georgieva inicia una visita oficial a la Argentina. La directora del Fondo Monetario Internacional será recibida.

0: habló acerca de este fenómeno que estará afectando a la provincia de San Juan.
1: Será impactada por dos corrientes diferentes de viento. Por un lado, el Sonda, que será fuerte, afectando a los valles de Calingasta, Iglesia y Hachal. El Gran San Juan, en cambio, es afectado directamente por viento norte, que elevará la temperatura y alcanzará ráfagas de 44 kilómetros por hora. Paralelamente, se registran temporales de nieve en alta cordillera de Iglesia y Calingasta.
2: La información del deporte con Rodrigo Ruiz.
3: Fútbol de ascenso, Primera Nacional. Hoy se completa la fecha 22 del campeonato con el encuentro que van a disputar desde las 20 horas en Villa Crespo, Atlanta ante Almagro. En la jornada de ayer, lo más interesante se dio en la zona A, la goleada como local del Deportivo Morón 4-0 ante el líder Ferrocarril Oeste, y la victoria como local de Gimnasia y Esgrima de Jujuy, el líder de la zona B, 2-1 ante Güemes de Santiago del Estero.
2: El estado del tránsito con Romina Wiener.
4: Atentos en la provincia de Santa Cruz, en la ruta nacional 40, en diferentes sectores, la visibilidad de conducción continúa reducida por la presencia de bancos de niebla. Disminuir la velocidad y llevar luces bajas encendidas. En Chubut, en la ruta nacional 40, entre Esquel y Epuyén, calzada con nieve y hielo. Aumentar la distancia de seguridad entre vehículos y recordar que en esta época del año es obligatorio la portación de cadenas y su uso si es necesario.
2: En Bariloche, Río Negro, donde nos escuchás por AM590, la sensación térmica es de 2 grados una décima bajo cero. Rige una alerta amarilla por intensas nevadas. En Buenos Aires, la marca actual, 14 grados 7 décimas, la humedad 92%, el cielo está nublado.
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4: Construidos en 1700.
3: Servían para el contrabando, el drenaje y la conexión entre casas. Hoy algunos están abiertos al público. Buenos Aires no solo tiene historia, tiene subsuelo con pasado.
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0: traer los caballos a casa del señor Rodolfo lo antes posible, caso contrario avisar por los comunicados y se lo irá a buscar. Firma Rodolfo Peralta.
1: Mensaje para Paraje El Porvenir. A Magdalena Jaime se le informa que lo hablado quedó confirmado para el día martes a la tarde. Avisa Rita Vázquez de Tartagal.
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2: ¿Sabías que el cruce de los Andes fue la primera gran logística continental? En 1817, San Martín cruzó con más de 5.000 hombres, cañones, mulas y víveres a más de 3.000 metros de altura. Y lo hizo desde Mendoza, donde hoy todavía se pueden recorrer sus campamentos. Una hazaña militar, pero también geográfica.
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¿Qué tal? ¿Cómo les va? Buen día. ¿Cómo están ustedes? Acá estamos, en este inicio de semana, en este lunes 27 de julio de 2026. Inicio también de toda la actividad oficial después del receso invernal, las vacaciones de invierno en esta parte de la República Argentina, La Rioja, como otras provincias. Hoy vuelven a clase, hoy retoman toda la actividad post-descanso de estos 15 días que siempre se dan en el mes de julio, las tradicionales vacaciones de invierno. Nosotros también, junto a todos ustedes, retomando toda la actividad en este programa de noticias de 9 a 10, en el inicio de la mañana de Nacional hasta las 12:45 a través de AM620, a través de FM102.5, a través de el espacio web de Radio Nacional, en donde podemos justamente encontrarnos, ¿no? Y tener todo lo que sucede, toda la actualidad a nivel local, a nivel nacional, a nivel internacional en la provincia de La Rioja. En este programa de noticias, como siempre, hasta las 10 de la mañana, con toda la información, con todo lo que hay que saber de lo que sucede. Vamos a estar hablando de lo que ha dejado el fútbol este fin de semana, con el inicio del torneo clausura en la Liga Profesional de Fútbol de la Asociación del Fútbol Argentino, también en la provincia de La Rioja, con el final del Campeonato Provincial de Fútbol y la consagración para San Francisco, que se llevó el título y la clasificación al torneo regional federal amateur que comienza a fines de agosto. También vamos a estar contándoles acerca de este paro de 24 horas convocado por la Asociación de Maestros y Profesores en reclamo, ¿no?, de mejoras salariales hacia el gobierno provincial. Una radio abierta que va a haber ahora a 10 de la mañana en Plaza 25 de Mayo, y esta convocatoria a las plazas en distintos puntos de la provincia de La Rioja que lleva a cabo la Asociación de Maestros y Profesores por este reclamo salarial. También hablar de lo que está dejando en cuanto a balances, en cuanto a registros, toda la actividad turística, todo el movimiento de visitantes en toda la provincia de La Rioja. A ver, terminó el receso invernal en La Rioja, sin embargo el movimiento turístico, al menos hasta fin de mes o hasta mediados de agosto o fines de agosto, va a seguir sucediéndose la actividad turística en la provincia de La Rioja. Hoy vamos a estar abordando justamente todo el turismo en la capital y en toda la provincia de La Rioja. Vamos a estar hablando también de la Expo Turismo que se viene en La Rioja y en Chilecito, prevista para esta semana. Vamos a hablar también sobre el Consejo Provincial de Ciencias Económicas que se va a llevar a cabo también en la ciudad de Chilecito este fin de semana. Todo esto vamos a estar contándoles en este programa de noticias de 9 a 10 por Radio Nacional. A esta hora de la mañana, como siempre, repasamos la temperatura en la ciudad de La Rioja, 7 grados, 6 décimas la temperatura, con cielo algo nublado durante la mañana, la tarde y la noche. Hoy una temperatura máxima anunciada de 23 grados centígrados. Ayer hemos tenido una muy buena temperatura, un día primaveral, todo el día soleado. Hoy algo nublado, no está soleado como ayer, pero sí la temperatura anuncia 23 grados de temperatura máxima en la capital de la provincia de La Rioja. Vamos a venir también superando los 20 grados mañana, con 22 grados, y hacia el miércoles ya comienza a bajar levemente la temperatura, entre 19 el miércoles, 20 el jueves, 23 grados el viernes, 22 el domingo y el sábado hacia el fin de semana. Pero temperaturas que van a variar entre los 20 o entre los 19 y los 23 grados de acá hasta el fin de semana en la capital de la provincia de La Rioja. Y claro, estamos entrando en el mes número 8, esta es la última
semana del mes de julio, y comenzamos en el mes, en número 8, con el viento sonda, con la temperatura un poco más agradable. Ya va a quedar a partir del final de esta semana, van a quedar 50 días para la llegada de la primavera, así que ya estamos pareciéndonos un poquito más a los que nos gusta a nosotros, o a algunos, en la provincia de La Rioja, que es el calor. Ya vamos a estar acercándonos a esa temperatura. ¿Team invierno o team verano? Yo, team verano. Así que esperando pasar, ¿no?, estos días de frío que hemos tenido, que ha sido semana y media, pero que ya va normalizándose en base, claro, al final casi de esta estación de invierno que tenemos en la República Argentina. 7 grados 6 décimas la temperatura en la ciudad de La Rioja, una sensación térmica de 6 grados 9 décimas, con cielo algo nublado durante todo el día y una temperatura máxima para este día lunes 27 de julio de 23 grados.

0: Comenzamos nosotros a hablar de los títulos en la provincia de La Rioja. El diario El Independiente titula que AMP ratificó el paro docente de este lunes y cuestionó la falta de respuestas. El secretario general de la Asociación de Maestros y Profesores, Rogelio De Leonardi, confirmó que el gremio mantiene el paro docente previsto para este lunes 27 al considerar que el gobierno provincial no dio respuestas a los reclamos planteados por el sector. De Leonardi sostuvo que la medida de fuerza fue ratificada por el sindicato tras evaluar la situación salarial y laboral de los trabajadores de la educación y aseguró que continúan sin registrarse avances concretos en la negociación salarial y este paro que justamente vamos a estar dando cuenta, ¿no?, en esta jornada de día lunes 27 de julio para conocer justamente cuál fue el resultado de esta medida de fuerza. La Rioja fue la provincia que más mejoró en matemática en todo el país. Los resultados de las pruebas Aprender 2025 muestran que La Rioja encabezó la recuperación nacional en matemática respecto de 2023 con un crecimiento de 6,3 puntos porcentuales. Además, la provincia registró la tercera mayor mejora del país en lengua, consolidándose entre las jurisdicciones que más avanzaron en los aprendizajes de los estudiantes de sexto grado de nivel primario, ¿no? Y este aspecto positivo justamente para la provincia de La Rioja, que se encuentra entre los distritos con mayor crecimiento educativo en las pruebas Aprender 2026, con estas evaluaciones que se llevaron en base a los aprendizajes en lengua y matemática, y este número positivo para la provincia de La Rioja. También habla sobre el homenaje del diario Independiente para los mártires y todas las actividades que comenzaron este sábado con el aniversario de Wenceslao Pedernera, el Beato Wenceslao Pedernera, con esta conmemoración de su fallecimiento ocurrido el 25 de julio de 1976. De cara a esta semana, de cara a todas las actividades que se vienen, en la ermita de Punta de los Llanos será el acto central por los 50 años del asesinato de Angelelli, los sacerdotes de Chamical y el laico de Sañogasta. En ese contexto se extendieron invitaciones a todo el país y en particular al peronismo, anticipando una posible cumbre que reúna a diversos sectores, y esto tiene que ver con la visita de gobernadores, senadores y diputados del PJ que van a homenajear a Monseñor Enrique Angelelli el próximo fin de semana. Se espera la presencia, y esto es la invitación que hizo el gobernador Ricardo Quintela a su par de Buenos Aires, Axel Kicillof, también la presencia asegurada, ya confirmada, mejor dicho, de Máximo Kirchner, el diputado nacional por el justicialismo en la República Argentina, los títulos que destaca el diario El Independiente. El diario Nueva Rioja destaca: San Francisco coronó y se consagró campeón del Provincial 2026. El elenco quebradeño se impuso por 3-1 en una verdadera fiesta del fútbol riojano que contó con un gran marco de público en el Estadio Mercado Luna. Fue un hat-trick de Isaías Mercado que le significó el triunfo y un nuevo título al elenco dirigido por Paulo Peralta, y esta consagración de San Francisco 3-1, un gran partido del equipo quebradeño que ayer se llevó este título. Dato meteorológico en la provincia de La Rioja: el servicio meteorológico emitió una alerta amarilla por viento sonda para 4 departamentos del oeste riojano. Además, el Centro de Monitoreo Meteorológico y Climático advirtió que el fenómeno también podría alcanzar otras zonas de la provincia con ráfagas intensas y un marcado aumento de la temperatura. Esto de lo que estábamos hablando respecto del clima en la provincia, en la capital, y de lo que se viene en esta semana con temperaturas que van a estar variando, reiteramos, de acá hasta el domingo entre los 19 y los 23 grados en la capital provincial. Una mujer de La Rioja murió luego de volcar con su auto en San Luis. Circulaba sola en un Toyota Etios que quedó a varios metros de la banquina tras el accidente. Esto sucedió ayer en la tarde. Una mujer murió luego de protagonizar un vuelco en el kilómetro 710 de la ruta provincial 55 a 60 kilómetros del sur de Villa Mercedes. La víctima, de 37 años y con domicilio en La Rioja, circulaba sola a bordo de un Toyota Etios cuando perdió el control del vehículo. Tras el vuelco, el automóvil quedó aproximadamente a 150 metros de la banquina dentro de un campo lindante. Y esta noticia fatal, justamente... en este fin de semana, con este saldo negativo, justamente para lo que es este accidente que terminó con la vida de esta mujer riojana. La iglesia apunta contra las apuestas en línea. Esto es lo que pidió el monseñor del obispo de La Rioja, Dante Braida. Pidió discernimiento comunitario en sintonía con las líneas pastorales. La iglesia insiste con su prédica en contra de los casinos. El obispo Dante Braida se refirió a este tema con el mensaje: cada celular puede transformarse en un casino. El pastor alertó que el Mundial de Fútbol potenció todo y que el endeudamiento está llevando a los chicos a situaciones límites. Por eso, pidiendo un discernimiento comunitario en sintonía con las líneas pastorales, conectó el uso de los teléfonos con el juego. Esto se complica aún más si se considera que cada celular puede transformarse en un casino. Es lo que dijo el obispo de la provincia de La Rioja, monseñor Dante Braida. Chiqui Tapia regresó a San Juan y cumplió con la promesa de la difunta Correa. El presidente de la Asociación de Fútbol Argentino visitó este domingo San Juan, en la localidad de Vallecito, en Caucete, para cumplir una promesa que había realizado durante el Mundial 2026. El presidente de la AFA visitó el santuario de la difunta Correa en Vallecito, donde expresó su agradecimiento tras la histórica campaña de la selección argentina, y una costumbre que tiene Chiqui Tapia, fiel devoto de la difunta Correa en Vallecito, en la provincia de San Juan. Una mujer sufrió quemaduras leves tras un principio de incendio por una fuga de gas. El incidente fue provocado por un desperfecto en la cocina mientras preparaba la cena. Intervino personal policial de bomberos y emergencias médicas. Esto es lo que detalla el diario Nueva Rioja en esta mañana de día lunes 27 de julio de 2026. En la temperatura en la ciudad de La Rioja, 7 grados 6 décimas, 8 grados 4 décimas actualizada. La temperatura en la capital de la provincia de La Rioja, con cielo algo nublado durante todo el día y con temperaturas, una temperatura máxima para la capital provincial de 23 grados en este día lunes. ...9.24, nosotros detallamos los títulos de Radio Nacional en su página web, en lo que fue la inauguración de la 138ª Exposición Rural realizada en el predio de Palermo de la Sociedad Rural Argentina. El presidente Milei dijo que se viene un campo radicalmente distinto al que conocimos. Ratificó el mandatario nacional que el gobierno continuará avanzando con reformas orientadas a consolidar la estabilidad económica, reducir la presión tributaria y liberar el potencial productivo del sector agropecuario. Nuestra única labor es sacarle la bota del cuello tan pronto como sea posible, afirmó ante productores y dirigentes rurales. También el presidente Milei dijo que la única labor es sacarles la bota del cuello tan pronto como sea posible. Dijo que el campo es el origen de la civilización y afirmó que cuando la política ataca al campo, no ataca un sector, ataca el crecimiento mismo sobre el que se levantó todo lo demás, la base de nuestra nación. En esa línea sostuvo que gracias a la producción agrícola que el nuevo mundo pudo independizarse del viejo, desarrollar su propio sistema económico e incorporarse a la economía global como un factor fundamental y reivindicó el rol histórico del agro en el desarrollo económico del país. Fueron las palabras del presidente Javier Milei en lo que ha sido justamente esta participación en esta nueva edición de la exposición rural que lleva a cabo la Sociedad Rural Argentina. Lucas Mañano, quien es el presidente de Coninagro, habló en Radio Nacional, dijo que el productor hoy tiene un norte más claro y un escenario transparente, consideró el dirigente rural para quien entrar a un país lógico donde haya previsibilidad, reglas claras y donde invertir, producir y hacer soberanía no es una cuestión menor. Manifestó que la revolución del resto de las economías empiece a aportar a la recaudación del Estado y aclaró que no le gustaría que algún otro sector sea sometido como el campo. Sería inviable que se desarrollen. Sería lógico que cada uno tenga la posibilidad de desarrollarse teniendo las mejores oportunidades o incentivos por parte del Estado, es lo que dijo el presidente de Coninagro, Lucas Mañano, quien también agregó que esto va a torcer la tendencia a la baja de la curva del Producto Bruto Interno que veníamos teniendo en las últimas décadas. Este es el camino de la Argentina, lo que tenemos que hacer está claro. Ese es el camino que va a darle mayor desarrollo y solidez, dijo el presidente de Coninagro en Radio Nacional. El presidente Javier Milei fue condecorado con la máxima distinción que otorga el Estado de San Pablo. El mandatario nacional fue justamente condecorado con la Orden de Ipiranga en el grado de Gran Cruz, la máxima distinción que otorga el Estado de San Pablo en Brasil. Previamente, el presidente argentino se reunió con el gobernador del Estado de San Pablo, Tarcísio Gómez de Freitas, en el Palacio dos Bandeirantes, en ese estado brasileño. El mandatario arribó a la sede del gobierno del Estado de San Pablo, donde fue recibido con honores militares junto a la secretaria general de la presidencia, Karina Milei, y el canciller Pablo Quirno. Los títulos que destaca en esta mañana de día lunes 27 de julio en Radio Nacional. 9.28 en toda la República Argentina, la temperatura 8 grados, 4 décimas en la ciudad de La Rioja.
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1: 9:29 en toda la República Argentina. Estamos en esta mañana de Nacional, en este programa de noticias de 9 a 10. Saludamos a Silvana Pereira, quien es coordinadora de la Expo Turismo de Negocios, actividad que va a estar realizándose en la ciudad de La Rioja y en la ciudad de Chilecito. Silvana, buen día, gracias por estar en Radio Nacional.
2: Buenos días, ¿cómo estás, Carlos? Un gusto.
1: Bueno, muchas gracias por atendernos, Silvana. Bueno, ¿con qué expectativas está armando esta expo en La Rioja y en Chilecito?
2: Bueno, la verdad que con muchísima convocatoria, hay mucho entusiasmo con esto. Es la sexta edición que hacemos ya y volvió a tocar como en la segunda en la ciudad de Chilecito. Esta vez en el Club Cultural, en conjunto con la cooperativa La Riojana. En todo lo que es el predio en sí, van a estar realizándose actividades desde las 10 de la mañana hasta las 18 horas. Se divide en varias partes, o sea que puede ir una persona y estar prácticamente todo el día, si puede llegar a terminar de ver todo lo que vamos a tener para ese día. Te cuento más que nada las capacitaciones, que es por ahí lo que más les interesa a varios de... el tema periodismo. Todos los años tenemos una temática diferente y este año decidimos traer la capacitación más que nada para todas aquellas personas que son comunicadoras, ¿no? Para los que piensen que la comunicación es una herramienta clave para el crecimiento del turismo. Entonces la delegación de Salta viene con una capacitación muy interesante que se llama Comunicar para Transformar Destinos, que está... prácticamente dirigida a periodistas, locutores, comunicadores, influencers, bueno, todos los que tengan que ver con la comunicación. La va a dar René Alejandro Ramos, que es el presidente de la Asociación Argentina de Periodistas Turísticos, y el licenciado Marcelo Antonio, Goñi es de apellido, ¿no? Bueno, sí. Ellos van a dar esta capacitación que va a durar 5 horas con certificación nacional. Cuando termine esta capacitación, a las 15 horas tenemos un plenario que para estudiantes de turismo avanzado y para egresados, que participan todas las universidades de la provincia, también algunas universidades privadas, y viene ANET, que es la Asociación Nacional de Estudiantes de Turismo. Esta mesa panel, la idea es coordinar ciertos ejes de los que va a salir un documento para que ellos puedan hablar un poco de lo que está sucediendo con las universidades, qué opinan ellos de la excelencia académica que existe cuando se les brinda, la posibilidad que tienen ellos cuando salen a la parte laboral. Bueno, después a las 16 horas, el periodista Ángel Flores va a presentar su libro OVNIs en La Rioja. Y al finalizar, como última charla, va a estar el magíster David Sigampa presentando una nueva aplicación para los teléfonos que es Destinos La Rioja. Esa parte va a desarrollarse todo arriba, en el salón arriba de capacitación.
1: Está bien.
2: En
1: este sentido, Silvana, con este desarrollo de las exposiciones que se vienen haciendo, ¿cómo evalúan ustedes el impacto que está teniendo en base al objetivo que se busca, que es promocionar el turismo desde el punto de vista privado, y esto también articulando a través de los distintos estados, imagino, ¿no?, en los que se desarrolla el turismo, pensando en la región NOA, en la región Cuyo, en la que estamos insertos como riojanos?
2: Sí, la verdad que sí, hubo mucho impacto, ¿no?, en esto, porque, por ejemplo, el año pasado no hemos tenido Salta, pero ahora tenemos una delegación bastante grande que viene, o sea, cada vez se suman más provincias, nos estamos visibilizando mucho a través de esta Expo Turismo de Negocio. El tema de las capacitaciones no solamente es esto, que va a ir gente que va a poder escuchar las charlas o capacitarse, tener un certificado, sino que abajo, en lo que es el salón del Club Cultural, van a estar los expositores, cada uno en su stand, mostrando lo que tiene, sea en la parte de hotelera, agentes de viaje, los guías, las universidades también tenemos una oferta académica para que chicos de quinto año que están terminando la secundaria puedan ir a ver la oferta académica que existe en La Rioja para que ellos puedan insertarse en el mundo del turismo. También va a estar por primera vez, armó Alejandro Burdicio una propuesta muy linda que se llama Gastronomía Kilómetro Cero, donde se va a hacer cocinas en vivo, emprendimientos todos en vivo, y van a llevar también productores primarios para que vean de dónde sale lo que abastece a todo lo que es la gastronomía de la zona. En el tema prensa, prácticamente casi todos los medios ya han confirmado para estar, no solamente en la capacitación, sino también cubriendo el evento. Bueno, la verdad que se hizo muy importante, esto se hace a base de sponsor, a base de la venta de los stands, que muchas veces, en lugar de concretar la venta, se hace el canje, ya hay gente que está tomando para que se puedan alojar ahí en la ciudad de Chilecito, porque va a venir gente que va a estar el día domingo, el día lunes y el día martes.
1: Claro.
2: Vamos a estar el 9, el 10 y el 11 de agosto. Ya están tomando algunas reservas.
1: Y además de esto, me imagino, más allá de la actividad puntual, hay actividad turística también de la gente que visita La Rioja, que va a visitar Chilecito, y me imagino también que en esto, por fuera de la capacitación o de lo que es el evento, preparando o diagramando distintas actividades para los visitantes, Silvana.
2: Sí, porque hay, por ejemplo, la delegación de Salta, que está muy interesada, dentro de los periodistas que vienen, quieren armar fan friends. Entonces quieren recorrer distintos lugares para ver qué potencial hay con esos recorridos, ¿no? Uh-huh. Valga la redundancia. Hay un gran impacto. Esto mueve todo de todas maneras, ¿no? En todos los ámbitos. Es un día intenso. Ya lo hemos pasado. Lo último se hizo en la ciudad de Villa Unión. La anterior en Las Pircas, que son las últimas, que digamos son las que tuvieron más cantidad de visitas. Y bueno, esperamos este año superar el año anterior. Y a como vamos, me parece que sí, bastante.
1: Está bien. Ahora, Silvana, consultarle, ¿no? En esta época en la que estamos, en donde La Rioja y esta zona del país tiene mucho movimiento turístico, puntualmente en lo que ha sido estas dos semanas de vacaciones en la provincia, ¿hay algún balance? ¿Qué se ha podido ver en cuanto a la actividad desde el punto de vista interno y de visitantes, ¿no? que tiene La Rioja?
2: Bueno, la verdad que aún no están hechas las estadísticas, todavía no están publicados los números. Sí se vio mucho movimiento en la provincia, pero como es de saber siempre, los números que maneja el grupo de privado difieren mucho con los números que maneja la parte pública, ¿no?, en la provincia. Así que bueno, veremos cuando ellos publiquen, pero la verdad que sí hubo mucho movimiento. Muchos de los privados con los que se tiene contacto, las agencias de viaje, han estado con bastantes circuitos. Se trabaja mucho también desde La Rioja, la provincia de Catamarca, todo lo que es la cordillera riojana y catamarqueña. Sí hubo mucho movimiento, aún, como te digo, no están los números, no puedo decir si superó o no las vacaciones anteriores, porque todavía los números no están, las estadísticas no están hechas, pero a ojo grande, digamos, podemos decir que sí. Por lo menos lo que fue el oeste de La Rioja se vio mucho movimiento. Uh-huh. Que es por donde anduve yo, ¿no es cierto? Por eso es que te lo puedo más o menos contar. Pero el resto habrá que esperar los números. Obviamente que uno apuesta mucho a que La Rioja vaya mejorando, ¿no es cierto?, en todos los aspectos. A veces no alcanza solamente con promocionar el lugar, ¿no? Nosotros tenemos que trabajar un poquito más intenso en acomodar ciertas partes, como por ejemplo que la parte pública y la parte privada trabajen en armonía, ¿sí? Que se puedan comunicar un poquito más. Lamentablemente eso no está pasando. Si somos realistas y hablamos con la verdad, en este momento hay muchas internas entre el privado, entre el público, y bueno, todas estas cosas que suceden que son de público conocimiento. Espero que alguna vez se solucionen, trabajen en armonía y vamos a poder compararnos con destinos más grandes, sin ir más con Catamarca, que está al ladito nada más y difiere muchísimo con lo que nosotros tenemos, siendo aún que nosotros tenemos un patrimonio nacional, un patrimonio mundial, como está Lampaya, Laguna Brava, Cable Carril, o sea, tenemos, la verdad, que patrimonios muy imponentes, pero por ahí está fallando un poquito el tema de cómo están trabajando la parte pública y la parte privada.
1: Silvana, le agradecemos y seguramente vamos a estar acompañando en lo que va a ser esta expo y contando, bueno, cómo se está trabajando desde el turismo en la provincia de La Rioja para fortalecer esta industria, porque podríamos considerar una industria al turismo no tan solo en La Rioja, sino también en todo el país. Muchas gracias.
2: Sí, bueno, muchísimas gracias a vos, gracias por el espacio. Bueno, están invitados, obviamente, las puertas abiertas, y la expo no está pensada para dividir el sector, sino para unirlo, y las puertas están abiertas para todos los que quieran trabajar por el crecimiento del turismo. Así que desde ya, muchísimas gracias.
1: Un abrazo, muchas gracias, Silvana.
2: Hasta luego.
1: Hasta luego. Silvana Pereira, quien es coordinadora de la Expo Turismo Negocios, que se va a llevar a cabo el próximo 10 de agosto en la ciudad de Chilecito, en el Club Cultural, esta sexta edición con la participación de operadores turísticos, de empresas, también en este caso con la participación de periodistas de distintos puntos de la República Argentina, con esta temática que se está trabajando y que tiene que ver con el desarrollo de la comunicación o el turismo a partir de la comunicación en la República Argentina, en lo que es la zona del NOA, lo que es la zona de Cuyo. Con este dato positivo, si se quiere, al menos en a ojo de buen cubero, ¿no? Como dijo Silvana Pereira respecto del movimiento turístico en la provincia de La Rioja en este fin de semana, en lo que ha podido ver en el oeste de la provincia con un gran movimiento turístico en cuanto a actividades, en cuanto a destinos, en cuanto al movimiento gastronómico, en cuanto al movimiento también respecto de actividades, de entretenimiento en la provincia de La Rioja para justamente poder hacer de una visita más cálida, más agradable para los turistas en la provincia de La Rioja. Y esto, bueno, acompañado de lo que se viene, porque como decíamos, terminó el receso invernal en la provincia de La Rioja, sin embargo, las vacaciones de invierno, al menos en este mes de julio, siguen en la República Argentina y siguen sucediéndose las visitas en esta parte de la República Argentina. Hasta fin de mes, o como decíamos, fines o todo el mes de agosto, mediados o todo el mes de agosto, se va a dar un movimiento en La Rioja turístico importante. Acompañado todo esto por la temperatura agradable que tenemos en la provincia de La Rioja. En el cual es un factor determinante para que siga potenciándose las visitas turísticas en esta parte de la República Argentina. En este sentido, nosotros, y para hablar justamente de cómo viene desarrollándose el turismo en esta época de vacaciones en la Argentina, estamos en contacto con el ministro de Turismo y Culturas de la provincia, Gustavo Luna, a quien saludamos. Ministro, ¿cómo le va? Buen día.
3: Hola, ¿qué tal, Carlos? ¿Qué tal? Buen día.
1: Buen día, gracias por atendernos, ministro. Bueno,
3: No, eso.
1: si bien terminaron las vacaciones en La Rioja, pero como destino turístico va a seguir sucediéndose visitas, van a seguir sucediéndose las actividades turísticas. ¿Qué balance se hace al cabo de estas 2 semanas y qué proyección se tiene para lo que viene?
3: Bueno, mira, en primer lugar, en Argentina experimenta una situación muy particular. Hay destinos turísticos consolidados y una exagerada promoción por parte del gobierno nacional en esos lugares donde es elevado comparado con el resto, ¿no? Del país. Vi los informes de los lugares más turísticos de Argentina, como Mar del Plata, la zona costera, pues, en temporada de verano, digamos. Pero en invierno tienen importantes propuestas y una infraestructura, creo que de las más importantes, y hablan de una caída del 40%. En el norte, para graficártelo de alguna manera, veo también que lo más fuerte que tenemos en el norte, que es Salta, también hay un retroceso enorme y lugares que ni siquiera han tenido apertura. Y hay algunos otros que, como nos pasa a nosotros, que trabajan con un sector o un segmento consolidado, como propuesta de invierno, que han logrado una mejora en relación al año anterior. A nosotros nos ha permitido esta promoción de nuestro propio previaje, que ha captado la atención de muchos turistas que eligen siempre el norte, me refiero a Buenos Aires, que ha salido recién la semana pasada de vacaciones, Santa Fe y Córdoba, los días pasados también lo vimos sobre todo en la zona del Bermejo, y en el oeste grande, digamos, ¿no?, donde Chilecito también se ha beneficiado, Chilecito y Famatina, con el turismo naturaleza. Nosotros tenemos, te hablaba de un fenómeno que se trata de visitación, de afluencia con poco consumo, muy bajo el consumo de los turistas, una aceptación enorme, como te dije también, del tema de nuestra promoción del viaje con nuestra moneda, con Chachos. Y bueno, nosotros ahora trabajando de cara a lo que va a ser para nosotros el desafío de la puesta en valor de otro parque temático que consolida la propuesta de La Rioja, que está previsto para el sábado, lo anunciamos el año anterior, comenzamos hace 4 años a trabajar en este lugar, está relacionado en la propuesta que hicimos allá por el 2019, en prepandemia, con el turismo religioso, que en el norte argentino es más que importante, así que bueno, ahora está todo el equipo de nuestro ministerio abocado para esta celebración y a la vez dejar ya habilitado todo lo que es la obra con el contenido y el equipamiento necesario para un parque muy muy importante para nosotros, un producto muy importante en términos turísticos, considerando la elevada demanda que tiene el norte argentino en cuanto a este sector.
1: Ahora, respecto del parque, ministro, con la particularidad de que está a la vera de la yuta, esto es en el lugar donde fue asesinado Angelelli, en el cual se va a hacer el parque, eso le contamos a todos los que nos están escuchando, pero digo, la particularidad de que está a la vera de la yuta y por ahí puede tener otro tipo de visitante, digamos, ¿no? Más allá de los que estén cerca y que quieren ir a visitarlo.
3: Claro, le da un plus el hecho de estar sobre la ruta nacional. Ayer, por ejemplo, día domingo, ¿no?, estuvimos ahí visitando a la directora, Ramonita, y visitando la obra, ¿no?, que es lo que sucede los días previos a la inauguración. Muchísima gente, Carlos, se para, ingresa a la ermita, toma gracias y sigue. Me sorprendió todos estos meses que estuvimos prácticamente todos los días viajando. De todas maneras, es parte de una propuesta que vamos a presentar en FIT, que es la ruta del peregrino, como tienen los cordobeses con el Camino de Brochero o Santiago de Compostela, el Camino de Santiago, donde vamos a estimular la visitación de los 18 departamentos a través de un trabajo que tiene más de 15 años de investigación, de relevamientos, ¿no?, bajo esta denominación de la huella del peregrino, donde hay más de 120 templos relevados y la historia de las congregaciones en cada uno de nuestros pueblos. Y este lugar es como el centro neurálgico de esa ruta, de esa propuesta turística religiosa, por las características, es una de las obras más importantes, más de 700 metros cuadrados de obra. Se ha logrado con un proyecto presentado en Nación, con el gobierno nacional anterior, donde hizo un aporte aproximado del 20%, el resto lo puso la provincia de La Rioja, y estamos ya en la instancia final. Te cuento que se ha jerarquizado el ingreso. Hay una M que representa la memoria y el martirio, gigante, y una cruz que se eleva a casi 15 metros de altura, con la cara de los 4 mártires, y en otra de las caras, donde se sostiene la cruz, la leyenda de con un oído en el pueblo. Luego, en el ingreso, la gente va a tener un recorrido similar a este criterio que adoptamos aquí con las salas temáticas en el paseo cultural. Tiene un recorrido que en una línea del tiempo desde 1900 a esta parte, todo lo que ha sucedido en el mundo y los acontecimientos más importantes en cuanto a la historia de a nuestro país y de La Rioja específicamente, la consagración de Monseñor Angelelli, la llegada de Wenceslao, y bueno, de toda la historia de Carlos, de Gabriel, y también tenés un rincón para los niños, está pensado para contingentes también que vienen, muchos de ellos con niños, pero fundamentalmente para el aprendizaje de nuestros niños de los colegios primarios, por supuesto los secundarios, hay una biblioteca enorme, digital, también con aportes de libros que aporta la Secretaría de Cultura y nuestro museo en Chamica. Está también pensada esta obra para desarrollar el turismo de reuniones. Hay un auditorio importante para más de 70 personas y con sus respectivas pantallas, por supuesto, las oficinas de las autoridades del parque y sanitarios y servicios como no tiene otro lugar aquí en la Rioja Enorme. Está pensado para dos contingentes, dos delegaciones, más de 150 personas. Y bueno, es importante que lo conozcan. Creo que en lo que nos ha tocado a nosotros en esta gestión es ponerlo en valor y recuperar el casco histórico, que estaba muy deteriorado, estaba a punto de colapsar una de las partes de las estructuras. Así como ha sido enorme el trabajo. Cuando vayas a verlo te vas a dar cuenta de todo esto que te estoy comentando y la importancia de poner en lo más alto que se pueda la bandera de esta historia nuestra tan reciente, digamos, claro, tan importante para la futura generación.
1: En base a toda esta descripción de lo histórico, lo social, lo político, lo cultural, se ha invitado a referentes del turismo de otras provincias o del NOE o del Cuyo para hacer un trabajo, digamos, más vinculado desde el punto de vista turístico y que se pueda potenciar también esta ruta de los peregrinos en La Rioja.
3: Primero la vamos a presentar nosotros. Yo estimo que en el mes de septiembre, los primeros días de septiembre, vamos a presentarla para todo el país y en FIT también, la Feria Internacional del Turismo, y porque estamos convencidos, los ministros y ministras del norte, que las fiestas populares, tanto folclóricas como religiosas, son la base de sustentación de lo que es promoción y comercialización de nuestros productos turísticos. Y el tema religioso, La Rioja tiene una particularidad que aventaja el resto de las propuestas del norte por nuestra historia, por la historia de cada una de las congregaciones, el aporte que le hicieron a la vida de nuestros pueblos. Y hay cosas como, por ejemplo, a mí me tocó documentarlas, que son muy, muy, muy nuestras, ¿no? Como el Cristo articulado en Famatina, desde el Tincunaco, pasando por el 3 de febrero, que es la fiesta de San Blas de los Sauces. No hay otra fiesta donde se realizan bendiciones de garganta, por ejemplo. La fiesta del Niño de Hualco, son muy, muy, muy particulares, muy nuestras. Y la idea es presentar esta propuesta a miles de turistas de ese sector, de ese nicho, de ese segmento del turismo religioso en todo el país y lograr que vengan a hacer turismo aquí en la provincia de La Rioja. La vinculación va a ser primero con Córdoba, pues ellos ya tienen consolidada la propuesta del Camino de Brochero y han logrado una especie de franquicia, si se quiere, en Santiago de Compostela y Córdoba, desde el gobierno de Schiaretti a esta parte ya vienen trabajando, deben tener 10 años de un trabajo consolidado a través de la intendencia de Cura Brochero, y vamos a vincular la idea de estimular la visitación de esos visitantes, esos peregrinos, que generan mucha repitencia en los lugares. Quienes van a determinadas fiestas religiosas, vuelven año tras año y suman, ¿no? Lo que ha pasado con la Virgen de los Tres Cerritos en Salta, uh-huh, por ejemplo. La idea es que después de tener esta infraestructura, gracias a Dios, por primera vez tenemos la infraestructura lista, el personal capacitado, como para promocionar de una manera segura y que la gente que venga sea bien atendida. Entonces, luego viene una etapa de consolidaron a partir de la señalética de ruta, de sitio y de capacitación en cada uno de los departamentos del interior. El primer tramo que vamos a dejar habilitado, Dios mediante, este año, es Bajo de Luca o Manzana Histórica, para que tengan más referencia, Manzana Histórica en Chamical, Bajo de Luca, que es el lugar donde asesinaron a Carlos y a Gabriel, luego vuelven a Manzana Histórica, todo esto requiere de un día. Peregrinación a Polco, con el Museo de los Vestidos de la Virgen, a nuestro guía ahí, tenemos que trabajar en un abordaje importante en todo el territorio provincial, como te dije al principio, para definir los distintos momentos de esta ruta. Vuelven a Manzana Histórica y la idea es algunos se animarán, como sucede en Compostela, por ejemplo, o en Córdoba, algunos se animarán a peregrinar como lo hicieron el otro día los hermanos cordobeses que vinieron desde allá, sí, caminando hasta acá, hasta La Rioja. Hay otros que lo harán en bicicletas, por ejemplo, y vamos a trabajar entre Punta de los Llanos y la ermita, que son 6 kilómetros, y el año pasado hicimos la apertura paralela a la ruta para garantizar la seguridad del peatón y del ciclista. No sé si lo podemos hacer con nuestra gestión, pero ya está trazado, está definido que esa es la estrategia. Y terminamos ahí en la ermita, en el Parque Angelelli. Así que bueno, un poco de lo que estamos haciendo, ¿no?
1: Ministro, le agradecemos por habernos atendido, como siempre, y la predisposición para estar en Radio Nacional. Muchas gracias.
3: Un abrazo grande.
1: Hasta luego. El ministro de Turismo y Culturas de la provincia de La Rioja, con este anticipo de lo que es la ruta de peregrinos en como actividad turística, y a esto también de todo lo que tiene que ver con el balance turístico en la provincia de La Rioja, después de este receso invernal de estas 2 semanas, pero con todo lo que se viene de cara a lo que es esta última parte del año, prácticamente los últimos 4 meses del año. 9:55 en la República Argentina, 7 grados la temperatura en la ciudad de, perdón, 8 grados la temperatura en la ciudad de La Rioja, en este día lunes 27 de julio, paro anunciado por AMP a las 10 de la mañana, radio abierta en Plaza 25 de Mayo, en la capital provincial y en las plazas de los distintos departamentos en la provincia de La Rioja. Así lo comunicó Rogelio De Leonardi, quien es secretario general de la Asociación de Maestros y Profesores, sobre este reclamo salarial que lleva a cabo el gobierno provincial AMP.
4: El no retorno a las aulas por el término de 24 horas comienza un paro sin asistencia a los lugares de trabajo, es en rechazo al incremento salarial del gobierno provincial por insuficiente y porque se siguen dando incrementos en negro, y por la incorporación del incentivo llamado IPE al básico. Estamos ratificando lo que venimos anunciando desde mediados de la presente semana. Termino diciendo que todo esto está informado en tiempo y forma a la autoridad correspondiente en la provincia de La Rioja. El paro tiene la legitimidad que tiene, la posibilidad que nos da la Constitución. En la provincia de La Rioja, la sola derogación del decreto Cavero da la posibilidad de que nosotros nos expresemos de esta manera. La Asociación de Maestros y Profesores inicia el paro por 24 horas y convoca a todos los compañeros y compañeras a la radio abierta aproximadamente a las 10 de la mañana en la Plaza 25 de Mayo y en plazas del interior de la provincia de La Rioja.
1: 9:57 en toda la República Argentina. San Francisco, campeón del torneo provincial de fútbol, con 3 goles de Isaías Mercado, quien fue el goleador del torneo, venció 3-1 Andino Sport Club. Al cabo del partido conversamos con Marco Cáceres, quien es el capitán del equipo que dirige Paulo Peralta, y esto es lo que dijo el delantero de San Francisco.
5: Se vio triunfo buscado, ¿no? Porque desde el minuto uno nosotros salimos a implementar nuestro juego, que lo vinimos demostrando día a día, de todo lo que fue el torneo provincial, no solo ahí, en el local, ¿no? Como dije por ahí en otros colegas de ustedes, también no solo esto es suerte, ¿no? Yo creo que el cuerpo técnico que por segunda vez logra, ¿no?, un torneo regional, una clasificación, y no solo esperando resultados por ahí como se hablaba, ¿no? Es laburo el día uno. Se vio en San Francisco que después del gol de ellos buscamos seguir jugando, seguir implementando nuestro juego, insistiendo, teniendo la paciencia que nos preparamos para esto, ¿no? Y bueno, gracias a Dios se pudo después del partido y mantenerlo así.
1: Agustín Molina, quien es presidente de San Francisco, se refirió justamente a este campeonato y habló sobre el futuro. ¿Participará San Francisco en el torneo regional federal amateur?

0: La verdad que tenemos el mejor cuerpo técnico, tenemos los mejores jugadores y tenemos la mejor hinchada, que son esos, con esos tres factores, ¿cómo no salir campeón?
1: Quedan dos objetivos importantes desde el punto de vista futbolístico: torneo local, lo que son el playoff, y lo que es el torneo regional.
0: Bueno, es lo que le comentaba. No sé qué va a pasar más adelante, no sé qué va a pasar con el torneo regional. Todos sabemos la crisis que estamos atravesando, el fútbol no es ajeno a eso. Se tuvo que acortar acá en la liga por cuestiones netamente económicas. Entonces, primero vamos a ir paso a paso. Si las condiciones se dan y los recursos están para presentarse en el regional, lo vamos a hacer.
1: 10 de la mañana, agradecemos a Gastón Roldán, agradecemos también a Matías Trinchera, a todo el equipo del programa Noticias de 9 a 10. Nos vamos, ya llega la mañana nacional con Sergio, Cecilia, Ludmila hasta las 12:45. Chau.
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3: 10 de la mañana en la República Argentina. El presidente Javier Milei se reunirá con Cristalina Georgieva, la funcionaria del FMI. También se reunirá con el ministro de Economía Luis Caputo y el titular del Banco Central, Santiago Bausili. Más información desde Radio Nacional Neuquén con Marcelo Pascucio.
4: Cristalina Georgieva visitará Neuquén. Invitada por el presidente Javier Milei, la funcionaria del Fondo Monetario Internacional arribará mañana a Neuquén Capital para participar de reuniones institucionales y una recorrida por Vaca Muerta. La recorrida será por la formación neuquina Loma Campana, donde será recibida por el presidente de YPF, Horacio Marín.

0: de los juegos, Unión en Santa Fe con Gimnasia, Boca con San Lorenzo y San Luis en Cuyo Nacional será anfitrión de Newell's Old Boys de Rosario.
1: El estado del tránsito con Romina Wiener.
2: Atentos, el paso internacional Pino Achado, ubicado en la ruta nacional 242 en Neuquén, continúa intransitable por la presencia de hielo y nieve en la calzada. Respetar las indicaciones de señalización. Paso Cardenal Zamoré, ubicado en ruta nacional 231, zona de Villa Langostura, habilitado a la circulación. Recordamos que es obligatorio la portación de cadenas. Buena marcha en el complejo Zárate Brazo Largo, ruta nacional 12 del Mercosur, misma situación en la ruta nacional 14 en la provincia de Entre Ríos.
1: En Ushuaia, Tierra del Fuego, donde nos escuchás por AM780, la sensación térmica es de 6 grados 2 décimas bajo cero, se registran lluvias y nevadas. En Buenos Aires, la marca actual, 14 grados 4, la humedad 92% y el cielo está nublado.
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0: Muy bien, las 10 de la mañana con 6 minutitos ya en la República Argentina. Muy buenos días para todos, bienvenidos como siempre a la Mañana Nacional a compartir este programa, ¿no? Que se extiende hasta pasado el mediodía, hasta las 12.45, ¿no? Es el horario obviamente que tenemos con ustedes como siempre para acompañarlos, ¿no? Junto a Ludmila, junto a Cecilia, ¿no? Reencontrándonos, bueno, luego de estas vacaciones de invierno. Buen día, Ludmila, Cecilia, ¿cómo les va? ¿Cómo andan? ¿Todo bien?
1: Buen día, todo muy bien, todo muy bien.
2: Muy bien, gente, muy buen día.

0: Sí. Bueno, yo ya me encuentro con ustedes, ustedes con la gente. Así que está muy bueno, está muy bueno. ¿Han descansado? ¿La han pasado lindo, por lo menos?
1: Sí, más o menos. Sí, yo más que descansar.
0: Ay, no, estuviste medio enfermito. Te mandamos saludos la semana pasada.
1: Sí. Gracias por los saludos. Y no, estuve un poco enfermo, pero bueno, ya salí afortunadamente de esa situación.
2: Y lamentablemente. Con
1: unas vacaciones ahí complicaditas.
0: Claro, bueno, lamentablemente hubo muchas enfermedades respiratorias. Una cosa de
1: me
0: todos los
1: enfermaron varias
0: ¿no?
1: cosas,
0: te enfermaron varias cosas, sí.
1: La
0: ay,
1: salud.
0: Ay, yo me imagino que a mí no pensaba en ustedes, digo, mejor no los encontré, porque iban a estar como muy, muy bajoneaditos, estábamos todos iguales, ¿no?
2: Sí. Yo no estaba con ganas de seguir o darle mucho lugar a todas las teorías conspiranoicas que hubo alrededor del último partido de este Mundial 2026, pero es cierto, ¿no? Cuando uno se pone a calcular las cosas, ver la actitud de los jugadores y demás, uno dice, algo pasó.
1: Y hace una semana ya, ¿no?
2: Y Leo Messi lo decía, nos olvidemos de todo, vamos a jugar. Entonces, a una conclusión que llegué, que seguramente él quería que se lo filme diciendo eso, ¿no? Claro. Que sepan que algo está pasando, que sepan que algo pasó. Pero bueno, ¿sabes qué, España? ¿Sabes dónde te... ¿Sabes qué podés hacer con la copa? Nosotros ganamos, ganamos. Y de forma muy bonita,
1: sí, yo
2: contra
1: creo que...
2: una selección que jugó muy bien, fuimos superiores. Y que la copa la recibimos esos días anteriores.
1: O sea que todos coinciden que la final ha sido con Inglaterra.
2: Y sí.
1: Y ese fue el partido.
2: ¿Qué más le vamos a pedir a esta selección?
1: No más.
2: Hermosa que tenemos la mayoría de los jugadores desde 2022. Y algunos antes
1: que han dejado
2: que,
1: todo, ¿no?
2: que lo dieron todo, así que la verdad es que tristeza no, por ahí uno dice sí, obviamente hubiéramos querido que tenga otra copa del mundo el querido capitán Lionel Messi, pero de ahí en más yo creo que se celebró igual y a lo grande en todo el país, y eso me llenó de orgullo, porque por ahí antes eran muy del título, ¿no? Ay, si no se gana, no sirve.
1: No,
2: sin embargo,
1: no.
2: Estuvo todo el país en las calles celebrando y alentando a nuestra selección, que después de todo es subcampeón.
1: Es subcampeona.
2: Así que, exacto. O sea, campeón en 2022, subcampeón en 2026. Está re bien.
1: Muy bien, me parece muy bien. Así que bueno, recordando obviamente esos momentos que nos tocó pasar y que bueno, lógicamente por ahí seguimos... teniendo esa nostalgia, ¿no? Obviamente de un mundial de fútbol que culminó ya hace una semana y que obviamente van a quedar todavía por varios días ese pensamiento, esa sensación, ¿no? De qué pasó.
2: Lo que quedó instalado, que ya quedó más allá del fútbol, es el anti-argentinismo, ¿no? Una cantidad de publicaciones por
1: muchísimo.
2: Parte también de gente de la farándula y demás, atacando a Argentina. Menos mal que salieron muchos otros a defender al argentino, porque en realidad esto fue contra el argentino directamente.
1: Sí,
2: todo, que se creó a partir del mundial, ¿no? Pero
1: bueno,
2: allá ellos, el que criticó a Argentina es porque realmente no la conoció como debe conocerla.
1: Exacto.
2: Porque todos los demás que salieron a defenderla lo hicieron conociendo muchos
0: tal
2: rincones
0: cual,
2: de la Argentina. Yo no quiero apuntar contra nadie en especial, pero por ahí van a un solo lugar y sí falta mucho por conocer.
0: Mucho falta mucho de conocer de nuestra historia, un montón de cosas. Sí,
1: muchísimo.
2: Así que esos que no nos quieren, vengan a conocernos.
1: Vengan a conocernos, ¿no? Vengan a conocernos.
0: Y van a ver si se van a poder ir.
2: Claro,
1: atrapados. Se quedaron, ¿no? Durante
0: sí, la verdad es un país hermoso el nuestro.
1: Bueno, Cecilia Mercado, hoy 27 de septiembre, ¿qué tenemos? Yo antes de que empiece con la efeméride,
0: dígame.
1: Yo le voy a anticipar una.
0: Quiero
1: saludar a mi hija, a Sofía, que hoy cumple 21 años.
0: Qué lindo.
1: 21 años, la más chica de todas.
0: Sí.
1: Ya con 21, mayor de edad, ¿viste? 21 años, siempre uno dice.
0: Sí.
1: La mayoría de edad, así que le mando un beso enorme a ella de parte, bueno, de su mamá, de Karina, de sus hermanos Cristian, Andrés y Candela, de su sobrino ya, Mateo, que obviamente se agrega el saludo. de Luciano, bueno, de Camila, bueno, de todos, ¿no? Quienes la queremos, así que espero que tengas un hermoso día, ¿eh?
2: Abrazo enorme.
1: Vamos, Ceci, sí, ahora con ese.
0: Ahí está, qué linda, la más importante del día. Sí, qué linda la Sofi. Bueno, claro, que la vimos acá en la radio desde que era chiquitita. Yo desde que estaba en la panza de Karina.
1: Y claro.
0: Compartimos claro el turno de la siesta.
1: Y sí.
0: Así que imagínate, qué lindo, 21 años, hermoso. 21 años. Bueno, feliz cumpleaños entonces para Sofi Flores y también vamos a hablar de que hoy ese, hay varias efemérides para este día. En este caso vamos a hablar del Día del Antropólogo, hoy 27 de julio en Argentina. Se celebra el Día del Antropólogo para conmemorar la creación del Colegio de Graduados en Antropología en 1972. Esta jornada que reconoce a los profesionales que estudian al ser humano, sus culturas y su evolución, ¿no? Es importante la labor de ellos, de estos profesionales que tienen, bueno, determinadas características y que para cuidar las normas, las éticas de trabajo, y bueno, siempre hablamos con algún antropólogo nosotros, algún paleontólogo, bueno, por ahí ligados en la profesión, pero bueno, ligados en la investigación sobre lo que pasó, ¿no? Pero en distintas áreas, por supuesto. A partir de la antropología podemos descubrir las costumbres, las creencias, las historias de los distintos grupos humanos. La verdad que es muy, muy lindo. Y felicidades a los antropólogos, ¿sí? Hoy en su día.
1: Un abrazo a todos ellos.
0: También es el Día Mundial del Perro Callejero hoy.
1: Ah, mirá vos.
0: 27 de julio.
1: Hoy es el Día del Perro Callejero.
0: Es así. Bueno, tomamos conciencia entonces con este día sobre el abandono de animales. Es promover la adopción responsable, fomentar el cuidado de los perros sin hogar. Una fecha muy importante que fue creada por Ignacio Gac, un estudiante de periodismo de Chile, fue en el año 2008, y bueno, ahí se eligió entonces este mes, que es de la época más fría del año, ¿no? Más lluviosa para este lado del hemisferio, y ahí está, ¿ves? Cómo sufren ellos en la calle, pobrecitos, muchas veces, ¿eh? Y a veces, ahora lo que vemos lindo, algunos callejeros se nota, que son callejeros que andan con chalecos, cositas.
1: Sí, ya la gente
0: los
1: ayuda.
0: Claro, si no están tan solas, pero está bueno tener cuidado. También ahí siguen las publicaciones de cachorritos que van dejando en algunos tremendos. Pero bueno, para tomar conciencia hoy. El baile del perrito, escucha.
1: El baile del perrito, ¿eh?

0: Bueno, ahí está, ¿eh? Un saludito a todos los animalitos, a los perritos callejeros, como decía Cecilia, especialmente, claro, y a cuidarlos.
1: Que en realidad ningún perro es callejero, sino que es abandonado.
0: Abandonado.
1: ¿No? Sería la, para mantener bien la idea de que en realidad es abandono.
0: Es un abandono. ¿Eh?
1: Pero bueno, hay tantos perritos callejeros que se acostumbraron tanto a la calle, que por más que les dan casita, vuelven.
0: Quieren volver a
1: ese lugar, vuelven a la plaza. Bueno, está el perrito...
2: El que cuida el sector.
1: Claro, está el perrito Raúl, de la casa de gobierno, que le hicieron el nombre. Raúl era
0: claro,
1: el nombre, ¿no?
0: Sí.
1: Tiene ahí un... Tiene su monumento, por supuesto. Claro. Bien merecido, porque estuvo tantos años ahí. Y a él lo habían adoptado incluso empleadas de casa de gobierno. Se lo llevaron para darle ya casita y él volvía. Así que fue su hogar, ¿eh? Así que también hay que tener en cuenta que, bueno, lamentablemente se terminan acostumbrando a la calle y no quieren una casa, ¿eh? Se sienten demasiado prisioneros cuando entran a una casita. A nosotros nos pasó con Pucho, que era el perrito, al final fue el criado y cuidado por la cuadra, pero lo hacíamos entrar y no quería saber nada con estar adentro de la casa.
0: Adentro de la casa, ¿no?
1: Qué
0: bueno. Sí.
1: Les comento, 8 grados, 4 décimas.
0: La temperatura.
1: Sensación térmica de 7 grados, 3 décimas. Cielo algo nublado. Humedad del 95% y viento del sudoeste a 8 kilómetros por hora. Cielo parcialmente nublado para la jornada de hoy, ¿eh?
0: Bueno, un fin de semana lindo fue, ¿no?
1: Sí, y va a seguir.
0: A pleno sol. ¿Durante la semana?
1: Sí. Vamos a tener temperaturas mucho más amigables que aquella última semana de clases, ¿no? Teniendo en cuenta que hoy retomaron las actividades.
0: Hoy volvieron los chicos al colegio.
1: Exactamente. Mínima de 9 grados, como mínimo,
0: sí.
1: Y máxima de hasta 23 grados, ¿sí?
0: Así bastante que agradable.
1: Agradable, con cielo parcialmente nublado. Hay una probabilidad de chaparrones para la noche de mañana, pero no creo que suceda porque el resto de los días no lo acompañan, así que recién el cielo nublado lo vamos a tener para el viernes, sí, a la mañana solamente, así que lindos días para disfrutar la vuelta al cole.
0: Bueno, no tan frío.
1: Exactamente.
0: ¿Y agosto comienza cuando arranca? ¿El sábado?
1: El sábado, bueno, el sábado, el 1 de agosto, mínima de 11 grados, máxima de 22, cielo parcialmente nublado. Tener en cuenta que por ahí puede asomar un poquito el viento. Le digamos innombrable, por ahora, porque ya sabemos que sí, en agosto es fulerito.
0: Y claro, sí, me es complicado.
2: Así que empezar digamos, a preparar la ruta.
1: Sí, exactamente.
0: Que vamos a tomar ese día.
1: Vamos a tomar ese día. Y le pido a toda la audiencia y a ustedes, compañeros, si tienen ruda, que me regalen, porque no puedo hacer crecer la ruda en casa.
0: Ah, no tenés ruda.
1: Y dicen que es porque no me la regalaron.
2: Ah,
1: porque la compro yo.
2: Yo tampoco tengo ruda.
1: Así que si alguien me puede regalar una plantita de ruda, le agradezco.
0: Cualquiera, la macho o hay hembra también, ¿no?
1: Sí, cualquiera, la idea es que prenda.
0: Que prende, que agarre.
1: Sí. Ya a partir de ahí se va haciendo, puede ir comprando otros plantines, pero la idea es que ya haga su base. bueno, no puede ser que no tenga ruda, gente.
2: Con la bruja que soy.
1: Con la bruja que soy. Bruja que
2: le faltó decir.
1: Pero lo bueno es que tengo la banda.
0: Por lo menos eso.
2: Bueno, ya.
0: Saludamos ahí al resto del equipo. Gastón Roldán va a ser nuestro operador de cada mañana, como todos los días. ¿Cómo andamos, querido Gastón?
3: Bien.
0: Bueno,
4: buen día, buen lunes.
0: Ahí está, buen lunes, querido. También lo saludamos al querido Matías Trinchera, nuestro querido amigo, como siempre, ahí en la producción. Saludamos a Rocío Mercado, que está allí en la parte administrativa de la emisora. Y todo este equipo, ¿no? Junto a Cecilia, Ludmila, quien les habla, Sergio, acompañándolos en este lunes 27 de septiembre, ¿no? Así que, ¿le parece si le ponemos un poco de música a la mañana? ¿Sí? Y ahí volvemos, bueno, con todo lo que tenemos para hoy, que hemos preparado en este diálogo.

0: Muy bien, las 10 de la mañana, 26 minutos, vamos a exteriores con Gabriel Miranday. Gaby, buen día, ¿cómo andás?
1: Hola Sergio, tanto tiempo, querido compañero, el gusto de saludarte
0: ¿Cómo anda,
1: a vos y a
0: querido?
1: todo el equipo. Muy bien, gracias a Dios, con una mañana bastante agradable.
0: Sí.
1: Ya parece que se fue el invierno, te tengo que decir,
0: No me
1: Sergio, a
0: digas.
1: pesar de que está muy fresco durante temprano, de las primeras horas, desde las 5 a las 6, bueno, ponerle hasta las 8, 9, podemos decir, pero está
0: Sí.
1: empezando a menguar el frío y ya a esta hora ya empezamos a ver gente que anda caminando con remeritas y
0: Ah, mira vos.
1: tranquilamente en el centro de la ciudad. Bueno, es un lunes que vuelve toda la actividad con mucha información sobre un siniestro vial que se registró ahí en lo que es Avenida San Francisco y casi llegando al ingreso al puente del ingreso del barrio 4 de Junio,
0: Sí.
1: un automóvil Captur, entonces las dos Renault, un automóvil Captur que frenó de golpe y se lo traga un Clio que venía detrás. Bueno, ambos tuvieron el problema de no poder asistir a clase más allá de las medidas de fuerza, ¿no? Una mamá con tres niños quedó ahí varada porque no pudo llevar a sus niñitos hasta que venía en el Clio, ¿no?
0: Sí.
1: Y se le rompió, parece, aparentemente el tren delantero, por lo cual dificultó las medidas de poder correrla para que puedan circular. Pero de todas maneras no ha cortado el tránsito en lo que es la avenida. Fíjate que es ahora entre las 7 y las 8, terrible cantidad de gente
0: Y
1: que
0: claro.
1: circula desde la avenida San Francisco. Bueno,
0: Sí.
1: por otro lado también siempre sucede, estos días de receso hacen que se vandalicen algunas escuelas. Tenemos informes de dos escuelas, Colegio 13, una de ellas, con vandalización, ingresos a alguna de las salas, y el otro en la escuela Papa Francisco, que está ubicada también por Ramón Navarro. La que te dijo, Colegio 13, está ubicada cerquita de la que es la avenida Ortigio Campo, ¿no? En este caso, la otra escuela que hacemos referencia está ubicada también por la avenida Ramón Navarro, esquina Pasaje Rojas, Rojas, que está ya más o menos a unas 10, 15 cuadras. Estuvimos allí, hemos hablado con el profe, vicerrector, que justamente nos decía sobre Sergio de la Barra, es el vicerrector, que habló con nosotros. Si querés, lo escuchamos.
0: Dale, dale.
2: Al parecer, en fin de semana han entrado personas ajenas a la institución, violentaron la puerta de acceso que da por la avenida, rompieron un candado con un alicate, candado bastante grande, y sacaron un vidrio, porque las puertas son puertas de aluminio vidriadas. Entonces no tienen seguridad. Sacaron un vidrio, prolijamente lo sacaron, y es un vidrio que tiene acceso a un baño en ese sector de la cocina. Ingresaron por ese sector, forzaron una puerta, ingresaron a la cocina, rompieron candado de dos armarios que pertenecen al personal de bienestar, pero no se llevaron ningún objeto de valor, ningún objeto que se lo haya extrañado por parte del personal, no se llevaron nada, solamente violentaron las puertas, violentaron los candados y no se llevaron nada.
3: ¿Cuáles son las acciones que ha tomado la escuela en ese sentido de aquí, por el hecho y por adelante?
2: Bueno, ya se hicieron todo lo que tiene que ver con el tema de la exposición policial, ya vinieron los peritos de la policía, hicieron todo lo que tiene que ver con esta primera parte de investigaciones, hay que poner formalmente la denuncia en la policía. Ya se ha dado conocimiento a la sede de supervisión también, ya vino, se presentó la supervisora, estuvo observando todos los daños que se cometieron en la escuela y bueno, vamos a esperar a ver qué es lo que nos pueden decir los vecinos, porque al parecer también acá al frente de la escuela también forzaron las puertas, robaron, no sé, algunos elementos, algunos vecinos que tienen cámara, a ver si se puede observar algo con respecto al tema.
3: ¿Habrá indicios de los autores?
2: Por eso digo, es muy probable que las mismas personas, a lo mejor adelantando un poco los hechos, que hayan violentado también a los vecinos de acá de frente de la escuela. Tengo entendido también que en el Colegio 13 también entraron a robar, violentaron también el acceso y en otra escuela de acá del sector, también en la escuela Tincunaco.
3: En la actividad del día de hoy.
2: La actividad del día de hoy, atendiendo a las situaciones en las cuales la escuela se encontraron las ordenanzas a las 6 de la mañana, con que la escuela estaba violentada los accesos, suspendieron las actividades con autorización de la supervisora, atendiendo que el personal de bienestar no pudo ingresar hasta que vengan los peritos de la policía a hacer el peritaje.
3: Este hecho, ¿han tenido ya otra oportunidad del mismo hecho desde la instrucción?
2: Bien, por comentarios tengo entendido. Yo, si bien estoy en la gestión hace 3 meses, tengo entendido de que en otras oportunidades la escuela ha sido vandalizada en otras oportunidades.
3: Bueno, usted me decía que dentro de la gestión van a buscar mejorar la seguridad.
2: Sí, bueno, conversando con la directora, estuvimos hablando precisamente antes del receso invernal de colocar cámaras para que podamos tener un poco de seguridad con respecto a estas cuestiones y poder tener después los datos para poder hacer un seguimiento y poder dar con las cosas que se sustraen de las escuelas. En esta oportunidad, si bien no se llevaron nada, pero podría haber sido peor.
3: Muchas gracias, pues.
2: No tiene por qué, un gusto.
0: Bueno, Gabriel, ahí estaba la palabra del vicerrector, ¿no? Vicerrector.
1: Exactamente, Sergio de la Barra es el vicerrector que nos decía. Y vos fíjate que tienen cámaras, bueno, en el colegio 13 también rompieron 3 cámaras, pero ninguna estaba funcionando. En el caso de este colegio también tienen las cámaras, pero están sin funcionar desde hace mucho. Funcionaron un poquito cuando las instalaron, encima no tenían ellos el control, sino que iba directamente al 911. Claro. Y esto también dificultaba a ellos ubicar cosas que por ahí se perdían pequeñas, tenían que ir a la policía, hacer un informe, ir para el 911, algo muy engorroso. Fíjate vos lo que podría llegar a solucionar si es que ponemos cámaras a la vuelta, por gestión de la escuela, ministerio, etcétera. El caso del colegio 11, que también estuvimos preguntando, también pasa lo mismo, no tienen cámaras, sí. Y muchas veces eso dificulta, lo mismo que con las gestiones de solución para arreglar alguno que otro dispositivo que tienen, no pueden lograr que se agilice la gestión del municipio, del ministerio. Cuando van a hacer algún presupuesto, te dicen, no, pero si es por el ministerio, no, deja nomás, no lo hago, porque no les conviene a las personas que trabajan, porque no les pagan, te pagan de aquí a un año. Entonces, no hacen por arreglar la gente que puede ser contratada en ese sentido. Pero bueno, sí, claro, aquí estamos, tareas que tienen que solucionar la gente del Ministerio de Educación.
0: Gracias, querido. Volvemos en un ratito con vos, ¿eh? Hasta luego.
1: Un abrazo, bienvenido.
0: Chao.

0: Muy bien, 10 de la mañana, 35 minutos. Vamos a tomar contacto, está en línea con nosotros Zoraida Rodríguez, secretaria de Gestión Educativa del Ministerio de Educación de La Rioja, ya que hubo resultados positivos, ¿no?, en lo que tiene que ver con las pruebas Aprender, ¿no?, aquí en la provincia de La Rioja, especialmente en las áreas de lengua y matemática, ¿no? Así que con ella vamos a charlar sobre este tema. Zoraida, buen día. Ludmila, Cecilia y Sergio, la saludamos. ¿Cómo le va?
1: Hola, muy buenos días. Ceci, Ludmila, Sergio, gracias por este espacio. Bueno. Y a la audiencia también un gran saludo.
0: Bueno, muchísimas gracias por atendernos, Zoraida, y bueno, coméntenos de la experiencia de los chicos riojanos, ¿no?, que han, bueno, han sacado buenas notas en estas pruebas Aprender, ¿no?, que se han hecho.
1: Sí, la verdad es que estamos muy contentos porque los datos, digamos, nos confirman la pertinencia que nosotros venimos sosteniendo como prioridad, que es el fortalecimiento de los aprendizajes fundamentales en lengua y matemática, ¿no? Uh-huh. Y la verdad que La Rioja ha tenido mejoras en el avance a nivel país en matemática entre el 23 y el 25, porque la prueba se tomó el año pasado a todos los estudiantes de sexto grado de nuestra provincia y hemos tenido el 6,3 de porcentaje mejora, ¿no?, 6 puntos en la mejora por el nivel de desempeño que han tenido nuestros estudiantes en satisfactorio y nivel avanzado, ¿no? Las pruebas siempre marcan, digamos, los niveles satisfactorios y avanzados, y también por debajo del satisfactorio van marcando, digamos, cómo los estudiantes han estado preparados para resolver, digamos, dichas pruebas, ¿no? Y en ese sentido, conjuntamente con Catamarca y La Pampa, hemos tenido muy buenos resultados, que hace también, como lo vengo diciendo, al esmero y al trabajo que realizan nuestros docentes riojanos, ¿no? Creo que estos resultados amerita que nosotros destaquemos a la docencia riojana, porque la verdad que, como lo digo siempre, uno puede proponer muchos cambios, muchas innovaciones, pero es la docencia quien en su espacio, en su aula, propician estos cambios, ¿no? Y nosotros lo que hemos venido propiciando era cambiar de método de enseñanza, tanto para la lengua como para la matemática, ¿no? Y en lengua también hemos obtenido y estamos en tercer lugar de mayor avance a nivel nacional, con una mejora de 13,2 puntos con respecto al año 23, y nos pone, digamos, en un promedio regional superador, ¿no?, con respecto a las provincias del noroeste. Claro. Así que la verdad que estamos muy contentos y agradecer, por supuesto, a la docencia. Y esto es las evidencias de los datos, está, digamos, asociada a las políticas educativas que nosotros hemos propiciado desde este ministerio para mejorar, digamos, la calidad de los aprendizajes, ¿no? Y también el objetivo de centrar la política educativa basada en evidencias, ¿no? Nosotros hemos trabajado con esos datos que teníamos en el 2023, que no eran tan buenos, y que nos hemos propuesto a través de distintas estrategias pedagógicas, como ha sido el programa de alfabetización en el marco del Plan Rosario Vera Peñalosa, ¿no?, que es nuestro plan de gobierno de la educación de Ricardo Quintela. Así que, bueno, en ese sentido hemos trabajado con los datos y nos hemos puesto como prioridad de mostrar evidencias, y estas son las evidencias, ¿no?, de que hemos mejorado, pero que ha habido un fuerte trabajo de acompañamiento desde los equipos técnicos que pertenecen a nuestro Ministerio de Educación, a cada uno de los niveles, en este caso el nivel primario, y también todo el acompañamiento que se hace socioeducativo, ¿no? Porque también el tema de feria de ciencias, digamos las olimpiadas de matemática, digo, todo eso contribuye para la mejora, ¿no?, de la enseñanza. Y esto de también querer cambiar el método, ¿no?, el de enseñanza, y que los docentes han aceptado y se vienen capacitando, y bueno, y creo que los resultados hoy nos ofrecen, digamos, digamos de una carta de presentación, como quien dice, ¿no? No quiero olvidarme de que nosotros venimos desarrollando evaluaciones provinciales también, ¿no? Porque para llegar a este resultado también hemos trabajado con el programa La Rioja Evalúa, venimos evaluando a los chicos que ingresan y chicas que ingresan a primer grado,
0: sí.
1: Cuáles son, digamos, los aprendizajes que traen desde el nivel inicial, y ahí sí hemos dado también, como quien dice, una vueltita de rosca en trabajar la alfabetización en sala de 5, y también hemos tomado pruebas a los estudiantes cuando salen del primer grado para saber qué han aprendido durante el año lectivo. Hemos tomado pruebas a los estudiantes de tercer grado, como diciendo, bueno, a ver, terminan el ciclo. Recuerde que el ciclo está constituido por primero, segundo y tercer grado. Entonces terminan el ciclo y decimos, bueno, a ver qué aprendizajes esperados han alcanzado nuestros estudiantes en tercer grado, ¿no? Y por eso digo, y durante el ciclo, ¿cuál ha sido la mejora? Por eso venimos evaluando con un programa provincial, donde también hay un gran equipo de trabajo que acompaña a las escuelas y a los supervisores y a los directores de escuela y docentes, para tener estos resultados con el programa Aprender, porque el programa Aprender solo evalúa el sexto, ¿no? Cuando ya los chicos van a finalizar, le falta un año para finalizar la primaria, claro. Entonces digo, hay una serie de estrategias y de decisiones de la política educativa que hemos ido adaptando y acordando con la docencia para llegar a estos resultados, ¿no?
0: Increíble, también, ¿no? El tiempo que pasó, como dice usted, ¿no? Sí. Del 2023 al 2026, y superando, bueno, a otras provincias, que bueno, la provincia de Catamarca también tuvo una mejora de 6.2 también, ¿no? Muy muy similar,
1: claro,
0: a La Rioja.
1: Bueno, sí, por eso digo, sí. Nos sitúa a las dos provincias como con mejores resultados del noroeste, ¿no?
2: Bien, cuando hablas, Zoraida, ¿cómo está? Cecilia te saluda.
1: Hola, Cecilia.
2: Hablas del método de enseñanza y está bueno remarcarlo, ¿no? Pero no es fácil cambiar un método de enseñanza. ¿Cuánto tiempo les llevó? ¿Qué cosas puntuales hubo que mejorar para que los chicos tengan otra predisposición a la hora de aprender?
1: Mira, nosotros trabajamos mucho desde la formación docente también. De hecho, hemos cambiado varios diseños curriculares para la formación docente. Por eso digo, ha sido con una mirada integral el proponernos y cambiar, ¿no? Porque se formaba a los docentes con un método y en las escuelas teníamos otro método para la enseñanza, claro, de la lengua y de la matemática. Entonces hemos tratado de decir, bueno, no, a ver, vamos a iniciar con este método, y simplemente volvimos al método estructurado. La Rioja venía de 20 años aplicando el método equilibrado de lengua y matemática, que se lee a través, se trabaja con textos, y que obviamente no es que no ha dado buenos resultados, ha dado resultados en zonas donde los chicos y las chicas tienen mayor dedicación para la lectura, porque hay un ambiente también que nos lleva a eso, como es el ambiente familiar, porque acá también hemos trabajado también las condiciones socioeconómicas de nuestros estudiantes, y hemos ido viendo cómo este método en algunos lugares sí había dado resultados, pero en los lugares donde no, por ahí no tenemos el acompañamiento, o porque a lo mejor las condiciones socioeconómicas y culturales de los papás no pueden acompañar a sus hijos, Entonces, ahí dijimos, no, bueno, tenemos que volver a este método estructurado, que es el método de trabajar con la fonética, ¿no? Con la, como quizás hemos aprendido nosotros, le llamamos conciencia fonológica, conocer el sonido y la letra, ¿no? Uh-huh. Volver a ese método para, y bueno, y ha sido bien recibido, digo, nosotros estamos trabajando con esto en los lugares donde se requiere este método más estructurado que nosotros propiciamos, que sea nuestra ruralidad y nuestras escuelas en contexto vulnerable, y el método equilibrado quizás en las escuelas donde, digamos, las condiciones socioeconómicas son distintas y el entorno donde aprenden los chicos son distintas, ¿no? Así que bueno, estamos trabajando mucho con eso, pero nos ha dado grandes satisfacciones porque hoy vemos cómo los chicos leen en primer grado y cómo salen leyendo de tercer grado, digo, ¿no? Claro. Entonces, y nos va a permitir al final de nuestra gestión, el año que viene, hacer toda una evaluación, que eso vamos a dejar también plasmado, una evaluación porque nos permite evaluar ya prácticamente una corte de 4 años de cómo los chicos han crecido con este método y cómo los docentes también se han desempeñado de manera extraordinaria. Yo creo que los docentes lo venían aplicando también a la conciencia fonológica y trabajar con este método más estructurado para la enseñanza de la lengua. Ustedes saben que también así de la misma manera hemos trabajado con la matemática, es una cuestión de didáctica, ¿no? De poder dar una vuelta de rosca, como quien dice, a las didácticas en la formación docente y también en el territorio, digo, ¿no? Cómo estamos trabajando. Y mira, hemos avanzado porque tenemos también la producción que se hace de cada una de las direcciones, tanto de la dirección de nivel inicial como de primaria y secundaria, que son los documentos provinciales de progresión de aprendizaje. Digo, en base a los diseños curriculares que tenemos, hemos llamado a la docencia riojana a participar en esta progresión de aprendizaje para que los que están en territorio directamente nos digan, a ver, ¿qué necesitan nuestros niños y niñas y jóvenes aprender en cada uno de nuestros contextos? Porque tiene que ver también con el derecho a la educación, tiene que ver también con cuando hablamos de oportunidades para todos los estudiantes en cada uno de las regiones de nuestra provincia, y eso la verdad que es uno de los pilares fundamentales, el federalismo, el respeto por el regional, lo regional de nuestro plan educativo Rosario Vera Peñalosa, ¿no? Así que bueno, así es. con esa mirada seguimos trabajando y vamos a seguir fortaleciendo, digamos, los aprendizajes fundamentales en esta segunda etapa del año, con foco en matemática y en lo digital, ¿no?
0: Así es. Zoraida, muchísimas gracias, como siempre, por atendernos y por darnos estos datos tan alentadores, tan importantes, ¿no?, para la educación, y que sin duda, bueno, no va a faltar la oportunidad de charlar con usted nuevamente sobre cómo marcha justamente la actividad educativa en esta, bueno, en esta última parte del año, ¿no?, el segundo semestre de este año 2026. Muchísimas gracias,
1: Bueno, muchísimas gracias a vos, Sergio, y a las chicas ahí en el piso. Gracias por este espacio, porque es también uh-huh. Contarle a la familia que nunca nos ha dejado de apoyar, que apoya a cada una de las escuelas y que ayuda muchísimo en la enseñanza y en el aprendizaje de nuestros niños.
0: Un abrazo, que tenga un buen día. Un abrazo. Hasta luego.

0: Bueno, 10 de la mañana, 52 minutos, vamos a conversar. Está Sergio Morán con nosotros en línea, ya nuestro meteorólogo, ¿no? Que nos va a dar datos de cómo viene la semana, ¿no? Y también cómo puede estar el mes de agosto. Sergio, buen día, como siempre agradecidos por el contacto. ¿Cómo te va?
1: Hola amigos, buen día para toda la audiencia.
0: Bueno, muchísimas gracias y bueno... no está tan fría la mañana, ¿no? Estos días no son tan fríos. ¿Cómo viene este fin de julio? Y bueno, ¿y cómo esperamos agosto? ¿Cómo es el panorama?
1: Bueno, justamente en estos días vamos a tener temperaturas casi primaverales, que temperaturas que van a rondar entre los 20 y 23 grados durante toda esta semana, casi temperaturas primaverales, y mañana... que van a tener una mínima que van a rondar entre los 11 y 13 grados. Así que vamos a tener un cielo parcialmente nublado a mayormente nublado durante toda esta semana. Así que bueno, vamos a tener una semana cálida.
0: Esta última semana de julio, cálida la semana entonces.
1: Sí, vamos a tener casi primavera.
2: Bueno, ¿y cómo nos preparamos para agosto?
0: Agosto, claro, que es un mes
2: que... nos preocupa a todos, de los vientos... Sí.
1: Bueno, agosto vamos a ser atípico, vamos a tener muchas alertas de vientos, que vamos a tener muchas alertas también de alta roja de todas las incendios forestales, que vamos a tener justamente suceder porque vamos a tener una estación seca. No se van a dar precipitaciones, así que van a ser pocas. Pero bueno, justamente esto se debe por el efecto del fenómeno del Niño, que justamente ahora nos toca la inversa a la parte oeste del país, porque hemos tenido muchas precipitaciones hasta el comienzo de año, y bueno, ahora nos toca la parte seca.
2: ¿Qué tal? ¿Cómo le va? Ludmila lo saluda. Respecto del invierno, habíamos dicho, nos habían dicho, ¿no?, que iba a ser un invierno... corto, pero bastante fuerte. ¿Se puede decir que ya está terminando el invierno para esta parte, por lo menos?
1: Bueno, mira, vamos a tener algunos días con temperaturas frías, pero bueno, no van a ser tan notorias como los que hemos tenido en los días anteriores.
2: Bien, bueno, entonces sí, se puede decir que ya estamos, por lo menos
0: la Rioja, ¿no? Nos vamos alejando un poco, ¿no? Porque, bueno, se dieron situaciones, Sergio, ¿no? Habrás visto en las noticias, ¿no? En la semana pasada, me parece, ¿no? En la cordillera, más que todo, de la República Argentina, bueno, intensas nevadas, bueno, en Catamarca se dieron varias situaciones así, ¿no?
1: Claro, exactamente, bueno... Pues justamente el país tenía un frente frío, ingresando un frente polar, y bueno, del otro lado de la cordillera, el lado chileno, estaba lloviendo, y bueno, justamente se juntaron, y bueno, a nosotros nos tocó la parte de las nevadas, y a ellos nos tocó la parte de las precipitaciones.
0: ¿Vientos onda entonces para el mes que viene, en varias oportunidades?
1: Ahora, justamente está rigiendo una alerta amarilla para hoy y mañana. Ajá. De vientos onda.
0: Amarilla
1: para el oeste de la provincia.
0: Bueno, a tener en cuenta, ¿no? Claro. Pues un viento cálido.
2: Cálido, sí, totalmente. O sea que agosto va a rondar, va a ser entre sondas y temperaturas frescas, me imagino, ¿no?
0: Variable.
2: Variado, variadito. ¿Lluvias?
1: Exactamente.
2: No. Tiempo de sequía, bueno, estamos.
1: Se pueden dar también algunas precipitaciones en forma aislada, así que bueno, pero van a ser pocas.
0: Claro. Muy pocas, lamentablemente, ¿no? Y la alerta roja que estás diciendo, Sergio, que tiene que ver, ¿no?, con... el riesgo de incendios, ¿no?, como siempre ocurre, ¿no?, va a tenerlo en cuenta.
1: Exactamente.
0: Sí. Sergio, gracias, como siempre, te mandamos un abrazo.
1: No, gracias a ustedes, bueno, te mando un abrazo grande para usted y para toda la audiencia.
0: Vale, ahí está, el Sergio Morán, nuestro colega meteorólogo, ¿no?, siempre dándonos detalles de cómo va a venir el tiempo. Este fin de mes, Cecilia, en julio, en esta semana con temperaturas cálidas, mínimas no tan bajas, dijo 9 a 13 grados, ¿no?, durante estos días. Y agosto, bueno, a tener en cuenta el tema del sonda y también el tema del riesgo de incendios.
2: A cuidar a los adultos mayores
0: con
2: el tema del sonda. Y no ande prendiendo fuego donde no corresponde, por favor.
0: Y no.
2: Ya tiene que haber momento que se aprenda,
0: No lo haga, no lo haga. Bueno, Ludmila, ¿qué te quedó ahí antes de las noticias? Ya?
2: Bueno, hablamos de distintas actividades por parte del municipio y les quería avisar que para Zona Norte va a estar el municipio en tu barrio Desconozco el por qué se vuelve a dar el mismo lugar, porque lo estaba dando desde antes de las vacaciones. Ajá. Vamos a averiguar qué sucede, no sé si se cancelaron o qué pasó. Pero se vuelve a dar en la Plaza Natividad del barrio San Martín, el 29 de julio de 9 a 12. Van a tener consultorio de asesoría legal, orientación jurídica para análisis preliminar de casos, info sobre derechos y obligaciones, familia, alimentos, divorcio, violencia familiar, cuestiones civiles, contratos, sucesiones, daños y prejuicios, laboral, despido, trabajo no declarado, accidente de trabajo, violencia de género y acceso a la justicia, DIARC, convivencia vecinal, ruidos, vibraciones y olores molestos, y CIMIS, vacunación, calendario y control de signos vitales. Plaza Natividad, barrio San Martín, 29 de julio, de 9 a 12.
0: Muy bien, vamos a una pequeña cortina musical. Las noticias de las 11 de la mañana, ya volvemos.

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7: Provincia de Catamarca se debe transitar con precaución la ruta nacional 60, quebrada de la Cébila. En el kilómetro 1134 hay habilitado un desvío. Hay que transitar a baja velocidad y respetar las indicaciones de señalización. Además, sigue cerrado el paso internacional San Francisco. Es un cierre de manera preventiva.

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0: Bueno, muy bien, 11 de la mañana, 7 minutitos ya en la República Argentina. Vamos con Jorge Galleguillo en Exteriores. Jorge, buen día, ¿cómo andás?
1: Buen día, Sergio, un saludo por usted, para todo el equipo de Radio Nacional. Bueno, en un ratito, por supuesto, vamos a estar con la cobertura en la plaza principal, lo de AMP, también diferentes coberturas, anuncios de, bueno,

0: con diferentes áreas de gobierno. También estuvimos en estación de servicio de YPF por Avenida Perón. Y en cuanto al deporte, Sergio, para destacar la consagración ayer de San Francisco, San Pancho, el equipo de La Quebrada, venció Andino por 3-1. Lo perdía con gol de Agustín Ugarte, el número 9 de Andino, marcó el 1-0 con un golazo de cabeza. Después llegó la igualdad, un gol en contra de Yosemir Maidana por querer rechazar la pelota. Bueno, se metió adentro y fue el 1-1 para el equipo de San Francisco. Después, en el segundo tiempo, falló Andino en defensa, lo aprovechó Isaías Mercado, marcó el 2-1. Y 15 minutos después, otra vez Isaías Mercado, la gran figura de la final, marcó el tercero. 3-1 ganó San Francisco, siguen los festejos del equipo de La Quebrada, se quedó con el torneo provincial 2026. Además, Sergio va a estar jugando el regional de fútbol que va a comenzar en el mes de septiembre. En septiembre comienza el torneo regional.
1: Ah, mira vos, clasificado para el regional ese entonces.
0: Exactamente, San Vicente, como campeón de la Liga Capitalina el año pasado, va a jugar el regional. Y ahora San Francisco, que ganó el provincial, va a jugar el regional. Pero bueno, va a depender mucho también, Sergio, de la parte económica, sobre todo.
1: Y sin duda, es lo fundamental, ¿no?, para estos equipos, lo económico.
0: Exactamente, lo económico va a ser clave. Ayer, hablando con el presidente de San Francisco, Agustín Molina, me decía: mira, Gallo, estamos clasificados, pero bueno, ahora tenemos que trabajar por el tema económico. Es muy difícil el panorama, así que bueno, no se sabe si van a jugar San Francisco o San Vicente en el próximo torneo regional. Y en cuanto al fútbol local, se completó la octava fecha, el triunfo de San Román frente a Unión por 1-0, el triunfo de Riojano frente a Pasquía 2-0, entre lunes y martes se confirma la etapa de playoff. Se acorta el campeonato, Sergio, por el tema económico, solamente con 8 fechas disputadas, y ahora se viene lo mejor, que va a ser la etapa de playoff. El primero con el equipo que terminó en el puesto número 16, el segundo con el equipo que terminó en el puesto 15, y así sucesivamente.
1: Bueno, perfecto entonces, Jorge. ¿Algo más que tengas?
0: Se viene agosto, la semana que viene. Ya los dirigentes de Amancay están trabajando para planificar la próxima temporada del equipo de Amancay, que va a jugar Liga Argentina, esta competencia nacional que va a comenzar en el mes de octubre. Lo de Amancay está confirmado que va a seguir el técnico Gabriel Albornoz, así que vamos a estar atentos también de lo que se viene en definiciones del equipo de Amancay.
1: Perfecto, querido. Bueno, volvemos en un ratito con vos para más información, ¿te parece?
0: Con mucho gusto, hasta luego.
1: Hasta luego. 11:10 de la mañana. Arrancaron los partidos de la primera fecha, ¿no? Ahí con
2: Yo me acordaba de vos.
1: Eco.
2: Sí. Yo me acordaba de
1: vos. ¿Vos te acordaste de mí por qué? A ver.
2: Porque jugó Boquita.
1: Perdió Boca.
2: Ya sé, pero no lo quería decir así.
1: No lo querías decir así.
2: No, obvio. Pero estaban jugando con... Yo te digo, porque es como...
1: No, sí, ya sé.
2: En mi casa es como, digo, es igual que Sergio, sí, en ese sentido, digo.
1: Claro.
2: Pero, Están jugando con suplentes.
1: Sí, pero jugaron mal.
2: Jugaron mal igual.
1: Porque vos al suplente, vos decís, bueno, el suplente es un jugador más, obviamente, dentro del equipo.
2: Viste que a veces se subestima diciendo eso.
1: Exactamente, se subestima.
2: No, claro.
1: Pero bueno, Boca perdió 3-0, le ganó bien Deportivo Riestra ayer en un partido que marcó, bueno, el tercer gol de ellos, te dio un golazo el pibe este... Alexander Díaz, ¿no?, de Riestra, que marcó el tercer gol para su equipo, ¿no?, y que lo dejó a Boca, obviamente, ahí knockout, ¿no?, y sin poder hacer nada más. River también debutó perdiendo, ¿no?, el sábado, recuerdan, ¿no?, perdió con Barraca Central el sábado a la tarde. Habló el técnico de Boca, a Rodolfo Arruabarrena, ¿no?
2: Y le preguntaron, ¿cómo lo dice? Ya sé que está enojado.
1: Le preguntaron, obviamente, de un 9 para Boca, ¿no? Y esto decía el Vasco, a ver, lo escuchamos.
3: Esa referencia dentro del área, y después con los cambios en el segundo tiempo, pudo generar un poco más. ¿Crees que si no llegas a recuperar a los delanteros, es de suma urgencia incorporar a un 9 o alguien que sea referente ahí en el área? Gracias.
4: A ver, lo hemos dicho que... Estamos con el el presidente buscando un 9 por el tema de Vareiro. Veremos qué es lo que sucede con Adam. Pero no es solo esta derrota por un 9. Creo que hemos fallado en otras cuestiones que no incumbe a tener o no un delantero. Te repito, el primer tiempo creo que fallamos en tres jugadas. Llegaron tres jugadas y hicieron tres goles. Tuvimos la pelota, pero no hicimos daño. Y en el segundo tiempo tuvimos mucho más la pelota, pero no inquietamos. No tuvimos esas ganas, ese ímpetu de...
1: Bueno, ahí estaba el técnico de Boca, Ludmila, el técnico Arruabarrena, ¿no? Poniendo un equipo alternativo. Ahora tiene que jugar con los chilenos nuevamente, ¿no?
2: El jueves.
1: Ahí con O'Higgins. Bueno. Así que bueno, fue poco de la victoria aquí, 1-0 nada más, así que vamos a ver qué es lo que pasa.
2: Bueno, pero tampoco hay que estar tan enojado. ¿Cuándo fue? ¿El jueves? ¿El partido anterior de Boca?
1: El anterior fue el jueves.
2: Y lo hizo bien.
1: Sí, con Paredes, todo.
2: Con Paredes y todo, recién llegadito, el tipo fue y jugó. O sea, sí, renegó mucho porque era como, bueno, venía de jugar con tremendo plantel de la selección argentina.
5: Claro.
2: Y se encontró con... Claro. Le faltaban una...
1: Es un tripa corazón.
2: Claro. renegó, pero bueno, está bien.
1: Es lo que hay.
2: Hay que esperar, hay que darle tiempo a todo. Hay que darle también tiempo a Paredes.
1: Sí.
2: Y también hay que encontrar jugadores que lo sigan, teniendo en cuenta que es un jugador mundialista.
1: Y claro, bueno, ya hay que ir acostumbrándose de a poco al fútbol local.
2: Exactamente.
1: Venimos muy mundialistas, muy internacionales.
2: Igual yo estoy como empachada de fútbol.
1: Vos estás con mucho
2: fútbol. No, ya. Si me dijeron, ¿vas a ver el partido de Boca? No, por ahora no.
1: Por ahora no.
2: Que se me pase un poquito el todo el mal trago también con lo que le pasó a los chicos y de ahí seguimos.
1: Sí, va a costar un poco, pero sí, bueno, totalmente. Hay que esperar. Cecilia.
5: Bueno, vacunarán y otorgarán turnos para la castración de los animalitos de la casa, hablando hoy del Día del Perro Callejero. Bueno, van a vacunar obviamente perros y gatos. El Ministerio de Salud justamente dice que a partir de hoy, 27 de julio, se realiza esta jornada de vacunación antirrábica. Están carísimas las vacunas, te digo, a ponerle a una cantidad que si tenés en tu casa varios animalitos,
1: sí, claro.
5: y hay un bueno. precio. Bueno, así que hay que aprovechar. Vacunación antirrábica, desparasitación también, entrega de turnos para castración en el playón del estacionamiento del Centro Administrativo Provincial, del CAP, con ingreso por la avenida Carlos Saúl Menem. Así que bueno, la atención será por orden de llegada de 8:30 a 12:30. La vacunación antirrábica está destinada a perros y gatos, recordemos, a partir de los 3 meses de edad, en buen estado de salud y no gestantes. También se realizará la desparasitación para perros y gatos, tanto cachorros como adultos. Así que se van a otorgar turnos para castración entonces entre 6 meses y 7 años de edad. No se atenderán perras preñadas y deberán haber transcurrido al menos 45 días desde el parto. Los animales deberán encontrarse en buen estado de salud, recordamos, y desde la organización también dicen que los perros deben ser trasladados con collar y correa, mientras que los gatos deberán ser llevados en bolsos o transportadoras que garanticen su respiración. Todas las prácticas se realizarán únicamente en presencia de una persona mayor de edad. Bueno, me imagino la cantidad de ahí. Claro, con correa, si no se empiezan a desconocer ahí.
1: Y comienzan a ver
5: algún tipo. Y lo peor es que se agarren entre los dueños.
1: Sí, claro.
5: Pero su perro ahí empezó.
1: Ahí empieza todo, ¿no?
2: Eduque a su perro.
1: Y educarlo, claro.
2: Sí, los que hacen ruidito en la calle.
1: También. Bueno, vamos a tomar contacto. Está el doctor Salomón Danón, como siempre todos los lunes, y un tema muy importante, ¿no? Que tiene que ver con la hepatitis. Tipo de hepatitis, justamente principales formas de transmisión, ¿no? De esta enfermedad. Doctor Salomón Danón, buen día. Cecilia, Ludmila y Sergio, los saludamos. ¿Cómo le va?
6: Buenos días, un gusto estar nuevamente con la gente de Radio Nacional.
1: Bueno, muchísimas gracias, como siempre, por atendernos. Bueno, y qué qué tema este de la hepatitis, ¿no? ¿Qué nos puede contar, doctor?
6: Justamente el mañana 28 es el Día Mundial de Hepatitis para que la gente vuelva a hablar de este tema. Nosotros, lamentablemente, en La Rioja teníamos una incidencia altísima de hepatitis A. Eso ha desaparecido prácticamente desde la incorporación, hace casi 20 años, de la vacuna. Pero bueno, está resurgiendo justamente la hepatitis por el hecho de que han caído mucho las coberturas y si bien se están superando valores de 2 o 3 años atrás, todavía estamos con cifras que no garantizan, como era antes, la posibilidad de que haya desaparecido o por lo menos quede situaciones de rareza tener hepatitis, cuando mucha gente que puede tener 40 o 50 años seguramente se acuerda porque todo el mundo de alguna manera u otra pasaba esta enfermedad. La hepatitis es inflamación del hígado. El hígado es un órgano clave en un montón de situaciones que cuando empieza a fallar aparecen algunos síntomas. La gente de mucha edad se acuerda, incluso llegaban a los consultorios ya prácticamente con el diagnóstico, primero porque era una cantidad enorme de gente que tenía y otras veces porque, bueno, ya conocían. Entonces venían al consultorio y decían, lo traigo a mi hijo que tiene hepatitis. ¿Y cómo sabe que tiene hepatitis? Porque generalmente tiene la piel amarilla, especialmente lo que es la parte blanca del ojo, que se llama esclerótica, esa parte se ponía bien amarilla. La orina era de un color oscuro, decían orina color de gaseosa cola. Y la materia fecal, o sea, la caca, era un color blanco grisáceo, así como masilla. A eso se sumaba la fiebre, el mal estado general, el dolor de panza, especialmente del lado derecho, cerca de las costillas. Esto es la forma como se presenta una hepatitis. Ahora, esa manera que es simplemente me avisa, hay una hepatitis, hay una inflamación del hígado. Lo que no me advierte es qué tipo de hepatitis. Las hepatitis comenzaron a distribuir con letras, hepatitis A, la B, la C, D, y aparte el hígado se puede inflamar por otras causas, por otros virus, un virus como por ejemplo el virus de la mononucleosis infecciosa o algunos parásitos, como por ejemplo Chagas, nos pueden dar hepatitis también. Y por supuesto las toxinas, los tóxicos, muy común algunos tóxicos que provocan esa inflamación. Dentro de estas hepatitis, la A era la que nos afectaba tanto a nosotros en nuestro país, y particularmente en La Rioja estábamos en por lo menos entre la tercera o cuarta provincia en cantidad de casos. Todo eso con una sola dosis de vacuna contra la hepatitis A ha dejado de verse, o sea que hace mucho tiempo que ya no tenemos casos de chicos que tengan esta enfermedad. Esta enfermedad que en la mayoría decía, bueno, te tenés que quedar en cama, una dieta especial, pero hay casos donde provocaba una relación de un cuerpo que provoca como si fuera algo extraño en la hepatitis, en el hígado, que es una reacción contra su propio cuerpo. Eso se llama hepatitis autoinmune, o sea, contra sí misma. Y eso era el motivo principal, el motivo número uno de trasplante hepático. Todo eso se ha ido desapareciendo solamente con mantener la dosis única al año de edad, o sea, los 12 meses, de la vacuna contra la hepatitis A. El otro caso de hepatitis, que es la hepatitis B, también es una hepatitis más peligrosa en cuanto a que puede dar cáncer de hígado o cirrosis, que el chico puede, esa hepatitis, el niño puede nacer con hepatitis, y si no se hace nada, o incluso a veces con los tratamientos adecuados, que suelen ser bastante complicados de hacer, puede llegar a tener un año de edad y ese chico necesita un trasplante porque tiene una cirrosis, la misma que por ahí la gente asocia a las personas que tienen alcoholismo. Sí. Todas esas cosas, son estas dos de hepatitis, prácticamente han ido desapareciendo con la incorporación de las vacunas. Por eso, en este caso fundamental del día de la hepatitis, lo que tratamos es de hacer que la gente vuelva a mirar su calendario de vacunación y si está incompleto o tiene dudas, consultar a cualquiera de los centros de salud y en el caso que sea necesario colocar esa, y si le faltan más vacunas, se puede hacer todas juntas, no hay problema, porque lo que tratamos de lograr es mantener, seguir con una especie de recuerdo de esas enfermedades que la verdad ha llegado a muchas personas. En esa época se repetían los grados por las faltas, quedaban muy delicados del hígado, decían, les impedían actividad física, bueno, muchas de esas cosas que también eran mitos, pero que alteraban la calidad de vida. Ahora, todas estas cosas, estos riesgos que pueden tener, en el caso de hepatitis B, la posibilidad de cáncer de hígado o de cirrosis, todo es evitable con vacunas que están gratuitas y disponibles en nuestro calendario de vacunación. Por eso, en este día para hablar de hepatitis, lo que hacemos, tratamos de que la gente vuelva a la prevención generada por las vacunas.
5: Claro. Qué bárbaro. Nunca me hubiese imaginado, doctor, que un niño ya nazca con hepatitis, ¿no?
6: No. Es la hepatitis B que lo contagia de la mamá.
5: Claro. ¿Que esa es la que se contagia por relaciones sexuales, puede ser? ¿La hepatitis B?
6: Exactamente.
5: Bien.
6: Sí. La hepatitis A, para hacer una diferenciación, sí, se contagia a través de la incorporación de ese virus que está en la materia fecal de quien estaba enfermo, contamina las manos, los juguetes, la lapicera, lo que sea, y la persona se la lleva a la boca y ahí introduce el virus. La hepatitis B no se contagia de esa manera, pero sí es muy parecido a la forma de SIDA, o sea, a través de la placenta, a través de las relaciones sexuales, a través de transfusiones no controladas, que son casi ya difíciles de ver, o el uso de jeringas que no sean las jeringas descartables o que se hagan con jeringas descartables reutilizándolas, cosa que por ahí muchas veces se suele ver en circunstancias especialmente de adicciones a sustancias que lo hacen a través de la vía endovenosa. Estas son las formas de contagio de la hepatitis B. Y para que tengan idea, porque uno generalmente cuando apareció en la década del 90 el tema del HIV, la gente tenía mucho miedo, se cuidaba mucho. Y, por ejemplo, en una gotita de sangre que yo puedo contaminarme, puedo tener hasta 500 veces más facilidad para tener hepatitis B que tener HIV. Pero bueno, todo eso es evitable. Y una cosa importante, la vacuna contra la hepatitis B es universal. Eso significa que en todo el mundo no debería existir ninguna persona que no tenga su calendario completo. Todo esto en forma gratuita. Esta vacuna de hepatitis B, de hecho, es una de las primeras que se coloca. Antes de las 12 horas de vida, el bebé ya recibió la vacuna de hepatitis B, incluso aunque la mamá no la haya colocado. ¿Qué pasa si la mamá está embarazada y no sabe si se ha colocado la vacuna? Cosa que por ahí es difícil. No hay ningún inconveniente, ni para la madre ni para el bebé, que se vacune y así evitamos que el niño nazca con la hepatitis B.
5: Claro, qué bueno. Increíble, bueno, ¿no? Saber todo esto.
1: La verdad que sí. Como siempre, doctor Danón, dándonos los detalles fundamentales, ¿no? Y especialmente el tema de hepatitis, ¿no? Que es tan importante para todos. Le mandamos un abrazo y bueno, hasta la otra semana, Que tenga un buen día.
6: Con mucho gusto. Saludos a toda la gente de Radio Nacional. Y bueno, el lunes estamos de vuelta con otra columna.
1: Un abrazo. Hasta luego.
5: Gracias.
1: Bueno, ahí está, ¿eh? A cuidarse justamente y los chicos más fundamentalmente, ¿no?
5: Y sobre todo mantener el calendario de vacunación.
1: De vacunación.
5: Es lo básico, es lo que se pide. por ahí nos puede hacer sufrir un poquito las madres ver a los chicos llorar con el pinchazo, pero sabemos que las enfermedades que se evitan podrían ser mucho peor de pasarlas, así que es cumplir con el calendario de vacunaciones, también hablando de conspiraciones, dejar de seguir todas esas cosas conspiranoicas de la vacunación y darnos cuenta de que hay un montón de enfermedades y virus y cuestiones que ya no están entre nosotros justamente porque existen las vacunas. Y totalmente. En este país son gratuitas, así que aprovechemos esa posibilidad.
1: Bueno, Ludmila, ¿qué tenés para contarnos?
5: Bueno, tenía un poco de todito. Y hablamos, Eduardo, estuvimos hablando de nuestra selección.
1: Sí.
5: Y también es importante hablar de la promesa que se le hizo a la difunta Correa, y que el Chiqui Tapia ya regresó a San Juan y cumplió con su promesa nuevamente en la difunta Correa.
1: La difunta Correa.
5: Bueno, estuvo este domingo, ¿sí? Para cumplir la promesa que había realizado durante el Mundial 2026, el presidente de la Asociación de Fútbol Argentino, de la AFA, visitó el santuario de la difunta Correa en Vallecito, donde expresó su agradecimiento tras la histórica campaña de la selección argentina. La visita se concretó durante la tarde de este domingo, semanas después de que el Chiqui Tapia anunciara en una entrevista con Diario de Cuyo, luego de que Argentina asegurara su lugar en las semifinales de la Copa del Mundo, que viajaría al paraje caucetero para agradecer a la Santa Popular. Como parte de la promesa, el dirigente dejó un saco como ofrenda en el santuario, un gesto de profundo significado personal y de fe que acompañó con un momento de recogimiento en uno de los sitios religiosos más emblemáticos de San Juan. La presencia de Tapia no pasó, obviamente, desapercibida entre los visitantes y fieles que se encontraban en el Vallecito, quienes aprovecharon, obviamente, para saludarlo, pedirle fotos,
1: y autógrafos, foto, claro,
5: y felicitarlo por la obtención del título en el Mundial de la Selección Argentina, que es, bueno, el subcampeonato. Así que, bueno, estuvo el Chiqui Tapia en la difunta Correa cumpliendo la promesa,
1: Bueno,
5: está bien,
1: bueno.
5: Hay que mantener las promesas al día.
1: Sí, hay que cumplir.
5: Exactamente, hay que cumplir, sobre todo con la difunta Correa.
1: Sí, sí, claro.
5: Sí, sí, sí.
1: Sí, sí, sin duda que sí. Bueno, 11:30 a.m, la información pasa por la empresa Rioja Bus, quien ha dado a conocer un comunicado en el cual desde este día lunes la empresa Rioja Bus ha retomado, dice, ya los horarios y frecuencias habituales en todas sus líneas de transporte urbano tras la finalización del receso invernal. La normalización del servicio acompaña el reinicio del ciclo lectivo, como ustedes saben, periodo en el que se registra un importante aumento en la cantidad de usuarios que utilizan el transporte público en capital. Los horarios obviamente ya tienden a normalizarse, ¿no? Por obviamente el regreso de muchos chicos a los colegios y también de mucha gente que estuvo, bueno, de licencia en la Administración Pública Provincial y que hoy justamente retomaron sus tareas, para tenerlo en cuenta. 11:32, la pausa, ya volvemos.
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0: 11 de la mañana, 37 minutitos ya en la República Argentina. Hoy, como ustedes saben, los chicos regresaban a los colegios, ¿no? Porque, bueno, después de las vacaciones de invierno, comienza obviamente este segundo semestre, ¿no?, del año, en lo que tiene que ver con lo educativo, pero el gremio de MP había determinado que iba a ser una medida de fuerza, ¿no?, un paro por 24 horas, y queremos saber cómo se está desarrollando el mismo. Está en contacto con nosotros Rogelio de Leonari, justamente secretario general de AMP. Rogelio, buen día. Cecilia, Ludmila y Sergio, los saludamos. ¿Cómo le va?
1: Muy buenos días. Muchas gracias por el contacto.
0: Bueno, muchísimas gracias por atendernos. Bueno, ¿cómo se está desarrollando la medida de fuerza, Rogelio?
1: Podemos considerarla satisfactoria, la medida. Si había dudas, se ha podido mostrar un espacio de unidad donde no solo hacen el paro compañeros que pertenecen a nuestra institución, sino compañeros que no lo son. Esto yo creo que es un síntoma a destacar. La justeza de la medida hace que la interpreten los trabajadores, y la interpretación es de que ha sido exitosa. En general podemos decir que está siendo acatada por aproximadamente un 50-55% de los docentes. En zonas de Los Llanos con un 40%, en Capital con un 45%, en la zona del Valle del Bermejo con 65-70%. Es decir, que tiene anclaje la medida en una forma importante, porque usted sabe que estamos cumpliendo 24 meses sin medida de acción directa, que es desde el momento en que se nos quitó el descuento de la cuota sindical.
2: Claro, es cierto.
1: Así que se haya devuelto esta confianza en los compañeros, que uno reciba de pronto que en Chilecito puede haber sido el 70-80% la adhesión a la medida, es importante para nosotros, porque es como que nos devuelve la confianza. Más allá del castigo que pueda dar este gobierno provincial, que en aquellos paros del 2024, que fue cuando nos quitaron la cuota, le quitaron el cargo a más de un docente que hacía huelga. Por eso implementaron el ISPE. Pero el ISPE, el incentivo este, llamado incentivo, está provocando enfermedades en los docentes. ¿Por qué? Porque exige que vayan, porque si no pierden, no el presentismo que son dos pesos, pierden 160 mil pesos por mes y por cargo. Hay docentes que se habrán jugado hoy con dos cargos, y que si viene el descuento viene por 360 mil pesos, 320 mil. Por eso nosotros tenemos que tener certeza. Y la certeza es que manteniendo la unidad en la acción, vamos a mantener el respeto de la autoridad. No puede una huelga que no ha sido declarada ilegal castigarse mañana con un descuento. Y que no digan otros compañeros que no lo dijimos, que no lo sabían. Porque acá el que no se juega pierde. Y esto es lo que creen que AMP ha perdido. Por eso AMP debe seguir jugándose, y hoy va a evaluar. Dijimos, evaluación, 18 horas hoy, virtual, van a recibir el link los delegados departamentales y los miembros de Junta Ejecutiva. Más delegados de escuela que lo pidan, que tengan ganas de participar. Para ver cómo sigue. Dijimos, si ha sido exitoso, si la lectura es positiva, vamos a un paro de 48 la semana que viene. Si no hay condiciones, bueno, vamos a anunciar también que no va a haber condiciones. En eso es el momento en el que estamos.
2: Rogelio, recordemos el pedido que están realizando, digamos, para tenerlo en cuenta. Digamos, claro, actualizar un poco estos montos, ¿no?
1: Sí. Insuficiente, dijimos, el incremento. ¿Qué ponemos como parámetro? Nadie puede ganar por cargo menos del costo de una canasta básica que estaba en su momento, que estaba en su momento en 1.500.000 pesos, 1.600.000. Esto es lo que no se ha dado.
2: Claro.
1: Entonces, pesos más, pesos menos, no, que tomen conciencia. Lo otro es que no han entendido el sentido de lo que es una paritaria. Digamos, la paritaria es una acción de pares, y el par, como el par de zapatos tiene un destino, el del pie izquierdo y el pie derecho, para que haya negociación tiene que estar la autoridad educativa y la autoridad del sindicato. Son dos personas con sus respectivas comisiones, si es que llevan comisiones. No son un rejunte de socios que arbitrariamente se sientan, tal vez, a firmar un acuerdo que no ha sido consultado con las bases. Todo esto que está haciendo MP lo está haciendo desde la presencialidad y la virtualidad. Hacemos hasta donde podemos y llegamos a estas preciosas conclusiones. El gremio se ha reactivado y comienza a mostrarse también en los hechos. Por eso ha sido este paro 24.
0: Perfecto. Hoy a las 18, entonces, Rogelio, reitérenos, ahí van a evaluar, obviamente, toda
1: evaluamos la en forma virtual, para que tengan participación los compañeros.
2: El interior.
1: Lo pueden hacer desde su domicilio particular, solicitan el link, reciben el link automáticamente.
2: Claro. Qué bueno, porque así es como es mejor, porque la gente que está en el interior también se puede sumar.
1: Así es.
2: Claro.
1: Bueno, por eso es el fíjense, los datos que estamos recibiendo de la mañana, en la zona del Valle del Bermejo, que tal vez la zona más alejada, ha sido del 65 al 70% el paro efectivo.
2: Sí.
1: Es para pensarlo, ¿no?
0: Claro.
1: Porque había mucha propaganda oficialista que lo desacreditaba.
0: Rogelio, gracias, ¿eh? Un abrazo, hasta
1: gracias
0: cualquier momento.
1: Muy buenos días.
0: Ahí estamos. Es Rogelio de Leonardi, entonces secretario general de AMP, dando una evaluación, ¿no?, de esta primera mañana, de cómo se está desarrollando el paro, obviamente, que lleva el gremio, que él dijo hace 24 meses, ¿no?, que no llevaban medidas de fuerza.
2: De fuerza, sí.
0: ¿No? Y que llegan a esta situación, bueno, por no estar de acuerdo, lógicamente, con los incrementos que el propio gobierno provincial ha otorgado al sector docente en estas últimas semanas, ¿no?, y que no están de acuerdo justamente con esa implementación. A las 18 van a tener esa reunión de manera virtual para ver si la semana que viene, si no hay respuestas en la semana por parte del gobierno, van a ir, bueno, por una medida mucho más amplia de 48 horas. Pero bueno, habrá que esperar qué evaluación hacen justamente de esa situación. Ludmila.
3: Sí, bueno, hablemos de la situación en el Hospital de la Madre y el Niño, por el crecimiento del número de niños internados por drogas en su organismo. La detección de cocaína en una niña la semana pasada volvió a poner en evidencia una problemática que crece en la provincia, según la jueza Marta Torres, incluso en recién nacidos. Investigan si la menor ingirió de forma accidental y determinar responsabilidades. El hallazgo de cocaína en la sangre de una niña días atrás volvió a encender estas alarmas sobre esta problemática de adicciones que va en crecimiento. Mientras se investiga cómo la sustancia ingresó al organismo de la menor, las autoridades reconocen que cada vez son más los casos de niños y recién nacidos afectados por el consumo de drogas en el ámbito familiar. La jueza de familia, Marta Torres, confirmó que la menor ingresó el martes al hospital con un cuadro de descompostura general y cuando, bueno, se dieron con los estudios médicos, se detectó la presencia de cocaína en su organismo. A partir de ese momento intervino la Dirección de Niñez y Adolescencia y se activó el protocolo judicial correspondiente. La magistrada explicó que, aunque la niña ya se encontraba en condiciones de recibir el alta médica, permaneció internada hasta garantizar que la persona responsable de su cuidado pudiera ofrecer las condiciones necesarias para su protección. Durante la internación, la menor estuvo acompañada por su madre y su abuela materna. Se realizó todo el trabajo de campo para determinar que ambas estén en condiciones de cuidarla, indicó Torres. Sin embargo, la investigación continúa para determinar cómo llegó la droga al organismo de la niña. Más allá de este caso puntual, la jueza Torres advirtió que este tipo de situaciones se repiten con mayor frecuencia y representan una de las mayores preocupaciones para la justicia de familia. Hemos tenido niños recién nacidos con presencia de drogas en su organismo y también causas en las que los padres fueron investigados por el consumo de sustancias de sus hijos menores, señaló. La magistrada explicó que en el juzgado ya se registraron varios casos de bebés que nacieron con drogas en el organismo debido al consumo de sus madres durante el embarazo, una realidad que refleja la profundidad del problema. Hay familias atravesadas por falta de empleo, situaciones de violencia de género y consumo problemático. Son temas que terminan impactando directamente en la vida y en los derechos del niño. Bueno, justamente la otra vez hablábamos del tema de que hay niños que nacen con síndrome de abstinencia. Y es realmente tristísimo que se esté dando esto porque igualmente se nota que está creciendo el consumo.
0: Sí.
2: Claro.
3: Tema es. Y es un tema que tiene que preocuparnos absolutamente todos. Hubo muchos casos en este año. Entonces, sí, es una alarma que está encendida hace rato y que hay que, bueno, actuar rápidamente porque sin duda distintos tipos de droga están circulando fácilmente por la provincia, entonces, porque de alguna u otra manera llegan, así que bueno, es un llamado de atención para todos, ¿no?
0: Tremendo, ¿no? 11:50 minutitos en la mañana, vamos a la pausa, querido Gastón, ya volvemos. 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
1: Del mediodía en la República Argentina. Cristalina Georgieva llegó al Ministerio de Economía. Miriam Mariotto.
2: Importante operativo de seguridad, la directora gerente del Fondo Monetario Internacional, Cristalina Georgieva, está entrando al Ministerio de Economía. Aquí va a mantener una reunión con el ministro Luis Caputo y con el presidente del Banco Central, Santiago Bausile. También brindará una conferencia de prensa. Caputo la salió a recibir a la puerta del ministerio y está en este momento haciendo su ingreso.
1: A través de las redes sociales, la directora del FMI señaló que desde la innovación hasta la energía, Argentina tiene un potencial tremendo para impulsar el crecimiento, crear empleos y construir un futuro más próspero. Reabrieron el circuito Garganta del Diablo de las Cataratas del Iguazú. Desde Radio Nacional Puerto Iguazú nos informa Carmen Segovia.
3: Tras el cierre preventivo desde la semana pasada por la crecida del río, reabren desde este lunes el circuito Garganta del Diablo de las Cataratas del Iguazú. El Parque Nacional Iguazú y la concesionaria de servicios Iguazú Argentina informan que tras los monitoreos del caudal del río Iguazú y de las condiciones climáticas en la cuenca del mismo, este lunes 27 de julio se habilita el circuito Garganta del Diablo a partir de las 8 de la mañana.
1: La información del deporte con Damián Zárate.
4: La segunda fecha de la primera división del fútbol profesional masculino en la Argentina comienza mañana con 4 partidos. A las 7 de la tarde, San Lorenzo va a recibir a Gimnasia de Mendoza. A la misma hora, Banfield contra Sarmiento de Junín. 21:15, segundo horario del día martes con 2 partidos. Rosario Central.

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1: Mensaje para los chicos del proyecto Macatoviano. 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Saludos, Guido.
2: Comunicado para Margarita, Teresa, Juana, Benítez, de Aguada del Sapo. El día sábado habrá una reunión familiar en la ciudad de Zapala. Firma el comunicado, soy la Quiroga.
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1: Bueno, 12 minutitos pasaron del mediodía ya en la República Argentina. ¿Cómo estamos con la temperatura, Ludmila, a esta hora de la mañana?
2: 15 grados 4 décimas en este momento. Momento, cielo parcialmente nublado, humedad del 74% y viento del sector sur a 6 kilómetros por hora. Mínima de 9 grados, máxima de 23 para hoy, con el cielo parcialmente nublado. Y les robo un segundito, porque sí. Ceci nos hablaba de lo lindo que es escuchar a Rally Barrio Nuevo. Y va a venir este 21 y 22 de agosto.
3: Ah, sí,
2: viernes
3: bueno.
2: Y sábado.
3: Retorna.
2: Exactamente, a las 21 horas en el Teatro de la Ciudad presenta El Camino de Solgo. Entrada en entrada web, ¿sí? Ahí van a poder conseguir las entradas. Viernes 21 y sábado 22 de agosto, Rally Barrio Nuevo en La Rioja.
1: Perfecto, bueno, vamos a tomar contacto, está en línea con nosotros Matías Castros, que salió subcampeón nacional, ¿no?, de U23 en 100 metros llanos, el segundo puesto obtenido en el campeonato nacional disputado en Buenos Aires, y bueno, con él vamos a charlar justamente cómo le ha ido en este importante logro que ha traído obviamente para la provincia de La Rioja. Matías, buen día, Cecilia, Ludmila y Sergio, te saludamos, ¿cómo va?
4: Hola, buen día. ¿Todo bien? ¿Cómo están?
1: Bien, muy bien, muy bien. Y bueno, queríamos contactarnos con vos para que nos cuentes, bueno, cómo ha sido esta importante participación que tuviste allí en Buenos Aires con este subcampeonato. Contanos un poco a los oyentes de qué se trata.
4: Bueno, muy bien. El sábado competí los 100 metros llanos, como sí. Vos dijiste. Bueno, es un campeonato nacional de la categoría U23 que se realizó en Tigre, en Buenos Aires. Y la idea de este campeonato es que servía como evaluativo para el Sudamericano U23 que se realiza a finales de agosto en la provincia de Santa Fe, justo acá. Pero bueno, era un clasificativo, digamos. Uh-huh. Bueno, en 100 corrí la serie, la segunda serie quedé primero, clasifiqué como mejor tiempo en la final. Y después en la final, que fue ese mismo sábado a la tarde, bueno, puede sacar un segundo puesto y con una muy buena marca, gracias a Dios. Así que nada, muy contento de subirme al podio porque, claro, sí, porque es el primer campeonato que tengo en mi categoría, así que claro. La verdad que re feliz.
1: En una marca de 10 segundos,66, ¿es así? ¿En
4: sí,
1: 100 metros?
4: Sí, 10 segundos 66. Medio ahí embolado también porque no es mi mejor marca, yo la había mejorado en abril en Buenos Aires también con 10.62 y estaba buscando el 10.50, pero bueno, ahí hubo un temita de que me pinchó un poquito el isquio antes de la final y capaz que estando 100% sano podría haber salido algo mejor, pero bueno, nada, no me quejo. Sacamos un segundo puesto que está bastante bien.
1: Qué importante. ¿Quiénes te acompañan allí cuando vas a competir allí en estos torneos? Contanos un poco cómo es el equipo que integran y con el cual viajas obviamente a cada competencia.
4: Y no, justamente para este campeonato no hay chicos de la categoría de acá de La Rioja, así que me tocó viajar solo. Sí. Obviamente, bueno, con mi entrenador profe Jorge Marcos, si bien él no puede acompañarme, sí. Pero estamos todo el tiempo en contacto, antes de la carrera, después de la carrera, entre serie y final, todo el tiempo hablando, así que diría que el equipo es él y yo, si bien es a la distancia, pero estamos en contacto en todo el momento.
1: Y garantizado.
4: Pero esta vez me tocó viajar solo.
1: Claro, con el profe Jorge Marcos tenés garantizado todo, ¿eh? Tantos años de experiencia, ¿no?, con él.
4: Sí, algo sabe. Por algo estamos donde estamos, así que la verdad que estoy muy agradecido con él de toda la vida.
1: Bueno, felicitaciones, Matías, y bueno, contanos entonces qué es lo que viene para vos en los próximos meses. Ya lo estabas anticipando.
4: Y ahora, dentro de 2 semanas, sí. El 8 y el 9 de agosto, tengo que participar también en el Nacional de Mayores, una categoría más. Ajá. Porque también esa es la fecha límite para, bueno, para tratar de meter otra marca y revalidar la participación en el equipo argentino para el sudamericano, que todavía no está nada confirmado, pues bueno, estamos en busca de poder participar en el relevo 4%, y bueno, para eso tengo que competir con los demás chicos y tratar de, nada, estar presente siempre, tratar de figurar en la mayor cantidad de campeonatos posibles para que, bueno, haya una razón para poder clasificar al sudamericano, que es lo que venimos buscando con mi entrenador en lo que va el año.
1: Ahora,
4: dentro de 2 semanas voy a estar en Rosario compitiendo. Ahí sí, también junto con Diego Sotelo, otro chico de La Rioja, que entrenamos juntos. Ahí sí viajamos los dos.
1: Perfecto. ¿Y cómo nació esto de correr, y especialmente en estos 100 metros llanos? ¿Hace mucho que lo haces?
4: Y desde los 13 años, más o menos, que empecé, yo siempre hice fútbol. Ajá. Hasta que un momento me cansé. En realidad no me cansé, pero veía que sacaba bastante diferencia con mis compañeros corriendo, ¿viste? Sí. Y por ahí me decían, debería ser atletismo, no sé qué. Y dije, bueno, vamos, pero va. Y nada, lo encontré al profe Marco y de ahí... estamos donde estamos porque por esa decisión que tomé, y que bueno, justo le encontré al profe Marcos, que es el que me pudo ayudar en todo mi recorrido de atleta.
1: Sin duda, y por un largo tiempo más, me imagino, ¿te gusta esto?
4: Sí, hasta donde me dé el cuerpo yo voy a seguir, y falta muchos años, así que por el momento tenemos para rato.
1: Perfecto, bueno, te felicitamos, Matías, ¿no?, por este logro. Y bueno, vamos a estar atentos, obviamente, a todo lo que surja en las próximas semanas, como bien estabas anticipando vos, y bueno, y que vuelvas a traer otra importante victoria para La Rioja. Te mandamos un abrazo, querido.
4: Bueno, muchas gracias, y bueno, obviamente vamos a intentar darlo todo por la provincia.
1: Abrazo, ¿eh?
4: Gracias.
1: Hasta cualquier
4: momento. Un abrazo grande.
1: Hasta luego.
4: Chau, chau.
1: ¿Ustedes hicieron alguna vez atletismo, Ludmila y Cecilia?
2: Sí,
1: en la escuela, por ejemplo.
2: Sí. Claro, en la escuela, ahí en el Centro 5, en mi caso.
3: Claro, a mí me gustaba mucho, bueno, correr full, me encantaba, y lo que era postas, carrera de postas también. Detestaba, y era algo que hacían siempre las profes, y era, vamos a jugar al vóley. Nunca me gustó el vóley.
1: ¿No te gustó el vóley?
3: No, entonces yo le decía, si quiere yo le hago unas 6 vueltas a la pista.
1: ¡Epa!
3: Se las hago, profe, decía, pero no me haga hacer vóley. Bueno, y así era como probaba la materia, porque vóley no me gustaba, no, nunca aprendí absolutamente nada de vóley. No es de mi agrado. Yo tengo a mi sobrina que juega vóley y me dice que la vaya a ver, pero bueno, por amor.
1: Y bueno.
3: Por amor a la sobrina voy a ir, pero no.
1: ¿Y vos decís qué hacías?
2: No, a mí me gustaba resistencia,
1: resistencia.
2: O sea, correr alrededor de...
1: De la pista.
2: De la pista, sí, sea resistencia. Y salto en alto también.
1: Salto en alto, mirá.
2: Sí, no sé si me gustaba. De ahí hacía algo, pero tampoco era tan buena.
1: No eras tan buena.
2: Hasta ahí.
3: ¿Y vos?
2: Medianamente.
1: Sí, yo.
2: A ver.
1: No hice 100 metros, ya no, obviamente, ¿no? Pero sí me gustaba salto en largo también así.
2: Ajá. Ah, salto en largo, está muy bueno.
1: Sí. Y bueno, Marco,
2: que tenías la marca,
1: ahí Matías nombraba, ¿no?, a Marco, ¿no?, un profesor que tiene, bueno, muchísimos años en La Rioja, y que bueno, el profe Marcos tenía, bueno, te decía a dar vueltas a la pista, obviamente, ahí de la cancha del Centro 5, y bueno, y empezabas a dar vueltas ahí.
3: Hermoso, me encantaba.
1: O subir, viste, las escaleritas esas.
2: Ay, las escaleras también.
1: Habían,
2: ahí era todo estado un tema.
1: Derecho, ¿no? Así que... Sí, no, linda,
2: linda época.
1: Linda época, ¿no?
3: Sí. Ahora mi hija me quiere hacer correr y le digo, ¡ay, la pierna!
1: No podés. No podés.
2: Viste, pasa.
1: Pero bueno, qué importante lo que contaba Matías, ¿no? De la preparación de él, que jugaba él al fútbol. Dice que en un momento dado dijo, no, voy a comenzar a hacer atletismo, ¿no? A correr 100 metros llanos. Y 10 segundos 66, te digo, es una marca
2: importante,
1: rápido.
2: Sí, sí.
1: Son 100 metros que tenés.
2: Hay que estar
1: sí. Con todo, ¿no? Así que bueno, importante lo que tiene que ver obviamente con eso, ¿sí?
2: Qué lindo.
1: Bueno, Ceci, ¿qué tenés para contarnos?
2: ¿Vos sabés que van a convertir una antigua estación de tranvías en un espacio público para los porteños? Así es como en la ciudad de Buenos Aires se va a construir una plaza pública en la antigua terminal de tranvías del barrio de San Cristóbal.
1: Uh-huh.
2: Esto está ubicado entre las calles Mateu, Alberti, Constitución y la avenida Perón. Bueno, va a estar terminada, parece que en un año, y bueno, es importante para la zona. Imagínate, me viene en la memoria un documental de Pino Solanas que hablaba de los trenes justamente en la Argentina. El gobierno de la ciudad de Buenos Aires va a construir una plaza pública entonces en la antigua terminal de tranvías del barrio de San Cristóbal, ubicada entre las calles Mateu, decíamos, Alberti, Constitución y avenida Pavón, Avenida Perón, dije, y era Pavón.
1: Ah, Pavón. Bueno,
2: el proyecto, sí, con finalización prevista para el segundo semestre de 2027, va a beneficiar a más de 20.000 vecinos para paliar la falta histórica de espacios verdes justamente en esa comuna, ¿no? El terreno de 13.550 metros cuadrados sumará césped, arbolado y arbustos, digamos, al entorno urbano, justamente. El sitio va a ofrecer un patio de juegos con piso de caucho, una cancha deportiva, postas aeróbicas, un sector cultural semicubierto para exposiciones artísticas. Y bueno, es importante, entonces, uno destaca de alguna manera que esos espacios que fueron importantes para la ciudad, que convocaban gente, que fueron históricos y que ya no están en funcionamiento, puedan ponerse en valor, ¿no? Y especialmente para reunir justamente a esa gente, pero desde otro lugar. Así que bueno, eso quería contarles, una estación con más de 100 años de historia, ¿no? Y diversos usos que tuvo esta terminal de tranvías allí en Buenos Aires. Así que algo bonito de color para esta hora.
1: Perfecto. Ludmí.
2: Bueno, hablamos del Super 15 riojano, que lanzó su edición especial por el mes de las infancias, con más de 15 millones en premios.
1: No me digas.
2: Sí, sí, sí. Bueno, es la edición especial Mes de las Infancias, que se sortea el próximo 26 de agosto con más de 15 millones de pesos en premios, importantes regalos y beneficios tanto para los apostadores como para los vendedores. Dos cartoncitos valen 6.000 pesos. Así que está invitada la gente a comprarlos con anticipación, porque una vez que se terminan no hay más, señaló Edgardo García, el encargado de sistemas de Ajalar. Y bueno, contó, para la primera jugada, 1.5 millones en efectivo y una tablet de 10 pulgadas. Segunda jugada, 2 millones en efectivo y un celular Samsung. Y tercera jugada, 4 millones en efectivo y una notebook de 15 pulgadas. Buenísimo, está lindo.
1: Claro.
2: Porque la platita para mamá o papá y la tablet para... Y sí, hay que tener deuda, ¿viste?
1: Y claro.
2: Bueno, y hay dos premios de 300.000 pesos para vendedores, uno para capital y otro para el interior, y también dos bicicletas rodado 29 para los vendedores.
1: Para los vendedores.
2: Exactamente. Bueno. Así que, bueno, a su vez cada vendedor conservará el troquel del cartón vendido, y si ese cartón resulta ganador de cualquiera de las tres jugadas principales, obtiene un premio adicional de 100.000 pesos. Ahí le mando un abrazo enorme al Negrito de la Suerte, compañero en Radio Municipal. Él está vendiendo siempre. Lo que, como decimos antes, en la Coca.
1: Sí.
2: Bueno, ahí. Tiene su puestito.
1: En la vieja.
2: Así que ahí está el Negrito de la Suerte, a quien le mandamos un abrazo enorme. Y bueno, ya saben, si viene entonces el Super 15 riojano, especial Mes de las Infancias, 26 de agosto a las 22 horas, y será transmitido en vivo por las redes sociales de Ajalar y obviamente distintos canales de la televisión de la provincia.
1: Perfecto. 12:25, vamos a la pausa. Ya volvemos. 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
5: Señor Fidel, por favor, pase a buscar el perro a la casa del vecino.

0: Bueno, muy bien, en la parte final del programa vamos a buscar el contacto con Gabriel Miranday nuevamente. Gaby, te escuchamos.
1: Bueno, la palabra de sí. Jorge Echegaray, vicerrector del Colegio 11, de aquí de nuestra ciudad, que él hace mención a cero acatamiento, colegio secundario, es lo mismo que pasó en el Colegio 13, cero acatamiento de la medida, y aparentemente las escuelas que mayormente han se han sumado al paro en un 20-30% en toda la provincia, de acuerdo a los datos que hemos estado recibiendo desde supervisores, que han estado recabando la información, más allá de que de la MP dicen que hablan de un 50%, sí. Pero de acuerdo a lo que vimos nosotros, ha sido muy bajo el acatamiento, al menos en las escuelas que tuvimos nosotros aquí en lo que es Ciudad Capital. Jorge, uno de los vicerrectores de del Colegio 11, Jorge Echegaray justamente habla de el acatamiento en este colegio. Lo escuchamos.
2: En el caso nuestro, en el turno mañana de nivel secundario, no tuvimos acatamiento, 0% de acatamiento, y por la tarde no nos está ningún docente informando que se vaya a adherir a las medidas de fuerza. O sea que hay actividad normal al 100% en el Colegio Provincial número 11 en el turno mañana, y seguramente por el turno tarde va a ser igual.
3: Por los comentarios que usted me decía de otros docentes, esto parecería que es a nivel general, ¿no?
2: Sí, por lo que tengo entendido, al menos en nuestro nivel secundario, es la generalidad que no hay acatamiento en el nivel.
3: Muy bien, muchas gracias, profesor.
0: Bueno.
1: Justamente sí. Echegaray, que es el vicerrector de ese colegio, que manifestaba justamente que el acatamiento era nulo, al menos en las escuelas de secundaria. Y por lo que hemos podido ver, en otras escuelas también pasó lo mismo. Reitero esta que hemos estado haciendo la cobertura en lo que es la zona sur, Sergio.
0: Perfecto, Gabriel, entonces, ¿no? Y esto contrasta un poco, ¿no?, con lo que decía hace un ratito nada más. Lo teníamos a Rogelio de Leonardi, que hablaba de un 45 a un 50%. Es más, él decía que en la zona del Bermejo, en la zona oeste de la provincia, donde más se estaba llevando a cabo el paro. Pero bueno, eso obviamente va a ocurrir siempre cuando hay una información oficial y otra del gremio, lógicamente, ¿no? Querido.
1: Sí, esa es la palabra del gremio en ese sentido, pero sí. Bueno, por lo que hemos visto, hay más de realidad de lo que dicen los directivos y docentes que lo que dice el gremio, Sergio.
0: Bueno, así es. Querido, gracias, te despedimos ya por hoy, ¿eh? Un abrazo.
1: Dale, nos vemos mañana, un abrazo.
0: Dale, hasta mañana. ¿Tuviste en la fiesta del poncho, Luzmila?
4: Estuve en la fiesta del poncho.
5: ¿Has dicho desde el comienzo todo eso? Y te no. Atribuyamos a preguntas.
0: No, porque vos sabés que ella es una de... sos una de 1.700.000 personas que visitaron la fiesta del poncho.
4: Claro. Impresionante. Exactamente. Llenísimo. Y la
0: todos los días, ¿no? Lleno.
4: Todos los días lleno, y la verdad es que muy bien organizado todo. Claro. Tenía gente siempre dispuesta a ubicarte, a decirte a dónde ir, dónde podías buscar tal o cual cosa. En cuanto al ingreso al escenario mayor también, claro, muy organizado. En el caso del viernes sí estaba muy lleno, fila bastante larga, pero yo creo que tiene que ver con que era la primera noche. Porque ya en la noche del sábado no había fila previa para el ingreso al escenario mayor, sino que simplemente... pasaban, mostraban su entrada y podían ingresar sin problema. La primera noche fue con Pimpinela y Campedrinos, que fue a quienes fui a ver yo. La verdad, maravilloso el show de Pimpinela, todo un relato de la familia y obviamente también las canciones de claro, peleas y discusiones, que es lo que más le gusta a la gente,
0: a la,
4: ¿no?,
0: gente, claro.
4: Pero la verdad, un ambiente muy lindo el que crearon en esa noche en el escenario mayor. Y bueno, 3 de la mañana estaban subiendo los artistas que cerraban cada una de las noches. En el caso del viernes 17 fueron los Campedrinos, que se lucieron,
0: que
4: 2 horas
0: pudo
4: de show.
0: Ver usted.
4: Ay,
0: pudo ver.
4: Sí, acá. Sí. Después de tanto
5: esperar. El anhelo se hizo notar.
0: El anhelo,
5: antes,
0: claro,
5: de las vacaciones.
4: Claro,
5: bueno,
4: sí.
5: Qué bueno.
4: Sí, entonces. Sí. Y bueno, de ahí lo que era pabellones de artesanías, de delicatessen, de cantidades de cosas que uno. Sí, para esto ya para que les quede a la audiencia que dice, bueno, tengo ganas de ir a conocer el poncho, de ir a ver qué onda, sí, necesitas por lo menos 2 o 3 días. Mirá para vos. Poder hacer una buena elección de en qué vas a gastar.
0: Aparte, porque, todo está preparado ya para eso, ¿no?
4: Todo,
0: toda
4: todo.
0: Una infraestructura para...
4: Es enorme para el predio ferial donde se hace el poncho y tienen, como les digo, distintos pabellones y en algunos van a encontrar cosas de diseño, sí, exclusivo, ropa de diseñador, cosas hermosas realmente, que por ahí, bueno, es un precio de diseñador como corresponde. Y tienen las otras cuestiones que es más de... reventa, cuestiones de perfumería, artesanales, delicatez en vinos, que probé todos.
0: probó todos, sí,
4: muy bien. Igualmente se me achicaron los de un stand que ofrecían un torrontés catamarqueño. De torrontés de altura, de Catamarca. Bueno. Y claro, me dice, no sé si alguna vez pregunto a Rontés y le digo, sí, soy riojana. Claro. Y me dijeron, no, entonces no. No, pero denme, señor, que yo le digo.
0: Démelo.
4: Deme que yo le digo. No, sí, se me achicó ahí. El... y dije, pero todo puede ser, no sé, claro, a lo mejor.
0: No hay ningún problema.
4: Pero muy rico, la verdad, la lo que fue degustar ahí los vinos. Los licores artesanales, chicos. Me quedé con ganas de traerme uno, lo que pasa es que para entrar al escenario mayor no podés ir con bebidas alcohólicas, más allá de que las hayas comprado ahí. Mirá y vos. Me quedé con ganas de comprarme un licor de menta y chocolate. Uh-huh. ¡Ay, qué rico ese licorcito! Era como comerte un medallón, ¿viste?
0: Claro, sí,
4: muy,
0: claro.
4: Muy, muy, muy rico.
0: Muy rico, muy rico.
4: Y las comidas, ni les digo, ¿no? Cabritos, asado, había de todo. Realmente, bueno, muy lindo, así que ya saben, si no conocen el poncho,
0: para el año que viene.
4: Claro, si es como, si son como yo, que hasta este año era primeriza del poncho, vayan y conozcan lo que ofrece la vecina provincia de Catamarca, porque es muy lindo.
0: Claro, pues sabés que los datos que dan un medio, obviamente, de noticias, Cadena 3 de Córdoba, dice que la cifra se ha visto incrementada en el turismo en un 20% respecto a la edición del año pasado, 2025, cuando las ventas habían totalizado 5.083 millones de pesos. La organización de la fiesta, dice también, ha generado más de 3.000 puestos de trabajo directos, principalmente, como decías vos, sector gastronomía, servicio, logística, producción y atención al público, ¿no? Así que... bueno, qué importante, ¿no? Este dato de que, bueno, por lo menos así en Catamarca se pudo lograr, obviamente, que cambie esto, ¿no? Uh-huh. El tema del turismo, y que se puede haber alcanzado estas cifras récord, ¿no? Que por ahí no se daban en otros años.
4: Claro,
0: ¿no?
4: Sí. La Rioja tiene que presentar algo así. Esta movida así grande y fuerte, todo en torno del mismo predio, el mismo espacio. Sí. No sé, por ejemplo, la challa se hace en el autódromo, usar toda la parte previa, tanto campo, tanta calle, sin nada, para hacer estas ferias bien grandes, con escenario gratuito para muchos artistas. Entonces está bueno porque se genera otra movida y otra atracción para aquellos que por ahí no tienen el mango para entrar a ver la fiesta principal, pero sí por ahí quieren gastar o conocer en cuanto a la movida artesanal, bueno, que vengan diseñadores y presenten sus colecciones y demás cuestiones. Está muy bueno lo que presentan, porque uno dice, bueno, pero es ya mucho más gasto. Por ahí sirve mucho más presentar todo un evento en torno a que ir haciendo las cosas por separado, porque en la Chaya tenemos ferias y demás, pero por toda la ciudad. En cambio, si es un lugar puntual, capaz que es mejor la idea. Digo,
0: bueno,
4: no sé.
0: Una idea. Una idea, por ahí puede ser que se la tome en cuenta, ¿no? Cecilia, nos vamos, ¿le quedó algo?
5: Nos vamos y sí, hay cosas para ir contando a los oyentes rápidamente, porque ya nos estamos yendo, como vos decís, pero vos sabés que comienza la gira despedida de Xuxa, que va a culminar en Argentina.
0: ¿Xuxa?
5: Sí, viene con su nave espacial, exactamente. Bueno, la artista, digamos, popularmente conocida como la reina de los bajitos, bueno, viene con el último vuelo de la nave, así se llama este fin de la carrera de la animadora infantil, que ya la viene realizando desde hace un tiempo, pero que quiere cerrarla en Buenos Aires. Bueno, ella, recordemos que vino a hacer el programa a la Argentina, tenía sus propias paquitas, entre ellas Natalia Oreiro, fue una paquita de Yuya. Y bueno, tiene su corazón también acá en nuestro país, con la alegría y las canciones que conquistó a nuestro público. Así que bueno, se está preparando realmente una tecnología impresionante, una nave espacial que aparece sobre las personas que están en el lugar, ¿no? Bueno, todo lo que implica, no sé qué dijo por ahí, a ver, ya, si ustedes lo entienden, yo lo sigo hablando.
0: No, siga.
5: Ustedes traten de abrir las orejas, los oídos, qué sé yo, para estar atentos. Repita lo que dijo porque no lo entendimos.
4: Mejor que no lo
5: nuestro operador. Bueno, hermosa ella, baja con unas dos chulas impresionantes, rubias largas, con un traje que parece una sexy extraterrestre, toda de plateado. Y bueno, a la reina de los bajitos que anuncia entonces justamente este retiro. Y bueno, realmente es uno de los personajes más queridos por los chicos, el que ella siempre estuvo haciendo con sus canciones, la participación además que tenía en los juegos con el público. Bueno, todo esto se va a poder disfrutar y se va a poder ver en Argentina, ¿no?
0: ¿Y a los cuántos años? ¿Sabes cuántos años tiene Yuya?
5: ¿62?
0: 63.
5: Impresionante.
0: Increíble,
5: sí.
0: ¿No?
5: Así que está, bueno, hermosa, sí, no, hermosa ella, ¿no? Hermosa y con una actitud. Yo digo, yo me muevo como Yuya, me duele todo. Pero no, ¿verdad? Ella está
0: a full.
5: Uh-huh. Es una gran admiradora de y seguidora, me parece, de las cuestiones naturales,
4: ¿sí?
5: De también en el cuidado no solamente de su cuerpo y de su belleza, sino también en el cuidado del ecosistema, ¿no? De los animales, de la naturaleza. Así que
0: bueno,
5: hermoso.
0: Bueno, querida, entonces nos estamos despidiendo entonces. Nos encontramos mañana, Ludmila, también, ¿te parece?
4: Dale, nos encontramos mañana.
0: Chau Gastón, chau Matías, chau Cecilia, todos mañana a las 10. Nos vamos con Yuya. Chau.

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3: Del mediodía, 45 minutos, la temperatura en Buenos Aires, 15 grados 3 décimas, la humedad 93%, el cielo está cubierto. Comenzamos con el desarrollo de la información, lo más importante en 15 minutos. Visita oficial de Cristalina Georgieva a la Argentina, desde Casa de Gobierno, Hernán Mundo.
4: A las 14, Javier Milei recibirá en Casa Rosada a la directora gerente del Fondo Monetario Internacional, Cristalina Georgieva, quien llegó esta mañana a la Argentina por una invitación del propio presidente argentino. Después de 10 meses, volverán a verse, tal como sucedió en septiembre de 2025, cuando se gestionaba la asistencia financiera de Estados Unidos para la Argentina. Georgieva va a participar de una reunión de gabinete ampliado en la que estarán presentes todos los ministros del Poder Ejecutivo. Tras su presencia en Casa Rosada, Georgieva se va a trasladar al Palacio Libertad, en donde está previsto que dé una clase magistral que escucharán, entre otros asistentes, alumnos de distintas universidades.
3: Previamente, el ministro de Economía, Luis Caputo, y la directora gerente del FMI brindarán una conferencia de prensa. El informe de Miriam Mariotto.
5: La directora gerente del Fondo Monetario Internacional comienza su visita al país con una reunión en el Ministerio de Economía con el ministro Luis Caputo y el titular del Banco Central, Santiago Bausil, y luego brindará aquí una conferencia de prensa y saludó a los argentinos desde su cuenta de X. Hola desde Buenos Aires, dijo, con ganas de interactuar con personas de toda Argentina y aprender más sobre las oportunidades y ambiciones del país. Desde la innovación hasta la energía, Argentina tiene un potencial tremendo para impulsar el crecimiento, crear empleos y construir un futuro más próspero. Esto es lo que dijo la directora gerenta del FMI.
3: Georgieva también visitará Vaca Muerta. Desde Radio Nacional Neuquén nos informa Marcelo Pascucio.
6: Cristalina Georgieva visitará Neuquén. Invitada por el presidente Javier Milei, la funcionaria del Fondo Monetario Internacional arribará mañana a Neuquén Capital para participar de reuniones institucionales y una recorrida por Vaca Muerta. La recorrida será por la formación neuquina Loma Campana, donde será recibida por el presidente de YPF, Horacio Marín. Esta recorrida, en la mayor área de producción de Vaca Muerta, le permitirá a Georgieva conocer de primera mano el potencial productivo y las inversiones que se desarrollan actualmente en la región.
3: The Washington Post destacó el rumbo económico del gobierno. El diario estadounidense volvió a dedicarle una editorial al presidente Javier Milei bajo el título El renacimiento de la Argentina continúa. La publicación sostiene que las perspectivas económicas siguen mejorando, un escenario que, según el medio, atrae nuevamente el interés de los inversores. Asimismo, vinculó esa evolución con la reciente mejora en la calificación crediticia de la Argentina otorgada por Moody's. Bariloche declaró la emergencia climática ante las fuertes nevadas. El municipio pidió limitar los traslados y desplegó operativos para mantener las calles transitables. En tanto, suspendieron las clases presenciales en Santa Cruz. Desde Radio Nacional El Calafate nos informa Marcelo Del Buono.
7: El Consejo Provincial de Educación postergó la vuelta a las aulas en toda la provincia tras el receso invernal para los días lunes 27, martes 28 y miércoles 29. La decisión se basó en un informe de Protección Civil frente a las intensas nevadas, la formación de hielo y las bajas temperaturas registradas en la región. Los alumnos no asisten de forma presencial, los docentes mantienen la actividad de manera virtual. Si las condiciones meteorológicas mejoran, el regreso presencial a las aulas está previsto para el jueves 30 de julio.
3: En tanto, en Mendoza evacuaron a más de 100 personas. Desde Radio Nacional en esa provincia nos informa Rolando Brizuela.
8: Nevada histórica en alta montaña. Ya son más de 100 los evacuados. El sistema integrado Cristo Redentor continúa cerrado hasta nuevo aviso. Actualmente hay nieve ligera en la alta cordillera y los pronósticos son hasta el 3 de agosto inclusive. La Coordinación de Gendarmería Nacional informa que desde el 4 de agosto y quizás por varios días mejoran las condiciones climáticas sin nevadas.
3: En San Juan emitieron una alerta amarillo por viento sonda y se anticipan ráfagas de hasta 70 kilómetros por hora. Desde Radio Nacional en esa provincia nos informa Claudia Cabrera.
1: Continúa vigente el alerta meteorológico con presencia de viento sonda en la provincia de San Juan. De acuerdo a lo que ha determinado la Dirección de Protección Civil, podrían llegar a registrarse velocidades elevadas del arribo del viento del sector norte. La novedad es que el Ministerio de Educación de la provincia de San Juan definió suspender las actividades para los departamentos alejados, Cachal, Ilesia y también Valle Fértil. En el resto de la provincia, la actividad educativa se desarrolla con normalidad.
3: Avanza la implementación de las cuentas sueldos en dólares. El Banco Central habilitó a las entidades financieras para que puedan acreditar los salarios en esa moneda extranjera. La norma aclara que la atención de la operatoria de depósito y extracción de fondos es obligatoria en la sucursal de radicación de la cuenta y que seguirá siendo gratuita. La operatoria también podrá realizarse en otras sucursales, cajeros automáticos y terminales de autoservicio. Sin embargo, estará condicionado a que esas entidades cuenten con disponibilidad. Declara el nutricionista que visitó a Diego Maradona antes de su muerte. Luciano Espena había sido convocado para evaluar la salud del exfutbolista durante su internación domiciliaria, pero no fue recibido. Su testimonio será uno de los últimos antes de la etapa pericial del juicio por el fallecimiento del 10. Un nuevo satélite argentino ya está en España. La información con Diana Costanzo.
9: El satélite argentino USAT-1 ya se encuentra en España, escala previa a su lanzamiento desde Estados Unidos en octubre. Fue la base tecnológica para el desarrollo del satélite Atenea. Por Radio Nacional, el decano de la Facultad de Ingeniería de la Universidad Nacional de La Plata, Marcos Actis, se refirió a sus características.
10: Es un satélite, un CubeSat de 3 cubos, con un mensón de 10 por 10 centímetros, fue fabricado totalmente en Argentina, que lleva un GPS desarrollado también en la universidad, que voló en varias misiones de CONAI y ahora se está perfeccionando, y es el homólogo que va a volar también en Sabia Mar.
0: Policiales.
3: Presunto filicidio en Villa Gesell, el informe de Andrea Valdivieso.
11: La justicia indaga en la mecánica de la muerte de la pequeña Isabela en Villa Gesell luego de determinarse que la causal del deceso de la beba de casi 3 años es asfixia. La madre de la menor, Lucía Sosa, quien tuvo 8 hijos, se vio involucrada años atrás en la muerte de otras 2 pequeñas de meses de vida, acusada de homicidio en Mar del Plata y absuelta, a pesar de haberse detectado un trastorno mental que puede haber tenido que ver en el móvil de esos crímenes. Lucas Ruiz, primer hijo de Lucía Sosa, pidió que la encierren y cuestionó que la justicia de familia lo obligara a revincularse.
12: Es ella la que nos ha dañado y estaba todo planificado de la misma manera. El problema más grande viene con el tema de la revinculación de la casa, donde tenía que ver a estas personas, son personas que a mí me generaron siempre miedo.

0: avanza la causa por la adolescente desaparecida en Corrientes. Desde Radio Nacional Santo Tomé nos informa Nerina Álvarez.
1: El sospechoso fue llevado desde Paso de los Libres hasta Curuzucuatiá y luego alojado en la alcaldía de la Comisaría Primera de la ciudad de Corrientes, donde permanece a disposición de la justicia. El traslado se realizó en un operativo encabezado por la División de Investigación Criminal bajo las directivas del fiscal Oscar Cañete, quien lleva adelante la investigación para determinar las circunstancias del caso y la posible responsabilidad del detenido. Se esperan nuevas medidas judiciales en las próximas horas.
0: Incendios forestales en España y Francia. El fuego sigue activo en los alrededores de Madrid y las autoridades advierten por el calor extremo previsto para las próximas 48 horas y las ráfagas de viento. En tanto, centenares de agricultores de toda Francia se sumaron a los incendios en Gironda, uno de los peores en Francia desde la Segunda Guerra Mundial.
2: Deportes.
0: La información con Damián Zárate.
3: Con un partido se cierra desde las 20 hoy la 22ª fecha de la Primera Nacional para jugar Atlanta y Almagro. Hoy además tenemos 4 partidos en la primera fecha del fútbol femenino. En este momento, partido que comenzó a las 12, Ferro con Talleres de Córdoba, y a las 15 el resto de los juegos. Unión Gimnasia, Boca San Lorenzo y San Luis Fútbol Club contra Newell's Old Boys de Rosario. Se retiró el árbitro de la final de la Copa del Mundo, el esloveno Slavko Vincic, de 46 años, lo confirmó a una semana del partido entre España y Argentina. Además, en el Mundial dirigió el empate 1-1 de Brasil con Marruecos en la primera fecha, en el grupo de la Argentina, el triunfo de Argelia 2-1 sobre Jordania, y también la victoria 2-0 de México sobre Ecuador en octavos de final.
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0: 12 del mediodía, 54 minutos, la temperatura en Buenos Aires, 15 grados 3 décimas, la humedad 93%, el cielo está cubierto. Bajó la presión tributaria, alcanzó el menor nivel de los últimos 20 años gracias a la reducción de las retenciones a las exportaciones y la eliminación del impuesto país. Así lo señaló el Instituto Argentino de Análisis Fiscal a través de un informe en el que indicó que los resultados se relacionan con el programa económico del gobierno. Elogian el discurso del presidente Javier Milei en la exposición rural de Palermo. Por Radio Nacional, el presidente de Coninagro, Lucas Mañano, dijo que los productores tienen un norte más claro y un escenario más transparente.
4: En gran parte de lo que respecta al sector agropecuario, creo que el principal foco lo pone en que hoy el productor, sobre todo agrícola, que está muy afectado por las retenciones a lo largo del tiempo, hoy tiene un norte más claro y un escenario también transparente de cómo se irá comportando esa alícuota a lo largo del tiempo.
0: Mañano destacó además la importancia de que el país garantice previsibilidad y reglas claras.
4: Creo que entrar a un país lógico, un país donde haya previsibilidad, donde haya reglas claras y donde invertir, producir y sobre todo en el sector agropecuario y bueno, y también en otras economías, hacer soberanía, porque en el más recóndito lugar de la Argentina, sin lugar a duda que si nos vamos a ese lugar vamos a encontrar un productor y ese productor está cuidando y está diciendo que ese territorio es de la Argentina.
0: La Pampa exportó $600 millones en el primer semestre de 2026. Desde Radio Nacional Santa Rosa, el informe de Daniel Luchelli.
5: La provincia de La Pampa exportó $600 millones en el primer semestre del corriente año en productos primarios, principal motor de las exportaciones pampeanas, carne vacuna, cereales y oleaginosas. El presidente de la Asociación Agrícola Ganadera de La Pampa, Ignacio de la Iglesia, dijo:
6: cuando al sector productivo se le da la posibilidad, el sector productivo responde y responde produciendo más, agrandando, creciendo, invirtiendo, y eso se ve ahora en estos resultados. Este es un resultado de los primeros 6 meses nada más.
0: Reabrieron el circuito Garganta del Diablo de las Cataratas del Iguazú. Desde Radio Nacional Puerto Iguazú nos informa Carmen Segovia.
7: Tras el cierre preventivo desde la semana pasada por la crecida del río, reabren desde este lunes el circuito Garganta del Diablo de las Cataratas del Iguazú. El Parque Nacional Iguazú y la concesionaria de servicios Iguazú Argentina informan que tras los monitoreos del

0: caudal del río Iguazú y de las condiciones climáticas en la cuenca del mismo, este lunes 27 de julio se habilita el circuito Garganta del Diablo a partir de las 8 de la mañana.
1: Tras la nevada histórica, Las Leñas abrió todas sus pistas. Desde Radio Nacional Mendoza, el informe de Esteban Rodríguez.
2: Las Leñas se confirmó la apertura total de sus pistas tras las abundantes nevadas en Alta Cordillera. Fernando Pasano, gerente de actividades de montaña, habló al respecto.
3: Es verdad que hay una cantidad de nieve menor a medida que van pasando los ciclos, los años, no solamente aquí en Las Leñas, prácticamente todas las montañas del mundo, de ahí la necesidad de la aparición de la fabricación de nieve artificial.
1: La defensa de Nair Galarza pidió revisar su condena a prisión perpetua. Desde Radio Nacional Gualeguaychú nos informa Elidelmar Otman.
4: Ingresó en la sala 1 del Superior Tribunal de Justicia de la provincia de Entre Ríos una acción de revisión de la condena firme en la causa en la que la joven de Gualeguaychú, Nair Galarza, asesinó a Fernando Pastorizo. El recurso lo presentó el nuevo defensor, Eduardo Gerard, quien asumió la representación a fines del año pasado. Galarza, que tenía 19 años cuando el 29 de diciembre de 2017 a la madrugada le disparó dos veces por la espalda a Pastorizo, fue condenada por unanimidad a la pena de prisión perpetua.
1: Encontraron el cuerpo del último pescador desaparecido en el Río de la Plata. Se trata de Damián Hugh, quien salió a pescar el 14 de junio junto a cinco amigos desde la costa de Hudson y cuyo cadáver fue hallado en la zona de Magdalena. Con su identificación concluyó el operativo de búsqueda y la investigación ahora se centra en reconstruir qué ocurrió con la embarcación.
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1: Buenas tardes, ¿cómo les va? Bienvenidos a Pasión Nacional. Aquí está comenzando la fiesta de la radio. Venimos todavía con una adrenalina post-mundial. Yo todavía no me puedo sacar la Copa del Mundo de encima, pero no los partidos de Argentina, las transmisiones, sino la pasión, la adrenalina de estar todo el día a 150 kilómetros por hora. Bueno, con esa pasión. Le quiero dar la bienvenida a mis amigos, a Damián Zárate, a Natalia Liubarov, que están con nosotros nuevamente después de las vacaciones de invierno. Gracias a Hernán Exmayer, Javier Vicente. Mi nombre es Nicolás Álvarez. Bueno, el tema es River. El tema es River, que perdió con Barracas en el Monumental el otro día. Y daría la sensación de que es la gota que rebalsa el vaso. La derrota con Boca en el Monumental, el gol de Paredes. La caída de River en Córdoba frente a Belgrano dio una final que tenía ganada y la eliminación tempranera de la Copa Argentina a manos de Aldo Civi. ¿Quién es el responsable? ¿Es el presidente Stefano Di Carlo? ¿Es Eduardo Caudete el entrenador y su cuerpo técnico? ¿O son los futbolistas? Creo que

0: pasado con River y con Boca, River y Boca perdieron con equipos de la B Nacional. Lo digo con mucho respeto, y ganó muy bien Barracas con el gol del Toro Morales y ganó muy bien Riestra, fundamentalmente Riestra, que se hace fuerte de local. No quiero ser peyorativo ni con Barracas ni con Riestra, pero les estoy hablando de la gravedad en el comienzo del programa de la derrota de River por un lado y la de Boca por el otro. Boca con un equipo suplente. ¿Cuántas veces vengo diciendo que el fútbol es un reflejo de la vida? Hay titulares y hay suplentes. Ayer lo nombré a mi amigo Damián Zárate en la transmisión del partido de Boca con Eladio Arribi, porque la disyuntiva, Damián siempre dice, y a mí me parece interesante el disparador, no porque estén de acuerdo con él o conmigo, que son tan importantes los que terminan que los que empiezan. Y yo siempre digo que son importantes los que empiezan, por algo son titulares. Quedó demostrado que Boca tiene suplentes y que los titulares no pudieron cambiarle la ecuación en el segundo tiempo. Ganó muy bien Riestra, ganaron Independiente y Racing el fin de semana. Estamos hablando de los equipos de Avellaneda. La derrota de San Lorenzo Almagro, con todo el amor que la gente de Lanús le obsequió a Pipo Grosito. Bueno, Italia no consigue técnico, ya lo va a contar Javier. Thiago Almada llega al Flamengo, el árbitro de la final de Argentina-España anunció su retiro y la participación, que no fue para nada exitosa, de Franco Colapinto en el Gran Premio de Fórmula 1 de Hungría. Salió 15º. Y en el mientras tanto, después del Mundial, de la Copa del Mundo, cuando queríamos un parate, porque la verdad veníamos hastiados de fútbol, de tanto mundial, es cierto, nos apasiona la competencia local, la doméstica, la participación de los equipos argentinos en la Copa Libertadores y en la Copa Sudamericana, pero todo empieza enseguida, y enseguida, Copa Argentina, Copa Sudamericana, Copa Libertadores, torneo local, y tenés 80 partidos por día. Por eso, en el país de los subcampeones del mundo y de los ex campeones del mundo, tenemos el peor torneo que se puede jugar en la Argentina, que es el de la Primera División. Más allá de que Chiqui Tapia, con esa forma que tiene tan simpática, que dice, fútbol argentino nunca lo comprenderás. Bueno, ¿qué tal a los amigos? ¿Qué tal, Damián? Bienvenido.
1: ¿Cómo estamos, Nicolás?
0: Muy bien. ¿Qué tal la semanita de vacaciones?
1: Muy bien, muy bien.
0: ¿Farnunchín?
1: Sí, bien, disfrutando de este tiempo, teatro.
0: El Mensana, ¿no?
1: Sí.
0: Mensana incorpore sí, sano, sí, está sí. Muy bien.
1: Me quedaba con lo que decía. Puedo coincidir en parte con esto que vos marcás, al mismo tiempo te digo, che, Riestra y Barracas, competencia internacional. Tal vez no sean esos dos equipos los que tienen que jugar Primera Nacional, ¿eh? Atento con eso, ¿eh? Porque bueno, son dos equipos que han crecido mucho. Si querés, poné a Estudiantes de Río Cuarto, y esto no se trata de hablar mal del mal llamado interior del país. 5 puntos sacó el equipo de Córdoba. Pero Riestra y Barracas vienen sosteniendo un trabajo a largo plazo más allá del cambio de los entrenadores. Ahora, ¿es culpa de Riestra o de Barracas lo mal que juegan no, River y Boca? Supuesto, que es escandaloso lo mal que juegan.
0: Es un mérito lo de Riestra, llegó 4 veces en el partido, metió 3 goles. El gol de Alexander Díaz, para mí, lo dije en el relato de Rigg, estaba... Bueno, para los hinchas de Riestra, busquen el relato en las redes de Eladio Rigg, que fue conmovedor. Para mí el gol de Alexander Díaz es el mejor gol del campeonato. No creo que haya ninguno que lo supere. Véanlo. Yo en el comentario dije, corrió 70 metros. Bueno, la precisión de la tecnología dijo 71 metros.
1: No quiero bajarle el precio al jugador de Riestra. Es un coautor involuntario del gol el arquero, ¿eh?
0: Bueno,
1: por lo menos un,
0: lo marqué.
1: Un 30% del gol. Yo creo que la corrida...
0: Yo creo que algo más pudo haber hecho. Después de la transmisión nos íbamos ahí de Villa Soldati tarde con Eladio.
1: Sí. Del Guillermo Laza.
0: Lo llamé al Mono Navarro Montoya, pues no me quiero quedar con lo que dice uno. Y palabras más, palabras menos, me dijo que tuvo responsabilidad en los 3 goles, como yo marqué en el comentario.
1: No te lo va a decir nunca el Mono, porque es colega, no solamente por futbolista, sino por puesto, pero... ¿No es bueno el comienzo del ciclo de Álvaro Montero?
0: No, la verdad que no. Bueno, lo saludo a Javier, que viene siendo muy crítico, y la verdad que voy a respetar la... Siempre lo respeto a Javier, pero ahora más que nunca la coherencia que sí. Él ha tenido con este momento de River. Vos venís siendo muy crítico desde la salida de Gallardo y la llegada de Coudet.
2: ¿Qué tal? Buen mediodía para todos. Sí, yo creo que como bien vos decís, el tema de después del fin de semana es River, pero también es Boca.
0: Sí, también es Boca.
2: Porque a diferencia de lo que pasa en River, donde uno puede avizorar este momento, porque en River se está haciendo todo mal, la compra de jugadores es equivocada, el estilo futbolístico que le quiere dar Coudet al equipo es errado, la dirigencia no acierta una... Entonces, cuando las cosas se hacen mal, lo más probable es que en el campo de juego también eso se transmita. Pero en el caso de Boca me sorprende, porque yo creo que estamos

0: frente a una de las derrotas históricas de Boca más graves, ¿eh? Realmente, perder 3-0, si bien es cierto que hay que respetarlo a Riestra, que es un equipo que siempre da la talla desde que está en primera división, yo espero más de este Boca. No, yo creo que Boca tiene un buen plantel, tiene un buen equipo, tiene un buen entrenador, y sin embargo, la verdad que se comió una paliza.
1: Totalmente.
0: A los 37 minutos del primer tiempo...
1: Estaba terminado el partido.
2: Decir eso, antes de ir a Córdoba, que fue un partido de 37 minutos. Porque vos dijiste, Riestra pateó 4 veces al arco.
1: Metió 3 goles.
2: Pero en un partido de 37 minutos, porque el segundo tiempo estuvo de más.
0: Sí, ahora, así como cierto. Va Boca-Chile...
1: Bueno, yo te digo...
0: Mal,
2: ¿eh? Corre riesgo, ¿eh?
1: Yo te digo que se encienden las alarmas. Sí. Me da mucho gusto saludar al querido José Luis El Negro Romero en Córdoba, con esa personalidad, con ese bagaje cultural y con esa forma de hacer radio. Negrito, querido.
3: ¿Cómo te va, Nico, querido? Fuerte abrazo a la distancia para vos, los compañeros, la audiencia en todo el país. Y se está dando el veranito nomás en Córdoba. A esta hora 22 grados, la humedad 53%. Escuchándonos atentamente, digo, una opinión dron, un pané, una mirada desde lo alto, digo, de este arranque del torneo clausura. Digo, le ha ido bien a Belgrano, que no trajo a nadie y que se desprendió de muy poquito. Es decir, mantienen los mismos jugadores, la misma línea, el mismo entrenador que lo llevó al título en el torneo pasado. Digo, también buen triunfo el de Barracas en el más monumental ante River, sin demasiadas incorporaciones, sin mucha sangría, sin éxodo, la llegada de Ceri que retorna al club para el triunfo rutilante, ¿no?, del Deportivo Riestra, claro, ante Boca. Digo, les va a costar a los que se han desprendido de muchos jugadores, por ahí se apresuraron, debieron hacer una depuración más puntillosa, más quirúrgica, porque después se sabe que es muy difícil traer jugadores, y si es River le piden un montón de guita, y al último se hace el duro al principio, sí, y después termina cediendo, ¿no?
1: Claro. ¿Sabes qué opinión tengo al respecto? Que así como a Stefano Di Carlo no le tembló el pulso en echarlo a Gallardo, el técnico más exitoso de la historia de River, mucho menos le va a temblar si lo tiene que echar a Codete.
0: Lo mal que hizo en echar a Gallardo, empecemos por ahí.
1: No, bueno, pero no se pueden perder 20 partidos consecutivos.
0: Cuando él se comprometió con el socio de River, que Gallardo iba a ser el CEO del fútbol, o sea, estaba más allá de ser un entrenador. Así que creo que Di Carlo tiene que revisar muchas de las decisiones que está tomando, y sobre todo da la impresión de que también le erra con este personaje que trajo para dedicarse a la llegada de los jugadores, para traer los jugadores que trajo River, Beltrán, Borré,
2: Correa, Otamendi.
0: Otamendi, Correa, la verdad que no necesitaba ningún especialista, podía ir cualquier dirigente e ir a buscarlos. ¿Qué querés que te diga? Me parece que las cosas en River, en el tema fútbol, no se está haciendo bien.
1: Mira la urgencia por
0: Correa.
1: Y por
0: eso los resultados.
1: Claro, llegó el viernes, se hizo la revisión médica, el primer entrenamiento, se concentró y el sábado lo tiraron a la cancha un rato. Vamos a escuchar a Nicolás Otamendi, fue el capitán de River el otro día. Bueno, mira, por supuesto que está muy bien que Otamendi sea el capitán, pero ahí por las redes alguien decía, creo que no le faltaba razón, que en otros tiempos, es cierto, ha cambiado el fútbol como la vida. En otros tiempos, para ser capitán de River tenías que jugar, no sé, un montón de años. Bueno, ahora con la prestancia, con la jerarquía...
2: Campeón del mundo.
1: Vamos a escuchar a Otamendi, que hizo una autocrítica luego de la derrota de River.
4: Obviamente que era un resultado que no le gusta a nadie, no nos gusta perder. Estamos en un club que te exige, somos conscientes de eso, y de la única forma que tenemos que reaccionar es generando fútbol, intentando sumar de a tres. En nuestra cancha es siempre 85.000 personas apoyándonos, alentándonos. Hoy la hinchada siempre con nosotros. Pero nada, no sé. el fútbol es de resultados, es de victoria, y nosotros somos conscientes de eso. Tenemos que tener la mentalidad que tenemos que seguir mejorando. Hoy lo intentamos, pero nos faltó el último tercio, intentar generar más situaciones, intentar llegar al gol, que era lo más importante. Hay veces por la ansiedad, por querer finalizar, creo que por ahí teníamos que tener en el último tercio un poquito más de tranquilidad, ¿no?
1: Bien, y ahora Otamendi reconoce que él no llegó para, no vino a River para estar de vacaciones.
4: Como lo he dicho, no vengo a la Argentina ni de vacaciones ni nada, vengo a competir, a seguir intentando ganar cosas, que es lo más importante. Me vine a preparar de la mejor manera, voy a seguir trabajando para darle alegrías al hincha de River, y bueno, soy consciente de eso, que vengo a un equipo exigente. En mi vida siempre fui exigente conmigo mismo, así que eso no me cambia nada. Intento dar lo mejor, ayudar a mis compañeros y bueno, conducirlos a la victoria, que es lo más importante.
1: Bueno, Otamendi, que es campeón del mundo, que es un tipo ganador y que se va a brindar por River hasta donde él pueda desde el punto de vista físico y futbolístico.
2: A la estadística, a mí siempre me gusta decir que hay que hacerle consultas, porque vos mirás la estadística de Coudet: dirigió 19 partidos, ganó 12, empató 3 y solamente perdió 4. O en realidad 4 de 19 en River es bastante, pero los que perdió. Perdió con Atlético Tucumán, el equipo de Falcioni, que hacía 500 días que no ganaba de visitante. Perdió con Aldo Civi, un partido de simple eliminación por Copa Argentina. Perdió el Clásico y perdió otro día con Barracas en el comienzo del torneo.
0: Perdió la final. O sea, los partidos que perdió fueron partidos importantes.
1: Negro, vos estuviste...
0: Donde tenía que dar la talla.
1: Sí, claro, Negro, vos estuviste en Córdoba presente en la final. River perdió una final que ya tenía ganada frente a Belgrano.
3: Mirá, yo te digo sinceramente, Nicolás, si no fuera por River, porque es River, es la camiseta, el nombre, su historia, sus pergaminos, estaba cantado que Belgrano se lo iba a ganar. Se la ganaba a la final, si llegaba a los tumbos, River, con una anarquía, con una incertidumbre, es decir, no jugaba a nada, absolutamente a nada, malos cambios, al margen de que si el árbitro del partido, que esto, no, es decir, Belgrano llegó, obviamente, en ese sprint final, llegó más fortalecido, con más hambre, enchufado, metió River en un mar de desorientación, de cualquier cosa. Estaba cantado que aún ganando River, Belgrano se lo iba a dar vuelta. Y no es porque Belgrano y la historia, no, es porque particularmente River estaba muy mal, y parece ser que ahora sigue todavía, al margen de que lo haya traído a Longoria. A Longoria lo van a respetar más que a Francescoli porque venga de otro país.
1: No, yo creo que no.
3: Nah.
1: No, porque además Francescoli, con aciertos y con errores, tiene una historia muy importante con River.
0: Pero es que este River está peor que el que jugó la final. ¿Por qué? Porque le faltan jugadores importantes como Juan Fernando Quintero, al que dejó ir inexplicablemente.
2: Otra más tenés, ¿eh? Lo dijo Nicolás un sábado a las 11 de la noche, un comunicado, ¿eh?
0: Pero
2: es extrañísimo eso.
1: El viernes, pero es lo
0: viernes,
1: mismo.
0: Viernes, sí. Pero a eso ahora, sumale que River no está comprando donde necesita.
1: Bueno, pero perdón.
0: Si River necesita un 8 y un 10, sabe todo el mundo.
1: Yo te voy a decir
0: y
1: otra.
0: No trae ni un 8 ni un 10.
1: Javier, yo te voy a decir otra también.
0: Puestos.
1: ¿Vas a dejar hablarme?
0: Sí.
1: Bueno, yo te voy a decir otra. Cuando Gallardo perdía 15 partidos consecutivos, vos venías y hacías un carnaval acá, se celebraba un cumpleaños. Ahora Coudet pierde un par de partidos y
2: ahora, no, pero
1: enloqueces.
2: No, está bien, pero ¿sabés qué? Lo miro de afuera. Es Gallardo. Gallardo, sí, hasta es Gallardo
1: es
2: para
1: Gallardo
2: perder.
1: Gallardo en River y era Bianchi en Boca, pero cuando Boca perdía, y Bianchi desde su inteligencia, Bianchi decía... el hincha de Boca no es hincha ni de Riquelme ni de Bianchi de Maradona, es hincha de Boca.
0: El problema
1: lo mismo
0: no
1: pasa
0: son
1: con
0: los
1: de River.
0: Resultados, el problema no son los resultados, es cómo juega el equipo.
2: Eso sí,
0: al hincha de River no le importan los resultados.
2: Sí,
0: si
2: le importa. No,
1: ¿cómo que no le importa, Javier?
0: No es la prioridad. La prioridad es que el equipo juegue bien, porque si juega bien va a obtener resultados.
2: Ahora,
0: jugando mal, River era cantado que iba a perder la final. Y sin embargo, todos decían, no, pero mirá todos los partidos que ganó. Pero jugando como estaba jugando, era cantado que perdía la final.
2: ¿Quién trae los futbolistas? Los trae el presidente.
0: Esto es lo que yo me pregunto.
2: Longoria, Trezeguet.
1: Bueno, y Coudet.
0: Cualquiera menos
2: Francescoli, Poncio. Es una mesa de 100 metros.
0: Y si el técnico no
2: reconoce... Todos toman decisión ahí.
0: El técnico reconoce que los 14 jugadores que fueron
2: desafectados
0: a Cantilo, él no tuvo nada que ver.
2: Ah, bueno.
1: Bueno, yo te digo que con esa declaración de Coudet...
0: ¿A vos te parece que un técnico le pueden sacar 14 jugadores?
1: No, yo creo que no.
0: Y que no tuvo nada que ver.
1: Pero con esa declaración me parece que Coudet perdió totalmente autoridad dentro del vestuario y dentro de la cúpula directiva.
2: Y algo que subestima bastante los clubes en general es el tema de la comunicación. River, desde que toma esta decisión de apartar a algunos futbolistas, regaló algunas fotos gratuitas. Uno podés tener a jugadores del peso de Petzela, campeón del mundo, entrenando aparte. Maxi Salas, un futbolista por el cual pagaste 12 palos gringa, entrenando, girando alrededor de un campo de
1: juego. Pero detenete en el ejemplo bueno que pusiste de Petzela. Podrá no estar en el mejor momento.
2: Pero que entrene con el plantel.
1: Pero es campeón del mundo. Me parece que hay que guardar un respeto por la figura del futbolista. No se puede menospreciar. A mí me da la impresión de que la gestión de Di Carlo... dista bastante, Javier, de serle... Vos conocés mucho lo que es el mundo River por dentro. Me parece que deja bastante que desear la falta de personalidad para conducir al club tal vez más importante que tenga la Argentina, que es River.
0: No, y porque además las decisiones las tiene que tomar la gente que es competente. En lo que tiene que ver con el plantel, el que tiene que tomar la decisión es el técnico. Porque además, el que la va a pagar, en todo caso, si la cosa no funciona,
1: es el técnico. Es el técnico.
0: Entonces,
1: claro.
0: El técnico no puede salir a decir, no, y me echaron 14 jugadores del plantel. Y vos que estabas pintado, no tuviste nada para decir.
1: Bueno, vamos a preguntarle a los hinchas de todo el país, fundamentalmente a los de River, ¿quién es el responsable de este momento de River? Los amigos que se pueden comunicar, ¿a qué número?
5: 11-3870-7485.
0: Pero no quiero que eludas por esta pregunta los temas que tienen que ver con el desastre que es Boca. No,
1: pero si lo contamos en los títulos, dime.
0: Que Boca se coma tres con baile en la cancha de Riestra.
1: Fíjate que hace 2 años...
0: En otra época.
1: Le costó la cabeza...
0: la salida del
1: claro,
0: técnico,
1: le costó la cabeza a De Michelis hace 2 años, cuando River pierde en la cancha de Riestra 2-0. Lo de ayer de Boca, lo de anoche, fue mucho peor que aquella aventura del River de Michelis, claro, me parece.
2: Lo que sucede es que es el tercer partido de Arruebarrena.
1: Claro.
2: Porque comenzó con la Copa Argentina, jugó contra O'Higgins, pero también el Vasco tiene que empezar...
1: Dijo en la conferencia que el vestuario era como un cementerio.
2: Bueno, al Vasco vos no podés cambiar un tipo que tiene más de 50 años, pero viene de algunas declaraciones, algunas desafortunadas. Para mí la más grave, más allá de lo del cementerio... La semana pasada, cuando habló mal de los médicos de Boca.
1: Sí, pasó inadvertido,
2: no,
1: es cierto. Es cierto.
2: Comunicacionalmente fue un desastre eso, ¿eh?
1: Bueno, Boca comunicacionalmente no funciona bien. Vamos a escuchar al Vasco, la número 10, Nati, cuando dice el primer responsable soy yo.
6: Es un baño de realidad, así que habrá que agachar la cabeza, trabajar y recalcar que el primer responsable soy yo. Acá el responsable de esta derrota soy yo y no... Acá hay que seguir insistiendo en algunas cosas, seguir mejorando en muchas y levantar.
1: Y sobre la falta de delanteros dijo también el Vasco Arruebarrena post derrota de Boca.
6: Estamos con el presidente buscando un 9 por el tema de Vareiro. Veremos qué es lo que sucede con Adam. Pero no es solo esta derrota por un 9. Creo que hemos fallado en nuestras cuestiones que no incumbe a tener o no un delantero. Te repito, el primer tiempo creo que fallamos en 3 jugadas. Llegaron 3 jugadas y nos hicieron 3 goles. Tuvimos la pelota, pero no hicimos daño. Y en el segundo tiempo tuvimos mucho más la pelota, pero no inquietamos, no tuvimos esas ganas, ese ímpetu de ir a buscar un gol. Y eso es lo que más me preocupa.
1: Bien, le preocupa eso y yo creo que mucho más al Vasco, ¿no? Lo del otro día con los médicos, es cierto, pasó inadvertido. Es que pasan tantas cosas en Boca permanentemente que no hay tiempos en los programas para hablar de todo lo que ocurre.
2: Contémoslo rápido, después de la victoria contra O'Higgins, previamente al partido contra el equipo trasandino, Boca, desde el departamento médico, manda un comunicado diciendo este jugador tiene, qué sé yo, lesión grado muscular 1. Y había varios jugadores. Y
1: yo di el otro día el parte médico, eran como 6 o 7.
2: Claro, Arruebarrena, muy suelto de cuerpo, en la conferencia de prensa, dice, no había lesionados. Los médicos exageran.
1: Claro.
2: Los médicos estuvieron 10 años estudiando.
1: Yo te digo,
2: de verdad, esa sí. Habla del desorden que tiene Boca, bueno, que un entrenador vaya y desacredite a los médicos.
1: Estoy completamente de acuerdo y vamos a ir a la pausa. Qué pena, no tengo nada contra el Vasco, al contrario, me parece que es un buen técnico y que la elección de Riquelme es correcta, independientemente de cómo le vaya. Yo digo lo que me parece de antemano. Qué pena que ves algunos procederes y te das cuenta que de Bianchi no aprendieron absolutamente nada. A Bianchi estas cosas nunca le hubieran pasado. Nunca. Bueno, Javier, después vamos a hablar mucho del fútbol internacional porque hay mucha tela para cortar.
0: Sí, por supuesto, porque está inactivo todo lo que tiene que ver con el mercado de pases, así que hay muchas novedades.
1: Muy bien, nos quedamos hasta las 3 de la tarde aquí en Pasión Nacional con Nati, con María, con Damián, con Javier, con Hernán, con José Luis en Córdoba y con toda la... Ah, y con Agustín, que también vino. Dale.
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9: Ahí viene el remate largo sobre el territorio de River. Va el Beto Briasco, va Morales, golpe de cabeza. Arriba de Otamendi que se trepaba, le queda para Insúa, entra el área Insúa. Buena jugada, el centro que viene, el rebote y está... ¡Gol! Sacaba hacia el medio, aparición fantasmal, buen pase filtrado sobre la defensa de River para el ingreso de Rodrigo Insúa. Dije que era peligrosa, Rodrigo, era el remate al arco y vino, no sé si remate al arco o centro, pero sí para que Beltrán la sacara con un rechazo de manotazo izquierdo hacia el medio del área donde venía de frente Morales para pegarle a esa pelota, y con la complicidad de la defensa de River, porque no sé si entraba, pegó en Acuña y se metió al arco, y allá ha salido a gritarlo Morales, y allá se hace la montaña de jugadores de camiseta negra. Apareció Insúa, Beltrán respondió a medias, y de frente Morales, con la complicidad de Acuña que no la pudo sacar en la línea, pone arriba a Barracas, minuto 22 de partido, Barracas 1, River 0.
10: Bueno, silencio. Y ahí está la pasión de Jorge Godoy para relatar el gol de Barracas a la carga. Barracas con el gol del Toro Morales. Nos ponemos serios porque fue denunciado por presunta violencia de género por su exnovia. Así que va a tener que investigar Barracas. Un toquecito con José Luis Romero en Córdoba y ya lo saludo a Agustín Don. Pero un toque, Negrito, a dos voces, dale.
11: Bueno, perfecto. Te digo, Nico, muchas veces coincidimos, ¿eh? No es lo mismo el equipo titular que el suplente. Salvo cuando hay un técnico con personalidad que baja toda una línea. Época de Carlos Bianchi, sí, Ibarra, Samuel, Bermúdez, Córdoba. ¿Cuántos partidos le faltaba Riquelme y lo ponía el pelado Pérez? Y le faltaba Palermo y jugaba el Chango Moreno. Y Matenzán, y Barijo. Y lo mismo ganaba porque había toda una línea.
10: Ahí está, muy bien. Bueno, el señor Domper, bienvenido. Vi unas fotos ahí en las redes espectacular recorriendo la Argentina. Agustín, querido.
12: Hola, Nico, querido. Sí, la verdad que...
10: ¿Por tuve dónde?
12: La posibilidad de conocer Jujuy. Conocí a Tucumán y algo de Salta, pero no conocí a Jujuy. Hermosa la ciudad y estuve conociendo lo más lindo, que es la quebrada de Humahuaca. Así que disfrutando muchísimo. Aparte allá, Nico, hay sol en la quebrada. Estás en remera, en pleno invierno, en remera.
10: ¿Acompañó el tiempo? Sí.
12: Sí, te olvidás del invierno totalmente. Y el mejor dato, si quieres, que te puedo dar, además de los paisajes, se come muy bien y se toma muy rico vino. Bueno, así que no faltó nada en las vacaciones.
10: Te diría que perfecto el panorama, porque el paisaje que ofrece una provincia hermosa como Jujuy, la naturaleza, el clima, y encima acompañó la comida y la bebida.
12: Sí, sí, totalmente. Te digo que las empanadas que uno come en esa zona de la Argentina, en el norte, al lado de las que alguna vez hemos probado aquí, Nico, no hay comparación.
10: Bueno, sinceramente. Lo que pasa que, viste, ahí está la guerra, a ver si son las tucumanas, las salteñas, pero también se anotan las jujeñas.
12: Sí. Sí, sí, sí. Entiendo que las que vienen acá son de arriba y uno las come igual, ¿no?
10: No, pero, por supuesto.
12: Pero allá se come.
10: Esas suelen ser las más ricas.
12: Sí, sí,
10: ¿eh?
12: Sí, esas tienen un sabor especial.
10: ¿Vos sabés que le tengo que dar un curso a mi amigo Zárate de eso?
12: Sí,
10: porque
12: está medio verde, Zárate.
10: Sí, ¿no? Él tiene mucha personalidad para muchas cosas, pero para eso no.
13: No, eso es el número uno de eso.
12: A Franco Cángeles no le hizo ninguna nota.
13: No, está horrible. Ayer me confundí, no sabía si estaba atajando Montero o Bray en el arco de Boca.
10: Buena participación. Bien, bien.
14: Era Montero. Parecía Bray, pero era Montero.
13: Ahora, dice que era Bray.
15: ¿Sabes qué? Vino Agustín en el corte y hablando del Vasco Robarrina, sí. Se da vuelta y habla con sus colaboradores y se comió los tres goles.
12: Me dice el Vasco. Sí, hay un primer plano que dice los tres. Y lo repite así. Hace los tres.
14: Con los dedos.
12: Pero tres empanadas, ya que estamos con empanadas. Sí, como Brandoni y los tres goles.
15: Pero él también muy incrédulo, como diciendo.
14: Lo que pasa es que el Vasco viene de las Europas, como se dice.
13: Muchos años afuera.
14: No tiene filtro. No tiene filtro. Es sensacional. Pero te digo algo, bueno, Eladio en la cabina del Guillermo Lasa gritó, explotó. Yo les recomiendo, después lo vamos a poner, busquen en las redes el gol de Alexander Díaz relatado por Eladio Reyes.
12: Surgió en San Lorenzo.
14: Lo gritó mucho Eladio.
12: Sí, lo gritó
14: cuánto. Que lo tenemos que escuchar. Una y media noticia, dale.
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17: Es la hora 13:30, temperatura 16 grados o 2 décimas, humedad 93%. Conferencia de prensa de Luis Caputo y Cristalina Georgieva. Ante la directora gerente del FMI, el ministro de Economía destacó la relación del gobierno con el organismo internacional.
18: La relación con el Fondo Monetario es excelente a todo nivel. Hemos tenido siempre una relación de respeto profesional y personal, y de confianza y de diálogo continuo con el fondo. Pero a mí me gustaría remarcar que en lo personal he sentido esa confianza de Cristalina desde el día uno, cuando no era tan sencillo, digamos, confiar en Argentina, confiar en nuestro programa económico.
17: Por su parte, Georgieva elogió el programa económico del gobierno.
19: La inflación ha disminuido del 210% a un aproximado de 30% hoy en día. La acumulación de reservas y la razón por la que no estoy preocupada por la posición externa de Argentina ha sido fuerte consistentemente. El Banco Central de Argentina, desde el comienzo hasta el día de hoy, ha adquirido 13 mil millones de dólares, y esto ha superado la meta del programa, y anticipamos que va a fortalecer las reservas acá en adelante. La confianza del mercado ha regresado.
17: En Buenos Aires, la temperatura 16 grados o 2 décimas, humedad 93%, cielo cubierto.
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0: Una de la tarde, 33 minutos en la República Argentina. ¿Y cómo era, don Zárate, la historia de Arruabarrena con los médicos? Vamos a recrear lo que ocurrió el otro día.
1: Vamos a repasarlo porque muchos hinchas de Boca y oyentes futboleros en todo el país pasó medio...
0: Pasó inadvertido.
1: Inadvertido lo que dice, además mucho más después de una victoria contra O'Higgins. Pero
0: él aprovechó eso, me parece.
1: Pero hablando de los médicos de Boca y del parte médico y de las lesiones, escúchenlo al Vasco.
2: Ojo con el tema de las lesiones y eso, porque se ceba, no hay tantas lesiones, son pequeñas molestias, no, pero bueno, viste cómo son los médicos, le meten lesiones y después lo recuperan y dicen, mira qué bien que lo hicimos, pero bueno, entiendo cómo viene la mano. Hay algunas lesiones que sí, que llevan, van a llevar 2 o 3 semanas y hay otras que son pequeñas, son molestias y he querido yo no arriesgar.
1: No quiero exagerar porque en Boca y en River está todo sobreanalizado. Pero a mí estas declaraciones...
0: Más en Boca que en River.
1: Me parecen gravísimas.
0: Bueno,
1: gravísimas.
0: Está bien.
1: Que el empleado más jerarquizado de un club, que es el entrenador de fútbol masculino...
0: Yo creo que tiene la venia de Riquelme también. No te olvides que
1: vos
0: él...
1: ¿Vos decís que Riquelme no se sorprendió por estas declaraciones?
0: Yo creo que no. Yo creo que no, porque además lo conoce al Vasco, fue compañero de él cuando ambos eran futbolistas. Y atente que el Vasco, al que todos dicen que es dócil, que es tranquilo, tiene un perfil, tiene una personalidad avasallante y no le va a temblar el pulso a la hora de tomar decisiones.
1: Pero él habla como si los futboleros supiésemos que los médicos inventan lesiones. Es la primera vez que... Es una hipótesis que tiene él. O sea, todo lo contrario.
0: No creo que esté muy feliz el médico de Boca, Lucas Logioco.
1: Pues, ¿sabes por qué, además? Porque habitualmente lo que sucede es lo contrario.
0: Claro.
1: Que las lesiones se esconden. No se inventan las lesiones. Si vos tenés 10 lesionados, habla mal de tu gestión.
0: Bueno, íbamos a hablar de la crisis de River, pero también Boca está en crisis antes de este partido de Copa Sudamericana. Es así. Un toquecito. Vuelvo con el Negro Romero a Córdoba. Negrito.
3: Bueno, habrá que ver cómo le va en Chile, ¿no? Porque, a ver, jugó 2 partidos, el Vasco Arruabarrena, de carácter oficial, le ganó a los chilenos, ahí nomás, 1-0, habrá que ver la revancha, y ahora pongámosle con un equipo alternativo de suplentes, perdió y de manera contundente. Habrá que ver, digo, bueno, por ahora, bueno, vamos viendo. Si pasa O'Higgins, iba a tener crédito, pero digo, recién arranca la gestión. No sé si está en duda la continuidad, al margen de que en Boca hay que hacer, ¿cómo puede ser que uno que no ha sido jugador de fútbol, que no es director técnico, que nunca estuvo en un vestuario, en una charla técnica, que a Boca le hacen falta defensores centrales? ¿Hasta cuándo van a seguir con los Figal? A ver, menos mal que se fue Rojo y ahora el perro lo tiene Racing, con Pellegrino. Es decir, ¿hasta cuándo iban a
0: seguir? Bueno, está probando, ¿viste? Evidentemente probó y no anduvieron ayer.
3: No, pero mucho más no van a dar, como en River. ¿Vos te pensás que Santos Borré, que en su mejor momento tampoco era gran cosa, ahora le va a solucionar el problema? ¿Cómo no te vas a dar cuenta que Driussi, pobrecito, se vive lesionando? Y hay que ver cómo está Beltrán. No, pero viene de la Fiorentina. No, ¿qué? ¿Y lo están buscando de nuevo Ezequiel Barco? Obviamente que le hace falta un 10, le hace falta un 8. ¿Pero hasta cuándo? Y menos mal que se fue Juanfer. Si no, iba a seguir la novela de Juanfer.
0: Sí.
3: Juanfer de acá 2 días va a decir, me gustaría seguir, volver a Racing. Otra vez la misma historia. Crack, pero ya está, ya fue.
0: Muy bien,
4: voy
0: al móvil de Nacional con Juan Ignacio Gijón y ya completás lo de Juanfer. Vamos, Juani.
5: ¿Qué tal, Nico? Un placer enorme encontrarnos aquí al aire de Pasión Nacional. Un día oscuro, un día gris, pero hay un estadio en esta ciudad de Buenos Aires que brilla siempre, y ese es el estadio de River Plate. Un estadio que luce impresionante, increíble, mejor no puede estar, no solamente limpio, sino por las instalaciones, la gente que viene, que aprovecha y que lo recorre porque estamos en vacaciones de invierno. Hay una fila que tendrá aproximadamente 30-35 metros de largo para poder ingresar al Museo de River, para poder comer en el Bar de Glorias, para poder caminar por los pasillos que caminan los jugadores y para conocer el campo de juego. Y la gente que viene de todas partes de la Argentina a ver este estadio. Gente que es hincha de River, gente que viene con amigos, con familiares. ¿Tu nombre? Jorge. Jorge, te veo emocionado. ¿Dónde venís?
6: De Tucumán.
5: ¿Primera vez en la cancha de River?
6: Primera vez, un sueño.
5: Hincha fanático, ¿no?
6: De una.
5: Te viniste con el gorro. Tenés una camiseta en la mano. ¿De quién es la camiseta? Es la camiseta de tu primo.
6: De mi primo.
5: Mirá, es la camiseta. ¿De qué año es esta camiseta? 2018 debe ser, ¿no? La con la de la de la sudamericana, quizás. Dice, ¿qué dice? Lanzini, dice. Mirá, Lanzini, la 10 de Lanzini. Recién hablando del 10 que le falta a River, la 10 de Lanzini. Y te trajiste la bandera también.
6: La bandera también. Ahí está la bandera.
5: ¿De qué parte de Tucumán sos?
6: De Villa Quintero.
5: Estás emocionado, de verdad, ¿eh?
6: Sí, emocionado. Un pueblito muy chico. Y este sueño lo tengo hace 56 años.
5: Vos sos el primo. Vos lo trajiste. Vos tenés la culpa de que se emocione.
4: Sí, es una cosa loca. Lo estamos cumpliendo el sueño de mi primo. Y acá, después cuando me está haciendo emocionar, sueño cumplido para él.
5: Mirá, ¿qué significa River? Lo veía con tu viejo, me imagino, seguro también, ¿no?
6: River es todo para mí. La verdad que todo es... Yo no paso un partido allá en la tele que no lo veía River.
5: Lo seguí siempre, por Radio Nacional, por la tele.
6: Siempre, por la tele, por la radio, por donde sea. Pero River es parte de mi vida, River.
5: ¿Y cómo lo ves hoy a River? Te tengo que preguntar. Este River que me imagino que en algún momento te hubiese parecido desconocido. ¿Has visto los mejores momentos de River?
6: En los mejores momentos lo vi con Gallardo. Y ahora sí, no se compone el equipo, lo veo mal. La verdad que mal, pero bueno. Yo sigo haciendo el aguante y ya se vamos a componer.
5: Ahí el abrazo del primo. El sábado se confirmó la noticia de que Juan Fernando Quintero deja de estar en el club. ¿Cómo lo ve a usted? Es un jugador que ha logrado tanto con este equipo.
4: Hizo mucho, muy buenas cosas, pero bueno, hay que dejarlo volar. Hay que dejarlo volar y bueno, que siga su camino. Pero...
5: ¿Está de acuerdo con que no que siga?
4: Sí, que haga su vida y ya está. Le dio mucho a River, mucho. Muchas alegrías, pero bueno, hay que dejarlo volar, que le vaya muy bien a él, ¿no? Muy buen jugador, muy buena persona. Y gracias, Juanfer, gracias por todo.
5: ¿Se esperaban este debut del torneo, perder 1-0 con Barracas?
6: La verdad que no. Sí, justo con Barracas. Bueno, no quiero desprestigiar el club, pero digo, acá en Monumental ganamos.
7: Ah, de Barracas,
6: la
7: claro.
6: Gente. Y no, la verdad que no me lo esperaba nada.
5: Está conforme con el... ¿Se entiende entonces el enojo quizá del hincha?
4: El Checho tiene que ser un poquito... No tiene que ser muy caprichoso también. Si va a volver igual que Riquelme. Poné jugadores, pues tiene jugadores para poner, ¿viste? Pero sea caprichoso. Se pone caprichoso con un par de jugadores que no los quiere poner, ¿entendés? Acá te importa la gente, importa al hincha de River, ¿entendés? La gente de River se tiene que ir alegre.
5: La llegada de Otamendi, de jugadores como Otamendi, como Correa, campeones del mundo, ¿los deja contentos?
6: Sí. Campeón del mundo, Correa, un excelente jugador. Y bueno, espero que rindan en River y bueno.
5: Bueno, José, te escucha todo Tucumán, te escucha todo el país. ¿Qué significa este River, la última?
6: River significa todo. River es el más grande del mundo, del universo.
5: ¿Quién te hizo de River?
6: Mi papá.
5: ¿Tu papá? Mi papá
6: me hizo de River.
5: Mirá. Y está por primera vez a metro no van a entrar al Monumental.
6: Ahí sí, espero no desmayarme.
5: No, vamos arriba.
6: Bueno, tengo una ambulancia, la par por la duda.
5: Bueno, José, chicos, muchas gracias, ¿eh? A disfrutar del estadio. Ahí está. Nico, entonces, la gente que viene de todo el país, que se emociona con este River. Es
7: impecable, Juan, y con los testimonios. Muy visceral la gente, el hincha de River. Muy bien, ¿eh? Ya volvemos contigo.
5: Aquí nos quedamos, Nico.
7: Juan Ignacio Gijón. Javier, querías decir de Juanfer Quintero.
8: Sí, el destino para Juanfer, una vez obtenida la libertad de acción, parece ser Brasil, ¿eh?
9: Sí, Nico.
8: Habló con Eduardo Domínguez, con el Barba, que lo quiere en el Atlético Mineiro.
9: Se va a Brasil. ¿Y sabes quién se va a Brasil también?
7: Batiago.
9: Tiago, un anticipo creo que de Javier hace un tiempo. Sí, Tiago y Juanfer, que podían haber jugado juntos en River en algún momento, se especulaba hace un mes atrás, se van los dos para
7: Brasil. Vos sabés que cuando Javier vino con la noticia de Tiago Almada, yo dije, el Flamengo lo va a fichar porque además tiene plata y quieren volver a ganar la Copa Libertadores, que van a ganar este año nuevamente.
8: Bueno, veremos, hay que jugar como siempre.
9: 20 palos igual para el Flamengo no es mucho
8: está
9: dinero.
8: Está avanzado lo de Tiago Almada. Ahora, ¿qué problema para River? Porque en esa posición... Está buscando jugadores.
9: Sí.
8: Bastanturo ya dijo que no vuelve a la Argentina, que va a tomar la opción de seguir en
9: Europa.
8: ¿Sabes
9: quién puede ser el jugador que le cambie?
8: Podría ser Fiorentina.
9: Que le cambie la ecuación a River, que le pidió unos días al Chacho Cubete, el Tucu Palacios.
7: Bueno.
9: Sí, que es volante centro, ¿no? Que es lo que hoy más que nada necesita River, porque aparte es un jugador campeón del mundo, identificado con el club.
1: ¿Pero cuántos jugadores van a comprar?
9: Es que se fueron
7: y bueno,
9: muchos.
7: Tiene urgencia River.
9: No, no, fueron, y aparte no te olvides que hay 10 entrenando 14, separados.
7: Claro.
9: Hay 10 que están entrenando separados.
1: Todos los mercados de pase, que viene Castaño, que viene Salas, que viene Ángel Correa, que viene Otamendi.
7: Porque bueno, viene, vinieron Ángel Correa y Otamendi.
8: Pero no sé qué te sorprende, River es un club comprador, toda la vida lo fue.
9: Claro.
8: Por algo
9: claro,
8: le pero... dicen el millonario. Ahora, lo que tiene que comprar es el puesto que necesita, no, donde no necesita.
9: Claro, tiene que comprar bien,
8: tiene
9: porque
8: tiene que
9: comprar
8: un
9: 8 mal.
8: Y tiene que comprar un 10. El problema es que está comprando mal.
7: De todas maneras, yo voy a pedir consulta con un psicólogo, porque mi amigo Javier Vicente me deja sorprendido. Cuando River perdía con Gallardo, él no decía nada. Y ahora, cuando pierde con Codet, el grito en el cielo. Yo no entiendo.
8: Pero Gallardo es un tótem de River, es un dios de River, hay que respetarlo y habría que
7: bueno,
8: haberlo respetado en su momento el contrato y los procesos,
9: pero
8: porque
9: para
8: él estaba
9: Javi,
8: iniciando el proceso.
9: A favor de Javier, hay que decir que se fue Gallardo.
7: Los dioses también se equivocan.
9: Totalmente, con sus errores y sus jugadores. Y el otro día, como hablamos del Riestra 3, Boca 0, el River 0, Barracas 1 en el Monumental,
7: no,
9: es fuertísimo.
7: Fuertísimo.
9: Dirija quien dirija, y en este caso ya
7: bueno,
9: no está Gallardo.
7: Y además hoy se pusieron de acuerdo ustedes, Javier Agustín, que son los que traen muy buena información de River siempre este programa. Y creo que se puso de acuerdo a Alianza también, que sí. Contó mucho de River el fin de semana, le mandamos un gran abrazo a Seba. Cuando tenga que tomar una decisión, no van a echar ni al presidente, ni a Longoria, ni a los jugadores, van a echar al técnico.
9: Obvio, es que el problema también de River, que nosotros lo venimos marcando acá, Nico, hace rato, es estructural, es la dirigencia. Lo que pasa es que el socio fue hace unos meses y lo votó. Bueno, ahora va a tener que esperar que termine este proceso. Déjame ya que lo nombraste a Seba Alianza, porque un relator de esta casa, tiempo atrás, recuerdo antes que inicie el Mundial, Nico, no podía creer que se iba a Juanfer. Y nosotros con Leanza
7: claro.
9: Le decíamos.
7: Ah,
9: usted sabe quién es, ¿no? El crédito
7: sí,
9: de Noetinger. Le decíamos,
7: sí,
9: mirá
7: sí.
9: Que se va el adiós, porque se va.
7: Él no quería que se fuera, ¿no?
9: No, porque decía que tenía contrato.
7: Claro, pero a él le gusta que el fútbol argentino se prestigie de
9: claro,
7: grandes
9: claro,
7: futbolistas.
9: Claro, claro.
8: Yo creo que el hincha de River esté contento que se haya ido jugando.
9: No, totalmente. Por eso te digo que es la noticia que el otro día recién el socio junto con Juan y en el móvil lo contaba. Esto se confirmó el sábado, pero ya se sabía. Nico, antes del Mundial se sabía que el Chacho no quiere a Juanfer.
1: Pero además, los modos... como en cómo se consiguen los resultados, también son importantes.
7: Sí, por supuesto.
1: Vos no podés contar en un comunicado frío, sí. 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
7: Y a última hora, y te digo, lo contamos con Javier en la edición del viernes, que Astrada marcó en la televisión que Juanfer no era profesional, que por más que estuviera... tuviera otro punto de vista con relación a las decisiones
8: no, pero yo no coincido,
7: que toma Coudet.
8: No.
7: Bueno, pero Astrada dijo, Juanfer tiene que ser profesional y presentarse.
8: No, ¿por qué se va a presentar si está viendo como sus compañeros están entrenando claro. En el predio de Candilo, cambiándose en un container?
9: Pero Nico, hay verdad, Javi, hay verdad medias tintas. Lo que dijo Astrada es cierto, Juanfer se tendría que haber presentado. El tema es que River, como recién acabo de decir, se está manejando tan mal dirigencialmente que Juanfer no se quiso prestar a lo que dijo Javier, a ir a entrenar solo, siendo la figura de Colombia en el Mundial. Siendo la figura de River en Madrid, como dice Damián.
7: Dicen que Di Carlo le pide consejos permanentemente sí. A José María Aguilar. ¿Cómo terminó River con Aguilar?
9: Terminó muy mal. Y River va por ese camino, como decía Damián, trae jugadores a lo loco, gasta fortuna. Y el equipo no juega nada. Y te digo algo más. Hubo un jugador que al español Longoria le quiso dar la bienvenida. Y no amistosamente.
7: No me digas. La pausa...
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2: Saca la defensa y se viene el contragolpe con Alexander Díaz. La va a descargar Alexander Díaz. Se va a velocidad Alexander Díaz. Se va. Es un golazo. Por arriba tiró. ¡Gol! ¡Golazo! Pará que me voy. Que siga relatando Nicolás. ¡Qué golazo! ¡Qué golazo, por Dios!
3: Bueno, ahí está el relato pasional, ¿eh? ¿Cómo le gustó?
4: Porque le gusta el buen fútbol.
3: Sí, le gusta el buen fútbol. Y vos sabés que tiene una pasión por la radio, por transmitir. Muy lindo cómo contó el gol y todo eso. Pero vos sabés que termina el partido y tiene una urgencia por irse él, ¿viste?
4: Sí, sí, recién se quería ir en el relato.
3: Se quería ir en el relato y me quería dejar con el relato a mí. No, yo tengo mucho respeto por ustedes, los relatores, por
5: favor.
3: Pero
5: ¿cómo? Pero lo vio antes igual.
3: Sí, lo vio antes. 71 metros. Vos sabés que mirábamos en el televisor que había en la cabina de transmisión, allí en la cancha de Riestra. No podíamos creer, yo no podía creer que nadie lo hubiera parado justamente
5: ahí. Qué bien se la pasa en la cancha de Riestra.
3: Muy bien, la verdad que sí.
4: Los palcos.
5: Hay un video donde retrocede muy mal. Retrocede mal, a ver, preguntarle a algún entrenador igual. Bueno, Agustín.
4: Sí.
5: Boca. Vuelve mal Braida.
4: Sí, por eso Boca. Que no, pero Braida solamente, el retroceso de Boca como equipo es...
3: Sí, terrible. Vamos al encuentro de Fabián Codevila, porque en el mientras tanto hay otro torneo, es el mismo torneo que se está jugando y ganó Racing con Boivoda de entrenador. Sí, Fabián, te estamos saludando.
6: ¿Cómo les va? Un abrazo grande, los escuchaba atentamente. Qué bien se la pasa en Riestra y qué bien se la pasaba. Los mejores chorizos los he comido en Riestra, ¿eh?
3: Yo en la cancha de Racing, ahí en el pasaje Corbata.
5: Pero ya no sirve más, chorizo, no. Riestra. Estás de modé, pomelo. Ahora es sushi.
4: Ahora es energizante.
5: No, es otra cosa.
6: Déjame con el choripán.
3: Lógico.
6: Para mí es lo mismo que se lo diera a los gatos. Para mí es lo mismo el sushi, ¿eh? Y quiero decir algo con respecto a lo que dijo Nico recién. Lo de Muñeco, histórico lugar, sobre el pasaje Corbata... Sí. Que dejó de existir, y lo de Susi.
3: Lo de Susi últimos... era una parada obligada cada vez que iba al cilindro.
6: Exactamente, pero cuando Riestra todavía no había crecido y lo tenía como figura Agustín Domper en su fila.
4: Sí, hace
6: como
4: más de 20 años.
6: Ahí está. Yo pensar que cuando íbamos a la cancha de San Lorenzo, Nico, estacionábamos el auto adentro del césped de Riestra.
3: Claro,
4: era estacionamiento. El carrito rojo, dice usted, que era el padre de uno de los arqueros del club, hacía los choris que usted dice, muy muy reconocido.
6: No, una cosa descomunal, realmente, para destacar. Y lástima que, con respecto a lo de Boca, ya lo tenemos a la lista de video entre nosotros, que si no Gustavo Ojeda hubiese hecho un análisis puntilloso de esa corrida del jugador de Riestra.
3: 71 metros.
4: Sí, surgió en San Lorenzo justamente el tanque Díaz.
6: Racing está en este momento, Nico.
3: Sí. Puso
6: el micro en marcha, se subieron los jugadores... rumbo a Rosario, se hospedan en el City Center, algo que no suele ocurrir con los técnicos debutantes en Racing, son pocos en la historia, uno de ellos el Toto Lorenzo, Diego Coca cuando apenas llegó, alguna vez Pizzuti, dos partidos ganados en forma oficial desde su llegada, en este caso hablamos de Juan Pablo Boivoda, el partido de Copa Argentina, goleada ante Defensa, y esta victoria ante Gimnasia y Esgrima La Plata, con algunos puntos altos para destacar, lo de Cambeses, obviamente la contención del penal, el chico Escudero que reemplazó muy bien a Marco Rojo, lo de Miljevic, que Racing fue a buscar a ese jugador y parece haberlo encontrado, ¿no? Empezó a mostrar lo que, de hecho, dos goles en dos partidos, asistencia, se fue aplaudido, en eso basó su triunfo Racing. Todavía le falta en la fase ofensiva, porque Solari, que yo calculo a esta altura, se debe poner la botina al revés. Y con Egni, que todavía no sabemos cómo llegó a Racing y por qué lo pagaron 4 millones de dólares, en la platea siempre a mi costado está la mamá, la hermana, el papá, que también deben estar pensando cómo jugó el fútbol mi hijo. Porque realmente es inconcebible Pero bueno, así todo, sin maravillas, sin Marcos Rojo, Racing tuvo una gran victoria. Mañana dos cambios obligados. Vuelve Di César y vuelve Marcos Rojo.
3: Sí.
6: Y habrá que ver, porque párrafo aparte para Lautaro Díaz. Entró, jugó bien, fue determinante el hijo del ropero y seguramente estará desde el arranque. Vamos a ver a quién reemplaza de los dos, si a Conegni o a Solari. De esta victoria justamente habla Juan Pablo Volgoda. Después del partido, en conferencia de prensa, dijo esto, Nico, mirá.
7: Dale. En el fútbol argentino es el alivio de ganar, que es el principal objetivo. Luego está todo el análisis. Pero bueno, yo creo que hicimos unos primeros 20, 25 minutos muy buenos, donde podríamos haber aumentado esa diferencia. Después nos complicamos solos, se lo dije, lo digo públicamente, porque se lo dije en el vestuario primero a ellos. Nos complicamos solo en un gol totalmente evitable. Sí, pero bueno, estuvo muy atento Nacho, creo que fue, Nacho Fernández, en jugar rápido en esa falta. Y bueno, se nos complicó todo ahí. Después en el segundo tiempo volvimos a tener el control del partido, hasta el gol. Racing fue, no sufríamos esas transiciones, esos contragolpes. Pudimos conseguir ese gol que lo estábamos necesitando y que, bueno, lo estábamos buscando. Y bueno, después es como el fútbol mismo, ¿no? Quizás nos faltó un poco de tranquilidad para manejar los tiempos del partido en los últimos minutos. Lo que más me gustó, yo creo que fueron los primeros minutos en cuanto a la presión. Muchas veces, al hincha, que es lógico, le gusta mucho el juego con pelota, ¿sí? O la movilidad, a mí también. Pero bueno, los entrenadores trabajamos también mucho la presión. Entonces yo creo que la presión, o a ver cómo estamos para defender. Una cosa es defender un bloque muy bajo y otra cosa es defender un bloque alto.
6: Mucha presión en la salida, permanentemente, algo que había hecho cosas, sí, pero con mayor intensidad, Juan Pablo Ivoda. Dos temas para cerrar, Nico, la información de Racing. Les decía la semana pasada que Vasco da Gama vino a buscar a Sosa. En Racing son reticentes porque del fútbol brasileño todavía, mira, Nico,
3: sí,
6: está en litigio con Internacional de Porto Alegre porque no terminó de pagar a Carbonero.
3: Caramba.
6: Y van a recurrir a la FIFA en Racing por ese tema. Y tampoco han recibido el pago como corresponde de Nardoni con Gremio. Dicen que en Vasco da Gama desembarcó un multimillonario que pondría el dinero. Se está trabajando. La primera oferta fue exigua, 7,5 millones. 8 millones la segunda. Racing pretende 10 millones. Y que le queden 9 limpios. Se sigue trabajando sobre esa posibilidad. Y atención, que de venderse Sosa, entonces sí, Racing iría a buscar un refuerzo o una alternativa. Solo si se vende un titular, y en este caso Sosa, insiste el Vasco da Gama, no sabemos hasta cuándo podrá aguantar Racing. No solo la presión del equipo brasileño, sino también la de Sosa y su entorno, que quieren una mejora, obviamente quieren volver a estar en el fútbol internacional, recordemos que ya lo había hecho en la Major League Soccer, y quiere ganar en esta posibilidad un dinero importante para asegurar su futuro.
3: Muy bien, te mandamos un gran abrazo, Pomelito.
6: Abrazo grande para todos.
3: Fabián Codevila, 13:56, vuelvo a Córdoba, cierra su participación en esta primera hora de Pasión Nacional, José Luis Romero, te lo firma a modo editorial.
8: Está claro que no lo quieran a Ramón Díaz en River, pero al menos préstenle atención, vean las notas, pueden googlear, digo, está en YouTube, es lo que dice Riojano. A ver, River anda buscando un 10, es joven, tiene gambeta, gambetea para adelante, que es muy difícil encontrar, ¿eh? Habilidosos que driblean para el costado, hay un montón. Este gambetea para adelante, le pega bien en los tiros libres, desde afuera del área, desde larga distancia. Tiene 28 años, es de General Pico La Pampa. Lo conocimos aquí en Talleres, había surgido en Instituto cuando llegó a Córdoba y ahora está en el Corinthians. Rodrigo Garro es el jugador para River. En ese puesto le hace falta.
4: Sí, alguna vez lo quiso River, es cierto, con Gallardo.
9: Sí, pero el Corinthians no te lo vende por menos de 28, claro, palos verdes.
3: Qué bueno, negro, lo que decide Ramón Díaz. Para mí lo ningunean injustamente, Ramón. Para mí ha sido un gran futbolista, sí, notable,
4: y no
3: goleador,
4: sea cosa, Nico,
3: y un gran entrenador.
4: Que como es la vida, que este ciclo de Donofrio arrancó, sí, con esto que contó Ramón Díaz en las últimas
3: ¿cómo
4: horas.
3: ¿Cómo es el ciclo de Donofrio?
4: Bueno, por eso, déjame terminar. El ciclo, Donofrio Lotería fue el que le entregó la plaqueta a Armani. Mirá lo metido que está Donofrio en la actualidad de River. No sea cosa que ahora este presidente, con dedicarlo, con Donofrio siempre atrás, no se tengan que volver a encontrar con Ramón.
3: Con el caballito
4: este
3: cansado.
4: Este momento, ¿no?, de River, claro, es el único que lo puede levantar, sí, Ramón Díaz.
3: Sí. Bien, Negro, buena acotación con relación a Ramón Díaz. Que lo escuchen, que lo escuchen un poco más.
8: Y a Ramón Díaz no lo llaman, recordarán, hace como un mes, dos meses atrás, antes del Mundial, le decía el por qué no lo quieren a Ramón Díaz. Y no es que yo esté tirando, pero que haga de su vida lo que quiera River. Pero digo, con Ramón podés ganar una elección, pero Ramón va a ser barrido. Y Ramón tiene mucho poder, tiene mucha espalda. Va a decir, ¿qué? ¿Langoria? ¿Qué?
3: Longoria,
8: Eva,
3: claro, sí.
8: Longoria. Sí, Eva. Te hace barrida. No, este. Con Ramón sabe de fútbol. Por eso digo, tiré el nombre de Garro porque él lo sugirió.
3: No, por supuesto. Negrito, gran abrazo.
8: Un cariño enorme. Chao.
3: José Luis Romero de Córdoba. Hernán, repasamos mensajes que hablaste poco. Dale.
10: Fernando de Resistencia Chaco dice: el problema de River es que traen jugadores que ya están de vuelta y no jugadores jóvenes con hambre de gloria. Y además un técnico que sea ambicioso. Eso es lo que dice Fernando.
3: Muy bien, recordamos la pregunta que le hacemos a los hinchas de River, particularmente, ¿quién es el responsable de este momento de River? Se pueden comunicar a este número de WhatsApp.
10: 11-3870-7485.
3: Bueno, y usted anduvo por La Plata, por La Paternal,
5: siempre,
3: por todo el mundo.
5: Sí, sí, sí. No, todo el mundo no.
3: No, por
5: son
3: todo el
5: 60
3: mundo.
5: Kilómetros.
3: Digo, ¿qué es más lindo, La Plata o La Paternal?
5: La Plata es la ciudad más linda de todo el planeta. Así
3: hoy,
5: que
3: hoy duerme afuera, entonces. Domper anda bien, ¿eh? Anda, sí, bien, no, con
4: pero,
3: su hija.
4: Muy bien, muy feliz. Pero él tiene igual a dónde dormir en La Plata, ¿eh?
3: Sí, la hija, yo tengo. La hija es cuervita, ¿no? Sí.
4: Sí, como la madre, claro.
3: Como la madre, muy bien. No, porque... ¿Y el padre, si no? Bueno, no, no, lo contestamos después. 2:00 p.m. vienen las noticias.
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11: Es la hora 14 en todo el país. Cristalina Georgieva destacó la baja de la inflación en la Argentina. Lo dijo en conferencia de prensa en el Ministerio de Economía.
12: Y lo que es importante para el pueblo argentino, cuando la inflación baja, la inflación es una presión para todos, pero especialmente para los pobres. Y eso lleva a las tasas de pobreza más bajas. Entonces, cuando el gobierno tiene claro el apoyo a los sectores vulnerables, a las familias con niños y niñas, lo vemos en el nivel de pobreza de 50% reducido al 20% hoy.
11: Alerta meteorológico en San Juan. Desde Radio Nacional de esa provincia, informa Claudia Cabrera.
13: Continúa vigente el alerta meteorológico con presencia de viento sonda en la provincia de San Juan. De acuerdo a lo que ha determinado la Dirección de Protección Civil, podrían llegar a registrarse velocidades elevadas del arribo del viento del sector norte. La novedad es que el Ministerio de Educación de la provincia de San Juan definió suspender las actividades para los departamentos alejados, Cachal, Iglesia y también Valle Fértil. En el resto de la provincia, la actividad educativa se desarrolla con normalidad.
11: Incendios forestales en España y Francia. El fuego sigue activo en los alrededores de Madrid y las autoridades advirtieron por el calor extremo previsto para las próximas horas. En tanto, en Francia se recomienda a los turistas no viajar al suroeste del país, aunque otras regiones no se han visto afectadas. En Bariloche, donde nos escuchás por AM620, la temperatura es de 4 grados 3 décimas, con cielo mayormente nublado. En Buenos Aires, la temperatura 16 grados 2 décimas, humedad 88%, cielo cubierto.
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0: Nico, querido, qué gusto saludarte. El fuerte abrazo para vos, los compañeros y toda la audiencia de Pasión Nacional. El gusto de saludarlo como siempre. Un fin de semana donde tuvimos derrotas de Instituto ante Vélez con la misma tesitura que vimos en el campeonato pasado. Buena presión, intensidad, superó al rival, pateó un montón de veces el arco, le falta gol a la Gloria, sigue con ese problema y lo volvió a mostrar en Liniers el fin de semana. Diría desacertado debut de Jorge Sampaoli como técnico de Talleres, un planteo mezquino en el comienzo, recién cuando le convirtieron cambio, Talleres dominó lo suficiente y tuvo situaciones para empatar, pero no lo pudo hacer, pero la realidad es que me parece que con un planteo equivocado Sampaoli no salió a jugar como debería en Rosario y terminó perdiendo. Veníamos de la victoria muy buena de Belgrano el jueves ante Rosario Central, ganó Estudiantes de Río Cuarto, que suma puntos como para ilusionarse de pelear, al menos por la permanencia, lo tiene bastante difícil, dio demasiada ventaja en el torneo de apertura, Nico.
1: Bien, ya vuelvo. Damián, mal fin de semana para los equipos de La Plata.
2: Sí, muy malo. Gimnasia todavía enojado. Recién hablaba Pomelo de la buena victoria de Racing, que la justificó futbolísticamente. Lo que sucede es que en los momentos cumbres del partido, el árbitro Paleta, ¿sabes quién es Paleta? El que estaba en el VAR en el Río Boca de Boca. El que no vio el empujón de Blanco.
3: Es verdad.
2: Ese mismo Paleta no vio que Cambeses se adelantó en el penal que patea el Chilo Torres y que hay una clara falta de Santi Sosa sobre Agustín Ousmendi. Así que en dos jugadas clave, Gimnasia fue perjudicado. Que de todas maneras jugó muy mal gran parte del partido. Y Estudiantes que ayer perdió solo.
1: Bien, antes de ir a Rosario, un toque, Javier, con lo que quieras adelantar del fútbol internacional.
4: Bueno, por supuesto que la mayoría de las tapas de los medios europeos referidos a lo futbolístico ponen la foto de Diomandé, el gran jugador marfileño que se destacó en la Copa del Mundo y que es del interés del Real Madrid principalmente, pero de varios otros clubes europeos importantes como el Paris Saint-Germain. Todo apunta a que va a ser refuerzo del equipo de Mourinho en 100 millones de euros. Actualmente milita en el Red Bull Leipzig de Alemania.
1: Muy bien, me da mucho gusto saludar en Rosario al querido Omar Sapienza. Hola, Omar.
5: Hola, Nico, ¿cómo te va? Muy buenas tardes para todos. 15 grados la temperatura en Rosario, pleno sol en la ciudad. Se estima que tipo 19 horas podría caer alguna llovizna, esperemos que no. Lo que sí para mañana está anunciado lluvia, mal tiempo desde la mañana. Ojalá que el servicio meteorológico se equivoque como pudo haber pasado en algún otro momento. Ganó Newell's, le ganó bien a Talleres. Comenzó bien Newell's el clausura, sumó de a tres, con el gol que todos vieron de Matías Cócaro de penal, venció a un Talleres que mostró muy poco en el primer tiempo y que después, cuando Sampaoli se acordó que tiene jugadores como Di Pietri y que tiene jugadores como Rick, lo terminó complicándolo a Newell's y casi se lo termina empatando. Las figuras del equipo rojinegro fueron Cócaro, porque convirtió el penal, y el arquero Josué Reinati, por las dos atajadas, te reitero, que impidieron lo que podría haber sido el empate de Talleres. Independientemente de eso, en la sumatoria final, Newell's mereció ser el ganador de este partido. Al término
1: sí.
5: Del mismo, Franco Kudelka, el técnico, se expresaba de esta manera.
6: Fue un partido duro, difícil, con momentos disímiles. Adelantamos con un gol creo que merecido y después tuvimos cierto sufrimiento. No nos podíamos acomodar dado los desajustes que tuvimos en el rearmado del equipo tras lesiones o algunas situaciones que entendíamos que no estaban saliendo en el segundo tiempo. Lo contento que me pone el triunfo no me tapa las cosas que hay que seguir corrigiendo y mejorando. Como les dije el otro día, muy creyente de estos jugadores.
5: Ahí estaba la palabra del técnico Frank Kudelka. Me quedo con tres palabras, cuatro, sufrimientos, desajustes
1: sí.
5: Y pasamos dificultades. Un gran técnico Kudelka que acomodó algo que parecía imposible de acomodar, buen triunfo de Newell's, que lleva ya seis partidos sin perder, tres triunfos y tres empates. El equipo de Kudelka, que te reitero, mucho tiene que ver precisamente este director técnico. Pasamos al partido de mañana. Almirón, nuevamente en el ojo de la tormenta. no encuentren

0: no encuentra el equipo. Perdió los últimos tres partidos que jugó. Imagínate cómo está la gente
1: de
0: Central.
1: Claro, con lo exigente que es además el hincha de Central. Duelo de academias mañana allí en el Gigante de Arroyito.
0: Sin lugar a dudas, tiene que corregir fallas. Fallas al armar el sistema defensivo. Es increíble que todavía Gastón Ávila y Sandes estén jugando como titulares. Están totalmente desconectados del partido. El sector medio, doble falta. No recupera y no crea. Y adelante, solo Central depende de lo que pueda aportar Hamilton Campas. Encima, el técnico se equivoca constantemente en los cambios. Sale Di María y ordena el ingreso de un marcador.
1: No,
0: de un
1: inaudito.
0: Marcador lateral, que es el tercer marcador lateral. No es ni siquiera titular, que el pibe no tiene nada que ver. Y lo manda a jugar en lugar de Di María, es marcador lateral. Hablo del pibe Verón, que ahora fue devenido a volante. Fue un espectador más. Mañana, 21-15. Gran expectativa, como vos dijiste, las dos academias. El árbitro va a ser Hernán Mastrangelo. Ojalá, Nico, que salga ese gran partido que todos esperamos ver entre Rosario Central y Racing.
1: Muy bien, Omar, será fundamental tu participación a lo largo de toda la semana en Pasión Nacional, siempre con las mejores novedades de los equipos de Rosario. Gran abrazo, Omar, querido.
0: Igualmente para todos ustedes. Abrazo, chao.
1: Omar Sapienza.
2: El otro día le preguntábamos a Omar por Messi, porque no aparecía.
1: Y apareció.
2: Ahí en Arroyo Seco, viendo al club de su familia, al Leones Fútbol Club. Así que bueno, una linda aparición ahí. Bueno,
1: la verdad que sí. Viste que uno de los goles de Cabo Verde frente a la Argentina fue elegido como el mejor gol del Mundial.
2: Sidney López, el autor.
1: Sí, ahí está. Bueno, Thiago Almada va a jugar en el Flamengo. ¿Quién va a ser el técnico de Italia? Porque venís contando día a día las negociaciones que está llevando a cabo la Federación Italiana de Fútbol, que no llegan lamentablemente a buen puerto.
2: Y se bajó finalmente Andrea Pirlo, después de recibir muchísimas críticas por ser la cara visible de una casa de apuestas de origen ruso. Todo eso generó un malestar en el ambiente futbolístico italiano y político también. Y justamente frente a la cantidad de críticas que había, finalmente Andrea Pirlo decidió no ser el técnico de la selección italiana. Esto trajo como correlato que también Paolo Maldini, que era el encargado de buscar el entrenador de Italia para esta etapa que se viene, también se haga a un costado. Y finalmente va a tener que resolver la Federación Italiana con otros nombres quién va a ser el próximo entrenador de la escuadra azzurra.
1: Bueno, qué difícil para Italia en este momento encontrar un técnico, ¿no?
3: Tres mundiales consecutivos sin ir.
1: Porque
2: lo que pasa, le contó algo Maldini muy interesante. Dice, mi pibe tiene 18 años y yo le conté de que levanté la Copa del Mundo.
1: Y el pibe no le cree.
2: Y le decía, ¿cuándo, papá? No, en el año 2006 allá en Alemania.
1: Imagínate para ese chico de 18 años, no la vio prácticamente Italia en el Mundial.
3: Es increíble porque es una de las grandes selecciones de la historia del fútbol. Cuatro veces campeona, y que hace tres mundiales de manera consecutiva que no va. ¿Vuelve a tener alguna posibilidad Pep Guardiola o no?
2: No, Pep ya no, porque fue descartado por lo alto de lo que él pedía como remuneración. Hay que esperar a ver qué decide. Primero van a tener que resolver quién se encarga del tema, porque si Paolo Maldini da un paso al costado.
1: La pausa.
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4: Estamos en todo el país. La Rioja. El Parque Nacional Tarampaya ocupa una superficie de aproximadamente 215.000 hectáreas que se ubican al sur de la provincia de La Rioja y hace 225 millones de años era un bosque tropical con grandes lagunas y una nutrida fauna autóctona. Tarampaya significa río seco del Tala, el nombre con el que los pueblos originarios bautizaron la zona. Estos ríos permanecen secos durante gran parte del año y solo se vuelven ríos cuando llueve, lo cual ocurre muy poco. Por eso se los usa como caminos para llegar de un sitio a otro. Cuesta creer que por allí, hace millones de años, transitaron los primeros dinosaurios. Allí se descubrió el lago Suchus Tarampayensis, uno de los más antiguos del planeta. 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
2: Muy bien, estamos en la continuidad de Pasión Nacional por Radio Nacional y para todo el país. Y la verdad que fue un momento emocionante cuando volvió la selección argentina a la República Argentina y se dirigió Lionel Scaloni a su casa, a su lugar en el mundo, allí en la ciudad de Pujato. Y la verdad que tenía gente permanentemente en su domicilio, ahora ya se volvió para España, por lo menos estaba con esa idea. Y realmente todo el día gente en la puerta de su casa, que así no se puede vivir en paz. Vamos a saludar a Ramiro Fernández, que es presidente del club Matienzo, allí de Pujato. Ramiro, mi nombre es Nicolás Álvarez, gracias por estar en Nacional. Estamos aquí con Damián Zárate y con Javier Vicente. ¿Qué tal, Ramiro?
7: Hola, Nicolás, ¿cómo estás? Buenas tardes. Saludos para la mesa y para toda la audiencia.
2: Bueno, qué gusto tenerte. Bueno, contanos qué significa Scaloni, qué significa para la ciudad de Pujato Scaloni.
7: Y es algo muy difícil de explicar porque para un pueblo tan chico como Pujato tener un local tan importante que nos represente también en todas partes es un orgullo muy grande, ¿no?
2: Claro. ¿Cuántos habitantes tiene Pujato hoy por hoy?
7: Pujato tiene 4.500 habitantes, algo más, algo menos.
2: Claro, es un pueblo chico, ¿no?
7: Sí. Chico y que con estos acontecimientos que vienen sucediendo en estos últimos años, la verdad que se ha tomado mucha repercusión y bueno, y estos últimos días fue el caso donde se vio alterado un poco la tranquilidad habitual.
8: Ramiro, ¿tienen datos ustedes cuantificados de, por supuesto, todo el pueblo fue, lo saludó, pasó, le llevaron una escaloneta, le llevaron regalos, pero cuánto hubo de turismo, de personas que de pueblos cercanos o de Buenos Aires se acercaron para estar en la puerta de Scaloni?
7: Mirá, no te podría precisar números, pero sí te puedo decir que es algo que no nadie se lo esperaba, ni ahora, ni en el 2022. No solo de los pueblos que nos visiten gente de pueblos aledaños, porque eso sería algo relativamente normal, sino gente que ha venido de todas partes del país, incluso de afuera del país. La verdad que eso es lo asombroso, estar parado uno afuera de su casa y que fue en un vehículo preguntando dónde está la casa y preguntar de dónde soy, te dicen de Chaco, te dicen del sur, te dicen de Brasil. La verdad que es algo raro, es poco habitual, diría.
8: Bueno, vos tenés, contanos tu propia historia con Scaloni, no de ahora, sino tu propio recorrido, de conocerlo, de hablar?
7: A ver, yo siempre digo que tengo, digamos, no una historia a una relación personal o cercana, pero sí una relación que me acompañó de toda la vida, pues yo soy un poco más chico que él, y aún recuerdo, tengo una retina, en el 97 cuando él salió campeón con la selección sub-20 en el Mundial de Malasia, el recibimiento cuando volvió al pueblo, que fue todo un acontecimiento. Tengo la debida foto que me saqué en su momento, y bueno, siempre siguiendo la carrera, porque él, digamos, es hincha del club que hoy me toca presidir, y siempre estuvo vinculado al club de alguna manera, ayudando desde los diferentes lugares, ya sea desde venir a ver las prácticas de los chicos, desde conseguir algún sponsor, de lo que sea. Así que, digamos, una relación que me viene acompañando desde siempre, y bueno, ahora últimamente, imagínate que con todos los victorias de la selección, te agranda mucho más.
2: ¿Qué te parece? A mí lo que me emociona cuando hay personajes tan importantes del mundo del fútbol, en este caso Lionel Scaloni, que anda por el mundo con la selección argentina, siempre digo que Scaloni es todo lo que está bien en nuestro país, y él cuando nombra a Pujato, imagínate la felicidad que debe ser para cada uno de esos 4.500 habitantes que tiene ese pueblo de la provincia de Santa Fe. Cuando digo pueblo, lo digo con un respeto total. Alguna vez un periodista de un prestigio extraordinario llamado Mario Truco sacó un libro y decía el título del libro: Mi pueblo se llama Mar del Plata. Y Mar del Plata, que es una ciudad inmensa, una de las mejores del mundo, bueno, pero el pueblito que tanto cariño tiene uno por su lugar en el mundo, ¿no, Ramiro?
7: Sí, sí, obvio. A ver, como toda persona que nace y se cría en un pueblo, creo que mantiene un vínculo muy especial porque lleva sus recuerdos y su forma de crecer a todas partes. A mí me tocó estudiar en otra ciudad, y siempre que podía uno vuelve, y hoy mismo uno está orgulloso de su pueblo. Es un lugar espectacular para vivir. Estamos cerca de Rosario, lo que nos da también una ventaja respecto de otros pueblos, que es la cercanía a un lugar con otra oferta de diferentes cosas, ¿no? Pero la verdad que no se cambia por nada el pueblo. Y creo que es un poco lo que le pasa a Lionel, que él cuando llega a Pujato es su lugar en el mundo, él se siente uno más, puede salir, los vecinos son muy respetuosos de sus actividades cuando está en el pueblo. Obviamente la gente lo frena, le pide alguna foto, le regala algo, pero respetan su espacio, lo dejan que él pueda disfrutar de su familia cuando está en Pujato y de su pueblo.
8: Ramiro, convocando a una corazonada, no tenés información, hablás de una cercanía, porque Scaloni es hincha del club que vos dirigís. ¿Qué crees que va a suceder por las declaraciones post-mundial, pero a medida que pasan los días y desde la AFA están convencidos que lo van a poder convencer? ¿Qué crees vos que va a pasar después de diciembre?
7: Mirá, yo si te tengo que decir algo, te lo tengo que decir como decís vos, de pura corazonada y de un poco de experimentar lo que fue estos últimos días de la gente visitándolo en su casa. El mensaje casi unánime que se escuchó fue un pedido de que él siga, y él, al ser una persona que se muestra y que es tan pasional y tan de los sentimientos, le va a ser difícil, digamos, no seguir. Creo que hay que darle un tiempo para que él evalúe, piense bien, pero creo que él logró algo con la selección y con el vínculo de la selección con la gente, con los hinchas, que va a ser difícil soltarlo. Pero bueno, que haga lo que él sienta,
2: sí,
7: lo que para
2: supuesto.
7: Él sea lo mejor.
2: Por supuesto, veremos qué decisión toma. Ramiro, brevemente, contanos, para la gente que se quiere escapar uno o dos días a la provincia de Santa Fe, y por el amor que hay por Scaloni y por el respeto por la figura de él, contanos brevemente qué tiene Pujato para que la gente se tome un fin de semana y vaya a conocer Pujato allí en la ciudad de Santa Fe, en la provincia de Santa Fe.
7: Mirá, como atractivo, lo que te dije, la tranquilidad que tiene el pueblo, la buena gente que hay en el pueblo, se va a sentir como en su casa porque lo van a atender 10 puntos. Y como un lugar para visitar, te puedo decir que está cerca de Rosario, lo que eso es un plus. Estás a media horita de Rosario, entonces podés tener la tranquilidad del pueblo y cerca de un lugar donde por ahí pueda hacer otras cosas. Yo creo que ese es el principal punto diferencial de Pucará.
2: La verdad que sí. Bueno, te escuchamos con mucha atención. Nos gustó mucho hacer esta nota, Ramiro, y seguramente en un corto plazo vamos a volver a hablar contigo. Te mandamos un gran saludo desde Radio Nacional aquí en Buenos Aires.
7: Bueno, Nicolás, muchas gracias y un saludo.
2: Con Ramiro Fernández, presidente del Club Matienzo de Pujato. Yo creo que no va a seguir Scaloni en la selección. Se lo preguntamos a Murúa a ver qué punto de vista tiene.
8: Sí, sí.
2: Gerardo, ¿vos qué te parece? ¿Qué va a pasar después del 31 de diciembre?
0: Bueno, Nico, la verdad que si lo hablábamos la semana pasada, de hecho lo hemos tocado el tema, hubiera dicho que Scaloni sin duda se va. Me da la sensación que cuando vaya bajando el agua, cuando vaya recuperando la tranquilidad, cuando haya despejado la cabeza, cuando haya puesto sobre la mesa todo el recorrido y demás, deberá analizar, lo analizará de otra forma y me parece que crecerá la chance de que Scaloni siga, siempre y cuando sepa que va a tener que hacer un recambio que en estos 8 años hizo en el comienzo de su ciclo, pero finalizó este segundo recorrido mundialista con todos aquellos que lo acompañaron prácticamente en el título mundial y de aquí en adelante deberá ir dejando de lado a los campeones y a los subcampeones del mundo en general, a la mayoría, por lo cual esa es la decisión más difícil. Pero me parece que con el correr de los días lo veo un poco más probable. No quiere decir que vaya a seguir, pero me da la sensación que cuando baje la espuma va a tener más chance de convencerlo, Chiqui Tapia.
8: Lo que creo es que todavía él no lo debe tener decidido. Realmente, ¿eh? Debe estar él. Él puede tener una decisión, pero esto que contaba Ramiro Fernández desde Pujato, el operativo clamor popular puede hacerlo cambiar de mirada.
2: Yo creo al revés, yo creo que el chat está.
8: ¿Vos decís que lo
2: ya tomó
8: decidido?
2: La decisión,
8: bueno,
2: de irse.
8: Puede
2: sí.
8: ser, puede ser.
2: Pero... A ver, es entendible. Javier, mira, repasaba. Deschamps en Francia. Dirigió mundiales 2014, 2018, 2022, donde fue campeón, gran campeón. Perdón, fue campeón en el 2018, gran campeón Francia, 2022 y 2026. 4 mundiales estuvo Deschamps en Francia.
9: Sí, y para Scaloni sería la tercera Copa del Mundo. Yo creo que va a seguir Scaloni.
2: ¿Vos decís que sí?
9: Sí, sí, yo estoy convencido.
8: ¿Sabes
9: de que va a
8: empecé a ver anoche? Le recomiendo, es una miniserie de 3 capítulos, no sé si vos lo viste. Acá lo charlamos.
2: No tengo ninguna plataforma.
8: Lo charlamos con Bodar, creo.
9: Y mira, el último posteo que hizo lo deja entrever.
8: El método Scaloni. Me gustó mucho lo que dijeron algunos colaboradores inmediatos, como el caso de Aymar. Él habla a veces desde el silencio. Y él ayer hizo un posteo en redes.
9: Ese posteo, él dice, este es el mejor lugar del mundo. Dirigir a la selección es el mejor lugar del mundo. Así, ¿por qué va a irse al mejor lugar del mundo?
2: Porque dijo después de terminar el partido que cumplía el contrato hasta diciembre y que después se iba.
9: Esa fue la calentura de la derrota.
8: Ojo que también va a ser difícil para él, pongámoslo, ser entrenador y no seleccionador, en función de la vida que él eligió. Él vive muy cómodo en Mallorca, se enfoca mucho en su trabajo diariamente, pero ese trabajo de seleccionador le da la chance de enfocarse en el ciclismo, estar con su familia.
2: Está muy bien lo que decís.
8: Cosa que un entrenador no puede hacer.
2: Pero yo creo que...
9: Entrenador de un club.
8: Sí. Un entrenador de un club. Porque marquemos la diferencia entre entrenador y seleccionador.
2: Yo creo de todas formas que es muy desgastante ser el técnico de la selección argentina durante tanto tiempo. Porque hay que decir que él estuvo en el Mundial del 2018 como ayudante de San Paolo.
8: Es cierto eso.
2: 2022, 2026. Ahora, viene con un desgaste, el desgaste de muchos años.
8: Pero puede darse. ¿Pero vos lo ves retirándose?
2: No, lo veo tomándose un año sabático.
8: Perfecto, eso puede ser.
2: Y creo que tiene todo el derecho.
8: ¿Y después que va a dirigir al Leganés?
2: No,
8: al Mallorca,
2: va a dirigir a La Coruña,
8: a Estudiantes.
2: Va a dirigir a Estudiantes de La Plata.
8: ¿De técnico de la selección, campeón y subcampeón del mundo, a dirigir el Mallorca?
2: Bueno, Bilardo fue campeón del mundo y en algún momento dirigió Estudiantes de La Plata.
8: No, dirigió a Sevilla.
2: Bueno.
8: Enseguida. Que ahí se reencuentra con Diego.
2: ¿Vos dónde lo ves dirigiendo, Javier?
9: La selección argentina.
2: Yo lo veo... Pero si no fuera la selección...
9: Hasta el 2031. No veo otro lugar para...
2: Bueno.
9: Para Scaloni. Hasta el 2031 en la selección argentina.
8: Porque para él va a ser más complejo, ¿eh? Él no conoce el cotidiano... No conoce, es una falta de respeto. Él lo conoce del lado de futbolista. Él no estuvo nunca en el cotidiano de jugar el domingo, perdés con Riestra 3-0. Pensalo en función...
2: No, a ver...
8: En algún momento es técnico de Boca.
2: Ustedes no lo veo. Más, los hijos son de River, pero creo que él es de Boca. Ustedes no se hacen esta pregunta, que yo sí me la hago. Y si decide no continuar en la selección porque sabe que no lo... Él ya lo sabe, no lo va a decir públicamente que no lo va a tener a Messi en el próximo Mundial.
8: Pero eso, la situación de Messi excede la situación de Scaloni. Tiene que haber una cuestión de almanaque.
2: Ah, por supuesto.
8: Ahora... Y te la doy vuelta, creo que lo charlamos la semana pasada, el lunes. Y si pensamos que no son independientes las respuestas, que si hablan Lionel Messi con Lionel Scaloni y vamos hasta la próxima Copa América.
2: Bueno, podría ser. A ver, no descarto ese escenario. Gerardo, un toquecito antes del informativo de Imedia.
0: Como no, Nico, no me gusta el escenario, pero no porque no lo quiero eternamente en la selección. Pero si se van hasta el 2028, le sacan 2 años de trabajo, un futuro posible técnico, si ellos deciden ir hasta ahí.
2: Sí, es cierto. A ver, me parece que ha sido un notable entrenador. Yo creo que Argentina debiera buscar por otro lado, pero no porque yo no lo quiera Scaloni. Quiero dejar claro, entiendo que él tiene derecho a tomarse un respiro y a descansar después de 3 mundiales. Me parece que es muy lógico eso.
8: Absolutamente lógico. Lo que vos marcás es cierto. Ahora, son también de estos tipos, con el gen competitivo que tiene, porque lo tiene desde que tiene 4 o 5 años compitiendo, después La Coruña, después Estudiantes, y jugador en la selección de Pekerman, y después en la mayor, que no los veo, sí, enfocándose en el ciclismo.
2: Sí, es verdad, es verdad. Bueno, vamos a ver cómo termina esta ecuación. Es un lujo el servicio informativo de Radio Nacional, con los profesionales, periodistas, productores, con la gente de edición, los operadores y los técnicos. Así que nos vamos a ir a las noticias de las 14:30. Queda la última media hora de Pasión Nacional. Nos quedamos hasta las 3 de la tarde. Ah, viene el señor Hernán Exmayer, el Tony Bennett de las noticias.
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10: 14:30 en todo el país. El presidente Javier Milei recibe a Kristalina Georgieva. La información con Liliana Arias.
11: Luego de la conferencia de prensa en la que resaltó la solidez de la economía argentina, la directora gerente del FMI, Kristalina Georgieva, es recibida en Casa Rosada por el presidente Javier Milei para mantener una reunión. Posteriormente, la titular del organismo internacional participará en el Salón Eva Perón de una reunión de gabinete ampliado de la que también estarán presentes los ministros del gobierno.
10: La titular del Fondo Monetario Internacional destacó la baja de la inflación conseguida por la gestión de Javier Milei.
12: Y lo que es importante para el pueblo argentino, cuando la inflación baja, la inflación es una presión para todos, pero especialmente para los pobres. Y eso lleva a las tasas de pobreza más bajas. Entonces, cuando el gobierno tiene claro el apoyo a los sectores vulnerables, a las familias con niños y niñas, lo vemos en el nivel de pobreza de 50% reducido al 20% hoy.
10: Reanudan el servicio de la línea B de subte. Estuvo interrumpido durante más de 2 horas tras un incidente de arrollamiento de una persona en la estación Malavia. De acuerdo con el reporte oficial del SAME, el personal de MOVA realizó el corte de suministro eléctrico y evacuó la estación antes de la llegada de los servicios de emergencia. El tiempo en Buenos Aires, 17 grados 3 décimas, la temperatura, humedad 82%, cielo nublado.
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0: Muy bien, toda la musicalidad de Nat King Cole, 33 minutos después de las 2 de la tarde con esta temperatura en la Ciudad Autónoma de Buenos Aires.
1: 17 grados 3 décimas con cielo nublado.
0: Volvemos al Bajo Belgrano, retornamos al móvil de Nacional con Juan Ignacio Gijón. Juani.
2: Continuamos aquí en el estadio más monumental, Estadio River, la Casa del Millonario, en donde sufrió una derrota, quizás un cachetazo bastante importante en este amanecer del torneo clausura. Derrota 1-0 con Barracas, el hincha no tan contento con este debut, previamente la eliminación en manos de Aldo Civi. Hablamos con hinchas, ¿tu nombre?
3: Tomás.
2: Tomás, ¿y tu nombre?
4: Gonzalo.
2: Hermanos, amigos.
3: Primos.
2: Primos, vinieron al estadio a conocerlo.
3: Vinimos así un rato, a comer, a ver.
2: ¿Ya lo conocían?
4: No, era la primera vez que vimos.
2: ¿Y cómo lo ven? ¿De afuera cómo lo ven?
4: Hermoso, es
3: algo... Es River.
2: Nos emociona.
3: Sí.
2: Le tengo que preguntar por el partido del fin de semana, así que quizás muchas ganas de hablar de eso no tienen, pero es uno de los títulos más importantes del fin de semana en materia deportiva. ¿Se esperaba el hincha de River empezar el torneo de esta manera?
3: Y no, claramente no, porque trajimos a Correa... tenemos a Otamendi, varios buenos defensores, ¿no? Buenos jugadores, y la derrota nos sorprendió. La verdad que a Beltrán le llegaron poco y le convirtieron el gol, entonces, no sé, un poco decepcionante, pero bueno, vamos a seguir bancando.
2: Les voy a preguntar por la situación de apartar cierto grupo de futbolistas del plantel, entre ellos un campeón del mundo, como es Germán Pesela. Les tengo que preguntar, ¿están de acuerdo o no? ¿Los hubiesen dejado, los hubiesen entrenado a la par?
4: La verdad que yo a Pesela sí lo hubiera dejado, le hubiera dado más oportunidades, porque Pesela cuando entraba, mayormente entraba bien, no lo ponían de arranque, pero cuando entraba en el segundo tiempo, así casi terminando, la verdad que le defendía bastante bien, porque como no corre mucho, que lo pongan al final me parecía...
2: Dejaba conforme.
4: Sí.
2: ¿Qué le falta a este River, chicos, para volver a ser competitivo, para volver a pisar fuerte?
4: Alguien como Juanfer, se fue Juanfer y ya no hay creatividad.
2: ¿Qué pasa con la decisión de apartar a Juanfer, de desvincularlo del club? ¿Están de acuerdo o no? ¿A quién creen que se debe?
3: Y aunque lo banquemos mucho a Juanfer, últimamente sus idas y vueltas, bueno, por capricho, ¿no? Ahora con el DT se peleó, tuvo unas malas decisiones, pero bueno, para mí sí, nos hace falta. Es muy buen jugador, muy...
2: Lo van a extrañar.
3: Creación de juego, se le va a extrañar, pero bueno...
2: Partido contra Gimnasia, ahora el miércoles. ¿Se animan a darnos un resultado?
4: Y 2-0, si así no podemos perder este partido.
2: 2-0 gana River. ¿Goles de?
4: Quiero que meta Correa y Beltrán.
2: Ahí está. Bueno, chicos, muchísimas gracias, suerte, y disfruten del estadio, ¿no? Ahí, Nico, más hinchas del Millonario que se acercan, aprovechan el tiempo libre, el tiempo de descanso, quizá de la facultad, del colegio, del trabajo, para venir a conocer, a disfrutar y a pasear por este gran estadio que es el estadio de River Plate.
0: Muy bien, ahí está Juan Ignacio Gijón. Es un momento muy especial del programa. ¿Te parece, Agustín? Vamos a saludar a un campeón del mundo. Está en línea para charlar con nosotros Joaquín Pizorno, campeón del mundo de taekwondo en los Estados Unidos. Joaquín, mi nombre es Nicolás Álvarez, estamos con todo el equipo. Felicitaciones.
5: Hola, Nicolás, hola a todo el equipo y ya... Muchísimas gracias por el espacio.
0: Bueno, contanos, por favor, para nosotros es un gusto. Contanos del título que conseguiste en los Estados Unidos.
5: Bueno, conseguí el título en la categoría tradicional de lucha, sparring, sí, en cuartos y quintos danes, de 18 a 29 años. Competimos más de 20 países. Por lo general siempre hubo más estadounidenses que el resto del mundo. Y nada, hubo 4 peleas. Las 4 me tocó contra norteamericanos y pudimos conseguir el primer puesto para acá, para Argentina.
0: Bueno, qué honor. Joaquín, y es tu pasión el taekwondo desde toda la vida, contanos.
5: Sí, así es. Yo realizo artes marciales desde los 7 años y medio, 8, desde los 14 que compito a nivel internacional, en diferentes torneos panamericanos, a nivel nacional desde siempre. Y bueno, esta fue la primera vez que tuve la oportunidad, gracias al apoyo de mis padres, de mi mamá, de mi papá, de poder presentarme a este tipo de torneo, ¿no? De tan magnitud.
0: Vos ganaste en la categoría Open Sparring, que es una de las más exigentes dentro de la disciplina.
5: Así es. Nosotros tenemos dos categorías dentro de todas las ramificaciones. Uno es el torneo de campeones, que se clasifica solamente, y el otro es Open Sparring, donde van todos, tanto hayan clasificado como no. Por ende, hay mucha más cantidad de luchadores ahí.
6: Joaquín, Agustín, te saluda. Un placer tenerte aquí, campeón en Radio Nacional, en toda la Argentina. Bueno, preguntarte primero cómo fue esto de... salir campeón hace un par de días en Estados Unidos mientras se desarrollaba la Copa del Mundo, ¿no? Porque era el mismo país.
5: Sí, Sí, fue
6: tremendo,
5: fue algo,
6: ¿no?
5: Raro. Claro. Sí, fue tremendo y fue raro a la vez porque, por un lado, uno seguía los partidos. Me gusta mucho ver la selección de fútbol, pero estaba desconectado a la vez de eso. Yo estaba enfocado.
6: Claro, estabas enfocado en tu trabajo.
5: Exactamente. Es más, cuando a mí me toca pelear el día domingo, el día que me consagro campeón, estaba en simultáneo la final con España.
6: Claro.
5: Entonces,
6: el mismo día te fue tu final, ¿no?
5: ¿Cómo?
6: Tu final fue el mismo día, digo, el 19 de julio.
5: Exactamente. Y en el mismo horario.
6: Ah, encima en el mismo horario, ese dato no lo tenía. Sabía que era el mismo día, pero el mismo horario. Fue tremendo, entonces no pudiste más que ir tanteando de a poco, como encima con el alargue que se jugó.
5: Totalmente. Es más, me pasaba que yo pasaba de ronda y yo tenía a una de mis compañeras ahí. Y cada tanto le preguntaba, che, ¿qué onda el partido? No, va 0-0, no, sigue 0-0, no, lo sacaron a Fernández. Bueno, pero igualmente era más enfoque, más focus dentro del área, de los peleadores que iban tocando ronda tras ronda, que eso, lógicamente. Pero bueno, era una situación rara,
6: claro,
5: a la vez, porque uno no lo vive de la misma manera, porque estoy ahí, ya.
6: Sí, en este caso no te quedó otra, ¿no? Por la superposición de los horarios y del día, como contabas, pero sos de ver fútbol también, o por lo menos de seguir a la selección cuando juega en una Copa del Mundo, ni hablar, y además sos futbolero, ¿o no tanto?
5: No tanto, me gusta verlo, me gusta juntarme a jugar y demás, pero no es mi fuerte.
6: Claro.
5: Igualmente, al estar ahí, todo eso ya pasó a un segundo plano, era como que... Un lado sí, che, qué onda, cómo nos está yendo, pero por otro lado era a lo que había ido. O sea, estaba cumpliendo un sueño.
6: Estás en tu mundial, exactamente.
0: Estamos hablando, les digo a los amigos de Nacional en todo el país, con Joaquín Pisorno, que es campeón del mundo de taekwondo. El título lo consiguió en los Estados Unidos y además trabajás en Bellavista, en la escuela, y participás de la formación de nuevos talentos. Contanos cómo es eso.
5: Así es, yo soy uno de los directores de la escuela de SMA Bellavista, donde estoy desde fines de 2022, principio de 2023, dando clases de los 3 años en adelante. Actualmente estamos en promedio de 80 alumnos activos. En simultáneo soy uno de los coaches de la Selección Nacional Juvenil de Lucha, que nos estamos preparando para el torneo panamericano que se va a realizar en octubre en Mendoza de este año. Y bueno, en simultáneo también estudiante de mi carrera universitaria en la UBA de psicología.
0: Mira qué bien, que no solamente te dedicas al taekwondo, sino que además estudias psicología. ¿Qué edad tenés, Joaquín, vos?
5: Yo tengo 24 años.
0: Bien, una carrera por delante. ¿Y con el taekwondo hasta qué edad se puede seguir?
5: No hay límite de edad, tengo alumnos de 60, 70 años que están realizando el deporte, que hace poco comenzaron, y que bueno, los cambios siempre son notorios a lo largo del tiempo, pero no hay un límite de edad.
0: Claro, mira qué bueno lo que contás, me dejaste pensando. Taekwondo por un lado y estudiante de psicología por el otro, son dos carreras que el día de mañana ya ejercés el taekwondo y con mucho éxito, porque venís de lograr el campeonato del mundo, pero ahora estás estudiando psicología y el día de mañana te vas a dedicar a esa profesión que es apasionante.
5: Sí, si puedo ya encontrar un punto medio sería algo excelente. Yo no me imagino mi futuro sin esta disciplina, sin el
6: claro.
5: Competir, sin el transmitir un poco de la vocación, que es de este estilo de vida, pero un punto medio estaría genial, ¿no?
6: Claro, porque además, Joaquín, creo que son en cierta parte complementarias, ¿no? Y más en tu rol de formador, más allá de campeón mundial de taekwondo, en un futuro como formador de nuevos talentos, me parece que la parte cada día más psicológica, ¿no? Es fundamental para el deporte de alto rendimiento.
5: Totalmente, la cabeza siempre antecede al cuerpo, es algo fundamental. Hay diversas técnicas también para poder rendir mejor, porque muchas veces sucede, claro. Uno entrena como una bestia, pero después no rinde dentro del área, ¿no? No usa todas sus herramientas o no sabe cómo usarlas y es ahí donde uno flaquea.
6: Y en lo personal, ¿a vos qué te ayuda, por ejemplo, antes de una pelea de taekwondo, de esto que estamos hablando, ¿no? No sé, por ejemplo, el Dibu Martínez era muy famoso ese ratito donde él respiraba, ¿no? Con los ojos cerrados en la entrada en calor, se tomaba un minuto de reflexión o de introspección. ¿Vos en tu desarrollo de la actividad de taekwondo, algo de esto lo llevás a la práctica?
5: Sí, yo soy mucho de activarme muy neuronalmente, escucho mucha música, intento estar callado, el hongo. Me gusta tener mi ritual solo, porque me cuesta mucho entrar en ese ritmo. Más nuestro sistema de lucha, que son solamente 2 minutos, y el primero que llega a 5 puntos gana, Es decir, que una pelea puede terminar los 30 o 15 segundos si tuvo muy buena o mala suerte, si estás del otro lado. Entonces es muy necesaria esa activación.
0: Joaquín, nos gustó, nos gustó muchísimo charlar contigo, nos sentimos orgullosos, te felicitamos por este título del mundo y que sigan los éxitos, y nos va a gustar nuevamente charlar contigo en cualquier momento. Y tenemos un gran respeto por la figura de tu viejo, sabelo.
5: No, es un genio, mucho lo que yo logré le debo tanto a él como a mi vieja y bueno, tanto mi forma de ser también a mi padre.
0: Está muy bien. Te mandamos un saludo enorme y que sigan los éxitos.
5: Muchísimas gracias a todos ustedes.
0: Muy bien. Joaquín Pisorno con nosotros, campeón del mundo de taekwondo. Tiene 24 años, consiguió el título en los Estados Unidos. Tenemos gran saludo para Víctor Cabrera Pite, sí, que recién andaba por
6: y
0: ahí.
6: Para Amelia Araujo, la producción que consiguió esta gran nota.
0: Sí, por supuesto. Para María Suárez con ese Araujo, que la verdad que nos ayuda muchísimo en el programa. Tenemos la última pausa que pone en el aire la señorita Natalia Lubarov.
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0: Bueno, somos muy democráticos. En el programa suenan todos los mejores artistas del jazz. Obviamente Sinatra, yo te dije Tony Bennett, Sinatra es único igual, ¿eh?
1: Obvio.
0: Sinatra, obvio. Tranquilamente, Antonio Carrizo, ¿te acordás de Tony? Qué grande Tony, ¿eh? Lo que fue trabajar en esta radio con Antonio Carrizo, que hacía el programa con la puerta abierta y terminaba de cantar Goyeneche, y él decía en la vida y el canto cantó Roberto Goyeneche, y de repente te saltaba el tema, te empezaba a hablar de Boca, todo, ¿no? Un personaje, pero multifacético como Héctor Larrea. Pero Héctor, diferente la forma, muy concentrado Héctor siempre en el trabajo. Pocas veces vi a un artista haciendo radio con la calidad, con la magia de Héctor Larrea.
2: Pero qué fácil para vos, nombraste a Messi y a Maradona.
0: Claro,
2: sí, claro. Y qué bien juega Messi, sí, claro.
0: Claro, y también Cacho Fontana, que estuvo en esta radio en la década del 90, bueno, con los tres mejores de la historia que han pasado por esta radio, y lo quiero sumar también a Víctor Hugo, obviamente, el Víctor Hugo, relator de fútbol, el mejor relator de la historia, ¿no? Y esto no va en gustos, es un dato objetivo, ¿no? Pero bueno, aceptamos, por supuesto, otras opiniones. Vuelvo a Córdoba, allí está Gerardo Murúa, iba a decir que anuncian algo. Sí, Gerardo.
3: Como no, con el tema de los clubes cordobeses, el Belgrano no va a jugar esta semana. Recordemos, Tigre tiene Copa Sudamericana, por lo cual tendrá tiempo de trabajo el Celeste luego de su victoria con Rosario Central. Tendrá una semana larga hasta su próximo enfrentamiento el fin de semana que viene. Instituto va a jugar el miércoles ante Platense. Lo más probable es que repite el equipo, la duda siempre, el número 9. Ha probado con Tisera, con Guerra, con Suárez, en algún momento improvisando algún otro, el paraguayo Romero. Lo cierto es que le cuesta el gol al equipo de Diego Flores, que jugó bien ante Vélez. Es muy probable que el once inicial sea el mismo. Ha incorporado a Wilder Viera, el volante central paraguayo que viene de quedar libre en Cerro Porteño, ya está en Córdoba, fue presentado oficialmente y se va a sumar al trabajo en la mitad de la cancha, allí en el círculo central donde Instituto le faltaba alguna variante. Talleres debe reemplazar a Román Riquelme, que tuvo debut y expulsión en una mala tarde ante Newell's el pasado sábado. El ex argentino Junior se va a perder la próxima fecha. Probablemente reacomode el fondo Sampaoli con Fernández y Fasendine e ingrese Augusto Schott en la línea defensiva. Muchas críticas de esa línea de 5 con la que arrancó Sampaoli el pasado sábado. Tardó un gol y 60 minutos, un penal regalado de 60 minutos en cambiar y en que el equipo mejorara. Seguramente se verá otra cara el jueves, pero lo cierto es que pareció regalar buena parte del partido en su debut aquí en el fútbol argentino.
0: Vos sabés que no veo a la gente de Talleres, vos la conocés más que yo, teniéndole demasiada paciencia a Sampaoli.
3: Es un momento en que la gente de Talleres no tiene paciencia, trabajó un mes y medio de una manera y a la primera de cambio pone una formación totalmente distinta, y eso es lo que generó disgusto en el hincha albiazul. Y si uno mira el desarrollo, como muy bien lo contaba Omar hace un rato, el señor fue mejor durante 50, 60 minutos de la mano de un Talleres que tenía 5 atrás, 4 volantes que no cambiaban el ritmo en el medio, Ronaldo Martínez muy solo adelante, después de haber trabajado toda la pretemporada con 4-3-3, delanteros rápidos por afuera y demás. Y lo dijo muy bien Omar, entraron de Pietro Rick, le cambiaron la cara al equipo, pero simplemente porque puso más gente en territorio rival y terminó dominando hasta el final. Digo, parece un error de un técnico novato y no de un tipo que tenga un recorrido tan largo como él.
0: Sí, por supuesto. Gerardo, ¿cómo está la jornada en Córdoba?
3: Bueno, una jornada con calurosa, te diría, Nico, andamos pisando los 25 grados y además húmeda, hay sol, está lindo afuera, pero hay mucha humedad. Parece más bien una jornada de primaveral que una de invierno, y encima en el mes de julio nos ha dado un respiro el frío estos días en Córdoba y va a seguir un par de días más. Está hermoso por estar bajo el sol a esta hora.
0: Muy bien, te mandamos un gran abrazo como siempre, Gerard.
3: Dale, un placer como siempre, nos reencontramos mañana.
0: Bien, Gerardo Murúa desde Córdoba con su participación especial. Volvió Paredes.
2: Volvió Paredes, se sumó a los entrenamientos luego de 3 días de descanso en Bariloche. Está bien Álvaro Montero, más allá de... Es buenísimo el video cuando sale del vestuario, que viene caminando con normalidad y cuando ve las cámaras hace que le duele la pierna derecha a Álvaro Montero, pero va a estar el próximo jueves, salvo que aparezca un delantero.
0: Yo dije antes de que lo trajeran que no era el arquero que necesitaba Boca, ¿eh?
4: Bueno, pero ¿sabés que Nico está
0: bueno? El arquero que necesitaba Boca era un arquero de selección, sea Diego Martínez, Rulli, o ¿quién fue? Musso, también.
4: Dijiste. Sí, sí, sí. Ahora, ¿no le da la sensación de que tanto Boca y River están en la misma? De que traen jugadores y no rinde ninguno.
2: Y porque el contexto
0: Paredes rindió.
4: Paredes, sí, Nico, pero Paredes es el, como dice siempre
2: la excepción y no la regla.
4: Confirma la regla, claro. Porque Paredes rindió, obviamente, en Boca. ¿Quién puede negarlo? Pero el resto, y lo mismo en River.
2: Si no aparece una chance para un centro delantero, Boca se queda con el plantel que tiene. Hay una oferta...
4: Si querés, ahora que decía entró Vareiro, de lo que más rindió, de lo que trajo Boca. Pero Vareiro... se lesionó, pero tiene en contra esta lesión que lo dejó afuera otra vez mucho
2: tiempo. Cumplió año Vareiro, y ¿sabés que hay una foto soplando las velitas? Con la casaca de Boca puesta.
4: Ah,
2: mirá vos.
4: Mal, pensé que se venía una polémica.
2: No. Lo que te decía era, existe la chance, o Boca, hay un intento por el delantero de Tigre, por David Romero. ¿Cuál es el tema? Que David Romero... tiene ofertas del fútbol europeo.
0: ¿Podría entrar en la negociación, puede ser, Camilo Rey Domenech?
2: Yo tengo que podrían entrar en la negociación Saralegui.
0: Javes Saralegui.
2: Y también Williams Alarcón.
0: Bien, que fue titular Alarcón ayer.
2: El tema, sí, claro, en un equipo medianamente alternativo. El tema es que el pibe quiere irse a Europa.
0: Claro.
2: Tendría una oferta de Parma y de Sevilla para dejar Tigre. Pero viste que a veces las agentes te dicen, tengo una oferta del Manchester City para elevar el precio. Hay que esperar. Siempre llegar a Boca es un atractivo para el fútbol doméstico.
0: Evidentemente no hubo ofertas por Milton Jiménez. Yo creo que no ha rendido más allá de un gol.
2: No ha rendido.
0: Le pesó la camiseta de Boca a Milton.
2: Es que cuando decimos que no es lo mismo jugar con determinadas camisetas, hay tantos y tantos ejemplos.
0: Vamos a escuchar a Gustavo Quinteros, el técnico de Independiente. ¿Ganó bien Independiente en La Plata?
2: Ganó bien. Yo te dije hace un rato, y lo dejamos como un título, perdió solo Estudiantes. ¿Viste cuando decís a veces, no lo ganó Independiente, lo perdió Estudiantes con errores de Funes Mori increíbles?
0: Bueno, escuchen con atención, le digo, los hinchas de Independiente, fundamentalmente lo que decía Gustavo Quinteros sobre la relación que él tiene con los futbolistas.
1: Tenemos una relación espectacular entre jugadores, dirigentes y todo el cuerpo técnico. Para lograr algo importante siempre hay que tener un vestuario correcto, un vestuario con mucha, digamos, afinidad, que se lleven bien. Es la única manera y hoy estamos así, así que esperemos seguir de la misma manera.
0: Bueno, hasta ahí Gustavo Quinteros. Y ahora vamos a escuchar a Fernando Muslera, el arquero uruguayo que ataja en Estudiantes de La Plata. Él dice, nunca pensé que este deporte me iba a hacer sufrir tanto.
5: La verdad que me dolió, nunca pensé que este deporte me iba a hacer sufrir tantísimo, diría yo. Nunca lo imaginé, pero bueno, es fútbol, me tocó ahí. No, seguramente, imagínense que esto también lo hablo para Uruguay, ¿no? Era mi último mundial, imagínense si voy a querer que se me den situaciones como se me dieron, pero bueno, fútbol lo sé cuando tengo que aceptar las cosas, sé hasta dónde tengo que aceptar las cosas y cómo revertirlas, así que ahora quiero dar todo acá en Estudiantes hasta final.
2: Bueno, ahí está el audio. Repitió lo que había dicho cuando salía del Mundial. Esto de... Nunca pensé que este deporte me iba a hacer sufrir tanto. Ayer no es responsable de los goles, pero podría haber hecho un poco más en el segundo gol. El primero es un centro que le anticipan, gol de Ábalos.
0: Tuvo un Mundial paupérrimo. Todas las que iban afuera fueron adentro.
2: Flojísimo. Y hay un tiro libre para Estudiantes en posición de tres. Funes Mori hace rápido el tiro libre para habilitarlo al arquero.
4: Más que habilitar al arquero porque el pase no va ni siquiera para atrás, va
2: horizontal.
4: Claro, horizontal, tira un centro. Va para la zona del arco, el arquero la despejaba.
2: Y aparece Montiel y define con el arco a su merced. De hecho, hay un video muy interesante, ni Quinteros sabía lo que estaba pasando. O sea, mete el segundo gol Independiente y Quinteros habla con un colaborador y dice, ¿qué pasó? Porque todavía, además, la televisación estaba repitiendo el penal que Rey le ataja a Carrillo.
0: Claro.
2: O sea, fue un minuto después.
0: Qué raro que falle Guido Carrillo, gran delantero de Estudiantes.
2: Gran delantero, pero Estudiantes está en un momento de transición también.
0: Bueno, ¿y qué es eso de que Verón va a volver a jugar aunque sea un partido? ¿Qué es eso?
2: Que sería la cuarta vuelta de Verón. Verón se retiró y volvió.
0: Bueno, pero ¿para qué quiere jugar ahora se retiró mil veces?
2: La historia fue la siguiente.
0: Se retiró una vez en realidad.
2: La situación fue que un hincha le dijo, si Estudiantes está en una campaña para llegar a 100.000 socios. Y un hincha le dice, si llegas a los 100.000 socios, por lo menos jugá un partido. Y Verón
0: y él recoge, se quedó con eso.
2: Recoge el guante y dice, si llegamos a los 100.000 socios, yo prometo entrenar y jugar un partido más.
0: Bueno, pero es necesario.
2: No, reitero, ya se retiró tres veces Verón, tres.
4: Bueno, igual, uniendo un poco todo, al lado de lo que está jugando Funes Mori, que juega Verón.
2: No, Verón.
4: El pase ese no lo da Verón para atrás mal.
2: No, Verón, sería lindo verlo.
4: Con el hijo no está más ya, ¿no?
2: No.
0: Pero yo recuerdo Verón con la camiseta argentina y con la de Estudiantes de La Plata, paraba la pelota con el pecho, le pegaba con la parte de afuera el botín derecho. Qué exquisitez.
2: Un jugador sensacional,
0: pero un capo laboro, y te digo más, me da me da, no digo bronca, me da tristeza que haya futbolistas que tanto le dieron a la selección argentina como Batistuta, Canilla, Redondo, el propio Verón, que no sean campeones del mundo.
2: Está bien, pero no los metas a todos en la misma bolsa. Al revés, nos da más tristeza que Verón, habiéndole dado tanto a la selección, se ha mirado de reojo por muchos hinchas, por una teoría.
0: Verón fue un futbolista excepcional, al igual que Riquelme.
2: Pero por una hipótesis que carece de seriedad respaldatoria. Esto de Verón no quiso jugar contra Inglaterra en el 2000.
0: No, por favor.
2: Por eso te digo, el que piensa eso se pierde de disfrutar a un futbolista sensacional.
0: Fíjate que algunos siguen con el tema de las teorías conspirativas con relación al último partido. Le hablo en privado al Mono Navarro Montoya anoche, después de la derrota de Boca, nos íbamos de la cancha de Riestra con Eladio, y bueno, le pregunté por Álvaro Montero, y después le digo, se habla tanto, vos estuviste ahí, ¿qué pasó? Nada, pasó España, fue superior y ganó muy bien el partido, no pasó nada. No miren, no busquen fantasmas donde no los hay, palabras más, palabras menos. Coincido con 100%. El Mono, completamente de acuerdo, ¿viste? Bueno, llegaron vacíos al último partido, vacíos de ideas, de físico, de fútbol.
2: Hay un...
0: Ganaron la final del Mundial con Inglaterra en semifinales.
2: Hay un testimonio después de la derrota de Central, el otro día que pierde con Belgrano, y Angelito Di María dice, para mí el Mundial terminó con la victoria de Argentina e Inglaterra. Y lo dice un tipo
0: dieron todo,
2: que es parte de ese proceso.
0: Bueno, y muchos piensan, algunos, no muchos, no todos, que Scaloni no pudo reemplazar a Di María en el Mundial.
4: De lo futbolístico, lógicamente. Ahora, es cierto lo que dice Di María, Nico. Emocionalmente, Argentina se fue después.
2: Se vació
4: después del partido con Inglaterra. Nunca estuvo, no sé qué era, ni siquiera futbolísticamente, nunca estuvo en partido desde lo emocional contra España.
0: Que prepare el concierto, se sube al escenario, ya estoy desesperado.
2: Pero había una escalerita.
0: Había una escalerita.
2: Va subiendo.
0: Va subiendo de a poquito.
4: Ahí está subiendo.
0: Se escuchaban el taco, porque usaba con taco los zapatos de charol. Y no suena, no sé qué está. Me está por agarrar un infarto en este momento.
2: Y el pelo como lo tenía.
0: Natalia me pide paciencia, no me pueden pedir paciencia con ese
2: tema.
0: ¿Se
2: ponía spray?
4: Pero es lunes, ¿cómo no va a tener paciencia?
0: No, ya a esta altura del año no tengo más paciencia.
2: ¿Se ponía...?
0: Para la capelu sí, para que brille un poquito más.
2: Pero cómo brillaba,
4: Acá había un conductor que se ponía...
0: No lo escucho. Ahí está, menos mal. ¿Y por qué no lo escuchaba? Bueno, estaba.
2: Siempre está.
0: Siempre está. Vienen las noticias. Gracias a todos. Volvemos en una jornada de martes en Pasión Nacional.
6: 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Las 3 de la tarde en la República Argentina. La titular del FMI destaca los avances económicos del país. Desde Casa de Gobierno, Liliana Arias.
7: Luego de la conferencia de prensa en la que resaltó que la Argentina está en una posición muy sólida, la directora gerente del FMI, Cristalina Georgieva, se dirigió a Casa Rosada acompañada por el ministro Luis Caputo, y fue el titular de la cartera económica quien ofició de anfitrión al ingresar al Palacio de Gobierno. Ahora la titular del FMI mantiene un encuentro con el presidente Javier Milei y luego participará de una reunión de gabinete ampliado. Cabe resaltar que desde el Ministerio de Economía, la propia Georgieva señaló por redes sociales que fue un placer escuchar a Caputo y al titular del Banco Central, Santiago Bausili, sobre el progreso económico de la Argentina y las prioridades futuras. También informó que discutieron mantener la estabilidad, avanzar en las reformas y crear condiciones para un crecimiento más fuerte, inversión y creación de empleo.
6: Por el viento, sondas suspendieron las clases en algunos departamentos de la provincia de San Juan. La información con Claudia Cabrera.
8: Continúa vigente el alerta meteorológico con presencia de viento sonda en la provincia de San Juan. De acuerdo a lo que ha determinado la Dirección de Protección Civil, podrían llegar a registrarse velocidades elevadas del arribo del viento del sector norte. La novedad es que el Ministerio de Educación de la provincia de San Juan definió suspender las actividades para los departamentos alejados, Cachal, Iglesia y también Valle Fértil. En el resto de la provincia, la actividad educativa se desarrolla con normalidad.
6: Tránsito con Ernesto Arriaga.
9: quedó totalmente habilitado el aeropuerto de Bariloche para los aviones que llegan desde Aeroparque y se puede transitar a Villa La Angostura por la ruta 40 con tranquilidad. Bariloche El Bolsón, máquinas están despejando la nieve, al igual que en el camino 7 Lagos entre San Martín de los Andes y Bariloche. El Cerro Bayo y Chapelco están habilitados con cadenas.
6: En Santiago del Estero, donde nos escuchás por AM1130, la temperatura actual es de 27 grados 8 décimas con cielo algo nublado. Aquí en la Ciudad Autónoma de Buenos Aires, temperatura 17 grados 3 décimas, cielo cubierto.
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0: aplausos, cariños. Empezamos el recreo.
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0: muy bien, empezando la semana, vamos, ya vamos volviendo de vacations, contentos, con muchas cosas que pasaron, que cerró la rural, que ya no vamos haciendo la salida de todo lo que pasó con el mundial, vacaciones de invierno a pleno, gente que va, viene, nieve, mucha nieve en Bariloche, algunos accesos cortados, hay complicaciones por el temporal de nieve, ahora vamos a contar todo, pero acá el espíritu nunca lo perdemos, así que acá contentos, felices, espléndidos, este recreíto, después hay gente muy seria, después, viste, tenemos segunda vuelta, lo tenemos a Nico Jacoy, después nos ponemos serios, pero ahora nos damos un permitido. Exactamente. Bueno, empezando a mi derecha, muy pintarda, muy bella, con esos ojos azules o verdes, ¿qué son?
2: Y una mezclita, ¿no? Y aparte, ¿no? Viste, yo soy la típica que cambian con el tiempo.
0: Ay, qué lindo.
2: A veces un poquito más celeste.
0: Carolita Valverde, muy bien.
2: Pero hoy dura para todos.
0: Además de pepas, cafecito, muchas cosas más.
2: Y bueno, vos hablaste de la rural, tengo algunos números de cierre de esta edición, la 2026, que fue la número 183, si no me confundo, ahora lo chequeamos, pero algunos números de lo que la rural nos dejó. Y además de todo esto, se vienen certámenes y mundiales, porque vos pensabas que el mundial de fútbol se acabó. No, seguimos.
0: ¿No? Ah, ¿seguimos?
2: Se viene el mundial de la pizza, el campeonato de carnes, así que se vienen competencias gastronómicas importantes para nuestro país ahora en septiembre, no falta mucho, así no que vamos a estar hablando un poquito de todo eso, Nori.
0: Bienvenido de la Puna, venido recién bajado con
3: llamas. Acá estamos.
0: En llamas.
3: Con las
0: en
3: llamas.
0: En llamas vino Domper, pero buenas
3: muchas gracias.
0: Esas fotos de esa niña.
3: No, en cierto punto. Las extrañé a esta hora. Viste que llega a esta hora y es como que está acostumbrado a reírse,
0: al café,
3: a pasarla bien.
0: Y al café.
4: La... Estando con...
3: Pero... Ahora bebé, que las encuentro... Bueno, mamá. Justamente, a veces uno tratando con la bebé necesita un poco de calma, ¿no?
0: Un poco de tranquilidad, sí.
3: Pero no, estuve en Jujuy, Nori, hermoso. No conocía... Estuve en la ciudad, en un hotel muy lindo, y después subí dos o tres días a Los Cerros, que es lo más lindo, la Quebrada de Humahuaca, en Ticara, en Purmamarca. Lo bien que primero se come, impecable. Llama en todas sus formas se ha comido, llama al Malbec, milanesa de llama.
4: La llama que llama,
3: Llamot.
0: Que volvió con la llama que llama, volvió.
3: Volvió con Tutti. Hay llamas en todos los centros de artesanos, obviamente los paseos.
2: Hay chacinados también de llama, hay un frigorífico muy importante.
3: ¿Sí? Sí. Salame de llama está, lo vi.
4: Exacto. No, quedaron menos llamas. Me da un poco de pena. Se trajo varias.
3: Y mi nena se trajo todas las llamitas, las de juguete que había.
0: Viste que como si vivís con las vacas, después te da pena con las llamas, las ves, tan hermosas.
4: Claro, a mí me pasa lo mismo con los conejos,
0: con
4: los
0: conejos,
4: patos.
0: Claro.
3: Sí, conocimos obviamente la llama real, chicas. Que te deja sacar una foto.
0: Pero entiendo los vegetarianos, entiendo perfectamente la gente que no come animales.
4: A mí me encantaría poder ser vegetariana.
0: A mí también me encantaría.
3: Y tengo un dato para vos, Nori.
0: Un datazo, atención.
3: Un datazo para vos, atención, Nori. Primero, en invierno, en la Quebrada de Humahuaca, en Purmamarca, en Tilcar o bien para arriba, estás en remera porque el sol sale siempre, porque las nubes están abajo. O sea que no se siente el invierno.
0: ¡Qué lindo!
3: Y el dato, Nori,
0: Datazo.
3: Es que hay
0: atención.
3: Un vino blanco allá arriba.
0: Ah, bueno. No sé,
3: yo tomé
0: no volvemos
3: tinto.
0: Más. Sí.
3: Hay un blend de blancas. Y, sí. Y bueno, para Caro obviamente, pero Caro ya sabe de toda esta información. Pero el vino que hay en Purmamarca...
0: Con el sol y el vinito
3: exactamente,
0: blanco.
3: Exactamente. No, del invierno. Parece verano todo el año. Es increíble.
0: Estás en verano ahí arriba.
3: Es increíble. Hermoso. Estás en remera en pleno sol con una copita de
4: vino.
3: Muchas bodegas.
2: Como, no sé si 15. Fácil, ya hoy por hoy estamos hablando de 15 bodegas en todo lo que es la Quebrada de Humahuaca, Tilcara, Purmamarca. Toda esa zona, vinos de extrema altura. Y sí, o sea, los blancos con ese clima que...
3: Ayuda,
2: si
3: claro,
2: bien,
3: hace frío.
2: Si bien hace calor, hay mucha amplitud térmica.
3: A la noche refresca.
2: La noche baja mucho la temperatura, entonces eso a la uvita le viene... Genial,
0: hermoso.
2: Para unos blancos frescos, con buen nivel de acidez, y sí, hay unos vinos vinazos.
0: Hablando de vinos blancos, esta semana me dieron de probar 0% alcohol, como la cerveza sin alcohol, y sí, los vinos de Nieto, sí. Unos vinos Chardonnay sin alcohol. Lindo quizás para un trago, para vino solo es como...
2: Y es que acá empieza la polémica.
0: Polémico.
2: Para mí empieza la polémica. Ese en particular no sé cómo lo han vinificado porque hay una forma de sacarle el alcohol a los vinos que es a través de ósmosis, se llama, y es a través de una máquina. Entonces es como súper antinatural cuando el vino es un producto natural porque es la fermentación natural de la uva con levaduras agregadas.
0: Después hay que filtrarlo para sacarle el alcohol.
2: Para sacar el alcohol, no, es una máquina que se llama por osmosis, que es todo un proceso físico que hace que se le saque el alcohol. Si no, otra forma de producir vinos desalcoholizados es lo que se llama el ver jus, que es simplemente dejar el jugo de la uva verde. O sea, cosechar antes la uva, cosa que esté verde, entonces no desarrolla tanto grado alcohólico el grano de uva, y no dejar que fermente. Entonces, pero termina siendo un jugo de uva, no un vino. Claro. Entonces
0: tiene más como...
3: Es más jugo.
0: Más jugo. Claro, pero me quedo con la quebrada, con el sol, el vinito blanco.
3: No, es que aparte es ideal para almorzar y tomar algo rico, tranqui, y después obviamente mate siempre allí en la quebrada.
4: Pero ¿cómo
3: mate,
4: haces para no clavarte una siesta después, no? Porque
0: exactamente. Te la clavas.
3: Y te la clavas al sol. Ahí te dormís en la plaza.
0: Pero, ¿quién te dijo no hay que dormir siesta?
4: Está muy bien. No, porque... No.
3: Quinoa, es verdad, la cantidad la de quinoa. Le meten a todo quinoa.
0: Por favor, mira, sí. Me encanta.
3: Súper risotto. Probé risotto de quinoa, muy rico. Probé después la trucha del Yala, que es el río que está ahí arriba, riquísimo el pescado.
4: ¿Has comido también fuerte y rico?
3: Sí. Prácticamente he comido y he bebido, Nori. Gracias y he descansado.
0: Gracias a Dios.
4: Para eso son los viajes.
0: Claro. Bien, Carlita, ¿vos en cómo anduviste el fin de...?
4: Pero muy bien, tranquila.
3: Vi el sol, Carlita, te vi tomando
4: sí,
3: sol.
4: Sí, ayer me fui a pasear a Carlos Ken, así que salió el solcito. Ay, lo probé.
3: Hermoso ayer, sí.
4: Hermoso,
3: es lindo,
4: me salió.
0: Carlos Ken.
4: Sí. Hermoso. Yo
0: tiene como un patio, como un lugarcito de comida.
4: Un polo de... Voy muy seguido porque me gusta mucho estar ahí en el campo, mucho claro. Sol, había justo sol, ayer salió el sol, así que lo disfruté leyendo al sol y tomando mate, que o sea, para mí es un placerazo.
0: Planazo.
4: Y el sábado a la noche fui a ver a un amigo que es actor y director de una obra, así que bueno, ahí cumplí con mi
0: completito,
4: cumplí como amiga.
0: Muy bien, completo, sí. Perfecto. Bueno, está Nati que volvió, bienvenida, y también Brañeiro, muy bien, siempre con todo, mira todos los papelitos.
3: Ah, impresionante, un programa, una superproducción.
0: Y tenemos un programón, así que si les parece, hacemos la primera tandita y después nos metemos en el mundo de Susana, de Wanda, de Mita, de Yuya, de Franchella.
2: Estamos con todo.

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0: Muy bien, bueno, linda la temperatura, aunque está nubladito, 17, por ahí.
1: Sí, linda la temperatura, pero bueno, está medio ahí destemplado y hay pronóstico de llovizna, de lluvia para esta tarde nuevamente, así que por eso, los que pudieron aprovechar el solcito ayer, estaba bárbaro, 17 y medio, nublado. Tormentas aisladas, chaparrones, baja probabilidad para hoy. A ver, mañana, mañana ya queda nublado, es el sol. Queremos el sol.
0: Bueno, y Bariloche decíamos, hotelera, la ocupación que estuvimos hablando con Carlita Cherandini, un 85%. Pero atención porque hay alerta de nevadas.
2: Por el clima, sí.
0: Por el clima, mucha gente que dijo, uy, empezó la nieve, que empezó el fin de semana, el viernes a la noche. Sí. Y mucha gente dijo, me saco el avión y voy igual. Y hay muchos vuelos suspendidos, ¿eh? Así que primero fíjense en la
3: página. Está complicado.
0: Está muy complicado y parece que después miramos, pero me parece que sigue el temporal.
1: 5 grados 6 décimas ahora la temperatura allí, 2 grados 8 la térmica en este momento, está mayormente nublado y hay pronóstico, el alerta aparentemente, según la página del Servicio Meteorológico, desapareció. Sí hay pronóstico de lluvias y nevadas para lo que resta del día de hoy, mañana más frío. Y pronostican nevadas fuertes.
0: Muy bien. En un ratito ya nos vamos a ir a Ushuaia.
1: Claro,
0: así
1: para
0: un poquito
1: ver
0: cómo está. Antes, si les parece, compartimos algunos momentos, algunas voces de este fin de semana. Susana Jiménez habló, chicos.
2: Dale.
0: Sí. Viste que hay un programa muy famoso que te llevan en auto y vas hablando en el auto con el acompañante.
3: Ah, el de James Corden, Carpooling.
0: Bueno, como Carpooling... Marley, la llevo de paseo a Susana para sacarle cosas.
1: Habló de más, ¿no?
0: Habló de más, me parece. Habló de Verónica Castro y esto decía.
4: ¿Y con Verónica Castro? ¿Todo bien o...?
5: ¿Con quién?
4: No, con Verónica sí, ya está todo bien, ¿no?
5: Con Verónica sí. Ahora, pero ya no es lo mismo. Verónica no está bien de salud.
4: ¿Para?
5: No está. No está bien de salud, le duele todo. No te olvides que el elefante ese la tiró a la mierda.
4: Ah, no me acuerdo.
5: Tiene toda la columna de platino, las costillas de platino. Le duele todo, no tiene ganas.
4: ¿Pero eso que estaba arriba un elefante, el elefante la tiró?
5: Sí, porque el elefante entraba al estudio, lo mismo que hice yo, pero como sabía que le había pasado, le dije, no toquen música.
4: Ah, es un elefante. Música, claro.
5: Empezó una orquesta y se asustó el elefante de una manera que... La sacudió, Verónica es muy bajita,
4: claro.
5: Contra lo que te imagines, la hizo mierda.
6: Estaba en Big Brother, iba a ser el último programa, duraba 5 horas, lo habíamos ensayado, no sé, 10 días. A la hora de la hora yo me pongo muy nerviosa porque no es lo mismo ensayar de día que de noche.
0: Obvio.
6: Los de noche nos ponen todo oscuro, la gente a los lados, gritando como locos, y luego de repente la luz enfrente, y luego ponen cohetes y no sé qué, y avientan luces, y la elefanta se pone loca, me pongo yo también mal,
0: claro.
6: Se da la vuelta, me rompe el cuello, y luego sale disparada la elefanta, de estampida, y salgo yo volando por los aires.
0: ¡Ay, Dios!
6: Entonces, se me tronó todo.
0: Es increíble, de verdad, estuvo paralítica, y bueno, con la espalda rota, lo curó un
6: mes. Me cortó acá,
0: me tuvieron que abrir. ¿Cicatriz que tenés ahí?
6: Me tuvieron que abrir, cortarme la cuerda bucal para meterme todo el cuello postizo. Lo tengo de titanio.
0: ¡No!
6: Y luego me sacaron toda la espina dorsal y también es un edificio construido de titanio. Total que soy una mierda.
0: ¡Ay, no, mi amor! No, pero Vero, el cuello...
6: Quedé destruida.
0: Pero no se te nota, te lo juro.
6: No se me nota, pero se me siente, Susana.
5: Ay, se cayó de 2 helicópteros.
4: Ah, bueno, pero de goma.
5: Sí, te juro.
4: De goma. ¿Cómo te salvaba de 2 helicópteros y un elefante?
5: Ay, no sé. Se salvó. Y yo quería conocer a ese pueblo maravilloso.
4: Pero dos veces se cayó de helicóptero.
5: Dos veces.
0: Lo del helicóptero no sabía, lo del elefante,
3: pero
0: chicos.
3: Tremendo.
0: Pero Susana está medio sin freno, chicos.
1: No,
0: Susana.
1: Está brava.
4: Sí.
1: Y le...
0: ¿Qué?
1: La boda de Poli.
0: También
1: de
0: dijo.
4: Sí, también.
1: ¿Lo tienen o...?
0: No, eso no tenía.
1: Pero venía hablando, ay, sí, no, porque de Poli, que es un divino, que Tini, que es una divina, y él está re enamorado, y ella también, y se casan ahora, el 19 de diciembre se casan.
0: No, dijo la fecha. Ay, por Dios.
2: Decí que es Susana, y que igual la van a invitar, y obviamente...
0: Sí, obvio.
3: Y va a ir, además.
1: Se olvidó de dónde estaba.
2: Para mí,
0: sí, o quizás no sabía que estaba grabada.
2: Para mí, Susana me hace acordar a mi abuela, que ya tiene 98, pero después de los 80, 80. Bueno, en algún momento.
0: Depende, porque Mirta no se te pasa
2: por
0: nada.
2: Por eso, Mirta no, pero... No.
1: Pierden los
2: filtros. Claro, no, pierden el filtro, el famoso filtro. El filtro no, no tiene maldad, lo cuenta como...
0: Normal, entonces, no hay que dar la información.
2: Con, claro. Tenés que tener cuidado con quién estás, porque si estás con ella confianza, como decís vos, capaz que si esto no estaba grabado, no pasaba nada con Marley.
0: Pero a mí me parece que Marley, ella no tomó conciencia de que esto estaba siendo grabado. No, estaba como charlando con él.
2: Estaba charlando sin filtro.
1: Para mí en algún momento se olvidó...
0: No, o no se lo dicen a propósito, chicos. Pues cuiden a Susana. Cuiden a Susana,
2: le
0: pedimos, sabes, por
2: Mari,
0: favor.
2: Es un truco, no le dicen.
0: Es un truco,
2: claro.
0: Es un truco. Te graban y no sabes que te están grabando.
1: No,
0: quería contar lo de Verónica Castro, porque me acuerdo que hicimos un informe de Secretos Verdaderos. Ah, fue una locura lo que pasó con el elefante, porque era un estudio lleno, imagínate, repleto como si fuera un circo, ella en su mejor momento.
2: Hace 20 años fue, 2004.
0: Sí, bella, divina, cantante, era La Noche de Verónica, que hacía un programa en México. Pero en su mejor momento, trabajando novela, película, y bueno, cuando le dicen, no, le dice la producción, vos subiste al elefante y entrás.
1: No.
0: Se sube al elefante, cuando pasa por la entrada, ponle que era una especie de circo con público, música, luces, prenden, ovación del público.
2: Claro, el elefante se asustó.
0: Se asusta, se pone en dos patas. No, primero que hace como que la tiguea, ¿viste? Como que hace como si fuera un caballo.
1: Sí.
0: Y después la tira y ella se iba agarrando. Entonces sí, peor, sí, porque se iba resistiendo. Suerte que no la pisó, podría haber muerto.
1: No, sí, sí.
0: Y las consecuencias gravísimas.
1: Y lo del helicóptero es cierto tremendo. También. En México, la gente que, como en México, como es la Ciudad de México, o el antiguo DF, hay tanta cantidad de gente, tanta cantidad de auto, que las personas ricas, con buen nivel, todos los edificios tienen helipuerto y vos ves pasarlos, se manejan en vez de taxi o Uber o chofer, claro. manejan en
0: helicóptero.
1: Claro, y bueno, y Verónica Castro sobrevivió a dos graves accidentes en helicóptero. El peor fue en 1992, en la salida de Virreyes, en la Ciudad de México. La aeronave perdió fuerza al despegar y cayó. El helicóptero totalmente destruido, y el otro reveló que sufrió otro desplome aéreo similar, pero bueno, en Chiapas, pero bueno, no contó
0: qué le pasó.
1: Mucho
0: pero
1: más.
0: Pero ya con lo que te pase por
2: eso. No, y lo del elefante, Nori, para cerrar el tema, dicen que lo más extraordinario fue que ella volvió y cerró el programa en vivo.
0: A una loca.
2: No, una profesional aparte, porque creo que le dolía todo, pero nunca se imaginó lo que realmente le había pasado, porque tuvo problemas en las vértebras.
0: Pero imagínate que te cambien todas las columnas.
2: Claro, columna entera.
0: El cuello completo.
1: Le cortaron las cuerdas vocales para...
2: Y vos una vez te quemaste con un té, Nori, y no pasa nada.
0: Y yo me quemé
2: con un té. Y vos te quedaste igual acá y lo terminaste
0: acá,
2: como...
0: estoica.
2: Como Verónica.
0: Pero es cierto que haces
1: que vengan tres elefantes.
0: Que no te importa, porque lo mismo que le pasa a un boxeador o a un futbolista.
2: Es que, dice que lo que más llamó la atención fue que ella volvió así, terminó el programa y después fue al hospital y ahí le dijeron, no, pero esto es mucho más grave de lo que pensaban.
0: Claro, era Big Brother VIP que estaba haciendo, era la final, era el gran show de la final, y era 4 de julio del 2004.
2: Sí.
0: Exactamente.
3: Ahora, yo voy al punto de... O sea, ¿cómo se te puede ocurrir?
0: A la producción.
3: Sí.
1: Pobre
3: meter un elefante,
1: también, ¿no?
3: Meter una persona ahí.
1: Y
3: era una final de Gran Hermano.
1: No. Nadie la cuidó.
3: Claro.
2: Yo creo que lo que más llama la atención es lo que dijo Nori, ¿no? El contexto. Porque si vos lo haces en un lugar al aire libre, bueno, pero meterlo al tipo en un estudio, al elefante.
3: Ah,
2: con gente que le aplaude al lado. ¿Qué podía salir bien de todo eso?
3: Sí, nada.
1: Nadie pensó ni en el animal... Ni tampoco nadie la cuidó Verónica Castro.
0: Nadie la cuidó.
3: Sí.
0: No. Pero era Big Brother, viste que en Big Brother tampoco te cuidan. O sea, eso es así. Claro, las secuelas son terribles. Y está el videíto, si lo pueden buscar en YouTube. ¿Lo viste el videíto?
2: Sí, no, es terrible el video.
0: Porque
2: ella
0: está espléndida y sube contenta.
2: Y se nota que 2004, muchos años atrás también,
0: ella
2: ¿no?
0: Ella está preciosa, flaquita. Suerte que estaba delgada y que pudo maniobrar.
2: Y que pudo evitar que la pise el elefante.
0: La podría haber pisado.
2: Sí.
0: Quedan 2 minutos, no sé si llego a poner, bueno, no, mejor no, porque se va a cortar, pero en un ratito cuento lo de Mirta, porque Mirta reveló cuántos años mínimo quiere vivir.
2: Pensé que...
0: Atención. Sí, último momento. Ahora en febrero cumple sus 100 años.
1: Sí.
0: Tendremos fiesta todo el año, me imagino.
1: Sí,
0: Amtrak
1: claro.
0: Le está preparando una fiesta, dijo Ventura. Y también Suar dijo que le va a preparar una fiesta para los 100. Pero esto no termina acá, señores y señores.
3: Para mí va a ser transmisión de todos los canales de aire.
0: Y mínimo.
3: Sí,
0: mínimo.
3: Para mí sí, va en simultáneo, ¿eh?
0: ¿Podemos poner el audio de Mirta? Es cortito lo del audio. Si lo tenemos, dale, lo ponemos. A ver, ¿qué decía Mirta?
7: Antes... me daba mucho fastidio cuando me sacaban a relucir la edad que tenía, pero ahora no, porque los he vivido muy bien, son muchos años, quisiera vivir algunos años más, porque tengo muchos, pero disfruto todo lo que la vida me dio.
8: Es que ahora tu edad...
7: Me quitó seres queridos, queridos, muy queridos, pero disfruto de todo, mis amigos, yo soy amiguera, disfruto de mis amigos, invito a mi casa los domingos a gente querida del ambiente, algunos, y disfruto de todo. Tengo salud, lo más importante. Así que así continúo hasta que Dios lo quiera.
8: Ay, que sea por mucho tiempo. Hay un momento en que también la edad se transforma en la fortaleza. En tu caso es tu fortaleza, tu edad, tu lucidez, sí. Tu estar en todo, tu belleza.
0: Es verdad, su lucidez. Bueno, ella que dijo que quiere cumplir 60 años de televisión. Y eso sería cuando cumpla 102. Así que todavía tenemos el festejo de 100, los 60 de la tele, los 102 de Mirta y los 104 como Magic Click. Así que
8: por favor,
0: Mirta para rato. 3:30, vamos a las noticias.
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1: La temperatura en la ciudad de Buenos Aires, 17 grados y medio, humedad 81%, cielo nublado. El presidente recibió a Cristalina Georgieva en Casa Rosada. El informe de Liliana Arias.
10: Por más de una hora, el presidente Javier Milei recibió en su despacho a la directora gerente del FMI, Cristalina Georgieva, junto al ministro de Economía, Luis Caputo. En la foto oficial que distribuyó Presidencia, se ve en primer plano la motosierra sobre la extensa mesa de su despacho, símbolo del proyecto del jefe de Estado. A su derecha, la titular del organismo internacional, acompañada por el director del Departamento del Hemisferio Occidental del organismo, Nigel Chal. En tanto, a la izquierda del presidente se ubicó el ministro de Economía. Detrás de Milei se observa una camiseta de la selección argentina que enmarca su rostro. Y a todo esto, y como parte de la agenda, Georgieva participa de una reunión de gabinete ampliado en el Salón Eva Perón de Casa Rosada, con la presencia de todos los ministros y del staff del FMI que está en la Argentina.
1: Washington decidió frenar temporalmente los bombardeos a objetivos iraníes. La decisión redujo la tensión geopolítica y provocó una fuerte baja del precio del petróleo. El Brent cayó un 6.6% hasta los $85.65 por barril, mientras que el mercado sigue atentamente la situación en el estrecho de Hormuz. Reabrieron la garganta del diablo. El informe de Carmen Segovia.
11: Desde el Parque Nacional Iguazú anunciaron la reapertura del circuito a Garganta del Diablo. El informe por parte de la jefa de prensa de la empresa concesionaria Iguazú Argentina del Parque Nacional Iguazú, María Espíndola.
12: En el horario habitual de apertura del Parque Nacional Iguazú, a partir de las 8 de la mañana, ya quedó habilitado el circuito. Nos llegaron ya las primeras imágenes, tanto de visitantes como de nuestros colegas allí en el parque. Y la realidad es que hay muchísima gente ya disfrutando del parque en general. Que vale decir que es precioso de punta a punta, y también del balcón Garganta del Diablo, que quedó finalmente habilitado a partir de hoy.
1: En esta capital, la temperatura 17 grados y medio, humedad 81%, cielo nublado.
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0: 3 de la tarde, 35 minutos. ¿Nos vamos a Ushuaia ya que
1: sí.
0: estamos viajando?
1: A comer centolla, nosotros que somos muy gastronómicos.
0: ¿Hay vino? ¿Hay algún vino en especial?
2: Claro. No, no.
1: El vino
2: no,
1: del fin
2: no,
1: del
2: no.
1: mundo, claro.
2: No, vino no hay todo. No, pero eso es en Neuquén.
0: Chicos, está Karina, por favor, seriedad. Karina Arjona desde Radio Nacional Ushuaia, porque hay paseos durante todo el año, pero ahora, bueno, un montón de gente que elige Ushuaia como destino, paseos que combinan navegación, caminatas. Hola, Karina, acá Nora Brios y todo el equipo, te saludamos. ¿Cómo estás?
3: Hola, buenas tardes, Nora. Buenas tardes a todos.
0: Un placer saludarte.
3: Bien, todo bien por acá.
0: Bueno, contanos un poquito, decíamos, lugares hermosos. ¿Cuáles son los paseos que tenemos? ¿Hay paseos marítimos, por ejemplo?
3: Sí, el que se destaca bastante es la navegación por el canal Beagle, que sale desde el puerto de Ushuaia, por catamaranes. Hay tres agencias que se destacan ahí. Bueno, el recorrido comprende de 3 horas
0: Ajá.
3: aproximadamente, saliendo en el día en 2 turnos durante todo el año,
0: sí.
3: entre las 9 y las 10 de la mañana, y a la tarde sería entre las 14:30 o 15 horas.
0: Claro, acá estoy
3: viendo. Eso está sujeto...
0: Se pueden ver lobos marinos, la Isla de los Lobos...
3: Exactamente, sí. Claro. La Isla de los Lobos, donde encontramos lobos marinos de 1 o 2 pelos. La Isla de los Pájaros también. Encontramos diferentes aves marinas, como cormoranes y albatros. También tenés la Isla Bridgehead, que... dependiendo la agencia que se contrate, se puede realizar un trekking de 20 minutos
0: Ajá.
3: Con vistas panorámicas, restos arqueológicos, todo eso.
0: Acá me está mostrando
1: el faro del fin del mundo,
0: acá estoy viéndolo, que es como una pequeña isla y ahí está,
1: claro,
0: el faro.
1: Está el faro que sigue funcionando.
3: El faro Le Sécler, es en realidad es tiene más de... alrededor de 107 años. Mirá. Tiene ese faro. Y en realidad ese faro, se lo dice erróneamente, el faro del fin del mundo.
0: ¿Por qué?
3: Porque en realidad el faro del fin del mundo es el que se encuentra en Isla de los Estados.
1: Ah, mira.
3: Que se llama Faro San Juan de Salvamento.
0: Mira.
3: Está también en Tierra del Fuego.
0: Dicen
3: que está más a las...
0: que lo llamaron así por la novela de Julio Verne,
3: claro.
0: ¿No?
3: Claro, sí.
0: Claro.
3: Sí.
0: Pero en realidad no es el más lejano.
1: El más lejano.
3: Exactamente.
0: Claro.
3: Exactamente.
0: Y acá decíamos con Caro, que también estuvo visitando, que sí. mejor es verano porque tenés más acceso, ¿no?
2: Claro, sí. Yo lo que comentaba es que me pasaba como que un montón de atractivos, ¿no? Y de actividades como la Laguna Escondida, la Esmeralda, el glaciar ese, ¿cómo se llama? El que podés ir subiendo.
3: Tenés el glaciar, el Le Martial, el que está cerca.
2: Es el Martial. Bueno, un montón de esas cosas no Martial, se pueden hacer, porque es como hay nieve, está cerrado el camino.
3: No, pero por ejemplo, el Le Martial, por ejemplo, justo este fin de semana
0: Ajá.
3: ofrece la bascada de antorcha.
0: ¡Ay, qué lindo!
2: ¡Qué hermoso!
0: ¡Qué hermosura! ¿Cómo es?
3: Es un espectáculo que se ve tipo como serpiente, van bajando diferentes, ¿cómo te puedo decir? Diferentes personas, es entre las 13 y las 17 horas.
0: Son esquiadores, ¿no?
3: Sería,
0: acá estoy viendo.
1: Claro, porque bajan de la nieve.
0: Sí. Los esquiadores descienden iluminando la nieve con luces y antorchas. ¡Qué locura!
3: Sí.
0: Una belleza. Acá hay algunas imágenes.
3: Y para colmo, conmemorando el Día del Montañés, justo el sábado 8 de agosto.
0: ¡Qué lindo!
1: Y después está el trencito, que ese sí, yo fui, que es hermoso, el trencito que hicieron los presos en el siglo pasado.
0: ¡Ah, mirá!
3: Exactamente. El trencito es para todo el año.
1: Ese sí es todo el año, sí.
0: Todo el año.
3: En realidad lo que tiene Ushuaia es que te ofrece diferentes paisajes.
1: Claro.
3: En otoño, las hojas rojas, que es del ¿cómo se llama? Del Coihue. En invierno el lo blanco. Tiene diferentes paisajes durante todo el año.
0: Claro. Después estaba viendo también el Parque Nacional Tierra del Fuego, otro atractivo.
3: Sí.
0: ¿Cómo sí, es? Sí.
3: Y el Parque Nacional Tierra del Fuego tenés el lago Ashigami, también tenés diferentes senderos señalizados.
0: Son como 70.000 hectáreas. ¡Qué locura, wow. Por favor! Wow, ¡qué locura! Impresionante.
3: Impresionante. Sí, sí.
0: Wow, ¡qué belleza! Claro, para vos porque estás acostumbrada. Claro.
2: ¿Y cómo está ahora el clima? ¿Está haciendo mucho frío? ¿Está nevando?
3: Y ahora está está haciendo 2 grados. Está frío.
0: Sí, frío, pero
3: La sensación térmica menos 4. Pero igual tenemos nosotros alerta meteorológica.
0: Ajá.
3: A partir de mañana estamos esperando el ingreso de una masa de aire antártico que provocaría un descenso de las temperaturas llegando como mínimo a los menos 18 grados centígrados.
0: ¡Ay, Dios mío!
2: Eso sí es frío.
0: O sea que lo de Bariloche se va pasando a Ushuaia, ¿será? Porque viste que en Bariloche hay temporal.
2: Va bajando.
3: Y puede ser.
0: Puede ser.
3: Puede ser.
0: ¿Y hay mucho turismo?
3: Sí, mucho turismo. Hay mucho turismo brasilero, mucho turismo... Justo hoy me crucé con un contingente de chinos.
0: Ah, mira.
3: Sí, porque estamos recibiendo vuelos por día, 11 vuelos más o menos.
0: Ah, es mucho. Bueno, Bariloche
3: entre ellos.
0: Está recibiendo 35, 11 para Ushuaia en comparación, es un montón.
2: Es un montón.
3: Sí.
2: ¿Y qué si uno recorre las calles, qué nacionalidad predomina? ¿Chinos, brasileños, argentinos? Digo, de los turistas, ¿no?
1: Chilenos, claro.
3: También chilenos, sí. Yo veo por la calle más brasileño.
1: Ah, mira. Sí, el brasileño, como no tiene montaña, viene acá en invierno.
2: Bariloche estaba también.
3: Sí, en la nieve. Tenemos vuelos directos.
1: Claro.
3: Vuelos directos que llegan acá, 9 en la semana, si no me equivoco.
0: De Brasil directo a Ushuaia. Wow.
3: Sí, desde San Pablo.
0: Desde San Pablo, claro.
1: San Pablo al fin del mundo.
0: Directamente, one way. Claro, sin ningún problema. Después está el glaciar, el Martial, ¿no?
1: Sí.
3: Es
0: bueno para senderismo.
3: El glaciar de Martial, el cerro Castor. Hay varios centros invernales.
0: Ajá.
3: Tierra Mayor también tenemos.
0: Qué lindo.
3: Hay varios. Sí, sí. Para hacer, para disfrutar, para venir y darse una escapada. Dentro de la ciudad que me estaban preguntando hace rato, no hay tanta nieve.
0: Hoy no hay
3: bastante nieve es en el lado de las montañas.
0: Claro, está bien. Y pregunta, ¿y gente de Europa, los europeos? Porque hay como una teoría que mucha gente de Europa hace muchos... como si fueran yates, cruceros. Y que es uno de los destinos más elegidos.
1: Ushuaia, como le dicen ellos. Sí, sí, claro, el fin del mundo para ellos también es muy interesante turísticamente.
0: No sé si deben bajar.
3: Sí, los cruceros, bueno, ahora no están llegando porque no es temporada.
0: Claro.
3: Pero sí, sería a partir de octubre, abril sería.
0: Octubre,
3: esa es la
0: abril.
3: Fecha de las cruceras.
0: Claro. Ahora quizás más de Argentina, Chile y Brasil fundamentalmente, entonces, el turismo.
3: Sí, sí.
0: Perfecto.
3: Sí,
0: ¿Y los precios son accesibles? ¿Es un poco saladito? ¿Cómo lo ves?
3: Y son saladitos.
0: Son saladitos. Se piensa más en dólares, sí. Se piensa más en dólares, claro.
3: Sí, sí.
0: Y sí, sí.
2: Está más destinado, digo, al extranjero que al turismo interno.
3: Exacto. Igual encontrás precios. Si se busca, se puede llegar a conseguir precios, pero son más salados.
0: Más saladitos, claro. Y acá estaba viendo otro de los recorridos. Tenés la caminata por la costanera, el Museo Marítimo...
1: Está la cárcel, ¿no?
3: El presidio.
1: Sí. Ahí está la leyenda del enano orejudo, ¿o no?
3: Exacto.
1: Estuvo preso
3: sí.
1: allí.
3: Sí, sí.
0: Ah, mirá, son pabellones. Claro, ¿te imaginas que te confinen a Ushuaia?
2: Claro, sí.
1: Es que
2: otra que el fin del mundo.
3: Sí, antes no había nada acá.
1: Claro, era la cárcel nomás en los inicios. Claro, solamente sí, el presidio. De hecho, el tren del fin del mundo lo hicieron los presos de aquel entonces.
3: Claro, que pasaba por la ciudad.
1: Exactamente.
4: Y recién decía saladito por los precios. El saladito me lleva a la gastronomía.
1: A la centolla, claro.
2: A la centolla, sí.
4: ¿Qué, aparte de centolla, la clásica centolla, qué más ofrecen allí gastronómicamente hablando?
3: Bueno, tenés centolla, tenés merluza negra.
2: Ay, qué rico. Qué rico, sí.
3: Tenés cordero al asador en la estaca. Tenés la trucha también. Eso tenés más o menos.
4: Con eso estamos perfectos.
2: Sí, perfecto. Sí. Ahora, lo que es la cárcel en sí misma es increíble, la construcción, ¿no?
1: Claro.
3: Y sí,
2: la construcción
3: sí.
2: Es impresionante. El tren de los presos, ahí estoy viendo fotos. Qué lindo. Ay, te da unas ganas de agarrar y decir, vamos a Ushuaia. Vamos a Ushuaia.
3: Venga, nomás.
2: Vamos a Ushuaia. ¿Nos esperás?
3: Sí.
2: Yendo entonces, sí, Karina. Ya. Bueno, gracias por traernos un poquito del sur a todo el país. Un abrazo enorme. Estamos en contacto, por supuesto. Y bueno, Radio Nacional Ushuaia, que también tiene su programación local. Así que lindo escucharte, Karina.
3: Bueno.
2: Un abrazo.
3: Saludos a todo el país.
2: Muchas gracias. Ahí estaba Karina Arjona desde Radio Nacional Ushuaia. Impresionante la construcción, además de lo que es está el Museo del Presidio, el Museo Marítimo, el Antártico, pero cuando ves la construcción de lo que significa ese museo es increíble.
1: No, es tremendo. Sí, yo tuve la posibilidad de conocerlo, como te contaba, Nori, espectacular. A mí el trencito y esto del Museo del Presidio, que en realidad fue el origen de Ushuaia, fue para eso, ¿no? Y después los propios presos fueron quienes hicieron, después se te cuentan la historia, podaron toda la zona donde están después las vías del tren, ¿no?
2: Y ahí se fue construyendo toda la,
1: claro,
2: la ahí, ciudad.
1: Claro, ahí se fue construyendo. En realidad, para la historia cuenta para determinar los límites en otro país. ¿Te acordás con Chile, que querían acercarse para el lado argentino? Entonces
2: y el canal de Beagle, ¿te acordás?
1: Exactamente,
2: que fue
1: todo el problema con el canal de Beagle. Pusieron la cárcel o el presidio y ahí comenzó la historia de Ushuaia.
2: Hermosísimo. Acá estoy viendo la ciudad turística más austral de Argentina y sí, así se apoda el fin del mundo. La isla Pingüino, colonias, hermosísima ciudad. Bueno, ahí visitamos un ratito, me encantó. Las 15:47, pausa y tenemos un montón de información.
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0: Muy bien, bueno, Shakira, a full, ciega, sorda, muda,
1: me encanta.
0: Ay, Dios mío, nos queda. Qué locura lo del mundial con lo que se bailó. Después, cuando empecé a verlo de a poquito, porque en ese momento no tuvimos tiempo en la final, pero se bailó todo.
2: Aparte, pero la rompió Shakira. El fiaco fue Madonna, creo que todos
0: coincidimos. Sí, Madonna, ¿no? Sí, porque estaba grabado en otro momento.
2: Claro, ni siquiera estuvo, caminó un poquito, pero Shakira se puso la final.
3: No, igual fue un, Shakira, un medio tiempo rarísimo, muy como raro. Un cocoliche, no, 30 sí. segundos cada cosa.
0: Fue raro.
3: Shakira, que parecía un viaje lisérgico con los otros dos, que eran dos Teletubbies.
4: Lo que pasa es que, pensemos, si era mayor la duración, nos íbamos a quejar de cómo un entretiempo iba.
0: Bueno, concentramos.
4: Post partido no puede ser porque ya, ¿no? En la previa, bueno.
3: Sí. Venís dentro de todo bailando, te lo meten a Justin Bieber con una canción depresiva mal.
2: Demasiado junto.
0: Yo que estoy a full con las teorías conspirativas, ni les quiero contar todo lo que aparece solamente de la parte musical.
4: Ay, Dios.
0: El póster de Justin Bieber que aparece con un bebé dado vuelta, como las dos patitas, si vos lo ves, parece como un cuerno,
2: claro.
0: O sea,
2: sí, como lo,
0: hay todas las teorías.
2: Teléfono para Luciano Pilato, sí.
0: Sí, miren las teorías conspirativas de solamente el entretiempo.
2: Pero ¿y a vos qué te pareció, Nori, la parte del entretiempo?
0: Por eso lo quise mirar despacio, porque no tuve tiempo de
2: digerirlo. Shakira me parece que estuvo a la altura.
0: A mí me gustó Shakira.
2: Sí, a mí también, pero después lo de Madonna fue muy raro.
0: Porque me había decepcionado en México y me pareció que estuvo a la altura.
3: Sí. Todo fue raro.
2: Cerró con muchos niños.
3: Muppets con Dudamel, después los nenes ahí a lo último. Para mí es como hubiese... Mejor una, dos cosas.
2: Sí, un show de una persona.
3: Y ya está, ¿entendés? O sea,
0: pero todos los países quieren poner su... Está la movida de los países, de las discográficas.
3: Lo de BTS me gustó, estuvo bien. Sí. Me parece que le aportó un punch.
0: Pero el rojo... Miren teorías conspirativas del show de todo. ¿Por qué el rojo? ¿Por qué los símbolos?
2: Dejemos de ver las teorías de la selección argentina.
0: Claro, miren esa. Sí, vuelvan, vayan a esa, porque está pegadito. Después de verte todas las del fútbol, te aparecen todas las de la música. Bueno, la Rural, que terminó...
3: El domingo, ayer.
0: Y ayer, ¿no? Nomás.
3: Ayer viste que ayer fue como la inauguración oficial, que siempre es el último día de la
0: que el cierre es la apertura y que la apertura es el cierre. Sí.
3: Exactamente. Edición número 138 de la Expo Rural, fueron 11 días, más de 1.300.000 personas pasaron por la feria, Nori, en estos 11 días, 500 expositores, 2.500 animales de más de 100 razas diferentes. Hubo 15 provincias argentinas representadas, ¿no? Los diferentes stands que te llevaban toda su cultura, sus aromas, sus sabores, todo lo que tenías para visitar. La verdad que toda la parte de lo que es los stands de las provincias es súper lindo. Y más de 40, o sea, también es un negocio, ¿no? Más de 40 remates de animales que vendieron más de 170.000 cabezas de ganado y ronda de negocios de genética, porque de hecho todos los animales que van a la Rural no es que son para comérselos o para vender después, no, son utilizados exclusivamente para genética. Por ejemplo, el caso de Tini Tini y de Paul son animales que se utilizan para genética, ¿no? Claro. O sea, se les extrae la genética y exactamente.
0: Lo que decían es que eso no dura más, porque a veces cerraba la Rural y duraba unos días más el remate y que era muy cara quizás tenerlos a los animales, el mantenimiento de los animales, por eso en esta edición la hicieron más corta, ¿no?
3: Y puede ser porque es como que de hecho hay veces que cierran la Rural antes o después para justamente que los animales hacerlos caminar.
0: Claro.
3: Porque, digamos, hay que estar todo, o sea, tanto tiempo, el pobre bicho sentado ahí en un mismo lugar no es tan fácil.
0: No.
3: 100 visitas guiadas de colegios.
0: Muy bien.
3: Porque, bueno, esto pasa mucho, que los colegios aprovechando, los que no están de vacaciones todavía, que van todo el contingente, todo. Y a mí me parece que el retorno de las aves fue como algo que todos estábamos esperando. El nacimiento del pollito, ver los pollitos, las gallinas, el gallo, todo lo que se relaciona con las aves es increíble. Y me parece como que la Rural sigue siendo lo que yo era cuando yo era chiquita e iba a la Rural, iba a ver eso, iba a ver animales que siendo una niña criada
0: de
3: en ciudad
0: sí,
3: no conocía
0: fascinante.
3: Y claro. Yo era todo tal cual,
0: claro,
3: era todo
0: para
3: fascinante.
0: Nosotros para los de ciudad es todo fascinante,
3: sí. Yo
0: para
3: veía a los nenes del
0: cómo
3: colegio
0: pueden pagar una entrada para ver esto,
4: sí,
0: lógicamente,
4: pero no, yo iba también fascinada, me encantaba ver las ovejas.
0: Ah, mira, sí.
4: Las ovejas, tocaba las ovejitas, me encanta.
3: Ay, bueno, a mí me la parte de corderos,
0: de sacar ordenar. La leche, de la ordeñe, de con esa leche, la nata, la crema, la manteca, todos los derivados, toda esa parte me parece fascinante.
3: Bueno, la parte eso de los caprinos, ¿no? O sea, de las ovejas, de las cabras, de todo, no, es aparte imagínate que las tiene, porque como esos animales compiten. No, no, la parte chica, vos te volvés loca, Carly. La parte de las ovejas, claro. La limpieza, toda la lana impecable.
4: No, es una
3: blanca, blanca, nívea.
0: Ah, claro, que estuviste con Team Paint.
3: Claro,
0: vos,
3: estuve
0: es
3: con
0: verdad,
3: Team
0: Paint. Estuviste sí, con Team Paint. Sí, sí, sí. Y también hay como puestitos en donde, bueno, muchas parrillas también están ahí presentes, pero con asado asador. La gente se cola para.
3: Sí, sí, sí, sí. No. Y bueno, algo tenés que comer.
0: Y tenés que comer algo rico, claro.
3: Tenés que comer algo rico. No, pero la verdad que es hermoso eso, poder aprender también un poco más, porque la verdad que los sí. que están ahí te explican, sí, son didácticos, sí, sí, sí. Bueno, de hecho hay visitas guiadas, ¿no? Donde te van contando, más allá de verlo al animal, bueno, te cuentan un montón de particularidades. Hay una parte, bueno, en la carpa donde estaban las aves y los conejos, también los pibes, furor por los conejos, furor. También lo mismo que quieren tocar, qué sé yo, porque también los conejos... No, no, no, un pelaje, una cosa brillosa, hermosas. También hay como una parte donde están como las crías de los de las diferentes animales. Entonces tenés la cría de vicuña, de llama, la parte de los caballos
0: no,
3: también.
0: No, no le digas que miraba al... No. ¿Cómo se llama Ámbar?
2: Sí, Ámbar.
0: Ámbar, va Ámbar, claro. Consigue la llama, no, se quiere comprar
2: encanta.
0: Todas.
2: No, sí, los animales, es que un poco el espíritu y lo que sea, claro, cuando vos sos niño, ir a ver los animales
0: Ay, sí,
2: reales, más allá de lo que ves los dibujitos, los libritos, lo que sea, es una sensación que no te olvidas más.
0: No, nunca Exacto. más. Bueno, 20, entonces son 20.500 millones de negocios, dicen que se hizo, cifras
3: sí.
0: récords,
3: sí,
0: claro.
3: Sí, sí, sí,
0: y
3: sí.
0: visitantes,
3: 25.000 millones de pesos en operaciones se comerciales. Recabó, claro. Tremendo.
0: Y casi 1 millón de visitantes.
3: Un millón, más de 1.300.000 visitantes
0: wow, qué
3: durante
0: éxito,
3: las 11 jornadas. Sí,
0: un éxito.
3: No, increíble.
0: Súper
3: increíble.
0: Lindo.
3: Así bien. Que me parece eso. Sobre todo, la rural sigue cumpliendo para mí esa función fundamental que es llevarle los animales y un poco de campo, sobre todo a los que estamos en esta zona tan urbana.
0: Y hacer negocios también, que es fundamental para el campo.
3: Eso,
0: me parece muy bien. Bueno, ya vamos a las noticias. Cuando volvamos, vamos a hablar un poquito de lo que pasó.
2: Sí, tengo novedades de Boca, sí. De lo que se viene esta semana.
0: Paredes volvió, Boca. Porque Paredes...
2: Está en Bariloche, llegó
0: Paredes. ¿Llegó? Sí. Llegó Paredes, chico, último
4: listo,
0: momento.
4: Listo,
0: ya está.
4: Vamos todos a poner los videos.
0: Vamos a las noticias.
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0: Argentina, la temperatura en esta ciudad 17 grados y medio, el cielo nublado. Donald Trump dijo que Irán pidió negociar y que hay posibilidades de llegar a un acuerdo. Quieren reunirse y nos estamos reuniendo. Veamos qué pasa. Hay posibilidades de que podamos llegar a un acuerdo, declaró a la prensa a bordo del avión presidencial en viaje a un evento en Michigan. El presidente de Estados Unidos agregó que ordenó detener los ataques contra la República Islámica para dar espacio a las negociaciones después de que Teherán se lo solicitara. Sigue el trabajo de desarrollo tecnológico satelital de Argentina. La información con Diana Costanzo.
1: El satélite argentino USAT-1 ya se encuentra en España. Escala previa a su lanzamiento desde Estados Unidos en octubre. Fue la base tecnológica para el desarrollo del satélite Atenea. Por Radio Nacional, el decano de la Facultad de Ingeniería de la Universidad Nacional de La Plata, Marcos Actis, se refirió a sus características.
2: Es un satélite, un CubeSat de 3 cubos, por un momento de 10 por 10 centímetros. Fue fabricado totalmente en Argentina, que lleva un GPS desarrollado también en la universidad, que voló en varias misiones de CONAI y ahora se está perfeccionando, y es el homólogo que va a volar también en Sabia Mar.
0: Deportes, la información con Nicolás Álvarez.
3: Los referentes de River le solicitaron al presidente Stefano Di Carlo que reconsidere la situación del futbolista Germán Petzela, quien fuera campeón del mundo con la selección argentina en el Mundial del 2022, para que vuelva a trabajar con el plantel profesional. Recordamos que River viene de perder en la Liga y en su estadio en el Monumental frente a Barracas 1-0.
0: Tránsito con Ernesto Arriaga.
4: Se liberó totalmente el aeropuerto de Bariloche, ya están llegando los vuelos de Aeroparque y del exterior. La ruta 237 Neuquén-Bariloche habilitada con uso obligatorio de cadenas. En Mendoza continúa cortado el paso Cristo Redentor hacia Chile. De los argentinos hay más de 2.500 camiones, de los chilenos más de 3.000. La vía alternativa por ahora es el paso Cardenal Zamoré y el paso Pino Achado en Neuquén.
0: La ciudad de Buenos Aires, la temperatura 17 grados y medio, el cielo está nublado.
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0: Hola, hola, los de las 4 de la tarde. Muy bien, vamos, recreito, vamos. Una horita más tenemos de recreo, con alegría. Vamos que empezamos la semana. Y la gente el lunes está como que no sabe si va, si viene, si ya pasó. Así que
1: vamos que arrancamos.
0: Arrancamos.
1: Hay un cafecito, un matecito, un bomboncito.
0: Hay bomboncito, Elio, que cumplió años, nos regaló una bomba.
1: Feliz cumple, Elio.
0: Feliz cumple, y le damos también la bienvenida a Berenice, que está con nosotros. Hola, Bere.
2: Ahí está.
0: Fuegos artificiales,
1: una explosión.
0: Me encanta, una explosión. Y de Navidad, Navidad también, de todo. Bueno, con esta alegría lo queremos recibir a él, lo queremos un montón. Es actor, es humorista, y siempre es lindo verlo en un escenario, charlar con él, porque siempre tiene como un as en la manga,
1: siempre.
0: ¿Viste? Siempre. Vos decías Pavarotti, pero Sandro, pero también Maluma, pero también Sergio Denis, pero no, de todo.
1: Es que tiene una voz.
0: Tiene una voz única. Voz. Un aplauso para recibir a Miguel Ángel Cheruti.
3: ¡Bravo! ¡Bravo!
0: Todo el equipo te saludamos. Pero muy bien, muy bien. ¿Cómo estás en estas vacaciones de invierno?
3: Mira, recién llegado de... estuve en Puerto Madryn el fin de semana pasado, anterior. Llegué ayer, hice un evento, 12 en la show, en un casino muy importante, el casino de Puerto Madryn, que está en el centro de la ciudad.
0: Qué lindo.
3: Y haciendo poco los eventos, ensayando para la comedia, que debutamos el 20 de agosto.
0: Bueno, pero contame todo, obviamente, porque se llama Argenmatch, Amor Argento, con Nito. Qué lindo verlos juntos de nuevo, qué placer. ¿Cómo fue este encuentro?
3: La verdad es que con Nito estamos siempre juntos, cuando hay un proyecto lindo, nos juntamos, por supuesto, y además hemos estado haciendo gira los dos este año, parte del año pasado, o sea, estamos en permanente contacto arriba del escenario de abajo. Esta comedia surge una idea, obviamente, de los productores, de Spadone y Marcelo Morales, que bueno nos proponen hacer calle multiescena, Calle Corrientes, y bueno, leímos la comedia, obviamente, viste que al principio que es como que hay que corregir cosas y demás, nos pareció muy buena, muy muy divertida, y entonces el elenco ya estaba en Francese, que yo trabajé con ella en revista, creo que fue una de las primeras que trabajó conmigo en el año ya 2015 o 2014, no recuerdo bien. Y por supuesto, Tamara Abella.
0: Que también hicieron, con Tamara Abella estuvieron cuando estaba Adriana Broski, cuando hicieron la comedia con Nito, con Adriana, estaba Tamara, me acuerdo.
3: Exactamente. Sí. Exactamente. Así que se formó un lindo equipo de gente, ¿no? Y yo estoy ansioso, obviamente, por empezar. Se está estudiando la letra, se está repasando. Mañana tenemos ensayos, toda esta semana hay ensayos. Y me parece que está bueno hacer del mismo género que es el humor. Hacer una comedia de estas características me parece que está buenísimo. A mí me sirve mucho, a Anito también, y nos juntamos y nos potenciamos, ¿no?, cuando estamos arriba del escenario. Así que va a estar muy divertido.
0: Va a estar divertido. Bueno, hablabas de Spadone, en un ratito vamos a hablar con él, porque también está detrás de la producción de Rocky y de Annie. Pero acá, por lo que veo, la historia tiene que ver con una empresa vitivinícola San Huberto. Tiene mucho que ver con Spadone esto, ¿no?
3: Totalmente. Menos mal que qué chivazo, ¿no?
0: No, está bien, está bueno. San Huberto es una de las bodegas que tiene Spadone, por eso mismo lo decimos. Y es una reunión y un poco que así para grandes rasgos de qué trata la obra.
3: Mira,

0: Es un ida y vuelta muy lindo, muy divertido, porque no te voy a contar la historia real toda, porque si no, viste, me van a
1: No, no, está
0: matar.
1: bien, está bien.
0: Pero con alguien que en este caso es el personaje de Nito, que hace de un encargado de edificios, se sumerge en un tema que es muy conocido, que es el Tinder, ¿no es cierto? O sea,
1: Ah.
0: conocer gente, hasta ahí puedo llegar.
1: Está bien.
0: Por
1: Sí.
0: medio dice, exactamente. Y él arma un bolonqui tan grande porque él se hace pasar, por supuesto, mandando fotos de otras personas, de chicas muy lindas. Bueno, involucra a todos los involucra. Pero en el caso mío, yo soy el dueño de la empresa y socio de Carlos Espadón.
1: Muy bien, por supuesto.
0: Entonces me encuentro que
1: Le
0: uno de
1: falta
0: esos.
1: subir al escenario, Padones. Sí, en cualquier
0: Exacto.
1: momento, ¿eh?
0: En ese punto, Nora, existe una persona que no, es un nombre muy, muy lindo que tiene el personaje, donde me empieza a mandar a mí mensajitos y fotos y fotos, y yo también entro,
1: Ajá.
0: y resulta que termino casi dándole toda mi fortuna a
1: No.
0: esta persona.
1: Bueno, ¿viste qué pasó el otro día con Kevin Costner, una mujer?
2: Ay, sí. Sí, sí,
1: ¿Viste?
2: sí,
1: Que le dio
2: sí.
1: como 36 millones de pesos, le mandó.
2: Porque creyó que era él, sí.
0: Tremendo.
1: Sí, eso
0: Es tremendo.
1: sucede, lamentablemente pasa.
0: Perdón.
1: Y vos
0: Y te decía ahora que, bueno,
1: caíste en la
0: y yo caí.
1: trampa. Ay, Dios
0: Pero,
1: mío.
0: ¿qué pasa? Caigo de una manera muy, o sea, muy, muy, muy concreta en ese caso de que, bueno, yo me enamoro de esta persona
1: Ajá.
0: que me engaña, que es Nito al final. O sea, es un remate muy, no, muy gracioso. Hay varios cambios de ropa. Nito hay una parte que va a matar porque entra vestido de mujer. Bueno,
1: No, hasta
0: hasta ahí
1: ahí,
0: te
1: hasta ahí,
0: puedo
1: hasta
0: contar.
1: ahí. No, no, está bien, hasta ahí vamos. Pero siempre es lindo verlos arriba del escenario juntos, obviamente. Bueno, y hablábamos recién un poco de los músicos, de las finales, de las voces que fueron cambiando. ¿Cómo vos en la evolución, vos tenés una voz siendo Cheruti única, pero imitando también increíble, hay un gran trabajo detrás tuyo, pero los nuevos artistas, ¿cómo vas haciendo sus voces? ¿Qué tienen de diferente, no sé, la voz de un Pavarotti, de un Sandro, a un Maluma, Bad Bunny?
0: Mira, en el caso de Bad Bunny, vos sabés que uno siempre, yo particularmente digo que fue una de las voces más importantes de la historia, fue ¿cómo es Freddie Mercury para mí,
1: Sí,
0: de Queen, que
1: sí.
0: la voz original. Después
1: Maravilloso.
0: están los parámetros, ¿viste? Los negocios, lo de Bad Bunny fue algo tremendo lo que pasó acá en Argentina,
1: Sí.
0: pero es una persona, viste, que. ¡Ah! ¡Ah! ¿Viste? ¡Ah!
1: No la,
0: No,
1: claro, no hay
0: no,
1: la R. Y es medio como gango, con claro, como de acá, como no, no es cantar,
0: exacto,
1: es otra manera.
0: es como que no le entendés mucho. La computadora, te vi tirando fotos de cuando te tuve, te vi más besos y abrazos las veces que pude. Ojalá que no me
1: Bravo.
0: nunca se mude.
1: Sale muy
0: Entonces,
1: bien.
0: hay un cambio rotundo a lo que uno en los clásicos uno acostumbra a hacer. Yo te soy sincero, yo creo que el aggiornamiento de uno viene también en la trayectoria de una carrera que son más de 47 años que tiene este trabajo. Y
1: Claro.
0: posiblemente yo puedo aggiornar, obviamente, a un Dennis, puedo aggiornar a los clásicos, y la gente te lo pide, ¿no? Aunque te parezca
1: Y
0: mentira,
1: sí,
0: me pasó
1: claro.
0: que falta eso, ¿viste? Ese punch de los clásicos, que volver a escucharlos. Hoy falta el Café Concert en Buenos Aires, falta ese lugar intimista donde vos podés hacer un show tipo pub, como hacíamos en una época. Entonces, obviamente, Cacho Castaña no puede faltar. Me
1: No.
0: conociste atorrante, también soy aventurero, un romántico canalla con fama de mujeriego, y a pesar de mi pasado con historias sospechosas, te enamoraste de mí, mira lo que son las cosas. O sea,
1: Genio. Qué único, Cacho. ¿Y Cacho qué te decía cuando lo imitabas? Como, ¿qué te decía él?
0: se divertía mucho, se reía mucho. Yo con Cacho me crucé en festivales, me he cruzado en shows privados, y una persona negra, pero excelente.
1: Excelente.
0: Digamos, son tipos que, a ver, eran tan genios. Vos fíjate lo que logró Cacho de grabar tangos maravillosos, baladas, no sé, hay un montón de cosas que yo digo, puta, qué inteligente este tipo, y cómo componía.
1: Y las letras, la cómo le salía la poesía, sí. todo hacía tan
0: tremendo,
1: bien.
0: Tremendo.
1: Bueno, como Sandro. A ver, ¿sabes? A ver.
0: Ya ves, la noche se hace larga, tu vida tiene un karma, canta... Para, me fui de tono. Ya ves, la noche se hace larga, tu vida tiene un karma, cantar, siempre cantar. Tu voz que el tango le emociona, diciendo punto y coma. ¿Viste? Eso, diciendo punto y coma. Una letra, vos decís, ¿cómo puede hacerlo un tipo como Discépolo, ¿viste? Componía Cacho. Y de Sandro, bueno, hay mil cosas. Con Roberto, hace memoria, yo trabajé en 30 años de magia, año 94, en el Gran Rex, y me iba ayornando de lo que hacía en esa época, y actualmente cuando te lo piden, obviamente que no dudás y lo haces. Por ese palpitar que tienes tu mirar, yo puedo presentir que tú debes sufrir igual que sufro yo, por esta situación que nubla la razón sin permitir pensar. Yo te amo, yo te amo. Ese vibrato.
1: Hermoso el vibrato. Y además esa manera de enamorar que tenía Sandro.
3: Ay, sí.
1: Yo me acuerdo ese show de los 30 años de magia que no terminaba más. Eran 30 años de shows porque se multiplicaba. Él aparecía con su bata, con la rosa. Pero
0: 3.500 personas por noche, negra. 3.500 bombachas por noche. Era...
3: Después podían poner una fábrica después,
0: reventa. Sería claro, era maravilloso. Aparte Roberto tenía ese digamos ese carisma y esa generosidad que a mí me permitió hacer un dueto con él en ese espectáculo, con Rosa. Solamente un grande te puede dar esa oportunidad. Y después tenés en el camino largo que uno recorre de este trabajo, obviamente siempre está la impronta, con un hito, la impronta significa, bueno, participar de algo que tenga que ver con improvisar, algo que gustó, que le gusta a la gente, entonces ya lo dejás en la rutina. Y en los cantantes hay muchas, digamos, muchas diferencias de estilo. Arjona, por ejemplo, un tipo
1: que... lo que fue el éxito de Arjona, la cantidad de shows.
0: Tremendo.
1: Yo tuve la suerte de ir ahora, ¿no?, en el Movistar Arena, estar en primera fila, sí, lo tenía acá, y no lo podía creer lo repleto, la gente que sabe todas las letras, todas las canciones...
0: Todo, aparte son todos clásicos. Te conozco desde el pelo hasta la punta de los pies. Sé que roncas por las noches y que duermes de revés. Sé que dices que tienes 20 y cuando tienes 23.
1: Ah, sí, tal cual.
0: Se busca eso. Y estamos con el celu y a capela. Pero yo contento, ¿no? A mí me encanta. O sea, yo tengo la misma energía de hace 40 años y me gusta, viste, ir probando cosas, o sea, siempre trata de buscar el momento, el oído, cómo está tu garganta.
1: Pero la voz, tenés un gran trabajo vocal, claro, la voz la tenés perfecta, impresionante. Acá Carlita te quiere preguntar.
3: Hola, ¿cómo estás, Carla? Te saluda.
0: Hola, Carla, ¿cómo te va, Carlita? ¿Cómo andás?
3: ¿Cómo va? Pensaba, ¿cuánto tiempo le dedicás de observación a cada detalle de la voz antes de... sacar a Sandro, a Pavarotti, porque son géneros distintos, vibratos distintos, tonos, colores de voz distintas?
0: Mira, Carla, te soy sincero, yo vengo de la generación de los 80. Uh-huh. ¿Qué significa? Cuando yo arranco con el ruso, con Sofovich, en esa época existía el radiograbador, ya empezaba a asomar, pero no había un trabajo como tenés hoy con la internet, la compu, no existía eso. Entonces, claro, era más artesanal, Entonces yo trataba de que el tono del cantante de ese momento, llevarlo, obviamente, a mi oído y a mi garganta, y tenía que hacerlo sí o sí, con una semana de anticipación o posterior, porque el ruso, viste, te pedía toda la semana personajes nuevos. Y me parece que es un don natural, Carla, no me cabe la menor duda, un don natural que también lo vas después corrigiendo, lo vas haciendo crecer. Pero el tiempo que me llevaba un personaje y no era una semana, a veces capaz que pasaba un mes, porque vos querías que ese personaje salga bien.
3: Claro.
0: Ahora, el tiempo lindo es cuando tu garganta, tu oído, escucha a X persona, la tele o donde sea, y te quedó algo, entonces vos decís, a este lo puedo sacar.
3: Claro.
0: O como los políticos también, pasa esto, por ejemplo, Pichetto. Nora, ¿qué tal? Una persona muy grande para vos, Nora. Yo creo que la política en estos momentos está, digamos, con los proyectos del Congreso, pero también el Ejecutivo tiene que darse cuenta que hay que trabajar en comisión y hay que tratar de hacer lo que sabemos todos, porque no podemos votar una ley así. No, tenemos que leer la ley, y el presidente tiene que darse cuenta que todo tiene que pasar por el Congreso.
1: Igual. Claro, lo que pasa es que acá hay un gran oído y también una ductilidad vocal, o sea, un gran registro.
3: Absolutamente.
1: Claro, un gran registro. Y así decías. Sí. No digo así como decías de los. ¿Qué? Te escucho.
0: Buscarle la cosita esa linda, viste, que. Por ejemplo, Bichetto tiene como un vibrato. Buscar la forma en la cual uno puede sacar la imitación. Con los cantantes pasa exactamente lo mismo.
1: Claro, hay alguna vueltita que tienen. Sí, exacto. Vos decías de los nuevos Bad Bunny. ¿Y qué otro te sorprende de las nuevas generaciones?
0: No, mucho. De las, qué sé yo, por ejemplo, si me preguntás, a mí un tipo que me encanta, hacerlo y sigue estando vigente, obviamente es Enrique Iglesias, Enrique.
1: Genial.
0: Yo te miro y se me corta la respiración, cuando tú me miras se me sube el corazón, y en el silencio tu mirada dice mil palabras, la noche en la que te suplico, bailando, llenando el vacío, subiendo y bajando, claro, es así, o sea, trata de hacer la unión de con el que canta Enrique. Y eso le gusta mucho al público. O sea, no sé, son varias generaciones nuevas y tampoco me vuelco mucho, Nora, a buscar la perfección en lo que es nuevo, porque es más complicado.
1: Es más complicado, es tan técnica vocal, es verdad. Bueno, y Sergio Denis, ya para despedirte, Sergio, qué cosas lindas, todas lindas, desde todos los domingos, o Te Quiero Tanto.
3: Sí.
0: Te quiero tanto, cuando dices te quiero tanto, no me preguntes más, te quiero tanto, y me despierto.

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1: ¡Wow! ¡Bravo! ¡Ay, qué lindo, Miguel! Un placer siempre escucharte. ¡Qué lindo! Bueno, Argenmatch se viene, ¿eh? Amor Argento, sí.
2: Sí, los espero en el debut, 20 de agosto. 20 de agosto vamos debutando en el Multiescenas.
1: Bueno, ahí estamos invitados. Firmes. Ya primera fila, ahí sí, todos nosotros. Aplaudiendo. Y a todo el país, a través de Radio Nacional, los invitamos. Va a ser hermoso verlos juntos nuevamente en la calle Corrientes.
2: Gracias, Nora, muchas gracias. De verdad, de corazón, muchas gracias.
1: Siempre un placer, Miguel. Un abrazo enorme. Un aplauso para Miguel Ángel Cherry. Qué capo, un maestro. Pausita y ya volvemos.
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0: 4 de la tarde, 27 minutos. Está buena esta canción, esta versión, ¿no? Y la canción está buenísima, pero la versión está buena. Sí, muy bien. Bueno, acá estábamos viendo, nos fascinados con Cheruti. Ay, sí, impresionante.
1: Sí, qué risa.
0: Qué gracioso. No, me encantaba lo del posteo este, contalo, porque está muy gracioso. Las cosas que la gente escribe en las redes. Y después matan, el otro día veía que mataban a un peluquero que ahora volvió a ser tendencia, porque a una chica le hizo una tintura y le salía el... Le quedó el pelo como deshilachado.
2: Ay, Dios.
0: Es uno de los que son caros, caros, ¿no?
2: Ay, no.
0: Sí. Y ahora está haciendo como para viralizar.
1: Sí, lo que pasa es, viste, que el tema de dar las reseñas y las devoluciones en las plataformas, en las apps, ¿no? Como Google, bueno, y otras. Para mí es una herramienta de doble filo, porque a veces como que está bien, pudo haber fallado algo, y vos a lo mejor estás condenando a un restaurante,
0: claro.
1: Y lo estás matando por algo, ¿entendés? Que a lo mejor si vas otro día, viste, cambia y
2: no, igual, viste, cuando querés elegir algo por reseñas, lees la primera, dice, espectacular, la moza, divina, simpática, la atención, 10 puntos. El siguiente, qué desastre la atención, maltrato por parte, ¿qué me quedo?
0: Claro,
2: muy difícil.
0: Es un promedio siempre de todo.
2: Sí.
0: Y la experiencia personal o la persona que conozcas, que más o menos compartas el criterio.
2: Claro, si fuiste de buen humor, de mal humor, qué pasó ese día, ¿no?
1: Claro, hay cosas que escapan al local gastronómico. Pero bueno, acá se hizo viral.
0: Es muy gracioso.
1: Acá se hizo viral en la red de X o Twitter de una usuaria que se llama Diana.
0: Diana, un besito a Diana.
1: Un besito a Diana.
2: Sacadísima.
0: Con la comida no. Con los aros de cebolla no.
1: Más si tenés hambre. Entonces escribe, ¿no? O sea, le pone 2 estrellas nada más, o sea, que es bajísimo a este restaurante que no se difundió bien cuál es, diciendo, estoy sacadísima, punto. Mi marido manejó hasta allá para buscar nuestro pedido y ustedes vienen grande con mayúscula. Se olvidaron de los aros de cebolla.
2: No,
1: era lo único que quería.
2: Encima lo único que quería lo estás esperando.
1: Claro.
2: Esperando.
0: ¿Y qué pasó con los aros de cebolla? No estaban.
1: Bueno, abajo de esa reseña pone otra con 4 estrellas y media, igual se ve que había algo que no le había gustado. Pone, mi marido, el gordo, se comió los aros de cebolla en el auto y me mintió.
2: No.
1: Perdón, no sé cómo borrar la reseña la anterior.
2: Muy bien.
0: 4:30, vamos con las noticias, cuidado con las reseñas.
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4: 4:30 de la tarde en la República Argentina. La directora del Fondo Monetario participó de la reunión de gabinete ampliada, el informe de Liliana Arias.
5: Durante 1 hora y media, el presidente Javier Milei junto al ministro de Economía, Luis Caputo, mantuvieron una reunión en Casa Rosada con la directora gerente del FMI, Cristalina Georgieva. Luego, y ya en el Salón Eva Perón, se desarrolló una reunión de gabinete ampliado de la que participaron no solo los ministros del Gobierno Nacional, sino también el staff del organismo internacional que se encuentra en la Argentina en el marco de una visita oficial. Recordemos que Georgieva manifestó un fuerte respaldo a las políticas económicas de Milei y descartó que la Argentina tenga necesidad de un financiamiento adicional del Fondo Monetario Internacional.
4: En el hospital Garrahan realizaron una vez más un procedimiento inédito. Un bebé de 26 semanas de gestación con anemia severa recibió una transfusión de sangre dentro del útero. Se trata de una transfusión intrauterina mediante una nueva práctica que amplía las posibilidades de tratamiento antes del nacimiento. El procedimiento representa un avance para el centro pediátrico y consolida su liderazgo en alta complejidad pediátrica. Declararon emergencia climática en Bariloche por el temporal de nevadas que azota esa ciudad rionegrina. Las autoridades pidieron evitar circular con vehículos particulares y limitar los desplazamientos exclusivamente a situaciones de necesidad o emergencia. Además, están suspendidas las clases en todos los niveles en las instituciones de toda la zona de Bariloche. Y en la ciudad de Buenos Aires la temperatura es de 17 grados 9 décimas, humedad 78%, el cielo está nublado.
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0: y media pasaditas de la tarde, en este lunes, nubladito.
1: Sí. Nubladito, y parece que lo de nubladito va a seguir para toda la semanita, porque en principio para hoy, Nori, se espera probabilidad de tormentas aisladas para la tarde, chaparrones hacia la noche, mañana nublado.
0: Perfecto. Mañana nublado y hoy puede ser que llueva. Abudón, porque tiene información, sí. De Paredes, ¿viajó o no viajó?
2: Llegó Paredes esta madrugada, bueno, como lo contamos a lo largo del programa, Nori, hubo alerta y hubo mucha nevada y tormenta en Bariloche. Y él estaba allí, prácticamente que el técnico de Boca, el Vasco Arrabarrena, después de la victoria del jueves pasado frente a O'Higgins por la Copa Sudamericana, lo obligó a tomarse, aunque sea 48 horas, le dijo, de descanso. Recordamos que venía de los 40 días del Mundial, concentrado. Mundial.
0: Boca y
2: llegó,
0: después...
2: jugó. Claro. Lo mismo hizo Otamendi en River el fin de semana, no en la semana, porque River no jugó todavía la Copa Sudamericana, porque ya está clasificado. Boca jugó el repechaje de la Sudamericana. Y sí jugó, Otamendi jugó el sábado, en lo que fue derrota de River, pero Paredes jugó el jueves, o sea que apenas llegó, se puso a disposición y el equipo anduvo bien, ganó. Y le dijo el Vasco que se tome unos días. Anoche tenía que volver, anoche Boca jugó, pero él obviamente no estaba, y Boca perdió feo frente a Riestra 3-0 con suplentes, y tenía que volver, y claro, estaba por esta tormenta y esta alerta cerrado el aeropuerto. Bueno, él vino en charter, igualmente salió el charter.
0: Salió el charter de sí. Paredes, lo tenemos acá entonces.
2: Y llegó Paredes hoy al entrenamiento de Boca, que recordemos que viaja a Chile para jugar el próximo jueves frente a O'Higgins, Copa Sudamericana, después de lo que fue la derrota de ayer, que ayer Boca perdió 3-0.
0: Boca, River,
2: con
0: ¿qué pasó?
2: River perdió con Barracas de local, 1-0. San Lorenzo perdió con Lanús, el otro de los grandes, y ganaron los de Avellaneda, ganaron Racing e Independiente, pero hay una crisis, te diría, casi similar en este inicio de semestre en Boca y en River.
0: Sí.
2: Porque traen jugadores, hay figuras... y no le encuentran
0: algo,
2: la vuelta. Creo que está peor River igual.
1: Poniendo plata, claro. Sobre todo River pone.
2: El millonario gasta cada vez más y ya quedó afuera de la Copa Argentina con Aldo Civi. Y el otro día perdió el sábado de la noche en el debut de este torneo de local frente a Barracas, que es obviamente un equipo menor que hace un par de años que ascendió a primera. Así que se viene un semestre complicado para ambos, Nori, y veremos qué va a suceder, sobre todo en River, porque hay muchos jugadores nuevos, ahora hay algunos que están apartados.
0: Y
2: que
0: hay mucho dinero puesto, invertido, así que van a tener que empezar a rendir.
2: Mucha inversión en la cancha,
0: claro.
2: También, se paga mucho dinero para ir a ver a River, se ha invertido mucho en el estadio, y esto como, bueno, el campo de juego está muy mal de River, esto es como ir al Teatro Colón, que sale saladito, como dijo nuestra amiga
0: saladito,
2: en Ushuaia, y después la obra... no afina, si vas a ver un musical al Teatro Colón, las butacas no están bien, viste, o en este caso el campo de juego sería el escenario, hay algo que no está
0: fluyendo
2: ¿no? O funcionando en este actual River.
0: Perfecto, muy bien, bueno, ahí completísimo, Agus Domper. Vamos, venimos, tenemos a un gran empresario argentino.
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0: 4:37 y lo podemos presentar como un gran hacedor, esa gente que hace, que emprende. Él es empresario, también ha hecho un paso por la política, es productor teatral, también está en el mundo del vino, hace todo. Y está, pero a full, porque tiene muchos emprendimientos de producciones teatrales, número uno en estos momentos en la República Argentina. Hace un ratito hablábamos con Cheruti, ya se viene 20 de agosto, Argenmatch, pero hay dos propuestas hermosas como son Rocky y Annie, que están en cartel, que son bellísimas. Ay, sí, mañana.
1: Sí, no. Yo quería ser esa nenita.
0: Yo también.
1: En el teatro, cantaba la canción.
0: Qué hermosura. Bueno, Carlos Espadone con nosotros. Hola, Carlitos, qué placer saludarte. Buenas tardes, ¿cómo estás?
2: Bueno, qué alegría.
0: Igualmente.
2: Ustedes son muy simpáticas y veo que están muy contentas y eso también se refleja en uno, así que al escucharlas ya me pongo
0: ya te pones de buen humor, ¿viste?
1: Bueno.
0: Hay que ponerse de buen humor. Decimos siempre, es el recreito de la tarde que tenemos acá en Radio Nacional. Bueno, preguntarte por estas dos naves, estos tanques que tenés, que son Rocky y Annie. Lo de Rocky es imparable, ¿no? Lo que sucede con Nico. ¿Cómo fue el acercamiento a esta obra?
2: Bueno, Nico Vázquez es un hombre que tiene un talento superior, una maravilla. Él, ya de chico, amaba a Rocky, veía las películas de Rocky, y decía, un día me gustaría ser Rocky. Bueno, y un día se le ocurrió la idea.
0: Sí.
2: Cuando Rocky salió en Estados Unidos y por el mundo como una comedia musical,
0: sí,
2: él dice, no voy a hacer una comedia musical, voy a hacer algo que realmente refleje lo que fue el boxeo y lo que fue la trayectoria más importante, y sobre todo el amor que hubo entre él y su compañera, ¿no? Que acá pasa lo mismo.
0: Sí.
2: Tanto amor hubo que Nico se enamoró de esta chica maravillosa, que hace el papel
0: de su novia, se ha formado una pareja arriba del escenario.
2: Se formó una pareja. Esta chica es maravillosa. Mira, nosotros teníamos en nuestras empresas...
0: Diana Fernández es, ¿no? Su nombre.
2: Sí, Diana. Una mujer que se llamaba Graciela Gambino, que era muy alta, ¿no? Era la contadora nuestra.
0: Sí.
2: Falleció joven, pobre mujer, muy buena, de cáncer. Y cuando vino esta chica Fernández al teatro... Me dice, ay, qué alegría, Espadone, saludarlo, y qué sé yo. Le digo, bueno, me alegro mucho, me alegro que estés trabajando y que vas a hacer esta obra tan importante con Nico. Me dice, le voy a confesar lo que me decía siempre mi tía. La tía era Graciela Gambino, ¿no?
0: Ah, mirá.
2: Cuando yo era chica, mi tía me decía, tenés que aprender canto, tenés que aprender baile, tenés que aprender, vas a ser una gran actriz, vos tendrías que ir al Lula Membrives cuando seas más grande.
0: Mirá.
2: Y fíjese, mirá vos, la tía pobrecita que murió. Digo, qué alegría hoy si tu tía estuviese aquí viendo que se cumplió el sueño de ella, ¿no? Unos 10, 15 años después.
0: Mirá.
2: Bueno.
0: Claro, porque Diana viene, quizás no era tan conocida masivamente, que apareció con esto del romance con Nico, y bueno, y ahora son una pareja consolidada, pero hizo Fuerza Bruta, hizo Disney Juniors, hizo Aladino, hizo Peter Pan, venía con una carrera grande.
2: Claro, no, sí. La alegría de ella fue cuando llega Lola Membrives. Recuerda lo que la tía le había dicho,
0: claro,
2: ¿no es cierto?
0: Qué hermoso.
2: Pero bueno,
0: es todo muy lindo. ¿Y con Nico cuándo se te acerca? ¿Él te acerca un poco la propuesta o vos se la proponés?
2: Cuando Nico estaba haciendo Tuxi,
0: sí,
2: que hizo 2 años también y maravilloso,
0: sí,
2: un día dijo, bueno, voy a hacer algo sensacional, lo explica, y bueno, yo no creía que iba a hacer... realmente como fue. Hizo un trabajo muy grande, estuvo 6 meses haciendo ejercicio físico para tener un cuerpo de boxeador,
0: sí,
2: con esos músculos y demás que realmente
0: yo
2: los
0: comparto,
2: tiene.
0: Comparto gimnasio, la carga que le ponía, o sea, no voy a decir cuál es el gimnasio, pero tiene como 2 pisos, uno que tiene una carga media y el otro la carga más alta. Él se iba derechito a la carga máxima. Lo que entrenaba Nico no se puede
2: increíble.
0: Creer, la verdad, todos los días, sí, reloj.
2: Sí, no, sí, increíble.
0: Sí, lo puso todo.
2: Y por eso hace lo que puede hacer. Vos fíjate que él está haciendo la obra, ¿no es cierto? Sí. Sale por el medio del pasillo de la sala, sale saludando a toda la gente, ¿no? Es como si estuviera en Filadelfia, donde se desarrolló este tema, ¿no? Ajá. Eso, mientras él hace eso, se está pasando una película que está Stallone caminando por allí, ¿no? Y él camina a la sala, sube a la platea del primer piso, sube una de las escaleras, da la vuelta en la platea, saluda a toda la gente en la platea, que es cuando le tiran las naranjas y él la agarra en Filadelfia, y ahí sale corriendo, es increíble.
0: Es increíble.
2: Vos fíjate cuando...
0: La preparación física que tiene, claro. O sea, que se camina toda la platea y se camina arriba y también saluda a la gente. Y la devolución de la gente...
2: Y feliz. Imagina, la gente se vuelve loca.
0: Claro.
2: La gente, cuando comienza la pelea, es como si estuvieran en el Luna Park. Hay que ver a la gente, la emoción que pone la gente.
0: Bueno, yo lo vi a Ventura, que fue un domingo, hará 4 o 5 domingos. Viste que Ventu es como más tranquilo. O sea, se pone nervioso por algún tema, pero no es efusivo para una obra de teatro. Estaba... sacado, parecía que estaba en un ring, no sé, una locura.
2: Bueno, ¿vos viste la obra?
0: Yo todavía no fui, no. Tengo que ir a verla.
2: Cuando quiera, después de domingo me llaman.
0: Muchas gracias. Ahora, estaba viendo que vos no solamente hiciste esta, sino una obra que fue maravillosa, El diluvio que viene, que fue también años estuvo en cartelera.
2: Cuatro años en Buenos Aires. Un año en San Pablo y un año en Río. San Pablo fue un éxito tremendo, rotundo.
0: Sí.
2: Cuando voy a Río, bueno, no te imaginas. Sí. Un día me volví, bajé la obra, vino la Globo y me dice, ¿por qué se le caen las lágrimas? Le digo, y puede ser por el que me estoy yendo y quiero tanto al diluvio, que a veces se llama, ahí vengo diluvio. Y no era por eso, era porque le pegué una trompada a la pared y me rompí la mano, me rompí la muñeca, de bronca. Porque ¿qué pasa? En San Pablo hay otro nivel de gente de teatro. En Río es todo rumba, es todo fútbol, es todo arena, es todo agua. No, el teatro no.
0: Claro, no prende. Hay pocas ciudades también como Buenos Aires teatralmente. Público
2: en Sudamérica es la
0: calle Corrientes. Que vos mirás hoy, caminás por Corrientes, es Broadway.
2: Es Broadway.
0: Nombres, con marquesinas, con puestas, todas impecables, la verdad.
2: Una maravilla.
0: Claro.
2: Volviendo a Annie.
0: Y Annie, contame.
2: Yo hace 40 años hice Annie, ¿no?
0: Ah, le hiciste vos también. Ay,
1: gracias.
0: Gracias, sí.
2: No,
0: mañana.
2: Yo fui el creador. No, te digo.
1: Se me pone la piel de gallina.
0: Busquemos la Berenice, porque es muy hermosa. Ay, Annie, sí. Mañana.
2: Te digo lo que pasó. Te digo lo que pasó en el teatro cuando fue la prensa ese día y fueron todos los artistas invitados y Nico Vázquez habló. Pero primero te quiero contar cómo empezó Annie. Yo estoy un sábado, yo había visto a Annie en Estados Unidos, me maravilló, compré los derechos, compré los escenarios inclusive, y vine acá. Y un sábado estoy con mi hermano y le digo, bueno, Lorenzo, vamos a largar a Annie. Pero tiene que haber alguien fuerte, nosotros, ¿viste? Tiene que ser algo, Mirta Legrano o Pinky, que sea productor ejecutivo, que figure, ¿me entendés?
0: Claro,
2: fuerza,
0: claro.
2: Para dar fuerza. Le digo, la toma Pinky, agarro el teléfono, la llamo, está en su casa, y le digo, Pinky, mira, vamos a hacer esto y esto y esto. ¿No te querés venir al teatro? Bueno, media hora después estaba en el teatro. Vas a ser productor.
0: Tan profesional.
2: Era una maravilla. Yo hice varias cosas con ella, muchas cosas con ella, sí. Y le digo, bueno, vas a ser directora ejecutiva. Me dice, Carlos, no tengo un mango. No tiene nada que ver la plata. Vos sos directora ejecutiva y vas a tener tu beneficio con el porcentaje, lo que sea. Bueno, fue una maravilla. Después vino Mateico y fui a Canal 13, ¿no? Fui a Canal 13 y le dije a la gente de Canal 13, digo, mire, voy a hacer tal cosa, necesito saber cuándo es lo que ustedes tienen más flojo dentro de toda la grilla. Y los sábados a la tarde.
0: Ajá.
2: Bueno, ¿qué tiene? Y estamos haciendo un punto, dos puntos, dos puntos y medio. Digo, vamos a hacer una cosa, yo voy a traer algo que me van a decir cuánto cuesta esto, yo quiero una hora. Dos meses, todos los sábados una hora, dos meses, y cuánto me va a costar, y les hago una propuesta. Si yo le levanto esto al doble, a 5, ¿no pago? No, sí, no pagan nada, te vamos a pagar.
0: Claro.
2: A 8 la llevé.
0: No, porque no. Era una cosa, ¿pero qué era? ¿Un programa de años?
2: Era las chicas, sí, pero eran
0: las que cantaban. Sí,
2: eran
0: sí.
2: Las chicas, nos íbamos, elegíamos las chicas ahí. Sí, a mí se me caían las lágrimas de las chicas. Tuve que hacer dos conjuntos. En aquella época no era obligación por ley tener 30 chicas como tenemos ahora,
0: claro,
2: ¿no?
0: Porque antes
2: cuesta muchísimo más la producción, claro. Muchísimo más. Pero antes teníamos, tenían que ser nada más que un conjunto de chicas, ¿no?
0: Claro.
2: Pero qué pasa, eran tan buenas, que yo dije, vamos a hacer dos. Y entonces teníamos dos Ani, teníamos dos conjuntos, una hacían un día, el otro día, un día, otro día. Bueno, Natalia Noto, que era la principal en una, y en la otra estaba Patricia. Bueno, una maravilla.
0: Después, era una maravilla, me acuerdo una de chica chiquitita de pelito cortito, rojito, pelirroja. Sí.
2: Después cuando elegimos el perro. Cuando elegimos el perro, en calle Corriente había cola, porque la verdad que la gente que tiene perros y gatos es increíble. Yo camino en la mañana temprano siempre y veo tanta gente, bueno,
0: sí,
2: todo el mundo,
0: verdad,
2: perros.
0: Todo el mundo, y más la ciudad,
2: el
0: negocio, la capital.
2: El gran negocio es no hacer vino ahora, es hacer huesos para perros, o cositas para perros,
0: vestiditos
2: para perros,
0: sombreritos para perros, camisetas de fútbol para mascotas, sí, obvio.
2: Para mascotas, es un gran negocio,
0: es un gran negocio.
2: Verdad, bueno, verdad. Yo hice huesos para perros hace 40 años.
0: ¿Qué
2: no
0: hiciste?
2: Pero no, en
0: ¿qué
2: serio,
0: lo
2: en serio.
0: Hizo?
2: Y mira, yo hay dos o tres cosas que no hice nada más, pero lo demás lo hice todo.
0: Muy bien.
2: No hice hotel alojamiento porque me parece a mí que era una indecencia. Ajá. aunque es un servicio bueno, porque sí, hay mucha gente que lo necesita, pero no me he metido en esas cosas.
0: Pero no,
2: ¿no?
0: Es un negocio,
2: con el juego.
0: En algún momento puede haber sido un negocio, hoy ya no.
2: Y con el juego, tampoco.
0: No,
2: pude verlo en la época de Menem, que regalaban el bingo a todos los amigos de Menem, podía haber tenido un bingo, no, yo no quise nunca nada, además tenía una obligación tan grande al lado de él, que era el asesor jefe de él, no iba a hacer un negocio con el gobierno, nunca hice un negocio con el gobierno. Cuando yo fui secretario político del Partido Justicialista, en el año 83, ad honorem. Cuando fui secretario de Estado con Menem, ad honorem. Fui presidente de la Comisión Nacional de la Paz, ad honorem. Yo soy un empresario,
0: claro,
2: no voy al gobierno
0: empresario
2: para ganar plata. No voy al gobierno para ganar plata.
0: Está muy bien, está muy bien. Contame un poquito, en este Ani lo tenés, a Miguel Ángel Rodríguez, a Lisi y a Julieta, sí, que es otro talento. ¿Cómo fue la elección de ellos? Y sobre todo de Lisi,
2: bueno,
0: porque
2: sí,
0: es como
2: bueno,
0: raro,
2: sí,
0: dicen que está brillante,
2: bueno,
0: pero ¿cómo fue?
2: Bueno, yo no hice esa elección.
0: Ah.
2: Esa elección fue a cargo de RDG, y de Preludio, que son también ellos junto conmigo los productores.
0: Claro.
2: O sea, los productores de esto, de RBG y Preludio, ellos hicieron todo. Lo único que hice yo, que quise estar dentro de la producción, porque es también muy largo comentarlo, y yo estoy en la producción, pues no podía no estar. Bueno, el día que Nico Vázquez le agradece a los actores,
0: sí,
2: y a la producción y todo lo demás, ay, dice, perdón, me olvidé de Carlos Espadón, está acá, yo me paré, tengo una pila 15. Digo, sí, estoy acá, mi querido Nico. Me dice, hay que rendirle un homenaje, porque Carlos hizo esta obra hace 40 años. Los aplausos de las mujeres que había, ¿por qué? Cuando salí me paraban y me decían, Espadone, le presento a miren mi hija. Yo era así como mi hija, tenía 10, 12 años, pero usted me cambió la vida, Ani cambió mi vida.
0: Sí, es que Ani fue muy
1: fuerte
0: para toda
1: una
0: generación.
1: Yo tenía la muñequita, que era una muñequita como de trapo.
2: Pero en mi vida, claro, en mi vida no hice, mirá que hice más de 50, 60 con todo el mundo. En el teatro, yo tuve 7 teatros, 5 en Mar del Plata, 2 acá, bueno. Y hice tantas obras, pero Ani causó algo, un sentimiento muy profundo en las
0: profundo
2: mujeres.
0: Profundo en la gente, muy, sí, sí, sí.
1: Mucha emoción.
2: En las mujeres.
0: Sí,
2: en las
0: bueno,
2: mujeres.
0: Después Molly Brand, el beso de la mujer araña, la verdad que un montón
2: bueno,
0: de cosas.
2: Esa lo hice con
0: Valeria, ¿no?
2: Con Valeria Lynch, qué grande,
0: qué
2: Valeria.
0: Qué hermosa Valeria,
2: ¿verdad?
0: Me acuerdo. Y Piel de Judas con Susana.
2: Sí. Y qué voz. Bueno,
0: voz.
2: Con Susana hice Sugar, hice
0: Sugar,
2: La Mujer del Año, hice La Libélula, hice bueno, con Susana arranqué en el 76 en Mar del Plata, que hice La Mar Estaba Serena, que estaba Susana, Casio Castaña, Zulma Fayad, Carlos Perciavale, bla, bla, bla, bla. Y ahí fue cuando Monzón vino a pelearlo a Castaña.
0: Ahí fue.
2: Separarlo. No. Sí.
0: ¿Lo separaste?
2: No. Y claro, ¿qué te parece?
0: Escúchame, casi lo mata. ¿Y lo del baúl fue verdad? Eso que se fue en un baúl.
3: Un día tenés que venir, que estás cerca, Carlito. Venite acá a la radio.
0: Estamos de 3 a 5 en este recreíto y nos
2: conocemos. Mira, yo amo la radio. Hay más Radio Nacional. Sí. Porque yo tuve Radio Nacional del Uruguay 18 años.
0: Ay, mira.
2: Y sí, la 30. Y bueno. Y ahora tengo un pequeño porcentaje porque no puedo estar allá, tengo un 10%, no sé, ni voy. Claro. Pero era, bueno, realmente era una...
0: Es una radio muy hermosa y tan icónica. Pero bueno, queríamos saludarte, decirle a la gente que está de vacaciones de invierno que aproveche estas dos ofertas que son divinas, hechas con mucho amor. Sabemos que después del Mundial la gente empezó a ir al teatro porque el Mundial se paró todo. Pero ahora empezó de nuevo a ir, así que, bueno, yo te prometo que voy a estar ahí viéndolas a las 2.
2: Espero con muchísimo gusto.
0: Muchas gracias.
2: Posiblemente no estoy porque ya el jueves me voy a China.
0: Ah, es cierto. Otro día me contás de los vinos de China, de Humberto. Pues recién hablamos con Miguel Ángel Cheruti, que nos contó que el 20 de agosto ya entrenan y que...
2: Estrenamos el 20. Ahí también vamos a hacer algo muy lindo, ¿eh?
0: Qué lindo.
2: Porque juntarse Cheruti con Artaza, la verdad que yo estoy muy bueno. Como los Midachi, ¿viste? Yo inventé los Midachi.
0: Ah, ¿en serio? Ahora vuelven.
2: Lógico, claro. Sí. Y bueno, pero siempre he tratado de juntarlos.
0: Sí.
2: Porque se han peleado 2 o 3 veces. Pero bueno, cuando tienen tanta plata los actores...
0: No necesitan, claro, es verdad. Pero me parece que esto va a estar lindo, este encuentro de los Midachi nuevamente.
2: Estos dos son grandes tipos. Yo los quiero mucho. Hicimos varias cosas por ahí. Nico inclusive fue socio mío en un teatro que yo compré en Mar del Plata.
0: Ajá.
2: Y en un momento fue inclusive socio. Fue un gran tipo, Nico.
0: Porque Nico es muy hacedor, ¿eh? La verdad que no para, que es como imparable, no, como muy así trabajador. Es. La verdad que el la éxito que tiene con Rocky es más que merecido. Bueno, un abrazo inmenso. Te invitamos cuando quieras.
2: Gracias por llamarme.
0: No, y un placer. Gracias por contarnos tantas historias.
3: Gracias por Ani.
2: Le voy a decir a Jimena, que es la que está en el teatro.
0: Dale.
2: Y si yo no estoy, ustedes llaman, le voy a pasar el teléfono de Jimena y la llaman a ella.
0: Bueno, dale, hablamos con Jimena. Gracias, Carlitos. Un abrazo enorme. Carlos Espadoni, gran empresario, gran productor teatral. Ay, escucha.

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0: Ani. Ay, nos quedamos con el espíritu de Ani, qué lindo.
1: Un alegrón de la tarde.
0: Ay, Ani. Sí, vamos a conseguir.
2: Pueden ir juntas a Ani y sacarse una foto ahí. Sí.
0: Mañana te espero.
2: Eso es lo importante mañana. De la vida. Vayan a Ani.
0: Cosas importantes de la vida. Ir a ver a Ani, sí, ay, por sí. favor.
1: Es la infancia.
0: Sí, totalmente. Me acuerdo perfecto el día, la sensación, todo, lo tenía todo, puesto, todo.
2: Vayan a ver a Ani.
0: Sí, gracias, ay, Carolita Valverde.
3: Por favor, vuelvo mañana igual.
0: Mañana me contás todo dónde vas a ir hoy, por favor. Sí. La rompe toda hoy. Sí, Luqueada full. Gracias, don Pedro. Placer, ¿no? Placer. Bueno, Carlita,
4: hasta mañana.
0: Nos quedamos con
4: sí,
0: Mundo.
4: Con el señor, ya llegó.
0: Muy serio, segundo toda round. La información. Sí. Segundo round. Clara Berenice, gracias Braniero. Mañana nos encontramos. Chau, chau.
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6: Las 5 de la tarde en la República Argentina. Detuvieron a una mujer acusada de matar a su hija. Se trata de Lucía Sosa, quien había llevado a su niña de 2 años al hospital municipal Arturo Illia de Villa Gesell sin signo vital debido a un atragantamiento. Horas más tarde, la autopsia reveló que la niña falleció por una obstrucción de oxígeno que le provocó un paro cardíaco. La directora del Fondo Monetario Internacional agradeció haber participado de una reunión de gabinete, el informe de Liliana Arias.
7: Gracias, presidente Javier Milei, por una discusión productiva sobre el progreso de Argentina y el camino por delante. Mantener las reformas, fortalecer la estabilidad y desbloquear la inversión serán claves para impulsar el crecimiento y crear más oportunidades para el pueblo argentino. Así le agradeció públicamente a través de redes sociales la titular del FMI, Cristalina Georgieva, al jefe de Estado luego de una entrevista que mantuvieron por 1 hora y media, sumada a una reunión de gabinete ampliada de la que participaron los ministros de gobierno y el staff del FMI que se encuentra de visita oficial en la Argentina. El posteo está acompañado de una foto en la que se ve tanto a Milei como a Georgieva sonrientes.
6: La información deportiva con Nicolás Álvarez.
8: En diálogo con Radio Nacional, Ramiro Fernández, presidente deportivo Matienzo de Pujato, habló de la continuidad de Lionel Scaloni en la selección argentina.
9: El mensaje casi unánime que se escuchó fue un pedido de que él siga, y él, al ser una persona que se muestra y que es tan tan pasional y tan de los sentimientos, le va a ser difícil, digamos, no seguir. Creo que hay que darle un tiempo para que él le evalúe.
6: El tránsito con Ernesto Arriaga.
10: Reiteramos que está totalmente habilitado el aeropuerto de Bariloche para la llegada hacia el Bolsón, Villa Angostura y toda la zona de San Martín de los Andes. Por otra parte, el Bolsón Bariloche está habilitada, y Bariloche Villa Angostura habilita la ruta 40, al igual que el paso internacional Cardenal Zamora Chile. El Cristo Redentor de Mendoza sigue cerrado.
6: En Bahía Blanca, en donde nos escuchás por AM 560, la temperatura es de 16 grados con cielo nublado. Aquí en Buenos Aires, 18 grados, humedad 78%, cielo nublado.
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1: ¿Sabías que en Jujuy el carnaval no solo se festeja, también se entierra? En los pueblos de La Quebrada y La Puna, la fiesta arranca cuando se desentierra al diablo carnavalero, símbolo del festejo con música, harina y albahaca. Una semana antes, el diablo se vuelve a enterrar para que descanse hasta el año que viene. Una tradición ancestral que mezcla lo indígena, lo criollo y mucha fiesta.
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2: Para Estancia del Jilguero, apenas el clima mejore, vamos a entrar con el camión a retirar las vacas y los caballos. 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
3: Florencia comunica a su familia que llegó bien a Esquel.
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4: ¿Sabías que Entre Ríos tiene islas que se mueven? Son bancos de vegetación flotante que cambian de forma y lugar según las crecientes. El Delta del Paraná es un mundo vivo, anfibio y siempre cambiante.
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0: Muy pero muy buenas tardes, estamos hoy día lunes en la tarde nacional, un día lunes, comienzo de semana, la verdad, tranquilo, buen comienzo de semana con este solcito, sí, que nos apremia el mediodía. Esta mañana estaba bastante fresco, en realidad no fresco, pero sí nublado, se veía feo. Bueno, está cambiando la cosa, pero hace calor, sí, 26 grados, un décimas en la Rioja capital, con una humedad del 36%, sí, mayormente nublado, con mucho humo. Así lo dice el Servicio Meteorológico Nacional argentino. En ese caso, bueno, no queda más que disfrutar el calorcito y disfrutar de lo que se viene en este día de curiosidades, cositas que están pasando en el mundo, estudios, sobre todo cositas científicas que traemos para la tarde nacional. Mandamos un saludo a todos aquellos que nos vienen escuchando semana tras semana, sí, también para Giovanna, para Marisa, Cristina, Agustina, Gonzalo, la verdad que se encargan de mandar un mensajito y desde este lado se lo agradece. Si ustedes quieren también mandar un mensajito, pueden hacerlo tranquilamente al 384-44-419 y disfrutar con nosotros en la tarde nacional. Recuerden, antes de que me olvide, sí, también mandar un saludito a nuestro operador, a nuestro titiritero y el comandante de esta obra. Estamos hablando de Sebastián Torres, sí, que nos hace el aguante como todas las tardes, de la tarde nacional, la primera horita. Se encarga de estar atrás y nada, que todo salga bien, sobre todo, ¿sí?
1: Sí, amor.
0: Así es. Vamos a...

Ahora, si nos agarraste en el auto por ahí, te damos tiempo de llegar a tu casa. Si estás en tu casa o en tu trabajo escuchándonos, te damos tiempito como para que te prepares un tecito, un café, un mate, ¿por qué no? Y nada, con buena música, hoy traemos algo de rock nacional, un poco indie, se puede decir, sí, un poco con otras búsquedas, vamos a dejarlo así. Vamos a pasar a la primera música que es Indios, ya pasó. Andate, ¿sí? Él mató a un policía motorizado, la noche eterna y el cuelgue ir derecho.

17:28 de la tarde, volvemos con más Tarde Nacional, después a tanda musical. Hoy, como dijimos al principio, traemos noticias sobre curiosidades, sí, estudios científicos, como por ejemplo, y también en el espacio, obvio, como por ejemplo, sí, dos lluvias de meteoritos coincidirían esta semana, sí, aunque la luna obviamente dificultará su visión por la luz. Durante la noche del jueves 30 al viernes 31 de julio, se producirá el punto de actividad de dos lluvias de meteoritos, la Delta Aquaridas del Sur y las Alfa Capricorniadas. El fenómeno marca el inicio de una de las temporadas más esperadas por los aficionados de la astronomía, aunque este año estará coincidiendo por la presencia de la luna casi llena, es decir, que no se va a ver nada prácticamente. Según la Sociedad Americana de Meteoros, la luna permanecerá iluminada al 98% apenas un día después de la luna llena de julio. Ese intenso brillo ocultará buena parte de los meteoritos más débiles, reduciendo la cantidad de estrellas fugaces visible para la simple vista. Las Delta Aquaridas, así se dice, del sur, permanecen activas desde mediados de julio hasta el 23 de agosto y en condiciones ideales puede ofrecer hasta 25 meteoros por hora. ¿Sí? En tanto, la Alfa Capricorniadas presenta una actividad menor con alrededor de 5 meteoros por hora, pero se caracterizan por producir espectáculos espectaculares bólidos, dice, ¿sí? Meteoros muy brillantes que incluso pueden mostrar diferentes colores al ingresar a la atmósfera. Los especialistas recomiendan observar el cielo entre la medianoche y el amanecer, cuando la constelación de Acuario, desde donde parecen surgir las Delta Aquarias, se encuentra en su punto más alto. ¿Sí? Las mejores ubicaciones serán, por lo pronto, Estados Unidos, México, el Caribe, Colombia, ¿sí? Aunque el fenómeno podrá apreciarse desde otras regiones con cielos despejados. Para mejorar las posibilidades de observación, se aconseja ubicarse en un lugar oscuro, mantener la luna detrás de algún edificio, árbol o colina y mirar directamente al cielo sin utilizar telescopios o binoculares. En el caso de nosotros, los argentinos, tendremos que usar telescopios o binoculares, ya que las lluvias de meteoros se disfrutan mejor con esa vista. Quienes no logren observar este fenómeno tendrán una nueva oportunidad en agosto. Las Perseidas alcanzarán su máximo entre 12 y el 13 de ese siguiente mes, coincidiendo con la luna nueva, que ofrecerá cielos mucho más oscuros y mejores condiciones para disfrutar de una de las lluvias de meteoritos más intensas del año. Así que, para aquello que tiene un telescopio copado, ¿sí?, o que tiene binoculares, ¿sí?, que de larga distancia, desde a partir del jueves 30, ¿sí?, hasta más o menos el 14 de agosto, se va a poder disfrutar las Deltas Aquáridas del Sur y las Alfa Capricornianas de la lluvia de meteoritos. Así que estén atentos ahí, por si quieren, va a estar luna llena, ¿sí?, casi luna llena al 98%, por lo tanto se va a dificultar un poco más, pero si podemos encontrarla, es un espectáculo hermoso. Lo cogemos a la misma sandwicha, okay, va, esta canción, una va. Por otro lado, científicos hallan parte de la materia faltante del universo entre las galaxias. Un grupo de investigadores, en colaboración con Chaim FRB, encabezado por científicos del MIT, anunció el hallazgo de parte de la materia ordinaria que durante décadas permaneció desaparecida para la astronomía. El estudio, publicado en la revista Psychical Review Late, indica que ese material se encuentra disperso en el espacio entre las estrellas. El descubrimiento ayuda a resolver un antiguo enigma científico tras el Big Bang. Los modelos indican que una parte importante del universo debía estar compuesta por materia ordinaria, la que forma estrellas, planetas y seres vivos. Sin embargo, las galaxias visibles contienen solo una pequeña fracción de esa cantidad, por lo que se sospecha que el resto permanecerá oculto en el espacio intergaláctico. Para localizarla, los investigadores utilizaron las llamadas ráfagas rápidas de radio, conocidas como FRB, potentes destellos que viajan a miles de millones de años luz y cuya señal cambia al atravesar la materia.
Al combinar esas observaciones con mapas de millones de galaxias, pudieron determinar que se encontraba de la materia que afectaba el recorrido de esas ondas. Los resultados confirmados que la materia faltante está distribuida en enormes nubes extremadamente dispersas por las galaxias, mucho más lejos de lo que se preveían en las simulaciones. Según los científicos, esta materia habría sido expulsada por eventos extremadamente energéticos ocurridos dentro de las propias galaxias. Entre esos fenómenos figuran los chorros generados por agujeros negros, las explosiones de estrellas. El otro día estuvimos hablando de los agujeros negros y cómo este 31 de este mes va a despegar un cohete especializado para estudiar ese tipo de fenómenos, que se dice que los agujeros negros cada vez están más grandes y están empezando a absorber otras estrellas que antes no lo hacían. Bueno, el estudio concluye con que estos procesos son mucho más intensos y violentos de lo que se pensaba, ya que fueron capaces de lanzar materias a millones de años luz de distancia de la galaxia de origen. Los investigadores consideran que este trabajo representa un paso importante para comprender cómo evalúan las galaxias y la distribución de la materia en el universo. Además, esperan perfeccionar la técnica a medida que el proyecto CHIME continúe detectando nuevas ráfagas rápidas de radio, lo que permitirá realizar mediciones cada vez más precisas. Así que, para aquellos que se preguntaban dónde estaba esa materia ordinaria, bueno, el Big Bang fue tan fuerte que quedaron a millones de años luz. Así que, por el momento, para la astronomía está siendo difícil localizarlas. La mejor posición. La sonda New Horizons, sí, despierta y retoma su histórica misión más allá de Plutón. La nave espacial New Horizons de la NASA volvió a activarse después de permanecer 321 días en hibernación y ya retomó sus investigaciones científicas en las regiones más lejanas del sistema solar. Según informó la Agencia Espacial Estadounidense, todos los sistemas de la sonda funcionan correctamente y el estado fue certificado como óptimo. Lanzada en 2006, New Horizons hizo historia al convertirse en una de las naves más veloces jamás enviada al espacio. Durante su recorrido realizó sobrevuelos en Júpiter y en 2015 protagonizó el histórico encuentro con Plutón, proporcionando las imágenes y más datos detallados obtenidos hasta el momento del planeta nano. Actualmente, el sonda se encuentra a unos 9.500 millones de kilómetros de la Tierra, equivalente a 64 veces la distancia de nuestro planeta al Sol. Solo las sondas Voyager, lanzadas en 1977, se encuentran más lejos en su viaje hacia el espacio interestelar. El principal objetivo de New Horizons es llegar hasta la heliopausa, la frontera donde termina la influencia del viento solar y comienza el espacio interestelar. Los científicos esperan que, gracias a sus instrumentos más modernos, la nave obtenga información mucho más precisa, ¿sí?, que la recopilada décadas atrás por la sonda Voyager. Mientras continúa su recorrido, la misión también estudiará el hidrógeno presente en las regiones externas de la heliosfera y seguirá explorando el cinturón de Kuiper, una zona poblada por objetos extremadamente helados y formaciones de hielo. Los investigadores no descartan que pueda realizarse un nuevo sobrevuelo cercano a uno de estos cuerpos, como ocurrió en 2019 con Arrokoth. Cada comunicación entre la Tierra y New Horizons demora actualmente casi 9 horas debido a la enorme distancia que la separa. A pesar de ello, la NASA considera que la misión sigue siendo una herramienta clave para comprender los límites que tiene el sistema solar y las condiciones del espacio que existe más allá de la influencia del Sol. ¿Quién te dice que encontremos vida? Estamos buscando tanto que algún momento la vamos a encontrar. Por lo menos ya se encontraron materias casi, a ver, exoplaneta, porque ahora se le llaman exoplaneta y no se le llaman nuevos planetas. Exoplanetas que son habitables. Así que, ¿quién te dice que podamos encontrar vida en otros mundos, en otros planetas del espacio interestelar?

Por otro lado, descubren un extraño sistema planetario que desafía las clasificaciones astronómicas. Sí, un equipo internacional de astrónomos descubrió un objeto con una masa similar a la de Júpiter que orbita una enana marrón, la cual a su vez forma parte de un sistema binario junto a una estrella enana roja. El hallazgo fue liderado por Kevin Hoy, de la Universidad de Diego Portales de Chile, y los resultados fueron publicados en la revista científica Nature. El sistema se encuentra alrededor de la estrella CD35-2722A, ubicada a unos 72 años luz de la Tierra. Los investigadores utilizaron el Very Light Telescope para estudiar durante 2 años las variaciones en el movimiento de la enana marrón, realizando observaciones en 23 noches distintas. Las mediciones revelaron la presencia de un objeto cuya masa es comparable con la de Júpiter. Tras realizar, obviamente, simulaciones por computadora, los científicos concluyeron que la explicación más probable es de que se trate de un único cuerpo orbitado por una enana marrón, descartando un sistema más complejo por considerarlo inestable. De confirmarse, sería la primera vez que esta técnica permite detectar un objeto de estas características alrededor de una enana marrón en un sistema binario. El descubrimiento también despierta interés porque este tipo de cuerpo podría recibir calor generado por fuerza de la marea, un fenómeno en que otros mundos podría favorecer condiciones diferentes a las habituales para su evolución. El hallazgo también abrió un debate entre los especialistas sobre cómo clasificar a estos objetos, y algunos investigadores consideraron que podría tratarse de la primera exoluna o exosatélite identificada, mientras que otros sostienen que deben ser catalogados simplemente con un planeta que orbita, uno de los componentes más del sistema binario. Los científicos destacan que este descubrimiento demuestra que el universo continúa presentando configuraciones inesperadas y que en el futuro será necesario revisar las definiciones actuales sobre planetas y lunas para incluir este tipo de sistemas, cada vez más frecuente gracias a las nuevas tecnologías de observación espacial. Como le decía hace rato, ahora, a ver, este planeta en otro momento se le llamaría planeta, pero ahora se le llama exoluna, una luna que orbita alrededor de otro planeta. Bueno, nosotros, aparte de la luna, tenemos 3 exolunas más, que son meteoritos gigantescos que comparten órbita con la luna, con la Tierra, y van detrás de nosotros hace muchísimos, muchísimos años, lo cual no presenta riesgos, ¿sí? A lo sumo que nos detengamos como planeta. Pero bueno, eso no va a suceder. Así que otra exoplaneta encontrada, o exosatélite, identificada con el tamaño de Júpiter. Por otro lado, proponen cambiar el primer destino de Artemis 3, ¿sí? Priorizar el ecuador lunar. El programa Artemis de la NASA podría modificar la estrategia de sus futuros alunizajes luego de que el astronauta Victor Glover, piloto de la misión Artemis 2, es el que estuvo allá, el que estuvo viendo todo, propusiera, ¿sí?, que las primeras misiones tripuladas aterricen cerca del ecuador de la Luna en lugar del polo sur. La iniciativa fue presentada durante el Foro de Ciencia de Explicación realizado en California, de exploración, perdón, no de explicación, donde Glover explicó que un descanso en regiones ecuatoriales sería más seguro para las primeras expediciones, ya que permitirá operar sobre siempre con luz solar. Obviamente que facilitaría las maniobras y ofrecería trayectos que posibiliten un regreso rápido a la Tierra en caso de una emergencia médica o técnica. Hasta ahora, la NASA había concentrado sus planes en el polo sur lunar debido a la presencia de importantes reservas de hielo de agua consideradas fundamentales para producir agua potable, combustible y otros recursos necesarios para establecer una base permanente en la superficie de la Luna y obviamente preparar futuras misiones para Marte. Sin embargo, alcanzar esa región presenta desafíos técnicos, obviamente, las órbitas previstas para las misiones limitan las oportunidades de despegue desde la superficie y podrían obligar a los astronautas a esperar varios días para abandonar la Luna si surgiera una situación de emergencia. El debate también está atravesado por la competencia internacional
donde China avanza con su programa lunar y mantiene el objetivo de realizar un alunizaje tripulado antes del 2030, lo que incrementa la precisión sobre la NASA para concretar sus misiones dentro del cronograma previsto. Actualmente, Artemis 3 está programada para el 2027 y Artemis 4 para el finales de 2028. Aunque la propuesta de Glover aún no implica un cambio oficial en los planes de emergencia, abrió un nuevo debate sobre cuál debe ser la prioridad, llegar primero al polo sur lunar o privilegiar la seguridad o el éxito de las primeras misiones tripuladas. Esto contemos que, para que se den una idea, el Artemis 3 va a ser una baliza de reconocimiento, ¿sí?, hacia la Luna, en la cual, nada, más o menos va a marcar el territorio donde se va a asentar la humanidad. Y el Artemis 4, para finales del 2028, ya va a llevar personas para que convivan ahí, para que sean los de prueba, los chivos expiatorios durante un año, como para que vivan de forma normal en Marte. Así que todo va viento en popa ahí para el 2027, Artemis 3, ¿sí? Con esta propuesta, vamos a ver si cambia el aterrizaje, pero no creo, ¿sí?, ya que son estudios realizados a través de muchos, muchos años y llevan muchos científicos atrás. Pero bueno, quien lo dice es alguien que estuvo ahí y lo vio. ¿Y qué más que eso? ¿Un científico por ahí no viaja? Bueno, sí, lo que hizo Victor Glover es decir, mira, yo la miré y este lado se ve más plano. Y este lado es mejor para aterrizar, por lo tanto, nada, les propongo eso. Así que buena propuesta por parte de Glover ante la NASA y el Artemis 3.

por último, vamos a contar si un proyecto de ciencia ciudadana creó un semáforo para medir la salud de los cursos de aguas argentinos. Un proyecto de ciencia ciudadana liderado por los investigadores del CONICET y la Universidad Nacional de La Plata permitió elaborar el relevamiento más amplio sobre la calidad ambiental de los ecosistemas de agua dulce en Argentina. La iniciativa, denominada Preservamos, dio origen a un semáforo que califica el estado ecológico de ríos, arroyos, lagunas, lagos, humedales y estuarios de distintas regiones del país. La investigación fue encabezada por Joaquín Cochero, del Instituto de Limnología Raúl A. Ringelet, junto a un equipo de más de 20 especialistas que durante 4 años miles de ciudadanos colaboraron aportando información mediante la aplicación móvil especialmente diseñada para registrar observaciones ambientales en los cursos de agua cercanos a los lugares de residencia. La aplicación utilizó geolocalización para identificar cada sitio relevado y permitió que los participantes respondieran preguntas sencillas sobre aspectos como el color del agua, la presencia de la basura, vegetación, fauna, embarcaciones y otras características visibles. De más de 3.000 observaciones recibidas, unas 1.200 fueron válidas e incorporadas al análisis científico. Los resultados fueron publicados por la revista Ecology e incluyen un mapa interactivo que refleja la calidad ambiental de ecorregiones del país. Según el estudio, los cursos de agua de la Sierra de Córdoba, los ríos andinos y los lagos patagónicos presentaron los mejores índices de conservación y calidad de hábitat. En el otro extremo, el estuario de Río de la Plata estuvo la peor calificación ambiental, seguido por el estuario de Bahía Blanca. Los investigadores explicaron que estos sectores reciben un fuerte impacto de contaminación generada por actividades humanas y por el aporte de ríos altamente contaminados como el Riachuelo y el Reconquista. Los científicos destacaron que este trabajo demuestra el valor de la ciencia ciudadana para obtener información ambiental a gran escala, algo muy difícil de lograr únicamente con equipos de investigación. Además de aportar datos útiles para la gestión y conservación de los ecosistemas, el proyecto fortaleció el vínculo entre la comunidad y la producción de conocimiento científico. Así que, si quieren ir a verlo, está en la revista Ecology, ¿sí? ecology.com, y van a ver un mapa interactivo de toda la Argentina con todos sus ecosistemas y en el estado en que se encuentran. Así que, nada, datitos que tienen para jugar un poco y conocer más sobre nuestro país y nuestro planeta. Dicha la última noticia, ¿sí?, de la primera hora de la tarde nacional, vamos a ir una tanda musical, ¿sí?, con El Matón Policía Motorizado, El Tesoro, El Zar, La Declaración, El Plan de la Mariposa, Túnel de la Vida y por último Rayo Láser, Ya Me Hiciste Mal.

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1: Las 6 de la tarde en la República Argentina. Javier Milei viaja a Perú, el informe de Liliana Arias.
2: A las 20 el presidente Javier Milei partirá del Aeroparque Metropolitano hacia Perú para participar mañana de la asunción de la electa presidenta Keiko Fujimori. Previo al traspaso de mando presidencial que se desarrollará mañana al mediodía en la sede del Congreso peruano, tendrá una reunión bilateral con Fujimori. Luego participará de la juramentación y toma de mando supremo de la electa presidenta. Por la tarde Milei será galardonado con el grado de doctor honoris causa en la Universidad San Martín de Porres, donde también ofrecerá un discurso.
1: Ola de frío en Río Grande, el informe de Eugenia Duré.
3: Río Grande volvió a ser hoy la ciudad más fría del país, registró una sensación térmica de 14 grados bajo cero. El Servicio Meteorológico Nacional ubicó este lunes a Río Grande en el primer lugar del ranking nacional de temperaturas mínimas, mientras que Ushuaia apareció entre las 4 ciudades más frías del país. Así lo explicó al aire de Radio Nacional Marcelo Sosa, meteorólogo de la ciudad de Ushuaia.
4: Estamos teniendo temperaturas muy bajo cero en toda la provincia y esto va a continuar. Las altas presiones son mucho más fuertes que las bajas presiones. Estas altas presiones de cielos despejados generan una sensación térmica con unas temperaturas mucho más bajo cero en horas de la noche y madrugada, y la leve brisa que se produce en la Patagonia, que es habitual, te genera sensaciones térmicas mucho más abajo de las temperaturas que son bajo cero, ¿no?
1: La información deportiva con Nicolás Álvarez.
5: En diálogo con Radio Nacional, Joaquín Pizorno habló del título del mundo que consiguió en Estados Unidos en el deporte taekwondo.
6: La categoría tradicional de lucha, sparring, en cuartos y quintos danes, de 18 a 29 años. Competimos más de 20 países. Por lo general siempre hubo más estadounidenses que el resto del mundo. Y nada, hubo 4 peleas. Las 4 me tocó contra norteamericanos y pudimos conseguir el primer puesto para acá, para Argentina.
1: El tránsito con Ernesto Arriaga.
7: Se están normalizando todos los vuelos al sur del aeropuerto de Jorge Newbery. A Bariloche está normalizado el aeropuerto de Bariloche. Por otra parte, Mendoza sigue cortada en el Cristo Redentor. El paso Zamoré habilitó hasta las 19 horas del día de hoy de Osornos a Villa Neocostura, Neuquén. La ruta 23 se habilitó con suma precaución entre Dina Huapi y la ruta 3 en Balcheta.
1: En Bariloche, en donde nos escuchás por AM590, la temperatura es de 4 grados con cielo nublado. Aquí en Buenos Aires, 17 grados 8 décimas, humedad 78%, cielo nublado.
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0: Diablo, el pico más alto. Más de 1 millón de personas del mundo visitan Argentina cada año solo para ir a las cataratas del Iguazú.
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1: Volvemos, son las 18 y 14 de la tarde de este lunes, de la tarde nacional. Damos la bienvenida a nuestro nuevo titiritero y comandante de esta obra, Sebastián Sorianello, que nos hace el aguante todas las tardes de Nacional, esta segunda horita, así que agradecemos como siempre, ¿sí? Linda música, linda tarde, el solcito asomando, la verdad que se disfruta estos días que te levantaba un poco con frío, pero nada, media que va pasando el día, recibís el solcito y se disfruta por momentos, así que agradecido. Vamos a lo que veníamos, hoy día lunes de curiosidades, de cositas nuevas, de estudios científicos sobre todo. Bueno, vamos a comenzar con uno de ellos. Es que un nuevo estudio, sí, científico, confirma que los primeros pobladores de América cazaban a grandes mamíferos. Sí, un investigador con la participación de científicos del CONICET aportó nuevas evidencias sobre la forma de vida de los primeros habitantes de América. El trabajo concluye que estos grupos humanos fueron cazadores especializados en grandes mamíferos. Acá nada chico, acá si vamos a matar, matemos algo grande. Y no, como se decía en otros lugares, simples recolectores o cazadores oportunistas. No, acá no. ¿Cómo vamos a Argentina siempre, no? ¿Cómo sostenían algunas teorías a lo largo del mundo? Nos decíamos que eran recolectores y cazadores de carroña. El estudio fue desarrollado por investigadores del CONICET y la Universidad Nacional de La Plata, donde la Universidad Nacional del Centro de la Provincia de Buenos Aires y también la Universidad de Alaska, donde los resultados fueron publicados en la revista científica Science Advance y se basan en el análisis de 50 sitios arqueológicos distribuidos desde Alaska hasta la Patagonia. Para llegar a estas conclusiones, los especialistas utilizaron un método que evalúa el aporte de la biomasa y energía que ofrecía cada animal cazado. De esta manera comprobaron que los grandes herbívoros representan el 83 y el 90% del potencial alimenticio de la dieta de estos grupos humanos, muy por encima de otros animales pequeños. Según los investigadores, las principales presas variaban de acuerdo con la región. En el norte del continente predominaban los mamuts, mientras que en Sudamérica las especies más cazadas eran los perezosos terrestres gigantes, nunca escuché eso, pero existían, los gonfoterios, además de caballos y camélidos. Todos eran animales de un tamaño grande y un valor energético extremadamente alto, donde el trabajo también sostiene que esta estrategia de caza influyó en la expansión de los primeros pobladores del continente. Los grupos humanos avanzaban siguiendo zonas donde abundaban esas presas y recorrían distancias de hasta 600 kilómetros apoyados en tecnologías especializadas como puntas de lanzas, conocidas como cola de pescado. Los autores consideraban que estos resultados fortalecían la hipótesis de la caza de megafauna fue un factor clave tanto para la supervivencia de las primeras poblaciones como para la posterior extinción de muchos de estos grandes animales. Además, señalan que las futuras investigaciones buscarán explicar el por qué Sudamérica existió una mayor diversidad de presas que América del Norte durante el mismo periodo. Así que vamos a estar atentos al CONICET, que nos da esta datita que son data. Data como para tener en cuenta, o para saber, ¿sabes qué cazábamos cuando? Es como inicio de conversación, más digamos. ¿Sabes qué cazábamos? Bueno, cazábamos mamut, cosa grande. Acá no veníamos con nada chico. Así que así somos los argentinos. Así era. Por otro lado, vamos a seguir con el CONICET y avanza una nueva terapia para tratar un agresivo cáncer infantil. Un equipo de investigadores del CONICET junto a especialistas de la Universidad de Quilmes y médicos de hospitales del Garrahan y el Austral obtuvieron resultados alentadores en un ensayo clínico que evalúa una nueva alternativa para tratar la neuroblastoma de alto riesgo, uno de los tumores pediátricos más agresivos conocidos hasta la fecha, donde la investigación analizó el uso de racotumomab, así se llama, racotumomab, una vacuna terapéutica ya aprobada en Argentina para determinados casos de cáncer de pulmón, con el objetivo de reposicionarla como tratamiento para el cáncer infantil. Los resultados fueron publicados recientemente en la revista científica Pediatric Blood and Cancer, y donde el ensayo incluyó a 39 niños con neuroblastoma de alto riesgo, quienes recibieron un tratamiento una vez finalizadas las terapias convencionales. La vacuna actúa como estímulo del sistema inmunológico para que reconozca una molécula presente en las células tumorales y genere defensas capaces de combatir la enfermedad. Los especialistas comprobaron, sí, que los pacientes desarrollan una fuerte respuesta inmunológica, registraron una mejora significativa en la supervivencia global y en la supervivencia libre de recaídas, además de presentar muchos menos efectos adversos que los tratamientos tradicionales basados, desgraciadamente, en la quimioterapia. Según los investigadores, este avance resulta especialmente importante porque las inmunoterapias actualmente utilizadas para la neuroblastoma tienen un costo muy elevado y son difícil acceso para muchos países. El rocatinmab podría convertirse en una opción más económica y accesible para complementar el tratamiento en casos más complejos, aunque destacan, sí, que aún serán necesarios nuevos estudios clínicos para confirmar estos resultados, donde los científicos consideran que esta terapia representa una prometedora alternativa para la oncología pediátrica. Además, ya evalúan la posibilidad de ampliar el mismo enfoque a otros tumores infantiles agresivos, como el sarcoma de Ewing. Así que, buen avance el de CONICET, que al parecer no encontró una cura, porque no es una cura, pero sí es un avance en el tratamiento de este cáncer infantil que afecta a una gran parte de los niños de Argentina y del mundo. Son cáncer bastante corrosivo y quizás con una vacuna, evitando obviamente la quimioterapia, puede ser igual de efectiva.

Vamos a seguir hablando del cáncer y esta vez de algo bueno, ¿sí? Ya que baja la mortalidad del cáncer de mama en mujeres mayores, pero aún así crece la preocupación por las más jóvenes. El estudio realizado por investigadores argentinos reveló que la mortalidad por cáncer de mama descendió de manera sostenida entre las mujeres mayores de 45 años durante las últimas tres décadas. Aunque la situación es diferente entre las menores de edad, en algunas regiones del norte del país incluso las muertes por esta enfermedad comenzaron a aumentar. La investigación, publicada por la revista The Lancet Regional Health Américas, fue desarrollada por especialistas del programa Poblar, junto con científicos del CONICET, la Universidad Nacional de Jujuy y la Fundación Instituto Leloir, donde el trabajo analizó la evolución de la mortalidad entre 1991 y el 2023 en distintas provincias y departamentos de la Argentina. Los resultados muestran que la mortalidad en mujeres mayores cayó un 22%, si es más o menos 45 años, mientras que las menores el descenso fue de apenas un 12%. Además, desde el 2010 se detectó un incremento de las muertes entre las mujeres más jóvenes, especialmente en las regiones del noroeste y el noroeste argentino, donde el aumento alcanza un 5% anual y es de cuestiones de investigación, ya que hay campañas para tratar esto con algo temprano, sería así. Hay que reconocer y a veces hacerse un estudio no está mal, ¿sí? Los investigadores advirtieron que el cáncer de mama en mujeres jóvenes suele ser más agresivo y responder peor a los tratamientos. También señalan que los factores como la disminución de embarazos y de los periodos de lactancia, sumado a las desigualdades en el acceso del sistema de salud y posibles diferencias genéticas, podrían influir en esta tendencia. Para llegar a estas conclusiones, el equipo analizó más de 165.000 certificados de defunción registrados durante el 32 años y los cruzó con información censal para calcular esas tasas de mortalidad por edad y por región. Este enfoque permitió detectar diferencias que no sean visibles cuando se observan los datos nacionales, donde los especialistas consideran que estos resultados servirán para orientar políticas públicas, reforzar diagnósticos tempranos y mejorar el acceso a tratamientos en zonas más afectadas. Además, ya trabajan en nuevos estudios para identificar con mayor precisión las causas de aumento de estos casos y muerte entre las mujeres más jóvenes en el norte argentino. Así que, si tienen una pelotita, si les duele, si X motivo, no les cuesta nada, vayan a hacerse un estudio, que por lo general lo hacen gratuito. Sí, bueno, hoy no sé bien hoy en día, pero sí recuerdo que años atrás se hacía estas campañas con el estudio gratuito. Hay veces que las campañas estaban en barrio y se lo hacían ahí, otras tenías que acercarte al hospital, sí, al centro de salud más cercano. Bueno, puedes acercarte al Hospital Vera Barros, quizás, o algún otro de tu injerencia, y hacete un estudio, ya que ha elevado un 5% anual la muerte por el cáncer de mama en mujeres jóvenes.

Otra noticia es que los especialistas alertan, esto es bastante interesante, sobre los efectos físicos del uso excesivo del celular y de las pantallas. El otro día charlaba con mi sobrinita y le propuse un reto. Sí, mi sobrinita tiene 18 años. Y le pregunté cuánto tiempo usaba el teléfono. ¿Te has dado cuenta? Y no sabía que estaba ahí en la pantalla, que nunca le interesó. Y pasaba más de 12 horas en la pantalla. Y dije, qué locura. Yo me estuve fijando y son 6 horas, 5, ponele más o menos. Uno pasa en la pantalla cotidianamente, abre 2 segundos para transferir, abre lo que sea, para contestar un mensaje, pero está en el teléfono. Bueno, para los menores es mucho más, más riesgoso sobre estos usos extendidos de por tantas horas, 12 horas usando el teléfono. La verdad que sí, lo hacen, y lo hacen más, es más normal de lo que pensamos. Bueno, el uso cotidiano de teléfonos celulares, computadoras y otros dispositivos digitales no solo puede afectar la salud mental, sino que también producir importantes consecuencias físicas. Diversos especialistas advierten que el tiempo prolongado frente a las pantallas está asociado con problemas de la postura, la visión, la fuerza muscular y la coordinación motriz. Uno de los trastornos más frecuentes es el denominado cuello tecnológico, provocado por mantener la cabeza inclinada hacia el teléfono durante largos periodos. Según los expertos, esta postura, ¿sí?, puede generar una presión de hasta 27 kilos sobre el cuello, favoreciendo el desgaste de los músculos, articulaciones o disco de la columna vertebral. Para prevenirlo, recomiendan sostener el celular a la altura de los ojos y realizar pausas periódicas durante ese uso, o dejarlo de usar. Compa, es así. Los especialistas también advierten sobre posibles problemas en la piel, aunque todavía no existen pruebas concluyentes de que el uso constante del celular provoque arrugas en el cuello, pero sí se comprobó que el uso permanente de los relojes inteligentes puede favorecer irritaciones, acmeas y alergias por la acumulación de humedad o por el contacto de algunos materiales en la piel. La recomendación es retirar estos dispositivos con frecuencia y mantener limpia la piel. Yo tengo amigos que andan con el teléfono, con el reloj inteligente, el smartwatch, 100% 24 horas. Bueno, ni para dormir se lo sacan. Bueno, eso te produce también irritaciones, acmeas y entre otro tipo de afecciones a la piel por el contacto de los mismos materiales hacia la misma. Así que, como para tener en cuenta. Otro caso es la relación con la visión. Los estudios indican que el principal problema no es mirar cerca la pantalla, sino pasar cada vez menos tiempo al aire libre. La exposición a la luz natural ayuda a proteger el desarrollo visual y podría disminuir el riesgo de la miopía, especialmente en niños y adolescentes, por lo que los especialistas aconsejan realizar actividades al exterior siempre sea posible. Anda a sacarlo, mi sobrinita, sacar el teléfono y llevarlo al exterior, ¿sí? 15 llantos se va a pegar. Otra preocupación es la disminución de la fuerza de agarre y la condición física en general asociada al sedentarismo o al trabajo prolongado frente a las computadoras. Además, investigaciones realizadas en niños muestran que el exceso de tiempo frente a las pantallas puede afectar el desarrollo de la motricidad fina, una capacidad estrechamente vinculada con el aprendizaje y el desarrollo cognitivo. Los expertos coinciden que la tecnología no puede abandonarse, pero sí utilizarse de forma equilibrada, mantener una buena postura, hacer pausas frecuentes o practicar actividad física, dedicar tiempo a las tareas manuales quizás y pasar más tiempo al aire libre son algunas de las medidas recomendadas para reducir los efectos del uso intensivo en dispositivos que puede tener sobre el cuerpo y la salud general. A ver, esto no es que se da ahora, a ver, no es que usar el teléfono 12 horas y mañana va a tener el cuello doblado. No es así. Sino que, bueno, 12 horas por día, durante mucho tiempo, años, puede que tu cuerpo se acostumbre y se forme así y no te des cuenta. Y quien te dice en un futuro estemos todos doblados. Teorías de la vida que nunca vamos a saber. Pero bueno, es como para que tengan en cuenta que por ahí realizar pausas frecuentes, ¿sí?, mantener buena postura, practicar actividad física o salir al aire libre puede favorecer la salud, tanto de tu cuerpo como la salud mental.

Pasamos a la última noticia de la tarde nacional. Sí, vamos a hablar de OpenAI. Sí, que esta vez investiga un ciberataque autónomo. Nadie lo lanzó, sino que fue la propia IA que lanzó un ciberataque bastante masivo. OpenAI confirmó que algunos de sus modelos de inteligencia artificial más avanzados escaparon de un entorno de pruebas de seguridad y realizaron un ciberataque contra Hugging Face, una de las plataformas más importantes del mundo para compartir modelos de IA. La empresa calificó el episodio como sin precedentes, es la primera que se revoluciona, digamos así, y él anunció una investigación en conjunta para determinar cómo ocurrió el incidente. Según explicó la compañía, los sistemas involucrados eran agentes de inteligencia artificial capaces de actuar de manera autónoma luego de recibir instrucciones humanas. Durante una evaluación de seguridad, estos modelos detectaron vulnerabilidades en un entorno aislado donde eran evaluados y lograron salir de ese espacio de prueba sin la intervención humana. Como que se fueron. Una vez fuera del entorno de pruebas, la inteligencia artificial identificó a Hugging Face como un posible objetivo y consiguió acceder a uno de sus sistemas internos, donde desde la plataforma confirmaron que ya corrigieron las fallas de seguridad detectadas, reconstruyeron los sistemas comprometidos y continúan evaluando si hubo datos de clientes o socios afectados a través de este ciberataque a Hugging Face. El episodio despertó preocupación entre los especialistas de inteligencia artificial y ciberseguridad, donde investigadores de la Universidad de Cambridge señalaron que el incidente evidencia la necesidad de fortalecer los entornos de prueba y mejorar las medidas de contención para los modelos de IA más avanzados, capaces de encontrar vulnerabilidades por sí mismos. A ver, si vos lo estás controlando, te dicen, no, erraste acá y se te fue. Y para, si lo hacemos autopensantes, es como autónomos, bueno, bancate esto. Exportaron, como decía, sí, expertos del sector también advirtieron que el hecho demuestra cómo las herramientas de inteligencia artificial pueden convertirse en un nuevo desafío para la ciberseguridad, donde consideran que las organizaciones deberán reforzar sus sistemas defensivos y adaptar sus estrategias para responder a ataques cada vez más automatizados. Mientras OpenAI y Hugging Face continúan investigando lo ocurrido, el episodio revivó el debate sobre la seguridad de inteligencia artificial avanzada. Además, el incidente se produce en un contexto de fuerte competencia entre las principales empresas del sector que aceleran el desarrollo de modelos cada vez más potentes y más autónomos. Con esa última noticia nos vamos a despedir el día de hoy, sí, día lunes, comienzo de semana. La verdad que un atardecer hermoso estamos presenciando, disfruten, la verdad que está bastante lindo. 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Hoy estoy con bastante trabado, muy lunes, se puede decir. 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Así que quédense conectados, que más tarde viene Ezequiel Fuentes Sauma, ¿sí?, con todas las noticias de entretenimiento, cultura, deporte, con... Está triste mi compañero, ya no lo voy a cargar, lo voy a cargar después por lo que ha ocurrido, la verdad... Bastante mala noche para que encima sea un gol... Increíble, la verdad que se lo sacó de la galera. Eso, te enfrentás por ahí con equipos que no sabes que te van a salir. Y bueno, nada, pasó. Así que mandamos un saludito a nuestro compañero Ezequiel Fuentes Sauma. Y como le digo siempre, quédense conectados a la tarde nacional, que se viene con todo.

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1: 6:45 en la República Argentina.
2: En Buenos Aires la temperatura es de 17 grados 2 décimas, humedad 84%.
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3: Very important for the people of Argentina.
4: Lo que es importante para el pueblo argentino, cuando la inflación baja, la inflación es una presión para todos, pero especialmente para los pobres.
5: La relación con el Fondo Monetario es excelente. Una relación de respeto y de profesional y personal y de confianza y de diálogo continuo.
6: Es ella la que nos ha dañado y estaba todo planificado de la misma manera, donde tenía que ver a estas personas, que son personas que a mí me generaron siempre miedo.
7: Entrar a un país lógico, un país donde haya previsibilidad, donde haya reglas claras.
8: El mensaje casi unánime que se escuchó fue un pedido de que él siga, y él, al ser una persona que se muestra y que es tan pasional y tan de los sentimientos, le va a ser difícil, digamos, no seguir.
1: El presidente Javier Milei se reunió con Cristalina Georgieva.
2: El informe de Liliana Arias.
9: Durante una hora y media, el presidente Javier Milei, junto al ministro de Economía, Luis Caputo, mantuvo una reunión en el despacho de Casa Rosada con la directora gerente del FMI, Cristalina Georgieva. Luego, y ya en el Salón Eva Perón, se desarrolló una reunión de gabinete ampliado de la que participaron no solo los ministros del gobierno de Milei, sino también el staff del organismo internacional que se encuentra en la Argentina en el marco de una visita oficial. Al finalizar estas reuniones y previo a un encuentro que mantuvo con estudiantes de cuatro universidades en el Palacio Libertad, la propia Georgieva agradeció a Milei a través de redes sociales al señalar que tuvieron una discusión productiva sobre el progreso de la Argentina y el camino por delante. Mantener las reformas, fortalecer la estabilidad y desbloquear la inversión serán clave para impulsar el crecimiento y crear más oportunidades para el pueblo argentino, recomendó Georgieva. Esta noche va a tener una cena con empresarios del sector energético y tecnológico y del agro, y mañana viajará a Neuquén para visitar el yacimiento Lorma Campana en Vaca Muerta, donde va a ser recibida por el presidente de YPF, Horacio Marín.
1: Lo mismo decía el ministro de Economía, Luis Caputo, confirmando la visita mañana a Vaca Muerta con Cristalina Georgieva.
10: Mañana vamos a ir a visitar Vaca Muerta ya, y eso a ella le interesa particularmente porque es energía renovable y demás, y a ella todo como se está desarrollando, ha escuchado tanto de Vaca Muerta y quiere verlo con sus propios ojos.
2: Detuvieron a la mujer acusada por la muerte de su hija de 2 años en Villa Gesell.
1: Lucía Sosa quedó a disposición de la justicia mientras avanza la causa por el fallecimiento de su beba, Isabela.
2: Ya había sido juzgada y absuelta por el fallecimiento de otras 2 de sus hijas.
1: Más información con Andrea Valdivieso.
11: La justicia indaga en la mecánica de la muerte de la pequeña Isabela en Villa Gesell luego de determinarse que la causal del deceso de la beba de casi 3 años es asfixia. La madre de la menor, Lucía Sosa, quien tuvo 8 hijos, se vio involucrada años atrás en la muerte de otras 2 pequeñas de meses de vida, acusada de homicidio en Mar del Plata y absuelta, a pesar de haberse detectado un trastorno mental que puede haber tenido que ver en el móvil de esos crímenes. Lucas Ruiz, primer hijo de Lucía Sosa, pidió que la encierren y cuestionó que la justicia de familia lo obligara a revincularse.
6: Es ella la que nos ha dañado y estaba todo planificado de la misma manera. El problema más grande viene con el tema de la revinculación de la casa, donde tenía que ver a estas personas, que son personas que a mí me generaron siempre miedo.
2: La fatídica historia salió a la luz a principios de la semana pasada, cuando se conoció que Isabel había muerto de la misma forma que sus hermanitas en 2013 y 2016.
1: Las sospechas sobre Lucía Sosa surgieron tras conocerse la muerte de Isabel, a quien el sábado 18 llegó al Hospital Municipal de Villa Gesell con un presunto cuadro de broncoaspiración.
2: A pesar de que el personal médico realizó maniobras de reanimación, no lograron salvarla y murió.
1: El estudio forense arrojó que la muerte de la nena fue por una asfixia obstructiva seguida de un paro cardíaco.
2: Durante 2016, la mujer había sido investigada en Mar del Plata por la muerte de su hija de 11 meses, fruto de su primer matrimonio.
1: En aquel entonces, tanto ella como su marido fueron acusados por presunto abuso y homicidio y estuvieron detenidos casi 2 años.
2: La información deportiva con Eladio Arregui.
12: Bien, vamos a hablar sobre lo que está ocurriendo en materia de fútbol, porque hoy lo tenemos. Ya ayer terminó la primera fecha, pero mañana empieza la segunda fecha, ¿eh? Atención, porque descansamos un día nada más en esta locura del fútbol argentino, que se juegan tres fechas en una semana. Bueno, mañana la transmisión de Radio Nacional comenzará a las 6:30 de la tarde con San Lorenzo Gimnasia de Mendoza. Y luego transmitiremos desde Rosario Central Racing a las 9:15 de la noche. Además van a jugar a las 7 de la tarde en el Florencio Sola, allí en Banfield, el local ante Sarmiento de Junín, y en la paternal Argentinos ante Estudiantes de Río Cuarto. La fecha va a continuar miércoles y jueves. Boca no va a jugar por el campeonato, sí lo va a hacer por la Copa Sudamericana el próximo jueves en Chile, partido de vuelta ante O'Higgins, partido que ganó 1-0 la semana pasada. Deberá por lo menos empatar, ganar o no perder, porque si pierde por un gol habrá directamente penales, y si es mala diferencia quedará eliminado el Boca de Arrobarrena, que viene de una gran derrota ayer, 3-0 ante el Deportivo Riestra, y también perdió River en la presentación. Esto no ocurría, que pierdan los dos grandes en el comienzo de un campeonato, desde el año 2012, cuando River perdió con Belgrano de local y Boca perdió de visitante ante Quilmes, también curiosamente 3-0. La selección argentina hace 8 días perdió la final de la Copa del Mundo, pero siguen las repercusiones. Ramiro Fernández es presidente del club Matienzo de Pujato y habló sobre Lionel Scaloni hoy con Nicolás Álvarez en Pasión Nacional.
8: El mensaje casi unánime que se escuchó fue un pedido de que él siga, y él, al ser una persona que se muestra y que es tan tan pasional y tan tan de los sentimientos, le va a ser difícil, digamos, no seguir. Creo que hay que darle un tiempo para que él le evalúe.
12: Bien, ahí está el presidente Ramiro Fernández de Matienzo de Pujato. Vamos a ampliar todos estos temas, lógicamente dentro de un ratito, nada más, en Pasión Nacional, segunda edición, y palpitando la fecha que se viene, porque es otra semana plagada de deportes, como es habitual.
1: Muchas gracias, Eladio.
12: Chao, saludos.
2: El frío extremo y las nevadas complican la actividad normal en varias provincias.
1: Gran parte del país sigue afectado por un fuerte temporal de frío y nieve.
2: En la ciudad de Bariloche declararon la emergencia climática y pidieron evitar circular con vehículos particulares y limitar los desplazamientos exclusivamente a situaciones de necesidad o emergencia.
1: El intendente Walter Cortés explicó que se busca resguardar la seguridad vial y la integridad física de vecinos y turistas, además de facilitar el trabajo de las cuadrillas municipales, los equipos de asistencia y los vehículos esenciales.
2: Además, están suspendidas las clases en todos los niveles en las instituciones de toda la zona de Bariloche.
1: En la provincia de Mendoza se registró una nevada histórica, nos informa Ricardo Brizuela.
13: Nevada histórica en alta montaña. Ya son más de 100 los evacuados. El sistema integrado Cristo Redentor continúa cerrado hasta nuevo aviso. Actualmente hay nieve ligera en la alta cordillera y los pronósticos son hasta el 3 de agosto inclusive. La Coordinación de Gendarmería Nacional informa que desde el 4 de agosto y quizás por varios días mejoran las condiciones climáticas sin nevadas.
2: Las autoridades de Santa Cruz suspendieron las clases en toda la provincia.
1: Desde el Calafate nos amplía esta información Marcelo Del Buono.
14: El Consejo Provincial de Educación postergó la vuelta a las aulas en toda la provincia tras el receso invernal para los días lunes 27, martes 28 y miércoles 29. La decisión se basó en un informe de Protección Civil frente a las intensas nevadas, la formación de hielo y las bajas temperaturas registradas en la región. Los alumnos no asisten de forma presencial, los docentes mantienen la actividad de manera virtual. Si las condiciones meteorológicas mejoran, el regreso presencial a las aulas está previsto para el jueves 30 de julio.
2: Más información desde Río Grande con María Eugenia Duré.
15: Río Grande volvió a ser hoy la ciudad más fría del país. Registró una sensación térmica de 14 grados bajo cero. El Servicio Meteorológico Nacional ubicó este lunes a Río Grande en el primer lugar del ranking nacional de temperaturas mínimas, mientras que Ushuaia apareció entre las 4 ciudades más frías del país. Así lo explicó al aire de Radio Nacional Marcelo Sosa, meteorólogo de la ciudad de Ushuaia.
16: Estamos teniendo temperaturas muy bajo cero en toda la provincia y esto va a continuar. Las altas presiones son viento más fuertes que las bajas presiones, estas altas presiones de cielos despejados generan una sensación térmica, unas temperaturas mucho más bajo cero en horas de la noche y madrugada, y la leve brisa que se produce en la Patagonia, que es habitual, te genera sensaciones térmicas mucho más abajo de las temperaturas que ellas son bajo cero, ¿no?
1: Cristalina Georgieva respaldó el rumbo económico.
2: La directora del FMI destacó los avances del programa económico del Gobierno Nacional y aseguró que Argentina atraviesa una etapa de mayor solidez financiera.
1: Durante una conferencia de prensa junto al ministro de Economía, Luis Caputo, la titular del organismo resaltó la baja de la inflación, el equilibrio fiscal y la acumulación de reservas como principales logros desde 2023.
4: Hacer y apoyar a Argentina para poder continuar con esta mejora de condiciones financieras para que las pequeñas empresas y los hogares privados y particulares puedan tomar préstamos y convertirlos así en una prosperidad compartida para el país. Sabemos que debemos crear puestos de trabajo y elevar el consumo para que entonces mayor cantidad de pequeñas empresas puedan ser prósperas.
2: Sostuvo que el país mejoró sus indicadores económicos con el paso del déficit primario al superávit, una reducción de la inflación y una mayor fortaleza externa.
4: Y lo que es importante para el pueblo argentino, cuando la inflación baja, la inflación es una presión para todos, pero especialmente para los pobres. Y eso lleva a las tasas de pobreza más bajas. Entonces, cuando el gobierno tiene claro el apoyo a los sectores vulnerables, a las familias con niños y niñas, lo vemos en el nivel de pobreza de 50% reducido al 20% hoy.
1: Por su parte, el ministro de Economía, Luis Caputo, destacó la relación de la Argentina con el FMI.
5: La relación con el Fondo Monetario es excelente a todo nivel. Hemos tenido siempre una relación de respeto profesional y personal, y de confianza y de diálogo continuo con el Fondo. Pero a mí me gustaría remarcar que en lo personal he sentido esa confianza de Cristalina desde el día uno, cuando no era tan sencillo, digamos, confiar en Argentina, confiar en nuestro programa económico.
2: Piden cuidados para prevenir accidentes en el hogar.
1: La información con nuestra colega Diana Costanzo.
17: Especialistas recomiendan cuidados en el hogar para los chicos para disfrutar de las vacaciones de invierno. La médica Mariela Gigi, integrante del Departamento de Pediatría del Hospital de Clínicas de la UBA, dio recomendaciones.
18: Si bien es cierto que nuestra casa es el lugar donde los chicos se sienten más protegidos, tenemos que tener en cuenta que más de la mitad de los accidentes de la infancia ocurren en su propia casa. Para los niños más pequeñitos, lo mejor es permitirles jugar en un sitio de la casa que nosotros mismos hayamos preparado, especialmente para ellos, evitando objetos potencialmente peligrosos, donde los consideremos una zona segura.
1: Miles de hectáreas están afectadas por los incendios en España.
2: El foco más grave es el que continúa activo en el centro de la península.
1: Los incendios en total afectan a más de 92.000 personas de las provincias de Ávila, Toledo y de la Comunidad de Madrid.
2: A la lista de municipios evacuados se sumó la localidad madrileña de Valdequemada.
1: Además, el incendio en Castellón arrasa ya 7.200 hectáreas, forzó el desalojo de 16.000 personas.
2: Cayó otra banda de viudas negras.
1: Conocían hombres en boliches, los drogaban y los desvalijaban.
2: La investigación comenzó tras la denuncia efectuada a comienzos de junio por el hecho ocurrido en Palermo.
1: Tras varios allanamientos en Villa Zabaleta y en Castelar, la policía de la ciudad detuvo a tres hombres y una adolescente.
2: La investigación estuvo a cargo de la División Investigaciones Comunales 14 y se inició a partir de un robo ocurrido el pasado 6 de junio cuando dos hombres conocieron a dos mujeres en un boliche del barrio porteño de Palermo.
1: De acuerdo con la pesquisa, las víctimas aceptaron continuar el encuentro en una barbería donde compartieron bebidas alcohólicas junto a las sospechosas.
2: Poco después perdieron el conocimiento y al despertar varias horas más tarde descubrieron que les habían robado distintos objetos de valor, por lo que realizaron la denuncia.
1: A partir de ese hecho, los investigadores analizaron imágenes de cámaras de seguridad públicas y privadas para reconstruir el recorrido de los involucrados.
2: Las tareas permitieron identificar tanto a las mujeres que captaban a las víctimas como a los hombres que integraban la organización y al vehículo utilizado para concretar el robo.
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0: 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Mañana desde las 18:30, San Lorenzo, Gimnasia de Mendoza. Y a continuación, Rosario Central, Racing.
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0: Hola, hola, pero ¿cómo les va? Qué gusto saludarlos. Muy buenas tardes. Estamos comenzando Pasión Nacional, segundo tiempo, aquí en nuestra querida Radio Nacional, este lunes 27 de julio, entrando en el último lunes de este séptimo mes del año. Se está yendo el año, pero dejamos el Mundial, ya cerramos los recuerdos del Mundial y volvemos, ¿no?, otra vez. Es más o menos como que tuvimos ¿cómo podríamos decir? Que te fuiste de tu casa, ¿viste? Y estuviste en otro lado, otra cosa, viviste en otro lado, un mes y medio. Sí, más o menos, como que te fuiste de viaje egresado, era otra vida, y de repente volvés otra vez al ruedo y te encontrás con todos los nuevos, con los Arasa, con los Beligoy designando, con los equipos grandes que no ganan, que no hay un mango, y esto y que aquello, y otra vez la anomalía. Te sacaste la ropa de joda y te pusiste la ropa de a laburar. Como decía mi abuelo. Así que bueno, a todos los oyentes, Ya les pregunto, ¿qué les gustó y qué no de esta primera fecha? ¿Qué los sorprendió y qué no de esta primera fecha? Que las nuevas reglas, algún equipo que haya jugado bien, ¿cuánto hacía que River y Boca no empezaban perdiendo un campeonato? Pero voy a saludar ya aquí a Mirado, a Rubén Santos, que está contento porque el Rojo empezó bien ayer, ganó muy bien el Rojo en La Plata. ¿Cómo estás, Rubén? Bienvenido.
1: ¿Cómo va, querido Eladio? Lo dijiste recién en el info. ¿Desde qué año no pasaba que Boca y River pierdan?
0: Por eso pregunté, a ver si ustedes se acuerdan.
1: A ver si están atentos.
0: Muy bien, muy bien. Ahora lo digo, Para que lo salude al negro Romero. ¿Qué haces, negro? ¿Cómo estás? ¿Bien? José Luis Romero en Córdoba.
2: Hola, Eladio, ¿cómo te va? Hola, Rubén, a cada uno de los compañeros. Excelente. 21 grados, la temperatura actual en Córdoba, un veranito. Hay olor a segundo tiempo ya cuando, viste, se
0: claro,
2: viene el calor.
0: Sí. Se pone medio caldoso, ¿no?
2: Sí, está fuerte el caldo gato.
0: No. La humedad va levantándose y guarda con los vapores.
2: La vaporera, ¿sabes cómo está? ¿No? 51% la humedad, así que no. Hoy un día espléndido.
0: Ah, no, entonces lindo. Está bien. Entonces, lo manejamos. Estamos hablando del cohete.
2: Es manejable.
0: Bueno, lo que no es manejable es el fútbol argentino, que nos sorprende siempre en algunas cosas sorprenden y llaman la atención, sin ninguna duda. Bueno, por empezar, las derrotas de, no sé cuál es peor, de River y de Boca. No sé cuál de las dos es más preocupante. Me parece que la de River que la de Boca, porque Boca puso por lo menos un equipo alternativo. Está bien, perdió 3-0 el primer tiempo, cosa que no se daba hace un montón de años. Y la de River, que pierde de local con Barracas, si bien es cierto que perdió por la mínima diferencia, sigue sin mostrar absolutamente nada. La gente debe estar está bastante enojada. A esto se le suma los problemas que tiene River con respecto al trato con los futbolistas, que no están en consideración. Ahora se dice que el plantel habría pedido por la vuelta de Germán Pesela. Me llama la atención que haya pedido por uno solo, nada más, ¿no? Que no hayan pedido por más, porque hay muchos futbolistas ahí que hicieron una pretemporada con 15 futbolistas.
1: Yo decía ayer, Eladio, negro querido, esto es como el arbolito que lo plantás, ¿viste? Si no le pones, cuando se tuerce, no arranca de nuevo, ¿no? Y me parece que este segundo semestre River arrancó mal parido, primero por la decisión del presidente, ¿no? Que fue de él, claramente, o de la comisión directiva, no sé si él solo, de liberar o sacar a todos esos jugadores, y después el técnico diciendo yo no tuve nada que ver con esto, perder con Aldo Civi, que no había ganado en todo el año Copa Argentina, lo goleaba 3-0, le ganaba.
0: Sí.

0: una cosa que va con una rapidez, de si ya el técnico no sirve, ya los jugadores no sirven. Trajo a Correa, trajo a jugadores importantes, River. Me parece que un equipo no se arma de un día para el otro.
1: No, no, no. Pero también es cierto que si vos tenés, si lo que dijo Coudet, ya le doy también paso a José Luis en Córdoba. Si lo que dijo Coudet con respecto a que él no tuvo nada que ver en la separación del plantel, de los futbolistas del plantel, fue una decisión de la comisión directiva, también es cierto que vos sos el entrenador y tenés que hacer una pretemporada. Te vas a España y no tenés para armar el equipo. Claro. Para jugar 11 contra 11 no tenías. Tenías 4 arqueros, tuviste que llevar pibes de acá, de la reserva rápidamente, y ni así y todo pudiste hacer una pretemporada como la gente.
0: Sí, claro.
1: Es decir, llama mucho la atención. Si la directiva tenía esa... ¿Cómo no trajiste antes los refuerzos? Diste vuelta por Correa, tratando de no pagar la cláusula, y terminaste desembolsando un dinero tremendo, porque los mexicanos no les importa. Ellos te van a pedir lo que te piden, tienen contrato y lo hacen valer. Es muy difícil negociar con los mexicanos porque ellos no los corres con la plata, no están necesitados de dinero. Obvio. Y ahí está el problema. Y perdiste un mes y pico y terminaste pagando inclusive más de lo que te pidieron primero, que lo hubiese cerrado de una con lo que te pedían y ya está. Bueno, es por el lado de River, me parece a mí que hacen todos mal. El viernes a la noche, entre gallos y medianoche, para evitar que la gente dijera algo, te imaginás si Quintero no estaba ayer, el sábado, mejor dicho, y no estaba la rescisión, iban a decir, ¿cómo que no está Quintero acá?
0: Tal cual.
1: Le iban a pegar a la directiva, le iban a pegar a Coudet y todo, y lo resolvieron rápido. Fácil, resolución. Perdieron $2 millones. Uh-huh. Es decir, porque le dieron el pase en su poder. Si River está haciendo beneficencia diestra y siniestra.
0: Está claro, con los 15 jugadores.
1: Claro.
0: Calcula que entre Castaño y Sala son casi $35 millones que perdieron.
1: Sí, perdió mucho un montón de dinero.
0: Más los dos de ahora que vos decís de Juan.
1: Pero además tenés a Galarza Fonda ahí también, jugadores de primer nivel que han... Galarza Fonda jugó un muy buen mundial.
0: Muy buen mundial.
1: ¿Cómo
0: muy
1: no
0: bien.
1: Vas a tenerlo en consideración? Traes a Arambarri. ¿Qué diferencia hay entre Arambarri, Galopo, Galarza Fonda y Castaño con Arambarri? Hasta el momento, en 3 partidos, la nada mismo. José Luis, todo tuyo, te escuchamos.
2: No me sorprende. Por ejemplo, yo voy a hablar de Boca, pero ahora que están justo hablando de River, no me sorprende lo que le está pasando a River. Es decir, está haciendo más de lo mismo, es una continuidad de lo anterior. Yo recuerdo que cuando esta gestión asumió el cargo, dijo que se iba a racionalizar el gasto, que había una X cantidad de dinero para gastar, que había que evitar el despilfarro de los últimos tiempos. Y yo veo exactamente lo mismo, hay una desorientación en cuanto a que se comieron una semana, 10 días, hablando del culebrón de Juanfer Quintero. Están hablando de la posibilidad de que venga Valentín Barco. Trajeron jugadores como Santos Borré, que no es que Santos Borré fue... Enzo Francesco.
1: Claro, exacto.
2: No, ¿me entendés?
1: Y además se fue sin dejarle nada al club, por ejemplo.
2: No, qué sé yo, un montón es decir, con jugadores, claro, vos decís, hablaban de Thiago Almada, y es bueno Thiago Almada, y Angelito Correa es bueno, pero arrancaron para pagar tanto, los mexicanos se le plantaron, como bien describían, son duros, tienen resto. Y al final terminaron pagando, como en su momento le pagaron a Talleres por Galarza Fonda,
1: Con Bisagra,
2: con Portillo.
1: Exacto.
2: Y terminan tirando plata, y tiran plata, y todavía no puede armar un equipo. Es decir, fallan los dirigentes, falla el técnico, porque yo, cualquier técnico, van a decir, mira, lo tenés a Beltrán, muy buen arquero, pibe, con proyección a ser futuro arquero de la selección. Lo tenés a Montiel, que viene de hacer un buen mundial. Pese a todas las dudas, Montiel cumplió. Lo tenés Otamendi, un general en la gestión Scaloni. Martínez Cuarta, que...
1: Martínez Acuña también. Bueno, ahí hay un tema con respecto a los separados, que dicen que Acuña vino a River porque Pesela lo convenció. y después vos lo separás a Pesela. Y Acuña está recaliente, por

0: Eso ahora las informaciones, ya lo vamos a tener a Agustín Domper para que nos cuente esas novedades. Aparentemente estarían pidiendo para que vuelva Pesela a formar parte del plantel. Es curioso porque vos, River, se jacta de tener campeones del mundo, de tener, antes de que terminara esta final del Mundial hace 8 días, Argentina era campeón del mundo, el último campeón del mundo, y vos trajiste campeones del mundo, jugador nacido en River como Pesela, que te hizo quedar bien en todo el mundo, y vos lo dejás en un predio que no está terminado todavía. Me parece que por más que gane mucho dinero, por más que no haya rendido, tenés que tener un respeto por el profesional. A ver lo que dice Otamendi sobre lo que ha pasado con River ante Barraca Central, y ya voy con los oyentes que se están comunicando al 11-38-70-74-85, y ya estaremos también con todas las informaciones, pero a los oyentes les pregunto qué opinan sobre esta primera fecha que ya dejamos atrás, qué les sorprendió, qué no les gustó de esta primera fecha, qué opinan del andar de Boca y de River. Bien Racing, bien Independiente, San Lorenzo no ligó y todo lo que ha pasado en esta primera fecha. No perdían River y Boca en la primera fecha desde el año 2012, cuando River volvió a primera, perdió con Belgrano de Córdoba 2-1 en la cancha de River, y Quilmes le ganó a Boca en el Centenario 3-0. Así que mirá el tiempo que ha pasado, 14 años de ese momento. A ver lo que dice Otamendi.
1: Sí, obviamente que era un resultado que no le gusta a nadie, no nos gusta perder. Estamos en un club que te exige, somos conscientes de eso, y de la única forma que tenemos que reaccionar es generando fútbol, intentando sumar de a tres. En nuestra cancha es siempre 85.000 personas apoyándonos, alentándonos. Hoy la hinchada siempre con nosotros. Pero nada, no sé. El fútbol es de resultados, de victoria, y nosotros somos conscientes de eso. Tenemos que tener la mentalidad que tenemos que seguir mejorando. Hoy lo intentamos, pero nos faltó el último tercio, intentar generar más situaciones, intentar llegar al gol, que era lo más importante. Hay veces por la ansiedad, por querer finalizar, creo que por ahí teníamos que tener en el último tercio un poquito más de tranquilidad, ¿no?
0: Bueno, ahí estaba también hablando sobre el partido y la autocrítica. También se refirió a sobre el plantel de River, sobre que hay que dar la cara en este momento, porque es curioso. Después vamos a hablar sobre Otamendi, que llegó y ya es capitán de River. Ya es capitán en este momento con dos entrenamientos. ¿Qué dijo Nicolás Otamendi?
2: Es transmitirle a los chicos que esto recién empieza. El primer partido, obviamente, jugamos en cancha, en nuestra cancha. Tenemos que saber que acá tiene que ser un infierno para cada equipo que venga. Tenemos que rápidamente dar vuelta a la página, empezar a sumar y darle la tranquilidad a los chicos que le toca vivir un momento difícil, pero esto, quien se esconde. No sabe lo que es representar un club grande. A los chicos se tienen que adaptar a lo que es representar un club grande y aportarlo yo desde mi lado, que eso se revierte trabajando, intentándolo, y no bajar los brazos porque esto es largo y los objetivos son claros para esta temporada, así que ojalá que el resultado venga muy rápido.
0: Bueno, ahí está Nicolás Otamendi hablando sobre este momento de River. Ya lo vamos a escuchar al Vasco Arrobarrena. Dice: hola, ¿cómo estás, Eladio? Desde Nuetinger, Manuel Avendaño. Gracias, Manuel, por escucharnos. Hola, buenas tardes, amigos. Yo también no los puedo escuchar todos estos días, pero aquí estoy firme. Soy Víctor, el zapatero, que dijo que la final le iban a jugar España y Argentina. Exactamente. Y lo de Boca cada vez juega peor, dice Víctor, el zapatero de Catamarca. Hola, Eladio. Como hincha de River, me sorprende el nivel de autodestrucción desde que se fue Donofrio hasta el día de hoy, estando bien económica e institucionalmente. El tema es que no tiene gente que sepa de fútbol. La última persona que River tuvo de dirigente y sabía de fútbol fue Pasarela, por más que me puteen millones de hinchas de River. Alan de Santa Fe Capital. Bueno, no digas esas palabras, dirán los hinchas de River. Bueno, Pasarela fue muy grande como jugador, bueno como entrenador, muy malo como directivo, muy malo como
3: Yo les
0: directivo.
3: pregunto, tanto a vos, Eladio, como al querido Negro, ¿le estará pasando factura a la juventud del presidente River? Porque me parece que el primero, el momento de haber dicho se van 15 jugadores, no, no, Sí, es un acto, porque es como hablamos unos...
0: Un acto de soberbia, sí.
3: Y de autodestrucción, porque vos estás desvalorizando jugadores que vos pagaste un montón de guita.
0: Sí, llama la atención, o sea, pero está bien, no tiene experiencia como presidente, pero hace mucho tiempo que está al lado, sí, claro. Él está en River desde... Yo creo que empezó a tener cada vez mayor participación y mayor poder de decisión desde que asumió D'Onofrio.
3: Claro.
0: Estamos hablando del año 2013, finales del 2013, comienzo del 2014.
3: Sí, mira, yo veía el querido colega...
0: Estamos hablando de 13 años.
3: El Beto Menéndez tiene un programa en una radio y un día lo llevó a D'Onofrio ya retirado.
0: Sí.
3: Y él le recordaba que D'Onofrio un día le dijo, con Estefano, pibe... Acá te presento al futuro presidente de River.
0: Claro.
3: A esto que decís vos.
0: Bueno, sí. Yo lo único que espero es que no sea lo mismo que Aguilar. Que fue un presidente nefasto para River.
3: No, peor que Aguilar no creo que se pueda
0: bueno,
3: llegar a
0: te
3: ser.
0: Te digo, porque tenía tanta experiencia, porque estuvo atrás mucho tiempo de Davich y Pintado.
3: Pintado, claro.
0: Y después terminó como terminó River con Aguilar.
3: Obvio.
0: Que fue el comienzo del final del descenso, porque
3: de
0: era un plantel totalmente y un club que estaba casi en bancarrota, no digo en bancarrota, pero muy mal económicamente, con un plantel totalmente fuera de lugar para jugar en primera división. Bueno, hola Eladio, acá escuchando Pasión Nacional, soy de River, me parece que no ganamos como somos los más grandes, pienso así al menos, José Timoteo del Pozo del Tigre Formosa. Hola Eladio, Gustavo de San Lorenzo Santa Fe, me sorprendió para mal River cómo gasta millones para armar un equipo con jugadores que no están en su mejor nivel. Me gustó mucho el arquero de Newell's, Reinatti, ataja bien el pibe, sí, es verdad. Eladio, tenés que hablar de River, gasta plata en jugadores porque tiene y no te pide a vos, así que... Cerrá el que te jede y me dice, mira vos, Hugo Arias de Santiago del Estero. Hugo, yo estoy opinando y vos también estás opinando. Si yo te lo digo con respeto, ¿por qué vos me mandás este mensaje así, de esta manera? Parece que no corresponde, porque además yo lo que estoy diciendo, que River gasta plata, pero no consigue nada. River hace rato que no gana nada. Volvió, la última vez que ganó fue con De Michelis, principio del 2023. Después no ganó más nada. River y Boca hace rato que no ganan nada y gastan millones y millones y millones y siguen sin ganar. Pero ni siquiera una copa de leche ganan, ¿eh? Y traen jugadores. Yo creo que por parte de la directiva de River, me parece a mí, que se manejan mucho con el tema de las redes sociales. Y vos no podés dirigir un club con las redes sociales. Porque si vos dirigís un club con las redes sociales, tenés que cambiar futbolistas todos los días. Todos los días tenés que cambiar futbolistas, porque enseguida uno da un mal paso y ¿cómo vas a jugar en River? No, eso no es para Boca, esto es... No, ¿cómo vas a traer ese? Pero ahora, da un pase bien, está para Europa. No, muchachos, paremos un poco las manos, tratemos de ubicarnos, de ser respetuosos, de
3: tener
0: un equilibrio.
3: Equilibrar un poco.
0: Claro, ¿viste? Porque ni pueden jugar... Ni pueden dejar de jugar, ni pueden no jugar. Me parece a mí que lo que uno puede llegar a decir antes de que aparezca es, por ejemplo, vos me traes a Aaron Barry. Aaron Barry es un futbolista que no jugó en la selección de Uruguay, no lo convocó Bielsa, y viene de jugar en el Getafe, si no me equivoco, porque se me confunde siempre con el Girona. El Getafe. Vos lo traes a Aaron Barry. ¿Qué diferencia hay de Aaron Barry con Galoppo, que nació en la Argentina? Con el mismo Galarza Fonda, que viene a hacer un buen mundial con Paraguay. Yo, por lo menos, lo que yo vi a Aaron Barry, es un pasador, hoy lo escuchaba también a Astrada, es un pasador de pelota. River necesita a alguien que rompa líneas.
3: River hoy, ¿sabes lo que no tiene? No sé, Negro, ¿qué opinás? No tiene un diferente. No tiene ese tipo que vos decís... Dale la pelota siempre a él.
0: Claro.
3: Tirásela a él.
0: Lo tenía y se fue. El viernes a la noche rescindió contrato que es Quintero.
3: Es decir, hoy no lo tiene. Ahora, la pregunta a todo lo que planteas, Eladio, ¿sabes cuál es? El técnico tendrá que explicar algún día esto de que él no tuvo nada que ver. Porque yo entiendo como vos que Galoppo es un jugador importante, Galarza Fonda.
0: ¿Sabés por qué lo separaron?
3: Pesela mismo.
0: Porque le bajó el pulgar a la gente.
3: Claro,
0: en las redes sociales no lo podían ni ver. Entonces, y la gente también en la cancha le bajó el pulgar. Por eso, para que no lo putearan a los dirigentes, lo sacaron. Así que bueno, pasa por ahí. Ya vamos a hablar también de Boca. Gracias a todos los oyentes que se van comunicando. Esto da para más. ¿Qué te gustó, Negro, de esta primera fecha y qué no te gustó? Otra cosa. Las reglas. Vos podés poner las mejores reglas del mundo para agilizar el juego, pero si vos dejás a los árbitros argentinos que manejan y muñequean para favorecer a algunos, no sirven para nada las reglas. Lo de Araza el sábado contra River, muñequeó de una forma terrible. Lo de Paleta en el VAR, otra vez Paleta le impidió un penal a Gimnasia de La Plata. Fue clarito que le pegó Sosa a Aumendi. No solamente que le impidió, que no cobró el penal porque dice que no veía punto de contacto, sino como si esto fuera poco, después lo amonestaron al pobre Aumendi, que se quedó en la y quedó protestando y dice, pero me pegó, ¿cómo no me va a pegar?
3: Fue el mismo penal de Jamal,
0: sí,
3: contra Francia.
0: Sí, aquel fue más evidente.
3: Más evidente. Pero es más o menos lo mismo.
0: Sí, es más o menos lo mismo, sí, cuando vos llegás antes que el defensor. Es decir, las reglas están, las reglas se cambian, las reglas se mejoran, pero si los árbitros no quieren involucrarse o quieren favorecer a alguien, no sirven para nada, ¿eh? En ese aspecto no sirven para nada. No sé qué opinás vos, José Luis.
4: Sí, a ver, lo vengo sosteniendo hace como una semana. A ver, por más que pongan normativas, reglamentaciones de mundial para agilizar el juego, recordarán, no sé si aquí o al mediodía, dije, aplican la ley Karina Olga Zelinej, lo dejo a tu criterio. Y ahí a tu criterio está Beligoy, ¿entendés? Todo el arbitraje, bueno, así que lo aplica el reglamento como a ellos les parece, como les conviene, como les gusta. Y después digo, es lógico, por ejemplo, jugó muy bien Belgrano los otros días, jugó muy bien, pero a ver, no solamente por el hecho de ser el campeón, que te da cierta tranquilidad, que te puede dar un semestre sabático, estás relajado, porque Belgrano no se le fue nadie, sí, lo prestaron a Mavilla, Sarmiento de Junín, y no trajo a nadie. Es decir, juega con los mismos, preservó a los que tenía, ya se conocen, mismo técnico, y después el resto, viste, que se le fueron tantos, que dieron baja a un montón, y resulta que después no los pudieron reemplazar, terminaron entrenando con juveniles, con lo que hay, pagaron más guita a último momento para armar el equipo, y claro, Angelito Correa llegó y ya está jugando, y bueno, ¿qué quiere? Y Boca tiene los mismos dramas de siempre, la defensa, recién lo pusieron a Gorosito ahora, perdieron un año y medio, Barinaga, el Cielo Huelgan, jugaba Figal. Yo no digo que...
0: A Blondel lo sacaron porque estaba de novio con una periodista y entonces, según ellos, pasaba información.
3: Aparte de algo que dice, bueno, algo que decís vos, Negro, lo dijo el ruso Zielinski después del partido el otro día. El mejor refuerzo no haber...
0: Claro, no se fue nadie. Ni, no
3: se
0: fue,
3: roto el plantel.
0: Exacto.
3: Es el mejor refuerzo.
0: Bueno, vamos a escuchar a Agustín Domper para saber las novedades de River, que juega pasado mañana en La Plata ante Gimnasia. Aquí está Agustín Domper. Hola, Agustín, contanos.
5: Hola, Eladio. Muy buenas noches. El placer de estar en el segundo tiempo de Pasión Nacional. Un fin de semana movido para River con la derrota frente a Barracas y el partido de esta semana frente a Gimnasia. Las novedades en cuanto a lo futbolístico hablan de que Angelito Correa podría meterse en el 11 y que se hizo oficial la salida de Juanfer Quintero, ¿no? Esto ya luego del partido frente a Barracas fue comunicado. Juanfer Quintero no sigue en River, más allá de las polémicas de las últimas horas, es una información que manejábamos hace tiempo y lo hemos dicho aquí en el aire de Nacional. No se sintió querido nunca por Coudet. Y bueno, se va con algunos chispazos con esta dirigencia. Ante la salida ya oficial de Juanfer, más allá de que llegó Angelito Correa, River continúa las charlas por Barco, por Ezequiel Barco, y por Mastantuono, que en los próximos días va a ser comunicado por Mourinho en el Madrid si continúa o no. En caso de no seguir en Real Madrid, podría venir a préstamo. Y lo de Barco, debe definirse la oferta en los próximos días. Además, el River define qué pasa con algunos jugadores como Galoppo o Maxi Mesa, que deberán abandonar el club, y atención a lo que pueda suceder en el último tramo de este mercado de pases con Pesela, porque hay chance de que vuelva a ser parte del plantel oficial por pedido de los referentes. La seguimos mañana, Eladio. Abrazo enorme.
0: Abrazo enorme, Agustín. Bueno, ahí Agustín dice algunos futbolistas que hay que ver qué va a pasar. Entre ellos está Pesela, Galarza Fonda, Galopo, Maxi Mesa ya no porque ya están Independientes, eso por un lado. Bueno, hola Eladio, Santos, en negrito operador, contento porque ganó Independiente, escuché la transmisión, ahora Boca para mí es una vergüenza, jugó con un plantel de buenos jugadores, Norberto Caligaris, San Vicente, provincia de Santa Fe. Deben tener buenos vueltos en la compra, Daniel de Rosario, esto se debe a las incorporaciones. Hola, buenas noches, Eladio, River tiene muchos jugadores veteranos y necesita fichar jugadores más jóvenes. Atair Suárez, de San Pablo, Brasil. Hola muchachos de Nacional, River tiene que buscar en la cantera jóvenes y con hambre de gloria. Gabriel desde Catamarca, abrazos. Eladio, no le des importancia a lo que critican sin fundamento. Ustedes hacen periodismo de la vieja escuela. Abrazo, gracias a todos, ¿eh? 11-38-70-74-85. Tranqui, Eladio, compañero, lo que decís es una gran verdad. Adrián de Tucumán, gracias, Adrián. Ariel de Santiago del Estero. River tiene para comprar jugadores. Lo dije desde un principio, Coudet no era... Tenía que ser el pelado a Almeida, dice aquí, en este caso, Ariel de Santiago del Estero. Yo sospecho, no jugaron a nada, la selección y la sospecha forma parte de la libertad en democracia. Diego, de 55 años, de Rosario. Bueno, sí, por supuesto, son opiniones. Eladio, Juanfer no rindió este último ciclo y el jugador paraguayo es para jugar de contraataque como hacía Alfaro, no los agrandés, Claudio de Esperanza, Santa Fe.
3: No, eso son dos cosas distintas. El tipo tuvo un buen mundial.
0: Claro, exacto.
3: River juega de una manera, el Paraguay juega de otra, son dos cosas diferentes. A Paraguay en el Mundial le rindió Galarza Fonda.
0: Yo lo que no,
3: esa es la cuestión.
0: Ponele que tenga razón el oyente que me diga que Galarza Fonda es para jugar de contragolpe. Está bien.
3: Está bien.
0: Pero sí, claro. ¿Y Arambarri qué es? Arambarri qué es.
3: No lo conocíamos en el fútbol argentino.
0: Kroll, el futbolista que tenía el Real Madrid.
3: No lo conocíamos el alemán. En el fútbol Arambarri.
0: Bueno, por eso digo, no le estoy cayendo a Arambarri. A lo mejor Arambarri, ojalá que me tape la boca y se convierta en el nuevo Francescoli. Pero me parece a mí que es un futbolista que no... tiene el que llega a River tiene que ser distinto. Tiene que ser distinto. Vos me decís Ángel Correa, es distinto. Es distinto Ángel Correa. Es
3: decir, tiene que ponerse la camiseta y jugar.
0: Traes a Santo Borré. Para traer a Santo Borré lo dejo a Maxi Salas. Yo para traer a Santo Borré lo dejo a Salas.
3: Con lo que lo pagaste.
0: Claro, ¿qué diferencia hay entre Santos Borré y Salas? A ver, me van a decir alguno, no, Santos Borré, ¿cuántos goles hizo? ¿Cuántos partidos jugó Santos Borré en el River que ganó todo? No confundamos, gordura con hinchazón, ¿eh? Hola, amigos, todo está mal en nuestro fútbol. O no saben, o son corruptos. No puede ser que primero los técnicos y le siguen los árbitros. Ni qué hablar de la AFA, dice Jorge Michel Albardón San Juan. Hola, Eladio, lo bueno de la primera fecha es que perdió Boca y lo malo que perdió River. Un par de Santa Fe, saludos, hincha de River, lógicamente. Hola, amigos, soy Liberio Palacio de Hickman, Salta. River necesita un delantero que haga goles. Urgente. Bueno, es verdad. Hola muchachos, los estamos escuchando. Coincido con el tema de los árbitros. En la primera nacional, lo que pasó con Gimnasia de Salta y Maipú. Si van a empezar a cobrar todos esos adelantos, hay que repetir todos los penales ejecutados. Saludos al Misil Santos y una gaviota no hace el verano. Vamos a ver este jueves cómo jugamos, dice Miguel del Barrio Montserrat. Bueno, abrazo, aguante Nacional, dice en este caso otro oyente, Adrián de Tucumán. A todos, muchas gracias. 11-38-70-74-85. El que ganó fue Racing, ya me habías contado Independiente. Vamos a escuchar a Fabián Codevila hablando de la academia sobre el triunfo de Racing y lo que puede poner el equipo, lo que puede poner mañana, porque ya mañana juega con Rosario Central. Hola Fabián, bienvenido.
6: Hola Eladio, qué gusto volver a saludarte en el aire de Nacional para hablar de la academia que ya se encuentra en Rosario. Hace minutos llegó al City Center para quedar concentrada de cara al partido ante Rosario Central mañana por la noche, con seguramente las vueltas de Di Cesare y Marcos Rojo al equipo titular. Di Cesare doble amarilla, una fecha de suspensión, no pudo arrancar el campeonato. Marcos Rojo porque llegó tarde luego de haber sido autorizado para ver la final del Mundial, invitado por FIFA, y entendió Juan Pablo Voivoda que ese día que restó al entrenamiento lo dejaba o lo marginaba, el jugador lo entendió perfectamente y es por eso que seguramente en el día de mañana volverán a alistarse en el once titular. La otra duda se genera en ataque, ya que ni Solari ni Konechny han cumplido con las expectativas en el debut, y sí lo hizo muy bien Lautaro Díaz, el hijo del ropero, que entró en el segundo tiempo y fue incisivo y desequilibrante. Teniendo en cuenta esto, el equipo para mañana, Eladio, aún no confirmado por el técnico de Racing, Cambeses en el arco, Canavo, Di Cesare, Marcos Rojo y el Pacha Espino. En la mitad de la cancha, Saracho, Sosa, Tello, este chico que viene jugando muy bien, surgido del predio Tita, y Miljevic, que ha sido figura en los dos partidos oficiales hasta aquí en Racing, recordemos, Copa Argentina ante Defensa y Justicia 4-1 y la victoria de el último viernes ante Gimnasia y Grima La Plata, dos goles además para Marco Miljevic, que empieza a dar sus frutos, ese jugador que había venido a buscar. Y adelante entonces Solari o Lautaro Díaz.
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0: Bien, estamos jugando el segundo tiempo de Pasión Nacional. Los oyentes que se van comunicando al 11-38-70-74-85. Ya vamos a estar con Masco de Vila para saber si Racing trae más jugadores. Mañana juega San Lorenzo de Almagro. ¿Qué tenés de Independiente, Rubén?
1: Bueno, que va a jugar el jueves a las 21:15 el partido con Newell's Old Boys. Hacer una victoria, me parece... buen primer tiempo, el segundo arrancó mejor Estudiantes, pero bueno, en el momento que más estaba siendo presionado, llegó el gol de Ábalos, después la tajada de Rey. No se avecinan muchos movimientos. Interesa a Nicolás Tripiquio, el exjugador de San Lorenzo. Ahí todavía están negociando con algunos nombres. Bueno, está llegando Mele para firmar su contrato y ponerse a las órdenes de Gustavo Quinteros, pero bueno, después de la actuación de ayer de Rey, no sé qué pasará por la cabeza del entrenador pensando en los arqueros, ¿no?
0: Bueno, perfecto. Dice, buenas, Eladio, tenés mucha razón de River. Los culpables son los directivos, mal gastan en jugadores, en puestos innecesarios. Raúl de Salta Capital, vamos Radio Nacional. Bueno, ya vamos a hablar de Boca también, de San Lorenzo que juega mañana. Transmitimos junto a Agustín Domper. Ya vamos a estar también con Damián Zárate para las novedades de Boca, adentrándonos en el Ceneice. Otra cosa, Negro, con respecto a las reglas, a las normas, ahí la Premier League inglesa, ahora, lo que antes, a mí me llama la atención una cosa nada más. Viste que antes la FIFA decía las reglas son estas y son estas. Ahora las federaciones dicen... No, o en este caso la UEFA o la Premier League o la Conmebol o la AFA dice, no, nosotros no acatamos esto. Nosotros, no es así. Antes era una sola línea y te gustaba bien y no te gustaba bien, porque si no el jugador se vuelve loco y dice, ¿acá qué? ¿Se puede? ¿Acá cómo se juega acá? ¿Le puedo pegarle afuera del área o está prohibido? No sé, la Premier va a empezar ahora el 1 de agosto... Desde el 1 de agosto, mejor dicho, va a regir la norma con respecto a los arqueros. Si el arquero se lesiona y entran los asistentes a atenderlo, el director técnico de ese equipo, donde está el arquero tirado en el piso atendiéndolo, tenga algo o no tenga nada, va a tener que elegir un futbolista
1: para sacar de la cancha.
0: Para sacar de la cancha y estar un minuto afuera cuando se reanude el partido. Eso es la regla inglesa. Después tenemos la regla acá, que después tenemos la UEFA, que no va a acatar el tema de la identificación, ¿viste? Sí. El tema de la amarilla, lo que pasó con la expulsión del futbolista suizo contra Argentina.
1: Y pasó, Mirón. Y pasó el otro día en el partido de, creo que de Unión y Platense, si no recuerdo mal.
0: Sí, me parece que sí.
1: Que no hace, sé, negro, le cobran un foul al jugador de Unión, se ve en el VAR que no hay foul, y por ese foul lo amonestan al jugador de Unión. Pero el VAR le dice, no fue foul. El otro simuló, claro. Entonces lo amonestó al jugador de Platense. Eso ahora parece que va a cambiar también. No la vamos a...
0: Bueno, acá no está no está lo que le cobraron el gol a Noruega contra Inglaterra, que era que vino el centro y que Haaland empuja. Claro. Bueno, ahí volvieron para atrás. Vamos a ir a escucharlo a Damián Zárate, las novedades de Boca, y después seguimos con el Negro Romero en Córdoba y aquí con Rubén Santos y todos los oyentes que se van comunicando al 11-38-70-74-85. Damián, empezó muy mal Boca, al igual que River, contanos.
2: ¿Qué haces, Eladio, querido? ¿Cómo andamos? Vengo al inicio de semana. Estamos en el día posterior a lo que fue una dolorosa derrota de Boca, que en el aire de la radio más grande de la Argentina contaste vos con el comentario de Nicolás Álvarez, el 0-3 en el Guillermo Lasa hace reflexionar. De hecho, algo de esto contaba el vasco Rodolfo Arrobarrena. A ver, se viene un partido también vértigo, el del próximo jueves, que es el partido de retorno de los 16avos de final de la Copa Sudamericana contra O'Higgins. Boca lleva una ventaja de 1-0, pero es mínima, es corta, es exigua, parecería, no solamente por el resultado, sino por el rendimiento. Álvaro Montero, más allá del nivel de ayer, está al 100% y va a ser el portero titular el jueves. Se sumó a los entrenamientos Leandro Paredes, por supuesto va a jugar y va a ser titular. Habrá que ver si se mete en el 11 inicial el rusito Santiago Ascacíbar. En cuanto al equipo, algunas novedades más. Leandro Lozano se espera que se sume al plantel, al grupo, mañana martes. Veremos si le da el tiempo para jugar el próximo jueves y algunas cuestiones más. Milton Jiménez y Carlos Palacios entrenaron con normalidad y la idea es que viajen a Chile para jugar el partido de vuelta. Por supuesto, esto como para completar la delegación. Pueden sumar algunos minutos, puede ser, pero ninguno de los dos es considerado titular a priori. Después veremos cómo viene el semestre. Y también, para sumar, que Boca sigue buscando un centro delantero, un 9. Si no es un 9, se queda con lo que tiene, ¿eh? En las últimas horas cumplió años Adam Vareiro, su cumpleaños número 30, lo celebró con la casaca Ceneice, pero lo interesante es que si busca un 9 Boca, buscará en ese puesto. Si no, se queda, reitero, con lo que tiene. El nombre que ha surgido en las últimas horas es el de David Romero, el delantero de Tigre, que tiene algunas propuestas de afuera, o tendría, lo pongo en potencial, Parma, Sevilla. La idea del futbolista es irse a Europa, pero veremos si Boca puede entrometerse en esas negociaciones y sumarlo para lo inmediato. De hecho, Boca tiene la idea de poder meter en la negociación a Javes Saralegui, que ya tiene un tiempo en Tigre, y a Williams Alarcón. Eladio, querido, te mando un abrazo. Cualquier novedad, volvemos.
0: Gracias, Damián. Cualquier novedad, volvemos. Bueno, Negro, ¿qué opinás de lo que venimos hablando sobre todo lo que ha pasado sobre las nuevas implementaciones de lo del arquero? Ya voy a ir ahora con Diego Terenciani a Santa Fe. Sí, le mandamos un abrazo grande a Ernesto Fernández, que tuvo un inconveniente, así que le deseamos un pronto restablecimiento. Ernesto, ponete bien, son cosas que pasan, como se dice habitualmente. Sí, Negro, todo tuyo.
3: No, a ver, sabido es la guerra fría y no tan fría que tiene la UEFA con la FIFA, es decir, y que ha recrudecido ahora en el Mundial, es decir, desde España, desde alguna otra federación importante del viejo mundo, le han declarado el conflicto bélico a Gianni Infantino, es decir, harán caso omiso a reglas, a normativas, a cambios, cada uno va a hacer la suya. Y obviamente yo creo que Infantino quiere permanecer en el cargo, más allá que tiene propuestas para ir a otra esfera de poder. A ver, se ha publicado en medios importantes de Estados Unidos que Donald Trump lo quiere como secretario
1: de la ONU.
3: Es decir, porque el cooling break que le permitió que Donald Trump le permitieran jugar al futbolista estadounidense expulsado, y todas esas cosas le achacan. Entonces, viste, hay como una anarquía, y uno cree que acá Tapia, Domínguez, uno no es un analista político y que se mete en cuestiones que tienen que ver, pero más o menos uno lo ve que es muy amigo Infantino con Domínguez, con Tapia, y medianamente acá todavía seguirán acatando las órdenes de Infantino.
0: Claro.
3: Pero allá en Europa están en otra, ¿viste?
0: Sí.
3: Le han declarado la guerra.
0: Sí, sí, es cierto. Veremos cómo sigue todo esto. San Lorenzo, mañana lo relatamos con Agustín Domper, va a formar con Gil, Herrera, Lorenzón, Córdoba, Derritis y Lastater, Alacia, Tripicio, Gulli, Cuello y Ausmendi. San Lorenzo viene de un empate, derrota contra Riestra, Copa Argentina, y contra Lanús perdió, mereció mejor suerte. San Lorenzo sigue pegando tiros en los postes, la pelota no entra, ya pegó 5 tiros en los postes. Voy ahora a Santa Fe, ya me contaste Independiente, Rubén. Diego Terenciani, novedades, los equipos santafesinos, y me parece que está en la cuerda floja el técnico de Colón. Háblanos, Diego.
4: Hola, hola, ¿cómo les va? Un gran saludo desde Santa Fe, aquí con las aguas bastante agitadas en Colón, porque el Sabalero volvió a perder ayer en la Primera Nacional, cayó ante Chaco Forever 1-0 como local. El Brigadier López se había transformado en una fortaleza para el rojinegro, los problemas los tenía cuando salía de visitante, pero ahora las complicaciones también estuvieron en casa. Segunda derrota consecutiva y complicaciones para la continuidad de Medrán. Se generó tras la caída ayer una reunión entre los dirigentes y después un encuentro con el manager, con Diego Colotto, y la decisión de la dirigencia de Colón es interrumpir el ciclo de Ezequiel Medrán. pero extrañamente al mismo tiempo decidieron que no lo van a despedir hasta conseguir a su reemplazante. Por eso, esta mañana, en la práctica que Colón realizó en su predio, Medrán estuvo al frente del equipo, al frente del plantel, y reconoció a la salida de la práctica que los dirigentes todavía no le comunicaron nada formalmente. Pero la decisión es salir a buscar un entrenador. Pucineri y Sanguinetti pican en punta, y cuando lo consigan van a prescindirles de los servicios de Medrán. Mientras tanto, insólitamente, Medrán prepara el equipo para jugar ante Acassuso el próximo sábado. En la vereda de enfrente, Unión, después del empate en el debut ante Platense, no jugará entre semana porque su encuentro frente a Lanús se posterga debido a la participación del Granate en la Copa Sudamericana, y entonces ya apunta los cañones a la tercera fecha. El sábado, Unión jugará nuevamente de visitante, en este caso ante Gimnasia en Mendoza. De todas formas, la misión y el objetivo en la semana es el mismo que la semana pasada: levantar las inhibiciones. En esta jornada de lunes, en el informe de FIFA, Unión sigue figurando con 2 inhibiciones activas. El reclamo de casi $500,000 de Juventud Las Piedras de Uruguay por el pase de Maison Rodríguez, y el reclamo de Sol de América de casi $150,000 por el pase de Fernando Díaz. Deberá levantar esas inhibiciones en el transcurso de esta semana para que Madelón pueda contar con los 5 refuerzos que ya están entrenando con el plantel, pero que no pueden ser utilizados. Si no, deberá apelar, como lo hizo el viernes pasado, a los chicos de la reserva. Hubo varios debuts en Unión el pasado viernes de juveniles que venían actuando en tercera división, y obligatoriamente Madelón los tuvo que tirar a la cancha. Obviamente el objetivo del técnico es poder contar con las caras nuevas para visitar a Gimnasia en Mendoza el próximo sábado. Un gran abrazo para todos ustedes.
0: Abrazo grande, Diego Terenciani, desde Santa Fe. Raúl y Karina, dice Raúl de Salta, capital. Vamos Radio Nacional, dice River, malgasta en jugadores en puestos innecesarios. Jorge de Recreo, Santa Fe. De Boca no hablan ahora, se reían de River, a Boca le hicieron 3 pepinos. Jorge de Recreo, Santa Fe, hincha de Colón y simpatizante del Rojo. Hola Eladio, River no juega nada. Tito de Monteros, Tucumán, Famayá, abrazo grande. Miguel del barrio de Montserrat, para el misil, ¿qué sabe de Lencina, jugador borrado en River? ¿No es pretendido por Independiente? Pero parece que se va al Burgos de España, ¿no?
1: El que quiere Independiente de los borrados de River es sí o sí Galopo.
0: Galopo.
1: El tema es la cuestión económica, ¿no?
0: Claro, gana mucho dinero Galopo. Pero
1: hoy estaba leyendo, no sé si lo llegaron a ver, que lo que está pensando River es hacer casi un sistema de servicio militar para los que no se quieran ir. Hacerlos entrenar 2 o hasta 3 veces por día, en horarios raros, a contraturno de sus compañeros, como decía. Está haciendo una especie de desgaste para que los tipos digan, bueno, gano menos, pero me voy.
0: Claro.
1: A jugarme.
0: Claro, claro, sí.
1: Habrá
0: sí.
1: que ver si esto es así, ¿no? Lo leí en una de las.
0: Sí, puede ser, todo puede ser. En este momento, la Comisión Directiva de River, todo puede ser. Lo que sucede es que la FIFA es un país y el dinero que mueve enloquece a los poderosos. Daniel de Rosario, acerca del cambio de leyes. Estamos en Pasión Nacional, segundo tiempo, con la puesta en el aire del gran Chelo Marín y la producción de Patricia Brañeiro. Vamos ahora a Rosario, está Nacho Sansó, a 11 minutos de las 8 de la noche. Mejor, vamos, me decís que está Gerardo Murúa. ¿Está Gerardo? Vamos con Gerardo entonces. Gerardo Murúa en Córdoba. Hola Gerardo, bienvenido, contanos.
5: Buenas tardes, Eladio, gran abrazo para vos, los compañeros y la audiencia de Pasión Nacional. Segundo tiempo, arrancamos el repaso por Belgrano. El Pirata ganó muy bien en su debut ante Rosario Central. No tendrá acción en la segunda fecha porque Tigre juega la revancha de Copa Sudamericana. Este partido se jugará al comienzo de agosto. Recién volverá a jugar el fin de semana cuando reciba a la Asociación Atlética Argentino Juniors. En cuanto al mercado de pases, Thiago Cardoso tiene oferta de la U de Chile, también de Brasil y de México. Belgrano debe comprarle el pase a Unión de Santa Fe. No ha decidido aún formalizar esta situación con los santafesinos, pero si analiza la posibilidad de que parta, inmediatamente tendría que salir a buscar un arquero en el mercado. En el caso de Talleres, lo más importante después de la derrota en el debut de Jorge Sampaoli ante Newell's es la ausencia de Román Riquelme. El jugador argentino junior debutó y fue expulsado el sábado. La realidad es que con alguna molestia de Santi Fernández, que tuvo un estado febril y no estaba al 100% el fin de semana, se duda de cómo va a rearmar la saga para recibir a Vélez el próximo jueves. Si Fernández está en condiciones, serán Fernández y Fassendini, y Augusto Schott ingresaría en el lateral derecho en lugar de Timoteo Chamorro. Además, Alexandro Maidana podría jugar en lugar de Gabriel Báez. Los ingresos de Pietri Rick, que jugaron bien el segundo tiempo cuando Talleres perdía, parecen ser casi obligados después de un muy mal primer tiempo y de levantar en el final. En el caso de Instituto, sumó a Wilder Viera, el volante central paraguayo que viene de Cerro Porteño, llega libre y firmó hasta diciembre de 2027. Viene a ocupar un lugar donde no tiene tantas variantes el técnico Diego Flores. En cuanto al equipo, podría repetir el miércoles ante Platense, el mismo once que cayó ante Vélez. Le faltó efectividad, siempre la duda es el centro delantero en el conjunto de Alta Córdoba. Finalmente, Estudiantes de Río Cuarto debutó con victoria en el campeonato ante Tigre, determinante teniendo en cuenta que necesita sumar y mucho, pensando en la posibilidad de pelear la permanencia. Repetiría equipo para enfrentar mañana a Argentino Junior el técnico Rubén Darío Forestelo. Se espera por Juan Fernando Garro de que esté óptimo físicamente, podría ocupar un lugar en los titulares. Y el que saldría sería Valiente, Mauro Valiente. De todos modos, podría todavía no sería el turno del ex Newell's Unión de Santa Fe.
0: Perfecto, Gerardo, las novedades de los equipos de Córdoba con lo que ocurrió y lo que va a ocurrir. Negro Rubén, ¿qué hacemos con Boca? ¿Qué le pasó a Boca anoche? ¿Se apuró el Vasco en rotar el equipo? ¿Armó mal el equipo? ¿Pensó que tenían, que los suplentes iban a estar a la altura de la circunstancia? ¿Lo sorprendió? ¿Lo desacomodó? ¿No lo esperaba?
1: Pensó primero en O'Higgins antes que Riestra.
0: ¿Y vos, José Luis?
3: Y no estuvo Paredes. Paredes no solamente ahora con Arruabarrena, sino antes con Úbeda. Tapó un montonazo de deficiencias, carencias, malos refuerzos. Paredes tapó mucho, no estuvo Paredes, y bueno, pudo perder igual, pero no tan holgadamente.
0: Claro, sí.
1: Es que no es común, muchachos, un 3-0 Boca en un primer tiempo. 30 y pico de minutos, 3 goles que le hagan, no es común.
0: No hacía mucho que no ocurría.
1: Es algo que se vea todos los días.
0: Sí, hacía mucho que no ocurría eso, que Boca le hicieran 3 goles en el primer tiempo y el último gol fue un verdadero golazo.
1: Sí, sí. El tema es que ¿cómo no lo pararon antes?
0: Sí, no, está bien. Pero más allá de eso, está bien es que no lo cortaron y qué sé yo, pero lo que a mí me sorprende fue la definición.
1: Brillante.
0: ¿Cómo le pegó la definición? No. Eso lo hace todavía mejor gol, porque voy a decir que le pegó como podía, cayéndose. No, él quiso pegarle así y lo encontró adelantado el arquero. Fue un muy lindo gol, un gol soñado. Así que, aguardaremos.
3: Qué relato, Eladio, Impresionante. Vamos, Eladio, todavía. Vamos, Novetíger, todavía. Vamos, gran relato para un gol.
0: Qué lindo. La verdad que fue una carrera tremenda. Nacho Sansó en Rosario, contanos de Newell's y de Central, de los partidos que se vienen, de lo que pasó. Dale.
6: El saludo de siempre, compañeros, el abrazo grande para todo el equipo del segundo tiempo de Pasión Nacional, nuevamente con información del fútbol de la ciudad de Rosario. Iniciamos con el panorama leproso, que logró un triunfo importante el día sábado ante Talleres de Córdoba en el Coloso del Parque. Fue 1-0 con gol de Matías Cócaro, que cambió penal por gol. En un duelo de alta intensidad, Talleres lo apabulló, más que nada en el segundo tiempo, cuando la ventaja la tenía Newell's en el marcador, y el equipo de Kudelka terminó el partido con 6 defensores en cancha más el arquero, cuidando el resultado que le terminó siendo favorable. Si bien hay muchas cosas que mejorar, la principal preocupación es el estado físico de ciertos jugadores que terminaron tocados. Considerando los próximos partidos, provoca una inquietud la posibilidad de que haya bajas a causa de las molestias que sufrieron Facundo Guch, Jerónimo Gómez Matar y Martín Ortega, porque no solo está comprometida la participación de los futbolistas titulares, sino también las opciones de recambios son pocas, teniendo en cuenta cuenta el plantel reducido. Recordemos que el jueves a las 21:15 Newell's visita Independiente en el Ricardo Enrique Bochini. Por el lado de Rosario Central, más preguntas que certeza. Da la sensación que se está dilapidando los últimos momentos de Ángel Di María dentro de una cancha. Queda lejos el análisis de la derrota con Belgrano, pero las principales críticas caen nuevamente sobre el planteo mezquino y avaro de Jorge Almirón, que en su afán de cerrar los partidos y cuidar los resultados, peca de ultraofensivo y cae derrotado. Más por los modos que por la derrota en sí, mañana en el Gigante de Arroyito, cuando reciba Racing, la cancha será una caldera y el principal apuntado será el entrenador. Pensando en el 11 de mañana, el canalla repetiría los mismos 11 que perdieron en Córdoba. Las lesiones y las molestias físicas hacen que Almirón tenga poco margen de maniobra. El equipo sería con Ledesma en el arco, Coronel Mayo Ávila y Agustín Sández en la defensa, Ibarra Pizarro en la contención, Julián Fernández por derecha, Ángel Di María, Hamilton Campás por izquierda y arriba, Tomás Badaloni. Se juega mañana en Arroyito ante Racing desde las 21:15 con arbitraje del señor Hernán Mastrangelo. Compañeros, la seguimos desde la cuna de la bandera con la información del fútbol rosarino, Nacho Sansó.
0: Mañana estamos desde las 18:30 hasta la medianoche, primero con San Lorenzo Gimnasia de Mendoza, junto a Agustín Domper y Juli Nataluti. En estudios va a estar acá mi amigo Rubén Santos. Luego Central Racing, con relatos de Luca de Jesús y los comentarios de Hernán Valdés, los vestuarios de Ariel Díaz. El miércoles de 19:22, con los relatos de Martín Perazo para Gimnasia La Plata River, desde el Juan Carmelo Cerillo. Y el jueves va a estar Jorge Godoy para la transmisión de Boca, que va a visitar a O'Higgins por la Copa Sudamericana, y va a comentar Nicolás Álvarez. Estaremos también con Fernando González y la conexión de Independiente, que va a estar jugando, repetime, ¿con quién juega el rojo?
1: Newell's 21:15.
0: 21:15 el próximo jueves. ¿Le quedó algo a Codevila? ¿Tenemos tiempo para escucharlo, o sea, a escucharlo a Fabián? No llegamos. Dos minutos, estamos ahí. Ponen un poquito a ver por qué habla de algo de los de las novedades, de los que puede haber alguna incorporación o alguna venta. A ver lo que dice Fabián.
7: Atención con la continuidad de Santi Sosa. El Vasco da Gama lo vino a buscar, ofreció 7,5 millones de dólares hace algunos días. En Racing son reticentes, teniendo en cuenta los inconvenientes que hoy tienen con los equipos brasileños a los cuales les han vendido. Por ejemplo, está el litigio con Internacional de Porto Alegre. De hecho, va a recurrir a la FIFA porque no han pagado la totalidad del pase del colombiano Carbonero.
0: Bien, bien. Entonces, guarda con Santiago Sosa, que quieren, lo quieren, se lo quieren llevar a Brasil. Bien, Negro, mañana no tenemos programa y transmisión. El miércoles también, volvemos el jueves. ¿Te parece?
3: Mañana hago puchero entonces. Voy a
0: llorar.
3: Voy a hacer un puchero.
0: Dale. Abrazo grande.
3: Abrazo, gracias, querido, gracias.
0: Gracias, José Luis Romero desde Córdoba, gran amigo, gran periodista, gran relator de fútbol. Rubén, la seguimos en cualquier momento.
1: Sí, señor, la seguimos.
0: Mañana voy a hacer estudio y nosotros desde la cancha para hacer San Lorenzo Gimnasia de Mendoza. Gracias, Chelo Marín. Gracias, Patricia Brañeiro, a toda la gente que trabaja en Control Central, a todos los oyentes. Muchas gracias. Mañana estar invitado a la hora 18:30 para la transmisión San Lorenzo Gimnasia de Mendoza y después Central ante Racing. Nada más. Muchas gracias. Chau. Hasta la próxima. Y que la pelota siga rodando en Nacional.

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1: Las 8 de la noche en la República Argentina. La presión tributaria sería la más baja en 20 años, así lo señaló un informe del Instituto Argentino de Análisis Fiscal. Ese descenso está impulsado principalmente por la reducción de las retenciones a las exportaciones y la eliminación del impuesto país. Se registraron mejoras en las pruebas Aprender en La Rioja. La información con Carlos Vega.
2: La secretaria de Gestión Educativa, Zoraida Rodríguez, explicó los resultados de las pruebas nacionales realizadas a los alumnos de sexto grado.
3: En matemática, y hemos tenido el 6,3 de porcentaje. Y en lengua también, y estamos en tercer lugar con de mayor avance a nivel nacional, con una mejora de 13,2 puntos, un promedio regional superador respecto a las provincias del noroeste. Conjuntamente con Catamarca y La Pampa hemos tenido muy buenos resultados.
1: Irán habría pedido negociar con Estados Unidos, así lo señaló Donald Trump, quien agregó que quieren reunirse ya que hay posibilidades de llegar a un acuerdo. El presidente de Estados Unidos dijo que ordenó detener los ataques contra la República Islámica para dar espacio a las negociaciones después de que Teherán se lo solicitara. El tránsito con Ernesto Arriaga.
4: A esta hora totalmente habilitado el aeropuerto Bariloche, la ruta 40, Villa Angostura y San Martín de los Andes, lloviendo. Se puede circular con precaución. Al Bolsón está habilitada la ruta 40 de Bariloche y se recomienda suma precaución y viajar de día. La ruta nacional 22 a Bahía Blanca, habilitada para camiones 80 kilómetros por hora. Aeroparque y Ezeiza operan con normalidad.
1: En el Bolsón, donde nos escuchabas por AM590, la temperatura es de 5 grados, con cielo nublado. Aquí en Buenos Aires, 17 grados, humedad 78%, cielo algo nublado.
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Hola a todos, sean bienvenidos a un nuevo programa de La Noche de Nacional, iniciando en este día lunes, de 27 de julio de 2026. Estamos un poco perdidos porque vamos a tener muchos días sin salir al aire por los partidos de fútbol que se van a desarrollar durante la segunda fecha del torneo argentino y también la Copa Sudamericana, que ya vamos a estar informando sobre eso y demás cuestiones que también vamos a aprovechar para compartir con ustedes, nuestros queridos oyentes que siempre nos eligen en FM 102.5, en AM 620 y en www.radionacional.com.ar. Quien les habla es Ezequiel Fuentes Sauma. Les desea una muy pero muy linda noche y como siempre estamos acompañados del trabajo del señor Sebastián Sorenelo en la operación técnica y musicalización. Tenemos mucha música para compartirles, sobre todo música nueva. Hay algunos éxitos ya que podemos decir que tienen tan solo 3 días de lanzamiento y ya es número 1. Estén atentos con una canción especial que va a sonar en todas las juntadas de aquí en más, ¿no? Ya pasó la fiesta del Día del Amigo, bueno, queda todo lo que resta del año 2026, entrando en la última etapa prácticamente, y sobre todo aquellos que ya deben estar preparando su cañita de ruda para el día sábado. Así que atención con eso para curarse de todos los males habidos y por haber. Bien, iniciamos con los datos del tiempo. Hoy se habló mucho del tema del tiempo. Afortunadamente se mantiene igual que el día de ayer. No hubo una considerable baja de la temperatura a esta hora, siendo las 20 horas y 11 minutos. Tenemos una temperatura de 22 grados y 9 décimas en la ciudad de La Rioja. El cielo está ligeramente nublado, la humedad es del 54%. Y para mañana nos depara una mínima de 10 grados, una máxima de 24. El cielo estaría parcialmente nublado durante casi todo el día. A la noche de mañana martes probablemente exista la posibilidad de chaparrones para mañana a la noche. Algo bastante inusual teniendo en cuenta de que después para el miércoles el día volvería a plantearse como parcialmente nublado y el resto de la semana también, así que va a caer lluvia recién el martes a la noche únicamente, un cual me parece que no va a llover para mí. Les puedo pifiar como siempre, pero por las dudas tengan ahí el paraguas a mano. Yo digo que no, pero para total va a ser a la noche, prácticamente más o menos todos van a estar en sus casas, salvo alguno que quiera salir a tomar algo. Bien, como les decía, hay muchas complicaciones por el tema de los incendios en Huanchín, en Chilecito. Están trabajando muchas dotaciones de bomberos en el lugar. Es un incendio grave, si así se lo considera. Está todavía activo en esa localidad y sobre todas las cosas el viento sonda en esa zona

0: del Valle de Chilecito, está complicando muchísimo contener el fuego, que se encuentra dividido por lo pronto en dos frentes, debido a las ráfagas de viento en la zona, y se advierte una gran presencia de humo tanto en la localidad de Huanchín y también en los alrededores de la localidad de Chilecito. Así que allí sí necesitan más agua, sobre todo, que apague este fuego y sobre todas las cosas instar a la gente a no prender fuego. Sabemos que es una etapa seca en la provincia de La Rioja y es el momento del año donde no persisten las lluvias y podemos tener días muy pero muy inestables, no tan solo con mucho calor, siendo invierno, sino las complicaciones que generan especialmente las ráfagas de viento y más si todavía está la presencia del sol. Así que ojalá que lo puedan contener prontamente todos los bomberos. Ya existe, está presente, quise decir, el avión hidrante que pertenece al Sistema Nacional de Manejo del Fuego en la zona y bueno, ya finalizaron sus tareas porque ya está anochecida. Ya estamos en la noche, en el día lunes, así que mañana retomarán las tareas bien tempranito.
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0: Bien, veníamos adelantando algunos sencillos de Cypress Hill, su nuevo disco, completamente en castellano, algo que no realizaban desde 1999 prácticamente, cuando adecuaron sus grandes éxitos a nuestro idioma. Y esto habla muy bien de la banda de hip hop, de Cypress Hill, que siempre tuvo un gran apego y un gran cariño hacia la comunidad latina especialmente. Y en esta ocasión han grabado un álbum entero en español, con canciones nuevas. No hay ni un gran éxito de aquella época gloriosa de los 90, sino todo nuevo en este álbum de Cypress Hill, que se llama Dios Bendiga. Salió a la luz el 24 de julio, ya está disponible en las plataformas digitales, tanto en YouTube como en Spotify esencialmente, y bueno, en otras aplicaciones también. Y hay varias novedades en cuanto a este nuevo disco. Contiene 12 canciones y interesantes colaboraciones de muchos artistas latinos, y en particular uno argentino, uno que queremos muchísimo, sobre todo porque es bostero y proviene del mismísimo barrio de La Boca. Estamos hablando de Trueno. Trueno es parte de este disco, en una de las canciones de Cypress Hill. Está muy buena, me gustó mucho esta canción. Además, ya hice un videito y todo, así que imagínense cómo estamos con el hype de Trueno y Cypress Hill. Esta canción se llama Saca la Bolsita, es la octava canción de este disco nuevo de Cypress Hill, que se conoce como Dios Bendiga. Búsquenlo, está buenísimo. Y esto también a colación de que la banda Cypress Hill vendrá a la Argentina, concretamente en Buenos Aires, el próximo 8 de noviembre en el estadio Malvinas Argentinas, más conocido como la cancha del Club Atlético All Boys. Así que buena onda entre Cypress Hill y Trueno, así que vamos a escuchar Saca la Bolsita en la noche de Nacional.
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1: Para Puesto La Laguna, para Martín Ñanco, hacer el favor de venir a Estancia La Pilar, a entrarle los caballos a Pérez, firma Borea.
2: Para Bajada de Platero, a Orfelina Pinchulef, espere los convenidos hoy al mediodía, firma Robert.
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0: Muy bien, lo veníamos anunciando. Mañana comienza una nueva fecha del torneo clausura de la Liga Profesional de Fútbol, con los partidos entre Banfield, Sarmiento a las 19 horas. También en ese mismo horario, San Lorenzo de Almagro recibe a Gimnasia Esgrima de Mendoza, transmisión de Radio Nacional de este partido, como así también de el partido entre Rosario Central y Racing Club de Avellaneda. Lindo partido allí en el gigante de Arroyito de la localidad de Rosario. 21:15 también Argentinos Juniors se enfrentará a Estudiantes de Río Cuarto en la Paternal. Nos trasladamos al día miércoles 29 de julio, 14:30 para Barracas y Aldo Civi de Mar del Plata, que todavía no tiene luz Barracas. Riestra tiene luz, Barracas no. 17 horas Defensa y Riestra, concretamente. Y eso que lo banco a Barracas, pero bueno. Bueno, Riestra que viene a ganarle a Boca contundentemente en el día de ayer. 19:15, transmisión de Radio Nacional. Gimnasia Esgrima de La Plata enfrenta a River Plate allí en el Bosque. 21:30, Instituto de Córdoba enfrenta a Platense allí en Alta Córdoba. Y nos trasladamos al día jueves para los partidos entre Independiente Rivadavia de Mendoza recibiendo Huracán a las 19 horas, mismo horario para Talleres de Córdoba y Vélez, partido que se va a desarrollar en el Estadio Mario Alberto Kempes. 21:15 para Central Córdoba de Santiago del Estero recibiendo a Atlético Tucumán, un duelo norteño si se puede mencionarlo de esa manera o describirlo de esa manera. Y el partido que vamos a transmitir en Radio Nacional Argentina es Independiente de Avellaneda recibiendo a Newell's Old Boys de Rosario a las 21:15. Un rojo que le ganó, muy bien le ganó a Estudiantes, así que están los muchachos ahí muy pero muy contentos por haber ganado en la primera fecha. ¿Por qué no hablo de Boca? ¿Por qué no hablo de Boca? Porque Boca no jugará en esta fecha. Recién en esta fecha en particular va a jugar el día miércoles 5 de agosto frente a Estudiantes a las 19 horas. Lo mismo para Tigre. Tigre va a jugar esta fecha también el miércoles a las 21:15. No este miércoles, el otro. Tigre recibiendo a Belgrano de Córdoba. Y el Lanús visitará el jueves 6 de agosto a las 19 horas a Unión. ¿Y esto por qué? Porque estos tres equipos tienen que definir su situación en la Copa Sudamericana. Que lo tenemos también muy, pero muy presente. Estos partidos, ¿por qué? El martes de esta semana, es decir, mañana, Tigre va a jugar con Nacional de Montevideo. Un matador que viene de ganar 3-0 de visitante, así que tiene una gran ventaja y de mantenerla avanzará a los playoffs. Ya tiene los equipos designados, ya vamos a hablar de eso. Y también mañana Santos va a enfrentar a la Universidad Central de Venezuela, un equipo brasilero que también tiene una ventaja parecida a la de Tigre, venció 4-1 de visitante. Así que, de no mediar ninguna sorpresa, Tigre y Santos avanzan a la próxima ronda. Después, el día miércoles, la Copa Sudamericana continúa con el partido entre Vasco da Gama e Independiente de Medellín a las 19 horas. Este partido está antecedido con un encuentro de ida donde estos dos equipos se empataron 2-2, con ventaja para el Vasco da Gama. Y el Cienciano va a tratar de dar vuelta la historia frente a Lanús. El Granate le ganó 2-0 el miércoles pasado, así que tiene que mantener esa ventaja para pasar de ronda. El día miércoles finaliza con el partido entre Bragantino y Sporting Cristal, 0-0. Fue el resultado en el partido de ida, así que Bragantino tiene la ventaja de local. Vamos al día jueves 30 de julio a las 19 horas, Gremio de Porto Alegre enfrenta a Bolívar, el equipo boliviano que venció 3-2 en el partido de ida al Gremio, que tiene que ganar de local y podrá avanzar a la siguiente fase. 21:30 del jueves, Caracas enfrenta a Independiente de Santa Fe. Los colombianos vienen a ganarle 2-0 en el partido de ida. Y Boca, jueves 30 de julio a las 21:30, enfrenta al O'Higgins de Chile, precisamente en la localidad de Rancagua. Boca, recordemos que ganó 1-0 la Bombonera el pasado jueves, así que tiene que mantener esa ventaja Boca para avanzar de fase, que ya están los equipos. Por ejemplo, si Boca le gana, O'Higgins va a enfrentar a Recoleta. de Paraguay. Y más adelante tenemos a el ganador de Bolívar Gremio enfrentará a Sao Paulo de Brasil, y el ganador de Caracas Fútbol Club e Independiente Santa Fe de Colombia enfrentará a River, y el ganador de Independiente Medellín Vasco da Gama bien digo, enfrentará al Olimpia de Paraguay, que tiene algunos refuerzos importantes. Está el muchacho, el lateral de Nueva Zelanda, Tim Payne, en Olimpia. Esas cosas que te dejan el mundial, ¿no? Increíble. Como así también Mocinha está en Colo-Colo. Mocinha. Después tenemos una noticia de Cabo Verde muy interesante. Bueno, continuamos en Copa Sudamericana. El ganador del partido entre Sporting Cristal y Bragantino jugará contra Atlético Mineiro. Probablemente sea Santos el ganador de la llave con la Universidad Central de Venezuela. Y enfrentará al Macará, equipo de Ecuador, si mal no recuerdo. Tigre, que posiblemente sea el vencedor, no lo queremos mufar, pero levantar un 3-0 es medio difícil. Tigre o Nacional enfrentará al Montevideo City Torque de Uruguay. Y el ganador de Lanús Cienciano enfrentará al Botafogo. Y ahí de esa manera quedarán conformadas las llaves de octavos de final de la Copa Sudamericana.
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0: Muy bien, seguimos compartiendo novedades musicales. Llegó el momento de escuchar el primer registro en vivo de Milo J, precisamente en un concierto que brindó en el Palacio de los Deportes en la Ciudad de México, en el Distrito Federal. Así que ya se puede apreciar algunas de las canciones que grabó allí en ese importante recital que brindó hace muy poquito. Y es más, ya se pueden disfrutar por lo menos tres de las canciones de ese concierto en la plataforma de YouTube del artista argentino. Las canciones son La vida era más corta, uno de sus grandes éxitos, también Bajo de la piel, y la canción que vamos a escuchar, que es Luciérnagas, un sencillo que tuvo la colaboración del enorme y mismísimo Silvio Rodríguez.
9: Bueno, si quieren les puedo volver a pedir que enciendan sus linternas, si es que tienen. Voy a cantar una canción muy especial para mí. La hice junto a Silvio Rodríguez y se llama Luciérnagas.

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2: A que haya encontrado un almohadón antiguo de pluma en el trayecto Aldea Beleiro hacia Sarmiento, por favor comunicarse con Matías.
3: Este mensaje es para Paraje El Escondido, a Juan Longhi. Debe viajar a Juan Solá Morillo antes del día viernes. Avisa Sara Cuellar.
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0: Continuamos con más información en la noche de Nacional para contarles que emitieron una alerta preventiva. Tranqui, emiten una alerta preventiva por vientos, humo y niebla. Esto proviene del Sistema Provincial de Emergencias de la provincia de La Rioja, quienes emitieron una alerta preventiva por vientos, presencia de humo y niebla que afectarán a distintos sectores de la provincia. El alerta por vientos alcanza a los departamentos Vinchina, General La Madrid, General Felipe Varela, Fantina de Chilecito, San Blas de los Sauces y el departamento Independencia. Según este reporte, los vientos llegarían con velocidades de entre 60 y 80 kilómetros por hora y con ráfagas de hasta 100 kilómetros por hora para la zona cordillerana, mientras que para los departamentos mencionados, las ráfagas alcanzarían los 65 kilómetros por hora. La alerta por viento rige para la noche de este lunes y la madrugada del día de mañana, martes 28 de julio. En tanto, la alerta por humo y partículas de ceniza podrían afectar a los departamentos Chilecito, San Agasta y, atención, Capital también. La presencia de humo y ceniza se explica por el incendio forestal que afecta al departamento Chilecito y esta alerta rige para las próximas horas. A su vez, hay una alerta preventiva por la presencia de niebla que podría afectar a los departamentos Capital, Chamical, General Belgrano, General Juan Facundo Quiroga, General Ocampo, Rosario Vera Peñalosa y General San Martín. Esta alerta por nieblas rige para las próximas horas y se recomienda a la población precaución debido a que el fenómeno puede reducir la visibilidad, sobre todo en ruta, tanto nacionales como provinciales. Entonces, tenemos una parte de la provincia tapada con sonda, otra con humo, cenizas, y también existe la posibilidad de niebla desde Capital hacia los Llanos Sur. Así que toda la provincia prácticamente tapada con alguna eventualidad climática. Y eso que todavía no hay presencia de lluvia, que es lo que necesita especialmente la gente de Chilecito, en particular en Huanchín, que está sufriendo esos incendios forestales que están complicando bastante la zona y que evidentemente van a complicar con humo y cenizas a otros departamentos. Según esta alerta, Chilecito, San Agasta y Capital, perdón. Reiteramos, hay alerta preventiva por vientos para Vinchina, La Madrid, Felipe Varela, Famatina, Chilecito, San Blas de los Sauces y departamento Independencia. Los vientos llegarían con velocidad de entre 60 y 80 kilómetros por hora y ráfagas de hasta 100 kilómetros por hora para la zona cordillerana, es decir, los tres departamentos de Vinchina, especialmente Vinchina, La Madrid también y Felipe Varela, en tanto que los otros alcanzarían los 65 kilómetros por hora. Así que atención con todo esto y más la niebla que comprendería desde Capital, Chamical, General Belgrano y todos los llanos de la zona sur.
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0: Bueno, ya si mencionábamos a Bocinha, Cabo Verde, y esto es porque eligieron el mejor gol del Mundial 2026 y justamente fue uno de Cabo Verde. ¿Y a quién se lo propinaron? A nosotros, a la Argentina. Se trata del golazo que hizo Sidney López Cabral en el empate, en el segundo empate de Cabo Verde frente a la Argentina, un verdadero golazo. Desde la, prácticamente fuera del área, muy cerca de la esquina del área, y inatajable para el Dibu Martínez. Así que este fue el mejor gol del Mundial, el tremendo golazo de Sidney López Cabral de Cabo Verde para colocar las cifras momentáneas de aquel momento, valga la redundancia, a los 102 minutos ya en tiempo suplementario entre Argentina y Cabo Verde, alcanzando el eventual empate 2-2 después de la Argentina, hizo el tercer gol. Bien, ¿contra quién compitió este gol? Compitió con el golazo de Kylian Mbappé ante Senegal en la primera fecha de eliminatorias, de primera fase de la Copa del Mundo, con el de Lionel Messi frente a Argelia, el primero, me imagino. También el de Julián Álvarez frente a Suiza, un verdadero golazo, muy parecido al de Cabral. Y eligieron también el de Ferran Torres, el que le dio la copa a España, ¿no? Así que si bien no fue un gran gol, pero bueno, la trascendencia imagino que lo eligieron por eso. Pero en términos de goles bonitos, está bien que hayan elegido a López Cabral, el golazo de Cabo Verde contra nosotros. Y en segundo lugar te coloco el de Julián Álvarez, que también fue un verdadero golazo, impresionante, donde la colocó. Y en tercer lugar, para no pecar de argentino de más, el de Kylian Mbappé ante Senegal, que también fue un verdadero golazo. Sobre todo la cosa, pues fue un remate mucho más lejos de lo que fue el de Messi, por ejemplo. El de Messi fue más cerca del área, y Messi nos tiene acostumbrados a ese tipo de goles. En cambio, de Kylian Mbappé le pegó de mucho más lejos de aquel golazo frente a Senegal. Así que, bueno, está bien. Hubiese sacado el de Ferran Torres, que no fue un verdadero golazo, pero bueno, hay que darle algo a España, además de la Copa del Mundo. Bueno, dénselo, ya está. Ya es cosa juzgada todo. Mundial 2026.
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0: Continuamos con más información musical. La Mississippi lanzó una edición especial por los 30 años de uno de sus discos más característico, más especiales, quizás más conocido, como es el caso de Bagallo, que cumplió 3 décadas, 30 años, y de qué forma lo están celebrando con el lanzamiento de una versión completamente en vinilo. Es la primera vez que edita en ese formato, y es por eso que tiene algo bastante especial esta celebración por los 30 años de una obra que marcó un antes y un después dentro del blues argentino, y en particular a la banda, una de las bandas que todavía prevalece en este género, que es nada más y nada menos que la Mississippi, ¿no? Lamentablemente la Memphis la blusera no está más, sobre todo por el fallecimiento de Otero. Pero es una banda que continúa vigente y lleva el blues a todos lados, sobre todo la interpretación del blues argentino. Y publicado originalmente en 1995, Bagallo fue disco de oro en su momento, representando un gran salto artístico de la Mississippi. Bueno, tiene algunos clásicos conocidos como el blues del equipaje, Mala tranza, Un trago para ver mejor, Piso de madera, Nocturno de mi barrio, bueno, entre tantos otros que los fanáticos de la banda reconocen de forma inmediata. Así que vamos a unirnos a la celebración por los 30 años de Bagallo, el disco que marcó a la Mississippi.

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1: Mensaje para Alejandro de Quintuco, su familia llegó bien a Zapala. Nelson no irá hasta nuevo aviso. Es un mensaje de Carla Barrera.
2: Este mensaje es para Paraje, La Salamanca, a Severiano y a Matías. Venancio ya fue atendido por el médico. Todo salió bien, gracias a Dios. Firmado su mamá.
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Seguimos con más información. Bueno, todos conocen lo que fue el gran sorteo de Internet para Todos el día de ayer en el Parque de la Ciudad. Están celebrando los más de 100.000 clientes inscriptos en dicha empresa, empresa del Estado. Y en esta ocasión ahora están promocionando una especie de evento para aquellos que tienen cierto interés en las herramientas digitales, sobre todo vinculadas a la conectividad y al acceso a la Internet. Es por eso que Internet para Todos invita a todos los interesados al evento Build La Rioja. Build viene de construir en inglés. Y se trata de un hackathon. ¿Un hackathon qué significa? No es para hackear sistemas en el sentido negativo, porque viene de la misma palabra, del hack, de hackear, sino para hackear problemas y de esa manera encontrar soluciones inteligentes, aprender rápido, conocer gente y divertirse creando algo en tiempo récord. De eso se trata este hackathon, lo dije bien, de 48 horas de ideas, trabajo en equipo, innovación, mentorías y premios. ¿Cuándo se va a desarrollar este hackathon? Será el 31 de julio en el Paseo Cultural, en Salón Coti Agos Carreño. Allí habrá varias disertaciones, como por ejemplo, una denominada Desarrollo, Inteligencia Artificial y Prototipado, denominado Del Caos al MVP, Pensar Antes de Promptear. Aquí se va a abordar el diseño previo al código, estructuración de ideas abstractas y priorización de funcionalidades para un MVP, que lo van a explicar allí, no creo que sea algo referido al básquetbol. Y estará a cargo de la disertante y jurado Tatiana Sorroche, el 31 de julio a las 18 horas. También habrá otra ponencia denominada Testing Agéntico, así se llama, el eslabón perdido del bytecoding, brindado por el disertante y jurado Charlie Gauto. Para aquellos que les interese esto, tiene un enfoque principal en pruebas automáticas con agentes, simulación de backend con Playwright y rendimiento con K6. Esto lo dicen diseñadores y los programadores lo saben muy bien. También en el mismo horario, otra ponencia estará a cargo de Gonzalo Pozzo, quien brindará la charla Hacer lo menos posible con BO, que es gestión eficiente del tiempo en hackathones y delegación estratégica de maquetado e interfaz. Bien, interesante para todos aquellos que les fascina por allí la inteligencia artificial, las tecnologías digitales, la conectividad y el acceso a Internet. Ingresando a la página de www.iparatodos.com.ar pueden inscribirse y también lo pueden hacer de forma presencial acreditándose el mismo 31 de julio, pero a partir de las 16 horas.

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2: Vamos a la búsqueda de las noticias, sin antes mencionarles que el señor Ronnie Wood dará su primer show solista en la Argentina. El conocidísimo guitarrista de los Rolling Stones se presentará el 6 de noviembre en el Movistar Arena con su show Fearless Anthology 1965 hasta 2025, donde repasa toda una antología de 40 años y tendrá a Imelda May como invitada en este show que brindará el 6 de noviembre en el Movistar Arena, que forma parte de una gira por Sudamérica que también incluye fechas en Brasil y Chile. Recordemos que los Stones han lanzado hace muy poquito su último álbum de estudio, el número 25 de los Stones, que se llama Foreign Tongues, y que se baraja la posibilidad de que también retornen a la Argentina, pero todavía falta para eso. Pero vamos a tenerlo muy prontito al señor Ronnie Wood por Buenos Aires el 6 de noviembre. Las entradas ya están, van a iniciarse mañana a las 28 de julio, a las 10 horas en conocido banco. Y después la venta general se habilitará el próximo 29 de julio para poder ver al señor Ronnie Wood. Aquellos interesados pueden acceder al sitio del Movistar Arena.

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1: Las 9:00 p.m. en la República Argentina. Kristalina Georgieva respaldó el rumbo económico. La directora del Fondo Monetario destacó los avances del programa económico del Gobierno Nacional y aseguró que Argentina atraviesa una etapa de mayor solidez financiera. Durante una conferencia de prensa, junto al ministro de Economía, Luis Caputo, la titular del organismo resaltó la baja de la inflación, el equilibrio fiscal y la acumulación de reservas como principales logros desde 2023.
2: Hacer y apoyar a Argentina para poder continuar con esta mejora de condiciones financieras para que las pequeñas empresas y los hogares privados y particulares puedan tomar préstamos y convertirlos así en una prosperidad compartida para el país. Sabemos que debemos crear puestos de trabajo y elevar el consumo para que entonces mayor cantidad de pequeñas empresas puedan ser prósperas.
1: Por su parte, el ministro de Economía, Luis Caputo, destacó la relación de la Argentina con el organismo.
3: La relación con el Fondo Monetario es excelente a todo nivel. Hemos tenido siempre una relación de respeto y de profesional y personal y de confianza y de diálogo continuo con el fondo. Pero a mí me gustaría remarcar que en lo personal he sentido esa confianza de Kristalina desde el día uno, cuando no era tan sencillo, digamos, confiar en Argentina, confiar en nuestro programa económico.
1: Alerta en Salta por viento sonda, el informe de Vanessa Espinosa.
4: El Servicio Meteorológico Nacional emitió una alerta amarilla para distintos sectores de la provincia de Salta debido a la llegada de vientos intensos y viento sonda, un fenómeno que podría generar ráfagas de hasta 100 kilómetros por hora, reducción de la visibilidad y un marcado aumento del riesgo de incendios forestales. Alcanza tanto a La Puna como a diversos valles de la provincia. Este fenómeno suele provocar un brusco aumento de la temperatura, muy baja humedad ambiental y polvo en suspensión, condiciones que dificultan la visibilidad y aumentan el riesgo de incendios.
1: Keiko Fujimori asume la presidencia de Perú. La ceremonia de asunción será mañana, día en que ese país conmemora los 205 años de su independencia y en la que participará el presidente Javier Milei. Por su parte, la presidenta peruana anunció a parte de su gabinete.
5: Presentar a quien he invitado a asumir una de las responsabilidades más importantes de gobierno, la presidencia del Consejo de Ministros. Este cargo exige mucho más que experiencia.